voluntad de Dios. Oramos, Dios del cielo, por todos los que están encargados de este evento, Padre, por el pastor Héctor, la pastora Silca, por Jorge, por Efraín,

0: y maravillas, Señor. Oramos por el pastor Iván de la Torre, por Luis Rivera, por el pastor Leonardo Bailey, por Satish Patel, por Humberto Martínez, Señor. Y el concierto, muévete con poder, Señor, con el ministro de adoración, Alex Márquez, Padre. Dios del cielo, los manteles son largos. Solamente falta, Señor, que tú seas presente, que la gloria se mueva, que haya milagros, Señor, en cada varón, porque cada varón tocado por el Espíritu Santo y restaurado por la palabra de gracia será una familia transformada, una familia poderosa, una familia de testimonio, Padre, para levantar a Panamá como un testimonio al mundo de un Dios bueno, de un Dios de misericordia, de un Dios de fidelidad, Padre. Gracias por tu presencia en el santuario y gracias, Padre, por la gloria de Dios en este santuario y la gloria que cae, Padre, en las naciones por medio de las redes sociales. Te bendecimos, Dios, en el nombre de Jesús de Nazaret. Amén.
1: Aleluya. Dios les bendiga, hermanos. Dios les bendiga. Bendiciones a todos los que están en este lugar, pero también bendiciones a los que nos ven a través de la televisión y nos escuchan a través de la radio. Están todos los miércoles orando, ¿verdad? La gente se une a esta señal. ¿Por qué se unirá la gente a la señal de Osana Visión un miércoles? Yo pienso que se unen porque están convencidos de algo, y es que claman los justos y Jehová los oye. Así que Jehová oye la oración que se eleva desde este santuario, pero también escucha la oración que está haciéndose a través del que nos escucha en la radio o en la televisión. Quisiera tomar como referencia Hechos 14:3 para nuestra oración, así que usted puede tomar su Biblia, abrirla en Hechos 14:3 y leer conmigo lo que su palabra nos enseña. ¿Lo tiene ya? ¿Sí? Si no lo tiene, igual producción nos ayuda colocándolo en pantalla. Hechos 14:3 entonces nos dice así: por tanto se detuvieron allí mucho tiempo hablando con denuedo, confiados en el Señor, el cual daba testimonio a la palabra de su gracia, a la palabra de su gracia, concediendo que se hicieran por las manos de ellos señales y prodigios. Gracias, Señor, por tu palabra. Gracias, Padre, por tu palabra. Gracias, Señor. En tu palabra hay poder. ¿Cuántos creen que en la palabra del Señor hay poder? Hay poder. Hay poder en la palabra del Señor. Lo que acabamos de leer está lleno de poder, porque es palabra del Señor. Y dice de la siguiente manera: dice que el cual daba testimonio a la palabra de su gracia, concediendo que se hicieran por las manos de ellos señales y prodigios. Por la palabra de su gracia nosotros tenemos el poder para hacer señales y prodigios. Amén. Usted tiene el poder por parte de Dios para hacer señales y prodigios. Créalo. Y si podemos hacer señales y prodigios por la palabra de su gracia, por nuestra oración, esto es lo que nos ha enseñado la nota pastoral esta semana. Nos han enseñado que Pablo, a través de su palabra, dice, se lograban manifestaciones sobrenaturales. Habían manifestaciones sobrenaturales donde Pablo y Bernabé llegaban a compartir la palabra. En este lugar se comparte esta misma palabra. Esta misma palabra que era capaz de traer a ciegos a ver, era capaz de hacer paralíticos caminar. Esa misma palabra de poder de la que hemos escuchado en cada capítulo de la Biblia es la palabra que se predica en este altar. Así que crea en que su oración puede ser respondida por un Dios de poder. Y si es respondida por un Dios de poder, estoy seguro que su vida es, usted como persona es candidata para recibir prodigios y milagros.

Así que quiero dejarle con esto en su mente, en su corazón. La palabra del Señor no cambia. Y el cielo y la tierra pasará, pero su palabra nunca pasará. Y ese mismo Dios del que predicaban Pablo y Bernabé es el mismo Dios que está hoy aquí en la comunidad apostólica Hosanna. Ese Dios le escucha y ese Dios puede hacer milagros. Tengo que orar por cosas específicas. Me toca orar por Eclesia Juvenil. Aleluya. Tenemos que orar por nuestros hermanos en Colombia. Y tenemos que orar también por el concierto que tendremos de Alex Zurdo. Muchas cosas por las que tenemos que orar. Pero oramos a un Dios que nos escucha y a un Dios que hace milagros y prodigios. Así que únase conmigo a esta oración, creyendo en que Dios hace milagros y prodigios. Oremos por nuestros hermanos en Colombia. Si usted está sentado, vamos a dedicar unos minutos a orar por nuestros hermanos que tuvieron que atravesar este terremoto. Señor, delante de ti estamos, creyendo en el poder de tu palabra, confiando en el poder que encontramos en tu palabra. Confiamos en que esos milagros de los que hemos escuchado se siguen desarrollando en nuestras vidas, en las vidas de nuestros hermanos. Y hoy oramos, levantamos oración por nuestros hermanos en Colombia, todos los que han sido afectados, los que en este momento se encuentran desamparados porque lo han perdido todo. Señor, pedimos que en la mano del Dios poderosa se levante a favor de nuestros hermanos en Colombia. Señor, usa a los siervos, usa a tus siervos que se encuentran en esta región, las iglesias que hay cercanas, para llevar alimento, sustento, no solo físico, sino espiritual. Que en este tiempo se levante también la iglesia como una oportunidad para expandir el evangelio. Señor, oramos por cada uno de mis hermanos que te han seguido y han tenido que hoy atravesar esta desgracia. Dios, tú eres el Dios poderoso. Tú eres un Dios poderoso. Tú eres Jehová Jiré, el que suple cada necesidad. Padre, suple cada necesidad de mis hermanos que han tenido que atravesar por este terremoto. Señor Jesús, trae consuelo a aquel que lo ha perdido todo. También aquel que ha tenido que enterarse de la desaparición física de un familiar. Señor, en este momento de dolor, en un momento en el que se piensa que no hay consolación, tú eres el Dios que derrama la paz que sobrepasa todo entendimiento. Tú eres el Dios que responde a la oración de tus hijos. Y desde este lugar, desde este santuario, nosotros nos ponemos de acuerdo para interceder por el pueblo de Colombia. Dale sabiduría al presidente Asprilla. Dale sabiduría a él y a su recién nombrado gabinete para llevar a cabo todo lo necesario para que Colombia se levante de esta situación. Oramos por nuestros hermanos que han atravesado este momento. Y si alguien en Panamá, si alguien

sino que podamos ver la manifestación de Dios en medio de cada día. Levántate, Dios, en medio de la juventud, en medio de la adolescencia, en medio de

Señor, que tenga un momento, el privilegio, el momento adecuado para que conozcan tu palabra. Señor, ayúdanos a hablar con denuedo tu palabra para seguir viendo prodigios y manifestaciones. Te damos gracias, Señor, porque sabemos que somos más que vencedores por medio de aquel que nos amó, que ya ha sido dada para nosotros la victoria, Señor. Y antes

0: lo cree dice amén.
1: Aleluya. Aleluya. Dale una ofrenda de palmas al Señor en esta noche. ¿Cuántos pueden levantar sus manos y darle gracias al Rey de Reyes y Señor de Señores? Dígale gracias, Señor. Vamos, dígale gracias, Señor. Gracias, Señor, por tu misericordia. ¿Hay alguien agradecido?

queremos ser hechos para glorificar tu nombre, Rey amado. Y estamos aquí reunidos para hacerlo en este preciso momento.

Aleluya. Gloria a Dios. Dile la alabanza fuerte a Jesús. Aleluya. Dígale gracias, Padre bueno. Aleluya. ¿Cuánto necesitan una palabra de Dios? La vida de Naín dice que estaba rodeada de mucha gente y nadie la podía consolar. Y Jesús llegó, y llegó con dos palabras que al final fueron suficientes. Dice que los que llevaban a su hijo muerto, él le dijo que se detuvieran. Y le dijo al muchacho: levántate. La palabra tiene poder. La palabra de su gracia dice en Santiago capítulo 1, el verso 17, dice: toda buena dádiva y todo don perfecto desciende de dónde, de lo alto, del Padre de las luces, en el cual no hay mudanza ni sombra de variación. La palabra sigue teniendo efecto. Dice que lo que hoy es fue hecho por la palabra. Fue hecho por la palabra. Y dijo Dios y fue hecho. La palabra sigue teniendo efecto. La palabra de Dios sigue creando. Amén. Así que vamos a orar en esta noche. Quiero que me acompañe. Vamos a orar por la economía de esta nación. Mucha gente preocupada porque la cosa como que no arranca, no despega. Vamos a orar porque creemos que lo suyo, lo nuestro proviene de Dios, viene de su palabra. Amén. Dice que Isaac sembró en tiempo de sequía y cosechó, porque la economía de Dios es diferente a la economía del mundo. Entonces vamos a ponernos de acuerdo. Si usted conoce a alguien por allá que tiene necesidad, alguien que realmente necesita que se le abra una puerta, yo quiero que me acompañen los que puedan pasar acá. Hay mucha gente desempleada todavía y seguirán votando más personas. Vamos a orar porque Dios es fiel a lo que ha prometido. Vamos a creer que Dios sigue con su mano extendida, que su brazo no se ha cortado. Vamos a orar que Dios siga abriendo puertas, porque Él sigue teniendo la llave. Los que

están orando por una casa, los que están orando por un automóvil, los que están orando por la universidad de sus hijos, tantas necesidades. Vamos a ponernos de acuerdo en esta hora, los que estamos aquí, los que están allá a través de la televisión, a través de la radio, y vamos a orar que Dios sea glorificado en esta hora. Padre bueno, te damos gracias. Nosotros creemos que tú sigues sentado en el trono. Seguimos creyendo, Dios mío, que tu palabra es verdad. Eres tú el que dice y se hace, el que llama lo que no es como si fuese. Padre bueno, como pueblo tuyo, oramos sabiendo, Dios mío, que todo lo que está en este mundo, Señor, tú lo has dado. La tierra, su plenitud, todo lo que habita, Señor, proviene de ti. Señor, es tuyo todo. Por eso clamamos en esta hora. Padre, solamente tú sabes lo que causa, oh Dios mío, las situaciones económicas. Padre Santo, cuando hay escasez, oh Dios mío, Señor, lo que esto, Padre Santo, ocurre, Dios mío, en las relaciones, cuando empieza a faltar el dinero. Padre, oramos en este momento sabiendo, Dios mío, que tú eres nuestro proveedor. Tu palabra dice que Jehová es nuestro pastor y que nada nos faltará. Oramos, Dios mío, pidiendo que la mano de gracia, Dios mío, se manifieste en esta nación, dando estrategia, dando sabiduría, Padre, a los que gobiernan, Dios mío, pero también a las personas, Dios mío, que tienen una mente de empresarios. Padre, sigue abriendo puertas, bendice los negocios, Padre, de aquellos hijos tuyos que ya han emprendido un negocio, Jehová, en el nombre poderoso de Jesús. Creemos, Dios mío, que esa buena dádiva y ese don perfecto desciende de ti. Por eso el salmista decía: alzaré mis ojos a los montes, ¿de dónde vendrá mi socorro? Mi socorro viene de Jehová, que hizo los cielos y la tierra. Padre, sabemos que tú sigues teniendo la llave que abre, y cuando tú abres, nadie puede cerrar. Padre bueno, oramos, Dios mío, Señor, que el poder tuyo se haga manifiesto, que toques, que inquietes, Dios mío, Padre, a transnacionales a venir a esta tierra a invertir en el nombre poderoso de Jesús. Das tú la sabiduría, Padre, para emprender nuevos negocios. En el nombre de Jesucristo te lo pedimos. Padre, tú fuiste el que dijo que supliría todo lo que nos falte conforme a tus riquezas en gloria en Cristo Jesús, Señor nuestro. Padre bueno, que lo que falta de este año, tu pueblo, tu iglesia, pueda testificar de ese Dios bueno, de ese Dios fiel. Padre, en el nombre de Jesús, bendice, Dios mío, este pueblo ahora más que nunca, Dios Santo, pueda confiar en aquel que dijo que estaría con nosotros todos los días hasta el fin del mundo. Padre, tú sabes cómo está la situación en cada casa, en cada familia. Padre bueno, los recortes que se han hecho, Padre bueno, en el nombre de Jesús, Señor, tú eres Dios, el Dios que multiplica. Padre, donde no hay, nosotros creemos en esta hora y oramos, Dios mío, Señor, por la economía de esta nación. Padre, sabemos que dependemos de ti, Señor. Padre Santo, por eso clamamos en esta hora. Tú dijiste que todo lo que pidiéramos en oración creyendo lo íbamos a recibir. Visita, Padre bueno, aquello, Señor, que ya han recibido, Padre Santo, una amonestación, una carta del banco. Padre bueno, tú eres Dios. Dijiste, Dios mío, que no quitarías el bien a los que andan en integridad. Obra, Jehová, en esta hora. Suple, Dios, a este pueblo que ha creído. Tú dijiste, Dios mío, que ciertamente el bien y la misericordia tuya nos seguirían todos los días de nuestras vidas.
y en tu casa moraríamos por largos días. Señor, que el pueblo que ha venido a la casa tuya hoy salga de este lugar con la respuesta, con la seguridad, y que cuando regrese a casa haya buenas noticias, porque tú eres Dios. Padre, tú no eres hombre para que mientas, ni hijo de hombre para que te arrepientas. Bendice este pueblo. Creo, Dios mío, que tú siempre oyes la oración. Yo presento, Padre, oh Dios mío, Padre bueno, la oración de este pueblo. Me uno a la fe de este pueblo que está aquí, pero la multitud que está a través de la radio, a través de la televisión. Padre, tu palabra dice: joven fui y envejecido y no he visto a justo desamparado. Cada necesidad hoy te la presentamos. Visita Nereida, oh Dios mío, Señor, Concepción, allá la ciudad hospitalaria que está clamando por un milagro. Visita, Dios mío, a Marisol Riva para restauración de esa cirugía. Glorifica tu nombre, oh Dios mío, Señor, en Ruth, en Vilma, Padre Santo, en el nombre de Jesús. Tu hijo José Aparicio, clamamos por él, por Nixia, Padre, por Seda, Padre, en el nombre de Jesús. Levante sus manos en esta hora, pueblo, y vamos a creer que el Dios nuestro sigue sentado en el trono. Padre, cada mano levantada, cada vida, Señor, tiene una petición hoy delante de ti, en los hijos, en el matrimonio, en la salud. Padre, en el nombre de Jesús, clamamos en esta hora que el nombre tuyo sea glorificado, Jehová. Tú eres el mismo de ayer, de hoy, por los siglos. Tú te acercaste a Bartimeo y le preguntaste: ¿qué quieres que te haga? Oh, Jehová, que recobre la vista. E instantáneamente la recobró. Padre, porque tú eres Dios de pacto, tú eres Dios de misericordia y tú eres Dios de bondad. Bendice este pueblo, levanta la fe de este pueblo para creer que ese Dios que comenzó la buena obra la va a perfeccionar hasta el día de Jesucristo. Gracias te damos, dele alabanzas al que vive y reina por todos los siglos. Gracias, Padre. Aleluya.

Dale fuerte estas palmas al Señor, amén. Y si puede saludar a la persona que tenga al lado suyo, dígale: este es el día que hizo nuestro Dios. Nos gozamos, nos alegramos, dándole la gloria. Así como dice la alabanza, amén, aleluya. ¿Cuántos sabemos que aquí hay ángeles? Hay ángeles a su disposición. Dígale a su hermano: hay ángeles que recogen tus oraciones y la presentan delante del Padre. Hay ángeles que recogen todas tus lágrimas.

más fuerte esa alabanza. ¡Wow! ¡Santo! ¡A Jesucristo! ¡Oh, gloria a su nombre para siempre! ¡Wow! Se respira un ambiente de fe. ¡Santo! Vamos a ver si animamos a los que quizás andan un poquito cansados. Y vamos a darle una alabanza con un grito de júbilo para ver si alguien más se anima. ¡Santo Dios! ¡Poderoso! ¿Saben? Permítame, yo leo Hechos capítulo 13. Quiero leer dos versículos. Quiero compartirle pensamiento para que entonces procedamos a honrar al Señor. Fíjese lo que dice Hechos 13:43. Y despedida la congregación, muchos de los judíos y de los prosélitos piadosos siguieron a Pablo y a Bernabé, quienes hablándoles le persuadían a que perseverasen en la gracia de Dios. El siguiente día de reposo se juntó casi toda la ciudad para oír la palabra de Dios. Fíjese rapidito, no sé si algo, un pequeño recorderi de la lección de esta semana. Ahí rapidito, sabe que una de las primeras lecciones que aprendimos fue que la palabra, acerca de la palabra de salvación, tomándolo del testimonio, cómo Dios daba testimonio de la palabra de gracia. Y parte, y este texto confirma la prioridad que tenían Pablo y Bernabé de predicar la palabra. Dice, para ellos el predicar la palabra era una prioridad. ¿Por qué? Porque dice que ellos estaban convencidos. Santo Dios. Hay en día conmigo convencido. Mire, si hay algo que usted tiene y yo tenemos que estar en los caminos del Señor, es convencido. Dice, ellos estaban convencidos, ellos predicaban la palabra, o la predicación era una prioridad, porque ellos estaban convencidos de que Dios daría testimonio acerca de la palabra. Y eso redundaba en que la palabra de Dios no regresaría vacía. Wow, santo. ¿Tú sabes por qué me agrada esto? Porque el convencimiento lo llevó a predicar la palabra. Y el hecho de predicar la palabra le permitió a ellos ver el fruto de la predicación de la palabra de Dios. ¿Y cuál era el fruto de la predicación de la palabra de Dios? ¿Qué era? Las almas. El fruto de la predicación era la salvación. Por eso que muchos judíos, gentiles, paganos, se convirtieron por la convicción de ellos de predicar la palabra. Y su convicción produjo ¿qué? Fruto. Santo Dios. Y ese fruto fue las almas, la salvación. Y fíjese esto. ¿Por qué será que nosotros, cada vez que tenemos la oportunidad en un servicio, las veces que vengamos a la casa de Dios, ¿por qué le damos ofrenda a Dios? Santo, porque si no doy me va el pastor Ricky. ¿Qué problema? ¿Verdad que sí? Lo damos porque nosotros estamos convencidos. Escuche esto. Usted dirá amén si es así. Si no, bueno, no importa. Pero lo damos porque una de las cosas por las cuales damos, que porque amamos a Dios, por gratitud, por todo eso. Pero una de las cosas es que estamos convencidos que Dios utilizará el recurso que Él mismo nos ha dado, y lo ponemos luego en sus manos. Dios lo utilizará para que a través de ello haya salvación. Bueno, un par lo cree. Qué bueno que un par por lo menos piensa lo mismo.

0: Mañana, ya termino con esto. Mañana inicia el Festival de la Abundancia. Dios mío. Santo. Escucha esto. Mañana empieza el Festival de la Abundancia. Y la cosa dice, dicen por ahí que la cosa está. Miren, te lo digo. La cosa está dura, la cosa está seria. Sin embargo, Bashema, me gusta eso. Sin embargo, usted va a ver el día de mañana, sobre todo, habrá inconverso y gloria al Señor, pero sobre todo usted verá al pueblo de Dios desfilando, honrando a Dios, contribuyendo a la obra de Dios, porque sabemos que al final Dios utilizará eso para alcanzar las almas. ¿O no es así? Dios utilizará ese recurso para que a través de Osana Visión alguien reciba palabra de gracia. Ahora, ¿qué tal si ponemos esto en práctica? Y le decimos, Señor, gracias te damos por ese privilegio. Y tome ahí donde está lo que le corresponde, lo que usted dispuso. Y dígale, Señor Padre, gracias por esta convicción que me das a través de tu Espíritu Santo para un momento como este, donde se trata de honrarte, poder yo participar, porque yo sé que esto producirá mucho fruto de salvación para la gloria de tu nombre. En el nombre poderoso de Jesús. Amén, amén y amén. Venga, iglesia, con gozo, con alegría, pero con la plena convicción de lo que el curso que usted pone en la mano de Dios, Dios lo utilizará para traer salvación. En el nombre poderoso de Jesús. Y usted, mientras aquellos que nos siguen desde la distancia, compartiremos algunas de las cuentas que le permitirán a ustedes participar de este tiempo especial de honrar al Señor, y que a través de ella haya salvación. La primera es Banco General, a nombre de Asociación Cristiana de Comunicación, cuenta corriente número 03-2601-00-02480. Igualmente lo podrá hacer a través de la aplicación del Banco General en el directorio Osana o Osana Panamá. 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Igualmente podrá ser a través del Banco Nacional, a nombre de Asociación Cristiana de Comunicación, cuenta de ahorro número 40003780959. 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Igualmente lo podrá hacer al Bank of America, al Centro Familiar Osana, checking account número 48807427 9874. Que la gracia de Dios sea multiplicada sobre tu vida. Amén. Aleluya.
1: Sí, Señor, te alabamos, Padre. ¿Cuánto le dan fuertes palmas al Señor? Amén.

Señor, amén. Dios ha sido bueno, ¿cuántos pueden decirlo? Dios ha sido bueno. Mire su hermano que está al lado suyo y dígale, ha sido bueno en tu vida. Tú lo tienes que reconocer, amén. Eres el Dios todopoderoso, aleluya. Alabamos el nombre del Señor, amén.

la promesa que Dios le dio a Moisés. Envuelve no solamente la consideración de lo que se le decía, sino otros elementos que estaban previstos en esa promesa, de los cuales Moisés no tenía conciencia y el pueblo de Israel tampoco. ¿Tiene Biblia para leer? Vamos a ver estos detalles. Vamos a ver una cantidad de versículos en el libro del Éxodo, también en Números, también en Deuteronomio, también en Isaías, también en Primera a los Corintios, también en Efesios. Éxodo 3:20.

Pero yo extenderé mi mano y heriré a Egipto con todas mis maravillas que haré en él, y entonces os dejará ir. Y yo daré a este pueblo gracia en los ojos de los egipcios, para que cuando salgáis no vayáis con las manos vacías, sino que pedirá cada mujer a su vecina y a su huéspeda alhajas de plata, alhajas de oro y vestidos, los cuales pondréis sobre vuestros hijos y sobre vuestras hijas, y despojaréis a Egipto. Amén. Tome su asiento. El domingo estuvimos viendo esto en la segunda, en la tercera celebración. Pero yo quiero que noten un detalle. Si usted compara este texto con otros que vamos a ver, surgirá una pregunta. En el capítulo 12

verso 35. ¿De qué pastor? De Éxodo. E hicieron los hijos de Israel conforme al mandato de Moisés, pidiendo de los egipcios alhajas de plata y de oro y vestidos. Y Jehová dio gracia al pueblo delante de los egipcios y les dieron cuanto pedían. Así despojaron a los egipcios. Muy bien. Me centro en una parte de la promesa. Y pediréis de los egipcios alhajas de plata, alhajas de oro y vestidos, los cuales pondréis sobre vuestros hijos y sobre vuestras hijas. La orden fue específica. Lo que tomarán de los egipcios no será para ustedes, será para sus hijos y para sus hijas. Ahora, quiero que lea este texto ahora. ¿De dónde lo va a leer? Diga, de la Biblia. Deuteronomio 8. Si tiene Biblia puede leer, si no, mire al altar, por favor, acá. Reconoce, Deuteronomio 8:5. Reconoce a sí mismo en tu corazón que como castiga el hombre a su hijo, así Jehová Dios te castiga. Pero vamos a leer el otro texto que es más específico. 29:5 de Deuteronomio. 29:5. Yo os he traído 40 años en el desierto. Vuestros vestidos no se han envejecido sobre vosotros, ni vuestro calzado se ha envejecido sobre vuestro pie. ¿Está con el predicador? ¿Qué sucedió con el vestido de los israelitas en el desierto? Cuando Moisés está hablando esto, ya van a entrar a la tierra prometida. Habían pasado 40 años. Y en 40 años, santo, 40 años. Hay algunos que usan 3 días y ya no aguantan la ropa. Y este fue 40 años. Y el vestido nunca se envejeció. El calzado tampoco, ni se rompió. Entonces, ¿qué pasó con los vestidos que pidieron en Egipto? Santo. Mire, varón, santo, eso no te reveló carne ni sangre, varón. Pasa acá. Mira, el hermano lo acaban de decir. Los niños crecen. Si un israelita salió con un bebé, salió con un niño de un año o dos años, a los 10 años de andar en el desierto, ya ese vestido no le quedaba. Santo. No sé si yo a veces me emociono tanto que yo pienso que estoy comunicando y no estoy comunicando nada, porque es pura emoción. Pero ese niño, ahí no había pamper, ahí no había tienda, ahí no había machetazo, ahí no había tienda de chino. ¿Dónde iba a comprar? Pero ya Dios lo tenía desde 40 años atrás. Bendito sea Dios. Miren lo que ocurrió. Cuando el pueblo se rebela, le falta la fe, el informe de los 10 espías, Josué y Caleb con el informe contrario. Deuteronomio, vamos a leer Números 14, 28. Vamos a ver, Números. ¿Tiene Biblia? Amén. El tercer libro de la Biblia. Si no tiene Biblia, pues Números 14, 28. Diles: vivo yo, dice Jehová, que según habéis hablado a mis oídos, así haré yo.

yo con vosotros. En este desierto caerán vuestros cuerpos, todo el número de los que fueron contados entre vosotros de 20 años arriba, los cuales han murmurado contra mí. Vosotros a la verdad no entraréis en la tierra por la cual alcé mi mano y juré que os haría habitar en ella, exceptuando a Caleb, hijo de Jefone, y a Josué, hijo de Nun. Pero a vuestros niños, de los cuales dijisteis que serían por presa, yo los introduciré y ellos conocerán la tierra que vosotros despreciasteis. En cuanto a vosotros, vuestros cuerpos entrarán o caerán en este desierto, y vuestros hijos andarán pastoreando en el desierto 40 años, y ellos llevarán vuestras rebeldías hasta que vuestros cuerpos sean consumidos en el desierto. Ahí está la sentencia de Dios cuando el pueblo se rebela, cuando dice: no podemos entrar, son muy grandes, mejor volvámonos a Egipto. Y Dios dice: se acabó, ustedes no entrarán. ¿Quiénes entrarán? Josué y Caleb. Pero dice: los que tengan menos de 20 años. ¿Está conmigo? Si ellos habían pasado 40 años en el desierto, esos niños de 20 años, ¿dónde habían nacido? En el desierto. Cuando Dios dijo: tomaréis vestidos y alhajas para vuestros hijos y vuestras hijas, esos niños no habían nacido todavía. Santo. Pero ya Dios estaba diciendo: les tengo para ellos lo que van a necesitar en el desierto. Esos niños no trabajaron por aquello, ni había fábrica para hacer todo lo que ellos necesitaban. Pero ya Dios los preparó, porque los papás no necesitaban vestido, porque todos los días tenían un vestido nuevo. Por 40 años todos los días tenían un vestido nuevo y todos los días tenían un zapato nuevo. Nunca se envejeció, era nuevo todos los días. Todos los días, dice, nunca se envejeció, nunca. Todos los días miraban el zapato y era nuevo. Todos los días miraban: oye, pero esto no se envejece. No, es nuevo todos los días. Como son las misericordias de Dios, nuevas cada mañana. Como era el maná del cielo que caía todos los días. Entonces ellos miraban los vestidos. Y todo esto que nos dieron los egipcios, ¿para quién son? Ellos no sabían. Porque ellos, cuando salieron de Egipto, pensaban que en 11 días, eso era lo que les tomaba, 11 días entrar a la tierra prometida. Así que en 11 días estaremos allá. Pero no fue así. En vez de 11 días, fueron 40 años. Y ahora, ¿cómo vamos a hacer para cubrir nuestro cuerpo? Todos los días tenían el mismo vestido, pero nuevo. Los mismos zapatos, pero nuevo. Entonces, el pastor Ricardo decía que la cosa está dura. Yo no sé qué cosa, o sea, la calle, el trabajo, la trampa, yo no sé qué. O sea, eso es una expresión que significa que no hay plata, pues. En términos populares, no hay recursos, no hay chenchen. Entonces, bueno, así estaba el pueblo en el desierto. Pero ya Dios había preparado para los hijos. Había preparado. Ahora, yo quiero que al agarrar esa promesa, la tomemos para nosotros. Porque al hombre que le agrada, Dios le da sabiduría, ciencia y gozo. Mas al pecador le da el trabajo de recoger y amontonar para darlo al que agrada a Dios.

promesa dice también: clama a los justos y Jehová los oye. Dice: muchas angustias habrá para el impío, pero los que esperan a Jehová les rodea la misericordia. Lea estos tres versículos conmigo y oramos. Isaías 45:2. Isaías está mucho más adelante. Si va por la mitad de la Biblia, más o menos el Antiguo Testamento, el libro de Salmos. Salmos, luego viene Proverbios, Eclesiastés, Cantar de los Cantares, Isaías. 45 está después de 44. 45:2. Yo iré delante de ti y enderezaré los lugares torcidos, quebrantaré puertas de bronce y cerrojo de hierro haré pedazos, y te daré los tesoros escondidos y los secretos muy guardados, para que sepas que yo soy Jehová, el Dios de Israel, que te pongo nombre. Mi amado, Jehová va delante de ti. Aleluya, aleluya. ¿Qué le parece? Efesios 2:10. Sería bueno que se aprendan todos estos versículos de memoria. Pero si ni los leemos, ni traemos Biblia a la iglesia, ni nada, ¿cómo vamos a aprenderlos de memoria? Porque Efesios 2:10. Porque somos hechuras suyas, creados en Cristo Jesús para buenas obras, las cuales Dios preparó de antemano para que anduviésemos en ellas. Lo leemos otra vez para ver si lo entendemos. Porque somos hechura suya. ¿Quién nos hizo? ¿Y quién nos salvó? Creados en Cristo Jesús para buenas obras, las cuales Dios preparó. ¿Qué preparó Dios? ¿Cuándo las preparó? De antemano. ¿Para qué? Para que anduviésemos en ella. Así que esas buenas obras ya te están esperando. Ya Dios las preparó para que anduviésemos en ellas. Primera Corintios 2:9. Antes bien, como está escrito, cosas que ojo no vio, ni oído oyó, ni han subido en corazón de hombre, son las que Dios ha preparado para los que le aman. Pero Dios nos las reveló a nosotros por el Espíritu, porque el Espíritu todo lo escudriña, aún lo profundo de Dios. ¿Usted no lo ha visto? ¿Usted no lo ha oído? Usted ni siquiera se lo ha imaginado, pero ya Dios lo preparó. Eso es lo que dice. Eso es lo que dice. Antes bien, como está escrito, cosas que ojo no vio, ni oído oyó, ni han subido al corazón del hombre, son las que Dios ha preparado. Diga: preparado. ¿A quién? Dice: a los que le aman. En ese grupo estoy yo, santo Dios. Y aunque yo no lo he imaginado, ya Dios lo tiene y me revelará cómo llegar a eso. Me indicará cómo llegar a eso. Santo Dios. Hay una historia de un barco. No hay tiempo para decir, pero ese barco me costó $300,000. Tuve que hacer malabares, banco y todo para conseguirlo, pero no había lugar en Panamá. El astillero estaba lleno. Surgió Cartagena, se fue para Cartagena. Y cuando estaba en Cartagena, aterrizó un avión de Venezuela que quería el barco para un pozo petrolero. Y con lo que dio ese barco, construimos el templo en la India, el orfanato en la India. Ya Dios lo tenía preparado, hermano. Yo ni me imaginaba.

ni lo sabía. Nunca he conocido negocio de barco, no he sabido de eso. Con el tema de la televisión, que se nos llegó el plazo, no podíamos pagar, íbamos a perder lo que habíamos dado. Yo voy a la televisión, no teníamos cadena nacional, solo se veía aquí en la ciudad capital. Pido oración, hay alguien que está viendo, le pregunta a la esposa qué le pasa al pastor, él no habla español, ella le dice voy a llamar a la esposa para ver que me explique, y mi esposa le dice mire, lo que sucede es que Edwin está pidiendo oración, él no está dando los detalles, pero necesitamos un milagro para hoy. Y ese hombre que no venía a la iglesia, ni habla español, ni es panameño, le dijo dígale al pastor que él tendrá todo lo que necesite hoy. Alabado sea Dios. Y fuimos al banco y él puso el dinero para que el banco me prestara. El banco me prestó con garantía que si yo no pagaba, se cobraban con el dinero de él. Y en menos de 2 años pagamos. Y hasta hoy somos grandes amigos. Porque ya Dios lo preparó de antemano. Si yo le contara la historia de este mismo terreno donde estamos. Originalmente, hace muchos años, esto fue una cantera. Después acá se estableció una fábrica de velas, etc. Y no era uno solo, eran 4 propiedades diferentes. Pero Dios las tenía de antemano. Y mire, la ciudad creció para allá, creció para Paitilla, creció, se fue hasta Juan Díaz, creció para Pedregal. Y esto nadie lo compró durante todo ese tiempo. Se quedó en el centro de la ciudad. Porque Dios lo tenía preparado de antemano. Alabado sea Dios. Y yo creo que la casa suya ya Dios la tiene preparada. El apartamento ya Dios lo tiene preparado. Mire, cuando íbamos a construir este templo, alquilábamos allá en Tumba Muerto. Y yo hice una promesa. Se lo dije, yo recibo un salario. Todos los quincenas me dan un salario. Como a cualquier empleado, como a Sensei, al pastor Ricky, a todos los que trabajan aquí, todos tenemos un salario. Y yo hice una promesa, le dije a mi esposa, vamos a creerle a Dios. Y yo le dije al cuerpo oficial, yo firmo mi cheque todas las quincenas y lo entrego. Y todo lo que yo ponga allí, todo se va a dedicar a la construcción. Y me dijeron, ¿de qué va a vivir? Yo le dije, hasta que nos mudemos a ese templo nuevo, Jehová proveerá. Yo hice eso un viernes. El lunes me llamó un pastor de Estados Unidos y me dijo, envíeme todos los gastos de su hija, en ese momento Loida. Esta iglesia le pagará la educación de su hija hasta que termine. Santo Dios. Yo nunca le pedí, nunca se lo dije, nunca dije a la iglesia tampoco, eso solo lo sabían los diáconos. Pero Dios ha preparado tu vestido, tu alhaja, el vestido de tus hijos, el vestido de tus hijos y de tus hijas antes que lleguen a la tierra prometida. Y lo que tienes ahora no se envejecerá ni se gastará. O sea, lo que ya Dios te ha dado es una base para lo que viene. Santo Dios. Miren, en unas semanas, no me hagan hablar tanto, que yo lo que quiero es orar. En unas semanas iré a Bogotá a dedicar el templo más hermoso de Colombia. Una instalación súper moderna, con escaleras mecánicas, con pantalla, una cosa impresionante. No hay otro auditorio en Colombia como el que se va a dedicar ese día. ¿Cómo se logró? Bueno, el Señor puso en el corazón del pastor, a través de los años, compra esta emisora. Y tenían 46 emisoras en todo Colombia, 46 estaciones de radio. Pero la iglesia ya
no cabía donde estaban.

Entonces el hijo del pastor, el hijo, que era un niño, pero los niños crecen, y se volvió predicador y quedó ayudando al pastor. Le dijo: papá, vamos a hacer una reingeniería, no necesitamos tantas emisoras. Hizo una reingeniería y con 8 emisoras cubrían todo el país como si tuvieran las 46 emisoras. ¿Y qué hicieron con las 838? Las grandes cadenas de Colombia, Caracol, RCN y todo, les compraron las emisoras. Y con ese dinero compraron una propiedad inmensa en una de las vías principales. Y con la reserva y el manejo financiero, estrategia financiera, han construido. Les ha tomado más de 2 años, pero han construido. Cuando yo regrese de dedicar ese templo, les voy a mostrar las vistas de lo impresionante que es. El pastor compró emisoras, pero no sabía que de antemano Dios tenía preparado un templo para su pueblo. Así que yo quiero orar. Yo no sé por qué a mí me entusiasma. ¿Será porque yo tengo tantos proyectos? ¿Será porque tengo que pagar la propiedad del frente? ¿Será porque tengo que pagar casi 300,000 euros en Oviedo, España? ¿Será porque quiero una propiedad nueva para nuestra escuela? ¿Será porque quiero una propiedad nueva para la universidad? ¿Será porque en los próximos años quiero hacer un centro para los ancianos? Porque ya el pastor Héctor, el pastor Manuel, toda esa gente, tengo que dejarlos asegurados para que los atiendan bien en sus años que vienen y a todos. Entonces, sí, hay que pensar, la población en Panamá cada vez se hace más vieja, cada vez hay más viejos, no solamente en Panamá, en el mundo entero. Y hay que ver qué hacemos con tanto viejo después, que no los quieren atender bien en las casas y todo eso. Bueno, todo eso está en mis planes. Y cuando yo veo esto, por eso yo me entusiasmo tanto, porque lo agarro para mí. Creo, Señor, que de antemano ya tú has preparado todo eso. Así que creo que le he dado ejemplo suficiente para motivar la fe. Que sus hijos ya tienen promesa de Dios. Y que ya Dios tiene vestido para ellos, y alhajas de oro y alhajas de plata para ellos. Que tus sueños, tus mañanas, tus esperanzas, Dios ya tiene a alguien a quien Dios ha escogido para proveer, para señalarlo para este momento. Si me acompaña a orar, yo oraré con usted. Y oraremos por nuestros hermanos de Venezuela y de Colombia, afectados por estos terribles terremotos. Que Dios también provea para ellos. Aleluya. Oh,

por alguna vía, usando algún medio, por alguna persona. Dios te enseñará los tesoros escondidos y los secretos muy guardados, para que sepas que Él es Jehová quien te pone nombre. Allá en la casa, si tienes los niños allí, únete a ellos. Si ya están dormidos, únete a tu esposa. Si no tienes a nadie, únete a esta señal de la televisión, de la radio.

Y entre los que te aman, Señor, hay sencillamente algunos que lo que están pidiendo es el pan nuestro de cada día para lo que falta del mes de agosto. Hay quienes están pidiendo

abierta. Sencillamente, si tú tocas el gerente de un banco, hay otros que están pidiendo que se abra una puerta para una venta, otros para una compra, otros pidiendo que tú proveas, tú suplas.

en todas esas regiones del Eje Cafetero afectado por el terremoto de el lunes 10 de agosto, Señor. Y por la madre embarazada que clama, Señor, en necesidad de su hijo, de su hija, del bebé.

leoncillos gimen y claman, pero los que esperan a Jehová no tendrán falta de ningún bien. Porque si un padre de la tierra no le da una piedra a su hijo cuando le pide pan,

Dios que le pidan. Tú eres nuestro Padre celestial y tú sabes dar buenas cosas. Conforta el corazón, llénalo de fe, Señor, llénalo de seguridad. Dale confianza plena en esta hora.

cualquier otra petición. Las necesidades en la salud, las necesidades en la familia, las puertas que solo tú puedes abrir, Señor, por la llaga de Cristo.

dos minutos quiero aprovecharlo, porque si dos en la tierra se ponen de acuerdo acerca de cualquiera cosa que pidieren, les será hecho por mi Padre que está en los cielos. Porque dos son mejor que uno, porque tienen mejor paga por su salario. Y porque orad unos por otros para que seáis sanados. Y en este tiempo de 120 segundos que me quedan, si usted puede unirse a alguien y orar por un milagro. El principio está en Job. Dios sanó a Job cuando hubo orado por sus amigos. Y así, Señor, nuestra oración, Padre, por Adela, Señor, por la hermana Ruth. Aleluya. Gracias, Padre, por Rosalía, por Aida Ovalle, por Iván, por mi hermano Martín, Señor, donde quiera que esté, por María Morales, por Aida.

cielo confirme la palabra enviada a Yadira Martínez, a Aida, a Rosalía, Señor, a la hija de Jehová, a mi hermano Iván, Señor. Hay una petición.

por Xiomi José, por Ana Murillo, en el nombre de Jesús, por Michelle Núñez, la familia Núñez. Señor, nada es imposible para ti. Gracias, Rey.

todo nos lo das tú, que administramos lo que en tu misericordia y tu gracia, tu amor infinito y tu cuidado, tu mano generosa, tu mano amorosa, lo coloca en nuestras manos. Yo te pido que bendigas al dador alegre. Y Señor, que así con la fe que hemos orado y creído que tú proveerás y suplirás, y que aún bendecirás a nuestros hijos, con esa misma fe

gracias, porque tú haces todas las cosas mucho más abundantemente de lo que pedimos o entendemos, según el poder que actúa en nosotros, en el nombre de Jesús. Honramos al Señor, mis amados hermanos. Amén. Amén. Dispóngase, porque ya la promesa dice: te daré los tesoros escondidos, los secretos muy guardados. Dios preparó de antemano las buenas obras, cosas que ojo no vio ni oído oyó.

Dios lo ha preparado. Está preparado para mí en el nombre de Jesús. 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

adoptaminutos@osanavision.com y le crea a Dios por sus peticiones, por sus necesidades. Muchas gracias. Dios les bendiga. Estamos de pie, por favor. Y antes de salir de este lugar, creyendo que Dios preparó de antemano las buenas obras para que anduviésemos en ellas, y creyendo que la salvación que nosotros no habíamos visto, el perdón que no habíamos imaginado, ya Dios lo preparó desde que Jesús murió en la cruz, desde que entregó su vida, desde que derramó su sangre, lo hizo por nosotros. Entonces, por favor, sus ojos cerrados, un minuto, porque oraremos por esta vida que me diga: pastor, necesito a Cristo, necesito a Jesús, necesito el perdón de mis pecados, necesito la paz de Dios. Si es usted el que me pide la oración, por favor, me levanta su mano. Yo quiero orar con usted, quiero orar por usted. Si usted me dice: necesito la bendición de Dios esta noche, necesito un milagro en mi vida, necesito la paz de Dios, le pido algo más. Este joven ha pasado. Si usted reconoce esa necesidad, quiere la oración, venga, vamos a orar por usted. Muchas gracias. Dios le bendiga. Pase, Isa. Pase, señora. Pase, caballero. Venga, pase.

0: tan solo
1: porque me amas.
0: No lo merezco.
1: No lo merezco.
0: Pero lo hiciste porque me amas. Abro mi corazón.
1: Y te pido perdón.
0: Ven a mí, Jesús.
1: Borra mis pecados.
0: Salva mi alma.
1: Cambia mi vida.
0: Límpiame
1: de toda maldad.
0: Dame un nuevo corazón.
1: Sáname.
0: Líbrame.
1: Obra
0: el milagro
1: que necesito.
0: Gracias Jesús.
1: Amén.
0: Dios le bendiga. Bienvenidos a la familia de la fe, a la familia de Dios. Nuestros hermanos acá del distrito 6 van a pedirle un dato, por favor, si es tan amable. Eso nos sirve a nosotros para orientarle, para dirigirle, porque queremos conectarle con un grupo pequeño que a partir de mañana se encargará de orar todos los días por usted y de comunicarle con otros hermanos donde usted pueda desarrollar fe y crecer en su conocimiento de Dios. Muchas gracias. Igual con usted que nos ha seguido, por favor, si nos llama de cualquier parte del mundo, le damos este número. El prefijo de Panamá es más 507, nuestro número 6692-4072. Nos deja una llamada perdida o nos escribe al WhatsApp, nos comunicaremos con usted. Y si tiene la bendición de que se le conteste inmediatamente, oraremos por usted. Dios le bendiga. Recuerden, mis amados, 5 de la mañana y 12 del día, la red global de oración. Y mañana iniciamos el Festival de la Abundancia. Amén. Y yo creo que eso ha sostenido no solamente la obra de Dios, sino al pueblo de Dios en época de crisis. Ha sostenido la fe de los hermanos. Han visto la provisión de Dios. Han visto cómo se abre puertas en momentos determinados. Así que todos a participar del Festival de la Abundancia. Dele un abrazo a alguien y dígale: tu bendición está preparada. Amén. Tu respuesta está preparada de antemano. Gloria al Señor. Dios les bendiga. Amén. Que la gracia del Señor Jesucristo, el amor del Padre, la comunión del Espíritu Santo sea con usted y su amada familia. Gloria al Señor. Jehová te bendiga y te guarde. Jehová haga resplandecer su rostro sobre ti y tenga de ti misericordia. Jehová alce sobre ti su rostro y ponga en tu corazón paz. Que la bendición ya preparada te alcance. Sean bendecidos. Amén.

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0: y confían en caballos y su esperanza
1: por el lavado por la sangre de Cristo. Yo vengo por alguien que esta mañana pueda decir: yo tengo identidad.
2: O que dice el Estado: vamos, mientras tu hijo vive bajo tu techo, tú tienes el poder y la autoridad para establecer cuál es el Dios que se sirve en esta casa.
3: Dios te bendiga, bienvenidos a este espacio de Tu Mejor Tiempo Es Ahora, el programa evangelístico de nuestro ministerio. Te saludamos y damos gracias al Señor que nos permite poder conectarnos con todos ustedes, y a su vez agradecida de que nos den la oportunidad de entrar a cada uno de esos lugares donde en esta hora ustedes se conectan y nos ven a través de Lighthouse Faro de Santidad y también a través de Osana Visión allá en Panamá. Saludamos a todos nuestros hermanos, le enviamos un fuerte y caluroso abrazo desde Puerto Rico, y los que se conectan a través de las diversas plataformas y redes sociales, bienvenidos a Tu Mejor Tiempo Es Ahora. Este es un espacio donde queremos orar por ti y declarar la poderosa palabra del Señor. Sin la palabra no hay victoria, y sabemos que en un tiempo como este, sin la palabra no vas a poder sobrevivir. Así que prepárate en los próximos minutos para compartir con nosotros. Declaramos sanidad, declaramos liberación en el poderoso nombre de Jesús, y te enviamos un fuerte abrazo. ¿Cuánta gente hay cansada, agobiada, que no ve esperanza? Pero yo quiero declarar sobre ti, en el nombre de Jesús, que Él renueva tu fuerza y que te enfocas a lo próximo. Mira cómo va todo este tiempo avanzando. Los días son acortados, vemos los escenarios cómo van corriendo. No te desconectes de ese principio de que el Padre regresará, y cuando tú puedes enfocarte en lo que es importante, no te vas a distraer ni vas a perder el gozo. Recibe fuerza en el nombre de Jesús. Aprovecha bien el tiempo. Tu mejor tiempo es ahora. No lo desperdicie. Aprovecha ese regalo maravilloso que no se puede comprar en ninguna tienda, donde no lo vas a ver en ningún escaparate ni en un supermercado. El tiempo no se recupera. Es un regalo que el Señor nos da, y por eso declaramos que tu mejor tiempo es ahora. Y mientras estás ahí conectado con nosotros, te invito a que si tienes alguna petición, le escribas en las plataformas, en las redes sociales, mientras dialogamos y oramos y conversamos a la luz de la palabra. Y también puedes enviarla vía mensaje de texto o WhatsApp al número del ministerio, que te lo voy a dar ahora rápido. Es el 939, código de área 363-1928, y ahí vía mensaje de texto o WhatsApp, porque a veces hay gente que me dice: llamo, no, es que ese número, que es el número y la línea de este ministerio, usted le envía el mensaje de texto o de WhatsApp al 939, código de área 363-1928, y los leemos y les vamos contestando el personal del ministerio, a quien doy gracias a todos esos colaboradores y voluntarios que nos ayudan a continuar con toda esta agenda evangelística. Sí, Señor, porque Cristo viene y hay que declarar la palabra en y fuera de tiempo. Y mientras tú te vas conectando, si acabas de sintonizarnos, estamos en este espacio evangelístico del ministerio y te invitamos a que te quedes a escuchar una poderosa palabra que te va a bendecir. Y antes de continuar, quiero invitarte a que separes estas fechas en el calendario.

calendario. Se aproxima el gran día de clamor a Dios frente al Capitolio. Y tenemos esa encomienda en nuestras manos y sabemos que es un nuevo tiempo. Comenzamos el año. Este año lo comenzamos en cada pueblo, en cada esquina de este país, de Puerto Rico, declarando que Él es el dueño, el Señor de esta hermosa isla. Y comenzamos toda esa ruta en diversos pueblos y damos gracias al Señor por la victoria que el Señor nos ha dado en cada uno de ellos. El más reciente fue en Adjuntas y todavía tenemos experiencias grabadas en nuestro corazón, porque toda gloria y honra del Señor, pero qué poderoso es gozarse cuando los valientes caminan y asumen su lugar en tiempos difíciles. Así que vamos rumbo al gran día de clamor el lunes 7 de septiembre. Desde las 9 de la mañana vamos a estar en las escalinatas norte del Capitolio, frente al Capitolio. Por 53 años el gran día de clamor se ha celebrado frente a estas escalinatas norte, y este año tú tienes que estar allí. Haz tu grupo, prepara tu silla, lleva desde temprano a tu gente, invita a estas nuevas generaciones. Es un tiempo histórico, clamores del pueblo, y es un legado para la iglesia, y no debes quedarte en tu casa. Es un tiempo, llega desde temprano, es un compartir, y además de eso, desde ese lugar el pueblo derrama su corazón en esa plazoleta. Por 53 años se ha marcado la historia de Puerto Rico en diferentes episodios y diferentes momentos, y cada generación trae su nuevo verdad entendimiento, trae un nuevo aire, y estamos creyendo, ¿verdad?, que si Cristo no ha venido y la trompeta no ha sonado, clamor continuará. Pero este año, lunes 7 de septiembre, desde las 9 de la mañana, te invito para que llegues a adorar con nosotros. Tenemos todo un equipo de adoradores poderosos y hay sorpresas este año maravillosas, y queremos juntos adorar al Señor. Hemos trabajado toda esa ruta y yo sé que desde el norte, del sur, del este y del oeste este año nos van a acompañar desde las 9 de la mañana clamando juntos. Y el lema es: dile a mi pueblo que marche, porque de los cobardes no se ha escrito nada, y en tiempos difíciles es al pueblo de Dios al que le toca marchar. Dile a mi pueblo que marche. Yo te invito a que marches conmigo el lunes 7 de septiembre desde las 9 de la mañana, y juntos clamemos al Señor y podamos seguir entregando este legado a nuevas generaciones y abrazando a ese pueblo que clama y ora en diferentes lugares y que sostiene esta hermosa isla de Puerto Rico. Y previo al gran día de clamor voy a estar próximamente en el pueblo de Peñuelas. Por ahí van a ver la promoción. Vamos a estar desde las 6:30 de la tarde y vamos a un tiempo hermoso. Tenemos este clamor, y el 29 de agosto tenemos el cierre de la ruta del sur. Lo vamos a tener en el pueblo de Ponce y tenemos gran expectativa. Ese sábado 29, desde las 6 de la tarde, vamos a estar clamando y cerrando este tiempo que nos dirige, como yo les dije ahorita, hacia el gran día de clamor el lunes 7 de septiembre. Tú tienes que estar allí. Dile a mi pueblo que marche. ¿Qué tal si te preparas conmigo para recibir la palabra? Hoy quiero hablar con ustedes un tema hermoso, y mientras declaramos esta palabra puedes ir escribiendo tu petición de oración y vamos a estar clamando al Señor en esta parte final. Creo que la oración es un arma de guerra poderosa. No sé cómo hay gente que puede vivir sin orar. Si no oras te mueres, pero al final, si no tienes las fuerzas para orar, yo te invito a que escribas esa petición y te quedes con nosotros para al final unir esfuerzos. La oración del justo, obrando eficazmente, puede mucho. Yo quiero hablar hoy un tema a la luz de la palabra que poco se habla en este tiempo, pero se trata de compromiso. Y yo no sé si habrá alguien que pueda anotar esa palabra y pueda ir a la luz de la palabra conmigo, valga la redundancia, compromiso. Se busca gente comprometida, se busca gente que pueda volver a incluir en su vocabulario la palabra compromiso. ¿Y por qué quiero traer este tema? Porque nosotros estamos enfrentando un tiempo donde hay ciertas conductas y valores que han sido arrancados de nuestro día a día, de lo que hacemos, de cómo ejecutamos. Y yo creo que hay algo que la iglesia de hoy necesita, como necesitan las nuevas generaciones, y es a volver a tomar estos principios de vida.
compromiso. Hoy la gente quiere resultados sin comprometerse. Yo no sé si usted ha visto a lo largo de lo que uno lee en la historia o tal vez en las redes sociales, la gente le huye al compromiso. Por eso usted ve generaciones que en este tiempo les cuesta ir al altar y casarse, porque casarse es un compromiso. Es muy fácil mirar desde lejos, es muy fácil tomar otra postura a querer asumir una responsabilidad. Con el compromiso viene la responsabilidad. Yo creo que ahí es que viene la coyuntura donde dejamos de hablar de la importancia del compromiso y por eso la gente no asume responsabilidad. Y donde no hay compromiso, no hay seguimiento. Donde no hay compromiso, no hay las lealtades suficientes para continuar hacia lo próximo. Y a mí me preocupa cuando yo miro los escenarios de hoy donde la gente no tiene ningún tipo de compromiso ni en sus relaciones, ni en su familia, ni en el día a día, en el matrimonio, ni en lo que es en la sociedad y más aún dentro de lo que es la iglesia. Esa convivencia diaria donde aprendemos a servirle al Señor y más aún lo voy a llevar a este nivel, un compromiso con Dios. La gente quiere todo fácil sin tener que entregar nada. El compromiso siempre te va a llevar a tener que entregar algo. Vas a tener que sacrificar algo por lograr eso que quieres, entregar tu alma y corazón. Y hoy nos es más fácil hablarle a la gente desde las gradas sin tener que llevarlo a un compromiso. Por eso a mí me preocupa. En estos días alguien me dijo que había estado asistiendo a un lugar donde nunca leyeron la palabra. Imagínese usted, si no conoce usted la palabra, ¿qué clase de compromiso hay? Y más aún, yo he visto sitios donde no se atreven a hacerle el llamado de salvación a la persona. ¿Por qué no? Porque se molesta, porque se ofende. ¿Qué clase de compromiso tenemos hoy en llevar estas nuevas generaciones a entender, número uno, que a Jesucristo hay que confesarlo como tu único y exclusivo Salvador? Y el que quiera recibir a Jesucristo sabe que con eso hay un compromiso de un cambio y de un estilo de vida. Y yo no estoy hablando de dogmas, no estoy hablando de cuántas retragilas de cosas locas que aparecen por ahí. Yo estoy hablando de la esencia de que cuando decides seguir a Jesucristo, tu vida tiene que ser diferente. Hay un compromiso, pero imagínense, ya no hay compromiso ni tan siquiera para asumir una responsabilidad con la persona amada. Por eso hoy la gente recibe una relación, se casan y van al altar diciendo: si mañana me va mal, me divorcio. La gente le huye a esa palabra de estar comprometidos, de tener un compromiso, y eso nos ha arropado aún en la iglesia. Y yo quisiera que tú puedas reflexionar sobre esto, porque qué hermoso es saber que en el compromiso, escúchame bien, en el compromiso con Dios habrá bendición. En la entrega, en esa comunión siempre hay una retribución del Padre para ti y para mí. Así que yo quiero que tú puedas sacudirte de ese concepto donde no hay entrega, donde yo no me comprometo con nada. Yo voy a ir al culto, pero si no me va bien, me voy. Voy a esta iglesia, si no me gusta, se convierten en puertas giratorias. Hoy entro, mañana es algo, y seguimos viviendo en una sociedad que tiene cero compromiso. Y yo quiero hablarle a gente que quiera comprometerse con un Dios que estará contigo todos los días hasta el fin del mundo. Desecha aquello que viene a buscar la forma de cómo desconectarte de ese principio. Todo en la vida que requiere el sacrificio tiene que tener un compromiso, y todo lo que da resultado no viene por personas que hoy tambalean. Y yo quiero ir a la luz de la palabra. Hay varios versículos que son claves en lo que te estoy hablando. Dice la palabra: vuestro sí sea sí y vuestro no sea no. Nos enseña a ser gente de compromiso, compromiso aún a la hora cuando hablamos, cuando nos enlazamos, ¿verdad?, en algún trabajo, en algo. Vuestro sí sea sí y vuestro no sea no. No podemos ser como la ola del mar que hoy van y vienen tambaleando de un día para otro. Hoy queremos una cosa, mañana no lo queremos. Hoy queremos a Dios y mañana no lo queremos. Hoy me fue mal en la iglesia y como no me saludaron, pues Dios es malo. O porque alguien me dijo que esto me iba a suceder y me habló en nombre de Dios.
Dios y no pasó, pues yo me voy. Ese concepto de tambaleo, yo quiero que lo pueda recibir, donde no quiero asumir una responsabilidad, donde no quiero tener un compromiso. Yo quiero decirte en el poderoso nombre de Jesús que cuando tú te comprometes con Dios, hay una garantía de bendición. Tú no te comprometes con el hombre, te comprometes con lo que Dios ha dicho de ti. Hay una palabra poderosa en Mateo 16 que va alineada a lo que estamos conversando hoy en Tu Mejor Tiempo Es Ahora, y es un diálogo que tiene Jesús con sus discípulos, y está en el libro de Mateo capítulo 16. Y aunque ese libro de Mateo 16 es poderoso, yo quiero tomar a la luz de lo que estamos hablando. Grábate esa palabra, compromiso, y decláralo conmigo ahí donde estás. Yo quiero comprometerme contigo, Señor. Yo quiero comprometerme con mi tiempo de oración. Yo quiero comprometerme, Señor, en seguirte. No importa lo que vea, no importa lo que escuche, no importa las nuevas corrientes que puedan tratar de venir a romper ese tiempo. Yo quiero mantenerme comprometido con el Dios que no falla, con el Dios que es fiel. Mira lo que dice Mateo 16 y versículo 24. Y entonces Jesús dijo a sus discípulos: si alguno quiere venir en pos de mí, niéguese a sí mismo y tome su cruz y sígame. Porque todo el que quiera salvar su vida la perderá, y todo el que pierda su vida por causa de él o de mí, habla Jesús, la hallará. Porque ¿qué aprovechará al hombre si ganare todo el mundo y perdiere su alma? ¿O qué recompensa dará el hombre por su alma? Porque el Hijo del Hombre vendrá en la gloria de su Padre con sus ángeles, y entonces pagará a cada uno conforme a sus obras. Todo el que quiera seguir en pos de Jesucristo tiene que estar dispuesto a tomar su cruz, a negarse a sí mismo. Y esa palabra que Cristo le está hablando a sus discípulos es compromiso. Es aquel que está dispuesto a decir: hoy yo me comprometo a seguir a Cristo, no importa lo que yo escuche o vea allá afuera, no importa que las cosas humanamente no resulten como yo quiero. Por eso es que mucha gente está como las olas del mal, que tambalean y hoy van y se emocionan. ¿Usted no ha escuchado los que dicen en el culto: hoy se me erizó la piel y hoy, Dios, esta fue algo terrible? Pero ¿qué tal si mañana no se te eriza la piel y no sientes nada? Como quiera, mi compromiso con Dios seguirá, porque yo no llevo eso solamente a algo trivial, pasajero, emocional, sino que yo puedo entender que hay un compromiso con aquel que fue a la cruz del Calvario y dijo: en mi sacrificio hay sanidad. Allí en la cruz del Calvario pagué tu liberación. Allí en la cruz del Calvario pagué tu paz. El castigo de mi paz fue sobre ti. El que esté y quiera seguirme, niéguese a sí mismo, tome su cruz y sígame. Pero hoy nosotros tenemos unas generaciones que se levantan tambaleando de un lado a otro. Usted habla de estos temas y se le acaban los amenes y los gozos, porque la gente se sujeta solamente a lo que le conviene, a la sensación del momento, a lo que me llena la emoción. Pero cuando entramos en lo que es compromiso, compromiso es servirle a Dios aunque no haya. Compromiso es saber que tu Padre nunca te ha dejado. Dice Él que aunque mi padre y mi madre me dejare, Jehová con todo me recogerá. Yo recuerdo un tiempo en mi vida, porque la gente ve la gloria pero no conoce la historia, donde sufrimos tiempos de escasez, donde llegó el momento de las pérdidas económicas, y recuerdo entregar cosas que habíamos trabajado muchísimo y que costaban y que nos habían empeñado sacrificio, compromiso laboral, y nos tocó entregarlo por diversas crisis. Y en ese momento Dios no era malo, Dios estaba trabajando aún desde nuestros errores y de nuestros momentos difíciles. Dios estaba enseñándonos una escuela de dependencia de Él, y nuestro compromiso no se limitaba a Dios, porque yo no le sirvo a Dios por lo que Él me da, yo le sirvo porque Él me amó primero, yo le sirvo porque yo tengo un compromiso. Y me encanta cuando Jesús le habla a sus discípulos y los lleva a esta conciencia, porque las corrientes de hoy te dicen: si te va mal, lo sueltas, si no, hay cosas que no van a funcionar. Yo estoy hablando de algo que es más grande que algo pasajero, es ese compromiso que debemos tener con lo que hacemos para con Dios. Si usted se compromete en hacer algo en su iglesia, cúmplalo. Si usted se compromete en algo en el ministerio,
Yo no estoy hablando de manipulaciones ni de gente que busca esclavizar a otros dentro de los sistemas aún religiosos, pero sí de ese compromiso que tenemos con Dios. Hace una semana recordaba con mi esposo, hace más de 20 años atrás, yo recuerdo estábamos apenas nuestros primeros años de casado y yo fui sometida a una cirugía donde en mi coxis fue operado de una forma que yo no podía, tenía que sanar, no había sufrido, ¿verdad?, lo que dicen los puntos, tenía que sanar de una manera natural y yo apenas podía caminar, pero yo me había dado mi palabra de ir a ministrar, recuerdo, al área oeste y comenzaba. Por eso decía ahorita, la gente ve la gloria y no conoce la historia. El compromiso te lleva a entender que lo que haces lo haces para el Señor. Y en estos días cuando recordábamos, que mi esposo me decía, aún recuerdo cuando llevábamos en aquel carro una almohada para que pudiera sentarte, y él me había dicho, llamo y cancelo el compromiso, pero la escuela que yo aprendí, yo no estoy hablando de extremos, te estoy dando un ejemplo, era que mi compromiso no era con el hombre, era con el Señor. Y a pesar de estar adolorida, recuerdo que pusimos una almohada, iba en la parte de atrás de aquel vehículo y le dije a mi esposo, voy a cumplir con el Señor, y tan pronto termine el servicio, yo tengo que salir de ese lugar porque estoy afectada, estoy recién, yo creo que tenía como 3 o 4 días de ser operada. Y cuando venía eso a mi memoria, la gente ve los resultados hoy y piensan que eso viene como cuando usted el Conflay le traía antes las cajitas de regalo. Eso no viene así, viene por sacrificio, viene por compromiso. Porque si no hay compromiso, ¿cómo Dios te puede dar más? ¿Cómo? Porque hay gente que quiere la bendición sin tener que entregar algo para el Señor. Siempre habrá algo que tendrás que colocar a los pies del Señor. El que quiera seguir en pos de mí, niéguese a sí mismo, tome su cruz y sígame. Él no está diciendo que no va a haber problema. Lo primero que te está diciendo es toma tu cruz. Cada quien tiene una cruz y tiene asuntos que va a tener que lidiar en la vida, pero niégate a ti mismo y decídete a seguir al maestro. No importa lo que haga el líder, no importa lo que diga la gente. Si no fuéramos a dejar llevar por todo lo que la gente dice, yo no estaría aquí. Pero yo he aprendido que mi compromiso no es con el hombre, mi compromiso es con el Dios que me salvó, con el Dios que me libertó. Yo quiero hablar nueva fuerza sobre tu espíritu en esta hora, porque hay gente que ha perdido ese compromiso, ese deseo de seguir al maestro, de hacer algo más. Ha perdido el compromiso con ese matrimonio, a veces no ves esperanza, a lo mejor sientes que ya no hay más nada que hacer. Y el compromiso es una palabra que por resultado trae bendición. Yo quiero que en esta hora tú puedas asimilar esta palabra cuando él dice, pero todo el que quiera salvar su vida la perderá, y todo el que quiera pierde su vida por causa de mí la hallará. Y este último texto, y quiero que ahí donde tú estás, si tienes una petición, le escribas al 939-363-1928. Está diciendo, ¿de qué le vale al hombre si al final ganare todo el mundo y perdiere su alma? Y este texto me toca tanto en mi corazón, porque mi mamá, que ya partió con el Señor, siempre me decía, ¿de qué nos vale a nosotros ganarnos a todo el mundo y que al final el alma de ustedes se pierda? Eso es compromiso, compromiso de saber que aunque no haya, como quiera le voy a adorar. El que quiera seguir en pos de mí. Por eso es que tenemos hoy esas corrientes que la gente tambalea, porque le hemos enseñado un evangelio solamente del momento y de la emoción. Pero el que quiera seguir en pos de él, niéguese a sí mismo, tome su cruz y siga al Señor, porque en ese compromiso él va a desatar algo a tu favor. Dios nunca te va a dejar en vergüenza. El compromiso es una palabra poderosa de la cual hoy tenemos miedo de hablarle a la gente, pero que es necesario que puedan entender que todo lo que da buenos resultados antes conlleva el compromiso de alguien que dice, yo quiero caminar, yo quiero recibir a Jesucristo, yo quiero dedicar un tiempo de oración al Señor. ¿Cómo puedes pedir resultados en tu vida si no oras? Tiene que haber un compromiso de oración, un compromiso de servicio. El que quiera seguir en pos de mí, tome su cruz, niéguese a sí mismo y sígame. Parece una frase sencilla, pero es poderosa. Vuestro sí sea sí y vuestro no sea no. Aprende a comprometerte. No le tengas miedo al compromiso, porque yo sé que hay generaciones, y voy a orar,
que ven el compromiso con algo que le da, ay, me da miedo, me da susto, pero no. En el compromiso hay un resultado de bendición. Y si no puedes cumplir, pues mejor no te comprometas. Esta es sencilla, en arroz y habichuela. Porque antes de comprometerte en algo que no puedas cumplir, mejor no lo hagas. Pero aprende que en ese compromiso, aunque tú sientas que no ves resultados ahora, hay algo poderoso que Dios está soltando a tu favor. Prepárate para orar conmigo en el poderoso nombre de Jesús. Creo para salvación. Confiésale si no has recibido a Jesucristo como tu Salvador. Y aprovecha este tiempo, que tu mejor tiempo es ahora, porque hay salvación, sanidad y liberación para alguien que está ahí conectado a este espacio. Padre, en el nombre poderoso de Jesús, en esta hora clamamos a tu nombre y te damos gracias por ese sacrificio en la cruz. Y hoy, Señor, a recordar el libro de Mateo 16, donde tú nos invitas a un compromiso. Niéguese a sí mismo el que quiera seguir en pos de mí. Tome su cruz, Señor, en esta hora.

Permite que aquellos que han soltado, que han pensado que no vale la pena seguir, puedan recibir nuevas fuerzas, sanidad para alguien, liberación, y que en esta hora el que no ve esperanza pueda verla, Señor, porque vale la pena comprometerse con un Dios que ha dicho: yo guardaré de los tuyos y velaré por tu alma. Padre, en el nombre de Jesús, creo que está hecho para gloria y honra de tu nombre, y damos gracias por esa sangre vertida en la cruz del Calvario que tiene poder. Aleluya, créelo. Y aunque esa palabra no le guste a muchos, grábala, compromiso. Es importante para tener victoria y bendición. No la quites de tu vocabulario, imprégnala a otras generaciones. Y cuando el enemigo te haga sentir que no vale la pena comprometerse, es un enemigo derrotado que lo único que quiere es robarte tu bendición de ir a lo próximo. Hay una palabra con la que quiero cerrar y con esto me voy. Recibe esta bendición en el nombre de Jesús. Vamos, hay una palabra poderosa que el Señor quiere regalarte en este tiempo. Abrázala, recíbela, porque el que se niega a sí mismo y decide seguir al Maestro, Él nunca te dejará en vergüenza. Hay salvación, hay bendición para ti, para los tuyos, y el compromiso siempre va a dar resultados para aquellos que deciden seguir al Señor. En lo poco fuiste fiel, en lo mucho te pondré. Si no podemos ser fieles en lo poco y ser comprometidos en lo próximo, no podemos ver esos resultados. Pero nada, seguimos conversando con ustedes. Damos toda gloria al Señor por este tiempo y nos vemos en el próximo episodio de Tu Mejor Tiempo Es Ahora, declarando bendición sobre ti y los tuyos.

0: y confían en caballos y su esperanza
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0: el
1: lavado por la sangre de Cristo. Yo vengo por alguien que esta mañana pueda decir: yo tengo identidad.
2: ¿O qué dice el Estado? Vamos, mientras tu hijo vive bajo tu techo, tú tienes el poder y la autoridad para establecer cuál es el Dios que se sirve en esta casa.

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0: Precaución. Lo advierto. Entraste a una zona contagiosa. Las personas que escuchan a mi invitado reciben sus oraciones, comienzan a tener un hambre insaciable, sobrenatural, de más de Dios. En breve.
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0: Bienvenido, Espíritu Santo. ¿Sabes algo? Con cada invitado que tengo, como soy una persona sensible, tengo una sensación diferente de la presencia de Dios. Y acabo de sentir la presencia de Dios en mi invitado. Chris, y es de poder, es su poder milagroso, que solo entró en la zona de poder milagroso. Y he tenido varios invitados que dicen que la adoración es la puerta más grande para la intimidad con Dios y abre todas las bendiciones espirituales. Pero cuando les pregunto, ¿cómo puede adorar a alguien si no toca un instrumento musical como el piano u otro, ni canta, ni tiene hambre insaciable de Dios como tú? Y los invitados en general nunca me dan, en mi opinión, una respuesta satisfactoria. Mi invitado, Chris García, hará mucho más. Él impartirá esta hambre sobrenatural por más de Dios y te enseñará con la demostración. Chris, ¿cómo desarrollamos esta hambre insaciable de Dios?
1: Amén. Bueno, gracias por invitarme, Sid. Lo aprecio. El hambre viene del mismo Dios. Se necesita a Dios para creerlo, se necesita a Dios para desearlo. Entonces el hambre es algo que Él te imparte, pero primero debes acercarte a Él. Y al acercarte a Él, Él te imparte el anhelo, ese hambre que viene de Él.
0: Antes de profundizar más en eso, háblame más de ti. Cuéntame sobre tus comienzos y cómo llegaste a ser el hombre de Dios que eres ahora.
1: Vengo de varias generaciones de personas que practicaban la brujería. Mi bisabuelo practicaba lo oculto, el vudú, el espiritismo, todas esas cosas oscuras y demoníacas. Mi familia es de Puerto Rico y afortunadamente sí crecí rodeado de todo eso, pero mi mamá me protegió de ello. Recuerdo ver a mis tías practicar y hacer ciertas cosas, y era algo muy predominante. Alrededor de los 9 años fui golpeado con una opresión intensa y depresión. Siempre lloraba todas las noches en mi cama, sin ninguna razón. Sentía una nube pesada sobre mí. No noté que había algo espiritualmente atado a mí de esa forma, hasta que un día escuché predicar el evangelio a dos ancianas que salieron con cabello canoso. Estaba afuera de un proyecto donde yo estaba. Dijeron, si quieren a Jesús, solo levanten la mano. Y dije, quiero a Jesús. Tenía 9 años. E hice la oración de salvación, pero en realidad no comprendía lo que eso significaba. Pero sí recuerdo a los 9 años que cuando hice esa oración, mi corazón brilló. Fue como si sintiera alegría por primera vez en la vida. Y recuerdo ir a la escuela y obligar a mis amigos a orar en la cafetería. Y como no entendía la palabra de Dios y no entendía realmente lo que significaba vivir en el evangelio, lo que ocurrió fue que hice las cosas a mi manera. Eso empezó a menguar ese deseo por el Señor. Empezó a menguar en mi vida y me sumió en una gran, gran depresión y opresiones. Y alrededor de los 12 experimenté la presencia manifiesta de Dios por primera vez. Fue en un servicio carismático lleno del Espíritu y sentí la gloria de Dios ahí. Pero de nuevo, como no entendía lo que sé ahora, comencé a hundirme en mi propio camino. Mi familia no servía al Señor y comencé a solo hacer lo que quería hacer. Sentí una extraña inclinación, un llamado, una atracción a buscar cosas espirituales. Pero como no conocía al Señor así, incluso pensé, bueno, recuerdo que mis padres hablaban de brujería y comencé a buscar en el budismo y exploré un poco el Islam y simplemente comencé a... Estaba buscando. En realidad estaba buscando mucho. Pensamientos suicidas vinieron, todas esas tendencias en mi mente y debilidades. Y luego mi abuela, del lado de mi familia materna, falleció trágicamente de cáncer. Tenía 53 años y ella me crió. La veía como a mamá y pensé que Dios la destruyó. Pensé, porque no entendía, que había un diablo real, un enemigo que viene a robar, matar y destruir. Y recuerdo
0: tenías
1: cuando...
0: Tenías vestigios, por así decir.

0: De maldiciones generacionales que habían abierto puertas y la Biblia dice que se pasa hasta 4 generaciones.
1: Absolutamente. Y recuerdo enojarme mucho con el Señor y creí que Dios estaba en algún lugar allá afuera. Y recuerdo que cerré mi corazón para Dios y luego solía practicar lucha cuando estaba en secundaria. Esa era mi salida. Karate, lucha, todas esas cosas. Y estaba en medio de una pelea y me rompió el brazo, Sid. Y de repente la depresión empeoró y empeoró. Entonces ahí estaba sintiendo toda esa opresión, depresión, toda esa ansiedad. Mi abuela fallece y literalmente quería matarme y pensé en cómo sería, cómo terminar con mi vida. Si salto de la ventana del segundo piso, tal vez nadie lo notará. Tal vez si corro hacia el tráfico, nadie lo notará. Sentía tristeza constantemente, sentía esa tristeza. Donde fuera y finalmente estaba tan herido, Sid, que me acerqué a un amigo mío y a la mitad de un combate él estaba al lado y solo comencé a contarle la historia de mi vida y estoy seguro que has experimentado que alguien te cuente la historia de su vida y es por alguna razón. Y él dijo, ¿sabes lo que necesitas, Chris? Y yo le pregunté, ¿qué necesito? Dije, empecé a decir drogas, alcohol, chicas, ¿qué es? Y él dijo, necesitas a Jesús e inmediatamente me ofendí. Mi corazón decía, no, no quiero eso. Él mató a mi abuela y solo empecé a maldecir. Y él dijo, necesitas a Jesús. Y me habló de mi necesidad de él. Y sabía que Dios tenía un plan para mi vida. Y finalmente dijo, mira, haré una apuesta contigo. Ven el domingo. Y si no te gusta, ya no vuelvas. Pero al menos intentaste ir a la iglesia. Y le pregunté, dije, ¿ustedes oran en lenguas y eso? Y dijo, oh, sí. Y dije, no, no quiero nada que ver con eso. Porque mi corazón se endureció, pero todos los días, desde el momento en que él me predicó el evangelio, me iba a dormir y había seres en mi cuarto. Nunca lo experimenté así antes, pero era como si algo estuviera ahí y no podía mover mi cuerpo. Y al principio pensé que era extraño, pensé que era inusual. Luego, al día siguiente, esa persona se acercó más a mí y pensé, esto es muy extraño, inusual, lo puse a un lado. Llegó a un punto en el que sentía manos tirando de mí, literalmente golpeándome. Sentía todos estos pequeños puños golpeándome y arrastrándome al suelo. Y finalmente tuve suficiente y dije, esto es muy extraño. Y traje a mi amigo, dije, oye, ¿por qué no te quedas a dormir? Dormiré en el suelo, tú duerme ahí. Y creo que un demonio o algo me ataca y él tampoco entendía. Y tomó la manta, dijo, hermano, no me asustes. Y se puso la manta cubriéndose así y como a las 3 de la mañana había una ventana y yo estaba durmiendo en el suelo y una entidad muy grande salió de la ventana. Ahora en el ámbito espiritual, lo que pasa es que sabes cosas. Y eso es lo que me pasó a mí. Sabía que era grande, sabía que medía 5 metros de altura, sabía que estaba enojado, sabía que era algún tipo de espíritu demoníaco y sabía que iba atrás de mí. Y recuerdo que esta cosa literalmente se acercó, se subió aquí junto a mi pecho, cara a cara. Y no podía moverme y oí respiraciones sobre mí. Y finalmente entré en pánico y comencé a decir, Dios, ayúdame. Y no pasaba nada. Y luego dije, Buda, literalmente dije, Buda, Alá, dije toda la lista.
0: Cuando un hombre se está muriendo en medio del océano, no le importa quién le va a dar una balsa.
1: ¿Sí? Y gritaba así, Dios, Alá, Buda, ayúdame. Y recuerdo que crecí en un hogar católico nominal, aunque no estaba tan adentrado en eso, pero recuerdo decir el Padre Nuestro en español. Y tan pronto como dije eso, Sid, esa cosa me agarró del cuello. Y comenzó a estrangularme y empezó a golpear mi cabeza contra el suelo y empecé a gritar. Y por pura desesperación, el último nombre que pensé en pronunciar solo dije Jesús. Pero antes de poder decir el nombre, Sid, solo fue una J. Solo dije la J. Antes de decirlo fue como ¡boom! Esta explosión, esta reverberación espiritual, esa cosa. Tenía miedo de ese nombre, tenía miedo de su nombre y se fue tan rápido. No entendía nada. Entendía una cosa, Sid, que el nombre de Jesús tiene poder en ese momento.
0: Y luego, Chris, y luego él entregó su vida a Dios y entonces se sumergió en el bautismo.

0: de agua. Nosotros, los judíos, históricamente nos sumergíamos en agua, no profundamente. Lo llamamos mikvah. Eso es de donde viene el bautismo. Es algo muy judío. Y cuando íbamos a las aguas de mikvah, creíamos quedar llenos del Espíritu Santo. Hablábamos en lenguas y cualquier cosa demoníaca en nuestra vida se quedaría. Y las profundas adicciones se quedarían bajo el agua. Cuando tú fuiste bautizado en agua o el mikvah, ¿qué pasó con todas esas cosas demoníacas?
1: Déjame decirte, al día siguiente escuché predicar el Evangelio. Sabía lo que hacía esa vez. Entregué mi vida a Jesús. En ese momento tiré todo lo que era una atadura para mí, lo tiré todo a un lado y comencé unos meses después a buscar la manera de sumergirme en agua. Y también recuerdo que me sumergí cuando era niño en mi educación religiosa, pero sentí que el Señor me instaba a bautizarme y recuerdo que me bauticé y mi amigo, el que me llevó en su patio trasero y su padre estaba ahí y mi antiguo pastor también estaba ahí. Y había un pecado en particular, esta esclavitud en particular que recuerdo, que siempre recordé tener en mi alma. Y de alguna manera simplemente no se iba, pero tenía suficiente de Jesús entonces. Y por 6 meses me alimenté de la palabra, orando constantemente. Y entonces dije, Señor, entraré en el agua y me identificaré contigo. Ya no estoy vivo, he muerto para este mundo y saldré como una persona nueva. Entraré en el agua y tan pronto como entré en el agua y salí, Sid, fue como si alguien estuviera en el agua que no era yo. Era como si el viejo hombre, mi antiguo yo, estuviera en el agua y podía sentir que algo era diferente, pero en realidad no lo entendía. Y hasta meses después, semanas después, empecé a notar que no estaba ahí. Esa profunda opresión específica en mi alma se fue por completo, Sid. Y fue cuando me sumergí en agua con los pastores de nuestra iglesia.
0: Teddy, de la Biblia dice que debemos ser bautizados o sumergidos en el Espíritu Santo. Y mucha gente para ahí, pero hay un poco más. En el Espíritu Santo y el fuego. Es hora del fuego. Vuelvo enseguida.
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0: Chris fue sumergido en el Espíritu Santo y luego, un año después, fue sumergido en el fuego de Dios. Cuéntame acerca de ambos.
1: Sí, aproximadamente 3 meses después de mi bautismo en agua, recuerdo que mi mentor, él me enseñaba y dijo: debes ser bautizado en el Espíritu Santo. Y yo dije, ¿qué es eso? Y me lo explicó. Dijo, si ustedes, siendo malos, saben dar buenos regalos a sus hijos, ¿cuánto más el Espíritu Santo le dará a los que lo aman? Me guió a través de todo el libro de los Hechos. Me guió por todas las escrituras que tienen que ver con el bautismo del Espíritu Santo. Y fui a su casa, pero tenía miedo. Tenía miedo porque solo tememos a las cosas que no entendemos. Y eso es muy normal, ¿cierto? Muy natural. Pero recuerdo que fui a su casa y me impuso las manos y percibió que tenía miedo y me dijo, muy bien, Chris, Dios no es el autor del miedo. Así que lo que harás, cuando salgas de aquí, irás directo a tu habitación, cerrarás la puerta con fe y te pondrás de rodillas y dirás, Señor, quiero que me bautices en el Espíritu Santo. No te sorprendas si tu espíritu comienza a burbujear y empieza a hablar en otras lenguas. Solo deja que pase. El diablo te dirá, no, eso no fue Dios, dijo. Esa es la mentira del infierno. Solo quiero que te rindas. Y dije, ¿sabes qué? Puedo creerle a Dios por eso. Subí a mi habitación, la cerré con fe, lo recuerdo como si hubiera sido ayer. Y recuerdo caer de rodillas en el suelo y dije, Señor, tu palabra dice que puedo pedir el Espíritu Santo. Y comencé a pedírselo. Y mientras lo hacía solo por instinto, comencé a alabar al Señor. Padre, te adoro, te doy alabanza, te doy gloria, Señor. Eres tan glorioso. Y de repente, lenguas comenzaron a salir de mi boca. Fue maravilloso, siento la presencia de Dios incluso diciéndolo. Mientras salían lenguas de mi boca, se sentía tan natural. No fue una experiencia loca para mí, simplemente salió de mi vientre, de mi boca, y empecé a hablar en otras lenguas, y mi mamá, ella me oyó y dijo, ¿qué estás haciendo? Dije, mamá, puedo hablar en otras lenguas, mira, y empecé a hacerlo. Ella dijo, yo también quiero eso. Y ella recibió el bautismo del Espíritu Santo solo 2 años después del hecho, pero algo extraordinario, sobrenatural me sucedió. No fue nada como eso. Fue 1 año después. Cambié de esa iglesia. El Señor me guió y volví a la iglesia donde recuerdo haber visto los primeros movimientos del Espíritu Santo a los 12 años. Y solo por casualidad, no fue una coincidencia, estaba en la mente de Dios todo el tiempo. Había un avivamiento juvenil y venían tantos jóvenes y recuerdo sentirme súper incómodo y tenía 17 años, simplemente no lo entendía. Pero fui ahí, pero sentí la presencia de Dios. Había tantos adolescentes anhelando el movimiento de Dios que, sin exagerar, lágrimas, podía ver lágrimas en todo el suelo negro mientras alababan al Señor. Y recuerdo que una de las pastoras imponía las manos en las personas y luego puso manos sobre mí y no pasó nada. Bueno, anhelaba ansiosamente al Señor que le tomé la mano y le dije, disculpe, señora, no pasó nada, ¿puede orar de nuevo? Así tal cual. Y en lugar de reprenderme o en lugar de ofenderse, sonrió un poco y ni siquiera me tocó, solo levantó las manos y sentí esa explosión en mi corazón como si mi corazón se derritiera. Y sin embargo, eso no fue todo. Eso fue solo el comienzo. Mi corazón comenzó a sentirse extrañamente cálido y la efervescencia por Dios comenzó a aumentar. Me encerraba en el cuarto todas las noches por horas buscando la presencia de Dios. Solo recuerdo eso y este anhelo solo caía sobre mí y esta hambre llenaba mi alma. Y mis padres no lo entendían, pensaban que estaba loco, pues me encerraba desde 7 hasta las 11, 12 de la mañana solo adorando a Dios, amándolo con todo mi ser. Y no quería nada, solo a Él. Todo lo que quería era Jesús. Y recuerdo bastante claramente, fue el 1 de enero de 2008, a las 12 de la mañana, que tuve una inmersión de fuego. Y mi vida cambió por el resto de mi vida y solo me desperté. Era 1:30, solo sentí que debía arrodillarme y adorar a Jesús. Y solo dije, sí, haré eso justo ahora. Y comencé a adorar. Y en medio de la adoración, todo sucedió de repente.
0: ¿Qué?
1: La visitación del Señor de este fuego. Lo que pasó fue que al estar adorando fue como si todo sucediera al mismo tiempo. Es muy difícil de expresar con palabras, pero cuando Pablo dice, si en el cuerpo no lo sé, si fuera del cuerpo no lo sé, fue algo así. Al principio comencé a sollozar incontrolablemente, solo sintiendo el amor de Dios. Y luego vi a la persona del Espíritu Santo aparecer frente a mí en forma de visión. Se acercó y me abrazó y comencé a llorar y me parecía que era Jesús. Tenía una túnica blanca, era traslúcido y me abrazó y subimos y me abrazó y me llevó a este lugar celestial. Sid, el santo temor de Dios cayó sobre mí. Déjame explicar lo que es eso. Esta atmósfera de absoluta santidad cayó sobre mí. Esta pureza, esta intensa reverencia y asombro por Él. No puedo explicarlo, pero fue tan... Cuando algo es hermoso, Sid, es simplemente hermoso y es difícil ponerlo en palabras como un atardecer o una rosa o algo que encuentras hermoso, pero fue más allá de cualquier cosa que experimenté antes. Y esa fue la presencia santa, santa, santa, que inmediatamente comencé a inclinar la cabeza en reverencia y asombro. Y el Espíritu Santo desaparece frente a mí. Y de esta luz singular, aparece Jesús. Y viene y camina hacia mí. Y tenía una túnica de lino blanco puesta. Y era aromática. Podía oler un aroma. Este aroma santo era un aceite que nunca había olido en mi vida. Y cuando lo inhalaba, era como si pudiera oler el fuego. Era como si el fuego de Dios ardiera en mi alma. No sé cómo explicarlo. Y Él hizo algo. No miré su rostro de inmediato, por naturaleza, solo hice una reverencia y él me abrazó. Y estábamos pecho con pecho y comencé a llorar y para mí eso que sucedía era el objetivo de mi vida. No me importaba nada más, no me importa nada, no me importa a nadie, solo quiero eso. Bien hecho, siervo bueno y fiel, ese es mi objetivo. Y cuando me abrazó así, simplemente me sentí tan vivo y estaba oliendo este aroma, este incienso poderoso, esta presencia santa comenzó a arder en mí. Y luego hizo algo que no entendí, literalmente me tomó y me arrojó de repente. Y cuando caí al suelo, así de repente, fue como si estuviera en un océano de amor. Era como si olas del amor del Padre entraran y salieran de mí. Y me hablaban, Sid, me decían, te amo, te amo. Y me decían, te amo, respiraba en las olas, te amo. Me decía, te amo, entrando y saliendo de mí, entrando y saliendo de mí. Y Jesús estaba ahí. Pero fue tan poderoso, Sid, fue algo que nunca antes experimenté en mi vida. Y hasta este día, no sé por qué a mí bien, pero fue tan hermoso. Y lo siguiente que recuerdo es ver estas pequeñas cadenas en mi corazón estaban rompiéndose y lo que parecían ser estas pequeñas hormigas ardientes salían y sentí el fuego de Dios. No fue solo hablar en lenguas, fue como fuego, este fuego santo, este fuego santo solo me consumía y fue tan poderoso. Y recuerdo que mi mamá y mis hermanos entraron corriendo al cuarto. Y ahí me vieron en el suelo y es como una persona metiendo un dedo en el tomacorriente, temblando violentamente bajo una corriente. Mi cuerpo temblaba bajo las corrientes de la gloria de Dios. Y entonces mi mamá, ella es una mujer puertorriqueña, simplemente me abofeteó la cara y ella comenzó a gritar fuerte, ¡ay, Dios mío, ayúdalo! ¡Ayúdalo! Y comenzó a orar. No tenía idea de lo que pasaba y dije, Señor, dale a mi mamá una señal de que eres tú. Y de inmediato, corrientes de lenguas desconocidas, diferentes tipos de lenguas, salieron de mi boca. Y Sid, no sonaba como suele ser regularmente hablar en el espíritu, sonaba como lenguas conocidas, sonaba a Medio Oriente, sonaba a hebreo, sonaba a algo diferente. Mi mamá se detuvo al instante y la llenó un asombro y me abrazó y yo lloraba incontrolable bajo esta presencia. Ella dijo, ay, Chris, las cosas que experimentarás, no muchos las entenderán, pero tú sabes que es el Señor.
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Me lo bendiga, hermanos. Buenas noches. Espero que todos se encuentren bien. Hoy les quiero, en esta noche les quiero regalar este versículo. Dice, bienaventurado la nación cuyo Dios es Jehová, el pueblo que Él escogió como heredad para sí. Señor, en esta noche, Padre bueno, te queremos pedir por nuestro país. Primeramente por nuestro gobernante, por nuestro presidente, el licenciado Mulino, Señor. Que seas tú con su vida, con su salud, con su familia, con su hogar. Que tú lo guardes a él, Señor, aleluya. Que le des entendimiento y sabiduría cada día para cómo gobernar nuestro país. Sí, Padre bueno, también te pedimos, Señor eterno, por cada uno de sus ministros, alcaldes, representantes, diputados, Señor, todo su engranaje, Señor, aleluya, de trabajo, Padre, que seas tú dirigiéndolos, bendiciéndoles, dándoles sabiduría, porque sin sabiduría no se puede gobernar, Señor, con el entendimiento, Señor. Ayúdalos, guarda sus hogares, Señor, guarda sus distritos donde ellos, Señor, aleluya, tienen que trabajar, a los diputados donde tienen que trabajar, Señor, ayúdalos. También, Señor, aleluya, te quiero presentar, Señor, a cada panameño en esta tierra, a cada extranjero, a cada panameño que en este momento va para su trabajo o viene de su trabajo, que tú lo guardes.

0: el conductor de taxi. Oh, también te pido por el médico, por la enfermera, Señor, en las salas de hospitales. Te pido por todos ellos, Señor. Mi Dios eterno, aleluya, porque si tú no velas, en vano vela la guardia. Guarda todo aquel, Padre bueno, aleluya, que va a laborar en esta hora. Señor, eterno Dios, por cada provincia, desde Darien, Señor, aleluya, hasta Bocas del Toro, que seas tú exaltado en cada provincia, en cada corregimiento, en cada cabecera de provincia, en cada barrio, en las montañas, Señor, aleluya, ya en la campiña, que tu nombre sea glorificado, que seas tú, Señor, aleluya, proveyéndole, Señor, aleluya, a cada panameño para cada necesidad que tenga, porque si tú, mi Dios eterno, aleluya, eres nuestro proveedor y eres nuestro Dios, no nos falta nada. Nada te falta si tienes a Cristo. Oh, sí, Señor, también te pedimos, Padre bueno, oh, eterno Dios, para aquel, Padre bueno, que en este momento está preocupado porque no tiene en lo de mañana, Señor. Tú eres Dios proveedor. También te pido, Señor, aleluya, en los barrios llamadas Zona Roja, donde viven jóvenes, Señor, aleluya, que en este momento, Señor, aleluya, el enemigo le ha puesto o maquinan cualquiera cosa en contra de las personas. Señor, que seas tú conquistando su corazón, tráelos a la verdad, porque tu palabra dice que la verdad nos hará libre. Tráelos a la verdad, Señor, te lo pido, te lo ruego, Señor. También por esa madre que clama por ese hijo en un hospital, Señor, que está ese hijo, esa madre, por el hijo por la madre. Señor, tú eres Dios que responde la oración. Te pido por cada uno de ellos. También te pido por los que están en las cárceles en este momento. Tú dices que un corazón contrito y humillado tú no rechazas. Visita a los que están en la cárcel. Visítalos, Señor, y trae libertad, que sean verdaderamente libres en ti, Señor. Porque dice que tu palabra, la fe viene por el oír. Que ellos puedan oír tu palabra, Señor, y sean rotas todas las cadenas en ellos. Gracias te doy, Dios bueno. Sí, Señor, aleluya, porque sabemos, Padre bueno, que cuando te pedimos, Señor, tú en tu tiempo, Cairo, respondes. Gracias, Señor, aleluya. Gracias, Señor, Padre bueno. ¿Sabes por qué, mi Dios? Porque tú eres Dios fiel que cumples tus promesas. Y sabemos, Señor, que en esta hora, en esta noche, Señor, aleluya, estamos orando, clamando a ti, Señor, aleluya. Sabemos que tú vas a responder. Sí, Padre bueno, cuando nos levantemos mañana, Señor, que tus misericordias son nuevas cada mañana, habrá respuesta, Señor. Porque antes que yo hable, antes que haya pedido, ya tú has respondido, Señor, ya tú has escuchado. Gracias, Dios bueno. Gracias, Señor, aleluya. Y en este momento te entregamos el gobierno de Panamá. Que tú nos cuides, Señor, aleluya, de temblores, de inundaciones, Señor, de tsunami. Cuida nuestra tierra, nuestra pequeña tierra, Señor. Desde Cabo Tiburón hasta Punta Burica, cuida nuestra tierra, cuida la agricultura, cuida, Señor, la ganadería. Cuídanos, Padre, en el nombre de Jesús. Gracias, Señor. Cuida nuestro canal, Padre. Todo lo ponemos en tus manos. En tus manos estamos seguros, Señor. Gracias, mi Dios eterno. Gracias, Señor. Aleluya, gracias mi Dios, Señor me los bendiga, aleluya.
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Primera de Reyes 18:30 dice: entonces Elías dijo a todo el pueblo: acérquense a mí. Y todo el pueblo se acercó a Elías. Entonces él reparó el altar del Señor. ¿Qué reparó? El altar del Señor que había sido derribado. Versículo 36. Cuando llegó la hora de ofrecerse el holocausto, se acercó el profeta Elías y dijo: Jehová Dios de Abraham, de Isaac y de Israel y de Ami, gloria a Dios, sea hoy manifiesto que tú eres Dios de Israel y que yo soy tu siervo y que por mandato tuyo he hecho todas estas cosas. Respóndeme, Jehová, respóndeme, para que conozca este pueblo que tú, oh Jehová, eres Dios.

el Dios, y que te vuelves a ti el corazón de ellos. Entonces cayó fuego de Jehová y consumió el holocausto, la leña, las piedras y el polvo, y aún lamió el agua que estaba en la zanja. Viéndolo todo el pueblo se postraron y dijeron: Jehová es el Dios, Jehová es el Dios. Entonces Elías le dijo: prended a los profetas de Baal para que no escape ninguno. Y ellos los prendieron y los llevó Elías al arroyo de Cisón, y allí los degolló. Necesito un triple entusiasmo hoy, porque hay un poquito menos gente, pero los que están aquí tienen más fe, tienen más unción y se van a llevar doble bendición. Dígale a alguien: estamos en una guerra de altares. Y quiero pues aprovechar este domingo para hablar este tema. ¿Qué pasó aquí? El profeta Elías está en una confrontación con Jezabel y 400 brujos, sus 400 profetas de Baal. Y si puede, ayúdeme y léase todo el capítulo en su casa. ¿Puede leérselo? ¿Cuántos? Muchas gracias a los 7 que lo van a leer. Los demás van a ver puro TikTok. Pero la Biblia relata, esos versículos relatan cómo dice que el altar del Señor había sido derribado, había sido dañado. Era un trabajo que había hecho Jezabel con su esposo Acab, que era un rey supuestamente con un corazón para Dios, pero su esposa era bruja. No te cases con una bruja, por favor. Y cambió el corazón de Acab y lo llevó poco a poco a abandonar, digamos, las disciplinas espirituales que traían bendición a la nación. Y como consecuencia duraron 3 años y medio en sequía, muerte, no había productividad, crisis política, crisis económica, hasta que llegó alguien y dijo: hay que levantar nuevamente altar al Señor. Y la Biblia dice que hubo una confrontación. Estos versículos hablan de la confrontación. Por un lado estaba Jezabel y sus brujos levantando altar, y ellos levantaron altar, hicieron brujería, hicieron sacrificio, derramaron sangre, clamaron, dijeron: el Dios que conteste con fuego, ese será el Dios verdadero. Y ellos duraron horas, hicieron menjurje, trajeron horóscopo, trajeron magia negra, magia blanca, se echaron agüita, se persiguieron al revés, trajeron mata de todas esas cosas que usted hacía. Y no pasó nada. Pero dice que entonces llegó Elías y había una gente ahí de AMI, intercesores, gente como ustedes, gente de guerra. Y levantaron altar al Señor, empezaron a adorar, dieron ofrenda, sacrificio, y dice que cayó fuego del cielo. Hay una guerra de altares, y la enseñanza aquí son varias. La primera es que, ¿qué altares estamos levantando? Esa es la primera pregunta que tendríamos que hacernos. ¿Qué altar estamos levantando? Porque nuestra vida es un altar de adoración. Todo lo que hacemos es adoración. Por allá, cuando el diablo se le apareció a Jesús en el desierto, lo tienta, y Jesús le respondió algo poderoso. Le dijo: solamente al Señor tu Dios adorarás y solo a Él servirás. Entonces, en nuestra vida es un altar de adoración a Dios, o es un altar de adoración a otra cosa. Pero también con nuestra vida adoramos, y a quien adoramos es a quien servimos. Wow, tremendo. No sé, yo estoy entusiasmado, los veo como callados. ¿Qué será, Señor? ¿Y qué pasó? Número uno, donde hay altar a Dios, estoy hablando altar a Dios, hay varias cosas. Número

número uno, donde hay altar a Dios, hay oración y adoración. Y como hay oración y adoración, hay respuesta sobrenatural. Yo quiero declarar aquí rapidito, tu respuesta sobrenatural viene en camino. La puerta que no se abrió se va a abrir. ¿Por qué? Porque eres un hombre, una mujer de altar, de oración. La Biblia dice que una vez hizo el altar, ¿qué hizo Elías con los pocos que tenía? ¿Qué hizo? Yo lo acabo de leer. ¿Qué hizo? Dijo: respóndeme, Jehová, respóndeme. Él no pidió antes del altar. Cuando levantó el altar, él le pidió a Dios: Señor, aquí la cosa está, lo voy a decir al lenguaje barranquillero, esto está peludo. Porque donde no caiga fuego del cielo, aquí me van a volar la cabeza. ¿Cuántos aquí se han visto alguna vez en su vida que tú dices: aquí no hay nada que hacer, aquí no hay solución, aquí a menos que Dios responda y descienda desde el cielo y conteste mi oración? La Biblia dice: pídeme y te daré por herencia las naciones. Bueno, aquí nadie quiere herencia. Y como posesión tuya los confines de la tierra. Jesús dijo de la oración: cuando ores, entra en el secreto, cierra la puerta y ora a tu Padre que ve en secreto. Y yo le añado: tengas problemas económicos, físicos, espirituales, tu suegra no se va, el hijo rebelde, la mujer no va a decir nada de la mujer. Y tu Padre que ve en lo secreto te responderá en público. Y yo creo esa promesa, y necesito que 20 más lo crean, que cuando hay altar, hay oración, hay respuesta. Te voy a decir algo: nosotros somos la gente más poderosa de la faz de la tierra, porque nadie más tiene ese poder. Que estés pasando lo que estés pasando, Dios promete, Señor, y yo creo que lo que tú prometes, tú lo cumples. Si dos o más se ponen de acuerdo acerca de cualquier cosa en mi nombre, dijo Jesús, será hecho por mi Padre que está en los cielos. Te voy a dar 20 segundos para que eleves una oración. Padre, yo creo que la puerta que estaba cerrada se abrirá en el nombre de Jesús. Yo creo que la oposición que estuvo de pie hasta hoy cae en el nombre poderoso de Jesús. Yo creo que ese recurso, ¿cuántos están necesitando un recurso? Yo estoy necesitando como 20. Señor, el cielo responderá y te daremos gloria a ti. El que lo crea, déle un aplauso a Dios. ¿Qué dijo Elías? Arregló el altar y dijo: Señor, respóndeme. Pregunta: ¿Dios respondió? ¿Cayó fuego o no cayó fuego? ¿Dios va a responder lo tuyo o no va a responder? Santiago dice: hay una condición, solo una, para que Dios responda. Santiago dice: no reciben porque no piden. O piden, pero piden mal. Hay cosas que no suceden porque no oramos por eso. O simplemente oramos mal, pedimos cosas que sencillamente no están dentro del plan de Dios. Pero yo quiero decirle allá al que está en YouTube: tu respuesta viene. No hay oración que quede sin respuesta. Ese hijo por el que has estado orando, Dios te dará la respuesta. Ese familiar, esa situación de salud, ese conflicto, diga: Dios va a responder. Número dos, necesito que los dormidos y aburridos digan un poderoso amén. Se me aburrió la batería. Dice: y cayó, ¿qué cayó del cielo? Donde hay altar, hay fuego de Dios. Voy a decirlo otra vez: donde hay altar, hay fuego de Dios. ¿Y por qué cayó fuego?

Señor, ¿por qué? ¿Tú por qué? Usted cuando lee la Biblia y usted no le hace preguntas a Dios. Yo dije, ¿por qué cayó fuego? ¿Por qué no cayó chispita mariposa? ¿Cayó codornices como en otro lugar? ¿Cayó manó? Cayó fuego porque el pueblo estaba frío. Dice, se había arruinado el altar. Nadie oraba, nadie buscaba a Dios, nadie traía ofrenda. Las iglesias las habían cerrado como en pandemia. Padre, reprendo al diablo en el nombre de Jesús. Nadie tenía ya pasión por Dios, por las cosas espirituales. ¿Y qué pasa? Que donde hay altar a Dios, usted se va a prender. Y lo voy a decir rápido. Yo declaro en el nombre poderoso de Jesús, este es tu año que te enciendes para Dios. Recíbelo, este es el año que tu casa se prende en fuego para Dios. Mira lo que te voy a profetizar. Estarás viéndote una película y el Espíritu Santo te tocará, y tendrás que ponerle pausa a la película e ir y arrodillarte, porque literalmente te está cayendo fuego sobre la cabeza y es Dios que te está mandando a interceder, porque hay una puerta que se te va a abrir esta semana y Dios necesita que vayas a interceder. Tu finanza se prende en fuego, el matrimonio se prende en fuego, tus hijos se prenden en fuego. Hasta tu suegra se prenderá en fuego. Padre, dales una suegra como a mí, Señor. Gracias. Diga, estoy en fuego. ¿Y por qué necesitamos que haya altar a Dios? Porque necesitamos, en un mundo frío, en un mundo que menosprecia las cosas de Dios, se burla de Dios, no hay temor de Dios, se necesita que hayan dos o tres, no sé si hay dos o tres acá o dos o tres acá, que estén prendidos por las cosas de Dios. Y cuando hay fuego de Dios, hay cosas extraordinarias. Usted, escúchame, no importa lo que esté sucediendo, no habrá depresión que tome control de tu vida. Dios mío, yo hubiera dicho amén. No habrá tristeza profunda que domine tus pensamientos. Escúchame, no habrá turbación mental que venga a robar, dañar y destruir el tesoro más precioso después de Jesús, que es esa mente prodigiosa que Dios te dio. No habrá malas noticias que generen temor. Cuando hay fuego, escúchame, tú no necesitas que nadie te motive. Yo quiero felicitar a los que vinieron hoy porque hasta puedo confesar un pecadito pequeño. Hasta yo dije hoy, ay, no voy ahí, que predique otro pastor. Pero cuando tú tienes fuego, tú tienes una motivación que tú no sabes de dónde viene. Bueno, sí sabemos de dónde viene, del cielo. Vas a estar motivado este año. Vas a estar prendido. Y escúchame, cuando estás en fuego, no me pregunte por qué, pero el principio espiritual es este: el que está apagado no le llega nada. Pero el que está en fuego le llega la bendición, le llega la beca. Le pagan la deuda, el otro 2 años y no le pagan, a ti te pagan la beca, le sale otro negocio, le sale un aumento. Si eres empleado, eres el que más vende, eres el que más bono. Dios mío, bueno, están recibiendo allá por YouTube. ¿Por qué cayó fuego? Porque el sacerdocio, el ministerio se había muerto, los cielos se cerraron. Se necesitaba que alguien intercediera, que alguien clamara, que alguien diera una palabra de fe, que alguien diera una profecía, que alguien dijera: la sequía se va a acabar, Dios está con nosotros, volvámonos a Dios, volvamos nuestro corazón, Dios va a abrir los cielos, el tiempo de desierto se acaba. Yo le quiero decir a alguien: el desierto está a punto de acabarse, la sequía no es para siempre, hay lluvia que viene en camino. El ministerio se había frenado. Levítico 6:12, aunque es Antiguo Testamento, da una revelación para nosotros, la iglesia, de la gracia del Nuevo Testamento. Y Levítico 6:12 dice: y el fuego
encendido sobre el altar no se apaga.

hará, sino que el sacerdote. ¿Dónde están los sacerdotes aquí, sacerdotisa? ¿Dónde están? Nosotros somos los sacerdotes de hoy, los que vamos a la presencia de Dios y ministramos su presencia. Dice: pondrá en él leña cada mañana. ¿Cuándo? ¿Cuándo pondrá leña? Le dijo: cada mañana. Y acomodará el holocausto sobre él, o sea, la ofrenda. Y él quemará sobre él las grosuras de los sacrificios de paz. Dice: el fuego arderá continuamente en el altar, no se apagará. O sea, Dios en el Antiguo Testamento le dice a los sacerdotes, le dice: tengan una cosa presente, esto tiene que ser así, que aparte del sacerdocio, de los panes, todas esas cosas, el altar tiene que estar constantemente en fuego, ardiendo. ¿Cada cuándo? No, todos los días. Cada mañana traigan leña y que el fuego siga ardiendo en el altar. Y Dios dijo: mientras que haya fuego en el altar, habrá respuesta, habrá milagros, habrá provisión, habrá perdón de pecados. Y eso que me dice a mí, que nosotros hoy necesitamos, no sé si tú, pero yo necesito constantemente que mi vida de altar esté renovada. Quiero profetizarte, voy rápido, que este año el fuego, el altar será continuo, renovado. Habrá palabra, habrá provisión, habrá multiplicación. Hay fuego en el altar, habrá respuesta. Hay fuego en el altar, habrá protección sobrenatural. Hay fuego en el altar, habrá profecía. Mira, te digo algo, se acabaron las pesadillas. Cuando hay oración, tú tendrás profecía, tendrás visión. Dios mío, voy a decir una locura. Yo tuve un sueño antes de ayer donde vi el Coliseo de la Universidad del Norte lleno, Padre Santo. Yo dije: Señor, ¿será las costillas que me comí? Me dijo: no, es que hay visión para que... Denle un aplauso a Dios los que están en fuego. ¿Y qué pasó? Tercero, ¿qué pasó? Cuando el pueblo vio que Dios respondió en el altar que había levantado Elías, el pueblo se asombró, se asustó en el buen sentido de la palabra. Yo quiero profetizarte que te va a venir un susto maravilloso en los próximos días de la bendición tan grande. Te va a venir un susto del milagrazo tan grande. Prepárate, vas a recibir una llamada, vas a recibir una noticia que te va a costar por unos segundos asimilarla, pero es el resultado que tú tienes. Altar a Dios. Dice: el pueblo se asombró, porque escúchame, eran 450 sacerdotes satánicos, 450 brujos haciendo oración, brujería, se rasgaban, echaban sangre y no pasó nada. En cambio vino Elías, él solito, dijo: Señor, respóndeme, soy tu siervo. ¿Cuántos puede levantar su mano y decir: Señor, soy tu hijo, soy tu siervo, soy tu sierva, respóndeme? Y cayó fuego y la gente dijo: y escúcheme, viéndolo todo el pueblo, versículo 39, se postraron y dijeron: Jehová es el Dios, Jehová es el Dios. Los que estaban fríos, los que le habían dado la espalda a Dios, ahora que dijeron: Señor, tú eres el Dios. Para el que no ha agarrado, quiero decirte algo: toda tu familia verá la gloria de Dios en tu vida, sobre tu cabeza. Recíbelo, recíbamelo a alguien. Tus hijos que no han creído verán la gloria de Dios. Tus padres, tus amigos, amigos empresarios verán la gloria de Dios y verán fuego sobre tu vida y dirán: wow, tu Dios es el Dios de verdad. Ese Dios tuyo, mujer, ese es el Dios de verdad. Y glorificarán a Dios. Escúchame, donde hay altar, hay transformación del corazón. Donde hay altar a otros dioses, ahí no pasa nada. La gente se pervierte, se aleja más.

más de Dios. Pero si es altar a Dios, la gente se convertirá, la gente se transformará. Necesito aquí, si sean los de alabanza, digan amén. La gente empezará a adorar a Dios. Dele un aplauso a Él, el que lo cree. ¿Cuánto tiempo tomará para que esa persona? ¿Cuántos están orando por alguien que tú dices, Señor, tócale el corazón? Algunos tienen el corazón tan duro, ¿sí o no?, que tú dices, Señor, ilumínalo o elimínalo. No, mentira, pero haz algo. Pues yo quiero decirte algo. Si tú estás aquí adorando a Dios, entonces cualquiera puede convertirse. ¿Sabes qué pasa con mucha gente que llega a la iglesia? Vienen y me dicen después, cuando cogen confianza, me dicen, pastor, mira, yo vi a fulanito de tal allá y yo lo conozco, yo hice maldades con él, con ella, y cuando yo lo había allá, yo dije, no, si este se convirtió. Porque para Dios no hay nada imposible. Lo que es imposible para el hombre es posible para Dios. El que crea que es posible para Dios, ay, Dios mío. Número 4. Donde hay altar a Dios, nuestra vida es purificada. Voy a repetirlo. Donde hay altar a Dios, nuestra vida es purificada, es limpiada. ¿Qué pasó con los 400 profetas de Baal? Se purificó la nación. ¿Aló? Dios mío, ¿no les gustó que algo? Como que hay varios brujos aquí. ¿Qué pasó? ¿Dónde están? Cuando Sadrach, Mesach y Abednego, los amigos de Daniel, los meten al horno de fuego, dice que lo calentaron 7 veces más. Y ellos dijeron, no hay discusión en esto. O sea, Nabucodonosor, ni tenemos que responderte, no te vamos a adorar, solamente adoraremos a nuestro Dios. Pero escúchame, ellos dijeron algo, ellos eran gente de altar, gente de oración, y dijeron, nuestro Dios puede librarnos. Yo necesito que alguien diga eso. Mi Dios puede librarme del horno de fuego. Y después añadieron, y si no me libra, pues me tiro de cabeza feliz, pero me quemo feliz. Y dice que los metieron, y los que metieron a Sadrach, Mesach y Abednego al horno. Ustedes no han leído ese que parece que les estuviera hablando arameo o mandarín. Daniel 3:28, ponlo, comunicaciones. Dice que los empujaron en el horno, nada más con acercarse, se quemaron del fogaje, se murieron. Pero ellos entraron, y dice que cuando iban caminando por el horno, el rey se asomó y no habían tres, había un cuarto que era como el hijo de los hombres. El mismo Jesús entró a caminar con ellos en el horno, y eso me dice algo, yo quiero que tú lo recibas. Cuando salieron, la Biblia dice que ya no estaban atados a manos y pies. Cuando salieron estaban libres. Lo único que se quemó, ni las pestañas se les quemaron, pero los mantos babilónicos con que los habían amarrado habían desaparecido. Donde hay altar, hay fuego, y se rompen las ataduras en el nombre de Jesús. Recíbelo alguien. Donde hay altar, hay oración, hay fuego, y el fuego romperá las ataduras. Si no eres tú, no importa, pero yo sí oro, Señor, sigue rompiendo ataduras babilónicas del pasado que a veces ni siquiera sabemos, pero están deteniendo la bendición. Y donde hay altar, tú no lo sabes, pero hay gente que me dice, pastor, 20 años fumando y de un día para otro fui a coger el cigarrillo y me sabía a diablo. Yo, gloria a Dios, sí, porque eso era un demonio que te estaba matando. Era alcohólico, era promiscuo,
sexualmente, hacía negocios truculentos, me encantaba robarle a la gente, pero de un día a otro, diga conmigo, de un día a otro, la cosa cambió. ¿Por qué? Porque donde hay oración, hay altar, las ataduras se rompen en el nombre de Jesús. Quiero hacer una oracioncita. Padre, en el nombre de Jesús, yo te pido que toda atadura generacional que ha venido a querer amarrarnos, alcanzarnos, detenernos, Señor, aún las que ni siquiera hayamos visto, se rompan en el nombre poderoso de Jesús por el poder de tu presencia. Los que lo crean, denle un aplauso a Dios. Número 4. Diga. Eso era para ver. Número 5. Donde hay altar, nuestra fe es fortalecida. Cuando hay altar, no importa la prueba que venga. La prueba va a venir. ¿Cuántos saben que van a venir pruebas este año? Van a venir. Dios nunca dice que no va a haber pruebas, que no van a pedir batallas. Lo que se te promete es que vas a pelear la buena batalla de la fe. ¿Y la buena batalla cuál es? ¿Donde participa? ¿Donde se pierde? No, la buena batalla es la que ganas. Ganarás la batalla en el nombre de Jesús. Saldrás más fuerte en el nombre de Jesús. Dígame amén. No te derrumbarás, saldrás con más fe, saldrás con más visión, saldrás con más sabiduría. Recíbame alguien esto, saldrás con más dinero, saldrás con más riqueza, saldrás con más poder. Cuando Sadrach, Mesach y Abednego salieron, el rey dijo, no, a estos no hay que matarlos. El Dios de estos es el Dios verdadero, y los puso como principales sobre toda la provincia. Yo quiero profetizar, levánteme la mano, gente de oración aquí, gente de altar, escúchame, no habrá prueba que pueda detenerte. Es más, cuando venga una prueba, alégrate, porque los que somos gente de oración, ¿qué hace Dios? Utiliza la prueba para esconder los milagros. Las pruebas son milagros disfrazados en el nombre de Jesús. Los que están en YouTube, tu prueba es un milagro disfrazado. ¿Qué hizo el pueblo? Empezó a adorar a Dios. Empezó a creer que había un profeta. Empezó a creer la palabra. Empezaron a ser fortalecidos. Y la pregunta es, ¿abrió Dios los cielos después de 3 años y medio? ¿Sí o no los abrió? Y eso me dice algo, un paréntesis. Cuando no hay altar a Dios, los cielos se cierran. No me gusta ser predicador de malas noticias, pero esa es la verdad. Cuando no hay altar a Dios, se cierran los cielos. Para espiritualmente, para la lluvia. Y viene sequía financiera, viene sequía del alma, viene sequía en la familia, viene sequía en el matrimonio. Seco, seco, maraco seco. Diga conmigo, pero donde hay altar, escúchame, hay protección sobrenatural contra las tinieblas, contra la sequía, recíbalo, contra el comunismo ateo, contra la pobreza, contra la miseria, contra la perversión, contra el espíritu de muerte. Hay gente que nada pasa, cree que nada pasa en carnavales, y yo no voy a hablar mal de eso, de las fiestas de carnavales en este momento, pero escúchame, yo sí sé que hay un mundo espiritual de las tinieblas y hay un mundo espiritual del reino de la luz. Nada más le decía a mi esposa, mira, en los últimos 20 días hay 3 adolescentes jóvenes que han muerto fatídicamente en la ciudad, más los que conocidos, más los que no conozco, que seguramente, desafortunadamente, veremos el reporte. Y eso no es normal, porque donde no hay altar a Dios, se le da libertad y permiso a las tinieblas para que hagan lo que ellos quieren hacer. ¿Y qué quiere hacer las tinieblas? Robar, matar y destruir. ¿Qué vino a hacer Jesús? A dar

darte vida y vida en abundancia. Dios mío, lo voy a decir otra vez, a darte vida y vida en abundancia. Mi oración estos días no ha sido: ay Señor, que las ovejitas de AMI no se vayan a partir. No, esa no ha sido la oración. Mi oración ha sido: guarda nuestra juventud, guarda Señor los que por alguna razón son ignorantes al mundo espiritual, guárdalos, protégelos, ten misericordia, porque hay gente que hace cosas malas no porque quiera, es porque no sabe. Aló. Donde hay altar hay protección sobrenatural. ¿Qué le pasó a Elías? Elías, él solito estaba peleando contra 450 brujos y no pudieron tocarle ni la punta del dedo. No pudieron lanzar ni un cuchillo sobre él. ¿Por qué? Porque el Señor respondió y el Señor los protegió y fue y degolló los profetas de Baal, 450. La Biblia dice que cuando el pueblo estaba en el desierto, de día les mandaba una nube para que no se murieran del calor, pero de noche les mandaba columna de fuego, porque había un altar constante, la presencia de Dios estaba con ellos, y la columna de fuego servía para calentarlos, no se enfriaran, pero también mantenía lejos las serpientes y los escorpiones. El desierto de noche es más peligroso de día. Hay temperaturas bajo cero, te congela, pero las serpientes y los escorpiones salen de noche. Y serpiente y escorpión son tipos de demonios. Cuando tú eres un hombre, una mujer de oración, los demonios tienen que salir huyendo de tu casa. Dios mío, que alguien reciba esta palabra. Tienen que salir huyendo de tus hijos. Tienen que salir los demonios de tu casa, de tu empresa, de tu vida, de tu familia. Salen en el nombre de Jesús. Y por eso Dios le decía a los sacerdotes: todas las mañanas métale leña al altar. Porque nosotros a veces nos vamos de vacaciones espirituales. Los demonios no tienen vacaciones. Tu suegra nunca sale de vacaciones. Misericordia, Padre. Entonces Elías dijo: prended a los profetas de Baal para que no escape ninguno. Y ellos los prendieron y los llevó Elías al arroyo de Sison y allí los degolló. Quiero profetizar en el nombre de Jesús que todo confrontamiento de las tinieblas sobre tu vida hoy se seca y se acaba en el nombre de Jesús. El que no haya vivido batallas no es para ti, pero si alguien ha vivido batallas, Señor, en el nombre de Jesús, problemas en la familia, problemas de enfermedad, cosas que no son normales, se están cerrando las puertas en la empresa, en los proyectos, el ministerio, Señor, en el nombre de Jesucristo, retrocede el poder de las tinieblas sobre nuestras vidas en el nombre de Jesús. ¿Y qué pasó? Escúchame, donde hay altar hay sacrificio y hay ofrenda. Nadie dijo amén. Dios mío, vinieron todos los tacaños a este servicio, Padre. Bueno, sigo al otro punto entonces. Hablo de la ofrenda en el de 11. Pero entonces, donde hay altar, hay holocausto, hay sacrificio y hay ofrenda. Un paréntesis, ¿por qué usted cree que tanto se atacan las iglesias? Ahora se quiere todo online. No, no, se necesita altar. ¿Por qué se ataca tanto la oración? ¿Por qué se ataca tanto el ayuno, la intercesión? ¿Por qué se ataca tanto la ofrenda? Porque son las armas espirituales que detienen y destruyen las tinieblas. Lo único, escúcheme, lo único que frena y destruye la maldición es la bendición de Dios. Y la iglesia es quien porta la bendición de Dios. Dije que tú portas la bendición de Dios. Y dice la Biblia que arregló el altar, empezó a clamar a Dios, dice, pero dio ofrenda.
No hay altar si no hay ofrenda. Y muchas batallas, escúchame, no voy a decir que todo, bueno, yo sí lo hago todo, pero habrá batallas que vas a pelear, escúchame, no allá afuera, las vas a pelear de rodillas con Dios y con una ofrenda en el altar. Mira lo que hizo Elías, versículo 33. Colocó leña, descuartizó el novillo, ofrenda, puso los pedazos sobre la leña y dijo: llenen de agua 4 cántaros. Pregunta: ¿qué era lo que escaseaba 3 años y medio sin lluvia? ¿Y cuál fue la ofrenda que puso Elías? ¿Alguien la está agarrando? 4 y vacíenlo sobre el holocausto. ¿Por qué tenía que echarle agua? No tenía que echarle agua, pero era lo más valioso en ese momento. Lo más valioso no era el dinero, no era el novillo, era el agua. Y cuando tú colocas lo más valioso, dice, y luego dijo: vuelvan a hacerlo 4 cántaros más. Y lo hicieron, y háganlo una vez más, 3 veces, 12 cántaros de agua. Estamos hablando de varias decenas de litros de agua en medio de un pueblo que estaba muriendo de sed. A la hora del sacrificio vespertino, el profeta Elías dio un paso adelante y oró así: Señor Dios de Abraham, de Isaac, de Israel y de Amén Global, que todos sepan que hoy tú eres Dios de Israel y que yo soy tu siervo. 12 cántaros de agua, la ofrenda más preciosa. Porque donde hay altar habrán ofrendas de sacrificio. Y yo te garantizo de parte del Señor que cada vez que tú traigas una ofrenda de sacrificio al altar, milagros vienen de respuesta. Dije, milagros vienen como respuesta. No ha habido una sola vez que como iglesia, como pastor, como padre, como esposo, como empresario, yo traigo una ofrenda de sacrificio al altar y Dios no responda. Dios siempre responde. A Gedeón, ¿qué le dijo Dios? Vas a derrotar a los madianitas, pero levántame el altar y trae la mejor ofrenda. David, cuando fue a construir el templo, le dijo a Salomón, fue a comprar el terreno y el dueño del terreno le dijo: rey, no, yo no te puedo cobrar. Él dijo: no, yo no voy a hacer algo para Dios que no me cueste, tiene que ser un sacrificio. Yo le digo a los que son inteligentes, a los que van a ver la gloria de Dios este año, hay 20 aquí, 30 allá, escúchame, esto es un arma espiritual, y óralo a Dios. Pero cada vez que estés frente a un reto, frente a un imposible, frente a un cielo cerrado, puede ser que sea una ofrenda de sacrificio lo que te dé la victoria total. Dale un aplauso a él si lo crees. Dáselo fuerte. Bien, tenía 5 puntos más, pero voy a decir 2 más. Levánteme la mano. ¿Y qué pasó? Dios da la victoria. Pero donde hay altar, escúchame, las mamás que tienen hijos, para los papás también, pero se lo voy a decir a las mamás: cada vez que tú levantas altar, tú estás intercediendo por los tuyos. La oración que tú haces cubre a los tuyos. Elías no solo estaba orando por él, estaba orando por todo el pueblo que estaba sufriendo. Y ese altar sirvió de intercesión por los que no oraban. Yo soy el resultado, Dios mío, voy a decir una locura en este momento, de las oraciones de mi esposa y de los padres de mi esposa que oraban por su esposo. Ella oraba por su esposo, su mamá oraba, su abuela era una mujer de oración. Cada vez que yo iba a su casa como novio, no me dejaba agarrar ni la mano, ni una rodilla.
Salía la viejita y caminaba lento. Y esa sala que es larga, yo. Pero yo la veía que entraba a su cuartico y oraba. Y ella me decía, ya todas las mañanas, a las 4 de la mañana, está orando. Y yo pensé que ella era muda, no hablaba. Porque no hablaba. Y un día se me acercó y me dijo, estoy orando por ti. Estoy orando por el esposo de Malenita. No sé si me alegré o me dio miedo, pero... Tú eres la respuesta de alguien que te puso en el altar y oró por ti. Dios mío, eso es poderoso. Los que están en Anju, no dejes de orar. No dejes de orar por ese hijo, por ese padre, por ese hermano. No dejes de orar. Porque aunque tú no veas nada o un cambio, la oración sí está haciendo su efecto. Dios mío, necesito 10 locos que reciban esa palabra. Dije, la oración sí está haciendo efecto. Para los que no lo saben, AMI Worship, de verdad lo digo, para mí es de los mejores grupos de alabanza, de adoración. Y Julián, el ministro, el pastor Julián, no fue el pastor Julián, el ministro Julián toda la vida. Era alcohólico. Droga, alcohol, parranda. Tomaba viernes, sábado y domingo. Reposaba lunes y martes, miércoles y jueves también tomaba. Y yo por 8 años, yo en la iglesia, ya pastorcito, ya yo joven, predicando, gente convirtiendo, y él nada. Pero siempre decía, Señor, cree en el Señor Jesucristo. Tú y tu casa serán salvos. Y siempre estaba mi oración, y mis primos de Venezuela, y mis tías, las tías locas están convertidas. Mi mamá, cuando me convertí, tuve que dejar de ir 3 meses a la casa de mi mamá. Cuando me convertí, no, cuando le dije, voy a servirle a Dios a tiempo completo. No voy a trabajar como ingeniero, voy a trabajar. Me dejó de hablar 3 meses. Y yo por 3 meses no pude ir a la casa de mi mamá, pero yo oraba, Señor, tú los vas a tocar. Señor, ellos están en tu plan. Señor, la gloria de Dios caerá sobre ellos. Cuando hay altar, hay intercesión por los tuyos. Y escúchame, Dios no te dejará avergonzado. Dale un aplauso a Él si lo crees.

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la promesa que Dios le dio a Moisés. Envuelve no solamente la consideración de lo que se le decía, sino otros elementos que estaban previstos en esa promesa, de los cuales Moisés no tenía conciencia y el pueblo de Israel tampoco. ¿Tiene Biblia para leer? Vamos a ver estos detalles. Vamos a ver una cantidad de versículos en el libro del Éxodo, también en Números, también en Deuteronomio, también en Isaías, también en Primera a los Corintios, también en Efesios. Éxodo 3:20.

Pero yo extenderé mi mano y heriré a Egipto con todas mis maravillas que haré en él, y entonces os dejará ir. Y yo daré a este pueblo gracia en los ojos de los egipcios, para que cuando salgáis no vayáis con las manos vacías, sino que pedirá cada mujer a su vecina y a su huéspeda alhajas de plata, alhajas de oro y vestidos, los cuales pondréis sobre vuestros hijos y sobre vuestras hijas, y despojaréis a Egipto. Amén. Tome su asiento. El domingo estuvimos viendo esto en la segunda, en la tercera celebración. Pero yo quiero que noten un detalle. Si usted compara este texto con otros que vamos a ver, surgirá una pregunta. En el capítulo 12, verso 35, ¿de qué pastor? De Éxodo. E hicieron los hijos de Israel conforme al mandato de Moisés, pidiendo de los egipcios alhajas de plata y de oro y vestidos. Y Jehová dio gracia al pueblo delante de los egipcios, y les dieron cuanto pedían. Así despojaron a los egipcios. Muy bien. Me centro en una parte de la promesa. Y pediréis de los egipcios alhajas de plata, alhajas de oro y vestidos, los cuales pondréis sobre vuestros hijos y sobre vuestras hijas. La orden fue específica. Lo que tomarán de los egipcios no será para ustedes, será para sus hijos y para sus hijas. Ahora, quiero que lea este texto ahora. ¿De dónde lo va a leer? Diga, de la Biblia. Deuteronomio 8. Si tiene Biblia puede leer, si no, mire al altar, por favor, acá. Reconoce, Deuteronomio 8:5. Reconoce a sí mismo en tu corazón que como castiga el hombre a su hijo, así Jehová Dios te castiga. Pero vamos a leer el otro texto que es más específico. 29:5 de Deuteronomio. 29:5. Yo os he traído 40 años en el desierto. Vuestros vestidos no se han envejecido sobre vosotros, ni vuestro calzado se ha envejecido sobre vuestro pie. ¿Está con el predicador? ¿Qué sucedió con el vestido de los israelitas en el desierto? Cuando Moisés está hablando esto, ya van a entrar a la tierra prometida. Habían pasado 40 años. Y en 40 años, santo, 40 años. Hay algunos que usan 3 días y ya no aguantan la ropa. Y este fue 40 años. Y el vestido nunca se envejeció, el calzado tampoco, ni se rompió. Entonces, ¿qué pasó con los vestidos que pidieron en Egipto? Santo.

Mire, varón, santo, eso no te reveló carne ni sangre, varón. Pasa acá. Mira, el hermano lo acaban de decir. Los niños crecen. Si un israelita salió con un bebé, salió con un niño de un año o dos años, a los 10 años de andar en el desierto, ya ese vestido no le quedaba. Santo. No sé si yo a veces me emociono tanto que yo pienso que estoy comunicando y no estoy comunicando nada, porque es pura emoción. Pero ese niño, ahí no había pamper, ahí no había tienda, ahí no había machetazo, ahí no había tienda de chino. ¿Dónde iba a comprar? Pero ya Dios lo tenía desde 40 años atrás. Bendito sea Dios. Miren lo que ocurrió. Cuando el pueblo se rebela, le falta la fe, el informe de los 10 espías, Josué y Caleb con el informe contrario. Deuteronomio, vamos a leer Números 14, 28. Vamos a ver, Números. ¿Tiene Biblia? Amén. El tercer libro de la Biblia. Si no tiene Biblia, pues. Número 14, 28. Diles: vivo yo, dice Jehová, que según habéis hablado a mis oídos, así haré yo con vosotros. En este desierto caerán vuestros cuerpos, todo el número de los que fueron contados entre vosotros de 20 años arriba, los cuales han murmurado contra mí. Vosotros a la verdad no entraréis en la tierra por la cual alcé mi mano y juré que os haría habitar en ella, exceptuando a Caleb, hijo de Jefone, y a Josué, hijo de Nun. Pero a vuestros niños, de los cuales dijisteis que serían por presa, yo los introduciré y ellos conocerán la tierra que vosotros despreciasteis. En cuanto a vosotros, vuestros cuerpos entrarán o caerán en este desierto, y vuestros hijos andarán pastoreando en el desierto 40 años, y ellos llevarán vuestras rebeldías hasta que vuestros cuerpos sean consumidos en el desierto. Ahí está la sentencia de Dios. Cuando el pueblo se rebela, cuando dice no podemos entrar, son muy grandes, mejor volvámonos a Egipto, y Dios dice se acabó, ustedes no entrarán. ¿Quiénes entrarán? Josué y Caleb. Pero dice los que tengan menos de 20 años. ¿Está conmigo? Si ellos habían pasado 40 años en el desierto, esos niños de 20 años, ¿dónde habían nacido? En el desierto. Cuando Dios dijo: tomaréis vestidos y alhajas para vuestros hijos y vuestras hijas, esos niños no habían nacido todavía. Santo. Pero ya Dios estaba diciendo: les tengo para ellos lo que van a necesitar en el desierto. Esos niños no trabajaron por aquello, ni había fábrica para hacer todo lo que ellos necesitaban, pero ya Dios los preparó, porque los papás no necesitaban vestido, porque todos los días tenían un vestido nuevo. Por 40 años todos los días tenían un vestido nuevo, y todos los días tenían un zapato nuevo. Nunca se envejeció, era nuevo todos los días. Todos los días, dice, nunca se envejeció, nunca. Todos los días miraban el zapato y era nuevo. Todos los días miraban, oye, pero esto no se envejece, no, es nuevo todos los días. Como son las misericordias de Dios, nuevas cada mañana. Como era el maná del cielo que caía todos los días. Entonces, ellos miraban los vestidos. Y todo esto que nos dieron los egipcios, ¿para quién son? Ellos no sabían. Porque ellos, cuando salieron de Egipto, pensaban que en 11 días

Eso era lo que les tomaba 11 días entrar a la tierra prometida. Así que en 11 días estaremos allá. Pero no fue así. En vez de 11 días, fueron 40 años. Y ahora, ¿cómo vamos a hacer para cubrir nuestro cuerpo? Todos los días tenían el mismo vestido, pero nuevo. Los mismos zapatos, pero nuevo. Entonces, el pastor Ricardo decía que la cosa está dura. Yo no sé qué cosa, o sea, la calle, el trabajo, la trampa, yo no sé qué. O sea, eso es una expresión que significa que no hay plata, pues. En términos populares, no hay recursos, no hay chenchen. Entonces, bueno, así estaba el pueblo en el desierto. Pero ya Dios había preparado para los hijos. Había preparado. Ahora, yo quiero que al agarrar esa promesa, la tomemos para nosotros. Porque al hombre que le agrada, Dios le da sabiduría, ciencia y gozo. Mas al pecador le da el trabajo de recoger y amontonar para darlo al que agrada a Dios. Y la promesa dice también: clama a los justos y Jehová los oye. Dice: muchas angustias habrá para el impío, pero los que esperan a Jehová les rodea la misericordia. Lea estos tres versículos conmigo y oramos. Isaías 45:2. Isaías está mucho más adelante. Si va por la mitad de la Biblia, más o menos el Antiguo Testamento, el libro de Salmos. Salmos, luego viene Proverbios, Eclesiastés, Cantar de los Cantares, Isaías. 45 está después de 44. 45:2. Yo iré delante de ti y enderezaré los lugares torcidos, quebrantaré puertas de bronce y cerrojos de hierro haré pedazos, y te daré los tesoros escondidos y los secretos muy guardados, para que sepas que yo soy Jehová, el Dios de Israel, que te pongo nombre. Mi amado, Jehová va delante de ti. Aleluya, aleluya. ¿Qué le parece? Efesios 2:10. Sería bueno que se aprenda todos estos versículos de memoria. Pero si ni los leemos, ni traemos Biblia a la iglesia, ni nada, ¿cómo vamos a aprenderlos de memoria? Porque Efesios 2:10. Porque somos hechura suya, creados en Cristo Jesús para buenas obras, las cuales Dios preparó de antemano para que anduviésemos en ellas. Lo leemos otra vez para ver si lo entendemos. Porque somos hechura suya. ¿Quién nos hizo? ¿Y quién nos salvó? Creados en Cristo Jesús para buenas obras, las cuales Dios preparó. ¿Qué preparó Dios? ¿Cuándo las preparó? De antemano. ¿Para qué? Para que anduviésemos en ella. Así que esa buena obra ya te están esperando. Ya Dios la preparó para que anduviésemos en ella. Primera Corintios 2:9. Primera Corintios 2:9. Antes bien, como está escrito, cosas que ojo no vio, ni oído oyó, ni han subido en corazón de hombre, son las que Dios ha preparado para los que le aman. Pero Dios nos las reveló a nosotros por el Espíritu, porque el Espíritu todo lo escudriña, aún lo profundo de Dios. ¿Usted no lo ha visto? ¿Usted no lo ha oído? ¿Usted ni siquiera se lo ha imaginado? Pero ya Dios lo preparó. Eso es lo que dice.

Eso es lo que dice. Antes bien, como está escrito, cosas que ojo no vio, ni oído yo, ni han subido al corazón del hombre, son las que Dios ha preparado. Diga preparado. ¿A quién? Dice, a los que le aman. En ese grupo estoy yo, santo Dios. Y aunque yo no lo he imaginado, ya Dios lo tiene y me revelará cómo llegar a eso. Me indicará cómo llegar a eso. Santo Dios. Hay una historia de un barco. No hay tiempo para decir, pero ese barco me costó $300,000. Que tuve que hacer malabares, banco y todo para conseguirlo, pero no había lugar en Panamá. El astillero estaba lleno. Surgió Cartagena, se fue para Cartagena. Y cuando estaba en Cartagena, aterrizó un avión de Venezuela que quería el barco para un pozo petrolero. Y con lo que dio ese barco, construimos el templo en la India, el orfanato en la India. Ya Dios lo tenía preparado, hermano. Yo ni me imaginaba, ni lo sabía. Nunca he conocido negocio de barco, no he sabido de eso. Con el tema de la televisión, que se nos llegó el plazo, no podíamos pagar, íbamos a perder lo que habíamos dado. Yo voy a la televisión, no teníamos cadena nacional, solo se veía aquí en la ciudad capital. Pido oración, hay alguien que está viendo, le pregunta a la esposa qué le pasa al pastor, él no habla español, ella le dice voy a llamar a la esposa para ver que me explique, y mi esposa le dice, mire, lo que sucede es que Edwin está pidiendo oración, él no está dando los detalles, pero necesitamos un milagro para hoy. Y ese hombre que no venía a la iglesia, ni habla español, ni es panameño, le dijo, dígale al pastor que él tendrá todo lo que necesite hoy. Alabado sea Dios. Y fuimos al banco y él puso el dinero para que el banco me prestara. El banco me prestó con garantía que si yo no pagaba, se cobraban con el dinero de él. Y en menos de 2 años pagamos. Y hasta hoy somos grandes amigos. Porque ya Dios lo preparó de antemano. Si yo le contara la historia de este mismo terreno donde estamos. Originalmente, hace muchos años, esto fue una cantera. Después acá se estableció una fábrica de velas, etc. Y no era uno solo, eran 4 propiedades diferentes. Pero Dios las tenía de antemano. Y mire, la ciudad creció para allá, creció para Paitilla, creció, se fue hasta Juan Díaz, creció para Pedregal. Y esto nadie lo compró durante todo ese tiempo. Se quedó en el centro de la ciudad. Porque Dios lo tenía preparado de antemano. Alabado sea Dios. Y yo creo que la casa suya ya Dios la tiene preparada. El apartamento ya Dios lo tiene preparado. Mire, cuando íbamos a construir este templo, alquilábamos allá en Tumba Muerto. Y yo hice una promesa. Se lo dije, yo recibo un salario. Todos los quincenas me dan un salario. Como a cualquier empleado, como a Sensei, al pastor Ricky, a todos los que trabajan aquí, todos tenemos un salario. Y yo hice una promesa, le dije a mi esposa, vamos a creerle a Dios. Y yo le dije al cuerpo oficial, yo firmo mi cheque todas las quincenas y lo entrego. Y todo lo que yo ponga allí, todo se va a dedicar a la construcción. Y me dijeron, ¿de qué va a vivir? Yo le dije, hasta que nos mudemos a ese templo nuevo, Jehová proveerá. Yo hice eso un viernes. El lunes me llamó un pastor de Estados Unidos y me dijo, envíeme todos los gastos de su hija, en ese momento Loida. Esta iglesia le pagará la educación de su hija hasta que termine. Santo Dios. Yo nunca le pedí, nunca se lo dije, nunca dije a la iglesia tampoco, eso solo lo sabían los diáconos. Pero Dios

ha preparado tu vestido, tu alhaja, el vestido de tus hijos, el vestido de tus hijos y de tus hijas antes que lleguen a la tierra prometida. Y lo que tienes ahora no se envejecerá ni se gastará. O sea, lo que ya Dios te ha dado es una base para lo que viene. Santo Dios. Miren, en unas semanas, no me vayan a hablar tanto, que yo lo que quiero es orar. En unas semanas iré a Bogotá a dedicar el templo más hermoso de Colombia. Una instalación súper moderna, con escaleras mecánicas, con pantalla, una cosa impresionante. No hay otro auditorio en Colombia como el que se va a dedicar ese día. ¿Cómo se logró? Bueno, el Señor puso en el corazón del pastor, a través de los años, compra esta emisora. Y tenían 46 emisoras en todo Colombia, 46 estaciones de radio. Pero la iglesia ya no cabía donde estaban. Entonces el hijo del pastor, el hijo, que era un niño, pero los niños crecen, y se volvió predicador y quedó ayudando al pastor. Le dijo: papá, vamos a hacer una reingeniería, no necesitamos tantas emisoras. Hizo una reingeniería y con 8 emisoras cubrían todo el país como si tuvieran las 46 emisoras. ¿Y qué hicieron con las 838? Las grandes cadenas de Colombia, Caracol, RCN y todo, les compraron las emisoras. Y con ese dinero compraron una propiedad inmensa en una de las vías principales. Y con la reserva y el manejo financiero, estrategia financiera, han construido. Les ha tomado más de 2 años, pero han construido. Cuando yo regrese de dedicar ese templo, les voy a mostrar las vistas de lo impresionante que es. El pastor compró emisoras, pero no sabía que de antemano Dios tenía preparado un templo para su pueblo. Así que yo quiero orar. Yo no sé por qué a mí me entusiasma. ¿Será porque yo tengo tantos proyectos? ¿Será porque tengo que pagar la propiedad del frente? ¿Será porque tengo que pagar casi 300,000 euros en Oviedo, España? ¿Será porque quiero una propiedad nueva para nuestra escuela? ¿Será porque quiero una propiedad nueva para la universidad? ¿Será porque en los próximos años quiero hacer un centro para los ancianos? Porque ya el pastor Héctor, el pastor Manuel, toda esa gente, tengo que dejarlos asegurados para que los atiendan bien en sus años que vienen, y a todos. Entonces, sí, hay que pensar, la población en Panamá cada vez se hace más vieja, cada vez hay más viejos, no solamente en Panamá, en el mundo entero. Y hay que ver qué hacemos con tanto viejo después, que no los quieren atender bien en las casas y todo eso. Bueno, todo eso está en mis planes. Y cuando yo veo esto, por eso yo me entusiasmo tanto, porque lo agarro para mí. Creo, Señor, que de antemano ya tú has preparado todo eso. Así que creo que le he dado ejemplo suficiente para motivar la fe. Que sus hijos ya tienen promesa de Dios. Y que ya Dios tiene vestido para ellos, y alhajas de oro y alhajas de plata para ellos. Que tus sueños, tus mañanas, tus esperanzas, Dios ya tiene a alguien a quien Dios ha escogido para proveer, para señalarlo para este momento. Si me acompaña a orar, yo oraré con usted. Y oraremos por nuestros hermanos de Venezuela y de Colombia, afectados por estos terribles terremotos. Que Dios también provea para ellos. Aleluya.

algún lugar, por alguna vía, usando algún medio, por alguna persona. Dios te enseñará los tesoros escondidos y los secretos muy guardados, para que sepas que Él es Jehová quien te pone nombre. Allá en la casa, si tienes los niños allí, únete a ellos. Si ya están dormidos, únete a tu esposa. Si no tienes a nadie, únete a esta señal de la televisión, de la radio.

Y entre los que te aman, Señor, hay sencillamente algunos que lo que están pidiendo es el pan nuestro de cada día para lo que falta del mes de agosto. Hay quienes están pidiendo

abierta. Sencillamente, si tú tocas el gerente de un banco, hay otros que están pidiendo que se abra una puerta para una venta, otros para una compra, otros pidiendo que tú proveas, tú suplas, otros que perdieron.

y en todas esas regiones de Leo Cafetero afectado por el terremoto de el lunes 10 de agosto, Señor, y por la madre embarazada que clama, Señor, en necesidad de su hijo, de su hija, del bebé

envejeció, el calzado no se rompió nunca. Señor, haz un milagro cada día para sostener a los tuyos. Que la fe no desmaye, que el corazón

recursos o no ver la salida. Porque en ti estamos seguros y completos y perfectos. Porque los leoncillos gimen y claman, pero los que esperan a Jehová no tendrán falta de ningún bien. Porque si un padre de la tierra no le da una piedra a su hijo cuando le pide pan, y cuando ese hijo pide pescado no le da una serpiente, cuanto más nuestro Padre Celestial dará buenas cosas a los que le pidan. Tú eres nuestro Padre Celestial y tú sabes dar buenas cosas. Conforta el corazón, llénalo de fe, Señor, llénalo de seguridad, dale confianza plena en esta hora. Aléjase.

gozo de Jesús. Y cualquier otra petición, las necesidades en la salud, las necesidades en la familia, las puertas que solo tú puedes abrir, Señor, por la llaga de Cristo.

quedan dos minutos, quiero aprovecharlo. Porque si dos en la tierra se ponen de acuerdo acerca de cualquiera cosa que pidieren, les será hecho por mi Padre que está en los cielos. Porque dos son mejor que uno, porque tienen mejor paga por su salario. Y porque orad unos por otros para que seáis sanados. Y en este tiempo de 120 segundos que me quedan, si usted puede unirse a alguien y orar por un milagro. El principio está en Job. Dios sanó a Job cuando hubo orado por sus amigos. Y así, Señor, nuestra oración, Padre, por Adela, Señor, por la hermana Ruth. Aleluya. Gracias, Padre, por Rosalía, por Aida Ovalle, por Iván, por mi hermano Martín, Señor, donde quiera que esté, por María Morales, por Aida,

los cielos confirme la palabra enviada a Yadira Martínez, a Aida, a Rosalía, Señor, a la hija de Jehová, a mi hermano Iván, Señor. Hay una petición.

Hermoso, por Xiomi José, por Ana Murillo, en el nombre de Jesús, por Michelle Núñez, la familia Núñez. Señor, nada es imposible para ti. Gracias.

Aleluya. Amén. A ver si leemos un par de versículos para finalizar. Éxodo 35:20. Y salió toda la congregación de los hijos de Israel de delante de Moisés, y vino todo varón a quien su corazón estimuló, y todo aquel a quien su espíritu le dio voluntad, con ofrenda a Jehová para la obra del tabernáculo de reunión, y para toda su obra, y para todas las sagradas vestiduras. Vinieron así hombres como mujeres, todos los voluntarios de corazón, y trajeron cadenas y zarcillos, anillos y brazaletes, y toda clase de joyas de oro, y todos los presentaban ofrenda de oro a Jehová. ¿De dónde salió ese oro? Cuando salieron de la tierra de Egipto, todo hombre que tenía azul, púrpura, carmesí, lino fino, pelo de cabra, pieles de carneros teñidas de rojo o pieles de tejones, lo traía. Todo el que ofrecía ofrenda de plata o de bronce, traía a Jehová la ofrenda. Y todo el que tenía, bueno, para ahorrar, vamos a leer 36. ¿36 de qué, pastor? Éxodo, versículo 5. Y hablaron a Moisés diciendo: el pueblo trae mucho más de lo que se necesita para la obra que Jehová ha mandado que se haga. Y el versículo 6 dice: entonces Moisés mandó a pregonar por el campamento diciendo: ningún hombre ni mujer haga más para la ofrenda del santuario. Así se le impidió al pueblo ofrecer más. ¿Qué te parece? El día que el pastor se pare aquí, digo: ¡ey, ey! ¡Aguanten, aguanten! ¡Ya, ya! ¡Santo! ¿De dónde salió todo eso? Cuando despojaron a los egipcios. Porque Dios sabía lo que se haría en el desierto. El pueblo, Dios le dijo a Moisés: dile a Faraón, deja ir a mi pueblo para que me celebre fiesta en el desierto. Y allí se levantó el tabernáculo y necesitaba de lo mejor: oro, plata. Y dice, los vestidos de los sacerdotes eran vestidos, pues ustedes saben, especiales. Así que Dios te dará, si tu corazón está sano, y lo que Dios te dé, tú sabes que sigue siendo de Dios. Lo que Dios te dé, lo usarás para la gloria de Dios. Yo le garantizo que si eso es así, no habrá límite para lo que Dios le dé. No habrá límite. Así que, Padre, en el nombre de Jesús, nuestra oración, Señor, que nos dé ese corazón, que haya tal disposición de reconocer que todo nos lo das tú, que administramos lo que en tu misericordia y tu gracia, tu amor infinito y tu cuidado, tu mano generosa, tu mano amorosa, lo coloca en nuestras manos. Yo te pido que bendigas al dador alegre. Y Señor, que así, con la fe que hemos orado y creído que tú proveerás y suplirás, y que aún bendecirás a nuestros hijos con esa misma

de Jesús. Gracias, porque tú haces todas las cosas mucho más abundantemente de lo que pedimos o entendemos, según el poder que actúa en nosotros, en el nombre de Jesús. Honramos al Señor, mis amados hermanos. Amén. Amén. Dispóngase, porque ya la promesa dice: te daré los tesoros escondidos, los secretos muy guardados. Dios preparó de antemano las buenas obras, cosas que ojo no vio, ni oído oyó, ni han subido al corazón.

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Y le crea a Dios por sus peticiones, por sus necesidades. Muchas gracias. Dios les bendiga. Estamos de pie, por favor. Y antes de salir de este lugar, creyendo que Dios preparó de antemano las buenas obras para que anduviésemos en ellas, y creyendo que la salvación que nosotros no habíamos visto, el perdón que no habíamos imaginado, ya Dios lo preparó desde que Jesús murió en la cruz, desde que entregó su vida, desde que derramó su sangre, lo hizo por nosotros. Entonces, por favor, sus ojos cerrados, un minuto, porque oraremos por esta vida que me diga: pastor, necesito a Cristo, necesito a Jesús, necesito el perdón de mis pecados, necesito la paz de Dios. Si es usted el que me pide la oración, por favor, me levanta su mano. Yo quiero orar con usted, quiero orar por usted. Si usted me dice: necesito la bendición de Dios esta noche, necesito un milagro en mi vida, necesito la paz de Dios, le pido algo más. Este joven ha pasado. Si usted reconoce esa necesidad, quiere la oración, venga, vamos a orar por usted. Muchas gracias. Dios le bendiga. Pase, Isa. Pase, señora. Pase, caballero. Venga, pase.

0: pero si me pueden escuchar, porque ni yo mismo me oigo. Repite esta oración después de mí, por favor. En voz alta diga: Señor Jesús, tal como soy, vengo delante de ti. Abro mi corazón, Señor, y te pido perdón. Jesús, únicamente tú
1: me puedes perdonar.
0: Fuiste a la cruz. Derramaste tu sangre.
1: Entregaste tu vida.
0: Tan solo, porque me amas. No lo merezco. Pero lo hiciste. Porque me amas. Abro mi corazón.
1: Y te pido perdón.
0: Ven a mí, Jesús.
1: Borra mis pecados.
0: Salva mi alma.
1: Cambia mi vida.
0: Límpiame
1: de toda maldad.
0: Dame un nuevo corazón.
1: Sáname.
0: Líbrame.
1: Obra
0: el milagro,
1: que necesito.
0: Gracias, Jesús.
1: Amén.
0: Amén. Dios le bendiga. Bienvenidos a la familia de la fe, a la familia de Dios. Nuestros hermanos acá del distrito 6 van a pedirle un dato, por favor, si es tan amable. Eso nos sirve a nosotros para orientarle, para dirigirle, porque queremos conectarle con un grupo pequeño que a partir de mañana se encargará de orar todos los días por usted y de comunicarle con otros hermanos donde usted pueda desarrollar fe y crecer en su conocimiento de Dios. Muchas gracias. Igual con usted que nos ha seguido, por favor, si nos llama de cualquier parte del mundo, le damos este número. El prefijo de Panamá es más 507, nuestro número 6692-4072. Nos deja una llamada perdida o nos escribe al WhatsApp, nos comunicaremos con usted. Y si tiene la bendición de que se le conteste inmediatamente, oraremos por usted. Dios le bendiga. Recuerden, mis amados, 5 de la mañana y 12 del día, la red global de oración. Y mañana iniciamos el Festival de la Abundancia. Amén. Y yo creo que eso ha sostenido no solamente la obra de Dios, sino al pueblo de Dios en época de crisis. Ha sostenido la fe de los hermanos. Han visto la provisión de Dios. Han visto cómo se abre puertas en momentos determinados. Así que todos a participar del Festival de la Abundancia. Dele un abrazo a alguien y dígale: tu bendición está preparada. Amén. Tu respuesta está preparada de antemano. Gloria al Señor. Dios le bendiga. Amén. Que la gracia del Señor Jesucristo, el amor del Padre, la comunión del Espíritu Santo sea con usted y su amada familia. Gloria al Señor. Jehová te bendiga y te guarde. Jehová haga resplandecer su rostro sobre ti y tenga de ti misericordia. Jehová alce sobre ti su rostro y ponga en tu corazón paz. Que la bendición ya preparada te alcance. Sean bendecidos. Amén.

0: Usted está en un tiempo de revelación y palabra de Dios. Usted está en camino a la excelencia.
1: Seguiré el camino, Jesús, hacia la excelencia.
0: Nos ven a través de Hosanna Visión desde Panamá y en cualquier parte del mundo donde se ve esta señal. Sean bienvenidos a este tiempo de revelación de palabra de Dios. Así de pie como está usted, me gustaría que fuéramos a la palabra del Señor, a Gálatas capítulo 6 verso 9. Dice: no nos cansemos pues de hacer el bien, porque a su tiempo segaremos si no desmayamos. Así que según tengamos oportunidad, hagamos bien a todos, mayormente a los de la familia de la fe. Que Dios añada bendición a su palabra. Puede sentarse en el día de hoy. Y he puesto por tema al mensaje.

escritura tiene muchas ramificaciones o cosas que pudiéramos tocar nosotros para destacar de esta lectura. Sin embargo, la palabra, lo primero que nos habla es que a no cansarnos, no nos podemos cansar. Dile al que está al lado tuyo, no te puedes cansar. Pastor, pero ¿qué quiere que haga si me canso? Bueno, si se cansa, porque dice, no nos cansemos pues de hacer el bien. Pero nos cansamos de hacer el bien. ¿Usted nunca se ha cansado de hacer el bien? Pues de repente usted es una persona muy especial, porque creo que todos nos hemos visto en un momento dado de la vida que no queremos ya hacer el bien. Y máxime cuando usted hace el bien y le pagan mal. ¿Qué es la actitud que la gente suele decir? Yo he escuchado a mucha gente decir, cuando hacen el bien y reciben un mal de respuesta, dicen o hemos dicho cosas como esta: ya no vuelvo a ayudar a nadie. Eso me pasa por buena gente. Eso me pasa, es mejor dejar que la gente se arregle como sea. Porque muchas veces la respuesta que tenemos de hacer el bien no es la respuesta que uno espera. Sin embargo, el apóstol Pablo enseña y dice: no te canses de hacer el bien, porque a su tiempo segaremos si no desmayamos. ¿Por qué seguir haciendo el bien? La primera enseñanza que usted puede ver acá: necesitamos seguir haciendo el bien porque viene una cosecha grande para tu vida. Tú tienes que recibir esto en el día de hoy, porque esto es para usted, esto es para mí, esto es para todos. Se avecina una cosecha para los que hacen el bien. A su tiempo segaremos si no desmayamos. Entonces dice la palabra: así que según tengamos oportunidad. La segunda cosa que se ve de este pasaje es que oportunidades nos vienen a todos. Nos vienen oportunidad para hacer el bien, pero también hay grandes oportunidades para hacer el mal. ¿Me está entendiendo, linda iglesia? O sea, todo el tiempo estamos viendo oportunidades, momentos en los cuales podemos hacer el bien, pero también hay oportunidades que se nos brindan para hacer el mal. Unirnos a causas injustas, apoyar a gente que hace lo malo, y vemos como una oportunidad. Y esto habla muchas veces de nuestro valor o de la cobardía, de dos cosas, de valor o de cobardía. Yo miraba esta mañana y leía algo donde describía la característica o el perfil de una persona que es gobernado por un espíritu de cobardía. Y es que la gente que vive en un espíritu de cobardía casi nunca querrán pelear contigo de frente. El que tiene espíritu de cobardía siempre estará pendiente a una oportunidad para ver cómo, de manera de espalda, de manera traicionera, puede hacerte un daño. El cobarde casi nunca va a venir de frente, a menos que venga respaldado por 50 más. Pero de lo contrario, la gente que tiene espíritu de cobardía se mantiene callada, bajo perfil, no dice nada hasta que llega una oportunidad. Pero también dice la Biblia en Gálatas que hagamos bien según tengamos oportunidad, hagamos bien a todos. ¿A quién hay que hacerle bien? A todos. Hay gente que no merece, tal vez en nuestra propia circunstancia, decir ¿por qué hacerle bien? No lo merece. Sin embargo, la palabra dice: hagamos bien a todos. Diga: a todos. Hay que hacerle bien a todo el mundo. Pero también dice: a quienes son los que más deberías hacerle bien. Dije que hay que hacerle bien a todos. Diga: a todos. Hay que hacerle bien al chismoso. Diga amén. Hay que hacerle bien a la gente que nos maldice. Diga amén. Hay que hacerle bien al que nos calumnia. Diga amén. Dice la palabra del Señor que aun que si vienes a tu enemigo que te pide, que lo ves con necesidad de comer o de beber, dice que le des. Ese es el evangelio de Jesucristo. ¿Cuántos saben que ese es el evangelio de Jesucristo?
Amén. Si no seríamos como

como gente inmunda, impía. Dice la palabra que si nuestra justicia no fuere superior a la justicia de los fariseos, no podemos ver el reino de Dios. O sea, tenemos que ser gente diferente. Y dice acá que le hagamos bien a todos, pero también dice a quién tenemos que hacerle más bien todavía. A los de la familia de la fe. Diga la familia de la fe. ¿Quiénes son la familia de la fe? Los lavados, los redimidos. La hermana dijo nosotros. Eso, los lavados, los redimidos, los perdonados, los que éramos antes gente sin fe y sin esperanza, pero que ahora somos la familia de la fe. Diga, somos la familia de la fe. Entonces, ¿qué quiere decir? Que le vamos a hacerle bien a todos, pero mayormente a los de la familia de la fe. Alguien dele la gloria al Señor y alguien diga, yo le voy a hacer bien a todos, pero mayormente a los de la familia de la fe. Lo que con un hermano de la fe tenemos que ir más allá que con cualquier persona. Tenemos que hacer lo que tal vez unos recursos que tenemos y decimos, bueno, yo hasta aquí puedo llegar, pero por un hermano, por alguien de la familia de la fe, tenemos que ir un poco más allá, porque eso nos lo enseña el Señor, mayormente a la familia de la fe. Pero para esto, iglesia amada, se necesita algunas cosas muy importantes para poder perseverar en esto que he dicho. Necesitamos fe, diga fe. Porque si no tenemos fe, creemos que lo que estamos haciendo es perdido, no sirve de nada. ¿Para qué? Total, mira cómo responden, mira cómo son. No, necesitamos fe para seguir haciendo bien y no tener pausas de un día hacer bien y al otro día queremos tumbarle la cabeza a alguien. No, hacer el bien de manera constante, perseverante, sin pausa. Para eso necesitamos fe. Y lo primero que yo quiero que usted escuche en esta mañana es que la fe no tiene fecha de expiración. ¿Habrá alguien que pueda creer eso en el día de hoy? ¿Alguien que entienda que la fe no es, no, si no lo haces mañana, si no lo haces el mes que viene, si no me respondes en 3 días, la fe no tiene fecha de expiración? Hoy nos hemos levantado creyendo y probablemente usted o yo no recibamos hoy lo que estamos pidiendo. Es posible, pero mañana me levantaré y lo volveré a creer. Y si no ocurre en una semana, seguiré creyendo la próxima semana. Seguiré creyendo por un mes. Seguiré creyendo por un año. Seguiré creyendo por una década. Seguiré creyéndolo por 25 años, seguiré creyéndolo hasta el último suspiro de mi vida, porque la fe no tiene fecha de caducidad ni de expiración. Usted tiene que alabar y glorificar el nombre del Señor, porque entre los héroes de la fe encontramos gente que pasó como héroe de la fe, no porque recibió, sino porque siguió creyendo. Y dice, muchos no lo vieron, dice el libro de Hebreo, pero lo saludaron, lo vieron de lejos. Muchos por la fe taparon bocas de leones, escaparon de fuegos impetuosos, y otros por la misma fe perdieron casa, fueron aserrados, fueron asesinados por la misma fe. Unos vieron una respuesta de una manera, otros la vieron de otra, pero todos tuvieron fe. Pero la fe no tiene fecha de expiración. El que tiene fe tiene que decir, voy a creer, esperanza contra esperanza, pase lo que pase, venga lo que venga, suceda lo que suceda, yo seguiré creyendo. Alguien dele la gloria a Dios en esta mañana de Cristo. Aleluya. Hacer el bien sin ver resultados nos puede producir o nos puede llevar al agotamiento. Hacer bien sin resultados agota. Por eso mucha gente renuncia a la fe, porque dice, es que ya me cansé, pastor, sirviendo, trabajando, haciendo el bien, ya me cansé. ¿Por qué? Porque hacer el bien sin ver resultados inmediatos nos lleva a un punto de agotamiento. Todos tenemos la oportunidad de hacer el bien, todos lo tenemos, pero usted necesitará, para poder continuar haciendo bien sin pausas, sin estar yendo y viniendo de la luz a las tinieblas, de
de la venganza al perdón. No, usted tendrá que entender que usted necesita fe. Y para poder tener fe necesitamos palabra de Dios. Para poder tener fe necesitamos gratitud en el corazón. Para poder tener fe necesitamos saber que Dios es real y que no miente. Y que Él no, su palabra, dice la palabra que los cielos, la tierra pasarán, pero su palabra no pasará ciertamente. Y yo creo que en el día de hoy alguien va a ser renovado. En el día de hoy alguien va a salir de aquí con fuerzas nuevas. Alguien que dijo, ya estoy cansado, alguien va a salir de aquí renovado con nueva fuerza. Porque correrán y no se cansarán, caminarán y no se fatigarán. El justo florecerá como la palmera y crecerá como los cedros del Líbano, plantado en la casa de Jehová, en los atrios de nuestro Dios. El justo florecerá. Dile al que está al lado tuyo, vamos a florecer. Díselo, dile, vas a florecer. Aleluya.

¿Cuántos saben que nuestras acciones son semillas? ¿Cuántos saben eso? Nuestras acciones son semillas. Y hay algo que nosotros hacemos, y a veces lo hacemos en silencio, pero no pasan desapercibidos. ¿Acaso usted no ha notado o ha pensado, bueno, esto los científicos lo explican, pero no deja de generar más preguntas? Se siembra una semilla, se siembra y sin que nadie sepa, sin que nadie pueda ver, la semilla comienza a evolucionar a tal punto que comienza a nacer una planta y de la planta eventualmente se obtiene una cosecha. Se puede explicar por pasos qué sucede. Sí se puede explicar, pero no deja de ser algo impresionante y asombroso. La ley, hay leyes que son paralelas, que son lo mismo en lo terrenal que en lo espiritual. Son leyes paralelas. ¿Qué ley es paralela? Todo lo que el hombre siembra, eso cosecha. Esa es una ley paralela. Usted siembra frijol, siembra maíz, siembra mangos, eso es lo que usted va a cosechar. Pero también en lo espiritual no es distinto. Lo que usted siembra, eso cosecha. Todo el que siembra calumnia va a cosechar de eso. Todo el que siembra difamación va a cosechar de eso. Todo el que salta cualquier cosa negativa para destruir la reputación de alguien más va a cosechar de eso. Tú no te vas a poder librar de esa cosecha, porque es lo que sembraste. A menos que tengas de esa mala cosecha, te puedes librar con un profundo arrepentimiento. Pedirle perdón a Dios genuinamente y pudieras anular algunas de esas consecuencias. Pero de lo contrario, todo lo que el hombre siembra, eso también ciega. Procure sembrar bien para que coseche bien. Porque las ofrendas y la fe trabajan en silencio. Son como semillas, la fe y la ofrenda. La fe no vocifera. La fe es algo interno, una convicción interna. Muchas personas hablan como que si tuvieran fe, pero sus corazones no están tan llenos de fe como dicen tener. La fe es algo interno. La fe y la ofrenda trabajan en silencio. Salmo 21. Jehová te oiga en el día del conflicto. El nombre del Dios de Jacob te defienda. Te envíe ayuda desde el santuario y desde Sion te sostenga. Haga memoria de todas tus ofrendas y acepte tu holocausto. Te dé conforme al deseo de tu corazón y cumpla todo tu deseo. Y en esto que he leído hay tremendas y sendas lecciones muy, muy maravillosas para cualquiera que quiera aprender en el día de hoy. Es que viene conflicto. Tú vivirás un conflicto. Yo viviré un conflicto. Todos estaremos un día dentro de un conflicto. Pero en ese conflicto tú vas a orar a Dios. Y dice la palabra: Jehová te oiga en el día del conflicto. ¿Cuántos saben que Dios los oye en el día del conflicto? Aleluya. Por eso Dios oyó a Alfredo en el día del conflicto. Por eso él estaba allá y decía: yo sé que Dios me oye. Aleluya. En el día del conflicto Dios nos oye. ¿Alguien puede creer eso? Por eso Brian también clamó a Dios allá. Y en el día del conflicto Dios te oyó. Porque Dios nos oye en el día del conflicto. Porque Dios tiene ojos para ver y oídos para escuchar. Y también tiene boca para hablar. Alguien tiene que recibir esto en el nombre del Señor. Dios nos va a defender y nos enviará ayuda desde el santuario. Pero aquí hay varias cosas que yo quiero destacar de la fe y la ofrenda. Dios nunca olvidará nuestras buenas obras. Dios nunca las va a olvidar. Dice que Dios siempre traiga a memoria. Dios trae a memoria. ¿Cuántos saben que Dios tiene memoria? Y buena memoria que tiene. Dios trae a memoria nuestras acciones. Número dos, Dios observa las acciones del presente. Dice la palabra que se acuerde Dios de tus ofrendas pasadas, tus obras pasadas, que se acuerde Dios. Hay gente que fueron en un tiempo una cosa, pero de repente lo han dejado de ser. Su presente es distinto al pasado. En el pasado fueron excelentes, hoy se puede decir otra cosa diferente. Diferente. Pero aquí la palabra nos enseña que haga memoria de tus ofrendas y acepte tu holocausto de hoy. O sea, pasado y presente. Dice la palabra
te dé conforme al deseo de tu corazón. Todos los que estamos aquí tenemos deseos. Yo tengo deseos. Usted también tiene deseos. Y la palabra dice en el Salmo 20 que Jehová te dé conforme al deseo de tu corazón. Yo quiero decirte en el día de hoy que si tú has purificado tus deseos, porque hay deseos y hay deseos, pero hay deseos que vienen como resultado de experiencias profundas con Dios. Porque cuando el hombre ora, dice la palabra que todo lo que pidas al Padre en mi nombre, dijo Jesús, todo lo que pidas al Padre en mi nombre, yo te lo voy a dar. Dice que es todo, que es todo, todo. Pero ¿qué sucede? Eso se lo dice a gente de mente renovada, de corazones transformados. Porque si eso fuera así, yo pudiera estar pidiendo la ruina de mis enemigos, el fracaso del otro y la destrucción del que me hizo mal. Y eso Dios no te promete que lo va a escuchar. Entonces, ¿es todo o no es todo? Es todo. Todo lo que venga de un corazón transformado, de una vida reconciliada con Dios, de una persona con un entendimiento renovado según la mente de Cristo, las peticiones que salgan de esa boca, que vienen de ese corazón, será el resultado de un encuentro con Dios transformador. Y todo lo que pida vendrá en esa dirección. No pedirás la ruina, no pedirás la destrucción de nadie, no pedirás que nadie se muera, sino que pedirás que todo el mundo tenga una experiencia con el Cristo de la gloria como la tuviste tú. Y Dios te va a contestar y te va a conceder el deseo de tu corazón. Dale ese aplauso fuerte a Jesucristo. Iglesia amada, necesitamos fe para creer, pero también necesitamos humildad para comenzar desde las partes más bajas, desde abajo. Usted tiene que darse cuenta de que Dios nos da unas tremendas promesas, pero necesitamos entender que la promesa no llegará así como que aterrizará, sino que la obtención de esa promesa es el resultado de procesos, eventos, situaciones, respuestas que nosotros hemos dado. Mire, mínimo, para que se lo voy a simplificar de la manera más simple, Dios tiene una promesa para cada persona que está aquí sin distinción alguna. ¿Cuál es la promesa que Dios tiene? Él dice la palabra que el Señor quiere que tú y tu casa sean salvos. Esa es la promesa que Dios tiene para todos aquí, sin excepción de nadie. Que todos sean salvos, porque Dios no quiere que nadie se pierda, sino que todos vengan y reciban la vida eterna. ¿Quiere una promesa más grande que esa? No la hay. Vida eterna, la promesa más grande que hay. No es un carro, no es una casa, no es un negocio próspero, es la vida eterna. Pero eso requiere una respuesta del que oye la promesa. La persona tiene que responder de acuerdo a la promesa que ha recibido. Por eso tenemos que aprender a empezar desde abajo, y muchas veces con un proceso de humillación. ¿Qué dice la gente? Yo no quiero que nadie sepa o que oren por mí públicamente. No quiero que nadie lo perciba públicamente, porque eso para mí es como si fuera humillante. Y tenemos un problema para poder transicionar de una vida de pecado a una vida en Cristo, porque queremos la promesa, nos fascina la idea de una vida eterna con Cristo, pero no estamos dispuestos a empezar desde abajo. Y uno de los ejemplos que yo quiero traer en el día de hoy acerca de esto es que Jesús, con su ejemplo, se despojó de su gloria y se hizo menor que los ángeles para mostrarnos a nosotros que para poder tener, necesitar fe para creer, pero necesitamos humildad para comenzar desde abajo. ¿Cómo comenzó Jesús? Comenzó en un pesebre lleno de animales, en unas condiciones muy deplorables. Así fue su venida al mundo. Caminó, vivió, sirvió desde abajo. Pero dice la palabra que cuando terminó su misión, se habla de él y dice: y he aquí que se le dio un nombre que es sobre todo nombre, para que delante de su nombre se doble toda rodilla, en el cielo,
en la tierra y debajo de la tierra, y que en toda lengua confiese que Jesús es el Señor, para gloria de Dios el Padre. ¿Qué me enseña esto, amada iglesia? Jesús comenzó desde abajo, desde un pesebre, se convirtió en carpintero, después se sujetó a sus padres, fue desde abajo, hasta que llegó un punto donde alcanzó el propósito de su vida, la gran promesa que Dios le hizo. ¿Qué dijo Jesús cuando está a punto ya de irse de esta tierra, de este mundo? Hoy aquí, Padre, devuélveme aquella gloria que un día tuve. Yo no sé si usted puede entender eso en el día de hoy. Jesucristo dice: he cumplido cabalmente con todo lo que me asignaste. Devuélveme aquella gloria que un día tuve. Se hizo menor que los ángeles para darnos salvación y vida eterna. Usted tiene que darse cuenta que Jesús fue al Jordán a ser bautizado. Y la palabra Jordán significa ir hacia abajo. Jesús se humilló hasta donde más no pudo. Juan no lo quería bautizar, pero Jesús le dice: cállate y cumplamos así toda justicia. Porque lo justo es que aprendamos a ser humildes, porque se necesita fe para creer, pero humildad para comenzar desde abajo. Alabado sea el Señor. Tal vez te va a tocar comenzar desde abajo. Pastor, los ahorros se me acabaron. Te va a tocar empezar desde abajo. La empresa se me quebró. Te va a tocar empezar desde abajo. Pero Dios te dice en el día de hoy: te vas a levantar en el nombre poderoso de Jesucristo. Aleluya. Alguien alabe a Dios. Te vas a levantar en el nombre de Jesús. Aleluya. La mayoría de la gente que fracasa, a pesar de tener promesas, se debe a que son incapaces de comenzar.

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Hola, soy Bayless Conley. En la vida, todos enfrentamos la incertidumbre, ya sean problemas financieros, valles relacionales, una crisis de salud o solo intentamos descubrir nuestro propósito. Algo es seguro. Dios te ve. Él te ama. No importa lo que estés enfrentando, Él tiene las respuestas. Hola, seas bienvenido a la transmisión. Donde quiera que estés y lo que suceda en tu vida, necesitas saber que Dios te ve, te ama, conoce tu historia y quiere ayudarte. No creo que sea una coincidencia que me escuches ahora. Confío en que algo se evidenciará al estudiar la palabra de Dios en los siguientes minutos, que será muy importante para ti. Y confío en que el Señor te hablará a través de su palabra hoy. Estamos estudiando el libro de Filipenses. La iglesia de Filipos nació entre una gran persecución. El apóstol Pablo y Silas fueron a la ciudad de Filipos por una visión que Pablo tuvo. Un hombre de Macedonia dijo: ven a Macedonia y ayúdanos. Y pensarías que si tuvieras una visión de Dios, te

Recibirían en la entrada de la ciudad y te darían las llaves de la ciudad y abrirían el auditorio más grande para que predicaras, pero no pasó así. Una conversa llamada Lidia fue la primera conversa europea. La ciudad de Filipos dominaba la carretera entre Europa y Asia, era muy estratégica. Su nombre era en honor a Filipo de Macedonia, el padre de Alejandro Magno. Muchas guerras y batallas se libraron para controlar esa área por lo estratégica que era. También estratégica para el Evangelio. Lidia es salva y hay algunos historiadores seculares que, según se refieren a la conversión de Lidia como el punto de inflexión de la civilización occidental. En fin, ella acepta a Cristo, su familia acepta a Cristo, son bautizados y toda su casa y sus sirvientes son bautizados. Convence a Pablo y Silas de quedarse con ella y luego lo siguiente que pasa, Pablo saca un demonio de una divina que los persigue, proclamando, estos son siervos del Dios Altísimo y muestran la salvación. Lo que dijo era cierto, pero el espíritu detrás no era el correcto. Y estoy muy seguro de que lo que decía lo hacía en un tono burlón. Escucha, el diablo nunca interviene para ayudar a la causa. Como sea que lo estuviera haciendo, no era para bien del Evangelio. Pablo saca al demonio de la chica, los amos se molestan porque ahora sus esperanzas de ganancia se han ido y ellos arman un tumulto, hacen que Pablo y Silas sean golpeados y los encarcelen. ¿Conoces la historia? Espero que sí. Dios envía un terremoto y los libera, el carcelero es salvo, su familia es salva, se bautizan en agua y nace una iglesia. Esta carta fue escrita unos 10 años luego. Pablo está en una prisión romana, les escribe a esas personas, además de otras, porque les escribe a los santos en Cristo Jesús, a los obispos, a los diáconos. De hecho, había varios lugares diferentes para la iglesia, ahí en Filipos. Entonces él les escribe y revisamos los primeros, tal vez 6 versículos la vez pasada. Quisiera retomarlo. En el versículo 6, y continuaremos desde ahí, Pablo les escribe y dice, estando confiado en esto, que el que comenzó la buena obra en ustedes la perfeccionará hasta el día de Jesucristo. Lo que Dios inició en ti lo terminará. Tú eres un trabajo en progreso. Entregué mi vida a Jesús hace como 50 años en una misión callejera, en un pueblo llamado Medford, en el estado de Oregón. Para quienes no conocen Estados Unidos, Oregón está encima de California. Y ahí es donde entregué mi vida a Cristo, y Él me cambió de inmediato por dentro. Mi espíritu nació de nuevo, me volví hijo de Dios, pero luego viene el proceso de trabajar lo que Él puso en mí y sacarlo. Por los últimos 50 años he sido estudiante de la palabra de Dios y he hecho lo posible por andar cerca de Jesús. Y aún soy un trabajo en progreso, soy conformado a imagen de Jesucristo. Y como creyente, escucha, Él no ha terminado contigo. Continuará esa buena obra de conformarte a imagen de Jesús hasta el día en que Cristo regrese. Luego dice esto en el siguiente versículo, como me es justo sentir esto de ustedes por cuanto los tengo en el corazón, y en mis prisiones y en la defensa y la confirmación del Evangelio. Todos son participantes conmigo de la gracia. Pablo dijo, es justo que piense así de ti, lo vas a lograr. Dios no ha terminado contigo. La buena obra que comenzó en ti la va a completar. Sé que una persona con quien hablo ahora está muy desalentada. Sientes que eres un fracaso y que Dios debe estar enojado contigo, terminó contigo, no ha terminado contigo. Pablo escribe a estos creyentes filipenses, oigan, los tengo en mi corazón. Dios los puso en mi corazón, sé que es justo para mí pensar así. Va a terminar lo que inició en ti. Porque escucha, tanto si estoy aquí en prisión como si estoy libre predicando el Evangelio fuera de estos muros, son partícipes conmigo de la gracia de Dios y el favor de Dios inmerecido. Dice en el versículo 8, porque Dios es mi testigo de cómo los amó a ustedes con el entrañable amor de Jesucristo. Pablo en su corazón se sintonizó con el corazón de Dios. Dios los amó y el apóstol Pablo los amó. Las siguientes cosas que Pablo les escribe son muy significativas.
Voy a empezar con esto. Estoy muy seguro de que hay personas viéndome

que han sufrido. Intentaste hacer lo correcto y te quemaste por ello. Tal vez incluso te hicieron daño por algo que algunas personas en la iglesia te hicieron. Personas que hablan en el nombre de Cristo te trataron mal. Escucha, el dolor en la iglesia es real, pero también su sanidad. No puedes dejar de ir a la iglesia y aislarte del cuerpo de Cristo por hipócritas en la iglesia o porque alguien te maltrató. De hecho, nos están conformando a la imagen de Jesús. Puedes leer en el Evangelio de Lucas, en el sexto capítulo, que Jesús y sus discípulos en el sábado tenían hambre al pasar por sembradíos. Los discípulos recogían los granos, los frotaban en las manos y comían los trozos crudos de grano. Algunos fariseos vieron eso y dijeron, «Oigan, lo que hacen en sábado es ilícito». Habían añadido tantas reglas y regulaciones al propósito de Dios del sábado que habían distorsionado del todo su propósito. Decían, oigan, frotar el grano en las manos es trabajo, es ilegal y es pecado. Era algo ridículo, pero intentaron pelear con él. Y leemos en el siguiente versículo, creo que es el 6, ahí en Lucas capítulo 6. En otro sábado Jesús entró en la sinagoga y enseñó. Si lo combinas con lo que Mateo escribió de eso, dice Jesús entró en su sinagoga y enseñó. Entró en la casa de adoración de los mismos que intentaron pelear con él. Dice, había un hombre allí con la mano seca y lo vigilaban para ver si sanaba en sábado para poder tener algo con qué acusarlo. No estaban allí con el corazón abierto y no les importaba el miembro de su rebaño discapacitado. De hecho, cuando se curó, no estaban felices por él. Se enojaron y empezaron a tramar cómo matar a Jesús. Ahí están los que han maltratado a Jesús, intentaron pelear con él. ¿Y qué hace él? Él va a su iglesia. Es un gran ejemplo para nosotros. Tal vez te han herido personas de la iglesia. En la iglesia te maltrataron esas personas. No es razón para dejar de ir a la iglesia. Tienes que volver a la casa de Dios. Sí, hay hipócritas en la iglesia. Es el mejor lugar para que estén, porque al escuchar la palabra de Dios, el Espíritu Santo puede cambiarlos. Y tal vez te han maltratado incluso los líderes de la iglesia. No dejes que eso se convierta en una brecha entre tú y tu asistencia a la iglesia. Necesitas ir a la iglesia. Necesitas entrar ahí. Y lo digo por las siguientes cosas que vamos a leer aquí. En Filipenses, escucha con atención. Esto es profundo. En el versículo 9 dice, y esto pido, que su amor abunde aún más y más en ciencia y conocimiento, para que aprueben lo excelente, a fin de que sean sinceros e irreprensibles para el día de Cristo. Interesante. Pide que su amor abunde más y más. Es la palabra griega ágape. Es el tipo de amor de Dios. Según Romanos capítulo 5, ese amor ha sido derramado en nuestros corazones por el Espíritu Santo. El mismo amor que Dios tiene fue derramado en nosotros por el Espíritu Santo. Está ahí. Si eres cristiano y tal vez no encuentra desahogo o expresión en ti, pero está ahí y necesita sacarlo. Ese amor básicamente se expresa de dos formas. Se expresa a través de dar. Se expresa a través del perdón. Perdonar los errores que se cometen contra nosotros, dar a otros. Y dar al Evangelio, su amor se expresa así, según Segunda de Corintios capítulo 5, creo que es, el amor de Dios nos obliga, literalmente hay una compulsión interior, hay una compulsión interior a través del Espíritu Santo. El amor de Dios quiere salir y quiere expresarse perdonando los errores que se nos han hecho y dando para ser generosos y ayudar a otros y apoyar la obra del Evangelio. Ahora, los filipenses habían respondido a esa compulsión interna del amor de Dios, esa fuerza interna del amor de Dios a través de su ofrenda. Lo vimos la última vez en el versículo 5. Pablo dijo, desde el primer día que oyeron el Evangelio, fueron partícipes conmigo, compañeros míos. Y si leemos las Escrituras, puedes leer todo el Nuevo Testamento y descubrir que, de hecho, fueron la única iglesia que lo hizo. Continua
y fielmente apoyaron a Pablo. Dieron para que otros pudieran escuchar la buena noticia. Dieron para que la obra de Cristo se difundiera. Pablo pide que, aunque hayan estado expresando ese amor abunde. Y que abunde dentro de las directrices o los límites del conocimiento y el discernimiento. Piénsalo. Pido que el amor de Dios derramado en tu corazón, pido que abunde y se exprese más y más a través de dar y perdonar, pero que se exprese dentro de las limitaciones del conocimiento y el discernimiento. El conocimiento nos llega a través de la palabra de Dios, el discernimiento nos llega a través del Espíritu Santo. Kenneth Wyss, el gran erudito griego, en su traducción lo expresa así: que tu amor pueda desbordarse, pero al mismo tiempo mantenerse dentro de las limitaciones de un conocimiento preciso de la palabra de Dios. A.S. Worrell hace este comentario en su traducción del Nuevo Testamento. Dijo: el amor, así acompañado de un pleno conocimiento de la verdad y un espíritu de discernimiento correcto, es uno de los logros espirituales más elevados. El amor sin estos dos acompañamientos es turbado y conoce a muchos excesos. Quiero que me escuches bien, porque no lo haces, al menos yo no he oído hablar de estas cosas en muchos círculos, pero es muy importante. Pablo dijo: quiero que expreses tu amor, pero también quiero que te des cuenta de que hay límites. Hay directrices que nos han dado la palabra de Dios y el Espíritu de Dios para expresar ese amor. Alguien dirá: Bailes, ¿a qué te refieres? Es como esto, por ejemplo, hace varios años alguien vino a verme. Su profesión era pintor. No pintaba cuadros, pintaba casas, pintaba interiores de casas, pintaba exteriores de casas. Él vino y creo que había estado en la iglesia anteriormente, tal vez unas cuantas veces. Y recuerdo que hablé con él una noche y me dijo: pastor, yo necesito ayuda. El trabajo ha sido escaso, pero tengo un empleo. Va a iniciar en 2 días y voy a recibir muchos suministros. Necesito algo que me ayude mientras. El amor de Dios en mí me impulsaba a ayudarlo. Era, no sé, muy tarde por la noche cuando acepté reunirme con él. Fue interesante, había estado ahorrando, fue hace muchos años cuando pagábamos todo en efectivo. Había estado ahorrando para poder llevar a mi esposa y a mis 3 pequeños de vacaciones cortas. Creo que íbamos a ir a la ciudad de San Diego y nos alojaríamos en un hotel barato ahí por 4 o 5 días. Había estado ahorrando y ahorrando. Y tenía el dinero para el hotel y todo. Y puede que ahora no parezca mucho, pero creo que eran $300, algo así. Tal vez solo eran $200, porque no estaríamos en un alojamiento caro. Y fue hace muchos años, hablamos desde este día, tal vez hace 37 años o 36 años, algo así. En fin. Tenía $200 o $300, los tenía en un cajón de mi escritorio. Y le dije: sabes, puedo ayudarte personalmente ahora. Sé que estás en un aprieto, pero voy a necesitar mi dinero. Dices que tienes un trabajo que inicia en un par de días y te van a pagar. ¿Puedes devolvérmelo en una semana? Esto es lo que te voy a prestar. Y te lo daría, pero lo necesito para mis vacaciones familiares que voy a hacer con mi mujer y mis hijos. ¿Puedes pagarme el fin de semana? Él dijo: por supuesto, pastor. De hecho, abrí el cajón y le di el dinero. Fue la última vez que lo vi o supe de él. Me engañó. Ahora, era el amor de Dios lo que quería poder expresarse y siempre querer dar. Nunca paso cerca de un vagabundo en la calle a quien no quiera ayudar, si puedo. De hecho, justo el otro día comí con un chico que
Solía estar en el ministerio, era pastor, ahora ya no, y lo veo de vez en cuando.

Luego de comer, se fue a su auto, fui al mío, y había un vagabundo ahí. Me acerqué y hablé con él, asegurándome de que estaba bien, y le pregunté si tenía alguna necesidad, y yo hago eso siempre. Creo que el amor de Dios nos obliga. Pero no expresé el amor ese día dentro de las limitaciones del conocimiento y el discernimiento. No escuché al Espíritu Santo, que creo que intentaba advertirme de que este chico me estaba engañando. Y se fue con el dinero de las vacaciones y... Sí, puedes imaginar lo que pasó o no pasó con la familia ese año. Algunos han tenido experiencias similares, han sido estafados y se han amargado. O incluso son cínicos al respecto. Dios no quiere que eso te pase. Duele cuando es un hermano, una hermana o alguien en la iglesia quien nos hace daño. Algunas personas han llegado al punto de escuchar y decir, ayudo a las personas y que he conseguido. Me han estafado y no voy a seguir haciéndolo. Olvídalo. Adiós, iglesia. Adiós a las personas de la iglesia. Hay guía en los límites. Por eso necesitas una aventura con el libro de Dios. Aquí hay un punto. En 2 Tesalonicenses 3:10, la Escritura dice, si alguien no trabaja, tampoco comerá. Esa es una limitación para expresar el amor de Dios. Y algunos han apoyado a parásitos y a los que son parásitos. Los parásitos solo quieren vivir a costa de otras personas, no quieren trabajar. Porque sientes, no sería amor si no los ayudara. Y no, tenemos una limitación. Si alguien no trabaja, tampoco debería comer. No deberías pagar el alquiler por ellos. No deberías darles dinero, hablando de las Escrituras. Dicen que si se niegan a trabajar, no hablamos de alguien que no puede trabajar por una discapacidad o por edad o lo que pueda ser, sino de alguien que no trabaja. Recuerdo a un chico que estuvo en la iglesia hace años. Era joven, en forma, en realidad era muy guapo. Y recibía dinero de esta persona y de aquella persona. Siempre tenía una historia y él vino a verme, quería que la iglesia lo apoyara. Le dije, ¿tienes trabajo? Él dijo, no. Y entonces le dije, escucha, voy a hacer algo por ti. Fui y le conseguí como tres diferentes puestos que contrataban. Me senté con él y le dije, mira, puedes trabajar aquí o trabajar aquí. Están contratando, lo comprobé, aquí tienes. Él los vio y dijo, no me gusta ese trabajo. No me gusta eso. No voy a hacer eso. Literalmente me lo devolvió, no haré ninguna de esas cosas. Pero quería dinero. Y le dije, oye, no te daré dinero de la iglesia. Eres joven, fuerte, puedes trabajar. Dijo, bueno, eso no es amor, eso está mal. Debes dar a quienes te lo pidan. Me enfadé un poco con él y fui firme. Le dije, no te daré dinero. De hecho, todas las personas que conozco de las que te has estado aprovechando y te han ayudado, hablaré con ellas también. Dios mío, se molestó. Pero lo hice. Conocí a 3 o 4 personas que lo apoyaban. Dije, no te diré qué hacer. Pero tienes que considerar esto. Este joven no es que no pueda trabajar ni que no haya trabajo disponible, pero se niega a trabajar. Mientras le pagues la renta y le des dinero para comer, seguirá sin trabajar. Y ellos dijeron, pastor, las personas con las que hablé dijeron, tiene razón, pero nos sentimos condenados y él nos echó la culpa por no ayudarle, pero tiene razón. Siento que el Espíritu Santo me lo ha dicho de todos modos. Y le cortaron el flujo y se enojó y fue a buscar otra iglesia donde pudiera aprovecharse, y no porque lo quisieran, sino por inocencia, donde pudiera aprovecharse de otras personas. Tal vez incluso fueron familiares contigo. Tienes algunos familiares que se niegan a trabajar y solo quieren que los apoyes. Y te han hecho las cosas muy difíciles, incluso hasta el punto de romper la comunicación con Dios porque te has dado cuenta de que se están aprovechando de ti. Escucha, Dios nunca quiso que tú, nunca quiso que yo expresáramos nuestro amor apoyando a personas así. Eso es amor sin conocimiento ni discernimiento.

0: conocimiento. Pablo oró para que nuestro amor abundara. Pero dentro de las limitaciones del conocimiento, la palabra de Dios, y el discernimiento al escuchar la voz del Espíritu Santo. Conocí a un chico cuando fui salvo, era como el pastor en el área de un grupo de jóvenes, y llegué a conocerlo muy bien. Cada vez que iba a su casa, y él amaba al Señor y tenía esposa y un par de hijos, había un montón de personas que se quedaban en su casa siempre. Amaba a las personas, hacía estudios bíblicos, compartía la palabra de Dios con ellos, pero no era prudente. Su corazón se compadeció de ellos, pero sin conocimiento ni discernimiento, dañó a su propia familia. Su esposa no tenía privacidad, él y su esposa no tenían privacidad. Sus hijos no tenían tiempo con él, literalmente, no exagero, a veces ibas y había 7 u 8 personas durmiendo en el sofá, durmiendo en el suelo, todo el tiempo. Estaban ahí y eso puso presión financiera. No pudo cuidar de su mujer y sus hijos como debía. Y de nuevo afectó su privacidad. Su esposa sentía que nunca tenía privacidad ni tiempo con él. Afectó su tiempo con los hijos. Y eso dañó a su familia. De hecho, su matrimonio no sobrevivió y sin duda eso fue uno de los factores que contribuyeron. Andaba en amor, sí, fue de corazón correcto, pero no dentro de las limitaciones del conocimiento y el discernimiento. Incluso siendo cristiano nuevo, recuerdo pensar, bueno, esto está muy bien, pero esto no es bueno para la familia. Esto no es bueno para un matrimonio. De alguna manera, él no lo veía. Dios quiere que andemos en amor y que demos nuestro tiempo, nuestros talentos, nuestros recursos, pero no a cualquiera. No a cualquiera bajo todas las circunstancias. Dios quiere que andemos en amor y que perdonemos, pero no quiere que confiemos en todo el mundo. Voy a perdonar y es un regalo que doy libremente, pero no voy a confiar en todo el mundo. De hecho, el domingo pasado prediqué un mensaje aquí en la iglesia de Cottonwood en los servicios matutinos y gran parte del mensaje tenía que ver con el perdón. El amor de Dios nos impulsa a perdonar, nos mandan las Escrituras a perdonar a los otros, así como Cristo nos ha perdonado. Y es parte de nuestra naturaleza. Ese amor se ha derramado en nuestro corazón. Pero muchos confunden la confianza con el perdón. Voy a perdonarte y no voy a guardarte rencores, pero la confianza hay que ganarla. Y no voy a dejar que vuelvas a mi vida para dañarme o a mi familia otra vez. Debes probar que eres de fiar. Así que te voy a amar, pero no voy a confiar en ti hasta que demuestres que eres confiable. De hecho, hablé ese fin de semana de un chico que era amigo mío y que me hirió profundamente con una traición que no imaginaba. Me desconcertó un poco. Fue algo muy difícil para mí de afrontar, muy emocional para mí, pero perdoné y fue una aventura de fe para mí. Para empezar, cuando Jesús, creo que está en Lucas, tal vez en el capítulo 7, dijo a los discípulos: oye, si tu hermano peca contra ti 7 veces en un día y viene 7 veces arrepentido, debes perdonarlo. Los discípulos dijeron: Señor, aumenta nuestra fe. A veces es una aventura de fe y para mí lo fue. Tuve que decir: Señor, lo perdono. Las emociones me invadían y la ira me invadía y decía: no, ya liberé eso, Padre, está en tus manos. No doy lugar en mi corazón a la amargura, la animosidad o la falta de perdón. Tuve que hacer eso casi todos los días por un tiempo. Pero después mi alma se quedó en silencio, hasta que no quedó ni un atisbo de sentimientos negativos. Y dijo esto en el versículo 10, que nuestro amor abunde en conocimiento y discernimiento para que aprobemos las cosas excelentes. Y para que seamos sinceros y sin ofensa hasta el día de Cristo. Eso es importante. Quiere que aprobemos las cosas excelentes. Aprobar significa probar o intentar. Excelente, literalmente es diferir. Al expresar el amor de Dios en nosotros, necesitamos probar o intentar esas vías de expresión por la palabra de Dios o por el Espíritu de Dios, por conocimiento y discernimiento. Si difieren de lo que dice la palabra o difieren de lo que el Espíritu Santo nos dice, no las hagas. Necesitamos crecer en el conocimiento de la palabra de Dios y crecer en nuestra sensibilidad hacia el Espíritu Santo. ¿Por qué? Para que podamos permanecer puros o sinceros, literalmente sin manchas, sin ofensa, sin amargura, cinismo o ira que entre en nuestro corazón. Para que no nos ofendamos, esa palabra en griego significa tropezar. Para que no tropecemos ni hagamos que otros tropiecen hasta el día de Cristo. Debemos tener discernimiento y, bueno, porque afectará a otras personas, pero a nosotros también. Necesito probar las cosas con la palabra de Dios y con lo que el Espíritu Santo me dice, conocimiento y discernimiento, para poder estar libre de ofensa y para no tropezar, para seguir puro y que la amargura no entre en mi corazón. Quiero estar bien en mi corazón y limpio en mi corazón hasta el día en que Jesucristo regrese. Quiero que mi amor abunde. Quiero dar más y más. Quiero dar perdón y tener el corazón limpio. Pero debemos tener esas limitaciones, el conocimiento de la palabra de Dios y el discernimiento del Espíritu Santo. Así que, amigo, sigue amando, pero dentro de esos límites. Hasta luego.
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Vienen claramente crisis en la vida. Si tú no has tenido crisis, indiscutiblemente tú eres de Marte o de Saturno. Y si te vas a morir mañana, estás bien. Pero si no te vas a morir mañana, prepárate porque vienen otras. El punto no es que no vengan las crisis, porque hay crisis. Aquí la situación es cuánto se demora uno de salirse de la crisis. Y eso depende hasta dónde está la conexión tuya con aquel que te instruye a salirte de la crisis. Porque hay ataques. Y entonces, yo sé que hay un grupo de, hay unas enseñanzas en el Evangelio, las cuales yo no participo de ellas, porque no creo en ellas. No que no creo en ellas basada en doctrina, pero no creo en ellas porque no creo que hay profundidad de verdades. Cuando me dicen que ya tú eres cristiano, no tienes que preocuparte de nada. Ahora que eres cristiano es cuando más tienes que preocuparte. Porque más el enemigo, ahora sí estás marcado por Satanás. Él ya te perdió. Si tú has recibido a Cristo, quiero decirte que ya Él te perdió. Tú vas para el cielo y Él va a quemarse el rabo allá abajo. ¿Sí? Entonces, tú te conviertes en su enemigo porque ya Él pierde realmente. Acuérdate que la sangre de Cristo es un pago. Un pago, no un pavo. Un pago. Un pago con sangre para redimirte o sacarte de la esclavitud que tú estabas antes, que es un, estabas en esclavitud aunque tú no lo quieras aceptar, porque tal vez no lo pensaste, o que no, yo no estaba en esclavitud. Sí estabas en esclavitud de un sistema el cual el enemigo la maneja. Por eso en Corintios, 2 Corintios 4, dice que marca a Satanás como el gobernador o el Dios de este siglo. De siglo, no hablando de 100 años, sino del sistema. Y Dios con D minúscula. Porque lo que está estableciendo es el gobernador. El que gobierna el sistema presente se llama Satanás. Aunque ya perdió, pero gobierna porque el ser humano le da permiso. ¿Cómo le da permiso? Desobedeciendo a Dios. Y así como desobedece a Dios, activa aquel que ya perdió, pero todavía tiene un tiempo en la tierra. ¿Me están siguiendo todo lo que estoy diciendo? Entonces, algunos de ustedes tal vez están en crisis en este momento. O va a estar en crisis. Y entonces aquí el punto es, ¿cuáles son las instrucciones para yo poder salir de las crisis lo antes posible y no permitir que la crisis me ahogue? Ver las crisis como un ataque más que va a probarme a mí mismo dónde estoy parado espiritualmente. Porque eso es lo que es. Aquí no es tanto lo que viene, sino lo que toma lugar al tú permitirlo. Oh. He dicho que lo que viene contra ti no es tan importante como lo que toma lugar a lo que tú has permitido. Y a veces la ignorancia que te mata, lo permitimos por ignorante.

Ignorante estoy hablando de un punto de vista de no saber. El no saber te pone en una posición vulnerable totalmente. Hay personas que dicen, bueno, acuérdense cuando digo cristianos, me estoy refiriendo a nosotros que hemos nacido de nuevo en Cristo Jesús. Cuando yo creo en Cristo, porque yo creía en Cristo toda mi vida y no iba para el infierno si me hubiera muerto. Pero hay mucha gente que cree en Cristo y piensa o cree o deducen o le han enseñado que el diablo no existe. No, yo creo en Dios, yo creo en Cristo, sí, pero el diablo, eso es cuento. Eso. Oye, existe, tiene tarro y tiene cola. ¿Me entiendes? Y entonces, como Él quiere mantenerte ignorante de Él, porque si tú no eres ignorante de Él, te pones a averiguar cómo Él opera y funciona. Jesucristo dijo claramente en Mateo, ustedes son de su padre el diablo, porque sus deseos quieren hacer. Interesante esto, porque nada más que hay dos padres espirituales a ese nivel. Dios Padre y el diablo es el padre desde el punto de vista que gobierna a los que ni saben que lo están gobernando. Entonces vienen crisis, porque el diablo necesita, él te odia, no por ti. Él odia a Dios. Cuando alguien viene, cuando alguien no puede venir contra ti, por tu dinero, por tu fama, por tu poder, por tu protección, por lo que sea, va a ir a tus hijos. Porque no hay nada que te duela más que tu ver a tus hijos amenazados, dolidos, lo que fuera. Y en muchas ocasiones tus hijos ni reciben tu consejo por pensar ellos que son maduros y que lo saben todo. Y mientras más saben, más idiotas son. Y más el diablo lo tiene pisado. Y más sufrimos nosotros, que no es contra nosotros, pero es contra mi hijo, contra mi hija. Y le estoy tratando de ayudar a través del Señor. Y ellos, no, papi, olvídate de eso, yo resuelvo esto. Y mentira, no resuelven, no pueden resolver nada espiritual de una manera carnal ni normal. Tienes que entrar en la dimensión. Wow. Si no entras en la dimensión divina, no hay manera de ganar. Nadie puede ganarle al diablo en el nivel nuestro en el cual estamos. Tú le ganas siempre en Cristo Jesús. ¿Por qué? La Biblia dice, todo lo puedo en mi conocimiento, todo lo puedo en mi fortaleza, todo lo puedo porque soy bonita, soy feo. No, no, todo lo puedo en Cristo. ¿Qué me fortalece? ¿Fortalece para qué? Para vencer. Y para en Cristo tienes que treparte, como digo yo, treparte, subirte de la dimensión que estamos a la dimensión espiritual, donde ahí no hay realmente quien te gane siempre y cuando tú creas en las instrucciones. Las instrucciones, siempre que tú creas, no como a ti te dé la gana, es como a él le da la gana. ¿Me entiendes lo que digo? Entonces tenemos que bajarnos del caballo. El orgullo. Yo estoy muy viejo para que me estén enseñando. ¿Qué se cree? Primeramente, yo no. Antes, cuando yo tenía muchos años menos, 40 años menos, que empecé a la iglesia. ¿Qué se cree? Este es muy joven para enseñarme a mí. Ahora dicen, ese es muy viejo para enseñarme a mí. No, entonces, la cuestión es que siempre se busca una excusa para mantener su nivel de a caballo. Pero cuando el caballo te tira, vienen las crisis. Las crisis, si tú puedes llegar al punto de dominar las crisis, pues fíjate, es que

Dice la Biblia que Dios torna el pecado para bien. Pero es que Dios torna todo para bien. Y entonces, no solo el pecado, todo aquello que pueda desarrollarse contra ti y contra los hijos del Padre, que somos nosotros, indiscutiblemente que Dios lo torna. Entonces, si tú puedes caminar en la obediencia de las instrucciones que Dios nos da, tú vas a tornar siempre, no importa qué tipo de crisis sea, tú la vas a tornar para una oportunidad de algo. Porque quiero decirte, las crisis hacen que automáticamente el sistema tuyo que Dios te ha dado, seas cristiano o no, empieza a activarse con nuevos pensamientos. Claramente, de acuerdo a tu negativismo o positivismo. Porque si hay un alto nivel de positivismo, acuérdate que no hay nadie más positivo que Dios. Y el tú, esa es una instrucción. Todo lo puedo en Cristo que me fortalece. Quiere decirte que cuando venga la situación de prueba, la crisis que se presenta en mi vida, yo tengo que creer. Porque aquí la fe es la que activa la situación. Aunque yo no hable de fe, tienes tú que comprender, recibir de que la fe es primero. Porque es que sin fe es imposible agradar a Dios. Porque sin fe no hay transporte de lo que Dios tiene para ti del mundo espiritual al mundo físico. Ah, pero hay que recibirlo en el mundo espiritual. Porque ahí es donde la fe opera. Ahí es donde la fe opera. Tú tienes que comprender quién tú eres. Pero que tú ni sabes que tú eres un espíritu. Tú no sabes, tú sabías que tú eres un espíritu. No es Halloween. Algunos de ustedes parecen espíritus, pero no lo son. Y sí lo son. Lo que no son es fantasma. Entonces, lo que quiero que comprendan es que todo lo puedo en Cristo que me fortalece. La crisis es algo que te marca a un punto que quiere llevarte a que no haya salida. Hay crisis de salud, hay crisis económica, pero todas estas crisis que van y que están tomando lugar en este momento, tú no sabes que el país está en crisis, tú no sabes que el gobierno está cerrado. ¿Tú no sabes que hay miles de gente sin trabajo en este momento? Bueno, tienen trabajo, pero no le pagan porque está cerrado el gobierno. Entonces es un problema. Tú dices, bueno, yo no trabajo para el gobierno. Tú no trabajarás para el gobierno, por eso la gente del gobierno va a la tienda a comprar cosas que tú trabajas. Y si no tienes dinero, no va a venir a comprar. Y si no viene a comprar, te van a botar. Porque el dueño del negocio no puede tenerte pagándote a ti ni con materiales y no viene nadie a comprar. Los restaurantes, la gente no va a ir a salir a comer. Estamos hablando que es una situación delicada. Estamos en crisis el país. Quiero decirte que tú también dices, no, yo no, tú no, pero te va a alcanzar si esto no se arregla. Pero aunque te alcance, ahora viene que todo el mundo está en crisis, pero tú no tienes que estar. Porque todo lo puedes en Cristo que te fortalece. Así que si quieres practicar, empieza a practicar ahora porque está en crisis el país. Y si el país está en crisis, más tarde o más temprano, la crisis te toca la puerta. Y si no te toca la puerta a ti, de pronto te va a tocar a tu primo, a tu tía, a tu hijo, lo que fuera. Préstame tanto. No tengo para comer, no tengo para esto. Vienen las crisis. Porque entonces tú quieres avanzar,
Pero a veces hay un montón de gente que no te deja avanzar, que están en crisis y están en desesperación. Y cuando el negocio a dos o tres le va mal de verdad, que ya venía mal, y ahora una situación como esta, de pronto el deseo de darse un tiro en la cabeza. El deseo de la crisis o el deseo de Satanás en la crisis es llevarte a algún tipo de muerte. O te lleva a la muerte a través de enfermedades físicas o sus preocupaciones, etcétera, que te lleva a enfermedades mentales por la presión de mi negocio, de esto y lo otro. Eso es lo peor, más que lo físico, porque lo físico te puede tomar unas cuantas pastillas hasta que te quedes dormido. Pero la presión de las enfermedades mentales, esas son las que te llevan al suicidio. Y cuidado, que en esa parte, ¿por qué el suicidio? Porque no hay salida. Sin comprender que Dios es la salida de todo y la entrada de todo. Pero yo no puedo resolver la salida y la entrada encendiendo vela, papá. Tengo que aprender aquí lo que me dice Dios que haga, lo que me dice Dios que crea. Tengo que reconocer que en Él yo puedo, porque Él en mí hace la obra, no yo. Él me saca y Él me entra. Y todo el mundo está en crisis, pero yo declaro que no lo estoy. Aunque parezca que lo estoy, llamo las cosas que no son como si fuesen. Cuidado cómo hablas, cuidado cómo te marcas tú mismo. Oye, cuidado cómo te marcas tú misma, Clementina. Cuidado. Yo estoy en crisis, estoy muy mal. ¿Oíste al pastor lo que dijo? ¿Qué dije, chica? Te tengo que enseñar el problema que tenemos para que tú no te veas en él. Porque si no te dice alguien lo que hay y de pronto tú, ¡ay! ¿Qué es lo que está pasando? Tu ignorancia te mata. Nosotros no obviamos lo que está pasando. Nosotros no negamos lo que está pasando. Nosotros creemos que lo que tenemos es mayor que lo que está pasando. ¡Wow! La crisis la vences tú, creyendo que lo que dice este libro no hay manera que no sea verdad. Porque Dios no puede mentir. Dios no puede mentir. Estaba el Salmo 37. El Salmo 37 lo tengo. Versículo 18 y 19 dice aquí: conoce Jehová. Jehová es Dios, ese nombre que se le daba al Señor en el Viejo Testamento. Conoce Jehová los días de los perfectos. ¿Quiénes son los perfectos? Difícil levantar la mano con lo imperfecto que eres. Pero está hablando de ti. Porque está hablando de Cristo en ti, en tu espíritu. Y en tu espíritu tú eres perfecto. Porque si tú recibiste a Cristo, Cristo entró. Y si Cristo entró, imposible que haya imperfección. Ay, Dios mío. ¿Me siguen o están bobeando? Tú eres perfecto. Perfecto y maduro. Dice así: conoce Jehová los días de los perfectos. Estamos hablando aquí ahora de los días de vida. Hay un día que Dios te va
arrebatar de la tierra para que estés con Él para siempre. ¿Cuántos quieren morirse hoy? No levante la mano porque... No te pongas a hacerte el espiritual ahora. Conoce Jehová los días de los perfectos y la heredad de ellos. ¿Sabes tú que tú tienes una herencia la cual baja de tu padre a ti? Y no estoy hablando de tu padre José Ramírez en Puerto Rico. Estoy hablando de Dios. El Dios Altísimo es tu padre. ¿Me están oyendo? Y tú, si tú eres heredero de él, porque él es tu padre. Entonces hay una heredad, y lo está diciendo aquí. Él conoce tus días y conoce tu heredad. En otras palabras, los días de vida que tú tengas en esta tierra te pertenecen a ti, que Él te ha dado para tú completar una meta, que es tu propósito. Y en esos días entra la heredad que va a culminar después cuando tú te mueras o te lleve el Señor. Hay una muerte física y una muerte espiritual. Está hablando de la muerte física, que todo el mundo va a pasar por ella. No todo el mundo. Estamos tan cerca de que Cristo venga por su iglesia, que sería tremendo si nosotros no fuéramos con Cristo y no tuviéramos que pasar por un funeral. Yo no tengo problema pasar por tu funeral, tengo problema pasar por mi funeral. ¿Quieren transparencia? Sí, porque no. Hay una herencia. Hay una herencia. Conoce Jehová los días de los perfectos y la heredad de ellos será para siempre. La heredad será para siempre. La herencia que Dios tiene para ti es para siempre. Porque cuando te vayas de esta tierra, no tenemos que activar actos de la herencia como la parte económica no tiene que ser activada. No tenemos que activar la sanidad. No tenemos que activar ciertas cosas que automáticamente vamos a ir al cielo y ahí está todo. Ahí no hay guerra. He dicho que ahí no hay guerra. Los cielos te esperan. Y va a ser tan precioso que no tenemos palabras para explicar lo que eso es. Pero mientras estemos en la tierra, la heredad ya se activa. Por eso es que no importa las crisis generales o individuales que puedan tomar lugar, de igual manera están bajo tus pies. Porque todo está motivado por el enemigo para robarte el gozo y hacerte ver mal delante de aquellos que tú le hablas de Cristo. Porque claramente tú le estás hablando de Cristo, lo bueno que es Dios, lo bueno que es el Señor. Mira esto, mira lo otro. Hay promesas en la Biblia. A mí me han enseñado en esa iglesia Alfa y Omega de que mira, Dios nos da salud divina, pero si nos enfermamos por lo que haya sido, también hay paz, sanidad en nuestra herencia. Económicamente, Dios quiere que prosperemos. Todo lo que toque mi mano prospera. Y de pronto, el enemigo necesita que todo lo que tú hables positivo de Cristo lo traiga el enemigo en una crisis que dé paso a que lo que tú dijiste estás equivocado. En otras palabras, manchar a Cristo. Así que la cosa no es contigo. La cosa es hacer quedar mal al Dios de la gloria. Entonces tú tienes que ver esto, que cuando te pase a ti algo malo y feo, aunque a ti es quien te está doliendo, la meta utilizada por el enemigo es degradar a Cristo, no a ti. Entonces tú tienes que mirar esto aparte. Esto no es para mí. Están viniendo contra mi Dios.
¿Y quién puede pelear contra mi Cristo y ganarle?

En otras palabras, tienes que empezar. Mira, te voy a poner. Tienes que lavarte tú mismo el cerebro, ¿ok? Lavarte tú mismo el cerebro. ¿De qué? De los pensamientos antiguos y de lo que no puedo. No puedo esto, no puedo lo otro, de acuerdo a tus habilidades. Sí puedo, porque ya no es mi habilidad, es Cristo en mí, la esperanza de la gloria. Entonces, el ataque no es contra mí, es contra el Cristo que está en mí. Y tal parece que la cosa es conmigo, pero claramente yo estoy en el medio. Cristo está dentro, yo estoy en el medio. Me están atacando a mí, pero el ataque es contra Él. Tengo que soltarlo y empezar a pelear con la espada del Espíritu, que es mi lengua. La espada del Espíritu es tu lengua. La palabra de Dios en tu lengua. ¡Pau! No hay crisis que pueda mantenerse con golpizas de esa espada. No puede. No puede. Ahora, no quiere decir que el momento que tú sacas la espada ya se acabó la cosa. A veces toma tiempo. Dios nos marca ciertos pasos. Está pensando ahora en Samuel. Dios nos da instrucciones. Samuel le había dicho al rey Saúl que en un momento dado iba a encarar una guerra con los filisteos. Y entonces Samuel le dijo: el Señor me indica que te diga, yo regreso. Y cuando regrese, entonces ya encararemos, eso es lo que Dios dice y eso es lo que tenemos que hacer. Samuel le dio unos días. Le dijo: ¿cuándo vas a regresar? Cuando, bueno, va a ser en 2 días, 3 días, 4, no sé. Le dio una fecha más o menos. Entonces, a ver si puedo ver aquí. Esto es en Samuel 13. Dice: entonces los filisteos se juntaron para pelear contra Israel. 30,000 carros, 6,000 hombres de a caballo y pueblo numeroso como la arena que está a la orilla del mar. Y subieron y acamparon en Micmas, al oriente de Betabén. Cuando los hombres de Israel vieron que estaba en estrecho, porque el pueblo estaba en aprieto, se escondieron en cuevas, en fosos, en peñascos, en rocas y en cisternas. Y algunos de los hebreos pasaron el Jordán a la tierra de Gad y de Galaad. Pero Saúl permanecía aún el rey. Y Gilgal y todo el pueblo iba tras él temblando. Todo el mundo acobardado. Y él esperó 7 días conforme al plazo que Samuel le había dicho. Pero Samuel no venía a Gilgal y el pueblo se le desertaba. Quiere decir que se supone que en 7 días regresara Samuel. Al 7º día Samuel no regresó. El corre-corre era horrible. No había cueva donde te iban a esconder. No había... El espacio abajo de la cama estaba lleno de gente. Acobardado todo el mundo. Y claramente, la impaciencia. Samuel es o daba la palabra de Dios. Yo estoy dando la palabra de Dios. Yo no estoy diciendo yo digo. Samuel dice Dios dijo. Yo estoy diciendo Dios dice. Entonces, si no toma lugar esta palabra cuando pensábamos humanamente que debería tomar lugar, con Samuel eran 7 días, contigo es a las 4 de la tarde de hoy a resolver tu problema. Y si no pasa a las 4 de la tarde o no pasa a los 7 días, temblando todo el mundo a hacer lo que nos apreciamos y nos da la gana, pero ponemos

cuestión lo que Dios ha dicho a través del profeta. Y aquí yo soy tu profeta, quiero que lo sepa. Versículo 8. Y él esperó 7 días conforme al plazo que Samuel había dicho. Pero Samuel no venía y el pueblo se le desertaba. Entonces dijo Saúl, el rey: traedme holocausto y ofrenda de paz. Y ofreció el holocausto. Así que no quiere decir, él empezó a hacer lo que él pensó que debería hacer. Pero el punto no es lo que tú creas que se debe hacer. El punto es hacer lo que Dios dice que hay que hacer. Estamos hablando si queremos levantar bandera de victoria en situaciones en nuestra vida. Y las crisis de seguro son situaciones en nuestra vida que si no hacemos lo que Dios nos dice y proyectamos nuestra fe de acuerdo a eso, la cosa se pone fea. Porque la crisis te lleva a la depresión te lleva a cancelarte y a muchos ese cancelamiento lo lleva a la muerte y al suicidio. Entonces mejor que escuchen y mejor que ya antes que llegue el momento ya tu cerebro esté lavado de tus opiniones, porque ese es el punto de lavar el cerebro. ¿De qué? De mis opiniones, porque yo opino de una manera, tú opinas de la otra, opino de la otra, pero además que hay un solo Dios. Vamos a averiguar qué es lo que ese Dios dice, que es tu Dios y es mi Dios, porque eso es lo que vale. He dicho que eso es lo que vale. He dicho que eso es lo que vale. Y cuando él acababa de ofrecer el holocausto, he aquí Samuel que venía. Y Saúl salió a recibirle para saludarle. Entonces Samuel dijo: ¿qué has hecho? ¿Qué has hecho? Y Saúl respondió: porque vi el pueblo que se me desertaba, que tú no venías dentro del plazo señalado, y los filisteos estaban reunidos a Milca. Me dije, ahora fíjate, me dije, yo mismo me dije. ¿Qué quiere decir me dije? En nuestro, yo pensé, yo medité, yo deduje, yo creí. Me dije, esto es tremendo. Me dije, ahora descenderán los filisteos contra mí. Ya el diablo le está pintando un cuadro. Me dije, ahora descenderán los filisteos contra mí. Ya está viendo el ejército de los filisteos venir contra él, que no estaban viniendo a nada, estaba allá. Pero él ya se lo imaginó, pues se lo dijo, él mismo se habló. Y yo no he implorado al favor de Jehová, me esforcé pues y ofrecí holocausto. Entonces Samuel le dijo a Saúl: locamente has hecho. Acuérdate, esto es después que instrucciones es dada. Después que tú sabes la verdad. Después que yo te estoy diciendo qué tienes que creer, cómo actuar, etc. Y tú te dices tú mismo y te pintas un cuadro, deja que el diablo te pinte un cuadro. Entonces, locamente has actuado. No, pero es que yo de todas maneras le encendí una vela a Santa Bárbara y le puse una manzana a San Lázaro. Eso no es lo que yo quería que tú hicieras. Yo sé que eso aparentemente es espiritual, pero no, eso no. Yo quería nada más que tú creyeras en lo que yo te dije que hacer. Creyeras que yo voy a hacer lo que te dije que iba a hacer. Es todo lo más que yo quiero eso. Yo quiero obediencia, dice el Señor. Obediencia. Bendito Dios, locamente has hecho. Pero el pueblo te pone presión, la gente te pone presión. La gente te pone presión. ¿Qué vamos a hacer? Entonces, a veces, y todos somos líderes de algo,
Y siempre hay gente que te va a empujar a hacer más de lo que tú sabes que tienes que hacer. Tenemos que llegar al momento

Y vamos a ser probados con eso. Porque esa es una prueba que Dios también nos tira y Él nos ve de lejos a ver hasta dónde yo confío en Él de verdad. O confío en Él nada más que el domingo por la mañana, o confío en Él los 7 días de la semana o los 30 días del mes. Denle un aplauso a Cristo. Fíjense, tienen que mantener esto en mente. Pero los que esperan a Jehová. Saúl esperaba a Jehová, y como Jehová no se manifestó cuando él pensó que Jehová debería haberse manifestado, se arruinó completamente. Hasta su reinado desapareció. Hasta su reinado desapareció. Pero por eso nada más, por eso nada más. Estamos hablando que hay cosas en la vida que van a suceder que tienen una profundidad extraordinaria. Y aquí entonces lo cuento y dice, bueno, nada más que por eso. Pero tú sabes que hay una profundidad extraordinaria. Hay rencores que quedan en los corazones. Hay situaciones que están ahí. Hay demonios de activación constante contra ti, generacionales contra tu familia. Hay muchas otras cosas que a veces ni comprendemos. Por eso, obedece y cállate, chico. Pero los que esperan a Jehová tendrán nuevas fuerzas. Nueva fuerza, me encará lo que venga, mamá, lo que venga. ¿Cómo? ¿Pero por qué tú estás así? ¿Por qué tú no estás escondiéndote como todo el mundo? Porque la Biblia dice, mi instrucción es que el Señor me da nuevas fuerzas. No viejas fuerzas, ya Él me dio viejas fuerzas. Esto es algo nuevo que me está ocurriendo. Esta es una crisis que se está levantando. Por lo tanto, hay nueva fuerza para nueva. Wow. Esto es tremendo. Esto es tremendo. Pero los que esperan a Jehová tendrán nuevas fuerzas. Levantarán alas como las águilas. Levantarán alas como las águilas. Oye, esto es. Yo estoy predicando esto y estoy arrepintiéndome. Pero yo necesito creer más. Tú necesitas. Tenemos que creer más. Yo me apeno tal vez que estoy predicando y algunos de ustedes creen más que yo. Y yo soy quien te estoy enseñando. Las águilas. Y a levantar vuelo como las águilas. Las alas levantan vuelo alto. Tú vas a estar en alto. Tú no eres de abajo, tú eres de arriba. Tú eres de arriba. Tú eres de arriba. Águilas vuelan al. No solo me da un estatus de que estoy en alto, pero todo aquello que se me presente, que en esta dimensión era grande, de allá arriba lo veo chiquito. De allá arriba lo veo chiquito. Fíjense, porque lo que no quiero es que ustedes crean que esas crisis, las cuales claramente vienen con la meta de robarte el gozo, de robarte tu felicidad, de robarte tu salud, robarte tu dinero, no cuestiones a Dios

simplemente obedece y cállate. Tú toda la vida has dicho que Dios es el Todopoderoso y tú sabes que tú en tu carne estás lejos de ser todopoderoso, aunque tú te crees que eres bravo, no eres nada, te le cuento. Entonces, no le eches la culpa a Dios. Dios está aquí para resolverte, no para que tú le eches la culpa. Porque eso sí hace que cancele todo. Porque el que te va a ayudar, el que te va a dar fe para que resuelva, tú estás ya en fricción con él, cuestionándolo y echándole la culpa. Acuérdate, cuando te venga ese pensamiento de por qué esta situación me ha pasado, yo pensé que tú me protegías, que amberrar toda esa idiotez, ¿eh? Santiago, capítulo 1, versículo 17. Toda buena dádiva y todo don perfecto desciende de ¿qué es lo que desciende de lo alto? Toda buena dádiva, todo don perfecto. ¿De quién? Del Padre de las luces, en el cual no hay mudanza ni sombra de variación.

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Lo único que quiero es tu voluntad. Alguien puede anhelar la presencia de Dios aquí en esta tarde y decirle al Señor: yo soy la vasija, yo soy la vasija.

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Primera de Reyes 18:30 dice: entonces Elías dijo a todo el pueblo: acérquense a mí. Y todo el pueblo se acercó a Elías. Entonces él reparó el altar del Señor. ¿Qué reparó? El altar del Señor que había sido derribado. Versículo 36. Cuando llegó la hora de ofrecerse el holocausto, se acercó el profeta Elías y dijo: Jehová Dios de Abraham, de Isaac y de Israel y de Ami, gloria a Dios, sea hoy manifiesto que tú eres Dios de Israel y que yo soy tu siervo y que por mandato tuyo he hecho todas estas cosas. Respóndeme, Jehová, respóndeme, para que conozca este pueblo que tú, oh Jehová, eres el Dios y que te vuelves a ti el corazón de ellos. Entonces cayó fuego de Jehová y consumió el holocausto, la leña, las piedras y el polvo, y aún lamió el agua que estaba en la zanja. Viéndolo todo el pueblo se postraron y dijeron: Jehová es el Dios, Jehová es el Dios. Entonces Elías le dijo: prended a los profetas de Baal para que no escape ninguno. Y ellos los prendieron y los llevó Elías al arroyo de Cisón y allí los degolló. Necesito un triple entusiasmo hoy porque hay un poquito menos gente, pero los que están aquí tienen más fe, tienen más unción y se van a llevar doble bendición. Dígale a alguien: estamos en una guerra de altares. Y quiero pues aprovechar este domingo para hablar este tema. ¿Qué pasó aquí? El profeta Elías está en una confrontación con Jezabel y 400 brujos, sus 400 profetas de Baal. Y si puede, ayúdeme y léase todo el capítulo en su casa. ¿Puede leérselo? ¿Cuántos? Muchas gracias a los 7 que lo van a leer. Los demás van a ver puro TikTok. Pero la Biblia relata, esos versículos relatan cómo dice que el altar del Señor había sido derribado, había sido dañado. Era un trabajo que había hecho Jezabel con su esposo Acab, que era un rey supuestamente con un corazón para Dios, pero su esposa era bruja. No te cases con una bruja, por favor. Y cambió el corazón de Acab y lo llevó poco a poco a abandonar, digamos, las disciplinas espirituales que traían bendición a la nación. Y como consecuencia duraron 3 años y medio en sequía, muerte, no había productividad, crisis política, crisis económica, hasta que llegó alguien y dijo: hay que levantar nuevamente altar al Señor. Y la Biblia dice que hubo una confrontación. Estos versículos hablan de la confrontación. Por un lado estaba Jezabel y sus brujos levantando altar, y ellos levantaron altar, hicieron brujería, hicieron sacrificio, derramaron sangre, clamaron, dijeron: el Dios que conteste con fuego, ese será el Dios verdadero. Y ellos duraron horas, hicieron menjurje, trajeron horóscopo, trajeron magia negra, magia blanca, se echaron agüita, se persignaron al revés, trajeron mata de todas esas cosas que usted hacía. Y no pasó nada. Pero dice que entonces llegó Elías y había una gente ahí de Ami, intercesores, gente como ustedes, gente de guerra. Y levantaron altar al Señor, empezaron a adorar, dieron ofrenda, sacrificio, y dice que cayó fuego del cielo. Hay una guerra de altares y la enseñanza aquí son varias. La primera es que, ¿qué altares estamos levantando? Esa es la primera pregunta que tendríamos que hacernos. ¿Qué altar estamos levantando? Porque nuestra vida es un altar de adoración. Todo lo que hacemos es adoración. Por allá cuando el diablo se le apareció
a Jesús en el desierto, lo tienta, y Jesús le respondió algo poderoso. Le dijo: solamente al Señor tu Dios adorarás y solo a Él servirás.

Entonces en nuestra vida es un altar de adoración a Dios o es un altar de adoración a otra cosa. Pero también con nuestra vida adoramos y a quien adoramos es a quien servimos. Wow, tremendo. No sé, yo estoy entusiasmado, los veo como callados. ¿Qué será, Señor? ¿Y qué pasó? Número uno, donde hay altar a Dios, estoy hablando altar a Dios, hay varias cosas. Número uno, donde hay altar a Dios, hay oración y adoración. Y como hay oración y adoración, hay respuesta sobrenatural. Yo quiero declarar aquí rapidito, tu respuesta sobrenatural viene en camino. La puerta que no se abrió se va a abrir. ¿Por qué? Porque eres un hombre, una mujer de altar, de oración. La Biblia dice que una vez hizo el altar. ¿Qué hizo Elías con los pocos que tenía? ¿Qué hizo? Yo lo acabo de leer. ¿Qué hizo? Dijo: respóndeme, Jehová, respóndeme. Él no pidió antes del altar. Cuando levantó el altar, él le pidió a Dios: Señor, aquí la cosa está, lo voy a decir al lenguaje barranquillero, esto está peludo. Porque donde no caiga fuego del cielo, aquí me van a volar la cabeza. ¿Cuántos aquí se han visto alguna vez en su vida que tú dices: aquí no hay nada que hacer, aquí no hay solución, aquí a menos que Dios responda y descienda desde el cielo y conteste mi oración? La Biblia dice: pídeme y te daré por herencia las naciones. Bueno, aquí nadie quiere herencia. Y como posesión tuya los confines de la tierra. Jesús dijo de la oración: cuando ores, entra en el secreto, cierra la puerta y ora a tu Padre que ve en secreto. Y yo le añado: tengas problemas económicos, físicos, espirituales, tu suegra no se va, el hijo rebelde, la mujer no va a decir nada de la mujer, y tu Padre que ve en lo secreto te responderá en público. Y yo creo esa promesa, y necesito que 20 más lo crea, que cuando hay altar, hay oración, hay respuesta. Te voy a decir algo: nosotros somos la gente más poderosa de la faz de la tierra, porque nadie más tiene ese poder. Que estés pasando lo que estés pasando, Dios promete, Señor, y yo creo que lo que tú prometes, tú lo cumples. Si dos o más se ponen de acuerdo acerca de cualquier cosa en mi nombre, dijo Jesús, será hecho por mi Padre que está en los cielos. Te voy a dar 20 segundos para que eleves una oración. Padre, yo creo que la puerta que estaba cerrada se abrirá en el nombre de Jesús. Yo creo que la oposición que estuvo de pie hasta hoy cae en el nombre poderoso de Jesús. Yo creo que ese recurso, ¿cuántos están necesitando un recurso? Yo estoy necesitando como 20. Señor, el cielo responderá y te daremos gloria a ti. El que lo crea, déle un aplauso a Dios. ¿Qué dijo Elías? Arregló el altar y dijo: Señor, respóndeme. Pregunta: ¿Dios respondió? ¿Cayó fuego o no cayó fuego? ¿Dios va a responder lo tuyo o no va a responder? Santiago dice: hay una condición, solo una, para que Dios responda. Santiago dice: no reciben porque no piden, o piden pero piden mal. Hay cosas que no suceden porque no oramos por eso, o simplemente oramos mal, pedimos cosas que sencillamente no están dentro del plan de Dios. Pero yo quiero decirle allá al que está en YouTube: tu respuesta viene. No hay oración que quede sin respuesta. Ese hijo por el que has estado orando, Dios te dará la respuesta. Ese familiar, esa situación de salud, ese conflicto,

diga Dios va a responder. Número dos, necesito que los dormidos y aburridos digan un poderoso amén. Se me aburrió la batería. Dice, y cayó, ¿qué cayó del cielo? Donde hay altar, hay fuego de Dios. Voy a decirlo otra vez. Donde hay altar, hay fuego de Dios. ¿Y por qué cayó fuego? Yo dije, Señor, ¿por qué? ¿Tú por qué? Usted cuando lee la Biblia, usted no le hace preguntas a Dios. Yo dije, ¿por qué cayó fuego? ¿Por qué no cayó chispita mariposa? ¿Cayó codornices como en otro lugar? ¿Cayó manó? Cayó fuego porque el pueblo estaba frío. Dice, se había arruinado el altar. Nadie oraba, nadie buscaba a Dios, nadie traía ofrenda. Las iglesias las habían cerrado como en pandemia. Padre, reprendo al diablo en el nombre de Jesús. Nadie tenía ya pasión por Dios, por las cosas espirituales. ¿Y qué pasa? Que donde hay altar a Dios, usted se va a prender. Y lo voy a decir rápido. Yo declaro en el nombre poderoso de Jesús, este es tu año que te enciendes para Dios. Recíbelo. Este es el año que tu casa se prende en fuego para Dios. Mira lo que te voy a profetizar. Estarás viéndote una película y el Espíritu Santo te tocará. Y tendrás que ponerle pausa a la película e ir y arrodillarte, porque literalmente te está cayendo fuego sobre la cabeza. Y es Dios que te está mandando a interceder, porque hay una puerta que se te va a abrir esta semana y Dios necesita que vayas a interceder. Tus finanzas se prenden en fuego. El matrimonio se prende en fuego. Tus hijos se prenden en fuego. Hasta tu suegra se prenderá en fuego. Padre, dales una suegra como a mí, Señor. Gracias. Diga, estoy en fuego. ¿Y por qué necesitamos que haya altar a Dios? Porque necesitamos, en un mundo frío, en un mundo que menosprecia las cosas de Dios, se burla de Dios, no hay temor de Dios, se necesita que hayan dos o tres, no sé si hay dos o tres acá o dos o tres acá, que estén prendidos por las cosas de Dios. Y cuando hay fuego de Dios, hay cosas extraordinarias. Usted, escúchame, no importa lo que esté sucediendo, no habrá depresión que tome control de tu vida. Dios mío, yo hubiera dicho amén. No habrá tristeza profunda que domine tus pensamientos. Escúchame, no habrá turbación mental que venga a robar, dañar y destruir el tesoro más precioso después de Jesús, que es esa mente prodigiosa que Dios te dio. No habrá malas noticias que generen temor. Cuando hay fuego, escúchame, tú no necesitas que nadie te motive. Yo quiero felicitar a los que vinieron hoy porque hasta puedo confesar un pecadito pequeño. Hasta yo dije hoy, ay, no voy ahí, que predique otro pastor. Pero cuando tú tienes fuego, tú tienes una motivación que tú no sabes de dónde viene. Bueno, sí sabemos de dónde viene, del cielo. Vas a estar motivado este año. Vas a estar prendido. Y escúchame, cuando estás en fuego, no me pregunte por qué, pero el principio espiritual es este: el que está apagado no le llega nada. Pero el que está en fuego le llega la bendición, le llega la beca. Le pagan la deuda, el otro 2 años y no le pagan, a ti te pagan la beca, le sale otro negocio, le sale un aumento. Si eres empleado, eres el que más vende, eres el que más bono. Dios mío, bueno, están recibiendo allá por YouTube. ¿Por qué cayó fuego? Porque el sacerdocio, el ministerio se había muerto. Los cielos se cerraron. Se necesitaba que alguien intercediera, que alguien clamara, que alguien diera una palabra de fe, que alguien diera una profecía, que alguien dijera: la sequía se va a acabar.

acabar. Dios está con nosotros. Volvámonos a Dios, volvamos nuestro corazón. Dios va a abrir los cielos. El tiempo de desierto se acaba. Yo le quiero decir a alguien: el desierto está a punto de acabarse. La sequía no es para siempre. Hay lluvia que viene en camino. El ministerio se había frenado. Levítico 6:12, aunque es Antiguo Testamento, da una revelación para nosotros, la iglesia, de la gracia del Nuevo Testamento. Y Levítico 6:12 dice: y el fuego encendido sobre el altar no se apagará, sino que el sacerdote... ¿Dónde están los sacerdotes aquí, sacerdotisa? ¿Dónde están? Nosotros somos los sacerdotes de hoy, los que vamos a la presencia de Dios y ministramos su presencia. Dice: pondrá en él leña cada mañana. ¿Cuándo? ¿Cuándo pondrá leña? Le dijo: cada mañana. Y acomodará el holocausto sobre él, o sea, la ofrenda, y él quemará sobre él la grosura de los sacrificios de paz. Dice: el fuego arderá continuamente en el altar, no se apagará. O sea, Dios en el Antiguo Testamento le dice a los sacerdotes, le dice: tengan una cosa presente, esto tiene que ser así, que aparte del sacerdocio, de los panes, todas esas cosas, el altar tiene que estar constantemente en fuego, ardiendo. ¿Cada cuándo? No, todos los días. Cada mañana traigan leña y que el fuego siga ardiendo en el altar. Y Dios dijo: mientras que haya fuego en el altar, habrá respuesta, habrá milagros, habrá provisión, habrá perdón de pecados. Y eso que me dice a mí, que nosotros hoy necesitamos, no sé si tú, pero yo necesito constantemente que mi vida de altar esté renovada. Quiero profetizarte, voy rápido, que este año el fuego, el altar será continuo, renovado. Habrá palabra, habrá provisión, habrá multiplicación. Hay fuego en el altar, habrá respuesta. Hay fuego en el altar, habrá protección sobrenatural. Hay fuego en el altar, habrá profecía. Mira, te digo algo, se acabaron las pesadillas. Cuando hay oración, tú tendrás profecía, tendrás visión. Dios mío, voy a decir una locura. Yo tuve un sueño antes de ayer donde vi el Coliseo de la Universidad del Norte lleno, Padre Santo. Yo dije: Señor, ¿será las costillas que me comí? Me dijo: no, es que hay visión para que... Denle un aplauso a Dios los que están en fuego. ¿Y qué pasó? Tercero, ¿qué pasó? Cuando el pueblo vio que Dios respondió en el altar que había levantado Elías, el pueblo se asombró, se asustó en el buen sentido de la palabra. Yo quiero profetizarte que te va a venir un susto maravilloso en los próximos días de la bendición tan grande. Te va a venir un susto del milagrazo tan grande. Prepárate, vas a recibir una llamada, vas a recibir una noticia que te va a costar por unos segundos asimilarla, pero es el resultado que tú tienes. Altar a Dios. Dice: el pueblo se asombró, porque escúchame, eran 450 sacerdotes satánicos, 450 brujos haciendo oración, brujería, se rasgaban, echaban sangre y no pasó nada. En cambio vino Elías, él solito, dijo: Señor, respóndeme, soy tu siervo. ¿Cuántos puede levantar su mano y decir: Señor, soy tu hijo, soy tu siervo, soy tu sierva, respóndeme? Y cayó fuego y la gente dijo: y escúcheme, viéndolo todo el pueblo, versículo 39, se postraron y dijeron: Jehová es el Dios, Jehová es el Dios. Los que estaban fríos, los que le habían dado la espalda a Dios, ahora que dijeron: Señor, tú eres el Dios. Para el que no ha agarrado, quiero decirte algo: toda tu familia verá
la gloria de Dios en tu vida, sobre tu cabeza. Recíbelo, recíbamelo alguien. Tus hijos.

hijos que no han creído verán la gloria de Dios. Tus padres, tus amigos, amigos empresarios verán la gloria de Dios y verán fuego sobre tu vida y dirán: wow, tu Dios es el Dios de verdad. Ese Dios tuyo, mujer, ese es el Dios de verdad. Y glorificarán a Dios. Escúchame, donde hay altar hay transformación del corazón. Donde hay altar a otros dioses, ahí no pasa nada. La gente se pervierte, se aleja más de Dios. Pero si es altar a Dios, la gente se convertirá, la gente se transformará. Necesito aquí, si sea los de alabanza, digan amén. La gente empezará a adorar a Dios. Dele un aplauso a Él, el que lo cree. ¿Cuánto tiempo tomará para que esa persona? ¿Cuántos están orando por alguien que tú dices: Señor, tócale el corazón? Algunos tienen el corazón tan duro, ¿sí o no?, que tú dices: Señor, ilumínalo o elimínalo. No, mentira, pero haz algo. Pues yo quiero decirte algo. Si tú estás aquí adorando a Dios, entonces cualquiera puede convertirse. ¿Sabes qué pasa con mucha gente que llega a la iglesia? Vienen y me dicen después, cuando cogen confianza, me dicen: pastor, mira, yo vi a fulanito de tal allá y yo lo conozco, yo hice maldades con él, con ella, y cuando yo lo había allá, yo dije: no, si este se convirtió. Porque para Dios no hay nada imposible. Lo que es imposible para el hombre es posible para Dios. El que crea que es posible para Dios, ay, Dios mío. Número 4. Donde hay altar a Dios, nuestra vida es purificada. Voy a repetirlo. Donde hay altar a Dios, nuestra vida es purificada, es limpiada. ¿Qué pasó con los 400 profetas de Baal? Se purificó la nación. ¿Aló? Dios mío, ¿no les gustó que algo? Como que hay varios brujos aquí. ¿Qué pasó? ¿Dónde están? Cuando Sadrach, Mesach y Abednego, los amigos de Daniel, los meten al horno de fuego, dice que lo calentaron 7 veces más. Y ellos dijeron: no hay discusión en esto. O sea, Nabucodonosor, ni tenemos que responderte, no te vamos a adorar, solamente adoraremos a nuestro Dios. Pero escúchame, ellos dijeron algo, ellos eran gente de altar, gente de oración, y dijeron: nuestro Dios puede librarnos. Yo necesito que alguien diga eso: mi Dios puede librarme del horno de fuego. Y después añadieron: y si no me libra, pues me tiro de cabeza feliz, pero me quemo feliz. Y dice que los metieron, y los que metieron a Sadrach, Mesach y Abednego al horno. Ustedes no han leído ese que parece que les estuviera hablando arameo o mandarín. Daniel 3:28, ponlo, comunicaciones. Dice que los empujaron en el horno, nada más con acercarse, se quemaron del fogaje, se murieron. Pero ellos entraron, y dice que cuando iban caminando por el horno, el rey se asomó y no habían tres, había un cuarto que era como el hijo de los hombres. El mismo Jesús entró a caminar con ellos en el horno. Y eso me dice algo, yo quiero que tú lo recibas. Cuando salieron, la Biblia dice que ya no estaban atados a manos y pies. Cuando salieron estaban libres. Lo único que se quemó, ni las pestañas se les quemaron, pero los mantos babilónicos con que los habían amarrado habían desaparecido. Donde hay altar hay fuego y se rompen las ataduras en el nombre de Jesús. Recíbelo alguien. Donde hay altar hay oración, hay fuego, y el fuego rompe.

romperá las ataduras. Si no eres tú, no importa, pero yo sí oro, Señor, sigue rompiendo ataduras babilónicas del pasado que a veces ni siquiera sabemos, pero están deteniendo la bendición. Y donde hay altar, tú no lo sabes, pero hay gente que me dice: pastor, 20 años fumando y de un día para otro fui a coger el cigarrillo y me sabía a diablo. Yo, gloria a Dios, sí, porque eso era un demonio que te estaba matando. Era alcohólico, era promiscuo sexualmente, hacía negocios truculentos, me encantaba robarle a la gente, pero de un día a otro, diga conmigo, de un día a otro, la cosa cambió. ¿Por qué? Porque donde hay oración, hay altar, las ataduras se rompen en el nombre de Jesús. Quiero hacer una oracioncita. Padre, en el nombre de Jesús, yo te pido que toda atadura generacional que ha venido a querer amarrarnos, alcanzarnos, detenernos, Señor, aún las que ni siquiera hayamos visto, se rompan en el nombre poderoso de Jesús por el poder de tu presencia. Los que lo crean, denle un aplauso a Dios. Número 4. Diga, eso era para ver. Número 5, donde hay altar, nuestra fe es fortalecida. Cuando hay altar, no importa la prueba que venga, la prueba va a venir. ¿Cuántos saben que van a venir pruebas este año? Van a venir. Dios nunca dice que no va a venir pruebas, que no van a pedir batallas. Lo que se te promete es que vas a pelear la buena batalla de la fe. ¿Y la buena batalla cuál es? ¿Dónde participa? ¿Dónde se pierde? No, la buena batalla es la que ganas. Ganarás la batalla en el nombre de Jesús. Saldrás más fuerte en el nombre de Jesús. Dígame amén. No te derrumbarás. Saldrás con más fe. Saldrás con más visión. Saldrás con más sabiduría. Recíbame alguien esto. Saldrás con más dinero. Saldrás con más riqueza. Saldrás con más poder. Cuando Sadrach, Mesach y Abednego salieron, el rey dijo: No. A estos no hay que matarlos. El Dios de estos es el Dios verdadero. Y los puso como principales sobre toda la provincia. Yo quiero profetizar, levánteme la mano. Gente de oración aquí, gente de altar, escúchame, no habrá prueba que pueda detenerte. Es más, cuando venga una prueba, alégrate. Porque los que somos gente de oración, ¿qué hace Dios? Utiliza la prueba para esconder los milagros. Las pruebas son milagros disfrazados en el nombre de Jesús. Los que están en YouTube, tu prueba es un milagro disfrazado que hizo el pueblo. Empezó a adorar a Dios, empezó a creer que había un profeta, empezó a creer la palabra, empezaron a ser fortalecidos. Y la pregunta es: ¿abrió Dios los cielos después de 3 años y medio? ¿Sí o no los abrió? Y eso me dice algo, un paréntesis. Cuando no hay altar a Dios, los cielos se cierran. No me gusta ser predicador de malas noticias, pero esa es la verdad. Cuando no hay altar a Dios, se cierran los cielos. Para espiritualmente, para la lluvia. Y viene sequía financiera, viene sequía del alma, viene sequía en la familia, viene sequía en el matrimonio. Seco, seco, maraco seco. Diga conmigo, pero donde hay altar, escúchame, hay protección sobrenatural contra las tinieblas, contra la sequía, recíbalo, contra el comunismo ateo, contra la pobreza, contra la miseria, contra la perversión, contra el espíritu de muerte. Hay gente que nada pasa, cree que nada pasa en carnavales, y yo no voy a hablar mal de eso, de las fiestas de carnavales en este momento, pero escúchame, yo sí sé que hay un mundo espiritual de las tinieblas y hay un mundo espiritual del reino de la luz.
Nada más le decía a mi esposa,

Esposa, mira, en los últimos 20 días hay tres adolescentes jóvenes que han muerto fatídicamente en la ciudad. Más los que, conocidos, más los que no conozco, que seguramente, desafortunadamente, veremos el reporte. Y eso no es normal. Porque donde no hay altar a Dios, se le da libertad y permiso a las tinieblas para que hagan lo que ellos quieren hacer. ¿Y qué quiere hacer las tinieblas? Robar, matar y destruir. ¿Qué vino a hacer Jesús? A darte vida y vida en abundancia. Dios mío, lo voy a decir otra vez. A darte vida y vida en abundancia. Mi oración estos días no ha sido: ay Señor, que las ovejitas de AMI no se vayan a partir. No, esa no ha sido la oración. Mi oración ha sido: guarda nuestra juventud. Guarda, Señor, los que por alguna razón son ignorantes al mundo espiritual. Guárdalos, protégelos. Ten misericordia, porque hay gente que hace cosas malas no porque quiera, es porque no sabe. Aló. Donde hay altar, hay protección sobrenatural. ¿Qué le pasó a Elías? Elías, él solito estaba peleando contra 450 brujos y no pudieron tocarle ni la punta del dedo. No pudieron lanzar ni un cuchillo sobre él. ¿Por qué? Porque el Señor respondió y el Señor los protegió. Y fue y degolló los profetas de Baal, 450. La Biblia dice que cuando el pueblo estaba en el desierto, de día les mandaba una nube para que no se murieran del calor, pero de noche les mandaba columna de fuego, porque había un altar constante, la presencia de Dios estaba con ellos, y la columna de fuego servía para calentarlos, no se enfriaran, pero también mantenía lejos las serpientes y los escorpiones. El desierto de noche es más peligroso de día. Hay temperatura bajo cero, te congela, pero las serpientes y los escorpiones salen de noche. Y serpiente y escorpión son tipos de demonios. Cuando tú eres un hombre, una mujer de oración, los demonios tienen que salir huyendo de tu casa. Dios mío, que alguien reciba esta palabra. Tienen que salir huyendo de tus hijos. Tienen que salir los demonios de tu casa, de tu empresa, de tu vida, de tu familia. Salen en el nombre de Jesús. Y por eso Dios le decía a los sacerdotes: todas las mañanas métale leña al altar. Porque nosotros a veces nos vamos de vacaciones espirituales. Los demonios no tienen vacaciones. Tu suegra nunca sale de vacaciones. Misericordia, Padre. Entonces Elías dijo: prended a los profetas de Baal para que no escape ninguno. Y ellos los prendieron y los llevó Elías al arroyo de Sison y allí los degolló. Quiero profetizar en el nombre de Jesús que todo confrontamiento de las tinieblas sobre tu vida hoy se seca y se acaba en el nombre de Jesús. El que no haya vivido batallas no es para ti. Pero si alguien ha vivido batallas, Señor, en el nombre de Jesús, problemas en la familia, problemas de enfermedad, cosas que no son normales, se están cerrando las puertas en la empresa, en los proyectos, el ministerio, Señor, en el nombre de Jesucristo, retrocede el poder de las tinieblas sobre nuestras vidas en el nombre de Jesús. ¿Y qué pasó? Escúchame, donde hay altar, hay sacrificio y hay ofrenda. Nadie dijo amén. Dios mío, vinieron todos los tacaños a este servicio, Padre. Bueno, sigo al otro punto entonces. Hablo de la ofrenda en el de 11. Pero entonces, donde hay altar, hay holocausto, hay sacrificio y hay ofrenda. Un paréntesis, ¿por qué usted cree que tanto se atacan las iglesias? Ahora se quiere todo online. No, no, se necesita altar. ¿Por qué se ataca tanto la oración? ¿Por qué se ataca tanto el ayuno?

la intercesión. ¿Por qué se ataca tanto la ofrenda? Porque son las armas espirituales que detienen y destruyen las tinieblas. Lo único, escúcheme, lo único que frena y destruye la maldición es la bendición de Dios. Y la iglesia es quien porta la bendición de Dios. Dije que tú

que todo. Bueno, yo sí lo hago todo, pero habrá batallas que vas a pelear, escúchame, no allá afuera, las vas a pelear de rodillas con Dios y con una ofrenda en el altar. Mira lo que hizo Elías, versículo 33. Colocó leña, descuartizó el novillo, ofrenda, puso los pedazos sobre la leña y dijo: llenen de agua 4 cántaros. Pregunta: ¿qué era lo que escaseaba 3 años y medio sin lluvia? ¿Y cuál fue la ofrenda que puso Elías? ¿Alguien la está agarrando? 4 y vacíenlo sobre el holocausto. ¿Por qué tenía que echarle agua? No tenía que echarle agua, pero era lo más valioso en ese momento. Lo más valioso no era el dinero, no era el novillo, era el agua. Y cuando tú colocas lo más valioso, dice, y luego dijo: vuelvan a hacerlo 4 cántaros más. Y lo hicieron, y háganlo una vez más, 3 veces, 12 cántaros de agua. Estamos hablando de varias decenas de litros de agua en medio de un pueblo que estaba muriendo de sed. A la hora del sacrificio vespertino, el profeta Elías dio un paso adelante y lloró así: Señor Dios de Abraham, de Isaac, de Israel y de Ami Global, que todos sepan que hoy tú eres Dios de Israel y que yo soy tu siervo. 12 cántaros de agua, la ofrenda más preciosa, porque donde hay altar habrán ofrendas de sacrificio. Y yo te garantizo de parte del Señor que cada vez que tú traigas una ofrenda de sacrificio al altar, milagros vienen de respuesta. Dije, milagros vienen como respuesta. No ha habido una sola vez que como iglesia, como pastor, como padre, como esposo, como empresario, yo traigo una ofrenda de sacrificio al altar y Dios no responda. Dios siempre responde. A Gedeón, ¿qué le dijo Dios? Vas a derrotar a los madianitas, pero levántame el altar y trae la mejor ofrenda. David, cuando fue a construir el templo, le dijo a Salomón, fue a comprar el terreno y el dueño del terreno le dijo: rey, no. Yo no te puedo cobrar. Él dijo: no. Yo no voy a hacer algo para Dios que no me cueste. Tiene que ser un sacrificio. Yo le digo a los que son inteligentes, a los que van a ver la gloria de Dios este año. Hay 20 aquí, 30 allá. Escúchame. Esto es un arma espiritual. Y óralo a Dios. Pero cada vez que estés frente a un reto, frente a un imposible, frente a un cielo cerrado, puede ser que sea una ofrenda de sacrificio lo que te dé la victoria total. Dale un aplauso a Él si lo crees. Dáselo fuerte. Dáselo fuerte. Bien, tenía 5 puntos más, pero voy a decir 2 más. Levánteme la mano. ¿Y qué pasó? Dios da la victoria. Pero donde hay altar, escúchame, las mamás que tienen hijos, para los papás también, pero se lo voy a decir a las mamás: cada vez que tú levantas altar, tú estás intercediendo por los tuyos. La oración que tú haces cubre a los tuyos. Elías no solo estaba orando por él, estaba orando por todo el pueblo que estaba sufriendo. Y ese altar sirvió de intercesión por los que no oraban. Yo soy el resultado, Dios mío, voy a decir una locura en este momento, de las oraciones de mi esposa y de los padres de mi esposa que oraban por su esposo. Ella oraba por su esposo, su mamá oraba, su abuela era una mujer de oración. Cada vez que yo iba a su casa como novio, no me dejaba agarrar ni la mano, ni una rodilla. Salía la viejita y caminaba lento
Y esa sala que es larga, yo,

0: Pero yo la veía que entraba a su cuartico y oraba. Y ella me decía, ya todas las mañanas, a las 4 de la mañana, está orando. Y yo pensé que ella era muda, no hablaba. Porque no hablaba. Y un día se me acercó y me dijo, estoy orando por ti. Estoy orando por el esposo de Malenita. No sé si me alegré o me dio miedo, pero... Tú eres la respuesta de alguien que te puso en el altar y oró por ti. Dios mío, eso es poderoso. Los que están en Anju, no dejes de orar. No dejes de orar por ese hijo, por ese padre, por ese hermano. No dejes de orar. Porque aunque tú no veas nada o un cambio, la oración sí está haciendo su efecto. Dios mío, necesito 10 locos que reciban esa palabra. Dije, la oración sí está haciendo efecto. Para los que no lo saben, AMI Worship, de verdad lo digo, para mí es de los mejores grupos de alabanza, de adoración. Y Julián, el ministro, el pastor Julián, no fue el pastor Julián, el ministro Julián toda la vida. Era alcohólico. Droga, alcohol, parranda. Tomaba viernes, sábado y domingo. Reposaba lunes y martes, miércoles y jueves también tomaba. Y yo por 8 años, yo en la iglesia, ya pastorcito, ya yo joven, predicando, gente convirtiendo, y él nada. Pero siempre decía, Señor, cree en el Señor Jesucristo. Tú y tu casa serán salvos. Y siempre estaba mi oración. Y mis primos de Venezuela y mis tías, las tías locas, están convertidas. Mi mamá, cuando me convertí, tuve que dejar de ir 3 meses a la casa de mi mamá. Cuando me convertí, no, cuando le dije, voy a servirle a Dios a tiempo completo. No voy a trabajar como ingeniero, voy a trabajar. Me dejó de hablar 3 meses. Y yo por 3 meses no pude ir a la casa de mi mamá. Pero yo oraba, Señor, tú los vas a tocar. Señor, ellos están en tu plan. Señor, la gloria de Dios caerá sobre ellos. Cuando hay altar, hay intercesión por los tuyos. Y escúchame, Dios no te dejará avergonzado. Dale un aplauso a Él si lo crees.
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0: y confían en caballos y su esperanza
1: por
0: el
1: carro. Por la sangre de Cristo, yo vengo por alguien que esta mañana pueda decir yo tengo identidad.
2: ¿O qué dice el Estado? Vamos, mientras tu hijo vive bajo tu techo, tú tienes el poder y la autoridad para establecer cuál es el Dios que se sirve en esta casa.
3: Dios te bendiga, bienvenidos a este espacio de Tu Mejor Tiempo Es Ahora, el programa evangelístico de nuestro ministerio. Te saludamos y damos gracias al Señor que nos permite poder conectarnos con todos ustedes y a su vez agradecida de que nos den la oportunidad de entrar a cada uno de esos lugares donde en esta hora ustedes se conectan y nos ven a través de Lighthouse Faro de Santidad y también a través de Osana Visión allá en Panamá. Saludamos a todos nuestros hermanos, le enviamos un fuerte y caluroso abrazo desde Puerto Rico y los que se conectan a través de las diversas plataformas y redes sociales. Bienvenidos a Tu Mejor Tiempo Es Ahora. Este es un espacio donde queremos orar por ti y declarar la poderosa palabra del Señor. Sin la palabra no hay victoria y sabemos que en un tiempo como este, sin la palabra no vas a poder sobrevivir. Así que prepárate en los próximos minutos para compartir con nosotros. Declaramos sanidad, declaramos liberación en el poderoso nombre de Jesús. Y te enviamos un fuerte abrazo. ¿Cuánta gente hay cansada, agobiada, que no ve esperanza? Pero yo quiero declarar sobre ti, en el nombre de Jesús, que Él renueva tu fuerza y que te enfocas a lo próximo. Mira cómo va todo este tiempo avanzando. Los días son acortados, vemos los escenarios cómo van corriendo. No te desconectes de ese principio de que el Padre regresará. Y cuando tú puedes enfocarte en lo que es importante, no te vas a distraer ni vas a perder el gozo. Recibe fuerza en el nombre de Jesús. Aprovecha bien el tiempo. Tu mejor tiempo es ahora. No lo desperdicies. Aprovecha ese regalo maravilloso que no se puede comprar en ninguna tienda, donde no lo vas a ver en ningún escaparate ni en un supermercado. El tiempo no se recupera. Es un regalo que el Señor nos da y por eso declaramos que tu mejor tiempo es ahora. Y mientras estás ahí conectado con nosotros, te invito a que si tienes alguna petición, le escribas en las plataformas, en las redes sociales, mientras dialogamos y oramos y conversamos a la luz de la palabra. Y también puedes enviarla vía mensaje de texto WhatsApp al número del ministerio, que te lo voy a dar ahora rápido, es el 939, código de área 363-1928. Y ahí vía mensaje de texto WhatsApp, porque a veces hay gente que me dice, llámonos. Es que ese número, que es el número y la línea de este ministerio, usted le envía el mensaje de texto o de WhatsApp al 939, código de área 363-1928, y los leemos y les vamos contestando el personal del ministerio, a quien doy gracias a todos esos colaboradores y voluntarios que nos ayudan a continuar con toda esta agenda evangelística. Sí, Señor, porque Cristo viene y hay que declarar la palabra en y fuera de tiempo. Y mientras tú te vas conectando, si acabas de sintonizarnos, estamos en este espacio evangelístico del ministerio y te invitamos a que te quedes a escuchar una poderosa palabra que te va a bendecir. Y antes de continuar, quiero invitarte a que separes estas fechas en el calendario. Se aproxima el gran día de clamor a Dios frente al Capitolio. Y tenemos esa encomienda en nuestras manos y sabemos que es un nuevo tiempo. Comenzamos el año. Este año lo comenzamos en cada pueblo, en cada esquina de este país, de Puerto Rico, declarando que Él es el dueño, el Señor de esta hermosa isla. Y comenzamos toda esa ruta en diversos pueblos y damos gracias al Señor por la victoria que el Señor nos ha dado en cada uno de ellos. El más reciente fue en Adjuntas y todavía tenemos experiencias grabadas en nuestro corazón, porque toda gloria y honres del Señor, pero qué poderoso es gozarse cuando los valientes caminan y asumen su lugar en tiempos difíciles. Así que vamos rumbo al gran día de clamor el lunes 7 de septiembre. Desde las 9 de la mañana vamos a estar en las escalinatas norte del Capitolio, frente al Capitolio. Por 53 años el gran día de clamor se ha celebrado frente a estas escalinatas norte y este año tú tienes que estar allí. Haz tu grupo, prepara tu silla, lleva desde temprano a tu gente, invita a estas nuevas generaciones. Es un tiempo histórico, clamores del pueblo, y es un legado para la iglesia, y no debes quedarte en tu casa. Es un tiempo, llega desde temprano, es un compartir, y además de eso, desde ese lugar el pueblo derrama su corazón en esa plazoleta. Por 53 años se ha marcado la historia de Puerto Rico en diferentes episodios y diferentes momentos, y cada generación trae su nuevo, verdad, entendimiento, trae un nuevo aire, y estamos creyendo, verdad, que si Cristo no ha venido y la trompeta no ha sonado, clamor continuará. Pero este año, lunes 7 de septiembre, desde las 9 de la mañana, te invito para que llegues a adorar con nosotros. Tenemos todo un equipo de adoradores poderosos y hay sorpresas este año maravillosas, y queremos juntos adorar al Señor. Hemos trabajado toda esa ruta y yo sé que desde el norte, del sur, del este y del oeste, este año nos van a acompañar desde las 9 de la mañana clamando juntos, y el lema es: dile a mi pueblo que marche. Porque de los cobardes no se ha escrito nada, y en tiempos difíciles es al pueblo de Dios al que le toca marchar. Dile a mi pueblo que marche. Yo te invito a que marches conmigo el lunes 7 de septiembre desde las 9 de la mañana, y juntos clamemos al Señor y podamos seguir entregando este legado a nuevas generaciones y abrazando a ese pueblo que clama y ora en diferentes lugares y que sostiene esta hermosa isla de Puerto Rico. Y previo al gran día de clamor, voy a estar próximamente en el pueblo de Peñuelas. Por ahí van a ver la promoción. Vamos a estar desde las 6:30 de la tarde y vamos a un tiempo hermoso. Tenemos este clamor, y el 29 de agosto tenemos el cierre de la ruta del sur. Lo vamos a tener en el pueblo de Ponce y tenemos gran expectativa. Ese sábado 29, desde las 6 de la tarde, vamos a estar clamando y cerrando este tiempo que nos dirige, como yo les dije ahorita, hacia el gran día de clamor el lunes 7 de septiembre. Tú tienes que estar allí. Dile a mi pueblo que marche. ¿Qué tal si te preparas conmigo para recibir la palabra? Hoy quiero hablar con ustedes un tema hermoso, y mientras declaramos esta palabra puedes ir escribiendo tu petición de oración y vamos a estar clamando al Señor en esta parte final. Creo que la oración es un arma de guerra poderosa. No sé cómo hay gente que puede vivir sin orar. Si no oras te mueres, pero al final, si no tienes la fuerza para orar, yo te invito a que escribas esa petición y te quedes con nosotros para al final unir esfuerzos. La oración del justo, obrando eficazmente, puede mucho. Yo quiero hablar hoy un tema a la luz de la palabra que poco se habla en este tiempo, pero se trata de compromiso. Y yo no sé si habrá alguien que pueda anotar esa palabra y pueda ir a la luz de la palabra conmigo, valga la redundancia, compromiso. Se busca gente comprometida, se busca gente que pueda volver a incluir en su vocabulario la palabra compromiso. ¿Y por qué quiero traer este tema? Porque nosotros estamos enfrentando un tiempo donde hay ciertas conductas y valores que han sido arrancados de nuestro día a día, de lo que hacemos, de cómo ejecutamos. Y yo creo que hay algo que la iglesia de hoy necesita, como necesitan las nuevas generaciones, y es a volver a tomar estos principios de vida. Compromiso. Hoy la gente quiere resultados sin comprometerse. Yo no sé si usted ha visto a lo largo de lo que uno lee en la historia o tal vez en las redes sociales, la gente le huye al compromiso. Por eso usted ve generaciones que en este tiempo les cuesta ir al altar y casarse, porque casarse es un compromiso. Es muy fácil mirar desde lejos, es muy fácil tomar otra postura a querer asumir una responsabilidad. Con el compromiso viene la responsabilidad. Yo creo que ahí es que viene la coyuntura donde dejamos de hablar de la importancia del compromiso, y por eso la gente no asume responsabilidad. Y donde no hay compromiso, no hay seguimiento. Donde no hay compromiso, no hay las lealtades suficientes para continuar hacia lo próximo. Y a mí me preocupa cuando yo miro los escenarios de hoy donde la gente no tiene ningún tipo de compromiso ni en sus relaciones, ni en su familia, ni en el día a día, en el matrimonio, ni en lo que es en la sociedad, y más aún dentro de lo que es la iglesia. Esa convivencia diaria donde aprendemos a servirle al Señor, y más aún, lo voy a llevar a este nivel, un compromiso con Dios. La gente quiere todo fácil sin tener que entregar nada. El compromiso siempre te va a llevar a tener que entregar algo. Vas a tener que sacrificar algo por lograr eso que quieres, entregar tu alma y corazón. Y hoy nos es más fácil hablarle a la gente desde las gradas sin tener que llevarlo a un compromiso. Por eso a mí me preocupa. En estos días alguien me dijo que había estado asistiendo a un lugar donde nunca leyeron la palabra. Imagínese usted, si no conoce usted la palabra, ¿qué clase de compromiso hay? Y más aún, yo he visto sitios donde no se atreven a hacerle el llamado de salvación a la persona. ¿Por qué no? Porque se molesta, porque se ofende. ¿Qué clase de compromiso tenemos hoy en llevar estas nuevas generaciones a entender, número uno, que a Jesucristo hay que confesarlo como tu único y exclusivo Salvador? Y el que quiera recibir a Jesucristo sabe que con eso hay un compromiso de un cambio y de un estilo de vida. Y yo no estoy hablando de dogmas, no estoy hablando de cuántas retragilas de cosas locas que aparecen por ahí. Yo estoy hablando de la esencia de que cuando decides seguir a Jesucristo, tu vida tiene que ser diferente. Hay un compromiso, pero imagínese, ya no hay compromiso ni tan siquiera para asumir una responsabilidad con la persona amada. Por eso hoy la gente recibe una relación, se casan y van al altar diciendo: si mañana me va mal, me divorcio. La gente le huye esa palabra de estar comprometidos, de tener un compromiso, y eso nos ha arropado aún en la iglesia. Y yo quisiera que tú puedas reflexionar sobre esto, porque qué hermoso es saber que en el compromiso, escúchame bien, en el compromiso con Dios habrá bendición. En la entrega, en esa comunión, siempre hay una retribución del Padre para ti y para mí. Así que yo quiero que tú puedas sacudirte de ese concepto donde no hay entrega, donde yo no me comprometo con nada. Yo voy a ir al culto, pero si no me va bien, me voy a esta iglesia, si no me gusta, se convierten en puertas giratorias. Hoy entro, mañana es algo, y seguimos viviendo en una sociedad que tiene cero compromiso. Y yo quiero hablarle a gente que quiera comprometerse con un Dios que estará contigo todos los días hasta el fin del mundo. Desecha aquello que viene a buscar la forma de cómo desconectarte de ese principio. Todo en la vida que requiere el sacrificio tiene que tener un compromiso, y todo lo que da resultado no viene por personas que hoy tambalean. Y yo quiero ir a la luz de la palabra. Hay varios versículos que son claves en lo que te estoy hablando. Dice la palabra: vuestro sí sea sí y vuestro no sea no. Nos enseña a ser gente de compromiso aún a la hora cuando hablamos, cuando nos enlazamos, ¿verdad?, en algún trabajo, en algo. Vuestro sí sea sí y vuestro no sea no. No podemos ser como la ola del mar, que hoy van y vienen tambaleando de un día para otro. Hoy queremos una cosa, mañana no lo queremos. Hoy queremos a Dios y mañana no lo queremos. Hoy me fue mal en la iglesia y como no me saludaron, pues Dios es malo. O porque alguien me dijo que esto me iba a suceder y me habló en nombre de Dios y no pasó, pues yo me voy. Ese concepto de tambaleo, yo quiero que lo puedas recibir, donde no quiero asumir una responsabilidad, donde no quiero tener un compromiso. Yo quiero decirte en el poderoso nombre de Jesús que cuando tú te comprometes con Dios, hay una garantía de bendición. Tú no te comprometes con el hombre, te comprometes con lo que Dios ha dicho de ti. Hay una palabra poderosa en Mateo 16 que va alineada a lo que estamos conversando hoy en Tu Mejor Tiempo Es Ahora, y es un diálogo que tiene Jesús con sus discípulos, y está en el libro de Mateo capítulo 16. Y aunque ese libro de Mateo 16 es poderoso, yo quiero tomar a la luz de lo que estamos hablando. Grábate esa palabra, compromiso, y decláralo conmigo ahí donde estás. Yo quiero comprometerme contigo, Señor. Yo quiero comprometerme con mi tiempo de oración. Yo quiero comprometerme, Señor, en seguirte. No importa lo que vea, no importa lo que escuche, no importa las nuevas corrientes que puedan tratar de venir a romper ese tiempo. Yo quiero mantenerme comprometido con el Dios que no falla, con el Dios que es fiel. Mira lo que dice Mateo 16 y versículo 24. Y entonces Jesús dijo a sus discípulos: si alguno quiere venir en pos de mí, niéguese a sí mismo y tome su cruz y sígame. porque todo el que quiera salvar su vida la perderá, y todo el que pierda su vida por causa de él o de mí, habla Jesús, la hallará. Porque ¿qué aprovechará al hombre si ganare todo el mundo y perdiere su alma? ¿O qué recompensa dará el hombre por su alma? Porque el Hijo del Hombre vendrá en la gloria de su Padre con sus ángeles, y entonces pagará a cada uno conforme a sus obras. Todo el que quiera seguir en pos de Jesucristo tiene que estar dispuesto a tomar su cruz, a negarse a sí mismo. Y esa palabra que Cristo le está hablando a sus discípulos es compromiso. Es aquel que está dispuesto a decir: hoy yo me comprometo a seguir a Cristo, no importa lo que yo escuche o vea allá afuera, no importa que las cosas humanamente no resulten como yo quiero. Por eso es que mucha gente está como la sola.

Del mal que tambalean y hoy van y se emocionan. Usted no ha escuchado los que dicen en el culto: hoy se me erizó la piel y hoy Dios está, fue algo terrible. Pero qué tal si mañana no se te eriza la piel y no sientes nada. Como quiera, mi compromiso con Dios seguirá, porque yo no llevo eso solamente a algo trivial, pasajero, emocional, sino que yo puedo entender que hay un compromiso con aquel que fue a la cruz del Calvario y dijo: en mi sacrificio hay sanidad. Allí en la cruz del Calvario pagué tu liberación. Allí en la cruz del Calvario pagué tu paz. El castigo de mi paz fue sobre ti. El que esté y quiera seguirme, niéguese a sí mismo, tome su cruz y sígame. Pero hoy nosotros tenemos unas generaciones que se levantan tambaleando de un lado a otro. Usted habla de estos temas y se le acaban los amenes y los gozos, porque la gente se sujeta solamente a lo que le conviene, a la sensación del momento, a lo que me llena la emoción. Pero cuando entramos en lo que es compromiso, compromiso es servirle a Dios aunque no haya. Compromiso es saber que tu Padre nunca te ha dejado. Dice Él que aunque mi padre y mi madre me dejare, Jehová con todo me recogerá. Yo recuerdo un tiempo en mi vida, porque la gente ve la gloria pero no conoce la historia, donde sufrimos tiempos de escasez, donde llegó el momento de las pérdidas económicas. Y recuerdo entregar cosas que habíamos trabajado muchísimo y que costaban y que nos habían empeñado sacrificio, compromiso laboral. Y nos tocó entregarlo por diversas crisis. Y en ese momento Dios no era malo. Dios estaba trabajando aún desde nuestros errores y de nuestros momentos difíciles. Dios estaba enseñándonos una escuela de dependencia de Él. Y nuestro compromiso no se limitaba a Dios, porque yo no le sirvo a Dios por lo que Él me da. Yo le sirvo porque Él me amó primero. Yo le sirvo porque yo tengo un compromiso. Y me encanta cuando Jesús le habla a sus discípulos y los lleva a esta conciencia, porque las corrientes de hoy te dicen: si te va mal, lo sueltas. Si no, hay cosas que no van a funcionar. Yo estoy hablando de algo que es más grande que algo pasajero. Es ese compromiso que debemos tener con lo que hacemos para con Dios. Si usted se compromete en hacer algo en su iglesia, cúmplalo. Si usted se compromete en algo en el ministerio, yo no estoy hablando de manipulaciones ni de gente que busca esclavizar a otros dentro de los sistemas aún religiosos, pero sí de ese compromiso que tenemos con Dios. Hace una semana recordaba con mi esposo, hace más de 20 años atrás, yo recuerdo, estábamos apenas nuestros primeros años de casado y yo fui sometida a una cirugía donde en mi coxis fue operado de una forma que yo no podía, tenía que sanar, no había sufrido, ¿verdad?, lo que dicen los puntos, tenía que sanar de una manera natural y yo apenas podía caminar, pero yo me había dado mi palabra de ir a ministrar, recuerdo, al área oeste y comenzaba. Por eso decía ahorita: la gente ve la gloria y no conoce la historia. El compromiso te lleva a entender que lo que haces lo haces para el Señor. Y en estos días, cuando recordábamos, que mi esposo me decía, aún recuerdo cuando llevábamos en aquel carro una almohada para que pudiera sentarte, y él me había dicho: llamo y cancelo el compromiso, pero la escuela que yo aprendí, yo no estoy hablando de extremos, te estoy dando un ejemplo, era que mi compromiso no era con el hombre, era con el Señor. Y a pesar de estar adolorida, recuerdo que pusimos una almohada, iba en la parte de atrás de aquel vehículo y le dije a mi esposo: voy a cumplir con el Señor y tan pronto termine el servicio yo tengo que salir de ese lugar porque estoy afectada, estoy recién, yo creo que tenía como 3 o 4 días de ser operada. Y cuando venía eso a mi memoria, la gente ve los resultados hoy y piensan que eso viene como cuando usted el Conflay le traía antes la cajita de regalo. Eso no viene así, viene por sacrificio, viene por compromiso. Porque si no hay compromiso, ¿cómo Dios te puede dar más? Porque hay gente que quiere la bendición sin tener que entregar algo para el Señor. Siempre habrá algo que tendrás que colocar a los pies del Señor. El que quiera seguir en pos de mí, niéguese a sí mismo, tome su cruz y sígame. Él no está diciendo que no va a haber problema. Lo primero que te está diciendo es: toma tu cruz. Cada quien tiene una cruz y tiene asuntos que va a tener que lidiar en la vida, pero niégate a ti mismo y decídete a seguir al maestro. No importa lo que haga el líder, no importa lo que diga la gente. Si no fuéramos a dejar llevar por todo lo que la gente dice, yo no estaría aquí. Pero yo he aprendido que mi compromiso
compromiso no es con el hombre, mi compromiso es con el Dios que me salvó, con el Dios que me libertó. Yo quiero hablar nueva fuerza sobre tu espíritu en esta hora, porque hay gente que ha perdido ese compromiso, ese deseo de seguir al maestro, de hacer algo más. Ha perdido el compromiso con ese matrimonio, a veces no ves esperanza, a lo mejor sientes que ya no hay más nada que hacer. Y el compromiso es una palabra que por resultado trae bendición. Yo quiero que en esta hora tú puedas asimilar esta palabra cuando él dice: pero todo el que quiera salvar su vida la perderá, y todo el que quiera pierde su vida por causa de mí la hallará. Y este último texto, y quiero que ahí donde tú estás, si tienes una petición, le escribas al 939-363-1928. Está diciendo: ¿de qué le vale al hombre si al final ganare todo el mundo y perdiere su alma? Y este texto me toca tanto en mi corazón, porque mi mamá, que ya partió con el Señor, siempre me decía: ¿de qué nos vale a nosotros ganarnos a todo el mundo y que al final el alma de ustedes se pierda? Eso es compromiso, compromiso de saber que aunque no haya, como quiera le voy a adorar. El que quiera seguir en pos de mí. Por eso es que tenemos hoy esas corrientes que la gente tambalea, porque le hemos enseñado un evangelio solamente del momento y de la emoción. Pero el que quiera seguir en pos de él, niéguese a sí mismo, tome su cruz y siga al Señor, porque en ese compromiso él va a desatar algo a tu favor. Dios nunca te va a dejar en vergüenza. El compromiso es una palabra poderosa de la cual hoy tenemos miedo de hablarle a la gente, pero que es necesario que puedan entender que todo lo que da buenos resultados antes conlleva el compromiso de alguien que dice: yo quiero caminar, yo quiero recibir a Jesucristo, yo quiero dedicar un tiempo de oración al Señor. ¿Cómo puedes pedir resultados en tu vida si no oras? Tiene que haber un compromiso de oración, un compromiso de servicio. El que quiera seguir en pos de mí, tome su cruz, niéguese a sí mismo y sígame. Parece una frase sencilla, pero es poderosa. Vuestro sí sea sí y vuestro no sea no. Aprende a comprometerte. No le tengas miedo al compromiso, porque yo sé que hay generaciones, y voy a orar, que ven el compromiso con algo que le da, ay, me da miedo, me da susto, pero no. En el compromiso hay un resultado de bendición. Y si no puedes cumplir, pues mejor no te comprometas. Este es sencilla, en arroz y habichuela, porque antes de comprometerte en algo que no puedas cumplir, mejor no lo hagas. Pero aprende que en ese compromiso, aunque tú sientas que no ves resultados ahora, hay algo poderoso que Dios está soltando a tu favor. Prepárate para orar conmigo en el poderoso nombre de Jesús. Creo para salvación. Confiésale si no has recibido a Jesucristo como tu Salvador, y aprovecha este tiempo, que tu mejor tiempo es ahora, porque hay salvación, sanidad y liberación para alguien que está ahí conectado a este espacio. Padre, en el nombre poderoso de Jesús, en esta hora clamamos a tu nombre y te damos gracias por ese sacrificio en la cruz. Y hoy, Señor, a recordar el libro de Mateo 16, donde tú nos invitas a un compromiso: niéguese a sí mismo el que quiera seguir en pos de mí, tome su cruz. Señor, en esta hora permite que aquellos que han soltado, que han pensado que no vale la pena seguir, puedan recibir nuevas fuerzas, sanidad para alguien, liberación, y que en esta hora el que no ve esperanza pueda verla, Señor, porque vale la pena comprometerse con un Dios que ha dicho: yo guardaré de los tuyos y velaré por tu alma. Padre, en el nombre de Jesús, creo que está hecho para gloria y honra de tu nombre, y damos gracias por esa sangre vertida en la cruz del Calvario que tiene poder. Aleluya, créelo. Y aunque esa palabra no le guste a mucho, grábala: compromiso. Es importante para tener victoria y bendición. No la quites de tu vocabulario, imprégnala a otras generaciones. Y cuando el enemigo te haga sentir que no vale la pena comprometerse, ese es un enemigo derrotado, que lo único que quiere es robarte tu bendición de ir a lo próximo. Hay una palabra con la que quiero cerrar y con esto me voy. Recibe esta bendición en el nombre de Jesús. Vamos, hay una palabra poderosa que el Señor quiere regalarte en este tiempo. Abrázala, recíbela, porque el que se niega a sí mismo y decide seguir al Maestro, él nunca te dejará en vergüenza. Hay salvación, hay bendición para ti, para los tuyos, y el compromiso siempre va a dar resultados para aquellos que deciden seguir al Señor. En lo poco fuiste fiel,
en lo mucho te pondré. Si no podemos ser fieles en lo poco y ser comprometidos en lo próximo, no podemos ver esos resultados. Pero nada, seguimos conversando con ustedes, damos toda gloria al Señor por este tiempo y nos vemos en el próximo episodio.

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6: Precaución, lo advierto. Entraste a una zona contagiosa. Las personas que escuchan a mi invitado reciben sus oraciones, comienzan a tener un hambre insaciable, sobrenatural, de más de Dios. En breve.
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1: Bienvenido, Espíritu Santo. ¿Sabes algo? Con cada invitado que tengo, como soy una persona sensible, tengo una sensación diferente de la presencia de Dios. Y acabo de sentir la presencia de Dios en mi invitado. Chris, y es de poder, es su poder milagroso, que solo entró en la zona de poder milagroso. Y he tenido varios invitados que dicen que la adoración es la puerta más grande para la intimidad con Dios y abre todas las bendiciones espirituales. Pero cuando les pregunto, ¿cómo puede adorar a alguien si no toca un instrumento musical como el piano u otro, ni canta, ni tiene hambre insaciable de Dios como tú? Y los invitados en general nunca me dan, en mi opinión, una respuesta satisfactoria. Mi invitado, Chris García, hará mucho más. Él impartirá esta hambre sobrenatural por más de Dios y te enseñará con la demostración. Chris, ¿cómo desarrollamos esta hambre insaciable de Dios?
2: Amén. Bueno, gracias por invitarme, Sid. Lo aprecio. El hambre viene del mismo Dios. Se necesita a Dios para creerlo, se necesita a Dios para desearlo. Entonces el hambre es algo que Él te imparte, pero primero debes acercarte a Él. Y al acercarte a Él, Él te imparte el anhelo, ese hambre que viene de Él.
1: Antes de profundizar más en eso, háblame más de ti. Cuéntame sobre tus comienzos y cómo llegaste a ser el hombre de Dios que eres ahora.
2: Vengo de varias generaciones de personas que practicaban la brujería. Mi bisabuelo practicaba lo oculto, el vudú, el espiritismo, todas esas cosas oscuras y demoníacas. Mi familia es de Puerto Rico y afortunadamente sí crecí rodeado de todo eso, pero mi mamá me protegió de ello. Recuerdo ver a mis tías practicar y hacer ciertas cosas, y era algo muy predominante. Alrededor de los 9 años fui golpeado con una opresión intensa y depresión. Siempre lloraba todas las noches en mi cama, sin ninguna razón. Sentía una nube pesada sobre mí. No noté que había algo espiritualmente atado a mí de esa forma, hasta que un día escuché predicar el evangelio a dos ancianas que salieron con cabello canoso. Estaba afuera de un proyecto donde yo estaba. Dijeron, si quieren a Jesús, solo levanten la mano. Y dije, quiero a Jesús. Tenía 9 años. E hice la oración de salvación, pero en realidad no comprendía lo que eso significaba. Pero sí recuerdo a los 9 años que cuando hice esa oración, mi corazón brilló. Fue como si sintiera alegría por primera vez en la vida. Y recuerdo ir a la escuela y obligar a mis amigos a orar en la cafetería. Y como no entendía la palabra de Dios y no entendía realmente lo que significaba vivir en el evangelio, lo que ocurrió fue que hice las cosas a mi manera. Eso empezó a menguar ese deseo por el Señor. Empezó a menguar en mi vida y me sumió en una gran, gran depresión y opresiones. Y alrededor de los 12 experimenté la presencia manifiesta de Dios por primera vez. Fue en un servicio carismático lleno del Espíritu y sentí la gloria de Dios ahí. Pero de nuevo, como no entendía lo que sé ahora, comencé a hundirme en mi propio camino. Mi familia no servía al Señor y comencé a solo hacer lo que quería hacer. Sentí una extraña inclinación, un llamado, una atracción a buscar cosas espirituales. Pero como no conocía al Señor así, incluso pensé, bueno, recuerdo que mis padres hablaban de brujería y comencé a buscar en el budismo y exploré un poco el Islam y simplemente comencé a... Estaba buscando. En realidad estaba buscando mucho. Pensamientos suicidas vinieron, todas esas tendencias en mi mente y debilidades. Y luego mi abuela, del lado de mi familia materna, falleció trágicamente de cáncer. Tenía 53 años y ella me crió. La veía como a mamá y pensé que Dios la destruyó. Pensé, porque no entendía, que había un diablo

0: real. Un enemigo que viene a robar, matar y destruir. Y recuerdo
1: Tenías vestigios, por así decirlo, de maldiciones generacionales que habían abierto puertas. Y la Biblia dice que se pasa hasta 4 generaciones.

0: Y de repente la depresión empeoró y empeoró. Entonces ahí estaba sintiendo toda esa opresión, depresión, toda esa ansiedad. Mi abuela fallece y literalmente quería matarme y pensé en cómo sería, cómo terminar con mi vida. Si salto de la ventana del segundo piso, tal vez nadie lo notará. Tal vez si corro hacia el tráfico, nadie lo notará. Sentía tristeza constantemente, sentía esa tristeza donde fuera y finalmente estaba tan herido, Sid, que me acerqué a un amigo mío. Y a la mitad de un combate, él estaba al lado y solo comencé a contarle la historia de mi vida. Y estoy seguro que has experimentado que alguien te cuente la historia de su vida y es por alguna razón. Y él dijo, ¿sabes lo que necesitas, Chris? Y yo le pregunté, ¿qué necesito? Dije, empecé a decir drogas, alcohol, chicas, ¿qué es? Y él dijo, necesitas a Jesús. E inmediatamente me ofendí. Mi corazón decía, no, no quiero eso. Él mató a mi abuela y solo empecé a maldecir. Y él dijo, necesitas a Jesús, y me habló de mi necesidad de él, y sabía que Dios tenía un plan para mi vida, y finalmente dijo, mira, haré una apuesta contigo, ven el domingo, y si no te gusta, ya no vuelvas, pero al menos intentaste ir a la iglesia, y le pregunté, dije, ¿ustedes oran en lenguas y eso? Y dijo, oh sí, y dije, no, no quiero nada que ver con eso, porque mi corazón se endureció, pero todos los días, desde el momento en que él me predicó el evangelio, me iba a dormir y había seres en mi cuarto. Nunca lo experimenté así antes, pero era como si algo estuviera ahí y no podía mover mi cuerpo. Y al principio pensé que era extraño, pensé que era inusual. Luego, al día siguiente, esa persona se acercó más a mí y pensé, esto es muy extraño, inusual, lo puse a un lado. Llegó a un punto en el que sentía manos tirando de mí, literalmente golpeándome. Sentía todos estos pequeños puños golpeándome y arrastrándome al suelo. Y finalmente tuve suficiente y dije, esto es muy extraño. Y traje a mi amigo, dije, oye, ¿por qué no te quedas a dormir? Dormiré en el suelo, tú duerme ahí. Y creo que un demonio o algo me ataca. Y él tampoco entendía. Y tomó la manta, dijo, hermano, no me asustes. Y se puso la manta cubriéndose así y como a las 3 de la mañana, había una ventana y yo estaba durmiendo en el suelo y una entidad muy grande salió de la ventana. Ahora, en el ámbito espiritual, lo que pasa es que sabes cosas y eso es lo que me pasó a mí. Sabía que era grande, sabía que medía 5 metros de altura, sabía que estaba enojado, sabía que era algún tipo de espíritu demoníaco y sabía que iba atrás de mí. Y recuerdo que esta cosa literalmente se acercó, se subió aquí junto a mi pecho, cara a cara. Y no podía moverme y oí respiraciones sobre mí. Y finalmente entré en pánico y comencé a decir, Dios, ayúdame. Y no pasaba nada. Y luego dije, Buda, literalmente dije, Buda, Alá, dije toda la lista.
1: Cuando un hombre se está muriendo sí. En medio del océano, no le importa quién así le va es. A dar una balsa.
0: Sí. Y gritaba así, Dios, Alá, Buda, ayúdame. Y recuerdo que crecí en un hogar católico nominal, aunque no estaba tan adentrado en eso, pero recuerdo decir el Padre Nuestro en español. Y tan pronto como dije eso, Sid, esa cosa me agarró del cuello y comenzó a estrangularme y empezó a golpear mi cabeza contra el suelo y empecé a gritar y por pura desesperación, el último nombre que pensé en pronunciar solo dije Jesús. Pero antes de poder decir el nombre, Sid, solo fue una J, solo dije la J, antes de decirlo fue como ¡boom! Esta explosión, esta reverberación espiritual, esa cosa tenía miedo de ese nombre, tenía miedo de su nombre y se fue tan rápido. No entendía nada, entendía una cosa, Sid, que el nombre de Jesús tiene poder en ese momento.
1: Y luego él entregó su vida a Dios y entonces se sumergió en el bautismo de agua. Nosotros los judíos históricamente nos sumergíamos en agua, no profundamente. Lo llamamos mikvah. Eso es de donde viene el bautismo. Es algo muy judío. Y cuando íbamos a las aguas de mikvah, creíamos quedar llenos del Espíritu Santo. Hablábamos en lenguas y cualquier cosa demoníaca en nuestra vida se quedaría. Y las profundas adicciones se quedarían bajo el agua. Cuando tú fuiste bautizado en agua o el mikvah, ¿qué pasó con todas esas

0: cosas Dios demoníacas. Mío,
1: déjame decirte, al día siguiente escuché predicar el evangelio. Sabía lo que hacía esa vez. Entregué mi vida a Jesús. En ese momento tiré todo lo que era una atadura para mí, lo tiré todo a un lado y comencé unos meses después a buscar la manera de sumergirme en agua. Y también recuerdo que me sumergí cuando era niño en mi educación religiosa, pero sentí que el Señor me instaba a bautizarme y recuerdo que me bauticé y mi amigo, el que me llevó en su patio trasero y su padre estaba ahí y mi antiguo pastor también estaba ahí. Y había un pecado en particular, esta esclavitud en particular que recuerdo, que siempre recordé tener en mi alma. Y de alguna manera simplemente no se iba, pero tenía suficiente de Jesús entonces. Y por 6 meses me alimenté de la palabra, orando constantemente. Y entonces dije, Señor, entraré en el agua y me identificaré contigo. Ya no estoy vivo, he muerto para este mundo y saldré como una persona nueva. Entraré en el agua y tan pronto como entré en el agua y salí, Sid, fue como si alguien estuviera en el agua que no era yo. Era como si el viejo hombre, mi antiguo yo, estuviera en el agua y podía sentir que algo era diferente, pero en realidad no lo entendía. Y hasta meses después, semanas después, empecé a notar que no estaba ahí. Esa profunda opresión específica en mi alma se fue por completo, Sid. Y fue cuando me sumergí en agua con los pastores de nuestra iglesia.
2: Teddy, de la Biblia dice que debemos ser bautizados o sumergidos en el Espíritu Santo. Y mucha gente para ahí, pero hay un poco más en el Espíritu Santo y el fuego. Es hora del fuego. Vuelvo enseguida.
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2: Chris fue sumergido en el Espíritu Santo y luego, un año después, fue sumergido en el fuego de Dios. Cuéntame acerca de ambos.
1: Sí, aproximadamente 3 meses después de mi bautismo en agua, recuerdo que mi mentor, él me enseñaba y dijo: debes ser bautizado en el Espíritu Santo. Y yo dije, ¿qué es eso? Y me lo explicó. Dijo, si ustedes, siendo malos, saben dar buenos regalos a sus hijos, ¿cuánto más el Espíritu Santo le dará a los que lo aman? Me guió a través de todo el libro de los Hechos. Me guió por todas las escrituras que tienen que ver con el bautismo del Espíritu Santo. Y fui a su casa, pero tenía miedo. Tenía miedo porque solo tememos a las cosas que no entendemos. Y eso es muy normal, ¿cierto? Muy natural. Pero recuerdo que fui a su casa y me impuso las manos y percibió que tenía miedo y me dijo, muy bien, Chris, Dios no es el autor del miedo. Así que lo que harás, cuando salgas de aquí, irás directo a tu habitación, cerrarás la puerta con fe y te pondrás de rodillas y dirás, Señor, quiero que me bautices en el Espíritu Santo. No te sorprendas si tu espíritu comienza a burbujear y empieza a hablar en otras lenguas. Solo deja que pase. El diablo te dirá, no, eso no fue Dios, dijo. Esa es la mentira del infierno. Solo quiero que te rindas. Y dije, ¿sabes qué? Puedo creerle a Dios por eso. Subí a mi habitación, la cerré con fe, lo recuerdo como si hubiera sido ayer. Y recuerdo caer de rodillas en el suelo y dije, Señor, tu palabra dice que puedo pedir el Espíritu Santo. Y comencé a pedírselo. Y mientras lo hacía solo por instinto, comencé a alabar al Señor. Padre, te adoro, te doy alabanza, te doy gloria, Señor. Eres tan glorioso. Y de repente, lenguas comenzaron a salir de mi boca. Fue maravilloso, siento la presencia de Dios incluso diciéndolo. Mientras salían lenguas de mi boca, se sentía tan natural. No fue una experiencia loca para mí, simplemente salió de mi vientre, de mi boca, y empecé a hablar en otras lenguas, y mi mamá, ella me oyó y dijo, ¿qué estás haciendo? Dije, mamá, puedo hablar en otras lenguas, mira, y empecé a hacerlo. Ella dijo, yo también quiero eso. Y ella recibió el bautismo del Espíritu Santo solo 2 años después del hecho, pero algo extraordinario, sobrenatural me sucedió. No fue nada como eso. Fue un año después. Cambié.

0: Que de esa iglesia el Señor me guió y volví a la iglesia donde recuerdo haber visto los primeros movimientos del Espíritu Santo a los 12 años. Y solo por casualidad, no fue una coincidencia, estaba en la mente de Dios todo el tiempo. Había un avivamiento juvenil y venían tantos jóvenes y recuerdo sentirme súper incómodo y tenía 17 años, simplemente no lo entendía. Pero fui ahí, pero sentí la presencia de Dios. Había tantos adolescentes anhelando el movimiento de Dios que, sin exagerar, lágrimas, podía ver lágrimas en todo el suelo negro mientras alababan al Señor. Y recuerdo que una de las pastoras imponía las manos en las personas y luego puso manos sobre mí y no pasó nada. Bueno, anhelaba ansiosamente al Señor que le tomé la mano y le dije, disculpe, señora, no pasó nada, ¿puede orar de nuevo? Así tal cual. Y en lugar de reprenderme o en lugar de ofenderse, sonrió un poco y ni siquiera me tocó, solo puso, ni me tocó, solo levantó las manos y sentí esa explosión en mi corazón como si mi corazón se derritiera. Y sin embargo, eso no fue todo. Eso fue solo el comienzo. Mi corazón comenzó a sentirse extrañamente cálido y la efervescencia por Dios comenzó a aumentar. Me encerraba en el cuarto todas las noches por horas buscando la presencia de Dios. Solo recuerdo eso y este anhelo solo caía sobre mí y esta hambre llenaba mi alma. Y mis padres no lo entendían, pensaban que estaba loco, pues me encerraba desde 7 hasta las 11, 12 de la mañana solo adorando a Dios, amándolo, amándolo con todo mi ser. Y no quería nada, solo a Él. Todo lo que quería era Jesús. Y recuerdo bastante claramente, fue el 1 de enero de 2008, a las 12 de la mañana, que tuve una inmersión de fuego. Y mi vida cambió por el resto de mi vida y solo me desperté. Era medianoche, solo sentí que debía arrodillarme y adorar a Jesús. Y solo dije, sí, haré eso justo ahora. Y comencé a adorar. Y en medio de la adoración, todo sucedió de repente.
1: ¿Qué?
0: La visitación del Señor de este fuego. Lo que pasó fue que al estar adorando fue como si todo sucediera al mismo tiempo. Es muy difícil de expresar con palabras, pero cuando Pablo dice, si en el cuerpo no lo sé, si fuera del cuerpo no lo sé, fue algo así. Al principio comencé a sollozar incontrolablemente, solo sintiendo el amor de Dios. Y luego vi a la persona del Espíritu Santo aparecer frente a mí en forma de visión. Se acercó y me abrazó y comencé a llorar y me parecía que era Jesús. Tenía una túnica blanca, era traslúcido y me abrazó y subimos y me abrazó y me llevó a este lugar celestial. Sid, el santo temor de Dios cayó sobre mí. Déjame explicar lo que es eso. Esta atmósfera de absoluta santidad cayó sobre mí. Esta pureza, esta intensa reverencia y asombro por Él. No puedo explicarlo, pero fue tan... Cuando algo es hermoso, Sid, es simplemente hermoso y es difícil ponerlo en palabras como un atardecer o una rosa o algo que encuentras hermoso, pero fue más allá de cualquier cosa que experimenté antes. Y esa fue la presencia santa, santa, santa, que inmediatamente comencé a inclinar la cabeza en reverencia y asombro. Y el Espíritu Santo desaparece frente a mí. Y de esta luz singular, aparece Jesús. Y viene y camina hacia mí. Y tenía una túnica de lino blanco puesta. Y era aromática. Podía oler un aroma. Este aroma santo era un aceite que nunca había olido en mi vida. Y cuando lo inhalaba, era como si pudiera oler el fuego. Era como si el fuego de Dios ardiera en mi alma. No sé cómo explicarlo. Y Él hizo algo. No miré su rostro de inmediato por naturaleza. Solo hice una reverencia. Y Él me abrazó. Y estábamos pecho con pecho. Y comencé a llorar. Y para mí eso que sucedía era el objetivo de mi vida. No me importaba nada más. No me importa nada. No me importa a nadie. Solo quiero eso. Bien hecho, siervo bueno y fiel. Ese es mi objetivo. Y cuando me abrazó así, simplemente me sentí tan vivo y estaba oliendo este aroma, este incienso poderoso, esta presencia santa comenzó a arder en mí. Y luego hizo algo que no entendí, literalmente me tomó y me arrojó de repente. Y cuando caí al suelo, así de repente, fue como si estuviera en un océano de amor. Era como si olas del amor del Padre entraran y salieran de mí. Y me hablaban, Sid, me decían, te amo, te amo. Y me decían, te amo, respiraba en las olas, te amo. Me decía, te amo, entrando y saliendo de mí, entrando y saliendo de mí. Y Jesús estaba ahí. Pero fue tan poderoso, Sid, fue algo que nunca antes experimenté en mi vida. Y hasta este día, no sé por qué a mí bien, pero fue tan hermoso. Y lo siguiente que recuerdo es ver estas pequeñas cadenas en mi corazón estaban rompiéndose y lo que parecían ser estas pequeñas hormigas ardientes salían y sentí el fuego de Dios. No fue solo hablar en lenguas, fue como fuego, este fuego santo. Este fuego santo solo me consumía y fue tan poderoso. Y recuerdo que mi mamá y mis hermanos entraron corriendo al cuarto y ahí me vieron en el suelo. Y es como una persona metiendo un dedo en el tomacorriente, temblando violentamente bajo una corriente. Mi cuerpo temblaba bajo las corrientes de la gloria de Dios. Y entonces mi mamá, ella es una mujer puertorriqueña, simplemente me abofeteó la cara y ella comenzó a gritar fuerte. ¡Ay, Dios mío, ayúdalo! ¡Ayúdalo! Y comenzó a orar. No tenía idea de lo que pasaba y dije, Señor, dale a mi mamá una señal de que eres tú. Y de inmediato, corrientes de lenguas desconocidas, diferentes tipos de lenguas, salieron de mi boca. Y Sid, no sonaba como suele ser regularmente hablar en el Espíritu, sonaba como lenguas conocidas, sonaba a Medio Oriente, sonaba a hebreo, sonaba a algo diferente. Mi mamá se detuvo al instante y la llenó un asombro y me abrazó y yo lloraba incontrolable bajo esta presencia. Ella dijo, ay, Chris, las cosas que experimentarás, no muchos las entenderán, pero tú sabes que es el Señor.

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1: Dios te bendiga, saludos, te habla el evangelista Kimi Rashki desde Puerto Rico. Qué alegría inmensa poder saludarte y en esta ocasión quiero invitarte a que me acompañes a través de Osana Visión en nuestro espacio. Tu mejor tiempo es ahora, porque el tiempo en que el Padre quiere bendecirte es ahora. En este espacio donde comparto contigo la poderosa palabra del Señor y queremos que tu alma, tu espíritu se refresque a través de esa palabra, que puedas conectar y recibirla. Así que tu mejor tiempo es ahora. Es por aquí a través de Osana Visión.
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7: Mi nombre es Rebeca Juliet de Tejada. Soy del grupo de Siembra de Esperanza. Les voy a contar lo que el Señor hizo en mi vida. El 2 de febrero tuve una parálisis cerebral, parálisis facial, Bell, en la cual tuve que ir al médico. Cuando fui al médico, me hicieron una serie de exámenes. El doctor me había dicho, el del oftalmólogo, que iba a coserme el ojo, y yo le dije que eso no va a ser porque Dios no va a permitir que él me cosa ningún ojo. Seguí orando, seguí haciendo todas mis terapias y en un momento que fui nuevamente al oftalmólogo, el doctor me dijo, ya tu ojo tiene un 95% ya de sanación. Estuve tan contenta cuando él me dijo esas palabras. Pero estaba triste porque no venía a la iglesia. Mis compañeros empezaban a orar por mí para que pudiera regresar nuevamente. Y en esos momentos yo decía, ay Señor, tú sabes que yo te sirvo. Y me has puesto en un dilema que esta facial que me ha dado, necesito que me ayudes, Señor, porque tengo que salir de esto para poder seguir sirviéndote y poder seguir sembrando en buenas tierras. A los 2 meses, el doctor se sorprendió porque ya mi parálisis ya no era como la que estuve al principio. Y estuve glorificando ese día al Señor. Cuando regresé a la iglesia, todos los compañeros estaban contentos y oraron conmigo. Y yo empecé a llorar porque estaba tan contenta de haber regresado a la casa del Señor nuevamente. Les invito a cada uno de sembrar en buena tierra, así como yo sembré en una buena tierra, así como Dios ha dado a cada uno de ustedes que deben de sembrar. El mejor lugar para sembrar es en Sembradores de Esperanza. Que Dios me los bendiga. Amén.
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1: Tengo un mensaje para ustedes, lo he titulado Enfoque Celestial, y vamos a tener la palabra de Dios con ustedes. Tienen la Biblia allí. Amén. Padre Celestial, gracias por esta palabra que tú nos das para compartir. Invitamos a la presencia de tu Espíritu Santo, Señor, para que nos abra el entendimiento y podamos recibir esa palabra tuya en el corazón. Gracias, Señor, y nos declaramos tierra fértil. Amén. Dígale al que está al lado, tierra fértil. Hace muchos siglos atrás, la humanidad tenía un pensamiento. Pensaban y decían, enseñaban, sustentaban que todo giraba alrededor de la tierra. Las teorías eran y decían, todo el universo gira alrededor de la tierra. Pero después se descubrió que no es así. Después se descubrió que la tierra gira alrededor del sol. Pero yo estoy aquí para decirte a ti que en realidad todo gira alrededor de Cristo.

Cristo Jesús, alrededor de nuestro Señor. Todo gira. Si hay personas en la Biblia de las cuales me gusta hablar, la figura número uno sería Abraham. A mí me gusta mucho la vida de Abraham en la palabra del Señor. Fue llamado amigo de Dios, el amigo de Dios. El libro de Santiago, la carta de Santiago, capítulo 2, versículo 23, dice: y fue llamado amigo de Dios. Isaías 41:8, Dios hablando y dice: descendencia de Abraham, my friend, mi amigo. Amén. Eso es tremendo, ser llamado amigo de Dios. No es un título que uno se autonombra, sino que es dado por Dios. Este es mi amigo. Grítame tu nombre fuerte. Amigo de Dios. A mí, la amiga del Señor. Amigos de Dios. ¿Cuántos de ustedes tienen amigos? Bueno, todos tenemos amigos. Hay amigos muy buenos, hay amigos. Yo he tenido amigos, amistades desde mis 12 años. Recuerdo mis amigos de 8, 9, 10 años. Y todavía tengo amigas de esa época. Imagínese usted. Yo sé que existen los buenos amigos. Aunque usted podría decirme, amigo el ratón del queso. Pero existe la amistad. Pero la amistad más grande es la amistad del Señor y nosotros. Nosotros con Dios. Un amigo fue David y Jonatán. Tremendos amigos. Dios y nosotros. Jesús le dijo a sus discípulos: ya no los voy a llamar siervos, los voy a llamar mis amigos. ¿Cuántos anhelan ser amigos de Dios? Eso quiero dejártelo en el corazón. Un amigo es aquel que tiene acceso, cercanía. Un amigo es aquel que tiene confianza. Usted puede decir: ese es mi amigo, a cualquier hora que le llame, está disponible, está dispuesto. Y quiero decirte algo que me vino a la mente mientras preparaba esta prédica. Me vino a la mente el caso cuando una vez Abraham tuvo una crisis. Una crisis no era de él, era de su sobrino llamado Lot. Un día el Señor le dice a Abraham: ¿porque acaso Dios no le dirá las cosas a sus amigos? Y un día el Señor le dice a Abraham: voy a destruir a Sodoma y a Gomorra. No era que Abraham vivía en Sodoma ni en Gomorra, pero él quiso intervenir, quiso hablar con Dios referente a la crisis, que no era su crisis, pero era la crisis de otro. Mire cómo se comporta un amigo con otro cuando hay una crisis. Abraham empezó a negociar con Dios. Empezó a decirle a Dios: Dios, ¿y qué tal si hubiese 50 justos en ese lugar? ¿Lo destruirías de toda manera? No, la verdad es que no. Si encuentras 50, ok. ¿Y si hay 40? Usted se sabe la historia, ¿verdad? Fue bajando, bajando, hasta cuando dice: está bien, si encuentras uno solo, no destruyó Sodoma y Gomorra. El asunto es que no encontró justo ni siquiera uno. Pero Abraham negoció, por así decirle, en medio de su intercesión con su amigo. Quiero traerle otro caso. ¿Cómo reaccionamos nosotros cuando hay una crisis? Cuando estamos viendo algo que de repente no está bien. Abraham intercedió. Fíjense la forma de pensar de Moisés. Un día le dice Dios a Moisés: quítate, porque es que le va a caer fuego del cielo a todo ese pueblo idólatra, incrédulo. ¿Se acuerda? Éxodo 32. Moisés reacciona ante la crisis y le dice: Dios, te ruego que perdones el pecado del pueblo, y si no, ráeme de tu libro que has escrito. ¿Está viendo? ¿Me sigue? Moisés.

ante la crisis dice, Señor, perdónalos. Y si no lo vas a perdonar, bórrame del libro, que yo nunca haya existido, que sea como que si nunca nací. Wow, exacto, yo pensé lo mismo. Pablo, ¿cómo reacciona Pablo ante una crisis? Y los tres amaban a Dios, pero ¿cómo reacciona Pablo? Pablo en Romanos capítulo 9, versículo 3 dice, porque decía yo mismo ser anatema, separado de Cristo por amor a mis hermanos. ¿Sabe lo que significa anatema? Anatema significa maldito. O sea, voy a parafrasear la forma como reaccionó Pablo. Dice, yo voy a ser maldito, separado, puesto bajo juicio por misericordia de la gente. Dos de ellos reaccionaron de una forma vicaria, pero uno de ellos reaccionó ante la crisis de forma negociadora con su amigo Dios. Los tres no estaban mal, porque Moisés y Pablo también estaban adelantándose a la figura vicaria de Cristo Jesús. Pero yo quiero dejarte en la mesa y en tu corazón ahora, ¿cómo manejas tú las crisis? Hace tiempo conocí a una señora que sus hijos andaban en las drogas, andaban mal, y yo pastoreaba a esta señora. Y esta señora me dice, pastora, si mis hijos no se salvan, yo prefiero irme al infierno con mis hijos. Yo también pensé lo mismo. Uy, pero ¿cómo? ¿Por qué hay que ser tan drástico? ¿Cómo reaccionas a las crisis? ¿Cómo manejas tú las crisis? Cuando uno tiene un buen amigo, dice, es que no tengo plata. Y el amigo dice, no te preocupes, yo pago. Yo pago. Yo te invito. No tienes que pagar si vamos a una comida. Yo te invito. Pero ¿cómo reaccionamos nosotros hasta una crisis? La ventaja es que cuando somos amigos de Dios, nuestro pensamiento completo cambia. Nosotros sabemos que Dios tiene todo bajo control. Nosotros sabemos que si viene una nueva y te dicen, te van a botar de tu trabajo, usted dice, tranquilo, Dios tiene toda mi vida. A los que aman a Dios, todas las cosas le ayudan a bien. Amén. Todo eso viene por la relación. La relación con Dios crece cada día. Yo no estoy en el mismo nivel que estaba antes. Cuando yo crecía, a pesar que crecí como hija de pastora, había veces que yo oraba y yo decía, Señor, esta respuesta que me viene, ¿será tuya o seré yo? Porque a veces cuando tú comienzas en tu caminar con Dios, tú no sabes cuándo es Dios el que está hablando o cuándo eres tú mismo. O ustedes sí saben siempre. ¿Ah? A todo el mundo nos pasa. Pero a medida que uno va conociendo a Dios, ya tú sabes reconocer la voz del Señor. Amén. Mi papá tenía una costumbre cuando usábamos cuernófonos, no celulares, cuernófonos. Mi papá a veces llamaba a la casa, ring, ring. Y yo contestaba el teléfono y dice, les habla de la policía. Y digo, papá, eres tú, ya yo te conozco la voz. O decía, ¿hablan del manicomio? Queriéndome vacilar. Pero yo conocía la voz de mi papá. El asunto está aquí, es que nosotros nos familiaricemos y conozcamos la voz de nuestro Padre. Conocer, Dios quiere intimidar con nosotros. Dice el Salmo 25, versículo 14, la comunión íntima con Dios es con los que le temen. Se fija, la comunión íntima con Jehová es con los que le temen. Los que le temen al Señor, los que aman a Dios, los que están conectados con Dios siempre. ¿Y se puede estar conectado con Dios siempre? La respuesta es sí. Desde que te levantas en la mañana, presentarle tu vida al Señor. Caminar con el Señor. Estar conectado con Dios significa hablar con Él. Contarle lo que está en ti, pero también es más importante que Dios te hable a ti. Eso es estar en comunión con Dios. Dios no está buscando gente que solo ayune. Los fitness centers estos ayunan también.
¿Sí o no?

Y te dicen, ayuna, ayuna, ayuna. En el ayuno no está la respuesta. No está solamente en orar. Porque los budistas también oran. Los musulmanes también oran. Pero la diferencia está en ayunar, en orar, pero en el buscar el rostro de nuestro Señor, en tener comunión directa con Él, en caminar todos los días con el Señor. Abraham entendió su posición, que había una posición importante, que él era hijo de Dios y amigo de Dios. Pero mucha gente ya cristiana no sabe cuál es su posición. Tu posición y la mía es, como dice la Biblia, estamos sentados con Cristo en los lugares celestiales. Eso cambia toda la historia. Usted no está solo aquí en la tierra pensando, ay, ¿cómo voy a pagar la casa mañana? Dios está contigo. Dios está contigo. Usted no está solo en esta vida. El Señor es su ayudador. Tu posición, lo que tú pienses acerca de tu posición en Jehová, va a definir cómo tú vas a caminar con el Señor. Te digo, hay que vivir confiado en el Rey todos los días de nuestra vida. El diablo sabe por dónde zarandearte, pero tú y yo necesitamos poner nuestra mirada en el Señor, y así, solo así, vamos a estar seguros. Amén. Uno de los mayores problemas del ser humano no es la falta de fe, es la falta de conocimiento. Oseas 4:6 dice, mi pueblo perece por falta de conocimiento. De conocimiento de saber quién es Dios. De familiarizarnos con esa presencia de Dios. De caminar todos los días de nuestra vida como caminó Samuel, que dice que todos los días de su vida caminó ungido. Ungido por Dios. ¿Usted se recuerda el personaje de Josué? Josué, el de la Biblia. ¿Se recuerda? ¿Sí? ¿No? ¿Sí? Ok. Josué, el joven que Dios nombró después de Moisés. El joven que Dios escogió. Josué, el gran líder del pueblo de Israel. Un tremendo servidor de Dios. Josué caminó con Dios. Josué entró a la tierra prometida con Dios. Josué vio cuando el mar rojo se abrió. Josué vio muchas cosas. Pero mire lo que pasa en esta historia, y quiero ver que nosotros podamos ver esto. Josué 5, versículos 13 al 14. ¿Lo tiene? Sí, pastora. Estando Josué cerca de Jericó. Todavía no habían conquistado Jericó. ¿Se acuerda la historia de Jericó? Cuando no tuvieron que decir ni pío y los muros cayeron. Cuando no tuvieron que sacar las AK-44, 47, no sé, y los muros cayeron, ¿recuerdan? Cuando no hubo bomba y los muros cayeron. Bueno, antes de eso, la palabra del Señor me dice que Josué tuvo una experiencia. Era un hombre de Dios, servidor de Dios. Pero miren lo que pasó. Estando Josué cerca de Jericó, alzó sus ojos y vio un varón que estaba delante de él, el cual tenía una espada desenvainada en su mano. Y Josué, yendo hacia él, le dijo, díganlo conmigo, ¿eres de los nuestros o de nuestros enemigos? Él respondió, no. Mas como príncipe del ejército de Jehová he venido ahora. Entonces Josué, postrándose sobre su rostro en tierra, le adoró y le dice, ¿qué dice mi señor a su siervo? Y el príncipe del ejército de Jehová le respondió, quita el calzado de tus pies, porque el lugar donde estás es santo. Y dice, y Josué lo hizo así. Quiero que pensemos, ¿qué pasó en ese momento? Si vemos a un Josué, gran servidor de Dios, ¿qué pasó en ese momento? ¿Acaso Josué no conocía las manifestaciones de Dios? Yo creo que no lo conocía. Una cosa es caminar con Dios,
como servidor, como ujier, como músico, como cantante, como espectador. Y otra cosa es conocer a Dios. Josué podía tener una relación de trabajo con Dios. Habla y yo voy en contra de Jericó. Pero otra cosa era conocer a Dios. Y note que en la historia Josué no se postró ni adoró hasta cuando le fue revelado quién era ese ser. Eso pasa con mucha gente. Vienen a la iglesia desconectados con Dios. Está el pueblo alabando y la gente, ¿cómo estarán las andrómenas? ¿Habrá venido el Artemis ya? ¿Habrá apagado la olla o la de...? Porque no se conectan con Dios. No saben ni siquiera que esta tierra es tierra santa, porque aquí está el Espíritu de Jehová. Se fija. El conocimiento de Dios nos lleva a postrarnos. Cuando usted se da cuenta y usted dice, wow, Jehová de los ejércitos se ha fijado en mí. Dios Todopoderoso se ha fijado en mí. Su Espíritu Santo me ha llenado, me da vida, me da paz, me da gozo. Cuando usted está consciente de quién es Dios, usted se postra y usted lo adora. Josué podía servir, pero no había conocimiento personal de Dios. Yo anhelo todos los días de mi vida que el Señor se me manifieste con poder y gloria. He pasado décadas conociendo al Señor, pero también puedo decirle, sigo enamorada del Señor como el primer día que lo conocí, con expectativa de Dios. El anhelo de nuestro corazón debe ser, Señor, quiero más de ti. Anhelo conocerte, no solamente quiero servirte, quiero conocerte, quiero llenarme de tu presencia, quiero estar conectada contigo, Señor, y Dios hará maravillas. Allí también Josué fue encaminado, porque Josué se para y dice, hey, ¿y qué pasó? A los panameños, ¿tú estás conmigo o tú estás contra mí? ¿Qué pasó? Y el ángel de Jehová le dice, esto no es así, esto no funciona así, yo no me tengo que alinear a tus planes, tú tienes que alinearte a los míos. En esto no es estrategia, en esto es quien manda y Dios es el que manda. ¡Oh, a su nombre! Queremos conocerte, Señor. Él no vino para tomar un partido, es que el mundo no gira alrededor nuestro. El mundo gira alrededor de Jehová de los ejércitos. Sus planes, sus deseos, sus sueños. Estamos aquí no para complacer nuestros sueños ni nuestros planes. Aunque la Biblia es bonita y Dios dice, deleítate en Jehová, deleítate en mí y yo te voy a dar los deseos de tu corazón. Eso es maravilloso, que el rey te diga eso. Pero nuestro mundo no gira en torno a nosotros. Giramos en torno a lo que el Señor diga y a lo que el Señor quiera. Somos siervos, pero que amamos al Señor. Siervos y amigos del Señor. ¡Aleluya! ¡Gloria a Dios! Después que entendió, se rindió, cambió su postura. Y tú solamente vas a comprender quién es Dios. Lo que más de cuatro sentimos aquí que nos deshacemos para adorar al Señor, porque cuando entendemos entonces adoramos que Él siendo el Rey ha tenido misericordia de nosotros. Dale el aplauso al Rey. Alíñate con Dios. Dios nos creó para alabanza de su nombre y queremos y anhelamos ser amigos de Dios. ¿Alguien quiere ser amigo del Señor? Oh, míranos como tus amigos. El viernes tuve una experiencia. Fui a un lugar y cuando me bajo del carro, veo a este policía uniformado pegado a su celular. Yo le dije,
reído con su celular. Lo veo, lo estoy viendo.

Voy y estoy viendo al hombre desde lejos porque yo tenía mi laptop en el carro. Y digo, estoy viéndolo desde lejos. Que el hombre esté cuidando mi carro, pero nada. El hombre estaba despegado al teléfono. Me demoré 45 minutos mirando al hombre y en 45 minutos no paró de hablar por teléfono. Cuando terminé, pasé al lado y lo escuché, porque yo tengo oído que lo oigo hasta el alfiler cuando se cae. Lo escuché que estaba hablando con una mujer. Él tiene autoridad, porque un policía con un uniforme tiene autoridad. Pero tiene una autoridad, pero aunque él esté dormido, mientras tenga el uniforme sigue teniendo la autoridad. Mientras él tenga el uniforme, aunque esté distraído, sigue teniendo autoridad. Yo casi le digo, hombre, ¿cómo estás tú hablando por teléfono en vez de estar trabajando? Pero dije, cállate. Calladito más bonito. Cállate, respeta la investidura de ese hombre. Moraleja, yo no sé cómo te sientes, pero desde el día que tú le entregaste tu vida a Cristo Jesús, tú tienes el uniforme puesto. Estés distraído o no estés distraído, tienes el uniforme puesto, tienes la autoridad del Señor, tienes una ubicación tremenda porque estás sentado a la diestra del Señor con el Señor Jesucristo. El asunto que falta para la ecuación es: conoce a tu Señor, pasa tiempo con Él, que no sea solamente de domingos, sino que cada minuto de tu vida tú estés conectado con el Señor. Hables con Dios como si fuera tu mejor amigo, porque tiene que ser nuestro mejor amigo, y le puedas decir, quiero conocerte, Señor. Y el Señor se va a dar a conocer. Amén. Somos bendecidos por tener al Señor con nosotros. Ponte en pie conmigo y dígale, Señor, quiero conocerte. Vengas a la

Revélate, Señor. Revélate a nuestras vidas. Revélate a mi vida. Háblame. Háblame por medio de

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Luego levantará mi cabeza sobre mis enemigos que me rodean, y yo sacrificaré en su tabernáculo sacrificios de júbilo. Cantaré y entonaré alabanzas a Jehová. Oye, oh Jehová, mi voz con que a ti clamo. Ten misericordia de mí y respóndeme. Mi corazón ha dicho de ti, buscad mi rostro. Tu rostro buscaré, oh Jehová. No escondas tu rostro de mí. No apartes con ira a tu siervo. Mi ayuda ha sido. No me dejes ni me desampares, Dios de mi salvación. Aunque mi padre y mi madre me dejaran, con todo Jehová me recogerá. Enséñame, oh Jehová, tu camino y guíame por senda de rectitud a causa de mis enemigos. No me entregues a la voluntad de mis enemigos, porque se han levantado contra mí testigos falsos y los que respiran crueldad. Hubiera yo desmayado si no creyere que veré la bondad de Jehová en la tierra de los vivientes. Aguarda a Jehová, esfuérzate, aliéntese tu corazón, sí, espera a Jehová. Él es nuestra luz y nuestra salvación. No hay por qué temer. Jehová es la fortaleza de nuestra vida. Queremos orar junto a usted. Encontramos paz. Encontramos refugio. Estamos en la casa de Dios, en el santuario Silo de la comunidad apostólica Hosanna, en la cresta, en vivo. Usted puede acercarse a este lugar junto a los hermanos que ya han llegado. Estaremos aquí orando hasta las 6:30 de la mañana. Hágase parte. Nuestro Dios es bueno. Él dice en su palabra: clama a mí, yo te responderé y te enseñaré cosas grandes y ocultas que tú no conoces. Vamos a invocar su nombre. Vamos a decirle: Señor, hemos creído que veremos tu bondad en la tierra de los vivientes. Vamos a decirle: Señor, tú eres nuestro hacedor de maravilla. Tú eres nuestro Dios poderoso. Tú eres el alto y sublime. Tú eres el gran yo soy. El Dios de los tiempos, de las temporadas, de las épocas. El escondedero fiel. Tú eres nuestro Padre bueno. Tú eres el Santo de Israel. Por eso estamos aquí, ante una oportunidad nueva en esta madrugada, en este nuevo amanecer, ante una oportunidad para buscarte, para cerrar la puerta, para hablar contigo, para derramar nuestra alma, para decirte: Señor, te necesitamos, pero también para arrepentirnos y pedirte perdón por nuestros pecados, por los pecados que hemos cometido, Señor, por las faltas que hemos cometido. Señor, oramos en esta madrugada. Es una madrugada de amor,

Es una madrugada de encuentro donde queremos deleitarnos contigo, mi Rey. Deseamos, Señor, que nos corones de favores y misericordia mientras estamos orando.

para nuestras generaciones. Aquí estamos, Padre. Queremos ponernos de acuerdo, queremos alinearnos, porque hoy entiendo que la oración, el conversar, el hablar contigo, el pedir, el clamar, me alinea, Señor, a tu voluntad. Quiero hacerme uno contigo, Padre. Queremos hacernos uno contigo desde este rincón de la tierra, desde este santuario, de este lugar, Señor, que es casa de Dios y es puerta del cielo. Queremos unirnos con los que nos siguen y nos sintonizan desde algún lugar del mundo. Queremos, Dios, que tú dirijas este tiempo. Que sea tu Espíritu Santo que tome el control del conocimiento, de la mente, de los dones, de los talentos, de todo lo que tú has puesto en nuestra vida, Señor, para estar aquí. Queremos, Dios, que tu Espíritu Santo fluya, que no haya límites, que toque la vida allá en la montaña, allá en la frontera. Señor, que no haya límites, que toque al hombre, a la mujer privados de libertad, aquellos que se encuentran en una cita, en una fila, para ser atendidos, Señor, para hacerse exámenes, para hacer biopsias, aquellos, Dios del cielo, que necesitan conversar con un médico, oramos para que conversen contigo primero, Padre, para que se encuentren con el amado, con el deseado de nuestra alma. Oramos, prepara el ambiente, Señor. Queremos ser punta de lanza para este día, para que prepares todas las cosas, nuestro caminar, las decisiones, lo que necesitamos, la gracia, Padre, que necesitamos para cumplir propósitos. Dios, oramos en esta madrugada. Acomoda lo espiritual a lo espiritual. Venga tu reino, Señor, y hágase tu voluntad. Como tú lo haces en los cielos, hazlo en la tierra. Hazlo en este lugar, Señor, donde sabemos que nos está esperando, Señor, con amor. Nos está esperando como el Padre. Nos está esperando tu Espíritu Santo como el compañero fiel, como el paracleto divino. Oramos, Señor, que fluya tu Espíritu Santo, que no haya límites en esta madrugada, que llegue a ese corazón, que toque esa vida. Señor, que pueda trascender, que vaya más allá de nuestras limitaciones, de nuestros pensamientos, aún de nuestras debilidades. Que llegue allá, Señor, que muestre tu poder, que sea tu Espíritu Santo, que mientras estamos orando, anime, levante al que ha caído, fortalezca al que se debilitó. Señor, oramos que sea tu Espíritu Santo, que nos una la voluntad del Padre en esta madrugada, así como me ha traído, Señor, sobre tus alas con tu amor enlazada, Señor, así como me has traído esta madrugada para estar contigo, mi Rey. Así atráelos a ti, Señor, desde el lugar donde se encuentren, desde la circunstancia donde estén, Señor, con dolor, con aflicción, con angustia, Padre, porque tú eres quien nos liberas, tú eres quien rompe las cadenas, tú eres el que sana a los enfermos. Por eso puedo pedirte, Señor, que mientras estamos orando haya milagros, haya salvación, haya restauración, que tú levantes y fortalezcas, Dios, que rompas las cadenas. Oramos en esta madrugada, que sea tu Espíritu Santo, que así como sentimos tu presencia en este santuario, así esa vida en el automóvil, allá en la cocina de una casa, en la habitación, allá donde está una hija, donde está un hijo, allá en un hospital, Señor, allá en esa sala de UCI, allá en semi-intensivo, donde solo se oyen sonidos de aparatos. Llega tú, Señor. Llega tú, Señor. Sea tu gracia. Tú eres el Dios de gracia. Ven, Espíritu Santo. Fluye mientras oramos. Invocamos tu nombre sobre esta nación. Señor, de frontera a frontera, te decimos, Panamá te pertenece. Los panameños somos tuyos, Dios.
los extranjeros que han venido a cobijarse bajo tus alas en esta nación.

Guárdalos, Dios. Guarda a nuestros niños. Que puedan adorarte en ese colegial donde alguien nos sintoniza, Señor. Que llegue tu amor y tu gracia. Que alguien pueda tener un día de éxitos. Oh Dios del cielo, después de estar en tu presencia, clamamos a ti. Porque fluya tu Espíritu Santo, porque haya buenas noticias en este día. Que sea tu amor, que sea tu paz, Señor. Oramos en el nombre de Jesús, que toque las vidas, que salve las almas, que liberes los cautivos, que se cumplan promesas, que esa madre pueda ver nuevamente a ese hijo. Señor, que haya libertad en las cárceles, en los hospitales. Ay, Dios del cielo, en los asilos de ancianos. Llega con tu poder para tocar a ese viejito, esa viejita, Señor. Llega con tu poder para tocar a esa madre, a esa anciana, esa mujer que crió hijos, Señor. Llega con tu poder para hablar al corazón. Llega allí, Dios, donde hay labor de parto. Llega allí donde hay una mujer dando a luz, Padre mío, trayendo vida. Llega, dígale que no está sola. Habla al corazón de los que están aquí en este santuario. Habla al corazón, Señor, de los que han venido a buscar tu rostro desde madrugada. Habla, trae respuesta, Señor, que te conozcan como el Dios de Abraham, como el Dios de Isaac, como el Dios de Jacob. Que te conozcan como el Dios soberano, como el Dios poderoso. Habla, Señor, mientras estamos orando, ministra, toca las vidas y los corazones. Restaura, Señor, levanta, que alguien vuelva a creer. Que alguien vuelva a tener fe, a confiar, a depender de ti, Señor. Queremos adorarte en esta madrugada. Que sea tu Espíritu Santo que nos dirija, que tome el control. No solo en este santuario, ahí donde tú te encuentras, ahí donde tú estás, ahí donde hay alguien luchando para orar, para despertarse, para levantarse, para ponerse de rodillas. Ahí llega Dios del cielo. Llega con ese amor eterno. Llega Jehová Shalom. Tú eres Dios de paz. Llega. Muestra tu amor, ágape. Muestra tu misericordia, porque son nuevas cada mañana. Muéstrala, Señor. Muestra que no nos olvidaste. Recuérdanos que nos has cuidado, que nos has sostenido con la diestra de tu justicia. Que eres Jehová Siquenio, el Dios de nuestra justicia, que te haces presente para esa audiencia, que te haces presente para ese juicio, que te haces presente para esa familia. Que tú eres el Dios de la provisión, el Dios que apareció a Abraham para que le conociera. El Dios que lo procesó, pero luego se mostró al hombre y le dijo: ya conozco que me teme. Señor, muéstrate en esta madrugada. Clamo para que en este día te muestre. Clamo para que en este día alguien te conozca como el Dios de la provisión, el Dios que provee, el Dios que mira, que habla, que oye, que responde. El Dios que trae lo que necesitamos. El Dios que quiere la entrega. Señor, oramos. Muéstrate como Jehová Jireh, como el Dios de la provisión, como nuestro proveedor. Que te conozca, mi Dios. Amado mío, que te conozca. Que no duden de ti, que tú no llegas tarde, que tú llegas en tu tiempo. Señor, ven en esta madrugada, habla al corazón, habla a lo íntimo. Señor, que este tiempo programado de oración sea una disciplina en nuestra vida.

puerta para encontrarnos contigo, Señor, pero que tú hagas el de repente, que tú nos sorprendas, porque sé que nos oyes y sé que nos respondes y sé que hablas al corazón. Ministra, Dios, ministra las vidas ahí en la intimidad, en lo secreto. Oramos, Señor, que venga tu reino, que sea tu poder manifiesto de tal manera que tengamos que reconocer que eres tú, mi Dios, que eso solo lo haces tú, Padre bueno. Oramos, oramos, Señor, porque no hay nada imposible para ti, porque ¿a quién tenemos en los cielos sino a ti, Señor? Oramos, Dios, porque tú eres Jehová Shama, el Dios que te haces presente. Sobre toda circunstancia estás aquí. El Dios que te haces presente en esa cárcel, Señor. El Dios de gracia. Que donde abunda el pecado, sobreabundó su gracia. Eres Dios por siempre. Eres Jehová Shama, el que manifiesta tu poder allí en la circunstancia difícil. Eres el Dios que en ese automóvil hace sentir tu presencia, en esa recámara donde alguien inclina su rostro, donde un hombre cansado dice, necesito nuevas fuerzas. Llega mi Dios, llega mi Señor, donde una mujer necesita el Dios de los cielos como compañero. Llega, Señor. Llega en esta madrugada, bendíganos con tu presencia, trasciende Espíritu Santo, que nada te detenga, llena toda esta tierra de tu gloria, Padre, que fluya el Espíritu para alcanzar esa vida en ese rincón, que fluya tu Espíritu para alcanzar esa vida en ese apartamento, para devolver la confianza y la seguridad de que tú eres Dios, que eres quien nos proteges y nos guardas de todo mal. Señor, oramos que venga tu reino, que se haga tu voluntad. Clamamos al Dios de los cielos, al alto y sublime, al caballero del Gólgota, al principio y el fin. Clamamos al Santo de Israel, al Padre nuestro, clamamos a Jehová Shalom, pedimos al Olam, al Dios eterno que se haga presente sobre toda circunstancia, sobre las peticiones que hay en esta madrugada en los corazones, en este santuario, Señor. Oramos, Padre. Antes que esté la palabra en nuestra boca, ya tú la sabes toda, Señor. Tú sabes de qué cosas tenemos necesidad antes que lo pidamos. Señor, oro por los que están en este santuario con peticiones. Aquí, Padre, tirado a tus pies, Señor. Con un cántico nuevo en nuestra boca, estamos aquí para adorarte. Estamos aquí para exaltar tu nombre. Estamos aquí, Señor, para bendecirte, para decirte que te amamos, que te necesitamos, que te reconocemos como Jehová Rafa, el Dios que sana el alma, que sana el cuerpo, que sana la mente, que sana la finanza, que sana cada dedo de nuestro cuerpo, cada parte de nuestro cuerpo. Eres nuestro Dios sanador, eres el que nos libera. Bendice cada vida que se une a esta red global de oración. Bendice su familia, bendice sus proyectos. Bendice, Señor, sus sueños, sus anhelos, sus deseos. Bendícelos con paz. Bendígale, Señor, con provisión. Oramos, mi Rey, toca las vidas mientras estamos orando. Toca las vidas, toca los corazones, que se vuelvan en amistad contigo. Que te

conozcan como el Dios que es justicia nuestra. Que te conozcan como Jehová Sabaoth, como Jehová de los ejércitos, el que va delante de nosotros, el que pelea las batallas. Señor, manifiesta tu poder, trae victorias en este día. Señor, mientras oramos, acomoda lo espiritual a lo espiritual. Señor, libera las vidas. Señor, tu palabra lo declara y lo creemos en esta madrugada. Oh Dios del cielo, que aunque un ejército acampe contra nosotros, no temerá nuestro corazón. Aunque un ejército acampe contra mí, no temerá mi corazón. Estaré confiada. Señor, oramos, oramos. Porque Jehová Sabaoth y Jehová de los ejércitos no ha perdido una batalla. Señor, bendiga las vidas con seguridad, con confianza. Que empecemos a depender de ti cada día. Oramos, Señor, que fluya tu espíritu, que nos liberes, que sacies de bien nuestra alma, Padre. Mientras estamos orando, limpia la vasija. Queremos ser vasijas para honra, Señor. Somos de barro. La excelencia es tuya, mi Rey. Pero queremos ser instrumento en tus manos. Porque aunque contra mí se levante guerra, yo estaré confiada. Señor, oramos, oramos. Oramos, atrae a ti, Señor, aquel que tiene un llamado, aquel que tú le diste propósito, aquel que tiene que tomar decisiones correctas. Trae sabiduría al corazón mientras estamos orando. Trae sabiduría, trae conocimiento, trae dirección, Señor. Muestra la senda de los justos, que es como la luz de la aurora, que va en aumento hasta que el día es perfecto. Muestra la senda de los justos, Señor. Muéstrale al justo la senda por donde tú quieres que ande. El camino nuevo, Señor. La dirección divina. Muéstralo, Jehová. Háblalo más íntimo. Es mi deseo, es mi petición, Padre. Ministra aquel que se une a esta red global. Ministra a sus hijos, su familia. Toca los corazones. Sabemos que para ti no es imposible. Señor, trae de vuelta aquel que se alejó. Atráelo a ti. Enlázalo con cuerdas de amor. Muéstrate como Jehová Nisi, el Dios que es nuestro escudo, que es nuestro estandarte. Muéstrate. Te necesitamos, Señor. Manifiesta tu poder. Eres nuestra protección. Eres nuestro escudo, Señor. Muéstrate, te necesitamos. Padre nuestro que estás en los cielos, santificado sea tu nombre. Venga tu reino, Señor. Tu reino de justicia. Ven, Dios es soberano en esta madrugada, en esta mañana de amor, en este día, Señor, que al transcurrir las horas, miremos tu bondad, Padre. Miremos tu misericordia para Panamá, para los panameños, para los extranjeros en esta tierra. Pero también para aquellos hermanos en Venezuela, aquellos hermanos en Colombia, Señor, allá en Pereira, allá en Cali, allá Dios del cielo, en el Chocó, allá donde hay familias, allá donde hay conocidos, allá donde hay gente, Señor, que clama. Nos unimos al clamor en esta madrugada. Nos unimos, Señor, a las peticiones. Aquellos que piden auxilio, aquellos que dicen, Dios, socórreme. Aquellos que dicen, hay una familia que no encontramos. Hay gente herida, gente que perdió todo en un instante. Oramos en esta madrugada, Señor. Clamamos a ti.

Y nos unimos a través de esta red global de oración. Señor, que une Panamá con el resto del mundo. No hay límite espiritualmente, Señor. Sentimos el dolor, sentimos la tristeza, sentimos, Señor, la pena por los que han sufrido, por los que han sido devastados. Clamamos a ti por misericordia. Pero agradecidos estamos, Señor, que nos has guardado, que tú eres nuestra protección, que tú eres nuestro ayudador. Pero mira, Dios, con ojos de amor y misericordia, aquellos que tienen un sufrimiento, un dolor, una tristeza, un luto en su corazón. Míralo, Señor, como ese Padre bueno que eres. Míralo, Señor. Extiende tu misericordia. Trae esa paz que solo tú puedes dar al corazón. Trae esa paz, Señor, que solo tú puedes darnos. Jehová Shalom, manifiesta tu paz. Tú eres Dios de paz. Manifiéstala, Señor, allí donde hay seres queridos, donde hay amigos, donde hay gente que tal vez no conocemos, pero tú sí los conoces, Señor. Padre bueno, clamamos a ti. Clamamos al Dios que todo lo puede, al alto y sublime, al que es principio y fin, al alfa y omega. Clamamos a ti, Señor. Eres nuestro pronto auxilio en la gran tribulación. A ti te llamamos en esta hora. A ti te buscamos, Señor, no solo para que atiendas nuestra oración con peticiones, Padre, a nuestro favor, sino a favor de otros. Te buscamos, intercedemos por otros, Señor, por el necesitado, por el hambriento, por el niño que llora, por la madre que está ausente, por aquella mujer que pasó la noche en la calle, por aquella joven, Señor, que ha consumido droga. Oramos, Señor, por el que duerme bajo los puentes, Padre. Misericordia, apelamos a tu misericordia, Señor, por aquel hombre que tiene que tomar decisiones, que está en lo alto de un edificio pensando qué hacer. Señor, dirige mientras oramos, aquel que levantó los ojos al cielo, aquel que alzó su mirada buscando respuesta en ti, Señor, trae respuesta, Padre, trae respuesta a aquel hombre que la situación se ha puesto difícil en los negocios. Trae respuesta para ese tratamiento médico. Trae respuesta, Señor. Trae paz. Trae fortaleza para esa madre agobiada. Oramos en el nombre de Jesús. Que venga tu reino, Señor. Que tú hagas tu voluntad. Nos rendimos a ti. Señor, en esta cuarta vigilia de la noche, de la madrugada, nos rendimos a ti en esta primera hora, buscándote muy de mañana, aún oscuro, Señor, te buscamos, porque queremos tener dirección para saber qué hacer. Porque los discípulos de Jesús dijeron, todos te buscan. Pero Él estaba buscándote a ti, Señor, primero. Para tener una respuesta. Para tener un milagro, una sanidad para aquellos que buscaban al Señor. Para saber a dónde ir. A quién predicarle. Por eso estamos aquí como punta de lanza esta primera hora del día. Estamos aquí, Señor, antes que salga el sol, ganándole a las demandas de la vida. Estamos aquí diciendo, Señor, prepara este día. Estamos aquí diciéndote, te necesitamos, no solo para que fluyas en esta hora y media, te necesitamos el resto del día, Señor. Te necesitamos para este nuevo amanecer. Te necesitamos, Padre bueno.
Mis hermanos que están aquí te necesitan.

te necesitan, Señor, aquellos que van en el automóvil, aquellos que están pensando, aquellos que están tomando decisiones. Señor, ayúdales a tomar decisiones correctas. Aquellos que van a emprender negocios, aquellos que están esperando una respuesta de sanidad, aquellos que tú le dijiste esperan, Jehová, Señor, y están impacientes, oramos, Padre, para que podamos esperar en ti. Porque tú nunca llegas tarde, tú llegas en tu tiempo. Que entendamos como hombres que hay un tiempo de Dios perfecto para todas las cosas. Oramos, Señor, que tu presencia fluya para abrazar a alguien en la cárcel, para abrazar a una mujer privada de libertad. Porque sé que para ti no hay puertas cerradas, Señor. Llega allí con tu poder. Háblales de tu amor como me hablas a mí. Háblales de tu misericordia como me hablas a mí. Háblales del tiempo como me hablas a mí. Oramos, Dios del cielo, que sea tu gracia y tu favor. Bendíganos, Señor, con un de repente para esa familia que espera una respuesta, una conversión, una sanidad, una aprobación de una casa para alguien este día, Señor. Una casa que será de bendición y de testimonio. Oro, Señor, trae la respuesta, amor. Trae la respuesta, mi Dios. Bendícanos, Señor. Te alabamos y te bendecimos. Te alabamos, Señor. Te amo, Padre. Tengo ganas de decirte cuánto te amo. Cuánto te deseo. Que mi alma tiene sed de ti, mi Dios. Que me dormí y tú estabas ahí, Señor. Y me levanté y estabas esperándome. Y miraste mientras dormíamos. Te bendecimos, buen Dios. Amor de mis amores, te bendecimos. Te exaltamos, Señor. Bendiga las vidas que están en este santuario. Bendiga a los que tienen que salir a sus trabajos. Llévalos con la paz y la bendición de Dios. Bendiga a los que vienen en camino. Bendiga a los que se quedan hasta el final. Bendiga a aquel que se unió a la red global de oración a través de las redes sociales. A través de lo virtual, bendígalos. Aquellos que están en otros países, bendígalos. Los que están en Colombia, en Perú, allá en El Salvador, bendígalos, Padre. Trae una respuesta. Los que están en Costa Rica, Dios. En Guatemala, bendiga sus vidas. Oramos por aquel hombre, aquel varón que está en alta mar. Señor, y que se une a esta red global. Bendiga a la policía, Señor. Aquellos que están dando la ronda, Padre, bendígalos. Bendiga a los médicos en sus puestos de trabajo, en los hospitales. Bendiga a los maestros, los profesores, los estudiantes. Bendígalos con tu presencia, Padre mío. Ponga tus ángeles.

Señor, trae sabiduría al corazón mientras oramos. Bendíganos, Señor, que esta presencia dulce que está en este lugar, que nos acompaña en esta madrugada, pueda trascender para llegar a ese automóvil. Trascienda para llegar a ese corazón, trascienda para llegar a ese apartamento, a lo íntimo ahí, Señor. Que puedas llegar y tocar los corazones. Que podamos reconocer que eres tú y no la voz de una mujer, sino tú, mi Dios, que estás ahí. Bendíganos, Señor. Bendiga, Padre mío, a nuestro pastor. Bendígalo. Con fuerzas nuevas, con sabiduría, con gracia, con revelación de tu palabra. Con ánimo pronto, Señor, para todo lo que Él tiene que hacer. Con los recursos, Señor, con la gente que Él necesita. Los recursos humanos, con las finanzas, con la economía que Él necesita para hacer todo lo que tú le has asignado, Padre, bendígalo. Bendiga a la pastora Dalis, bendiga a sus hijas, sus nietos, los esposos de sus hijas, Alex, a Mark, bendígales. Con un renovar, con una fortaleza. Señor, con aquello que más desea su corazón, bendígale. Bendiga a la familia pastoral. Bendiga al equipo de trabajo que acompaña a nuestro pastor. Bendígalos. Póngale gracia en cada proyecto, en cada cosa que están haciendo, Señor. En cada asignación, en cada misión. Bendígalos, mi Rey. Llévalos a profundidades contigo. Que sean revelados los secretos y los misterios que tú tienes para cada uno de ellos. Bendiga a las familias de los pastores de distrito. Señor, en el nombre de Jesús, bendiga a Héctor y a Silca, pastores amados. Bendiga a sus hijos. Bendiga a Elizabeth y a Nuno, a la pastora Isilda y al pastor Aurelio, a los pastores Galáctica, bendígalos. A Manuel y a Miriam, bendígalos, Dios del cielo. Bendiga sus generaciones, su descendencia. Bendígalo al pastor Ricardo y a Janet, a sus hijos, a sus nietos. Señor, a su equipo de trabajo, el ministerio cárcel, Señor, bendígalos. Bendiga la obra de sus manos, mi Rey. Que no queden sin respuesta, que sea retribuido lo que hacen. En cada salida, en cada cárcel, en cada lugar, sea tu presencia con ellos. Oramos en el nombre de Jesús. Clamamos a ti por este tiempo del Festival de la Abundancia. Bendiga las vidas, los dadores alegres, los sembradores, Señor. Bendígalos en el nombre de Jesucristo de Nazaret. Te pedimos por la bendición para el sistema radial y televisivo de este ministerio. Clamamos a ti por nuestro obispo Marcos Scott. Bendice su vida, bendice su familia, bendice el ministerio, bendice las iglesias, las que están en la ciudad, las que están en el campo, en el interior de la república. Señor, las que están en otras naciones, bendígale. Bendiga los ministerios que predican la sana doctrina en esta nación. Oramos agradecidos por la oportunidad que tú nos das para orar. Bendiga a los pastores, los que han puesto la mano en el arado. Bendiga al pastor Lazo, Señor. Bendígalo con una restauración total de la coronilla, la cabeza, la planta de los pies. Bendiga al pastor Gilberto Flores. Bendiga a nuestro presbítero, el pastor Leonardo Bailey. Bendice su casa, sus hijos, su salida y su entrada. Bendice su esposa, Señor. Bendiga su ministerio y la obra de sus manos. Recompensa, Señor, su trabajo. Oramos, Dios. Te pedimos por el pastor Emilio Escobar Salinas. Bendícelo, Señor. Trae sabiduría y fuerza para todo lo que él tiene que hacer.
Trae salud y paz

a su corazón, Señor. Oramos por nuestra hermana Gira Poiser, Padre. Bendícela, bendícela con gracia, con sabiduría. Señor, únala con personas sabias. Oramos en el nombre de Jesús por ella. Oramos, Padre, porque haya respuesta a las peticiones. Oramos por sus hijas, por su familia, por su mamá y su papá, sus hermanos, Padre. Clamamos a ti por los negocios que tú le has dado. Bendícele, multiplícale. Hágale mil veces más de lo que ahora es, Padre. En el nombre de Jesús, oramos por Gisi, ahí en ese colegial con los niños, unida a esta red global de oración. Por Carlos y Dinora también, Señor. Bendice a todos aquellos que nos llaman, aquellos que se unen y aquellos que están en nuestro corazón. Bendiga a Giovanna, a Julio César Watson. Bendice su vida. Libéralo a Isaías, Giovanita. Señor, por fortaleza. Padre, por la familia Bonilla te pedimos. Por Francisco Bonilla, bendice su vida. Oramos por Ikeya, por Eliseo, por Keren. Por Rosario Camargo, te pedimos bendiciones para la familia. Oramos por Rosana, por Linet, bendice sus vidas. Por Arquimedes, Dios, por Raimundo, por sus hijos. Padre bueno, clamamos a ti en esta hora. Sea tu gracia, sea tu favor, sea tu misericordia. Por Moisés te pedimos, Padre. Por nuestra hermana Bernarda González y su casa, su familia. Oramos por nuestra hermana Yixa González, bendígale Dios del cielo. Por nuestro hermano David Urriola, Padre, en los controles, bendígale. Por nuestra hermana Rachel, oramos. Por Agniuska, Padre, bendice su vida. Por cada hermano y hermana que está en este santuario, trae respuesta en este día. Es nuestra petición, Señor, trae respuesta. Trae bálsamo de Galá, Señor, donde hay heridas, donde se necesita sanidad, Señor. Trae bálsamo de Galá, Señor, que podamos ser instrumento en tus manos para seguir orando, para venir y ser intercesores de madrugada. Señor, gracias por este grupo. Gracias, Señor, por Moisés, nuestro hermano. Bendícelo, Padre, en el nombre de Jesús. Agradecidos estamos por esta oportunidad, por nuestra hermana María Hidalgo, por nuestro hermano Clark, por Denis, Señor, bendice su vida. También queremos orar por Elenis Sáenz, Padre, bendícele. Por Yair Batista, por Lorena Rodríguez, por Gloria de Orozco, por Lolo, Señor, por Ahmed. Oramos por Liobi Castrellón, por Regina Castrellón, por Miriam Córdoba, por Joely Batista, Señor, oramos. También queremos orar por la pastora Melissa, por el pastor Gerald, por sus hijos. Bendice su vida, Padre, de manera sobrenatural, que no tengan falta de ningún bien. Oramos por Kevin Díaz, por Joey Orozco, por Víctor Orozco, por Jafet Orozco, por Chela. Clamamos a ti por Mara, por Joely Batista, por Miriam Córdoba, por Regina Castrellón. Oramos por nuestro hermano Jorbón, bendice su vida. Y por cada uno, Señor, de los que son parte de esta red global, de los que tú has unido a través de esta red global, Señor, trae bendición y gracia sobre ellos, en el nombre poderoso de Jesús. Gracias, Señor, gracias por este tiempo. Gracias por esta madrugada de amor, por Karen, por Neira, Señor. Bendice sus vidas, por Marcos Apolayo. Oramos para que recobre la visión, Señor. Por Jorge Bosque, oramos. Oramos por Javier y su familia. Bendígale por César Barreno, Señor, por sanidad. Oramos por Enrique Correa, por sanidad. Oramos por Rebeca, Padre. Oramos por su salud. Clamamos a ti en el nombre de Jesús. Hasta Cartagena te pedimos, Señor, por nuestros hermanos en ese lugar. Guárdalos y bendícelos, Dios. Te damos gracias, gracias, gracias, Señor, porque sabemos que nos

oyes, porque sabemos que hay respuesta, Señor, porque hay cielos abiertos en esta madrugada. Usted que nos escucha, continúa orando, dígale gracias, Señor, porque sé que me escucha, sé que me respondes, Padre. Sé que hay respuesta a nuestras peticiones en esta madrugada, que hay milagros de Dios en el nombre de Jesús. Nos vamos a un cambio con una adoración y volvemos. Nuestro Dios es bueno. Bendiciones.

pueblo numeroso, un pueblo que se une para reconocer que no hay otro nombre dado a los hombres que podamos invocar. Nos unimos, Padre, para reconocer que fuera de ti nada somos y lejos de ti nada, nada podemos hacer. Bendito eres, oh Dios de la gloria, que nos bendices con tus misericordias, que son nuevas cada mañana, que son nuevas cada día, que aun a pesar de las adversidades, de las tragedias, a pesar de las pruebas, de las circunstancias de la vida, has abierto nuestros ojos hoy. Permite que este día, Señor, oh Dios, sea un día donde tu gracia, tu misericordia, donde cada rostro, Señor, oh Dios, sea alumbrado de ti. Permite, Señor, oh Dios, que esta mañana, donde llegue esta señal, aquel que va a su trabajo, aquel que está en su hogar, aquel que clama en esta mañana por una oportunidad, aquel que ha conocido al Dios verdadero y quizás alguien que sintoniza, que te ha conocido y se ha apartado, pueda acercarse a ti. Tu palabra dice que todo el que se acerca a ti, Señor, oh Dios, tú no le echas fuera. Padre, hemos estado orando, clamando, Señor, oh Dios, por tu amor. Queremos exaltarte porque tú eres bueno y para siempre es tu misericordia, Señor. Aún en medio, Señor, de las lágrimas de ese pueblo, Señor, de nuestros hermanos en Colombia, de personas, oh Dios, que han perdido sus vidas, que han perdido todo. Oramos, Señor, oh Dios, para que tu misericordia sea sobre cada uno de ellos. Oramos, Señor, por esta nación. Oramos, Padre, porque podemos reconocer, Padre, que no es que oramos más, no es que somos más buenos, es por tu misericordia, es tu gracia la que nos sostiene. Cuando repasamos tu palabra y vemos que somos como las flores del campo, que un día podemos florecer, pero otro día podemos marchitar. Cuando vemos la brevedad de la vida, Señor, oh Dios, valoramos y entendemos que cada día que tú permites debe ser aprovechado al máximo, presentando nuestros corazones con humildad, reconociendo que verdaderamente tú nos das las oportunidades. Por eso oramos, Padre, y continuamos clamando, Señor, oh Dios, porque tu palabra dice, clama a mí, yo responderé. El Dios que nos muestra las cosas grandes y ocultas. El Dios que ha guardado, Señor, oh Dios, este territorio desde Punta Burica hasta Cabo Tiburón. Oramos, Señor, por tu gracia. Oramos por fortaleza, Señor. Oramos donde no llega la palabra del ser humano, pero llega tu presencia, donde quizás alguien ha perdido un ser querido. Oramos, Señor, por aquel que clama por una oportunidad, por aquel hombre de negocio, por aquella mujer que clama por su hijo, por su esposo, por su familia, aquel que dice, Señor, oh Dios de la gloria, oh alma mía, bendiga Jehová y todo mi ser bendiga tu santo nombre. Padre bueno, que traigas a cada corazón que se une a esta señal, Padre, a memoria lo que dice el salmista, así como el siervo brama por las corrientes de las aguas, que así mismo tengamos ese deseo, Padre, por ti. Gracias, oh Dios bueno, porque sí, ciertamente, Señor, sabemos que tu palabra dice, pedid y se os dará. Pero también entendemos, oh Dios de la gloria, que tú conoces cada necesidad y que tú también, oh Dios, miras a aquel que se acerca a ti para adorarte, aquel que se acerca a ti para abrir sus labios y darle gracias por este día, aquel que sabe vivir con lo poco, lo mucho, aquel que sabe entender que tenemos que ser fiel en todo momento. Gracias, Padre bueno, porque así como un día Pedro dijo, después de ver un milagro grande, y quitó la mirada de ese milagro, de esa multiplicación, de ese poder que Dios Jesús manifestó en la multiplicación de los peces, en esa pesca numerosa, Pedro, reconociendo que no había podido lograrlo, quitó la mirada de los peces y dijo, verdaderamente, Señor, tú has estado conmigo. En otras palabras, Pedro reconoció que Jesús era Jesús. Que en esta mañana podamos reconocer que tú eres nuestro Dios. Que podamos reconocer, Padre, que tú nos abrazas con cada día que tú permites en nuestras vidas.
Que sabemos, oh Dios, que el acompañante importante está con nosotros, el Espíritu Santo, el que intercede con gemidos indecibles, el que acomoda lo espiritual a lo espiritual, el que conoce la intención del corazón. Espíritu Santo de Dios, que en esta mañana tú puedas ministrar cada una de nuestras vidas, que antes de realizar nuestros planes, nuestros proyectos, nuestras tareas, tal y cual como lo dice el salmista, si Jehová no edifica la casa, en vano trabajan los que la edifican. Por eso en esta mañana, Padre, procuramos edificar, Señor, nuestro espíritu. Procuramos edificar nuestras vidas, nuestras mentes, nuestros corazones, orando, dándote gracias, adorándote, reconociendo.

reconociendo que tú eres el Dios, que tú eres el Santo, eres el Poderoso, que eres el que baje delante de nosotros, que tú irás delante de nosotros en cada proyecto, en cada necesidad, en cada tarea que vayamos a realizar en la vida del maestro, del profesor, del que trata con jóvenes, con niños, los que en esta mañana sintonizan en un cuartel de la policía, donde están ellos ahí reunidos, quizás desayunando, pero abren un espacio para orar. Dale gracias a Dios en esta mañana. Por eso, gracias, Padre, una vez más por tus misericordias. Gracias, Padre de la gloria, porque bueno es alabarte, oh Jehová. Porque bueno, Señor, oh Dios, es engrandecer tu nombre. Porque sabemos que tú cabalgas sobre los cielos y tomas control de todas las cosas. Toma control, Dios, de ese juicio en esta mañana. Toma control, Dios, de esa circunstancia en el hogar. Toma control, Dios, ahí en el oncológico, ahí en el hospital del niño, aquella mujer que va a dar a luz en esta mañana. Toma, Dios, control de esa enfermedad que agoniza tu vida. Padre bueno, Señor, ¿qué más importante que reconocer que tú eres nuestro sanador? Que por tus llagas somos curados, somos sanados. ¿Qué más importante que reconocer que tú eres el que abres puertas y la puerta que tú abres nadie la puede cerrar? Que tú eres el Dios que nos has separado, que ciertamente nos has coronado de favor y entendemos que poco menor que los ángeles nos has hecho, pero hay una gracia en cada uno de nosotros, pero también hay un grado de fe para poder acercarnos a ti y creer que tú puedes multiplicar las fuerzas para aquel que no las tiene. Oh Dios bueno, multiplica las fuerzas en esta mañana. Padre, tú eres nuestro sol y eres nuestro escudo. Gracias, Padre bueno, Señor, porque procuramos, Padre de la gloria, fortalecernos. Abrimos nuestros labios para saber que tú eres el Dios que nos fortaleces. Tu palabra dice que el jinete se alista para la batalla, pero tú eres quien nos das la victoria. Tu palabra nos enseña que no es de los sabios el pan, Señor, sino que tiempo y ocasión acontecen a cada uno de nosotros. Que no es de los ligeros la carrera, Señor. Que en esta mañana podamos correr la carrera que tú has preparado para nosotros. Que en esa carrera, Padre bueno, obedezcamos ese llamado donde sacamos nuestras cargas, donde nos acercamos a ti con esa confianza, Señor, de que tú nos oyes. Por eso tu palabra dice, venid a mí los trabajados y cargados, porque tú nos harás descansar. Oh Dios, que en esta mañana las fuerzas sean multiplicadas, que podamos confiar, oh Dios, que verdaderamente tú pones mesa en el desierto, que podamos confiar en el poder de tu palabra, Señor, oh Dios. Que sepamos, Padre de la gloria, que en todo momento tú nos instas a que levantemos nuestra mirada al cielo y veamos la estatura del varón perfecto. Que creamos que aún en medio de las adversidades estás tú para bendecirnos, para sostenernos, para fortalecernos. Gracias, Padre de la gloria, que aún más que las palabras tú miras nuestros corazones, miras la intención del corazón. Por eso en esta mañana límpianos, Señor, oh Dios. Haznos meditar en los errores, en las cosas, Padre, que quizás se han convertido en un hábito, pero a la luz de tu palabra, Señor, no son de tu agrado. Perdónanos, oh Dios, tal como lo dice tu palabra, que aunque nuestros pecados sean rojos como el carmesí, como la nieve serían emblanquecidos. Acudimos a ti, Señor, oh Dios. Porque si un hombre como Moisés, a quien tú le dijiste, mete la mano en tu pecho, oh Dios de la gloria, sacó lepra. Oh Dios bueno, saca las lepras de nuestros corazones. Oh Dios, límpianos, Padre de la gloria. Oh Dios bueno, que podamos hacer lo que verdaderamente a ti te agrada. Oh Dios, batallamos contra el mundo, contra las aflicciones, contra las ansiedades. A veces no lo sabemos, pero las tenemos, Padre de la gloria. Pero acudimos a ti en esta mañana. Corremos delante de ti, Señor, oh Dios. Así como el niño, Señor, que corre delante de su padre. Así corremos delante de ti, Señor, para decirte, Abba, Padre, papito lindo, gracias, oh Dios.
Y mientras estamos orando,

este lugar. Dios está obrando con la fe que tienes de llamarnos, de llamar para la petición de tu oración. Mientras nosotros estamos orando, Dios está visitando allá tu hogar, está visitándote en el camino, está guardando tu vida, está preparándote para que tengas victoria en esta mañana. Mientras nosotros estamos orando, Dios está obrando. Él es el arquitecto. Él es el que sabe hacer las cosas en su tiempo. Él es el que nos enseña que aún lo que pareciera que está muerto, o aún lo que está muerto, Él lo puede reavivar. Él es el Dios de lo imposible. Por eso, Señor, oh Dios, te damos gracias, Padre, en esta mañana. Gracias por cada respuesta a la oración. Gracias por cada milagro de sanidad. Gracias por cada milagro de provisión. Gracias, oh Dios bueno, por cada respuesta. Aquella madre que clama por sus hijos. Aquella mujer que está clamando por una oportunidad. Esa mujer sola, pero no está sola. Te has sentido sola, pero con Cristo tienes la mayoría. Gracias, Padre bueno, Señor. Gracias, Padre, por cada visitación en cada negocio. Los que van de viaje allá en el Darién, los que sintonizan en Los Santos, en Chiriquí, en Bocas del Toro, en cada rincón de esta nación, los que nos escriben de España, los que nos escriben de Colombia, en Perú, en Ecuador, en Estados Unidos, que Dios bendiga cada vida en el nombre poderoso de Jesús de Nazaret. Gracias, oh Dios bueno. Gracias, Padre de la gloria, porque verdaderamente, ¿a quién iré, como dijo Pedro, si solo tú tienes palabra de vida eterna? Que el poder de tu palabra, Señor, oh Dios, continúe siendo manifiesto en nosotros. Que usted pueda creerle a la palabra. Que tú puedas creerle a la palabra. Que la palabra esperas. Así como lo dice su palabra. Sé que se la hierba marchita, se la flor, pero la palabra del Dios viviente permanecerá. Permanecerá aunque esté la enfermedad, aunque esté la dolencia. La palabra de Dios permanecerá en tu corazón. Haznos, oh Dios, como el monte de Sión que no se mueve, sino que permanece para siempre, Señor, oh Dios. Gracias por la gracia que Dios nos da. Esa gracia que Dios te ha dado para entrar y para salir donde otro no entra. Esa gracia que Dios te ha dado en los números. Esa gracia que Dios te ha dado en la salud. Esa paciencia. Oh Dios bueno, Señor. Que cada Señor, oh Dios, cada función podamos realizarla con éxito en esta mañana, en esta semana, Señor, en el nombre de Jesús de Nazaret. Que el fruto del Espíritu Santo sea manifiesto siempre en tu vida, en nuestras vidas. Que haya amor siempre en tu corazón. Que haya gozo. Ese gozo permanente de la cual habla Pablo. Regocijaos. Otra vez os digo, regocijaos en el Señor. Que siempre se haga manifiesto. ¿Y dónde se hará manifiesto si no está la prueba, si no está la adversidad? Gracias, Padre bueno. Cuando miramos, oh Dios, en tu palabra, que ninguno de los hombres y las mujeres de Dios que atravesaron por adversidades, pero también experimentaron esa fortaleza. Aquel hombre llamado Esteban, cuando le tiraban esas piedras, él pudo levantar su mirada al cielo. Dios le guardó. Dios te guarda en esta mañana. Que Dios te bendiga en esta mañana. Que Dios alce su rostro sobre ti y venga paz sobre tu vida. Que el poder del Espíritu Santo te consuele. Que el poder del Espíritu Santo te abrace. Que tengas una experiencia nueva. Que podamos tener una experiencia nueva. Que esa llama que está en tu corazón pueda crecer. Que ese fuego del poder del Espíritu Santo arda en tu corazón y te acerque y nos acerque cada vez más al Señor. Entendemos, oh Dios, que el que crea estar seguro, mire que no caigas. Oh Dios de la gloria, Señor, ayúdanos siempre. Tenemos evidencia que nos has ayudado. Dios te ayudará en esta crisis, en este problema. Dios manifestará su poder una vez más. En el nombre poderoso de Jesús.

Gracias, Padre de la gloria. Gracias, Señor, oh Dios, una vez más por cada respuesta a la oración. Gracias, Padre bueno, porque sabemos que los leoncillos necesitan y tienen hambre, pero los que confían en Jehová no tendrán falta de ningún bien. Gracias, Padre bueno, Señor, oh Dios, porque aun cuando nuestra

Pero un día estaba debajo de un enebro, sin ánimo, desconsolado. Pero allá llegó la palabra de Dios, allá llegó la visitación de Dios. Que tú puedas entender que aún en los momentos más oscuros de nuestras vidas, como dijo David, aunque ande en el valle de sombra de muerte, no temeré mal alguno. Que en esta mañana, Señor, oh Dios, sepamos que aún por más torpe que seamos, no te vas a extraviar de las manos de Él. Bendito eres, oh Dios. Cuando veo tu palabra, Señor, cuando miramos a ti, ciertamente comprendemos que tú no has escondido el rostro de nosotros, que aun cuando hemos sido infieles, tú has permanecido fiel. Por eso tenemos la confianza de que tú nos oyes y por eso oramos por cada petición. Y también tenemos nuestras peticiones, tenemos nuestras necesidades y también te las presentamos a ti porque creemos que tú eres nuestro Padre, porque tú oyes, porque tus oídos están inclinados a escuchar cada una de nuestras oraciones. Porque tú no eres como el hombre. El hombre se cansa, el hombre se fatiga. Aún por más hombres y mujeres que somos de Dios, a veces queremos estar solos. A veces no queremos escuchar de problemas. A veces no queremos escuchar de más batallas, porque tenemos nuestras propias batallas. Pero qué bueno es cuando miramos tu palabra, Señor, oh Dios, y acudimos al que nunca se cansa, al que nunca ha perdido una batalla, al Dios de los ejércitos, al poderoso, al que ha mostrado su poder, el que se ha manifestado como estruendo de muchas aguas, al que cabalga sobre los cielos, al que un día le dijo a Job, cuando Job le preguntaba, ¿por qué de mi prueba? Y Dios le dijo, ¿dónde estabas tú cuando yo le dije, hasta aquí a las aguas? ¿Acaso sabes tú quién sostiene el universo? Oh Dios de la gloria, Señor, ahí quedamos sin palabras. Ahí reconocemos que verdaderamente no hay otro nombre, que tú eres el Dios poderoso. Y a ese Dios oramos en esta mañana, al Dios que no solamente oye, sino que responde. Al Dios que tiene respuestas, al Dios que sabe verdaderamente de qué tenemos necesidad, al Dios que sabe en qué momento nos va a dar las cosas, al Dios que nos sorprende dándonos cosas que pensamos que ya no iban a venir. Que en esta mañana tú recibas de parte de Dios un de repente. Todo viene por la oración. Y estaban todos unánimes juntos, dice su palabra, y de repente vino un viento recio. Y de repente puede ser hoy el día que Dios te sorprenda. Y de repente puede ser hoy quien Dios está tocando ese órgano que está enfermo para sanarte. Puede ser hoy que Dios te está liberando, que Dios está rompiendo las cadenas. Puede ser hoy que Dios está acomodando las cosas. Puede ser hoy mientras tú estás clamando, orando ahí en ese carro camino a tu trabajo. Puede ser hoy que Dios está destruyendo argumentos, corazones que se han levantado contra ti, circunstancias que sí son reales. Pero Dios ha tomado el control desde el principio de cada cosa. Porque ni una hoja cae de un árbol al suelo sin que Dios no lo sepa. Porque aún cada hebra de nuestros cabellos está contada. Oh bendito eres, oh Dios de la gloria. Gracias, Padre bueno. Gracias en esta mañana, Señor, y oramos. Oramos por Evangelista Melado, Señor. Oramos por Alfredo Maxwell, por Héctor Melado, por Miguel Chen, por Salud Fortaleza, por Belkis Monego, por Juan Vique. Oramos por Marlon Fernández, por Emanuel Riasco, por Yacet Saldaña, por Yaricel Carrera, por Daisy Chen, por Rafael Rojas. Oramos por sabiduría, protección. Oramos que Dios derrame su gracia sobre estas vidas. Por Rodolfo Rojas, por Magali Tapia, por Betty Ceballo, por Zoe Víctor, por Niurka Ceballo, por José y Oliva, por José Cacer, por Julia Zambrano, Rebeca Rivera, por Génesis Kulsen, por Julia Otero, por Roberto Salazar, por Iraiza Flores, por Astrid Carolina, por ese empleo, por protección, por fortaleza, en el nombre de Jesús, por Alaya Herrera, por Ezequiel Calvo, por Raúl Calvo, por Rue Ezequiel,

Yosimari Arosemena, por Génesis Montenegro, por las hermanitas Mister, por Salud, por Chaday Montenegro, por Ana Saray Montenegro, por Ruth Noemí Montenegro, por Ivette Flores, por Oima García, por Irving Julio, por Rosa Ceballos, que Dios bendiga cada una de estas vidas, por Lucho Dorman, por Ruth Bustamante, por Eric González, por Carlos Cianca, por Víctor Loaiza, por Nereida Vanega, por Eina Trejos, Odepsay Carrasco, Francisco Ríos, Samuel Matius, Olga Valderrama, María Núñez, Xiomara Ríos, Pura Reyes, Jaime Lee, que Dios abra puertas en empleo, que Dios fortalezca su vida, fortalezca sus huesos, que Dios abra puertas en todas las áreas de su vida, por Jaime Lee, por la familia Lee Pérez, por Kevin Bless, por Mireya de Lucas, por María Alejandra, por Adolfo Valderrama, por Elvira Gil, por Alexis Pineda, por Moisés Prado, por Javier Baxi, por Víctor Rodríguez, por Magali Serrano, por Ruby Atterly, por Leida Benítez, por Gaspar Gouch, por Marixa Pérez, por Isardo Angulo, por Armando Belki, por Heriberto Anderson, por Luz Anderson, Isabel Bosa, Guillermo Douglas, por Norma de Maricín, Jorge Gorrichetti, por Fernando Vibrayer. Que Dios les fortalezca, que Dios les bendiga, que Dios les proteja, que Dios haga milagros en cada uno de ellos, por Anayansi Caicedo, por Mauricio y Lady, por Karen Torres, por Yanivet Torres, por Armando Bernal, por Mercedes Jaramillo, por Reinaldo Gutiérrez, por el pabellón 13 de La Joyita. Que Dios les guarde, que Dios obre milagros, sanidades, que Dios libere, por José Félix, por Milagros Kaira Vázquez, por Irma Rodríguez, por Fortaleza, por Salud, por Marixa Calderón. Oramos, Señor, oh Dios, oramos por su esposo, oramos, Padre, por tu sierva, por tu hija, que Dios le bendiga, que Dios continúe obrando, Señor, oh Dios, allá en la caja del Seguro Social, que Dios le guarde a ella, por Anayansi Benítez, por Karen Benítez, por Arturo Benítez, por Facing Paredes, por Leocaida Palacios, por Comi Sanjur, por Eduardo Torres, por Ixardo Angulo, por Jessica Vera, por Víctor Vera. Que Dios bendiga cada una de estas vidas, oh Dios, con salud, con protección. Oh Dios, las que están en embarazo, que Dios continúe tomando control. Por Dora Ortiz, por Aiva Hernández, por Gensi Valencia, por Christopher, por Diego del Castro, por Ayan Moreno, por Manuel Flores, por Marixa Valencia, por Lina Collado, por Bielka Ibarra, por la familia Chon, por Marixa Cardoce, por Isaac Salandra, por Karen Clan, por Félix Morales, por Eraida Morales, por Grimaldo Morales, por Pedro Cerrut, por Irina Ordar, por la familia Martínez, por José Hugo, por Carlos Betancur, Roberto Betancur. Que Dios abra puertas en empleo, que Dios reconcilie, que Dios libere, que Dios convierta, que Dios haga milagros en cada una de estas vidas, en el nombre de Jesús. Por Para, oramos, por salvación, protección, por Yair, por Liobi Castrellón, por Lorena Rodríguez, por Miriam Córdoba, por Gloria de Orozco, por Víctor Orozco, por Yugi Orozco, por Jafet Orozco, por Regina Castrellón, por Poti Méndez, por Emanuel Méndez, por Julio Rodríguez, por Joely Batista, Kelvin Díaz, por José Guillén. Que Dios bendiga cada una de estas vidas en el nombre de Jesús. Oramos, Padre, por Yair Batista, por Lorena Rodríguez, por Lolo, por Miriam, en el nombre de Jesús de Nazaret. Te damos gracias, oh Dios bueno. Gracias, Padre de la gloria, por lo que estás haciendo. Gracias, oh Dios. Te presentamos, oh Dios, nos siguen llamando, seguimos orando en esta mañana, en el nombre de Jesús, que haya milagros. Oramos, Padre, por Brígida, por Jacinto, que Dios le guarde, bendiga a su familia, que Dios bendiga a Odilka, que Dios le guarde, que Dios le fortalezca, gracia sobre gracia, oh Dios, en el nombre de Jesús, por Guadalupe. Oramos por su esposo Rodolfo, oramos por sus hijos, por sus nietos, oramos por Carmen de Vigil, oramos por su esposo, por sus hijos, por sus nietos, oramos por la vida de Eduardo, de Elsa, oh Dios, de su familia, por la vida de María, Señor, oh Dios, de Candy, de su familia, oramos por cada milagro, oramos, Señor, oh Dios, por Linda, Señor, oh Padre, allá en Estados Unidos, que Dios bendiga a su esposo, a su vida, Señor, oh Dios,
en el nombre de Jesús, que bendiga.

Bendiga, Padre de la Gloria, la vida de Yarixa. Oh Dios, bendiga la vida de su esposo, sus hijas, por Catalina Sahel, por Leovigilda, Padre. Que Dios le guarde, le fortalezca. Por Edelmira, Señor, oh Dios, por su familia. Por Briseida, Señor, por Uciel, por su esposa, ese embarazo. Que Dios continúe tomando control, Padre, de toda área, Señor, oh Dios, de su vida. Por la vida de Beto, por la vida de su familia, de Kadir, Padre, de su esposa Yari. Que Dios le bendiga en su trabajo, por su hija, por Juan Betancourt, por Jacqueline Betancourt, por Jafet. Que Dios bendiga la vida de ellos. Bendice la vida de Ariel, de su esposa, Padre, de sus hijos. Bendice la vida de Salomón, Padre, de María, Padre bueno, de Inocencia. Guárdale, sigue fortaleciendo, usándoles, Padre, en el nombre de Jesús, por la vida de Janet, de Javier, Señor, oh Dios, de su familia. Oramos por el pastor Sandoya. Oramos, Señor, oh Dios, por José Emilio Moreno, por ese milagro, Señor, que tú obres ese milagro en su salud, en el nombre de Jesús, Padre. Gracias, Padre de la Gloria. Oramos por la Clínica Panamá Sonríe. Oramos, Padre, por el Ministerio Monte Carmelo. Oramos, Señor, oh Dios, por los líderes. Oramos por la pastora Virena DNG. Oramos, Señor, oh Dios, que le continúe fortaleciendo, oh Dios, por el pastor Carlos, por su esposa Amanda, por su hija Ana Victoria, por Carla. Oh Dios, bendice su familia. Oramos por Valentín, Señor, que continúe fortaleciendo a su esposa Esther, que les guarde, les bendigas, Padre. Oro por la vida de Gilka, Señor, oh Dios, bendícele. Por la vida de Félix Q, por su esposa, por su hija, guárdele, Señor, oh Dios. Por la vida de Sonia, fortaleciéndole, oh Dios, en su trabajo, por su familia, en el nombre de Jesús, por Delsa, por Carla, por Jessica, por la vida de Mauricio, de su familia. Oramos, Señor, oh Dios, allá en la alcaldía de Colón, que continúes obrando conforme a tu voluntad, por el taller Rubén, por el bufé Melo de Pierre, por Yariela de Pierre, Señor, oh Dios, por sus hijas, por sus nietos, por su familia, por su esposo, por Chirre Tancar. Oramos por el Centro Bilingüe Vista Alegre. Oramos, Señor, oh Dios, por las intercesoras. Oramos, Padre, por cada docente, por el área administrativa. Sigue fortaleciendo, abriendo puertas, Señor, oh Dios, a tu hija Norma de León, Señor, a su familia. Oro por Eleni, Señor, oh Dios, guárdale, fortalécele, por su familia, por Inés, por Jorge, por Breshla, por su esposo Tomás, por sus hijos. Oro por la vida, Señor, oh Dios, de Nena, de su esposo, por Rico, por May, Señor, oh Dios, por sus hijos. Oro por la vida de Raúl, Señor, de Isi, su esposa. Bendícele, Señor, oh Dios, por Yanjara, por Guillermo, por Elías, por Geneva, por Guadalupe, por Héctor. Guárdales, Padre, en el nombre de Jesús. Bendice la vida de Anet, bendice la vida de José, bendice la vida de su familia, Señor, oh Dios, de Annie, de Daisy. Oh Dios, fortaleciendo la vida de tu hija Tita, de Juan. Bendice a Vilma, Henry, Señor, oh Dios, fortalece a Evaristo, a Delis, a Micala, a Carlos, Padre, a Mario, a su familia, en el nombre poderoso de Jesús de Nazaret. Continúa obrando milagros, Señor, oh Dios, en el nombre de Jesús. Oramos en esta mañana, Padre, por el ministerio, la iglesia Ágape. Oramos por la Fundación Nuevo Amanecer. Oh Dios, por la construcción de ese templo, proveyendo los recursos, obrando milagros en el nombre de Jesús. Por Ania Escobar, por Emilio Escobar, hijo, por Jennifer Luque, por Iris Caicedo, por Anayansi Aragón de Luque, por Héctor Luque, por Álvaro Valdespino, por Marcelina y Jacinto, por Reina y Leonel, por Soraya Londón, por Milagro Paz, por la familia Cisnero, por Aura, Daniel Rebeca, Samuel Elía, Franklin González, por Belki Cedeño, por Ronaldo, por Ángel y Rachel, por Antón y Rebeca, Samuel, por la pastora Aura. Gracias, oh Dios, por cada una de estas vidas que son fortalecidas y bendecidas en el nombre de Jesús. Por Jamie Luna, sanidad, por Silvia, por Iris, sanidad, por Ninoshka y Aida, sanidad, por Landecho, salud, por Sanja Salcedo, protección, por Luis Olórzano, protección, por Iris Rivera, por paz, por Lilia Córdoba, sanidad, Enelida Guerra, salud, Moisés, Abraham Samuel, salvación y salud, por Josefina, protección, por Hildaura Paricio, sanidad y salvación, oh Dios de la gloria, por la familia González, protección y unión familiar, en el nombre de Jesús de Nazaret. Gracias, Padre bueno, Señor, oh Dios, gracias por lo que continuarás haciendo, gracias por la vida de Ruth Ezequiel, gracias, Padre,

0: ese milagro, Señor, donde se encuentra ella, allá en el hospital, por Yasuri López, por Bocio, por Mari Carmen Rodríguez. Obra ese milagro de sanidad, Padre, en el nombre de Jesús, por Aura Medina. Que Dios tome control, Señor, de su diabetes, por Brian, por su vista, liberación y conversión, Padre, por Josué Moreno, conversión, por sabiduría, por Héctor Castillero Castro, conversión y liberación, en el nombre poderoso de Jesús de Nazaret. Gracias, Padre bueno, gracias por cada milagro, Señor, por Margarita, por sus hijos, por el DJ Anthony y su esposa. Que Dios le bendiga con toda bendición de lo alto, en el nombre poderoso de Jesús, Padre. Gracias, oh Dios. Tu palabra dice, clama lo justo y Jehová oye y nos libra de todos los temores. Oramos, Señor, oh Dios, y cancelamos, Padre, cancelamos toda actividad, Padre espiritual, todo desánimo. Cancelamos en el nombre de Jesús todo lo que no venga de ti, Señor. Que en esta mañana, Padre, podamos ver con los ojos de la fe. Que en esta mañana podamos reconocer las cosas que Dios nos ha prometido. Así como Dios le habló al pueblo de Israel y lo mandó a reconocer la tierra. Que en esta mañana tú puedas reconocer que grande es Jehová. Que en esta mañana puedas reconocer que grande es Jehová para sanarte, para levantarte, para liberarte. Que grande es Jehová, que grande es su poder. Que no hay nada de lo cual Dios no tome control. Que Dios continúa sentado sobre su trono y que tú no estás sola, tú no estás solo. Que ahí está Jesús, nuestro abogado, el que te va a defender y que te ha defendido. Los que van a juicio, los que van de viaje, en el nombre de Jesús de Nazaret, que Dios bendiga al hombre de campo, allá donde llega esta señal, que Dios bendiga al agricultor, allá donde llega esta señal en alta mar, que Dios bendiga al hombre de pesca, que Dios bendiga al joven que va en su auto. Ahí vienes en ese tranque, que Dios te bendiga en esta mañana, que Dios provea para la universidad, mujer de Dios, que Dios provea para el pago mensual del colegio, que Dios provea en esta mañana para aquel que está sintonizando en ese kiosco donde vende comida, que Dios traiga a esos clientes, que vendas todo lo que te has propuesto en esta mañana para aquel que tiene reuniones y está orando. Padre, ábreme la puerta con ese cliente, que Dios ya te ha abierto la puerta. Dios ya todo lo ha hecho. Necesitamos es creer. Esa reunión que tienes en el banco, esa reunión que tienes para concretizar el negocio, aquel que está orando, ábreme la puerta porque quiero firmar esos documentos en ese país, los que van de viaje, que Dios te guarde. Pilotos que están sintonizando en esta mañana, que Dios guarde tu vida, que Dios guarde tu salida y tu entrada. Aquel médico, aquel hombre y mujer que trabaja en el área de la salud, allá en el hospital del niño, allá en el oncológico, donde están reunidos, que Dios te guarde, que Dios te bendiga a ti, que a través tuyo los demás conozcan a Cristo, que Dios te use en el nombre de Jesús. Aquel que sintoniza y tiene cáncer, aquel que está clamando, Señor, quita estos dolores, por sus llagas somos curados, somos sanados. El milagro ya está, te ha salvado primeramente y junto con la salvación conforme a su voluntad, Dios continuará en algunos casos progresivamente. Gracias, Padre de la gloria. Las que nos han llamado, nos han escrito porque van a dar a luz. Que Dios ya ha tomado control del anestesiólogo, del cirujano, el que va a una operación. Ten paz, entrega esa necesidad al Señor, ten confianza, todo saldrá bien. En el nombre de Jesús de Nazaret, gracias Padre de la gloria, gracias por cada respuesta a la oración, gracias oh Dios por esta oportunidad, gracias Señor, porque sabemos que tú nos oyes. Recuerde cómo hacía Jesús. Jesús oraba en las madrugadas, pero luego recorría las aldeas y declaraba la palabra, que usted pueda declarar la palabra en el transcurso de las próximas horas, que puedas hablarle a las oposiciones. Si se te levantan vientos contrarios hoy, que tengas la autoridad porque ya oraste, te preparaste, el Señor te ha equiparado para que vayas por tu victoria. Este ha sido su programa, La Red Global de Oración, un tiempo especial con Dios. Ha estado con nosotros la hermana Rachel allá en las peticiones, nuestro hermano David Urriola, nuestra pastora Rosario de Escobar y su hermano y amigo Albrecht Arevalo, que Dios les bendiga.
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2: Yo leo, vamos a ver, a estudiar la lección de esta semana, cuyo título tiene el testimonio de la palabra de gracia. Santo Dios. Teniendo como texto referente el libro de los Hechos, capítulo 14, yo leo el verso 1 al 3 que dice: Aconteció en Iconio que entrando juntos a la sinagoga de los judíos, y hablaron de tal manera que creyó una gran multitud de judíos y asimismo de griegos. Mas los judíos que no creían excitaron y corrompieron los ánimos de los gentiles contra los hermanos. Por tanto, se detuvieron allí mucho tiempo hablando con denuedo, confiados en el Señor, el cual daba testimonio a la palabra de su gracia, concediendo que se hicieran o que se hiciesen por las manos de ellos señales y prodigios. Amén. Denle una poderosa alabanza a la palabra de Dios. Pastor, y usted no se cansa de decir, vamos a alabar a Dios. No, ¿cómo nos vamos a cansar? Si allá arriba lo único que haremos es adorar al Señor por la eternidad. Santo Dios. Tome su asiento y vamos a meditar en dicha lección. Honrando a Dios, los pastores Ávila, dice que nos acompañan desde Ecuador, primera vez en Panamá y primera vez en Osana, santo. Y decidieron venir al primer servicio. Santo, tienen hambre de Dios. Qué bueno. Están los que tienen hambre de Dios hoy. Qué bueno, gloria al Señor. ¿Sabe? Si hay algo que hemos visto por alguna semana, hemos estado viendo, salvo pues semana pasada que había un tema muy interesante relacionado con la actividad que teníamos. Pero lo cierto es que hemos escudriñado la vida de Lucas y la palabra de gracia que nos transmite él mismo. Así que dice el escritor que hoy vamos a hacer un esfuerzo mental con el propósito de acompañar a Pablo y a Bernabé en ese viaje misionero, en la cual nosotros traemos esta lección. Sin duda alguna, hay algo que podemos aprender de la palabra de gracia. El médico amado nos dice que daba testimonio, o que el Señor daba testimonio de la palabra de gracia. Y de este testimonio de la palabra de gracia podemos asimilar por lo menos tres lecciones principales. Sin embargo, me llama la atención, fíjense, de esas tres lecciones principales nosotros podemos asumir esto. Hasta una cuarta nos regala. Número uno, salvación para los paganos. Alguien diga conmigo, salvación para los paganos. Santo, ya yo no soy pagano, pastor. Pero para aquellos todavía. Pero también, número dos, de nuevo de la predicación de la palabra. Tres, señales y prodigios. Y como le di a una cuarta protección

0: sobrenatural. Pero la primera palabra que vamos a estudiar o que vamos a ver hoy a través de la lección es la palabra salvación. Alguien diga conmigo salvación. Vamos, dígalo un poquito más, aunque esté de ayuno. Yo sé que está usted, cuando es la Santa Cena, usted viene en ayuno para estar más inspirado y más conectado con el Señor. Pero saque fuerza y diga conmigo salvación. Amén, gracias. Es la primera lección que vamos a exprimir de esta, la palabra de gracia. Número uno, palabra de salvación. Salvación sobrenatural. Santo Dios. Salvación sobrenatural. Pero también salvación para los paganos. Lucas plasma en su historia que Pablo y Bernabé, escuche esto, entraron juntos a la sinagoga de los judíos y hablaban de tal manera, escuche esto, que creyó una gran multitud de judíos y asimismo de griegos. Fíjese, dice que creyeron un par ahí, dos, tres. ¿Cómo fue? Una gran multitud, imagínense, de judíos fueron salvos a la predicación de la palabra. No solamente fueron salvos los judíos, sino también un gran número de griegos. Sencillo. Dios promete que su palabra no regresará vacía. La palabra de gracia es palabra de salvación. La lectura dice que se convirtió en una gran cantidad de judíos, porque la palabra tiene el propósito de traer salvación. Santo Dios. Santo Dios, te adoramos, Jesús. Siento como cuando estoy a punto de arrancar. La palabra de salvación. Si hay algo que Dios nos promete, según Isaías 55:10, porque como desciende de los cielos la lluvia y la nieve y no vuelve allá, sino que riega la tierra y hace germinar y producir y da semilla al que siembra y pan al que come, así será mi palabra que sale de mi boca. No volverá a mí vacía, sino que hará lo que yo quiero y será prosperada en aquellos. Prepárate, porque la palabra de Dios será prosperada en tu vida. Vamos. Voy a repetir eso. Prepárate, porque la palabra de Dios será prosperada en tu vida. ¿Usted sabe por qué se convirtieron esa gran cantidad de judíos y de griegos? Sencillo, porque hay una promesa de Dios. Y la promesa de Dios dice que su palabra no regresará vacía, sino que Dios la hará prosperar en aquello por la cual la ha enviado. Y yo creo que Dios tiene palabra para nosotros hoy. Santo Dios, yo creo que allá los televidentes sí podrán creer eso. Yo creo que Dios tiene palabra para usted hoy. Si Pablo y Bernabé fueron enviados por el Espíritu Santo, Dios tendría que dar testimonio a la proclamación de su palabra tocando los corazones. Recuerde, Pablo y Bernabé no estaban allí porque ellos un día se levantaron y dijeron, vamos. ¿Amén o no amén? Un día se levantaron y dijeron, vamos. ¿No? Ellos fueron así casi como yo, obligados. Dios me obligó. Santo. Bendita obligación.
1: Pero lo cierto es que estoy aquí porque yo soy producto de la promesa de Dios.
0: Mire, escucha esto. Muchas veces me predicaron. Y yo hacía como algunos de ustedes. ¿Sabes, siervo? Que todavía, que con calma, que tú sabes, que suave, que mira. Y aparentemente no hacía caso. Pero la palabra de Dios, tú, hasta el día que venga cumplimiento, porque la promesa dice que no regresará vacía. Mire, sigue predicando la palabra de Dios, no importa qué ocurra.
1: A veces pareciera que no ocurriera nada, pero la palabra de Dios tiene poder para actuar aún en lo invisible. ¡Sigue predicando!
0: Dice que la gran multitud de judíos y de griegos que se convirtieron allá en Iconio, dice, era el testimonio de respaldo divino a la palabra de gracia. Mire, es que Dios siempre va a respaldar su palabra. La Biblia dice que el cielo y la tierra pasará, pero la palabra que viene de Dios, esa jamás pasará. El cielo y la tierra se irán, pero la palabra de Dios dice que esa permanece para siempre. Ahí no hay variaciones. Por lo tanto, Pablo y Bernabé, en su primer viaje misionero, habiendo salido de Antioquía por el llamado directo del Espíritu Santo, como lo dice Hechos 13:1, dice que había entonces en la iglesia que estaba en Antioquía profetas y maestros. Bernabé, Simón, se había criado junto a Herodes, el tetrarca, y Saulo, dice que ministrando esto al Señor y ayunando, dijo el Espíritu Santo: apartadme a Bernabé y a Saulo para la obra que lo he llamado. De regreso a Antioquía, dice que después de concluir su primer periplo misionero, Pablo y Bernabé, dice que daban testimonio de lo que Dios hacía a través de ellos. Alabado sea Dios. Ellos lo regresaron, mire, después de predicar, mire todo lo que ellos atravesaron. No tengo tiempo para decirlo, pero ¿cómo regresaron? Con el moco caído. Chuso, qué cosa, loco. Qué fastidio esta cosa de estar predicando la palabra. Dice que regresaron dando testimonio de lo que Dios había hecho a través de ellos.
1: Bendito sea Dios. Yo le creo a Dios por alguien que está a punto de dar testimonio de lo que la palabra de Dios ha hecho en su vida.
0: Dice que regresaron dando testimonio de lo que Dios había hecho. En el registro de Lucas encontramos a Pablo y a Bernabé predicando en Salamina, en Pafo, en Chipre, en Pergue y en Antioquía, donde se nos dice, y despedida la congregación, muchos de los judíos y de los proselitos piadosos siguieron a Pablo y a Bernabé, quienes hablándole, le persuadían a que se arrepintieran en la gracia de Dios. Y el siguiente día, dice, de reposo juntos, casi a toda la ciudad, para oír qué, la palabra de Dios. En Antioquía, Pablo se trasladó a Iconio luego de Listra, donde Pablo fue apedreado. Escuche esto. Para volver a visitar a Iconio, Antioquía, la ciudad ubicada en el otro lado del Mediterráneo. Perge y Atalía, desde donde navegaban hasta Antioquía. Por eso dice Hechos 14:26, de donde habían sido encomendados

gracia de Dios para la obra que habían cumplido. Fíjese, le cito rápidamente algunos textos bíblicos. Hechos 13, 16. Dice, entonces Pablo levantándose, hecha señal del silencio, hizo silencio, perdón, con las manos, dijo, varones israelitas, y lo que teméis a Dios, oíd, el Dios de este pueblo de Israel escogió a nuestros padres y enalteció al pueblo siendo ellos extranjeros en la tierra. Leo Hechos 13, 44. El siguiente día de reposo se juntó casi toda la ciudad para oír la palabra de Dios. Leo un texto más. Hechos 14, 24. Pasando luego por Pisidia, vinieron a Panfilia. ¿Qué hacían ellos? Mire, la prioridad de Pablo y de Bernabé era predicar la palabra de Dios. Estos textos, sencillamente, y deja uno o dos por fuera, pero el tiempo corre. Pero esto nos reafirma cómo para ellos era prioritario la predicación de la palabra de Dios. Era la prioridad de Pablo y de Bernabé. Dice que ellos estaban, ¿por qué? Porque ellos predicaban la palabra del Señor. ¿Por qué era la prioridad? Dice, porque ellos estaban convencidos de que Dios daría testimonio de la palabra que había sido anunciada. ¿Por qué predicaban? Porque estaban convencidos del poder que hay en la palabra. Cuando tú estás convencido de ella. Mire, yo no sé si, bueno, quizás por ser predicador, pero hay veces cuando tú predicas la palabra, ¿qué tú esperas? ¿Qué uno espera? Pero lo principal, que haya salvación. Después de ahí todo lo demás, milagros, señales, prodigios, etcétera, todo lo que usted pueda. Pero ellos, dice la escritura, que ellos, refiriéndonos a Pablo y a Bernabé, predicaban porque ellos estaban convencidos de que Dios daría testimonio de su palabra. Primera y mayormente tocando el corazón. Tú esperas que cuando tú predicas la palabra haga el efecto porque hay promesa. Tú esperas que alguien se salve y de repente tú haces el llamado y nadie se convierte. Y entonces tú dices, ¿para qué voy a seguir predicando? No, no prediquemos más. No. Porque cuando tú predicas, tú tienes el convencimiento de que esa palabra, como no es tuya, sino de Dios, Dios va a hacer cumplir lo que Él ha dicho. Por eso tú lo tienes que hacer con convicción. Hey, nadie pasó hoy, pero ahí está la palabra de Dios sembrada en su corazón y Dios la va a hacer prosperar en su momento. ¿Sabe por qué? Porque Dios no ha cambiado. Voy a repetirle esto a alguien. Dios no ha cambiado y su palabra tampoco. Los discípulos de Jesucristo somos llamados a predicar la palabra de Dios con la certidumbre y la seguridad de que la palabra de Dios dará su fruto. Wow, me gusta eso. No volverá Dios vacía. Y se lo garantizo en el nombre de Jesús. Veremos testimonios de pecadores recibiendo a Jesucristo como su Señor y Salvador, porque la palabra de gracia es una palabra de salvación. Mire, la palabra de Dios y su gracia trae salvación con ella. Cuando la palabra de gracia se imparte, trae salvación con ella.
Usted nunca ha recibido una palabra de parte de Dios y tú, cuando tú la oyes, tú dices, esa es para mí. Y a través de ella, Dios te trae respiro y liberación. Aquí hay algún siervo, dentro de ustedes hay algún siervo por ahí. ¿Hay algún siervo por ahí? ¿Siervo? No, no, no, acá. Acá hay un siervo. Ponte de pie, siervo. Solamente él es siervo de ese grupo. Gloria al Señor. Mire, cuando hay palabra de gracia, hay salvación. Este no es un exhibicionismo. Porque usted dirá, ah, no, pero aquí la mayoría, todos los que estamos aquí somos salvos. Sí, gloria a Dios, en algún momento nos llegó esa palabra y esa palabra produjo salvación en nosotros. Pero bueno, mi hermano acá, gloria al Señor, él es parte del grupo de los estudiantes de la escuela laboral. Usted sabe que la mayoría de ellos están en un proceso de libertad vigilada. Dios le ha dado la gracia, el favor de Dios. Le han dado la oportunidad de que puedan terminar de cumplir su condena aquí en la calle bajo nuestra tutela. Pero fíjese esto, no solo está gozando de ese privilegio, sino que la palabra de gracia hizo efecto en su vida, que un día digo, yo le entrego mi vida al Señor, y a través de eso obtuvo la salvación. La palabra de gracia te dará salvación a tu casa. Habrá salvación en tu casa. No importa cuán perdido esté, la palabra de gracia tiene poder para levantarlo y traer salvación. Número dos, palabra de milagro. Diga, palabra de milagro. Y con esa palabra de milagro seguramente traerá manifestaciones sobrenaturales. Porque un milagro no es algo normal. Por eso se le llama milagro, porque es sobrenatural. Los milagros de Dios, la respuesta de Dios, están por encima de lo natural. Por eso yo estoy convencido que esta palabra te traerá una experiencia sobrenatural. Siguiendo la pluma de Lucas, leemos Hechos 14:13, que dice: por tanto, se detuvieron allí mucho tiempo hablando con denuedo, confiando en el Señor, guardaba testimonio de su gracia, concediendo que hicieran por las manos de ellos, santo Dios, señales y prodigios. Si seguimos el testimonio de la palabra de gracia, lo vamos a ver en las sanidades, liberaciones y milagros que Dios realizó. Me encanta esto. Dice que Dios realizó todas estas cosas, ¿por quién? Por medio de las aves. Qué maravilloso, poderoso. Y mira cómo se quedaron ustedes así, que guau, wow, y que las aves. Dios no hizo eso a través de las aves. Dice que esas señales, milagros y poderío, las hacía a través de los discípulos. A través de ellos que tenían la palabra de gracia. En el reporte del primer viaje misionero sobresalen por anotar algunas cosas. Hechos 13:7 dice: y habiendo atravesado toda la isla hasta Pafos, hallaron a cierto mago, falso profeta judío, llamado Bar Jesús, que estaba con el procónsul Sergio Paulo, varón prudente. Este, llamado Bernabé y Saulo, deseaba oír la palabra de Dios, pero le resistía a Limas, el mago, pues así se traduce su nombre.
procurando apartar la fe

al procónsul. Entonces Saulo, que también es Pablo, lleno del Espíritu Santo, fiando en él, oh Dios, oh, lleno de todo engaño y toda maldad, hijo del diablo, enemigo de toda justicia, no cesará de trastornar los caminos rectos del Señor. Ahora pues, he aquí, la mano del Señor está contra ti y serás ciego y no verás el sol por algún tiempo. E inmediatamente cayeron sobre él oscuridad y tinieblas. Y andando alrededor, dice, buscaba quien le condujere de la mano. Entonces el procónsul, viendo lo que había sucedido, dice, creyó, maravillado de la doctrina del Señor. En primer lugar, al que el Espíritu Santo guió a Pablo y a Bernabé, fue al lugar de batalla. Imagínese usted esto, santo Dios. El primer lugar donde el Espíritu de Dios envió a Saulo y a Bernabé fue al campo de batalla. Aquí pudimos leer cómo se enfrentó a ese falso profeta, a ese mago. Dice que lo dejó por la palabra de él, quedó ciego. ¿Usted sabe por qué? Porque la palabra de gracia trae manifestaciones sobrenaturales. Sí. El resultado fue la ceguera del mago y la conversión del procónsul y de muchos gentiles en Pafo. Las señales y milagros hacen irrefutable la palabra predicada. Mire, esa palabra viene acompañado de una manifestación sobrenatural de Dios sobre tu vida. Y usted sabe cómo traducimos esa manifestación en milagro. Dios está a punto de hacer un milagro en tu vida para confirmar la palabra que te... Dios confirmará la palabra que te ha dado a través de señales y milagros en tu vida. Prepárate. Alabado sea Dios, hay mucho poder en esto. La sanidad del paralítico. Si vemos ahora en Listra, allí dice, predicaban el evangelio. Y cierto hombre de Listra estaba sentado imposibilitado de los pies, cojo de nacimiento, jamás había andado. Esto oyó hablar a Pablo, el cual, fiando en él sus ojos, viendo que tenía fe para ser sanado, dijo a gran voz, levántate derecho sobre tu pie. Y él saltó y anduvo. La sanidad del paralítico en Listra produjo un impacto poderoso en la ciudad. Perdónenme, pero tú sabes, ¿no? Es como dice mi pastor siempre, ¿no? Él se la goza antes de soltar la palabra. Y a mí me emociona esto, ¿sabes? Porque la sanidad de ese paralítico produjo un impacto en la ciudad. Alabado sea Dios. Alabado sea Dios. Prepárate. Dios utilizará tu vida para impactar esa barriada. Escúchame, Dios utilizará tu vida para impactar en esa empresa, en ese negocio, ahí donde habita. Dios te utilizará para que impactes a otro. Santo Dios. En su paganismo dice que llegaron aún a identificar a Pablo y a Bernabé como los dioses de la mitología griega, perdón. Dice Hechos 14:2, y a Bernabé llamaban

Júpiter y a Pablo Mercurio. Santo misericordia. Porque este era el que llevaba la palabra. Tan grande fue el impacto que trataron de adorarles a ellos. Porque pensaron que se trataba de ellos. Pero fue por el impacto que tuvo lo que Dios había hecho. Mire, lo que se lo digo en el nombre de Jesús. Ojalá y alguien reciba esta palabra. Mire, lo que Dios va a hacer en tu vida, en tu casa, en tu familia, traerá un impacto. ¡Un impacto nuclear! Santo Dios. La palabra de gracia tiene la garantía de respaldo de Dios. Los milagros, señales, prodigios, maravillas pertenecen a la esfera divina. Alabado sea Dios. El Dios de la palabra respaldará su palabra. Lo hará a través de manifestaciones sobrenaturales. Y quiere que le diga algo. Hoy es un día para creer. Sí, hoy es un día para creerle a Dios por un milagro en nuestras vidas. Vamos. Vamos, alguien que lo crea, levante la mano al cielo. Vamos, ¿dónde están los que reciben milagros? La Biblia dice: toda dádiva y todo don perfecto proviene de lo alto. Y hoy es un día para creerle que Dios respaldará su promesa a través de una manifestación sobrenatural en tu vida. Vamos, alguien diga amén a eso. Wow, santo Dios. Hoy es el día para creer en el milagro que tú necesitas. Créalo. Crea que hoy es el día. Y que Dios respaldará su palabra sobre tu vida. Hoy es el día para creer, Padre. Hoy creemos. Si es verdad, pasaron días, meses, años. Pero creemos, este es el día que hizo Jehová. Porque la palabra de gracia tiene garantía. Número uno. Palabra de salvación. Número dos. Palabra de milagro. Y número tres. Diga conmigo. Palabra de protección. Una vez más. Palabra de protección. Mire, y no cualquier protección. Protección sobrenatural, santo Dios. Escuche esto. Una y otra vez, Pablo fueron amenazados y perseguidos por desarrollar su ministerio o compartir la palabra. Hechos 13:45 dice: pero viendo los judíos, la muchedumbre, se llenaron de celo y rebatían lo que Pablo decía, contradiciendo y blasfemando. Dice Hechos 13:50. Pero los judíos insistieron o instigaron a mujeres piadosas y distinguidas y a los principales de la ciudad y levantaron persecución contra Pablo y Bernabé y lo expulsaron de sus límites. El hecho de que, escúcheme esto por favor, el hecho de que Dios te ha prometido guardarte y protegerte no garantiza que no seamos atacados o no seamos objeto de persecución. Santo y varón, usted sabe, cuando tú vienes a los pies de Cristo, nueva criatura es. Cuando tú vienes a Cristo, dice el Señor, te dijo, y recibiréis poder cuando haya venido sobre vosotros el Espíritu Santo. Y ya cuando tú recibes la promesa, tú, tengo el poder. Puro poder, como el pastor Rick. Puro poder. Y te sientes poderoso. Y tú sales y tú, wow, voy porque voy. Pero aún cuando Dios te ha dado el poder,

Tienes que saber que vas a ser atacado. Yo sé que esto no produce amén. Pero aún, sí, porque por eso te decepciona, porque usted no ve que cuando usted se convierte y usted dice voy a buscar al Señor, y de repente tú te dices, pero ahora que estoy buscando al Señor, ahora me viene esto, me viene lo otro, me viene lo otro, me viene. Muchas serán las aflicciones del justo. Muchas serán las aflicciones del justo, pero de todas ellas te librará Jehová. ¡Wow! ¡Santo Dios! ¡Poderoso! Fíjese lo que dice Hechos. Permítame leerle por lo menos unos versículos. Hechos 14, 19 dice: entonces vinieron unos judíos de Antioquía y de Iconio, que persuadieron a la multitud, y habiendo apedreado a Pablo, la arrastraron fuera de la ciudad, pensando que estaba muerto. Santo. Voy a repetirle esto a alguien. El hecho de que Dios te ha prometido guardar y proteger nuestras vidas no nos garantiza que no seamos atacados o que seamos objeto de persecución. Pero de lo que sí podemos estar seguros, aunque todo eso ocurra, la gracia de Dios jamás se aparta. La gracia de Dios siempre estará contigo. La gracia de Dios jamás se apartará de tu vida, por más dificultad que tengas. Y eso, permítame, que me hace, voy con lo que no le gusta mucho a la gente, porque la gente siempre dice que tú no vas para hablar y que quiere que hable. Yo no puedo hablar de algo que no he vivido, si lo que Dios me permite vivir es para. Pero ahora yo recuerdo, ahora me viene a la mente, bueno, de hace rato, ¿no? Después yo entendí, hermano, aquí en confianza, ¿no? Aunque ya eso pasó y de todas maneras no importa, pero aquí en confianza. A veces, cuando yo recién, tú sabes, ¿no? Ya usted sabe, ¿no? Cuando yo recién, ¿no? ¿Recién qué, pues? Cuando recién salí del país de la maravilla, Dios mío, esa era una lucha tremenda. Tengo esposa, estaba casado, tengo dos hijos, santo, no tenía tres ya. Mérese, ya den su cosa. Y cuando yo salí de allá, hermano, qué lío. A veces no había para desayunar. Y yo dije, Jesús, ¿qué voy a desayunar mañana? Porque yo dije, yo soporto, pero tengo esposo y tengo hijos. ¿Qué voy a desayunar mañana? Y de repente, aparecía el desayuno. Espérate, qué bendición aparecía, porque la gracia de Dios, la gracia, y aparecía el desayuno y la comida de la tarde. ¿Me explico? Y de repente pasaba y comía. Aunque tenía necesidad, la gracia nunca me abandonó, porque nunca me acosté con hambre. La gracia de Dios siempre estuvo allí. Era un momento duro, difícil, pero aunque no lo veía, la gracia de Dios estaba ahí sustentando. Y le digo algo, hasta el día de hoy sigue la gracia fluyendo. Ahora ya no tengo que pensar que voy a desayunar mañana, porque ahora ayuno. No, ahora no lo pienso, porque ya está. Sí, cada día trae su propio afán. Pero ya esta no es mi preocupación. Y así hay circunstancias en nuestras vidas que son crueles, que son difíciles. Pero entiende esto: aún en tu dificultad, la gracia de Dios está con. Vamos, vamos, si de verdad lo crees, alaba a Dios como Él se lo merece. ¡Ey! ¡No te dejes engañar!

experimentaron el poder de Dios, por lo que se atrevieron a rodear a Pablo y a orar por él. Y Dios lo levantó. Dios levantó a su siervo. Que este siervo es terrible. Dios lo levanta. Y él entonces entra de nuevo a la ciudad. En el mismo, por la misma calle. Por donde lo habían arrastrado. Ay, perdóneme mi mueca. Pero bueno, es que me emociono. Pero dice que luego, mire. Es que son terribles. Era nuevo en la fe, pero yo decía, el Dios que él me predicó un Dios de poder. Así que yo hice, cuando lo vieron así tirado, lo agarraron y le rodearon. Y se atrevieron a creerle a Dios, que Dios lo iba a levantar. ¿Y qué hizo Dios, pues? Por haber creído. Dios lo levantó, pero mírela. Voy a decir locura, para iba a decir ponchera, ¿no? Pero mejor digo locura. Pero mira la locura. Dios lo levanta. Y él va por el mismo lugar donde lo arrastraron. Es que lo que hoy te ven caído en el suelo. Que se prepare, porque tu final no será caído.

Dios no te dejará caído. Por la misma calle, como quien dice, mi versión 2.0. Si hasta ahora ustedes han visto una cosa espectacular cuando me ven. Este pastor siempre anda metiendo sus cosas. Si hasta ahora tú y que wow, qué cosa, qué bendición, qué siervo, qué y que oh. No ha visto lo que viene. Dile a que está a tu lado, ¡ey! Mírame bien, porque no ha visto nada para lo que la gracia de Dios hará en mi vida. ¡Wow! ¡Poderoso! ¡Woo! ¡Santo! Escuche esto: la palabra de gracia nos promete. Dios levantó a su siervo. Porque la palabra de gracia nos promete: si alguno conspirare contra ti, lo hará sin mí. El que contra ti conspirare, delante de ti caerá. ¿Tú sabes por qué? Porque ningún arma forjada contra... Dígame si eso no le emociona y lo hace sentirse fuerte. Ningún arma forjada contra ti prosperará. Hay promesa de Dios. Wow. Hay promesa de Dios. Jehová es mi luz y mi... I'm looking ahí porque estoy emocionado. Jehová es mi luz. Escúcheme y míreme bien. Jehová es mi luz y mi salvación. Dice: ¿de quién temeré? Jehová es la fortaleza de mi vida. Fíjese. Wow, bendito sea Dios. Dice la promesa: cuando se juntaron contra mí, dice, ellos tropezaron. Prepárate para ver al enemigo caído y derrotado de la... Santo Dios, prepárate para ver a...

0: enemigo caer de delante de ti. Se cae el cáncer, se cae la enfermedad, se cae el dolor, se cae la escasez. Todo lo que no es de Dios en tu vida se cae hoy. Oh, santo Dios, poderoso. Ve. Alabado sea Dios. Hay promesa de Dios para nosotros. Fíjese, escuche esto. Aunque un ejército acampe contra mí, no temerá mi corazón. Porque aunque contra mí se levante en guerra, aunque contra mí se levante en guerra, por eso podemos decir, por ahí voy. Dice, ¿quién nos separará del amor de Cristo? Hambre, desnudez, espada, que la cosa está dura. Perdóneme, no quiero sonar el piriflauta. Y Padre, cuida mi vida, mi labio, mi boca, mi ser. Pero cuando alguien me dice a mí, un día me dice un hermano, yo andaba afuera en el tema del ministerio de cárcel, y de allá escuché que un hermano se había apartado. Así que cuando vine, cuando regresé de viaje, no pude ir el mismo día porque ya era tarde de noche, regresé en vuelo de noche. Pero el día siguiente lo fui a buscar allá donde andaba metido, una barraca por allá, y lo fui a buscar. Y cuando lo fui a buscar, me paré así porque estaba agachado y jugando unos dados, una cosa. Y me le paré así. Y cuando me vio, dije, ¿qué va? ¿Qué pasó? ¿Qué haces acá? Yo no me siervo que. No, pero que todo siervo que está. No me venga a mí a decir que ni un siervo está hablando de ti. Yo lo que quiero saber es qué te pasó. Y cuando me dijo, no, siervo, lo que pasa es que lo que estaba pasando mi prueba, siervo, que estos muchachos y que. Uy, que. Yo le dije, espérate. Yo puedo decir esto por televisión y todo. Yo le dije, ¿qué clase de bobo tú eres? No, pero en la confianza que tenía, ¿no? Yo le dije, ¿qué clase de bobo tú eres? ¿Cómo tú me vas a decir a mí que tú te vas a apartar de Dios porque tal fulano dijo que te iba a matar o que tú y que te... O sea, entonces tú me vas a decir a mí que tú puedes más que Dios. Tú estás loco. Le pregunté, ¿en el mundo tú no tienes prueba? ¿En el mundo tú no tienes lucha? Allá fuera de Dios no hay necesidad. Claro que la hay, pero yo prefiero pelear la buena batalla acá, porque yo sé que Dios es el que pelea por mí. Jamás tú podrás estar bien alejado de Dios. Por eso le digo, esto te lo digo en el amor del Señor, gratis. Pase lo que pase en su vida, no se aparte de Dios. ¿Qué lugar puede ser mejor que Dios? Dígame algo, algún beneficio que usted diga, mejor me voy. Entonces no se aparte de Dios. Tengo que seguir, voy a terminar ya, Pérez. Alabado sea Dios. El testimonio de la palabra de gracia se manifiesta en la vida de Pablo. En algún momento, librándolo de persecución, protegiéndole contra todo ataque del enemigo. Y en otros, como en Listra, levantándolos de la misma muerte para retornarlos, me gusta esto, victorioso a la ciudad de donde había sido apedreado. Dios lo levantó para que regresara victorioso. Escúcheme que te tengo que decir algo. De esa prueba vas a salir en victoria. ¡Ey! De esa prueba vas a salir en victoria. Escúcheme.
1: escucha lo que Jehová te dice hoy. De esa prueba vas a salir en victoria.
0: Alabado sea Dios. Las lecciones son semillas, pero de aplicación obligada para cada discípulo. Sumérgete en la palabra de gracia de Dios, de la gracia de Dios, y comprobarás el poder del Evangelio para, número uno, salvar a los pecadores. Número dos, manifestar el poder de Dios con señales, prodigios y milagros sobre tu vida. Alguien diga amén a eso. Y experimentará la protección sobrenatural de Dios. Yo tengo un mal, ¿sabe? Bueno, tengo varios. Pero uno de ellos es que yo no puedo estar asustado.
1: Oh, pastor, qué siervo, qué.
0: Claro que a veces toca el miedo, toca, pero no me domina. No me domina. ¿Por qué? Porque yo estoy bajo la protección de Dios. Y es una protección sobrenatural. Por eso yo entiendo, uno no puede entender cómo hay muchachos que dicen, antes, o sea, que habían algunos que yo ni conocía, pero ellos decían que me iban a arrancar, literal. Yo recibía en algunos momentos amenazas que me iban a arrancar la cabeza. Todavía la tengo. Escúcheme, ¿usted sabe por qué todavía la tengo? Porque el día que le entregué mi vida al Señor, caerán a tu lado 1,000 y 10,000 a tu diestra, pero a ti no llegarán. Entonces, ¿cómo voy a andar yo asustado? Cada uno con su tema y su formación. Pero ahora yo entiendo cuando llegamos, fuimos allá a la cárcel de Venezuela, que nos rodearon así con fusil y con cosas. Y yo de repente, yo así como yo, ¿y esto qué? Mejor vayan guardando eso, que aquí me trajo aquí para que nadie me amedrante, porque aquí somos siervos y venimos a predicar la palabra. Guarden eso. Y se fueron. Ahora pregunto, ¿eso se atribuye a que tú sabes que yo soy Ricardo Mendieta? ¿Qué es lo que es? No depende de Ricardo Mendieta. Es la palabra de su gracia que me protege. La palabra de gracia me guarda. La palabra de Dios me preserva. Por eso, hermano, no viva bajo el temor. Tenemos la palabra de gracia, la palabra más segura. Y la palabra de gracia traerá salvación. Créalo en el nombre de Jesús. También traerá manifestación de gracia, de la gracia de Dios sobre nuestras vidas. Pero sobre todo, hay una protección del cielo. Yo creo que la salvación de Jehová está aquí en esta mañana. Porque Dios traerá salvación en ese caso que estás atravesando. Dios traerá salvación sobre esa enfermedad que hoy agolpea tu vida. Dios traerá salvación sobre esa situación económica que estás atravesando. Dios traerá salvación. Espérate que Dios traerá salvación en esa situación con tus hijos. Con tus hijos, Dios traerá salvación sobre ellos. Bendito sea Dios. Si alguien cree conmigo, póngase de pie en esta hora. Bendito sea Dios. Hay palabra de Dios. Te adoramos, Señor. Te adoramos, Señor, porque tu amor nunca nos falla. Si hay algo que estamos convencidos, Padre, que estamos en tus manos. Y aún desde el momento, Padre, en que despertamos, siempre habrá motivo de alabanza, un motivo de adoración. Por eso no nos cansaremos si te decimos, te adoramos.

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2: Seguimos con más amigos televidentes celebrando el Festival de la Abundancia. Estoy en esta ocasión con Kevin Morales, un siervo de Dios que también ha visto cómo la gracia de Dios se ha manifestado a lo largo de este 2026. Muchos dirán que el panorama es desalentador, muchos dirán que la situación económica es complicada, pero si nos ponemos a ver las circunstancias terrenales, no miramos al Eterno, al Supremo, nuestro Padre Celestial que está en los cielos y que quiere lo mejor, dice la palabra de Dios, que Dios quiere darte buenas dádivas para que sean multiplicadas en tu vida. Cuéntale, Kevin, a los amigos televidentes.
3: Bueno, aquí saludándolos a todos desde la comunidad apostólica Osana. Yo sí les puedo decir que este año ha sido un año donde Dios ha podido trabajar personalmente en mi vida, en lo cual fue un año que empezó difícil, pero fue un año que también he podido ver la mano de Dios sobre mi vida, sobre mi familia, sobre los míos. Y una palabra que atesoro bastante en mi vida es el Salmo 23:1, porque con ese Salmo Dios me confrontó a mi vida. Y cuando el Señor me dio a entender de que Él es mi pastor y que nada me faltará, y que yo tenía que entender que eso abarcaba todos los conceptos de mi vida, no solamente en lo monetario, sino en la salud, en lo que vivimos al día a día. Entonces, cuando la Biblia dice Jehová es mi pastor y nada me faltará, nosotros como creyentes tenemos que creer que es nada, sí, y que Dios se encargará de todas las cosas siempre y cuando nosotros nos encarguemos también de las cosas de Él.
2: Sí, hay una explicación también de este año. Mucha gente dice que pues este año ha sido el año más duro. En Panamá tenemos una conceptualización de que no ha llegado el chenchen por una promesa de campaña política. Pero si uno fija la mirada en el hombre, dice la palabra de Dios que maldito el hombre que confía en el hombre. Nuestra esperanza, nuestra confianza y nuestra provisión no debe venir del hombre, debe venir de nuestro Padre Celestial.
3: La palabra también dice, puesto los ojos en Cristo, el autor y consumador de la fe. Y cuando yo creo y confío en aquel Dios que fue el que se entregó, murió, resucitó, y que Él me ha dicho a mí que estará conmigo todos los días del mundo, y que su misión de Él, de morir en la cruz para que yo tuviera una salvación, y a su vez que el deseo de Dios es que nos vaya bien todos los días y que nuestra vida sea prosperada. Entonces muchas personas dicen, no, pero es que en la iglesia las ofrendas, los diezmos, a veces la gente no sabe lo que se puede crear con lo que usted aporta en la iglesia del Señor. Sí. Porque no se queda aquí. Hay muchas cosas que salen hacia afuera para ayudar a otras personas, a comunidades, a países que necesitan una mano amiga, una mano, claro, que los bendiga.
2: Así es, por eso estamos celebrando el Festival de la Abundancia. Es un tiempo de bendición y un tiempo también de gratificación a Dios, de esa gracia inmerecida, de retribuirle a Dios, porque sin duda alguna no podemos reconocer que nuestras habilidades, nuestro conocimiento han sido lo que únicamente nos ha sostenido. Es la gracia de Dios. Su gracia te la ha puesto para que seas un hombre, una mujer de fe, un hombre, una mujer de excelencia, con capacidades, con intelecto, con habilidades. Y esa gracia también debe ser retribuida. Si Dios te da todo, ¿por qué no darle también a Dios? Esto es el momento para darle, sembrando, adoptando minutos. Un mensaje para esos hermanos que nos ven. Dice, oye, ¿sabes qué? Yo he tenido un momento más duro que el tuyo, ¿sabes? Y la situación también no se compara con la tuya. Ahora tú estás en otra posición y creerás que todo está funcionando bien, pero en mi caso no. ¿Qué le dirías?
3: Yo sí les puedo decir a cada uno que sembrar en Dios es sembrar en una tierra fértil, una tierra que te dará abundancia. Que tú en tu casa adoptes minutos, da tu ofrenda, tu semilla, ese diezmo, esa ofrenda que llega aquí a la iglesia, a la casa del Señor, que va a ser de bendición para tu vida. Porque una cosa importante, Dios no se queda con nada. Y Dios es un Dios que es experto en bendecir a las personas que son fieles con Él. Así que a la distancia, donde quiera que estés, puedes contactarte a cualquiera de las cuentas, los números de la comunidad apostólica Osana, para que ustedes puedan adoptar esos minutos, esas ofrendas, para seguir expandiendo el reino de los cielos.
2: La gracia de Dios te alcanza y todo cambia. Gracias por participar del Festival de la Abundancia. Te bendigo.

en esta noche donde pues tu semilla es un fruto de la gracia de Dios, yo quiero compartir un tema que me encanta este tema, me lo mostró el Espíritu Santo y trabajamos este tema con la ayuda del Espíritu Santo del Señor. El título de este tema es Cuando das en fe, Dios responde en gracia y en abundancia. Cuando das con fe, Dios responde en gracia, con abundancia. Así que vayamos al texto base de este pasaje que vamos a estar leyendo, que es Lucas 6:38. Bendito sea el nombre del Señor. Te damos gracias, Señor, por esta oportunidad. Te pedimos, Espíritu Santo de Dios, que nos guíes y que pongas toda palabra, Señor, en nuestros labios y traiga, Señor, rema, Señor, para que tu iglesia sea edificada y bendecida en el poderoso nombre de Jesús. Y Lucas 6:38 dice, dad y se os dará medida buena, apretada, remecida y rebosando, darán en vuestros regazos, porque con la misma medida con que medís, os volverán a medir. Yo quiero hablarles hoy, muy en particular, de la bendición del dar. Porque no es lo mismo la bendición del dar que la bendición del recibir. Cuando digo la bendición del dar y la bendición del recibir, cuando usted pide algo a Dios, usted recibe, porque Dios dice en su palabra, el que pide, recibe, al que pide se le dará. Pero cuando usted pide para recibir, usted recibe lo que usted pide. Aun cuando Dios, ¿verdad?, da las cosas mucho más abundantemente de lo que nosotros pedimos y pensamos. Perfecto. Pero cuando se habla de el dar, hay una bendición mayor. La bendición del dar, oiga esto y apúntelo, la bendición del dar es mayor que la bendición del recibir cuando pido. Y esto no lo entiende mucha gente no maneja esto. Y hay mucho pueblo de Dios que nos las pasamos es pidiendo. Señor, dame, Señor, dame. Y es bueno pedir, ok, la palabra de Dios nos enseña a pedir. Pero la bendición del dar es cuatro veces mayor que la bendición del recibir. Porque así como Dios, cuando usted pide, dice su palabra, que Él da a todos en abundancia y mayormente de lo que pedimos, da el Señor, porque Dios es un Dios excelente. Cuando usted da, practica el dar, cuando usted es un dador, hermano, dice la palabra que usted, mire las bendiciones, dice, dad y se os dará. Es lo que va, lo que viene para atrás, es la bendición que viene para atrás, la bendición retroactiva. Bueno, no retroactiva, pero la bendición que viene de regreso. La compensación o la cosecha de la acción de dar es lo que usted va a recibir ahora. Y cuando usted da, dice la escritura, que a usted también se le va a dar. Para atrás usted va a recibir, pero medida buena, apretada, remecida y rebosando. Y dice, y será puesta en sus regazos. Y cuando nos habla de regazos, regazos es esto. O sea, lo que nos quiere entender, hermano, que lo que usted va a recibir, hermano, a duda pena, usted lo podrá contener fácilmente, porque Dios va a dar en abundancia, va a dar en abundancia. Pedir para recibir es una acción, hermano, en la cual usted, pues Dios le va a dar. Pero cuando usted da, usted, hermano, a diferencia de pedir, usted está sembrando. Bendito sea el nombre del Señor. Y la siembra lleva en sí cosecha. La siembra lleva en sí cosecha, y como ya en otras ocasiones se ha dicho, yo le he compartido, la cosecha siempre supera la siembra. Por eso que usted ve que la escritura aquí en Lucas 6:38 dice, y se os dará medida buena, buena medida, apretada, remecida y rebosando, darán en sus regazos. Bendito sea el nombre del Señor. Y usted puede llevarse a su mente aquella idea o aquel concepto de que cuando esto se está llenando un saco de algo, ¿verdad? O de arena, vamos a ponerlo de arena, porque usted quiere llenar los sacos de arena porque va a ser un trabajo.

Usted echa las paladas, echa las paladas, echa las paladas, y llega un momento como que el saco está lleno, pero usted no se conformó con eso. Usted sabe que si usted remece el saco, la arena va a bajar. Y si usted sabe que usted agarra la pala y le aprieta con la pala, baja un poquito más. Esa es la idea. Y entonces eso le permite a usted volver a echar más. Ahí viene el rebosamiento. Bendito sea el nombre del Señor. De manera, hermano, que la bendición del dar supera la bendición del recibir por pedir. Así que, hermano, yo le exhorto en esta noche, deje de ser pedigüeño, conviértase en dador, porque la bendición del dador es mayor que la bendición que recibe el que pide. No le estoy diciendo que no pida, porque hay cosas que tenemos que pedirle al Señor. Le estoy diciendo que no se convierta en un pidigüeño, hermano. Porque hay gente, hermano, que pide hasta de vicio. Bendito sea el nombre del Señor. Y Dios no nos anda respondiendo a todas las tonterías que nosotros a veces, y los antojos que nosotros pedimos al Señor. Pero cuando usted da, usted está sembrando. Usted está sembrando. Hay cosecha asegurada. Bendito sea el nombre del Señor. Aleluya. Bien. Se da, hermano, y luego se recibe. Así es, se da y luego se recibe. Usted primero siembra y luego cosecha. Así es, se da y luego se recibe. Y mucha gente quiere la provisión antes de dar. Hay gente que quiere la bendición del dar, la quiere antes de dar. No, hermano, la bendición del dar es una. Y la bendición del pedir es otra. Bendito sea el nombre del Señor. Hoy veremos estos tres ejemplos. Vamos a ver estos tres ejemplos poderosísimos. Vamos a estar viendo el aspecto de la viuda, ¿ya? Este testimonio de la viuda, o el ejemplo de la viuda de Sarepta. Vamos a estar viendo el ejemplo también de la mujer samaritana, y vamos a estar viendo el ejemplo también de los macedonios. Y estos tres relatos tienen algo en común que al final se lo vamos a revelar. Bendito sea el nombre del Señor. Entonces, Nos vamos a conectar con el principio eterno de la siembra y la cosecha. Aquí nos vamos a conectar con el principio eterno de la siembra y la cosecha. Ok, vayamos a Reyes 17:14. Reyes 17:14 dice: porque Jehová Dios de Israel ha dicho así: la harina de la tinaja no escaseará, ni el aceite de la vasija disminuirá hasta el día en que Jehová haga llover sobre la faz de la tierra. Bendito sea el nombre del Señor. Le digo lo siguiente: dar en escasez activa la provisión sobrenatural de Dios a su favor. Dar en escasez activa la provisión de Dios sobrenatural de Dios a su favor. Te lo repito, dar en escasez activa la provisión sobrenatural de Dios, ¿verdad? De una manera especial y poderosa a tu vida y a tu necesidad. Aquí está la viuda de Sarepta. Esta mujer dio al siervo de Dios de su escasez, obedeció la palabra del hombre del Señor, creyó a la palabra del hombre del Señor, y en base a esa fe le sirvió a Elías primero, preparó para Elías y le sirvió a Elías primero. Y esa acción de dar en escasez activó la provisión sobrenatural de Dios. Y ella no tuvo necesidad mientras duró la sequía, conforme a la palabra del hombre de Dios. Y eso es lo que sucede, hermano. Cuando nosotros actuamos conforme la palabra de Dios, hermano, sécase la hierba, marchítase la flor, la palabra del Dios vivo permanece para siempre. Dios no falla. Su palabra es infalible. De manera, hermanos que me escuchan, hermanos y amigos que me escuchan allí, usted que está del lado de allá,
que usted de repente dice, bueno, yo quisiera participar del Festival de la Abundancia, la verdad yo quisiera aportar, yo quisiera sembrar, pero la verdad esto, yo estoy escaso de recursos. Hermano, mire, usted nunca está tan escaso como para sembrar en el Señor, como para bendecir la obra del Señor. Active su fe. Active su fe y permita que esa fe active la provisión sobrenatural de Dios sobre su economía. Bendito sea el nombre del Señor sobre su empresa, sobre su negocio, sobre su trabajo, sobre su hogar, sobre su familia. Bendito sea el nombre del Señor. Aquí quiero compartirles, voy a hacer un alto aquí, voy a compartirles los números que aparecen en pantalla para que usted, hermano, pueda accesar a ellos. Bueno, están allí, pero también voy a pedir a los muchachos que me hagan llegar una hoja donde están los números, por lo menos del Yapi, o si lo pueden poner ahí en pantalla, por favor, ¿verdad? Entra al Yapi, Visión Río Pisón. Vea, reciba esta palabra que le acabo de compartir. Recíbala. Y sea como esta mujer, sea como esta mujer, como esta viuda, hermano, que, ¿sabe? Ella de su escasez aportó para la necesidad del hombre de Dios. Antes de ella aportar, Elías le dio una palabra. Él le pidió y le dijo, hame a mí primero porque así ha dicho Jehová, ¿no? Y ella, hermano, actuó sobre la palabra que el hombre le dio de parte de Dios. Mira, yo te estoy compartiendo esta misma palabra de parte de Dios en esta hora. Y si tú tienes escasez, si tú tienes necesidad, hermano, pues, hermano, revive esta poderosa bendición, hermano, sobre tu vida. Porque la palabra de Dios es viva. Y es eficaz, ella actúa. Y cuando nosotros, hermanos, activamos el principio de la palabra, que es actuar conforme ella nos sugiere, conforme ella nos invita a actuar, conforme ella nos aconseja actuar, cuando nosotros, hermanos, actuamos en esa palabra, activamos por fe, activamos esa provisión sobrenatural de Dios sobre nuestra vida, sobre nuestra necesidad, sobre nuestra situación. Bendito sea el nombre del Señor. Eso no está escrito allí solamente como un relato histórico. Eso está escrito allí, hermano, como un testimonio profético de fe. Bendito sea el nombre del Señor. Para que conozcamos al Dios que servimos, que es un Dios que provee de una forma sobrenatural cuando nosotros nos atrevemos a creerle y actuar de manera también sobrenatural. Porque para esa mujer, hacer lo que hizo era algo, oiga, no normal, no natural para ella. Porque ¿quién va a dar, hermano, su último bocado, verdad, que tiene para sí y para su hijo, dárselo a un extraño? Pero ella recibió la palabra. Ella prefirió creer en la palabra que le dio el profeta. Ella prefirió creer que si le daba al profeta, su problema iba a ser resuelto. Ella prefirió creer eso, porque ella decía, ¿qué más me da? Si no le doy al profeta, bueno, comeré yo y mi hijo, pero nos morimos. Pero tengo la opción de creer a la palabra del profeta y poder tener sustento hasta que termine la sequía. Bendito sea el nombre del Señor. Es una forma de decir, bueno, yo voy a retar a Dios. O yo voy a retar mi fe. O yo voy a poner mi esperanza en la palabra del Señor. Te invito a que pongas tu esperanza en la palabra del Señor. Activando los números que están allí en pantalla. 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Si tienes banca en línea, activa, hermano, la provisión sobrenatural de Dios sobre tu vida en esta noche. La vida de Sarepta dio lo último que tenía, así como la viuda, así como la viuda esta que
llegó donde Jesús y vio que Jesús estaba recaudando, recogiendo.

las ofrendas y ella dice, no, yo no me voy a quedar por fuera. Yo voy a participar. No te quedes por fuera, hermano. Participa, participa, participa con lo que tienes, participa. Yo, mira, yo te digo que si de repente no te alcanza, hermano, para un minuto, hermano, medio minuto también es bueno. Y si no te alcanza para medio minuto, un cuarto de minuto también es bueno. Bendito sea el nombre del Señor. Pero no te quedes sin participar con la excusa de que no tengo lo suficiente o de que pues estoy en escasez. Aprendamos de la palabra. Aprendamos la palabra. La palabra nos invita a actuar en fe, a poner nuestra fe por obra. Bendito sea el nombre del Señor. Así que, ¿qué revelación más tremenda tenemos aquí? Esta mujer no dio de la abundancia. Ella no dio de la abundancia porque no tenía abundancia. Tenía escasez. Así que ella dio de su necesidad. A veces nosotros pensamos que porque estamos en necesidad, estamos más bien en condición de que se nos dé, hermano. Pero cuando aprendemos a honrar a Dios aún con nuestra necesidad y desde nuestra necesidad, ¿qué sucede? Hermano, provocamos milagros de provisión, provocamos milagros sobrenaturales. Hermano, provocamos que Dios abra los cielos y derrame bendición sobre nuestras vidas hasta que sobreabunde. Provocamos, hermano, el mover de la mano de Dios en torno a nuestras vidas, a nuestra necesidad, a nuestra economía, a nuestra situación. Eso es lo que provocamos cuando actuamos en fe desde nuestra necesidad. Ella no tenía la abundancia, ella dio de su necesidad, de su escasez. ¿Y qué hizo el Señor? Porque ella creyó a la palabra de Dios. ¿Qué hizo el Señor? ¿Ah? El Señor hizo lo que Él va a hacer. Cumplir su palabra. Abba, Shama, Saya. El Señor va a cumplir su palabra. Él cumplió la palabra que le dio a esta mujer por medio del profeta. No hubo escasez. No hubo escasez. Terminó la necesidad de ella. La escasez de ella terminó en el momento que ella creyó. Pero ¿cuándo dio testimonio esta mujer de que creyó? Cuando le dio al profeta, cuando le dio al profeta, cuando le dio al hombre de Dios. Bendito sea el nombre del Señor. Y esa acción de creer a la palabra y darle al hombre del Señor, proveyó de manera provisional, de manera sobrenatural, trajo providencia, provisión de manera sobrenatural a la vida de esta mujer, a su hogar, hasta todo el tiempo que duró la sequía. Bendito sea el nombre del Señor. Entonces, he allí un principio confirmado. Veamos a 2 Corintios 9:6. Dice 2 Corintios 9:6. Pero esto os digo, el que siembra escasamente también segará escasamente. Y el que siembra generosamente, generosamente también segará. Generosamente, hermano, no lo define el monto. A veces generosamente no lo define el monto. Porque Jesucristo dijo de los ricos que dieron mucho, porque Él dice, y unos ricos dieron mucho, pero dieron mucho de lo que les sobraba. Eso no cuenta como generosidad delante de Dios, ¿verdad? Porque ellos podían ser mucho más excelentes que eso y no lo fueron. Pero Él dice que la viuda que dio sí fue generosa. No usa la palabra generosa, pero da a entender la generosidad de la viuda cuando dice, esta dio más que todos ellos. Ella fue generosa desde su escasez. Ella fue generosa desde su necesidad para con Dios. La Biblia no declara una acción de bendición que Dios o que Jesucristo hiciera. Pero hermano, Dios no es deudor de nadie. Y sabe, hermano, cuando usted actúa sobre la palabra, el principio de la palabra, hermano, actúa sobre ti para bien, para bendición, en el nombre poderoso de Jesucristo de Nazaret. Entonces, la escasez no es una excusa para no dar. La escasez es una oportunidad para activar lo sobrenatural de Dios sobre tu vida.
Amén. La escasez no es en el Señor, la escasez no es

una excusa para no dar. Es una oportunidad para activar la providencia sobrenatural de Dios sobre nuestras vidas. El segundo punto, vamos a ver, hermano, cómo honrar lo de Dios. Y ver cómo honrar lo de Dios abre puertas de milagro. Dice, Segunda de Reyes 4:10. Yo te ruego que hagamos un pequeño aposento de paredes y hagamos allí cama, mesa, silla, candelero, para que cuando él viniere, nosotros, se quede aquí en él. Bendito sea el nombre del Señor. Aquí está hablando, hermano, aquí está hablando la mujer tsunamita, una mujer tsunamita. El profeta Eliseo pasaba siempre por allí a hacer sus vueltas, como decimos nosotros acá en buen panameño. El profeta Eliseo pasaba siempre por ahí a hacer sus vueltas. Y la mujer tsunamita lo vio. Y la mujer tsunamita sabía que era un hombre de Dios. Sabía que era un hombre de Dios. Y él iba a ellos. Así que ella dice, yo voy a hablar con mi marido. Y le voy a decir a mi marido, dice la escritura, que le rogó al marido. Mire, esta tsunamita y su esposo no eran gente pobre. No eran gente pobre. No era gente necesitada. Era gente que tenía con qué. Era gente que tenía con qué. Porque aquí ella no le está... La palabra... El pasaje usa la palabra rogar. Pero la palabra rogar allí no es... No significa súplica. En el hebreo esa palabra no significa súplica. La sutileza del hebreo. Esto no significa súplica. Sino que esta mujer era una mujer honorable. Era una mujer respetada. Era una mujer de dignidad. Era una mujer de dignidad. Y esta mujer se acerca al marido y le sugiere al marido. Le pide al marido. Pero muy prudencial, pero también con determinación, no con exigencia, pero sí valorando lo que representaba el profeta. Y su marido le concede a esta mujer lo que ella le pide, que no le pedía poco tampoco. Y ustedes van a ver allí esto, que no era poco lo que le pedía. Porque decía, yo te ruego que hagamos un pequeño aposento de paredes, pongamos allí cama, mesa, silla, candelero, para que cuando él viniera a nosotros, se quede allí. ¿Qué estaba pensando esta mujer? ¿Y por qué lo pensaba? Bendito sea el nombre del Señor. Esta mujer sabía que este era un hombre de Dios. Y esta mujer quería tener la bendición de Dios en su casa. Ella quería tener la bendición de Dios en su casa. Ella sabía que Eliseo no vivía allí. Ella sabía que él no vivía por ahí. Ella sabía que él tenía que hospedarse en algún lugar. Ahora ella se va a asegurar que el lugar donde él se vaya a hospedar va a ser en mi casa. Va a ser en mi casa. La Biblia nos habla, hermano, del arca de Jehová, que es dejada por David en Obed-Edom. Y la casa de Obed-Edom es bendecida y es prosperada. Es bendecida y es prosperada. Y yo me atrevo a creer que esta mujer sabía lo que representaba tener, hermano, la presencia de Dios en su casa. Y tener a un hombre de Dios en su casa significaba tener, hermano, presencia de Dios en su casa. Y ella que quería tener presencia de Dios en su casa. Bendito sea el nombre del Señor.

Y ahora, así que ella, hermanos, ella se dispone a prepararle algo al hombre de Dios, pero no cualquier cosita, sino algo con excelencia. Poderoso esto. Mira el principio de esto aquí. Dice Mateo 10:41, dice: el que recibe a un profeta por cuanto es profeta, recompensa de profeta recibirá. El que recibe a un profeta por cuanto es profeta, recompensa de profeta recibirá. ¿Se da cuenta, hermano? La bendición que opera sobre el dar es mucho más abundante que la bendición que opera sobre el pedir. Es mucho más abundante. Aquí hay una palabra que traslada la bendición del profeta sobre la vida de una persona que honra a un profeta. Yo no sé si esta mujer tenía conocimiento de esta palabra, pero algo tenía que saber esta mujer. Yo no sé, hermano, cómo es posible que nosotros tengamos 3, 4, 5, 6, 7, 10, 15 años en los caminos del Señor. Y hay gente, hermano, que no saben reconocer una fuente de bendición para ellos arrebatar bendición de esa fuente por su acción de obediencia a la palabra. Hay hermanos en nuestras congregaciones que todo es pedir, pedir, pedir, y muy pocos practican el dar. Y hay más bendición en el dar que en el recibir. Esa es palabra de Dios, iglesia del Señor. Cuando se presentan este tipo de actividades, yo lo he dicho anteriormente, este tipo de actividades lo que nos presenta es una oportunidad de bendición para nosotros mismos. Pablo les hacía una observación a los hermanos y les decía: ¿cuántos de vosotros participasteis conmigo en el dar y en el recibir? Porque el que da, hermano, no tiene que pedir. El que da no tiene que pedir. La acción de dar garantiza provisión, porque es siembra, y es una siembra garantizada cuando usted lo hace para Dios, cuando lo haces para la obra del Señor, o cuando lo haces para honrar al hombre de Dios o la obra de Dios. Bendito sea el nombre del Señor. Fíjese, esta acción de ella, ¿qué resultados le trajo? Ella, hermano, ella no podía tener un hijo. Era estéril. Era estéril. Y el profeta ora por ella. Y ella concibe un hijo. Fíjese que la acción de honrar al hombre de Dios trajo, bendito sea el nombre del Señor, la acción de honrar al hombre de Dios trajo un milagro de fertilidad a su casa. La acción de honrar al hombre de Dios trajo o provocó, ¿verdad?, un milagro de fertilidad en ella, y pudo concebir un hijo. Pudo concebir un hijo. Y dice la historia, la narrativa de esta historia dice que luego el hijo se enferma y se muere. Pero, hermano, Dios no da las cosas a media. Dios las cosas las da completas. Las da completas y las da bien. Por alguna razón, algún motivo, el hijo de ella enferma y se muere. Y el profeta que oró para que el vientre de esta mujer pudiera concebir, básicamente un vientre muerto lo trajo a la vida.
ahora viene y trae al hijo muerto a la vida nuevamente. La decisión de esta mujer de honrar al hombre de Dios, de honrar al hombre de Dios como se debe, como se merece. Hermano, cuando va a honrar al hombre de Dios, hágalo como se debe, hágalo como se merece, hágalo bien. Porque usted no sabe, hermano, usted no sabe qué clase de bendición sobrenatural eso va a desatar sobre su vida. Usted no lo sabe. Ahí tienen a sus pastores, tienen a sus líderes espirituales. ¡Hónrelo! ¡Hónrelo! Bendito sea el nombre del Señor. Eso es palabra de Dios también. Habla la palabra del Señor que esto honremos a los que nos presiden y nos instruyen, nos enseñan en el Señor. Y aquí tenemos este vivo ejemplo de esta mujer que recibió esta bendición milagrosa por la acción que ella hizo. La acción de dar. Ella no le pidió nada al profeta. No le pidió nada al profeta. El profeta se dio cuenta que ella no tenía hijo y el profeta oró para que ella recibiera un hijo. Por eso al principio decía yo, el dador no tiene que pedir, porque su siembra garantiza una cosecha. El dador no tiene que pedir, porque su siembra garantiza una cosecha. Ahora, el pidigüeño, hermano, el pidigüeño siempre estará pidiendo. Siempre estará pidiendo. Entonces, cambia el chip en esta noche. No le estoy diciendo que no le va a pedir a Dios cuando verdaderamente amerite una petición. Pero en cosas, hermanos, como pues para nuestra economía, para nuestra salud, para... Hermano, cuando nosotros sembramos en la obra del Señor, Dios nos bendice para atrás de múltiples formas. La multiforme gracia de Dios comienza a actuar a favor nuestro. Cuando el Señor le dice a los discípulos, a su pueblo en Malaquías, vosotros me habéis robado, traed los diezmos y las ofrendas al alforí y probadme en esto, si no abriré las ventanas de los cielos. Pero no se quedan a abrir las ventanas de los cielos, había sequía. No se quedan a abrir la ventana del cielo. Dice, derramaré bendición hasta que sobre y abunde. Y no se queda allí. Y dice, también reprenderé al devorador, el que devoraba la siembra, el que devoraba la cosecha. ¿No? Entonces, habrá sanidad en la cosecha. Habrá sanidad para tu vida. Habrá sanidad para tu finanza. Habrá sanidad para tu hogar. Habrá sanidad en tu empresa. ¿Ah? Habrá sanidad en tu ministerio. Bendito sea el nombre del Señor. La bendición del dar siempre será más que la bendición que se recibe al pedir. Podemos aplicarlo, dice, honrar la espiritualidad abre lo sobrenatural. Dios responde a quienes valoran su obra. Dios responde a quienes valoran su obra. Hay hermanos, yo sé que los hay en todas las iglesias, porque en la mía hay un par que son así. Hay hermanos, yo tengo una familia, que es una familia humilde, una familia humilde. No voy a dar muchos detalles acá, porque entonces la gente se da cuenta quién es, pero es una familia humilde. Y esto a mí me sorprendió en estos días. Bueno, me sorprendió porque es reiterativo. Sin nosotros decirle nada, ellos están viendo en el templo qué le hace falta al templo para entre padre, madre e hijo juntar esfuerzos para conseguir los recursos y encargarse de ese renglón.

estás a lo sobrenatural. Y Dios responde de una manera sobrenatural a quienes valoran su obra. Bendito sea el nombre del Señor. Vamos ya a entrar al último punto que está aquí. Hablamos ya de la tsunamita, hablamos ya también de la viuda de Sarepta. Ahora vamos a hablar de los macedonios. Vamos a hablar de las iglesias de Macedonia. Cuando damos con gozo, producimos riqueza espiritual. Porque no todo es material, ¿eh? No todo es material. No todo es material. Hemos visto aquí dos aspectos diferentes. Dos aspectos. Uno de provisión y sustento, ¿ya? Y otro que es un acto milagroso, pero personal, respondiendo a un anhelo, a un deseo del corazón, el de tener un hijo, ¿ya? Tremendo. Y ambos se dieron producto de el dar, producto del ofrecer, no del pedir, porque ni la tsunamita pidió al varón de Dios, ni la viuda de Sarepta pidió al varón de Dios. Ambas ofrecieron, ambas dieron. Una fue obediente a la palabra del hombre de Dios y recibió el cumplimiento de esa promesa. Y la otra fue movida por el Espíritu a hacer algo para colaborar con el esfuerzo, con la obra que venía haciendo este hombre de Dios. Y ambas recibieron diferentes respuestas a sus necesidades apremiantes. Bendito sea el nombre del Señor. Entonces, Corintios, vamos a leer Corintios 2, 2 Corintios 8:2 dice que en grande prueba de tribulación la abundancia de su gozo y su profunda pobreza abundaron en riquezas de su generosidad. ¿Se da cuenta? ¿Cómo puedo yo ser o cómo podemos ser generosos aún en nuestras pobrezas? Aún en nuestra escasez, aún en nuestra profunda necesidad, podemos ser calificados de generosos para con Dios. La iglesia de Macedonia tenía tres características aquí. Era una iglesia de una pobreza profunda, lo que hoy llamamos nosotros pobreza en extremis o pobreza extrema. Estaban en extrema pobreza. Era una iglesia que estaba siendo perseguida. Tenían que andar escondidos. Y Pablo andaba recogiendo ofrenda para los hermanos en Jerusalén que también estaban en una situación igual o peor. Y estaban viviendo, hermanos, en cuevas. Estaban encuevados porque había una persecución terrible. Y esa persecución se había dado inicio allá y repercutió a las otras ciudades. Así que Pablo sale para buscar apoyo, para llevarle ese apoyo a los hermanos de las iglesias en Jerusalén. Y cuando Pablo pasa por las iglesias de Macedonia y Pablo se da cuenta la situación caótica y paupérrima que estaban pasando estos, yo me imagino que Pablo concluyó en su mente diciendo: si allá en Jerusalén llueve, aquí en Macedonia no escampa. Acá no escampa. Así que Pablo decide ministrarles, pero no hacerlos partícipes de las colectas que andaba haciendo Pablo. Y esta gente sabía que Pablo andaba haciendo colecta. Y ellos le dicen a Pablo: no nos impidas a nosotros esta bendición. Porque, hermanos, cuando usted comienza a ver el dar como una bendición, aleluya, hermano, las cosas van a dar un giro de 360 grados para usted. Usted está desarrollando allí, no, usted no está desarrollando fe. Usted está poniendo su fe en acción
al más alto nivel.

bendito sea el nombre del Señor. Ahí hay evidenciada fe en acción al más alto nivel, cuando mi escasez no va a ser un impedimento de que yo también, hermano, participe de la obra, para que yo aporte para la obra, para que yo también, hermano, pueda esto dar para sostener, para sustentar. Bendito sea el nombre del Señor. Mi escasez o mi necesidad no va a ser una limitante para que yo siembre en la obra del Señor. Cuando nosotros, hermanos, entendemos que hacerlo es una bendición, hermanos, tenemos el chip correcto. Tenemos el chip correcto. Tenemos el chip de la fe inquebrantable. Bendito sea el nombre del Señor. Así que esta iglesia de una profunda pobreza, que estaba atravesando una gran tribulación, pero tenía una gracia que operaba sobre ellos, y era la gracia de la generosidad abundante. Tenían la gracia de la generosidad abundante, y eso superó su escasez, eso superó su aflicción, el gozo de participar, de poder participar. Bendito sea. Cuando ellos estaban, hermano, para que se... Yo pienso que Pablo, lo que pensó Pablo, yo después que termino esta vuelta de recoger para los hermanos de Jerusalén, voy a hacer otra gira misionera, otra gira de colecta misionera para recoger para esta gente, porque esta gente está peor que los hermanos en Jerusalén. Así que yo voy a darles base por bola. Y hay gente, hermano, en nuestras iglesias que, oiga, llegan después de la ofrenda. ¿Saben a qué hora más o menos se está recogiendo la ofrenda? Y te van llegando después de la ofrenda, porque no saben la bendición del dar. O la han escuchado, pero no la creen. Y como no la creen, no participan. Y como no participan, no experimentan, no cosechan. Hay hermano que cuando usted dice, hermano, vamos a recoger, ya ven el movimiento que usted se está preparando y que están entrando los ujieres y la cosa, les da ganas de ir para el baño. Les da ganas de orinar, hermano. La vejiga comienza a molestar, bendito sea el nombre del Señor. Les da de todo, hermano. Porque no tienen el chip correcto. No saben la bendición que se les está presentando. Dar para la obra del Señor, hermano, siempre será una grata bendición para el que cree a Dios, para el que tiene fe y cree a Dios, ¿no? Cada uno de como propuso en su corazón, no con tristeza. Y los macedonios no dieron con tristeza. No había tristeza. Ellos no dieron con tristeza, y no había tristeza en su corazón para dar. Ellos querían participar. Hermano, no se limite en esta noche. Ahí están los números. Ahí están los números. Y si no se quiere complicar con las cuentas de banco, hermano, accesa rápidamente al Yapi. Accesa rápidamente al Yapi. Porque, ¿sabes? Dios te está dando una bendición a través de este mensaje en esta hora, para que tú coseches, para que tú coseches la promesa de esta palabra que te estamos compartiendo. Así que ahí está, Visión Río Pisón. Entra a tu Yapi, entra a tu Yapi y esto, entra donde tienes que entrar y toca allí y pon Visión Río Pisón. Yo no sé cómo operan los celulares de cada quien, pero usted solamente entra al Yapi y ahí están, le dan las indicaciones, toca donde tiene que tocar y ahí se van a abrir esto, una ventana, y usted escribe Visión Río Pisón y ahí le va a aparecer Visión Río Pisón. Quizás le aparezca con un logo de Osana, no sé si han cambiado algo, pero allí usted aplica su ofrenda. Usted va a dar para este proyecto de abundancia, este festival de abundancia. Y créame.

que la palabra que estamos compartiendo aquí se va a hacer viva en su vida. Bendito sea el nombre del Señor. El gozo en dar es señal de madurez espiritual. Todo creyente que ha alcanzado madurez espiritual se goza en dar. Si usted, hermano, tiene problemas todavía cuando llega el momento de la ofrenda, que usted le da beriberi, que usted le da riñonera, qué sé yo, hermano, reprenda al diablo y reprenda su actitud también, hermano, y comience a meterse con Dios, porque usted todavía está verde, podrá tener 5, 6, 7 años. Pero si usted, hermano, le dan cuestiones raras y que mareos a la hora de la ofrenda y que me dio mareo y toda esa cuestión, reprenda ese espíritu, hermano, porque eso no trae bendición a su vida. Eso no trae bendición a su vida. Dar para la obra del Señor, sí. Así que esta es una oportunidad de sembrar. Esta es una oportunidad de sembrar, hermano. Así que aprovéchela. Cada vez que traemos el ministerio este tipo de evento, La siembra abundante, el festival de la abundancia, la siembra anticipada, son oportunidades que Dios nos da como pueblo de Dios para desatar bendiciones sobre nuestra vida y toda clase de bendiciones por el Dios multiforme, el Dios de toda gracia. Bendito sea el nombre del Señor. Ahora, fíjese que la ley de la siembra y la cosecha es espiritual y es inevitable. Gálatas 6:7 dice: no os engañéis, Dios no puede ser burlado. Todo lo que el hombre sembrare, eso también segará. Dice: todo lo que el hombre sembrare, eso también segará. Yo le digo algo, hermano. Cuando yo puedo apoyar a alguien que está atravesando quebrantos de salud, si lo puedo apoyar, en alguna forma lo apoyo. ¿Por qué? Porque yo estoy sembrando en mi salud. En mi salud. Cuando hay alguien que está enfermo, un amigo, un conocido, lo que sea, yo oro por la salud de esa persona. Yo declaro salud de esa persona. Hablo sanidad sobre la vida de esa persona. Oro por esa persona. Clamo por la salud de esa persona. Hago lo que pueda hacer para apoyarlo. ¿Por qué? Estoy sembrando en salud. Estoy sembrando salud. Entonces voy a cosechar salud. Todo lo que el hombre siembra, eso también va a cosechar. Es un principio, una ley de siembra y cosecha. Y como es espiritual, la cosecha es inevitable. Lo que usted siembra, eso usted va a cosechar. Toda siembra produce cosecha y toda cosecha depende de la semilla. Eso es así. Toda siembra produce cosecha y toda cosecha depende de la semilla. Eclesiastés 11:1 dice: echa tu pan sobre las aguas, porque después de muchos días lo hallarás. No se angustie ni se desespere. Dios, hermano, no es hijo de hombre para mentir. No es hombre para mentir, ni hijo de hombre para arrepentirse. Lo que Dios dice lo cumple. Así que usted no ande afanado por el tiempo. Déjele el tiempo a las manos del Señor. Pero usted va a ver el cumplimiento de la palabra de Dios y de la promesa de Dios sobre su vida cuando usted actúa en fe, creyendo a la palabra del Señor. Y usted, hermano, da, usted siembra, usted apoya, usted ayuda, usted bendice. Usted va a cosechar de acuerdo a la semilla que usted ha sembrado, en el tiempo que Dios tiene estimado para eso. Bendito sea el nombre del Señor. Así que lo que hoy pudiera parecer una pérdida, el día de mañana se va a convertir en una cosecha. El día de mañana se convertirá en una cosecha. Porque usted quizás está pensando que, bueno, esto, di esto hoy, ay, y ¿qué va a pasar ahora de aquí? No. Lo que usted, hermano, está dando hoy es una cosecha para mañana. Eso no le quepa la menor duda. Será una cosecha en el Señor el día de mañana. Porque todo lo que usted siembra en el Señor germina.

germina, nace, crece y se multiplica. Todo lo que usted siembra en el Señor germina, nace, crece y se multiplica. Bendito sea el nombre del Señor. Dios es quien da la multiplicación. No se le olvide esto, mi amado hermano, mi amada hermana. No se le olvide esto. Dios es quien da la multiplicación. Segunda de Corintios 9:10 dice: y el que da semilla al que siembra y pan al que come, proveerá y multiplicará vuestra sementera. El que da semilla al que siembra y pan al que come, proveerá y multiplicará vuestra sementera. Qué revelación hay aquí más poderosa. Miren, hermano, Dios nos da todo. Dios nos da la semilla para que la sembremos. Dice, y Dios nos da el pan para que comamos, ¿ah? La cosecha, el pan, la semilla para que sembremos y el pan para que comamos. O sea, la cosecha de la semilla, Dios no las da. Dios es el que multiplica, hermano. Es el que multiplica. Dios prácticamente lo hace todo. Nosotros solamente tenemos, hermano, que ser obediente a su palabra y sembrar. Sembrar. Porque inclusive la semilla nos la da Dios. Aleluya. Bendito sea el nombre del Señor. Filipenses 4:19 dice: mi Dios pues suplirá todo lo que os falta conforme a sus riquezas en gloria. Él es el que lo suple todo. ¿Ah? Tú tienes una semilla. Esa semilla te la suplió el Señor. Y cuando tú la tomas y la siembras en buena tierra, como en el festival de la abundancia, ¿qué hace el Señor? El Señor la multiplica. La multiplica. Y no solamente para ti, la multiplica también para la obra. La multiplicará en tu vida y la multiplicará en los tuyos. Nuestra parte, ¿sabe cuál es nuestra parte? Nuestra parte es sembrar. Y la parte de Dios es multiplicar. Usted siembra. Esa es su parte, sembrar. La parte de Dios es multiplicar. Él es el que va a multiplicar lo que tú siembras. Él es el que va a multiplicar lo que tú das. Nunca dependerás de tu siembra, sino del Dios que la multiplica. Agarra eso. Nunca dependerás de tu siembra, sino del Dios que la multiplica. Estas tres historias nos enseñan tres cosas: la viuda, provisión; la tsunamita, milagros; y los macedonios nos enseñan riqueza espiritual. Bendito sea el Dios de toda gloria. Cuando dieron cada uno de ellos a Dios, no era fácil. Por lo menos cuando dio la tsunamita, la viuda de Sarepta, no era fácil. Dio en escasez, pero dio por fe. Y Dios respondió con poder. Quiero orar por ustedes brevemente. Padre, te alabamos, te bendecimos. Te damos gracias, Señor, por esta hermosa y bella oportunidad que nos has dado de compartir tu palabra, Señor. Y de que tu iglesia, Señor, la reciba, Padre, y que la pueda poner por obra, mi Dios, para cosechar, Señor, el beneficio de tu palabra. Y que las promesas de ella, Señor, sean germinadas en el corazón de cada uno de nosotros. Y veamos el fruto, Señor, en abundancia de cada cosecha que hagamos. Señor, que en esta noche hayamos entendido, Señor, que la bendición del dar es mucho más que la bendición que viene por el pedir. En el nombre poderoso de Jesús. Amén y amén. Bendiciones.

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Esto para mí es un lujo, tener este momentico con ustedes para hablar. La tierra donde fluye leche y miel, tu comunidad apostólica Hosanna, en este día donde nos reunimos y has escuchado y vas a escuchar a diferentes personas que como tú y yo somos guerreros de Dios. Y hoy en este Festival de la Abundancia estamos dando esa palabra profética de donde tu semilla es fruto de su gracia. Y te puedo decir algo, cuando está el honor, favor y gracia de Dios sobre tu vida, los imposibles te hacen posibles, y eso es lo que yo declaro para ti, comenzando esta participación de Hugo Sabinovich, ex luchador, evangelista. Lo más que me gusta que me digan es que soy un hijo de Dios, que le sirvo a Dios, porque el que no sirve, no sirve. Así que gracias por compartir. Quiero inspirarte para que te conviertas en ese dador alegre, porque esto no es solamente de nosotros aquí en Hosanna. No importa si tú estás congregándote en una iglesia, si por alguna causalidad Dios te puso a que escucharas de momento este ¡Atángara por poquito! ¡Brutal! ¡Dale que no soy yo! La voz del que era luchador por 20 años y ahora lucho conquistando almas para Cristo. Y hoy quiero que te unas a esta obra, a este Festival de la Abundancia, porque necesitamos recursos para llegar a más gente. Porque aquí no solamente es el hecho de estar en la televisión o estar en las redes, en las plataformas, es tener la habilidad también de ayudar al pueblo. Y eso es lo que hace la diferencia en la comunidad apostólica Hosanna, que cualquier necesidad, ya sea la parte física o espiritual, esta es tu casa, la comunidad apostólica Hosanna. Y si no lo has hecho antes, tienes que aprender lo que es abrir las puertas a los milagros de Dios cuando tú siembras en buena tierra. Porque puede haber mucha agua, pero si no la guardas y solamente se riega, puedes estar pagando agua en tu casa, pero si la tubería no sirve, se está desperdiciando. Y muchas veces somos prosperados y desperdiciamos los recursos. Y hay veces que viene el famoso Viernes Negro y dice, vamos a comprar una pantalla grande de televisión, y le pones un tarjetazo y dice, wow, está a mitad de precio la tele. Pero sin embargo le das a una compañía que te vende el televisor y te va a cobrar en esa tarjeta de crédito sobre un 25%. Y a veces protestamos cuando Dios nos pide que, como hoy, estemos invirtiendo nuestros recursos en buena tierra y poder darle a la gente la habilidad que a cualquier hora, ya sea en radio, en televisión o en las partes de las redes, poder llegar a gente. Porque sea a las 2 de la mañana, a las 2 de la tarde, hay alguien que va a necesitar una palabra y tú y yo podemos sembrar en buena tierra. Festival de la Abundancia puede ser también para ti la oportunidad de que tu milagro se haga realidad. En este Festival de la Abundancia está esa palabra, me impactó, porque dice, en donde tu semilla es fruto de su gracia. Y Dios solamente está buscando una excusa para bendecirte más, porque Él es el dueño del oro y la plata. Y cuando nos metemos en los asuntos del reino, Jehová de los ejércitos, el león de la tribu de Judá, se mete en nuestros asuntos. Yo como ex luchador sé que tú no batallas para perder. Y Él ha dicho que tú y yo somos más que vencedores. Y cuando tú comienzas a entender cómo funciona el reino de Dios, el idioma de la fe, la oración, pero también la buena siembra. Recuerdo que la primera vez que fui a predicar a la comunidad apostólica Hosanna, vi a una nación cristiana saber orar y también saber

ofrendar. Y eso es lo que yo te puedo decir de mi gente en la comunidad apostólica Hosanna y todas nuestras iglesias. Estuve hace poco predicando con la pastora Natalie en Chile, a casi 6 horas por carro, 1 hora y pico por avión, una de nuestras iglesias allá, y vi la fe. Mi hermana Titi Angie pues está pasando restos, recuperándose de una operación al corazón, y llegó con la silla de ruedas, y cuando llegamos a esta iglesia nos damos cuenta que la iglesia queda en la parte baja. Entonces hay primero una escalera, luego una segunda escalera y luego la tercera escalera. Se recuerda que la Biblia nos habla de los 4 amigos, de los panas, de los brothers de fe, que al ver que había demasiada gente hicieron el techo, el hueco en el techo para que entrara ese amigo que necesitaba un milagro de Dios. Y entre el pastor Gabriel y sus escuderos, llevaron a Titi Angie con la silla de ruedas, la primera escalera, la segunda escalera, la tercera escalera, para que estuviera ahí y reciba la palabra de Dios. No sé cuál es tu escalera, pero hoy Dios te dice, este es el lugar donde tienes que sembrar, orar y creer, que estás sembrando en buena tierra. Y la palabra se convierte en palabra profética cuando tú la recibes, y es festival de la abundancia. Y es lo que yo pido para ti, para tu vida, abundancia en todas las áreas, porque Dios no trabaja a media, trabaja por completo. Y lo que más me gusta es cómo lo dice en el festival de la abundancia, y es la palabra que entra a mí, en donde tu semilla es fruto de su gracia. Y yo, como soy obediente a la palabra de Dios, antes de venir a predicarte, yo hice y sembré, porque quería que lo que Dios me utilizara para hablarte estuviera ya en el plano de que obedecí. Y obedecer es preparar tu camino a tu victoria. Él ha dicho que somos más que vencedores. Y quería hoy, aparte de la oración que hice de temprano en la mañana, a sembrar esa ofrenda. Lo primero que dije, Señor, no solo me bendigas a mí, mi Dios, en este festival de la abundancia, sino que úsame para yo ser parte de enormes milagros y abundancia en cada área, sea económica, de salud. Si hay personas que están pasando por depresión, por ansiedad, si hay alguien que ha perdido su trabajo, su empleo, que Dios no solamente en este día te dé un mejor trabajo, sino el mejor trabajo de tu vida. Declaramos que si estás enfermo, es Jehová Rafa, el Dios sanador, el que te sana. Si necesitas paz, que sea Jehová Shalom el que te dé paz. Si acaba de sintonizar, soy Hugo Sabinovich, ex luchador, comentarista de lucha libre. Y utilizo la lucha libre como una herramienta para predicar el evangelio. Usualmente dice, ahí está Tangana. Y así es que me gusta. Estuve en la lucha libre por años como luchador. Y aprendí lo que es batallar, lo que es esforzarse. Y eso es lo que me inspira mi gente de la comunidad apostólica Hosanna. Ya sea la pastora Rosario, con quien necesita llevar para las reclusas. Ahí está mi ofrenda. Ya sea que de momento el hermano y pastor Roberto Orellana necesita algo para los comedores en Centroamérica. Ahí está la ofrenda. Mi amigo, el chef Iván Clemente, del comedor de la Kennedy en Puerto Rico. Es como una alegría que me da cuando puedo ayudar. Cuando se me dijo que tenía la oportunidad de hablar contigo por 30 minutos, dije, wow, a Tangana tiene la oportunidad de decirle a nuestra gente, no tires la toalla, no te rindas, porque Dios tiene algo precioso para ti. Y este es el lugar, y está saliendo toda la información. No importa lo mucho o lo poco, tú siembra en el nombre de Jesús. Una de las cosas que me gusta a mí es cómo Dios hace milagros. Dios no mira colores, no mira razas, no mira banderas. Solamente mira tu corazón. Y estás en el lugar correcto. Porque si algo he aprendido es que este enorme ministerio comenzó en lo que en Puerto Rico le dicen una marquesina, un garaje. Y cómo a través de los años, nuestro apóstol Edwin Álvarez, de hecho mis pastores son de la comunidad apostólica Hosanna. Y Marcos, el obispo Marcos, y Gina Scott son mis pastores, los amo, una pareja preciosa. Y en Chorrera, aparte de nuestra iglesia principal en Ciudad de Panamá, cuando predico voy a Chorrera, donde está esta iglesia ahora de Chorrera, que es mi iglesia, donde están mis pastores, el obispo Marcos y Gina Scott. Yo tuve el privilegio de predicar cuando

no estaba terminada la iglesia, cuando en la oficina pastoral habían piedritas, todavía no se había puesto el piso. Y recuerdo que cuando me entregaban el micrófono después de la alabanza, era casi el mediodía y el sol ese brutal, brutal encima. Y el poder de Dios estaba ahí, la bendición de Dios, porque ya en mis ojos espirituales, mi pastor y mi pastora, Gina y el obispo Marco, me habían dicho los planes de Dios, lo que Dios les había hablado, lo que iban a hacer. Y aunque en ese momento veía las piedritas en el piso, dos sillas de metal, cuando te entregaban el micrófono, era el momento que más calor hacía en nuestra bella Panamá. Y créeme, yo soy de Ecuador, yo sé lo que es calor. Pero había como esa visión, ese momento donde tú sabías que Dios ya lo había programado. Ya Dios había programado. Y todo lo que teníamos que hacer era obedientes, esforzarnos y ser valientes para llegar allá. Y así como prediqué cuando estaban las piedritas, cuando había el techo de zinc, ahí también logré regresar a mi iglesia en La Chorrera, Manantial de Vida, donde están mis pastores, el obispo Marco y Gina Scott. ¡Wow! Y ver lo que Dios ha hecho y lo que va a seguir haciendo. Y cuando me toque el lujo de ir a la comunidad apostólica Hosanna y ver lo que Dios ha hecho ahí, es que tú entras y tú sabes que hay una bendición. La palabra dice que ahí es donde enviarás bendición. Pero hay algo tan lindo, no lo digo porque sea nuestra iglesia, pero cuando tú entras a cualquiera de nuestras iglesias, sea la más grande, la más pequeña, la más modesta, la que tenga pantalla grande, de mejor sonido, hay el amor original de un Dios todopoderoso. Y eso es lo que yo te digo en este día. Siembra en buena tierra. Hoy reclama lo tuyo. Porque con lo que tú siembres, va a haber esos minutos de lo que se habla aquí en el Festival de la Abundancia, para que llegue este mensaje, para que alguien que quizás nunca ha escuchado la palabra de Dios, de momento escuche a Tanga, le diga, mira, ahí está Huguito, Hugo Sabinovich de la lucha libre, y de momento diga, wow, y que escuche que de momento yo digo que para Dios no hay imposible. En este Festival de la Abundancia, Dios quiere tocar tu corazón, quiere cambiar tu destino, porque el mismo Dios que abrió el Mar Rojo puede hacerlo contigo. La palabra de Dios dice que Jehová sacó a los hijos de Israel de Egipto y los sacó sanos y prósperos. Y esa palabra te la doy hoy en el Festival de la Abundancia, por su gracia, de que viene eso para ti también. Que así como los hijos de Israel fueron rescatados de Egipto, sanos y prósperos, esa palabra es para ti en el Festival de la Abundancia. Tú créele a Dios con todas tus fuerzas. Llevo ya para más de 31 años sirviéndole a Dios y ha estado conmigo en mis mejores momentos, en los mejores momentos y en los que no eran los mejores momentos. Y he metido las patas, he cometido errores, pero ese Dios todopoderoso me ha perdonado. Soy producto de segundas oportunidades. Sé lo que es estar en una cárcel y sé lo que es toparme con un Dios real llamado Jesús. Y para su gloria, para su misericordia como testimonio, llevo más de 31 años limpio de drogas, de alcohol, de apuestas, y estoy apasionado por predicar la palabra de Dios. Y en mi caso yo utilizo la lucha libre para predicar el evangelio, y eso es lo que está en mi corazón. Artistas, gente que tiene problemas con drogas, gente que ha estado en la cárcel, prostitutas, adictos a drogas, personas que de momento no han querido saber de Jesús, ese es mi ministerio. Predicarles a los Hugo Sabinovich que están allá afuera, de que Dios no hace excepción de personas. No sé cuál sea tu necesidad, pero hoy esto es para ti. Si tienes mucho, da mucho, según tu corazón. Pero hoy ejercita tu fe, porque la fe es como un músculo, ¿verdad? Tienes que ejercitarlo, y hoy Dios puede cambiar tu destino. Hoy Dios puede cambiar y Dios quiere cambiar tu destino. Algo que siempre puedo predicar y lo puedo predicar es que para Dios no hay imposible. Y Dios es el campeón de campeones, es el rey de reyes. Y tenemos la oportunidad de sembrar en buena tierra. Hoy cuando pude depositar mi ofrenda, yo lo hice a través de Zelle, o Zelle, como tú quieras decirle. Pero hay diferentes medios para hacerlo. Pero hoy es la oportunidad de que tú dediques esa ofrenda, diga, Señor, yo necesito un milagro de sanidad,

0: milagro de finanzas. Nunca se me olvida, no te doy el nombre en este momento, de una persona que Dios lo levantó y prácticamente toda su familia se le echó en contra porque él rechazaba la religión de ellos y entraba en una relación con Cristo y Dios lo levantó. Y este hombre que lo tenía todo, la oración que él pidió es que Dios le diera una compañera. Y ese hombre predica la palabra de Dios hoy. Es un hombre súper próspero, pero no solamente por la economía, sino porque tiene al Rey de Reyes como su Dios. Y Dios le dio una panameña preciosa, su esposa y madre de sus niños. Para Dios no es imposible. Y yo quiero decirte que en el caminar con Dios, en esta aventura llamada vida, qué lindo es que pude encontrar a tiempo a un Dios tan lindo, un Dios tan bello, un Dios tan poderoso, que te ama, que te quiere. Y ese hermano que un día abrió su corazón a Jesús, Dios lo prosperó y le dio una hermosa familia. Porque así es nuestro Dios. Porque cuando le preguntaron los discípulos cómo debemos orar, dijo Jesús y comenzó diciendo, Padre nuestro, el Dios de una familia. Y si no tienes iglesia donde congregarte, yo te invito para que te unas a nosotros, a la comunidad apostólica Osana. Tenemos iglesias en todo Panamá, aquí en Nueva York, aquí tenemos iglesias también, que es parte de la cobertura de Osana. Donde quiera que tú estés, va a haber una iglesia cerca de ti, que está bajo la cobertura de la comunidad apostólica Osana. Dios ha hecho milagros con nosotros, con la comunidad apostólica Osana. Y lo ha hecho porque somos obedientes. La obediencia te llevará a tu victoria. Y cuando tú eres obediente, y no es una obediencia tardía, porque hacerlo después no es ser obediente. Es cuando Dios te dice en el tiempo perfecto de Dios. Y Dios quiere hacer cosas maravillosas contigo. Si lo hizo conmigo, si rescató a un hombre que no creía ni en la luz eléctrica y que vive apasionado por rescatar personas. Hace poco estuve en Puerto Rico en una campaña y se me dio el privilegio de predicarle en una cárcel. Y por las razones que sean, me permiten a veces que algunos de los condenados a la cadena perpetua también asistan. Y me duele porque los demás no están esposados, ni tienen grilletes y ellos para poder estar ahí tienen que estar esposados y con grilletes. Pero después que escuchan 10 minutos de mi corazón y de mi espíritu, hablarles de cómo Dios tocó mi vida. Ver a alguien condenado a cadena perpetua, de momento entregarse a Cristo y verlos llorar, hombres que han hecho, que no han hecho. Y de momento, cuando Dios toca su corazón, aún con esposas y con grilletes y condenados a perpetua, abren su corazón a Cristo. Yo no sé cuál sea tu situación, pero cuando Dios te puso a que escuches y veas a este ex luchador, es porque Dios quería que sepas que para él no hay imposible. Que cualquiera, y yo era un cualquiera, que le dijera a él, perdona mis pecados. Y que le invites a que él sea el Dios, el Señor, el Salvador de tu vida. Y que escriba tu nombre en el libro de la vida, como yo lo hice hace más de 31 años. Y cómo Dios, en medio de una cárcel, me abrió su corazón. Y me aceptó con todos mis defectos, con todas mis metidas de pata. Y por eso es que estoy apasionado y por eso es que vengo a decirte, hoy es el día para que tú siembres. Dios ama al dador alegre, pero cuando usted ofrenda, por favor, hazlo no porque Hugo te lo pidió, sino porque tú entiendes que estás sembrando en tierra que fluye leche y miel, en que Dios va a darte abundancia por su gracia. Porque cuando nos metemos en los asuntos del reino, el reino se mete en tus asuntos. Y cuando tus batallas dejan de ser tus batallas, y es Jehová de los ejércitos el que pelea por ti, tú te conviertes en un campeón, en una campeona, en que eres más que vencedor, más que vencedor. Y esa es la alegría que yo tengo en este día, este privilegio de compartir estos minutos No sé por qué situación, no sé por qué desierto estás pasando. Pero Dios te dice que hay un oasis de bendiciones, de abundancia para ti. Porque no hay tormenta que pueda quedarse en tu vida. La tormenta pasará. ¿No te has dado cuenta que de momento hay una lluvia, pero wow? Y después de esa lluvia, merma, luego se detiene y muchas veces ves el sol salir. El otro día íbamos a nuestra iglesia acá en Nueva York y Titián iba conmigo. De momento nos vimos rodeados de, ya no estaba lloviendo, sino que de momento había enorme arcoíris de bendición. Arcoíris. Yo no sé si en tu vida el cielo ha estado nublado, no sé si han habido nubes negras en tu vida, pero yo tengo contacto con un Dios que es el creador de los universos. Y en el nombre de Jesús yo declaro que vas a salir de esas tinieblas y que esa luz que solamente Dios te la puede dar va a brillar como nunca en tu vida. Que toda necesidad va a ser más que cubierta, porque Dios es más. Es más, nunca menos, es más. Y qué lindo que podamos nosotros unirnos como lo que somos, una familia. Ya estés en Panamá, en Estados Unidos, en Chile, en mi país, en Ecuador, en mi isla, Puerto Rico, que también es mi casa, en República Dominicana, que también es parte de mi historia, en México. Estuve haciendo lucha hasta hace menos de un año. Estuve 7 años haciendo lucha libre para televisión Televisa en México. Estuve 17 años con la WWE haciendo programas de televisión. Estoy ahora en Chile y quiero tener televisión, no solamente para presentar lucha, sino para llegarle a más gente con el evangelio. Se está abriendo la puerta en Panamá para que pronto tengamos programa semanal de lucha. Pero Atangana, Hugo, ¿qué quiere decir eso con el Festival de la Abundancia? ¿Qué tiene que ver eso? Que en todo lo que suceda en Panamá con la tele, que se va a abrir la puerta, mi hijo espiritual, Alejandro Pascual, de una familia prominente en tu país, lo ayudamos por años, la rubia que en paz descanse, mi esposa y yo, porque ese era su deseo. Y, así, y me dijo, quiero que me ayude. Y dije, es que no podemos andar juntos si no estamos conectados con Dios. Y prediqué a los jóvenes en la comunidad apostólica Osana, ya hace años de eso. Y él fue y aceptó a Cristo. Y dije, ok, ahora podemos hacer negocio, tú y yo. Y él tiene su propia empresa, se llama GWE. Y Dios habló con él, le dijo, mira, vas a hacer carteleras de lucha y no vas a cobrar por la lucha. Se presenta todos los sábados en Ciudad de Panamá, lucha libre, y no cobra. No cobra. Solamente lo único que tú consumes es lo que tenga en la tiendita ahí, un refresco, una soda, una galletita. Y yo le digo, no cobra. Entonces, queremos también tener lucha en la tele en Panamá para llevarlo a lugares donde hay alta incidencia con jóvenes en pandillas, en drogas, y a través de la tenga a la lucha, hacer el llamado también para que conozcan al Cristo que me salvó a mí. Así que ese es mi objetivo principal. Debería compartir contigo hoy. Quiero ser esa voz que te dice, no te rindas. No te rindas. O sea, que en la lucha libre te ponen una dormilona y el árbitro viene y levanta tu pulso para ver si puedes continuar. Y lo levanta uno, te están aplicando la dormilona y te levanta el pulso uno, las dos veces. Si a la tercera vez se cae tu brazo, suena la campana. Y quizás estés pasando un momento donde la vida te ha dado duro y dos veces ha caído tu brazo, pero viene Jehová de los ejércitos y te levanta el brazo y te dice, no te rindas. Lo mejor está por venir. Y es lo que vengo a decirte hoy en mi participación. Es el momento donde tú estés agradecido también con Dios y que siembres en buena tierra. Que nos ayudes a poder seguir transmitiendo en radio, en la plataforma del internet, por supuesto en Osana Visión, en Osana Radio. O sea, que el que necesite escuchar de Dios pueda, ya sea por cualquier de estos medios, toparse con Cristo a través de una palabra. Porque es el idioma del reino. La palabra. Todo lo puede en Cristo que me fortalece. ¿Y quién iba a decir que un día un hombre que no creía en la luz eléctrica iba a ser pastor, evangelista, y que su pasión más grande sería ir a las cárceles a liberar a los cautivos, sacar gente que está en depresión, en ansiedad, ir a un hospital a orar por el enfermo, hablarle al niño para que no lo secuestren en el mundo con mentiras, con falsas religiones. Soy práctico en todo lo que hago. Y Dios no te quiere como espectador. El Dios a quien yo le sirvo y amo no te quiere como espectador. Te quiere como protagonista. Ven, únete a nosotros. Vamos a conquistar almas. Siempre en buena tierra. Festival de la Abundancia. Son días de gloria, días de bendición. Días que el Señor nos regala para que podamos tocar gente, a que se conviertan en socios del Evangelio a través de las redes. Si no tomamos nosotros las plataformas de comunicación, sea televisión o Sana Visión o Sana Radio, o en las plataformas que nos estés viendo, el enemigo las va a tomar. Usted no suelte terreno. Párese en la brecha y hoy siembre como el dador alegre que es usted. Lo que te quiero insistir en este momento es que hoy tú te conviertas en ese dador alegre. Tú eres un campeón, eres una campeona. Necesitamos tener los recursos para esto de las comunicaciones. Tú no sabes cuándo se daña un equipo de televisión. Yo no sé porque he vivido en esto tanto tiempo. Lo que duele. Tú no sabes lo que hay que orar para que los presupuestos, lo que hay que pagar, camarógrafos, editores. Y necesitamos de tu ayuda. Hoy me sentí tan chévere. No sé, a mí me encanta, me gusta, cuando puedo hablarte de las cosas lindas de Dios. Y cuando tú siembras en buena tierra, los milagros se abren para ti. Y usted es un campeón, usted es una campeona. Siempre, en todas las plataformas hay una manera de hacerlo. Y cuando lo haga, dile al Señor esta ofrenda, la doy con todo mi corazón. Señor, ayúdame, ya sea en un milagro de sanidad o de prosperidad, o si quieres presentarle un plan, un negocio, que esta ofrenda sea la que te abra las puertas. La palabra abundancia por la gracia de Dios. 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

0: ¡Felicidades a todos los que llegan a un nuevo año de vida! Que la paz de Dios, que sobrepasa todo entendimiento, guarde sus corazones y sus pensamientos en Cristo Jesús. Que sean días gloriosos los que vivan llenos de fe y salud, sabiendo que Dios es su amparo y fortaleza y su pronto auxilio en toda prueba. Que en su comunión diaria con el Altísimo siempre pidan con fe, no dudando nada, porque con fe agradan a Dios. Que siempre estén gozosos, orando sin cesar, dando gracias en todo, porque ustedes saben que esa es la voluntad de Dios para con ustedes en Cristo Jesús. Dios les bendiga abundantemente. ¡Feliz cumpleaños, hombres y mujeres comprometidos con Dios! Nos bendicen porque son sembradores de esperanza.
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2: 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Festival de la Abundancia. Estoy con la hermana Margarita Cubí acá celebrando el Festival de la Abundancia, también viendo el resultado y la gracia. Pues una mujer de fe, una mujer de oración y que sabe y reconoce que la gracia de Dios es pues sobrenatural, misericordiosa. Y ella pues demuestra el día de hoy con ese compartir cómo Dios la ha sostenido por medio de su gracia. Sierva.
3: Me ha sostenido por la fe y por el amor que Él tiene para con nosotros. Y para mí también, me siento muy feliz, muy contenta y agradecida con el Dios Todopoderoso, porque Él me rescató, me sacó del fango cenagoso. Y estoy en el camino del Señor, gracias a Dios me trajo aquí a Osana hace 6 años. Oh, wow, oro todas las mañanas, me rescató en el tiempo de la pandemia para la honra y la gloria del Señor. Eso fue algo increíble. Soy una mujer de oración. Soy una mujer intercesora también, oro en las mañanas, oro en la madrugada. Dios me dio una promesa, un versículo que dice Jeremías 33:3, esto, clama a mí y yo te responderé y te enseñaré cosas grandes y ocultas que yo no conozco. Y yo me agarré de esa palabra, gloria a Dios, aleluya. Y sintonicé a las 5 de la mañana cuando terminé de orar. Wow. La emisora Osana, que da la red global de oración. Sí. Y esa fue la palabra, la promesa que recibí ya. Dios, ¿cómo le voy a decir? Comprobándome y diciéndome pues lo que yo había sentido. Amén. Y lo que Él realmente me reveló en la emisora.
2: ¿Qué escuchó en ese momento? ¿Fue la emisora que transformó su vida?
3: Sí. Más, o sea, me aumentó más la fe porque Dios siempre me muestra su poder, su amor, su misericordia, su fidelidad en mí. Amén. Y Él siempre me confirma mis oraciones, mis peticiones. Amén. Y soy gozosa, soy feliz, me siento sinceramente muy escogida por el Señor.
2: O sea, que usted es una hermana que escuchó la radio y Dios transformó su vida por medio de una emisora.
3: Sí, por medio de canal, que del canal 93. En el 2020, mi hija, yo le pregunté a mi hija, ¿cuál es el canal de Osana Visión? Me dice, el canal 93. Y ahí empecé a escuchar la prédica del pastor. Sé que venía a predicar solo, con las sillas, no había nadie por el tiempo de la pandemia. Ahí Dios me rescató por medio de la pastora Melisa. Entré a la red. Ahí fui bautizada también en las aguas. Ahora le sirvo al Señor Dios Todopoderoso aquí en Osana como mujer. Bien. Y estoy fiel pues en el camino del Señor y me siento gozosa. Sinceramente, no sé cómo pagarle a mi padre lo que él ha hecho por mí en este rescate que él hizo en el 2020. Bueno. Él es misericordioso. Bien. Él es bueno y... Bueno, no tengo más que decir que solamente que lo amo y que yo sé que Él también me ama y nos ama a todo el mundo. Y Él me llamó, me rescató, me restauró y me ha seguido rescatando, no tanto rescatando, me ha seguido fortaleciéndome en la fe y limpiándome con el fruto del árbol del Espíritu Santo, porque lo llevo aquí dentro de mi corazón. Sinceramente, le pedí a mi padre que sembrara el fruto del Espíritu Santo dentro de mi corazón y que lo pusiera a germinar, y yo veo que Él lo está haciendo en mí.
2: Qué tremendo testimonio, de verdad que nos llena de mucha satisfacción ver cómo la radio, la televisión transforman vidas, y por medio de las ondas de frecuencias, usted va a ver el cambio, la palabra de Dios que pues edifica, que su gracia dice que cuando te alcanza, todo cambia, y ese es el resultado que usted está viendo, su vida cambiada y su familia. Yo quiero tener este tiempo también, porque así me lo pide el Señor, orar por usted, para que nuestros amigos televidentes también reciban de parte del Señor. Oh Dios, Dios Todopoderoso, Señor, te damos gracia, porque tu gracia nos alcanza, Señor, y toda nuestra vida comienza a cambiar, Señor. Así como nuestra hermana, que ha visto cómo Dios ha cambiado su vida, ha abierto su corazón, ha dispuesto su corazón al Espíritu Santo de Dios y su familia. Ella, en el caminar en fe, durante los años que tiene, Señor, tú le vas a demostrar, Dios, con sus ojos, y ella lo va a ver, va a ser testigo y lo va a contar, Dios, de tus maravillas manifiestas en su vida, en su familia, Señor. Sigue multiplicando sus fuerzas, Padre. Dale fe, dale aliento, dale esperanza. Renueva sus fuerzas como el búfalo, Padre celestial, para que ella sea una mujer inspiradora, una mujer que transforma por medio de lo que dice con su boca, porque está llena de palabra, Dios. Oh, glorifícate en su familia y en todos nuestros televidentes, Señor. Te lo pedimos en el nombre poderoso de Jesús y decimos amén. Qué bueno es el Señor, que nos permite conocer historias como la de la hermana y como la suya también, amigo televidente, que impactan vidas, que transforman los corazones, y ese es parte del resultado de la gracia. Seguimos con más del Festival de la Abundancia.

TVT y también jueves de Festival de la Abundancia. Así que estamos de fiesta, estamos celebrando un día tan esperado por todos. Un día donde también pues recordamos esas canciones, donde en algún momento... Bueno, yo me acuerdo que cuando yo estaba pequeña, esa canción era muy consecutiva en mi iglesia y me encantaba escucharla. Y si usted tiene alguna foto, tiene algún recuerdo, hoy es el día, hoy es el TVT que usted puede enviar para que nosotros podamos entonces colocarlo en su pantalla y pueda allí verse. Así que envíenos su saludo. Envíenos su foto. Si quiere alguna canción en especial, envíenoslas aquí al WhatsApp. Y queremos recordarle que estamos en el

Festival de la Abundancia, ya hoy 13 de agosto, ya el día más esperado, como yo les decía, por todos, porque hoy hay fiesta. Hoy hasta el 18 de agosto hay fiesta, Festival de la Abundancia, donde dice que todo cambia, donde la gracia de Dios nos alcanza y todo cambia. ¿Y

tiempo colocar el número que tiene que ser, nada rápido. Vaya con calma, porque no vaya a ser que coloque un número que no sea. Usted vaya con calma, tómele foto, todo con calma. 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Y hay una línea telefónica que a muchos nos encanta, que es el call center. El call center es 200-7137. Allí están estas chicas, mujeres llenas de unción, llenas de Dios. Están esperando tu llamada para orar por ti, para darte una palabra de bendición. Allí usted tome ese tiempo en llamar. No comience a mirar lo que normalmente el corazón, el ser humano mira. Usted mire que usted va a aportar en el territorio que Dios también utiliza para bendecir a muchas vidas. Recuerde que Osana Visión es un medio de comunicación que necesita igualmente muchos equipos, necesita renovar sus equipos, necesita fortalecerlo para que la señal llegue a toda la humanidad, a diferentes puntos de este país y también en las internacionales, en el mundo entero. Así que si usted quiere bendecir a otras vidas, usted puede hacer su aporte brevemente para este tiempo del Festival de la Abundancia. Yo quiero recordarles también que durante la mañana siempre necesitamos sacar un tiempo para leer la palabra del Señor. ¿Y cómo leer? ¿Cómo no leer la palabra del Señor? Yo no he tomado cafecito, más adelante lo voy a tomar, pero esta vez voy directo con la palabra. Y si tiene el cafecito, es bueno acompañarlo con el café. Y dice Santiago 1:25, más el que mira atentamente en la perfecta ley, la ley, la de libertad, persevera en ella. Mire lo que dice aquí. Al hombre que considera un espejo su rostro natural. Más adelante dice el 26, si alguno se cree religioso entre vosotros y no refrena su lengua, sino que engaña su corazón, la religión de tal es vana. La religión pura y sin mácula delante de Dios el Padre, esta es esta: visitar a los huérfanos y a las viudas en sus tribulaciones y guardarse

hombre que sea pronto para oír, tardo para hablar, tardo para irarse, porque la ira del hombre no obra la justicia de Dios, por lo cual, desechando toda inmundicia y abundancia de malicia, recibid con mansedumbre la palabra implantada, la cual puede salvar vuestras almas. ¡Qué lindo es Dios! Cómo nos habla a través de esta palabra y nos hace recordar que no podemos vivir una vida tan religiosa. No se trata de la religión, se trata de la convicción con Dios. ¿Y sabe qué? ¿Qué nos determina? ¿Qué nos identifica mucho? ¿Cómo nosotros hablamos? ¿Cómo nosotros nos expresamos? ¿Cómo nosotros realmente nos presentamos hacia las otras personas? No se trata de las obras. Dice que no por obra, no por nada. Lo que hay aquí, uno tiene la salvación, sino realmente por tu convicción con Dios. Y que nosotros seamos realmente, como dice Santiago aquí, que dice la religión pura, sin mácula delante del Dios, el Padre, es esta: visitar a los huérfanos, a las viudas en sus tribulaciones y guardarse sin mancha del mundo. Quizás usted dice, uy, es difícil a veces guardarse sin mancha, pero estamos en un mundo donde realmente casi todo está contaminado, pero hay algo que siempre Dios pide. Dice que sobre toda cosa guardada, guarda tu corazón, porque de él manda la vida. Y de allí, del corazón, es donde abunda lo que realmente hay, si está Jesús realmente en tu corazón. Así que le dejo esta palabra brevemente y yo quiero que usted me acompañe y repase este versículo. Si usted no ha leído este libro de Santiago, léalo con calma, lea este pasaje que es de mucha bendición y usted va a decir, wow, esta cosa es lo que yo tengo que hacer para mejorar mi vida, para ser mejor persona, para ser un buen prójimo, para ser esa persona que ama al resto del mundo así mismo como me amo yo. Y tenemos que amarnos nosotros mismos para lograr amar a nuestro prójimo. Así que yo le invito allí que usted ore conmigo y presente su corazón, presente su vida, para que sea Dios quien trabaje en su corazón. Señor, gracias por esta mañana, una mañana tan maravillosa, una mañana donde tú, Señor, nos muestra tu misericordia, tu fidelidad, tu bondad, Señor. Nos muestras tus bendiciones. Señor, siempre te digo que tan solo con respirar veo tu bondad manifestarse en mi vida. Y hoy te damos gracias. Tan solo te damos gracias por darnos la oportunidad de levantarnos, tomarnos un cafecito, leer la palabra, Señor. Aún, Señor, teniendo la mesa sin pan, Dios, te damos gracias porque tu misericordia nos va a alcanzar y nos va a proveer todo lo que necesitamos. Te pido, Dios, que en este festival de la abundancia no se trate, Señor, no se trate del dinero, sino se trate de mi convicción contigo para darte de corazón lo que yo quiero darte para ti, Dios. Te pido, Señor, que trabajes en nuestra vida, que no vivamos por religiosidad, sino vivamos con esa convicción contigo. Te damos gracias, te pido por cada persona que está en diferentes puntos, Señor, del país, también por las personas que están en Colombia, en Venezuela, en Estados Unidos, por todas las naciones, Dios, que tú les bendigas grandemente y ellos puedan ver, Señor, tu milagro, puedan ver ese Jehová proveedor, ese Jehová sanador en sus vidas. Gracias te damos por un día más, en el nombre de Jesús. Amén. Y amén. Y estamos, señores, en jueves de TVT. Y si usted tiene foto, pues envíenosla. Envíenoslos ya. Allí el número telefónico siempre está disponible. Y mire, allí en pantalla, ay, Dios mío, Marino. Si yo les contara que cuando yo estaba pequeña, mi madrecita bella colocaba la canción que decía, mamá. Y créame que yo me asustaba muchísimo. Yo me asustaba muchísimo porque yo decía, Dios mío, Cristo viene pronto. Y la canción era muy nostálgica y para mí eso era una lloradera y una cosa. Pero qué lindo es recordar estos tiempos. Pues, Marino, en estos días tuve la oportunidad de allí escribir y ver algunas cositas y ¡guau!
se ve sus fotos y todo, aún sigue cantando en las iglesias. Así que si usted quiere tener la oportunidad de ver su perfil, búscalo allí, Marino, y se va a dar cuenta todo lo que hace en su vida. Esperamos que en algún momento nosotros podamos conocerlo en persona. Amigos televidentes, envíenos sus fotos y recuerden que estamos en el Festival de la Abundancia. Así que nos vamos a un cambio comercial y ya regresamos por acá en A Toda Hora. Chao, chao.

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1: Felicidades a todos los que llegan a un nuevo año de vida. Que la paz de Dios, que sobrepasa todo entendimiento, guarde sus corazones y sus pensamientos en Cristo Jesús. Que sean días gloriosos los que vivan llenos de fe y salud, sabiendo que Dios es su amparo y fortaleza y su pronto auxilio en toda prueba. Que en su comunión diaria con el Altísimo, siempre pidan con fe, no dudando nada, porque con fe agradan a Dios. Que siempre estén gozosos, orando sin cesar, dando gracias en todo, porque ustedes saben que esa es la voluntad de Dios para con ustedes en Cristo Jesús. Dios les bendiga abundantemente. ¡Feliz cumpleaños, hombres y mujeres comprometidos con Dios! Nos bendicen porque son sembradores de esperanza. La batalla, victoria, la victoria.

0: una canción muy reconocida por el mundo entero porque lleva un mensaje de salvación. Y por eso estamos jueves de TVT, un jueves recordando esas canciones antiguas que siempre marcaron historias de bendición. Y por supuesto, también estamos de fiesta, Festival de la Abundancia. Recuerde, allí están todas las cuentas disponibles para que usted pueda participar de esta fiesta. Amigo televidente, hay una fecha que se acerca, una fecha que usted y yo amamos, que es de las Sagradas Escrituras, el mes de la Biblia. Septiembre, un mes donde usted y yo celebramos porque hubieron personas que se levantaron para escribir cada capítulo, cada libro, para bendecir a nuestra vida. Y no podemos dejar esta fecha a un lado sin celebrarlo. Por eso que estamos por acá con la Alianza Cristiana, la Alianza Evangélica, capítulo Panamá Oeste. Está con nosotros igualmente pastores que nos van a contar buenas noticias. Y quiero presentar al presidente del capítulo, Juan Zamudio. También está la pastora encargada de la comisión de organización, Marisol de Ortega, y por supuesto también el pastor Víctor Martínez, vocal del capítulo. Le damos los buenos días. ¿Cómo están, pastor?
1: Bueno, gracias, Nazaret. Bueno, bendecido estando con ustedes aquí compartiendo este tiempo, saludando a toda la audiencia a nivel nacional y mayormente a los de Panamá Oeste. Y quiero aprovechar pues para animarlos que hoy inició Festival de la Abundancia, que usted sea parte de este movimiento. Bendiciones a todos.
0: Por acá también tenemos al pastor, que también para que nos pueda saludar, igualmente la pastora Marisol.
2: Bueno, damos un saludo. Dios le bendiga. Nos sentimos muy honrados de estar en esta mañana aquí en el programa para hablar acerca de una fecha tan importante como es la fecha que honra, exalta, proclama la palabra de Dios.
0: Pastora Marisol.
3: Dios le bendiga a todos, pues para nosotros es una bendición poder compartir con ustedes todas las actividades que vamos a estar realizando en la Alianza Evangélica de Panamá, capítulo Panamá Oeste. En este año, el lema pues de este mes es Panamá Oeste honra las Sagradas Escrituras.
0: Bellísimo. Panamá Oeste se une en honrar las Sagradas Escrituras, la palabra del Señor, inspiradas por personas llenas del Espíritu Santo. Yo quiero, pastores, que ustedes me cuenten un poco de la organización que tienen, qué fechas van a ser los eventos, cuáles son los eventos para que nos involucremos y desde ya comencemos a listarnos para el mes de septiembre.
1: Bueno, queremos anunciarles que ya llevamos años, Nazaret, en este desfile de las Sagradas Escrituras, pues las directivas que han estado siempre se han llevado a cabo el último sábado de cada mes, okay. del mes de septiembre, celebramos este desfile. El año pasado tuvimos un desfile muy tremendo, casi más de 4,000 y tanto de personas se dieron cita, iglesias, de diferentes concilios, y pues este año estamos orando a Dios para que podamos tener, creemos y confiamos que habrá el doble de eso, 7,000 personas, y por eso estamos aquí esta mañana para poder invitar pues a toda esa pastoral, a las familias, porque no se trata nada más de las iglesias, se trata de que compartan las familias, participen. Ahí tenemos la información en televisión. Esto se va a llevar a cabo el 26 de septiembre, sábado 26 de septiembre, en el cual pues se llevará a cabo este evento. Es un tiempo hermoso, un tiempo precioso, y queremos pues que nuestros amados consiervos que esta mañana están puedan compartir con nosotros también todo lo que se va a dar. Pero es una fiesta. Como presidente de la Alianza del Capítulo de Panamá Oeste, pues queremos invitarle, animarle. Quizá usted diga, bueno, hoy estamos a 13 de agosto, pero es que el tiempo va corriendo. Sí. Y cuando venimos a ver Nazaret, estamos ya celebrando ese día.
0: No, y me llama mucho la atención y me da mucha alegría. Y reconozco que este tiempo, el mes de septiembre, debemos de celebrarlo, porque quizás hay personas que dicen, pero ¿por qué van a celebrarlo? Pues es un libro que nos identifica a nosotros como cristianos. Y como dice, esa es la luz, la palabra que nos guía para tomar buenas decisiones. ¿Y cómo no celebrar este maravilloso libro? Pastor, yo quiero que usted me cuente qué tan importante es celebrar este mes y si tiene más detalles, ¿cómo va a ser esa organización del desfile? ¿Desde qué hora empiezan? ¿Quiénes pueden ser partícipes? Si nos puede hablar un poco de esto, pastor.
2: Es muy importante celebrar la Biblia, porque la Biblia ha marcado en la vida del hombre, ha marcado para salvación, ha marcado para una vida correcta, una vida sabia. La Biblia contiene el plan de Dios, contiene la sabiduría de Dios para el hombre, para cómo debemos vivir, cómo debemos tratarnos unos a otros, al prójimo. Entonces, nosotros necesitamos proyectarle a la sociedad, a nuestro país, a todo el país, que la Biblia, la palabra de Dios, es relevante para el hombre del siglo XXI, el hombre actual. Ajá. Es relevante para todo. La Biblia habla de economía, la Biblia habla de familia, la Biblia habla hasta para hacer negocios, para la política. La Biblia está completa con todos los consejos de Dios para que el hombre tenga una vida exitosa.
0: Amén. Pastora Marisol, ¿tiene los detalles? ¿Desde qué hora van a empezar? Me llama mucho la atención también que ustedes colocan un color muy, muy llamativo, que es el blanco, que donde tú vas, el blanco es un color que llama mucho la atención. ¿Por qué eligieron ese color y quiénes pueden participar en este desfile?
3: Bueno, elegimos este color porque ciertamente el lema es Panamá Oeste honra las Sagradas Escrituras. Y cuando hablamos de honrar, esa palabra nos trae ese significado de valorar, de ponerle peso a alguien, de poner en primer lugar esto. Entonces, para nosotros la Biblia debe ser, o las Sagradas Escrituras, ciertamente, darle esa importancia que tiene. Porque no es un asunto de adular algo o adular a alguien, es un asunto de la actitud del corazón. Nuestra actitud del corazón hacia las Sagradas Escrituras. Por eso el lema, pues, de este mes es respondiendo Jesús y le dijo, el que me ama, ama mi palabra y mi palabra guardará y mi Padre le amará. Y vendremos a él y haremos morada con él. Juan capítulo 14, versículo 23. Por eso nuestros objetivos de este desfile es promover la buena moral cristiana, la tolerancia, la justicia, la fe, la reconciliación, la paz, el amor con el prójimo, para que se desarrollen esos valores cristianos y familiares como lo establece la ley. Porque sabes, Lazaret, que gracias a Dios en Panamá, se establece una ley para honrar las Sagradas Escrituras, que son desde el 26 de julio del 2007. Y para nosotros es una bendición que Panamá haya declarado un mes de la Biblia. Y el 30 de septiembre, quiero decirte que entonces se establece como el Día de la Biblia. Entonces, nosotros estamos motivando en este desfile a todos los ciudadanos de Arraiján, La Chorrera, Capira, Chame y San Carlos, a guardar la palabra de Dios para que todo le vaya bien, como dice Josué capítulo 1, versículo 8. Nunca se apartará de tu boca este libro de la ley, sino que de día y de noche meditarás en él para que guardes y hagas conforme y todo te vaya bien. Ahora, ¿cuáles son las actividades que vamos a estar realizando? Nosotros vamos a tener una plataforma espiritual. En

0: esta plataforma, la Junta Directiva, ¿verdad?, que forman parte acá, vamos a estar realizando ayunos, vigilia. Este viernes vamos a tener vigilias simultáneas en todos los 5 distritos, desde las 9:30 de la noche hasta las 3:30 vamos a tener vigilias simultáneas. Eso va a ser algo poderoso, porque en todos los distritos vamos a estar orando y clamando por cada uno de los distritos, por su seguridad, por volver a Dios, por entregar sus vidas al Señor, por honrar las Sagradas Escrituras. También tendremos el primer sábado del mes de septiembre, vamos a tener presencialmente un ayuno con la Junta Directiva, todos los coordinadores por distrito y también todas las comisiones encargadas. Tendremos intercesiones simultáneas en el mes de septiembre en todas las iglesias evangélicas. 10 minutos de clamor, 10 minutos clamando al Señor por nuestro país, por nuestra provincia, por la seguridad, ¿verdad?, de nuestra provincia, pero sobre todas las cosas para que podamos volver nuestro rostro a la palabra del Señor, a las Sagradas Escrituras, en el nombre del Señor, porque el Señor dice, clama a mí y yo te responderé. También traeremos realizando un clamor, ¿verdad?, de 15 minutos en todas las iglesias, en todos los cultos de miércoles, viernes, domingo. Queremos hacer un llamado a todos los pastores de la provincia de Panamá Oeste a tener ese clamor, porque va a ser algo poderoso, en el nombre del Señor.
1: Excelente. Cada uno de estos detalles lo tienen en las redes sociales para que las personas y los pastores, ejemplo, probablemente un líder, un pastor esté viendo en este momento y dice, yo me quiero unir a este movimiento, yo me quiero unir a celebrar este mes, quizás por su distancia, por quizás hay en Capira hay pastores que están muy distantes y se están enterando en este momento. ¿Cómo entonces pueden obtener esa información?
2: Bueno, Nazaret, primeramente queremos darle gracias a Dios por la oportunidad que nos da la licenciada Nubia Cañizales en usted atendernos. Me gustaría unos minutos ver algo importante. Nosotros el día 6 de abril, pues en nuestra elección del capítulo, fuimos elegidos como presidente con una nueva directiva. Llevamos ya 4 meses de trabajo arduo. Wow. Tenemos reuniones prácticamente en el mes, tenemos casi 4 reuniones. Usted nos tocaba cómo estamos haciendo con los pastores de Chame, San Carlos, Capira. Capira cubrimos 2 áreas, lo que es el campo.
1: Excelente.
2: Y cubrimos ese mismo día la parte de abajo, que es el centro, donde reunimos los pastores del área de Lídice, Campana, Cermeños, Capira. Wow. Centro, Villa Rosario, Villa Carmen, Ollas Arriba, Caimito, todo ese sector es en el área céntrica, en lo que es el área de La Bonga, el área de Faldare, Cirielo Soto, Siri Grande, Santa Rosa, que son los corregimientos y regimientos, también tenemos reunión con ellos. A raíz de eso los atendemos y transmitimos la información de lo que estamos llevando a cabo. Quería invitar también a los pastores que nos están viendo. La pastora le compartió de que tenemos una vigilia simultánea. Esto en reuniones, en oración, pues están los pastores de San Carlos. Hay una iglesia, pues que eso se está compartiendo en los grupos que tenemos en las redes. San Carlos, hay un punto donde van a estar el día en Chame también, en Chorrera, en Capira también van a estar un punto. Excelente. Donde está la iglesia, en Chorrera y en Arraiján.
1: Pastor, la línea telefónica, si algún pastor quiere ser parte, ya sea, vamos a ponerlo en alto, donaciones, todo esto, y quieran hacer aportación para este desfile que van a tener, ¿cómo pueden llamarles?
2: Bueno, pueden llamarnos, voy a dar mi número.
1: Sí.
2: Pero en lo que se trata de aportación y cuestiones, el tesorero pues no está con nosotros hoy.
1: Okay.
2: Pero cualquier información me pueden llamar al 64873794. Repito, 64873794. Y así mismo pues yo lo refiero al tesorero, porque es el que se encarga de lo que es donaciones, ya sean económicas o donaciones material, en sentido de cualquiera lo que quieran aportar. El secretario que está con nosotros aquí hoy, el vocal, pero agradecemos de verdad que es un capítulo que está trabajando arduamente. Quería tocarle algo, me preocupa algo en nuestro periodo, porque viendo en estos días, buscando información, nuestra provincia, Panamá Oeste, en algunos aspectos es la segunda provincia. Uno, nuestra provincia es la segunda en alcoholismo. Wow. Nuestra provincia es la segunda en pandillerismo. Es una estadística que hay del censo. Nuestra provincia es la segunda en lo que es índice de divorcios. Si tenemos mucho divorcio en una provincia, en una sociedad, eso nos implica a nosotros que hay problemas, problemas serios. Y cuarto, somos la tercera provincia con contagio de lo que es el virus, el VIH. Entonces, además hay otros problemas más sociales. Entonces, como Alianza Evangélica le hacemos un llamado, como el capítulo, toda esta directiva, somos un equipo formado por directiva, comisiones, coordinadores de área, tenemos coordinadores en cada distrito. Queremos hacer un llamado a aquellos pastores que no se han unido, a que formen parte de la alianza, ya que una iglesia debe trabajar unida. Nosotros tenemos un lema que es unificando el cuerpo de Cristo. Ese es nuestro lema, unificando el cuerpo de Cristo. La iglesia debe caminar unida para poder lograr los objetivos que Dios quiere que logremos.
1: Amén.
2: ¿Verdad? Una iglesia dividida no puede caminar, y Cristo venció a Satanás siendo unido el Padre, el Hijo y el Espíritu Santo.
1: Excelente, de verdad que una información muy interesante, y me apropio de esa palabra que usted dice, hay que unirnos como iglesia para levantar y caer a esa problemática, espiritualmente caer a esa problemática. Pastora Marisol, finalmente dé un mensaje a todo Panamá para que sea partícipe de estos eventos en septiembre.
0: Muy bien, le recordamos nuestro desfile el 26 de septiembre, sábado 26 de septiembre. Pastores, lleguen desde la 1 de la tarde. Vamos a iniciar el desfile a las 2 de la tarde, de 2 a 4. Pasaremos por toda la Interamericana saliendo de la panadería Cesarín hacia el Parque Libertador. Ahí en el Parque Libertador tendremos también una actividad hermosa, un clamor, ¿verdad? La palabra del Señor, y vamos a estar compartiendo y manteniendo esa coinonía. ¿Sabe una cosa, Lazare? No solamente tenemos nosotros, ¿verdad?, los cristianos, sino estamos invitando a las autoridades civiles. Estamos invitando a ellos que encabecen a los cinco alcaldes de Arraiján, Capira, La Chorrera, Chami, San Carlos. También estamos invitando a todos los comisionados de la policía, autoridades de los concilios. Y le invitamos a tomar ese territorio, a pisar ese territorio, a declarar Panamá Oeste para Cristo.
1: Amén.
0: Un lugar seguro, un lugar que vuelve su rostro al Señor, un lugar que honra las Sagradas Escrituras. Y por eso invitamos a todas las iglesias, lleven sus carros con globos,
1: claro,
0: lleven sus carros, ¿verdad?, con temas de historias bíblicas, con alusivos también a la luz de la palabra del Señor, los símbolos de la palabra. La palabra es luz, la palabra es agua, la palabra, verdad, Cristo es el camino, la verdad y la vida. Todo alusivo a eso, vayamos celebrando para honrar y declarar que Panamá Oeste honra las Sagradas Escrituras.
1: Amén. Bueno, agradecemos a los pastores de verdad por este tiempo tan maravilloso. Estuvo con nosotros la Alianza Evangélica de Panamá, capítulo Panamá Oeste, para bendecirlos grandemente con esta gran noticia. Hay que celebrar las Sagradas Escrituras. El mes de septiembre nos espera con los brazos abiertos y seamos parte de esto. Así que con esta información le agradecemos a los pastores y nos vamos a un cambio comercial y ya regresamos con mucho en A Toda Hora. Chao, chao.

0: 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Estoy con Roselyn en el Festival de la Abundancia, una hermosa niña que pues siempre tiene la oportunidad de compartir también la buena nueva de salvación, pero además ver el resultado de la gracia de Dios manifiesta en su vida, en su padre, en toda su familia. Cuéntanos un poquito lo que Dios ha hecho este año contigo.
1: Bueno, además de las notas que Dios me ha ayudado a través de este año, a alcanzar buenas notas, la verdad, sí, buenas calificaciones. Y pues estoy viva, eso es nada más un milagro, y pues he visto la gracia de Dios en mi vida en esos puntos.
0: En la familia, cuéntanos un poquito cómo ha sido.
1: Bueno, mi familia poco a poco ha ido conociendo más del Señor, y eso pues me alegra y veo la gracia de Dios en eso.
0: El mensaje que tú le enviarías a los niños, a los adolescentes como tú, que puedan ser también parte del Festival de la Abundancia.
1: Bueno, que puedan sembrar, porque al Dios ver esa siembra, pues se glorifica a través en sus vidas, pues.
0: Este es el resultado de la gracia de Dios. Hasta los jóvenes, los niños, niñas y adolescentes también participan del Festival de la Abundancia. 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Le bendigo.

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0: como ustedes vieron, una canción de bendición. Esta canción me acuerda muchísimo a mi iglesia, de verdad. Y que Jehová es mi guerrero.
1: Señor, confesamos, guerrero.
0: No sé si ustedes se acuerdan de esas canciones. A mí me impacta. Bellísimas esas canciones. Amigo televidente, recordando que estamos en TVT, así que si tiene su canción allí que le hace recordar, pues envíenos allí en un texto cuál es la canción que usted desea que coloquemos acá. Y por supuesto, estamos en el Festival de la Abundancia. Amigo televidente, no sé si usted, pero probablemente, yo creo que sí. A mí, si a mí me encanta, a usted también le tiene que encantar esto de ser empresario. Pero hay algo que nos distingue y que distingue a esas personas, empresarios cristianos que están guiados bajo Dios. De verdad que qué oportunidad estar con Paulette Morales. Ella viene también en representación, un movimiento bellísimo que de verdad impacta muchas vidas. Yo quiero que tú nos cuentes, Paulette, ¿cómo estás?
2: Muy bien, bendiciones. Amén. Para mí es verdaderamente un honor estar aquí con ustedes, compartiendo un poquito más una faceta distinta,
0: sí,
2: ¿no? Porque me causa mucha gracia que cuando la gente me ve en la iglesia me ven y dicen, ¡ojue, ojue!
0: ¿Ah?
2: Pero no saben todo lo que hay detrás del ojue, sí, o detrás de DHD Boutique, que fue pues verdaderamente el primer negocio que Dios me dio.
0: Así
2: propio, ¿no? A la corta edad de 22 años. Y bueno, he dado muchas charlas, conferencias al nivel del mundo empresarial, pero me encanta el hecho de que me hayan invitado y poder aportar también para este movimiento,
0: claro,
2: del reino, o sea, para empresarios del reino. Y la verdad es que para poder ser exitosos en medio de un mundo secular, tenemos que tener referentes. Y es justamente lo que voy a dar a participar voy a comentar en mi participación el día sábado. Aún están a tiempos para comprar boletos. Va a ser un día espectacular en donde hay diferentes invitados, diferentes proyecciones y el ejemplo de cada uno de ellos, ¿no? Tengo que decirte que no por alargar o tirármela de nada, porque aquí no estamos para tirarlos nada de nada, pero yo me considero una empresaria exitosa. Porque para poder tener éxito tienes que caerte muchas veces.
0: Sí,
2: tienes que perder para poder ganar. Y justamente, aunque nosotros como cristianos siempre tenemos promesas, no, que el Señor me dio una palabra, el Señor me dio una promesa. Sí. Y justamente mi ejemplo es Abraham, Isaac y Jacob. Tres hombres con promesa, pero tres hombres que cometieron muchos errores, tres hombres que a pesar de que tenían patrimonio, que tenían ganado, tenían colaboradores, tenían, tuvieron miedo, se aceleraron, quisieron jugar el papel de Dios y tuvieron temor a enfrentar las diferentes situaciones.
0: Paulette, me encanta escucharte porque tienes mucho que contarnos. Esto de Iglesia Empresarial, tú representando en este momento, en este programa, para muchos seguramente es de bendición, porque quizás dicen, bueno, Paulette, yo no sé cómo ni siquiera iniciar una empresa, un negocio, no sé ni siquiera cómo dar ese primer paso. Y creo que una de las cosas que identifica a un empresario cristiano es la palabra fe. Esa es la palabra, sí, resiliencia, es la palabra perseverancia.
2: Tenemos que resistir, y tener paciencia.
0: Y a veces pensamos que no, pero yo siento que estoy haciendo todo bien. Y el resultado como que no, pero incluso la palabra dice que tenemos que ser persistentes, tenemos que seguir haciendo lo bueno, que a la final va a venir una recompensa. Y yo quiero que tú nos cuentes un poco de eso. ¿Cómo fue ese proceso que te hizo Dios pasar para llegar a este punto?
2: Yo creo que todavía estoy siendo procesada, porque en los caminos del Señor somos procesados todos los días. Todos los días. Y mira, y nada más te voy a dar un ejemplo de los tres. Por ejemplo, Abraham. Abraham tenía promesa de que iba a tener una multiplicación, una gran nación, iba a haber descendencia por su parte. Pero se aceleró, no esperó. Él y su esposa se pusieron de acuerdo.
0: Sí.
2: consiguieron a Agar y nació un Ismael. Y lo mismo pasa en las empresas. ¿Cuántos Ismaeles no nos han salido a lo largo de nuestra vida empresarial? Yo tuve varios. Tuve muchos Ismael. ¿Por qué? Porque tuve una promesa. Entonces, claro, como me aferré a la promesa, dije, ay, no, el Señor me dijo que Él me iba a levantar. El Señor me dijo que yo iba a abrir un negocio exitoso y que

0: iba a ser reconocido mundialmente y me aceleré a la promesa y nació un Ismael. Firmé un contrato equivocado, nació un Ismael, me asocié con la persona equivocada, nació un Ismael, me endeudé, una deuda pagando unos intereses altísimos. ¿Por qué? Porque nos aceleramos. Entonces, si tú eres un empresario del reino, nosotros tenemos un arma poderosa, que es la palabra y levantar altar.
1: Sí.
0: Tenemos que levantar altar diariamente para que Él dirija nuestros pasos.
1: Así es.
0: Y ojo, y eso no quiere decir que no nos vayamos a equivocar. Es más, te voy a contar. Tengo una anécdota de la fonda. Antes de abrir, me contacta una empresa y me dice, yo necesito un local como ese. Yo lo único que requiero de ti es que me des la comida y el espacio, que me alquiles el lugar. Yo no tenía ni gas, porque yo estaba en medio de la construcción. Yo dije, claro, claro, qué sé yo, gracias, señor, gracias. Y es que ¿cuánto tenemos de presupuesto? La mujer me dice, $8,000. Le dije, buenísimo. Yo decía, señor, tú eres maravilloso. Eso era exactamente lo que yo necesitaba para instalar el gas.
1: Ah, no.
0: Adivina lo que pasó. Me dice mi cocinero, jefa, no se preocupe, vamos a hacerlo al estilo interiorano de verdad. Yo no había abierto la fonda y yo empecé con 2 mesas. Y ya iba a ser un evento de 300 personas utilizando hasta el estacionamiento.
1: ¡Wow!
0: O sea, Dios es un Dios de contactos, de alaciones, pero de estrategia. Mira lo que hizo Dios. Yo no tenía idea de comida típica panameña. Te estoy hablando hace 10 años atrás, cuando empecé con 2 mesas. Oye, y me dice mi cocinero, no se preocupe, jefa, vámonos a Avenida B, vamos a comprar estas estufas de fonda. Hacemos ahí la comida, freímos, ta, ta, ta, ta, así estilo feria. Y vamos a poner, yo tengo un palo de mango, me dice él, detrás de mi casa, yo me traigo unas ramas. Yo dije, perfecto, yo qué sabía que se usaba leña de nance, leña de no sé qué. O sea, yo no tenía idea de eso. Yo, dale. Oye, adivina lo que pasó. ¿Tú has visto la madera de mango? Uh-huh. Tiene una resina que cuando se quema se pone negro, está ahumarada negra. Mira, yo decía, Pablito, yo te voy a matar. Ahora tengo el local que no tenía ni ventanas. O sea, eran puros vidrios, ventanales de vidrio con este hollín negro y el salón todo lleno de humo. Mira, yo nada más me arrodillé y le dije, Señor, tu palabra dice que tú conviertes la maldición en bendición porque me amas. ¿Qué voy a hacer? Ay, jefa, tranquila. Deje a Dios en paz. Vamos a poner unos tanques de agua y eso recoge todo el hollín. Mira, a 2 horas del evento venían más de 300 periodistas a la fonda y yo ni siquiera había abierto. Adivina lo que pasó. La gente entró y decía, huele a mi abuelita. Ay, qué cosa tan deliciosa. Mira, tiene el efecto especial del humo del interior. Mira, yo le decía, Señor, verdaderamente tú eres un Dios de poder y convertiste la maldición en bendición porque me amas. Y desde ese día la fonda nunca más ha estado vacía. Entonces, algo que era un error, que obviamente la gente no se enteró, Dios lo convirtió en una identidad.
1: Wow.
0: Entonces, bellísimo. Yo creo que el secreto de todo negocio es que tu negocio tenga una identidad. No es que porque a mí me fue bien, ahora tú vas a ir a montar una fonda, porque ahora después de la fonda han abierto 30,000 fondas y todas tienen hasta Diablo Rojo adentro, si no es dibujado, es puesto. No, es lo que Dios te otorgó a ti. Vamos a convertir nuestros dones y talentos en dinero. ¿Qué Dios te entregó a ti?
1: Excelente. ¿Verdad que has dicho algo bien atinado en cuanto a la identidad? Hay algo que como cristiano, como persona, siempre hay algo que te identifica. Incluso en tu rostro siempre hay algo que te identifica. Tu forma de ser siempre te identifica porque eres único y especial y no hay otro igual. No puede haber plagio. Entonces, allí tú has dicho algo interesante. Dios en medio de todo. Dios en medio de tu empresa, Dios en medio de tu emprendimiento. Pero ahora ya sabemos que Dios está en medio de cada uno de nuestros sueños. Pero, ¿cuál es el siguiente paso para yo comenzar a ser exitoso?
0: Altar. El secreto está en el altar. Porque somos humanos, cometemos errores. Hay que cavar pozos. Yo era más que nada reconocida por una tienda de ropa que se llama DHD, que Dios me dio cuando tenía 22 años. y DHD.

0: significa Dios ha dado. Ese pozo en COVID, el enemigo lo tapó. ¿Me lo tapó? Yo cerré DHD y yo pensé que ese negocio había muerto en mi vida. Pero en medio del altar, Dios me dio una oportunidad.
1: Wow.
0: No es que empecé con una tienda grande, porque yo llegué a tener 6 tiendas que quedó reducida en nada. O sea, el hecho de que fracasemos no quiere decir que somos malos.
1: Exacto.
0: Simplemente que los tiempos no nos acompañaron. Sí. Hubo hambruna, hubo COVID.
1: Sí.
0: Hubieron circunstancias que hizo que ese pozo, que el enemigo pensó que el pozo había sido anulado. Pero hay veces en nuestra vida, o sea, yo porque ya tenía ese pozo que quedó cubierto, sí, pero hay veces en nuestra vida que Dios nos da una segunda oportunidad de volver a empezar. Entonces, yo definitivamente, yo dije, bueno, lo voy a intentar, pero voy a ir poco a poco. O sea, el que seas exitoso no quiere decir que tienes que tener el local más grande.
1: Sí.
0: Ay, señor, quiero la pesca milagrosa, quiero la pesca milagrosa, y encima no estás ni preparado para recibir esa pesca milagrosa porque la red se te resquebraja y quedas mal. Entonces,
1: exacto,
0: yo dije, ¿sabes qué? Voy a montar un corner en un local y empiezo así, guindo mi ropita ahí. Y Dios vio mi fidelidad, que a pesar de que yo estaba enredada en la fonda, a pesar de que estaba siendo mamá, a pesar de que estaba en otras cosas, en otras asignaciones, funcionó. Y Dios me abrió la puerta, pero esas puertas solamente se abren si estás en el altar.
1: Me encanta, me encanta.
0: Y bueno, y hoy en día ya tengo, hace 2 meses, abrí DHD, que los voy a invitar para que vengan y conozcan la tienda. De repente podemos vestirte bien bella, hermosa, preciosa.
1: Claro que sí.
0: Y bueno, Dios ha dado una nueva tienda, una nueva
1: Súper.
0: Sucursal. O sea que el pozo lo empezamos a cavar de vuelta. Y cuando tú sacas esa tierra, sacas miedo, sacas pérdidas, sacas a lo mejor tiempo que perdiste, sacas deudas, sacas, tú sabes, tantas inseguridades que hay en nuestra vida, que han pasado a lo largo de nuestra carrera, más que nada, ¿no? Y ya el pozo vuelve y tiene agua.
1: Creo que una de las actitudes que uno siempre debe tener, como decía Job, Señor, tú me diste, tú me quitaste, pero alabado sea tu nombre y Dios te lo multiplica. Dios
0: Amén.
1: Te lo multiplica. Y qué bonito eso. Yo quiero que tú nos recuerdes, hay una fecha importante, Eclesia Empresarial. ¿Cuándo va a ser para ya finalizar?
0: Mira, Eclesia Empresarial será este sábado en Town Center. Aquí en pantalla pues tendrán la imagen de cómo contactar a todas aquellas personas que están vendiendo los boletos. Te incluye un té, almuerzo. Y pues definitivamente conferencistas de diferentes partes del mundo. Viene alguien de afuera, que es sorpresa. Y creo que es importante, sobre todo para los nuevos emprendedores, inclusive para los viejos empresarios, que vengan pues, y que tengan la oportunidad de ver nuevas estrategias de mercado.
1: Así es.
0: Para poder salir adelante, pero siempre siendo empresarios del reino.
1: Excelente. Eclesia Empresarial, como dice, empresarios del reino. Seamos parte de este movimiento. Vamos a atrevernos. Tenemos que dar el paso de fe. Y Dios vendrá, entonces, como dice, buscad primeramente el reino de los cielos y todo vendrá como añadidura, todo vendrá como bendición, pero siempre buscando el reino de los cielos. Pues le agradecemos a Paulette Morales, empresaria cristiana, que ha estado con nosotros para darnos toda la información y qué debemos de hacer en estos tiempos cuando iniciamos nuestro emprendimiento. Así que con esto nos vamos a un cambio breve y ya regresamos.

0: la gracia de Dios te alcanza y todo cambia. Estoy con Roselyn en el Festival de la Abundancia, una hermosa niña que pues siempre tiene la oportunidad de compartir también la buena nueva de salvación, pero además ver el resultado de la gracia de Dios manifiesta en su vida, en sus padres, en toda su familia. Cuéntanos un poquito lo que Dios ha hecho este año contigo.
1: Bueno, además de las notas que Dios me ha ayudado a través de este año, a alcanzar buenas notas, la verdad, sí, buenas calificaciones, y pues que pues estoy viva, eso es nada más un milagro, y pues he visto la gracia de Dios en mi vida en esos puntos.
0: En la familia, cuéntanos un poquito cómo ha sido.
1: Bueno, mi familia poco a poco ha ido conociendo más del Señor, y eso pues me alegra y veo la gracia de Dios en eso.
0: El mensaje que tú le enviarías a los niños, a los adolescentes como tú, que puedan ser también parte del Festival de la Abundancia.
1: Bueno, que puedan sembrar, porque al Dios ver esa siembra, pues se glorifica a través en sus vidas, pues.
0: Este es el resultado de la gracia de Dios hasta los jóvenes, los niños, niñas y adolescentes también participan del Festival de la Abundancia. Usted como padre, madre que nos ve, abuelo, tatarabuelo, puede participar sembrando, adoptando minutos a través del Yape, Visión Río Pisón, las cuentas de los bancos. Siembre en este Festival de la Abundancia y será bendecido y verá que la gracia de Dios todo va a cambiar. Le bendigo.
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una canción también muy reconocida y que nos hace recordar aquellos tiempos. Aún yo las escucho, si usted supiera, yo las escucho. Porque son canciones de mucha bendición, como siempre digo. Nada más que son de aquellos tiempos, pero siguen llevando un mensaje de salvación. Amigo televidente, quizás en algún momento usted se ha preguntado, ¿será que mi cerebro está preparado, ya siendo adulta, para aprender un segundo idioma? Por eso estamos por acá, para que nos dé la respuesta por acá, Mixel.

0: poder estar aquí compartiendo con ustedes.
1: Cuéntanos, ¿será que para el ser humano es difícil aprender otro idioma?
0: En realidad no es que sea difícil, más que todo es que aprendemos de forma distinta a como aprenden los niños. Normalmente se nos ha enseñado de que ya cuando uno está adulto ya es muy difícil, ya no se puede aprender, deja eso.
1: Sí.
0: Sin embargo, sí podemos aprenderlo. Te comentaba inicialmente que yo aprendí inglés siendo adulta. No aprendí inglés en la escuela, no estuve nunca en un colegio privado. Entonces, pues lo básico que te enseñan, el verbo to be, y eso es suficiente. Pues yo cuando me gradué pensé que iba a ser complicado, que quizás no lo iba a lograr. Gracias a Dios, pues sí se pudo. Hoy por hoy soy profesora de inglés, enseño en la universidad también. Tengo mi centro de inglés en Chorrera. Y pues quiero compartirte un poquito de cómo el cerebro aprende un segundo idioma. Porque fue una de las cosas que más me llamó la atención en la universidad cuando hablábamos de la adquisición de un segundo idioma. Resulta que nosotros tenemos algo que se conoce como neuroplasticidad. Okay. Y la neuroplasticidad no es más que la capacidad que tiene el cerebro de conectar, crear estas conexiones neuronales de ambos hemisferios para poder crear sinapsis y aprender, cambiar, adaptarse a nuevas cosas. Entonces, dice que esta neuroplasticidad es mayor cuando el niño está pequeño hasta que llega a la pubertad. Sin embargo, no es que se pierde cuando somos adultos. Cuando somos adultos, nosotros podemos seguir aprendiendo, podemos seguir teniendo neuroplasticidad, pero disminuye un poco. Entonces, sucede que cuando el niño es más pequeño, él puede adaptar de manera más rápida y sencilla sonidos, entonación. Por eso es que ves que un niño cuando aprende, digamos, inglés, pequeñito, lo capta y puede tener una pronunciación como si fuera nativo, que al adulto sí le cuesta más. Uh-huh. Y lo que pasa es que el niño aprende de forma orgánica. Esto quiere decir de forma natural. El niño no te cuestiona por qué. Tú le dices al niño, esto se dice Bible, that's the Bible, y él va a repetir Bible sin importar qué. El adulto, ¿qué va a hacer? El adulto aprende de forma sistemática. Esto quiere decir que el adulto aprende basado en las experiencias que ya él ha vivido. Okay. En el conocimiento previo que tiene, en estructuras gramaticales que conoce. ¿Qué va a hacer el adulto? Dice, Biblia, Bible. Ah, se parece. Y crea ese conocimiento basado en un conocimiento previo que ya él tiene, o sea, apoyándose de su idioma materno,
1: okay,
0: que es el español. El adulto dice, carro, car. Ya, relaciono, voy a aprenderlo así. Café, coffee. Ah, claro, existen palabras que no se parecen en lo absoluto. Sin embargo, esta es la forma en que el adulto aprende. Es más sistemático, ¿ok? Es más estructurado. Entonces, nosotros mencionábamos de que cuando el adulto está aprendiendo, tiene entonces una forma distinta de hacerlo al niño. No es que es más fácil, solo que es distinto el proceso de aprendizaje.
1: ¡Wow! Interesante esto de cómo tú lo has desglosado en cómo el ser humano, ya teniendo pues su idioma nativo, y luego entonces aprende otro idioma, cómo lo asimila. Ahora, ¿qué manera yo puedo hacer, con qué estrategia yo puedo establecer para yo aprender más rápido un idioma?
0: Ok, existen diferentes etapas para aprender el idioma, cualquier idioma. Y yo le comentaba a los estudiantes que muchas veces nos han dicho que aprende inglés en 6 meses. La realidad es que esto no va a pasar a menos que tú seas una persona que tengas la posibilidad de viajar y vivir en un país donde se hable el idioma inglés como tal. Porque te vas a, por todos lados vas a escuchar el inglés y te vas a ver forzado a hablarlo. Sí, aprenderlo, aunque sea mal, pero te vas a ver esforzado a tener que hacerlo. El tema acá es que cuando uno vive en un país como Panamá, donde se habla español como idioma principal, nosotros aprendemos el inglés, perdón, como un idioma extranjero, no como segundo idioma, sino como idioma extranjero. Se aprende como segundo idioma cuando tú eres panameño y vas a Estados Unidos y aprendes el inglés allá. Ok, ahora ese va a ser tu segundo idioma. En el caso de nosotros que vivimos en Panamá, lo aprendemos como idioma extranjero. Es lo que se conoce as a foreign language, que no es lo mismo que as a second language. Entonces, nosotros acá tenemos 5 etapas para aprender inglés, que es la etapa del periodo silencioso, donde nosotros simplemente escuchamos y listo. No hay repetición, no nada. Simplemente escucho.

0: como el bebé. Cuando el bebé empieza a hablar, lo primero que el bebé hace es escuchar, porque él no tiene la capacidad todavía de articular ni tan siquiera sonidos. Y luego él va aprendiendo a decir palabras. Dice que nosotros nos movemos del periodo silencioso a lo que se conoce como el early production después de 6 meses. Durante los primeros 6 meses nosotros escuchamos, captamos las palabras y podemos llegar a aprender hasta 500 palabras en ese periodo. Okay. De allí nos movemos al early production, que es donde yo voy a repetir. ¿Sí? Yo voy a repetir, esa es la producción temprana. Entonces yo repito lo que escuché. Ah, bathroom, sofa, table. Y así me voy como el niño. Mamá, agua. De la misma forma. Luego de eso, entonces, nosotros vamos a movernos a una etapa que se llama el intermediate, el speech emergence, que es donde surge el habla. Allí no vamos a hablar en frases, en oración completa, pero lo vamos a hacer con oración, con frases. Frases sencillas, cortas. Okay. Después de ese periodo, nosotros nos movemos entonces a lo que es el intermediate fluency, que es donde nosotros vamos a ser capaces de hablar un segundo, en este caso el inglés, que es el que estamos aprendiendo, capaz de entender, pero cuando hablamos vamos a tener algunos errores, tipo de utilizar el tiempo verbal no correcto, sí, porque tendemos a hablar todo en presente cuando estamos contando algo que ya sucedió. Ya sucedió. ¿Me explico? Y muchas personas se quedan estancadas aquí porque ya son capaces de hablar y de entender también y no avanzan, porque perfeccionar un idioma puede tardarte entre 6 a 8 años estudiándolo. Es bastante. Sí. Sin embargo, dice que cuando tú llegas a este nivel que es el Advanced Fluency, es cuando tú sientes que eres capaz de y te sientes cómodo hablando en inglés o en español. El cerebro hace algo y esto es una de las ventajas más maravillosas del inglés. La mayoría de las personas dicen, quiero aprender inglés para poder conseguir un mejor trabajo, ¿sabes? Un mejor salario. Sin embargo, uno de los beneficios más maravillosos que tiene el inglés es que al tú aprender, el cerebro que es bilingüe tiene la capacidad de apagar, por así decir, tú inhibes momentáneamente el español y activas el inglés. Al hacer esto y ser bilingüe, tu cerebro se vuelve y hace que tú seas una persona multitasking, capaz de desarrollar tareas más rápido. ¿Y qué hace esto? Que la reserva cognitiva sea mayor. La reserva cognitiva de nuestro cerebro es lo que permite que el cerebro busque rutas alternativas para llegar a un mismo punto, por decir. Él crea muchas rutas. Y esto lo vamos haciendo desde que nacemos hasta lo largo de nuestra vida. Y cuando esta reserva cognitiva es tan grande, ¿sabes qué pasa? Si somos propensos a sufrir de Alzheimer o demencia, al ser bilingües podemos retardar la apariencia de la demencia y el Alzheimer entre unos 4 a 6 años. No es que el ser bilingüe va a quitar la enfermedad, pero va a ayudarte a que eso se retrase. Entonces, produce eso no solamente beneficios profesionalmente hablando, sino en nuestra salud. Entonces, es bien interesante porque nosotros adquirimos muchas palabras, adquirimos un nuevo vocabulario, aprendemos un nuevo idioma y nos vamos a sentir cómodos y vamos a ser capaces de hacer este switch. Estoy en inglés, estoy ahora en español. Eso ejercita el cerebro. Y dice que el idioma ayuda y hace en nuestro cerebro lo mismo que las pesas hacen a nuestros músculos. Lo ejercitan y lo fortalecen, exactamente. Entonces, lo que tú me preguntabas, ¿qué podemos hacer? Número uno, no perder la motivación.
1: Okay.
0: Porque si pierdes la motivación, cuando sientes que es un proceso que en 2 años, año y medio, si la persona estudia de verdad, bien enfocada, puede lograr comunicarse y lograr entender a los demás. No a la perfección, pero puede lograrlo. El tema es mantenerse siempre motivado.
1: En constancia, ser como persistente a estudiar un idioma en específico. Mixelis, nos ha dado información de verdad de mucho interés. A mí me dio, wow.
0: Gracias.
1: Ahora yo quiero que tú le cuentes a los amigos televidentes cuáles son tus contactos, cómo pueden llamarte, cómo pueden contactarte, si tienes WhatsApp, sí, la línea telefónica, Instagram, todo.
0: Sí, claro. Me pueden contactar al 6238-2479. Nosotros ofrecemos cursos para niños desde 3 años hasta 16-17.
1: Okay.
0: Ofrecemos, esto lo hacemos de forma presencial en mi centro que está localizado en Chorrera los días sábados.
1: Okay.
0: También tenemos la opción de ofrecer cursos de forma virtual a través de Zoom para adultos. Lo hacemos de forma personalizada o grupal. También hacemos todo lo que es traducción de documentos de inglés a español o de español a inglés e interpretación. Revisión de tesis. Tenemos un programa para preparar a los niños para el preescolar también en la mañana de lunes a viernes y servicio de guardería en las tardes. Y también contamos con programa de estudio dirigido para el apoyo escolar. Sabemos que hoy en día, sobre todo las personas que vivimos en el área oeste, que están en la ciudad, llegan muy tarde a sus casas, entonces no tienen la oportunidad de estudiar con sus niños.
1: Así es.
0: Los niños salen del colegio y van directo a nuestro centro y allí hacen todas sus tareas, estudian con nosotros. Así que ese es el número y si me quieren buscar por Instagram puede ser a Miss Mixelis, MISSMISXELIS.
1: Excelente.
0: A sus órdenes.
1: Bueno, Mixeli, gracias te damos por este tiempo que comparte con nosotros información interesante. Amigo televidente, entonces nos vamos a un cambio con esto y regresamos por acá.
0: Muchas gracias.

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0: La gracia de Dios te alcanza en este festival de la abundancia. Recuerda, amigo televidente, que todas las cosas van a cambiar. Si pones de corazón a Dios de primero, si lo pones en tu vida, en tus planes. Estoy con Mía, una joven que acaba de llegar desde su trabajo, contenta, feliz, porque Dios ha obrado de manera significativa en su vida este año. Ella me contaba fuera de cámara. Y cómo, pues, también la gracia de Dios alcanza a la juventud, que dedica tiempo al Señor, que no lo dedica a otro tipo de fines, porque la juventud es pasajera, pero más allá de eso, pues el dedicar el tiempo a Dios, escudriñar la Sagrada Escritura o venir a la casa de Dios, es parte también de esa búsqueda, de esa parte del Espíritu Santo. Cuéntanos un poquito cómo Dios ha obrado de forma milagrosa este año por medio de la gracia.
1: Bueno, Dios ha obrado en mí. No solo por lo material, sino solo el emocional. Hay momentos en que todos nos sentimos solos, se entiende como joven, se entiende como adolescente, pero Dios, a pesar de las cosas, a pesar que no escuchamos y a pesar de los detalles, Dios siempre obra en nosotros. No solo en lo material, sino también obviamente por los sentimientos y las cosas pequeñas. Es como ver la luna, te recuerda un versículo, es así. Dios siempre obra en los detalles. Y cómo es la abundancia, pero también siempre en los detalles que vemos.
0: Sí, cuéntanos un poco también cómo en la juventud, siendo tú joven, vienes a la casa de Dios, viste manifestada la gracia de tu vida, en el trabajo, en los proyectos que Dios te ha puesto, que Dios te ha dado en tu mano, y has visto cómo se han multiplicado.
1: Completamente. Bueno, siento que para mí, en estos tipos de momentos, los jóvenes están entendiendo de que Dios es nuestro Padre y que Dios habita en nosotros. Muchas personas, muchos jóvenes sienten que se deprimen por cosas negativas, por cosas que los padres lo han dicho, pero siempre recordamos que el Padre está con nosotros en todo momento. Entonces, ahorita mismo los jóvenes están pasando por modas. Muchos piensan por divertirse. Piensas que los cristianos somos aburridos. Neverland, never, never. Nosotros somos súper divertidos, como le dije, en los detalles. Asombroso la gracia del Señor.
0: Amén. Sí, es definitivamente que la juventud también puede ver cómo Dios manifiesta su gracia si dedica tiempo, si le dedica su vida, si le dedica su corazón al Señor. ¿Tiene alguna palabra que Dios te ha dado este año? Tal vez en Respiro y Liberación, en los días de iglesia, en el culto de unción, en todos los momentos que has estado acá en el servicio. Un pasaje que te llena, te reconforta en momentos tal vez un poco complicados en tu vida como joven.
1: Bueno, una de mis palabras favoritas que he aprendido este año es perseverar en la fe y en la gracia. Perseverar mucho en las situaciones lamentables de la vida y que a pesar de todas esas cosas podemos sentirlas con la perseverancia. Así como Pablo y Bernabé prevalecieron en la cárcel, en las circunstancias, en las tormentas, nosotros tenemos que prevalecer.
0: Tremendo, de verdad que definitivamente eso es parte de el resultado de la gracia en la juventud también, demostrando cómo el conocimiento de la palabra puede apartarte del mal, de las circunstancias duras. Y yo creo que este es el tiempo que también invitas a los televidentes a sembrar, a adoptar minutos en este festival.
1: Sean bendecidos y siembra abundantemente. Dios les bendiga.
0: Excelente, esto es parte de lo que estamos recibiendo en el Festival de la Abundancia. 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Este llamado es para ti, amigo televidente. El resultado de la gracia es que vas a ver cambios significativos en toda tu vida.

Esta canción buenísima, buenísima para todos nosotros. Oye, el señor productor allí me agarró desprevenida. Estaba aquí bailando bien concentrada. Amigos televidentes, vamos con palabra del Señor rápidamente. Allí busqué en su Biblia la palabra del Señor. Compartimos hoy sobre nuestro corazón. Santiago hablaba a cada uno de los hermanos de saber cómo hacer las cosas. No sé si me acompaña en Santiago 1:25 y vamos a leerlo rápidamente. Mas el que mira atentamente en la perfecta ley, la de la libertad, persevera en ella, no siendo oidor olvidadizo, sino hacedor de la obra, este será bienaventurado en lo que hace. El 26 dice así. A ver si producción me ayuda. Ok, el 26 dice la palabra: si alguno se cree religioso entre vosotros y no refrena su lengua, sino que engaña su corazón, la religión del tal es vana. Dice el 27, la religión pura y sin mácula delante de Dios el Padre es esta: visitar a los huérfanos y a las viudas en sus tribulaciones y guardarse sin mancha del mundo. ¿Qué mensaje más bonito? Dice Santiago, ser hacedores de la palabra. Y me gusta como dice el 19, por eso, mis hermanos, amados hermanos, todo hombre sea pronto para oír, tardo para hablar, tardo para airarse, porque la ira del hombre no obra la justicia de Dios, por lo cual, desechando toda inmundicia y abundancia de la malicia, recibid con mansedumbre la palabra implantada, la cual puede salvar vuestras almas. Qué bonita palabra del Señor, ser hacedores de la palabra. Él nos llama a ser diferentes, a ser personas de bien, a ser personas llenas del Espíritu Santo, no hablando en lo que no tenemos que hablar, sino ser, como dice, visitar a los huérfanos y a las viudas en sus tribulaciones y guardarse sin mancha del mundo. No estar viviendo una vida religiosa, sino realmente con una convicción con Dios. No se trata de la fuera, se trata del corazón. ¿Qué hay en su corazón? ¿Qué hay en nuestro corazón para brindarle a nuestro prójimo y, por supuesto, a nuestro Dios? Yo quiero que me acompañe brevemente a orar para ya finalizar el programa. Allí incline su rostro. Señor, gracias te damos por una mañana más, una mañana llena de bendición, una mañana, Señor, donde vemos tu misericordia, Señor. Vemos, Señor, que tú has sido fiel con nosotros. Te pido, Señor, por nuestro corazón, como siempre, Padre, que sea, Señor, conectado contigo siempre. Te pido por cada persona que está viendo este programa, Señor, y está pasando por diferentes quebrantos de salud, Señor. Está pasando por diferentes dificultades. Seas tú, mi Dios, en su vida y que traigas paz a su corazón. Te damos gracias en esta mañana en el nombre de Jesús. Amén y amén. Bueno, amigo televidente, que el Señor les bendiga, recordando que ya iniciamos el Festival de la Abundancia hoy, 13 de agosto. Para nosotros es una bendición que sea parte de esta fiesta, Festival de la Abundancia, del 13, por supuesto, al 18 de agosto. 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También está el call center que está esperándole para que usted llame y pueda recibir una palabra del Señor. 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Recuerda esa gracia que nos alcanza y todo cambia, como dice la canción. Todo cambia, que esa gracia nos alcance. Así que nos vemos el día de mañana, otro día lleno de bendición. Chao, chao.

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3: Felicidades a todos los que llegan a un nuevo año de vida. Que la paz de Dios, que sobrepasa todo entendimiento, guarde sus corazones y sus pensamientos en Cristo Jesús. Que sean días gloriosos los que vivan llenos de fe y salud, sabiendo que Dios es su amparo y fortaleza y su pronto auxilio en toda prueba. Que en su comunión diaria con el Altísimo, siempre pidan con fe, no dudando nada, porque con fe agradan a Dios. Que siempre estén gozosos, orando sin cesar, dando gracias en todo, porque ustedes saben que esa es la voluntad de Dios para con ustedes en Cristo Jesús. Dios les bendiga abundantemente. ¡Feliz cumpleaños! Hombres y mujeres comprometidos con Dios nos bendicen porque son sembradores de esperanza.
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1: Bienvenidos a este tiempo especial. Es un tiempo que Dios ha separado para hablarnos. Es un tiempo donde Dios algo te va a decir a tu corazón. Hoy iniciamos el Festival de la Abundancia. Son días hermosos. Yo quiero que lo aproveches porque estamos completamente en vivo. Todas las predicaciones de pastores que verás aquí, de hombres y mujeres ungidos de Dios, hombres y mujeres que Dios ha separado, estarán en vivo aquí para ti con esa palabra que marcará tu corazón. Quiero que abras tu corazón en estos días. Quiero que el Señor ministre tu vida. El propósito de Osana Visión es alcanzar al que no conoce al Señor, pero también edificar a la iglesia de Cristo, edificar a ti que ya has tomado esa hermosa decisión de decir: sí, Señor, eres mi Señor. Y queremos que en estos días seas altamente bendecido con todo lo que hemos preparado. Hemos preparado palabra de Dios. Dice la Biblia que la fe viene por el oír palabra de Dios. Así que en esta temporada queremos que disfrutes con nosotros escuchar la palabra, que vivas la palabra, que te llenes de fe para seguir adelante, no solamente con palabra que tendremos aquí, sino también con música especial. Es un tiempo de fiesta, es un tiempo especial en donde Dios separa estos días para tener una palabra, un trato, algo especial contigo. Te doy la más bienvenida, mi nombre es Loida, por la gracia de Dios dirijo Osana Visión y el sistema radial Osana, todo lo que es los medios que Dios ha puesto en nuestras manos para esparcir, para hacer el trabajo que es tan hermoso, que es llegar donde muchas veces nadie puede llegar, pero que esta, no sé si es televisión por lo que me ves, no sé si es por la emisora que me escuchas, pero a través de esta señal llegar hasta donde estés. Quiero que tengas el corazón abierto. Vuelvo y te repito, todos los pastores que están aquí están en vivo, nada es grabado, todo es con el deseo de que Dios ministre tu corazón, porque es el Señor. Así que abre tu corazón, tus ojos, tus oídos espirituales a lo que Dios quiere decirte. Quiero compartirles un poco acerca de un gran hombre de Dios que en la palabra lo reconocemos como el padre de la fe. Como el padre de la fe, amigo de Dios. Él se llamaba Abraham. No siempre se llamó Abraham, al principio se llamaba Abraham. Era un hombre como tú y como yo, que Dios lo llama a salir de donde él vivía. Es como si Dios hoy te dijera: sal de donde estás, sal a la tierra que yo te diré. En ese tiempo no había Waze, en ese tiempo no había Google Maps, en ese tiempo no había nada, todo era por fe y dirección de Dios. Y yo creo firmemente que todos nosotros en algún momento estamos en alguna temporada de la vida de Abraham, cuando Dios nos separa, nos llama, nos envuelve, muchas veces no tenemos la dirección exacta hasta donde Él quiere.

quiere llevarnos. Y es que Dios tampoco puede decirnos todo el primer día que nos llama. Imagínese que Dios, si le hubiera dicho a él desde el primer día que lo llama, ibas a ser padre de multitudes, ibas a hacer esto, iba a existir 2000 años después Osana Visión, creo que uno no puede dimensionar, porque Dios es un Dios que te va tratando de poco a poco. Y para resumirles un poco la historia de Abraham, que es una historia preciosa, te invito a que la leas en Génesis, es de verdad llena de mucha fe, de mucha confianza en Dios, como debemos vivir. Él sale de su tierra, sale de su parentela, confiando en ese llamado que Dios le hizo. Dios le dijo que saliera él solo, sin su familia, es decir, mamá, no sé a dónde voy, tíos, no sé a dónde voy, primos, no sé a dónde voy. Se lleva un sobrino, es decir, que fue medio obediente, porque creo que esa media obediencia después le costó muchísimo con Lot, y no quiero entrar ahí, pero obedece, se va con su esposa. Yo me imagino la esposa en el camino, a los que tenemos hijos creo que podemos entender un poco, en el camino, bueno, y ya llegamos, y ya sabemos a dónde vamos, y ya tenemos la ruta trazada, y el contestar es donde Dios nos diga, donde Dios nos diga, donde Dios nos diga. Y muchas veces la vida del cristiano es así. No tenemos todo perfectamente ya señalizado, ni cuadriculado, ni planeado, porque vivimos cada día en fe, cada día esperando la dirección de Dios. Y por eso me siento muy identificada con Abraham, porque cuando Dios te llama, en mi caso que me llama a Osana Visión, uno puede pensar, tener planes, pero la realidad es que aquí cada día que vivimos, lo vivimos bajo la dirección, provisión y el cuidado de Dios. Y él emprende el viaje, y cuando ya emprende el viaje, se instalan demás, Dios le promete que va a tener descendencia. Y curiosamente su esposa ya era anciana, él también, y no podían tener hijos, era estéril. Entonces creo que esa es otra etapa del cristiano, cuando Dios nos promete algo y uno dice, realmente esto no se va a poder lograr, esto humanamente es imposible. Y ahí es donde nuevamente se ejerce lo que tú y yo debemos ejercer cada día, que es nuestra fe. Nuestra fe y nuestra fe. Y ese es el propósito de esta señal, de donde sea que me estés escuchando. Que tú puedas recibir esa fe que necesitas en esta hora y en este momento para creer en las promesas que Dios te ha dado. Si Dios te recuerda una promesa en este momento, no es en vano. Es porque Él ya te la dio y Él la va a cumplir. Él no es hijo de hombre para mentir. Entonces, en este momento, recuerda conmigo esa promesa que Dios te dio. Si es que en mi casa y yo serviremos a Jehová, ten la confianza de que eso va a venir. Si es que Él va a proveer aquello por lo cual ya te ha suplido antes, o aquello por lo cual te tiene que suplir, Él lo va a hacer. Si es por esa enfermedad que has estado pidiendo y que todavía no ves ese milagro, Dios lo va a hacer. Que esa promesa que Él te ha dado, hoy la puedas volver a recordar. Que hoy puedas tener la seguridad que, así como Abraham, Dios le dio la promesa y la cumplió, no de una vez, pasaron 25 años, Dios lo va a hacer. Con eso no quiero decirte que van a pasar 25 años para que Dios cumpla lo que te ha prometido, pero lo que sí te puedo decir es que si Dios te lo dijo, Él lo va a cumplir. Seguimos, entonces, Dios le promete esto a Abraham. Él, yo me imagino, muchas dudas. La esposa, bueno, le dice, la verdad es que esto está tardando mucho y ya yo soy anciana, así que mejor vamos a resolver esto por nuestra manera. Y esa es otra etapa en la vida, a veces, del cristiano, yo me incluyo, que vemos que, bueno, si Dios no contesta, entonces yo voy a resolverme por mi lado. Yo voy a pedir un préstamo personal y yo voy a hacer lo que yo tengo que hacer. Yo voy a ir al banco a personarme y hacer lo que yo tengo que hacer, pensando que es con mis fuerzas, pensando que es con mis estrategias. Por supuesto, ahora uno dijo que no. ¿Qué le dijo Sara? Le dijo, bueno, ve con mi criada y que mi criada te pueda dar a luz un hijo, el hijo que yo no te pueda dar. Yo no veo que Abraham en ningún momento dijo que no en la Biblia, ¿no? Él dijo, bueno, ya que tú me insistes, lo haré. Y bueno, nace Ismael, que no era el hijo de la promesa.
y

día de hoy, así como con Lot, también tenemos consecuencias de esa desobediencia, de no seguir las instrucciones ni esperar el tiempo de Dios. Por eso tantas veces tenemos que ser enfáticos en esperar en el tiempo de Dios. Y el padre de la fe, el amigo de Dios, comete este error, guiado por la esposa, lo que quieran, pero lo comete, y aún así no recibe su promesa. Pero llega el momento en donde Sara queda embarazada, y ahí ven de verdad el fruto de tanta espera, de tanta oración, de tanto suplicio, de tanto tiempo. Y muchas veces nosotros nos podemos agotar, cansar. Señor, he esperado tanto, he hecho tanto, he vivido, he hecho, y aún no veo esa promesa cumplida. Pero hoy el Señor te recuerda: así como a Abraham y a Sara, también te lo daré en su tiempo. En su tiempo, no es en el tiempo cuando vino Ismael, es en el tiempo cuando viene la promesa cumplida, que es la de Isaac. Luego tienen a Isaac. Imagínense, mire, yo quizás me puedo también relacionar un poco, porque yo tuve mis primeros hijos a los 30 años, pero Dios, en medio de mi infertilidad, esto es de la vida real, me regala una tercera hija a mis casi 40. Ya esa es una edad que uno está un poco más maduro, por decir una palabra. Y cuando ya yo tengo a mi hija, claro, a mis hijos los amo, los adoro, pero como ya uno está en otra etapa, que creo que era la etapa también en que Abraham, aún cuando estaba mucho mayor, ya veía las cosas distintas, las veía como un muchachito que era tan anhelado, tan esperado. Ese muchacho tiene que haber estado tan consentido, ese viejito tiene que haber estado tan feliz. No sé si a ustedes les ha pasado, pero yo conozco gente que han tenido hijos ya muy avanzados de edad y se rejuvenecen y viven todo por el hijo. Yo conozco señores que hasta las canas se le han desaparecido, porque trajo mucha alegría a su hogar, mucha alegría. Isaac, me imagino la primera vez que hicieron algo juntos en la tierra, la primera vez que hicieron algo junto con los animales, tiene que haber sido una emoción, algo nuevo cada día, un despertar cada día, una ilusión, una belleza. Y el niño habló, el niño gateó, el niño caminó, mira, el niño dijo su primera palabra. O sea, tiene que haber sido una emoción tan grande. Y ese niño va creciendo, es el hijo de la promesa, es el hijo anhelado, es el hijo prometido, es el hijo que estaba en el corazón de tanto anhelo. ¿Y qué ocurre en Génesis 22? Que quiero que lo leamos rápidamente. Dice 22, versículo 2: toma, Dios le dice a Abraham, toma ahora tu hijo, tu único, Isaac, a quien amas, a quien amas, y vete a tierra de Moriá y ofrécelo allí en holocausto sobre uno de los montes que yo te diré. Y Abraham se levantó muy de mañana y enalbardó su asno y tomó consigo dos siervos suyos y a Isaac su hijo, y cortó leña para el holocausto y se levantó y fue al lugar que Dios le dijo. Al tercer día alzó Abraham sus ojos y vio el lugar de lejos. Entonces dijo Abraham a sus siervos: esperad aquí con el asno, y yo y el muchacho iremos hasta allí y adoraremos y volveremos a vosotros. Y tomó Abraham la leña del holocausto y la puso sobre Isaac su hijo, y él tomó en su mano el fuego y el cuchillo, y fueron ambos juntos. Entonces habló Isaac a Abraham su padre y dijo: padre mío. Y él respondió: heme aquí mi hijo. Y él dijo: he aquí el fuego y la leña, mas ¿dónde está el cordero para el holocausto? Y respondió Abraham: Dios se proveerá de cordero para el holocausto, hijo mío. E iban juntos. Y cuando llegaron al lugar que Dios les había dicho, edificó allí Abraham un altar y compuso la leña, y ató a Isaac su hijo y lo puso en el altar sobre la leña. Y extendió Abraham su mano y tomó el cuchillo para degollar a su hijo. Entonces el ángel de Jehová le dio voces en el cielo y le dijo: Abraham, Abraham. Y él respondió: heme aquí. Y le dijo: no te extiendas tu mano sobre el muchacho ni le hagas nada, porque ya conozco

conozco que temes a Dios por cuanto no rehusaste tu hijo, tu único. Imagínese, tantos años esperando esa promesa. Y el punto más importante, lo que él anhelaba, dice la Biblia que amaba. Creo que todo padre ama a un hijo, pero cuando es tan esperado, tan anhelado, cuando es una promesa tan, tan, tan fuerte, creo que era un amor indescriptible. Como le digo, un hombre ya de edad teniendo nuevas experiencias, era una belleza, era algo indescriptible. Y que Dios le pida lo que más amaba. Mire, yo le aseguro que si Dios le hubiera pedido a Abraham un minuto, si le hubiera pedido 20 balboas, si le hubiera pedido dinero, oro, no sé, 100 vacas, 500 corderos, Abraham se lo da, no lo piensa, pero le pidió lo que más deseaba su corazón. Y uno pensará, bueno, es que Dios es malo, ¿cómo Dios va a hacer eso? ¿Por qué Dios le pide eso? ¿Por qué? Porque Dios quería probar su corazón. La Biblia lo dice, no extiendas tu mano sobre el muchacho ni le hagas nada, porque ya conozco que temes a Dios. Ya conozco que temes a Dios por cuanto no rehusaste a tu hijo. ¿Conoce Dios qué es lo más importante para ti? ¿Qué es lo más importante para ti? En tu escala de prioridades, ¿qué es lo más importante para ti? ¿Lo conoce Dios? Por supuesto. ¿Estarías tú dispuesto a realmente colocar a Dios por encima de esa gran prioridad? Yo soy madre y les digo la verdad, si a mí Dios me pediría que sacrifique a un hijo de la manera en que Abraham lo hizo, la verdad es que es muy duro, es dificilísimo. Y no porque Dios sea malo, sino que Dios quería ver realmente cuál era la prioridad del corazón de Abraham. Y en este tiempo que vivimos es necesario nosotros, en los afanes en la vida en los que andamos todos los días, en los afanes en que los días se acortan, estamos viendo los últimos tiempos entre tantos terremotos, guerras, y que los días se acortan, y en los afanes en que vivimos, tenemos que tener la seguridad de cuáles son nuestras prioridades. Les digo que estamos en los últimos tiempos. ¿Hasta qué punto estás dispuesto a realmente tener a Dios de tu primer lugar? A como dijo en la palabra, no tengo duda que temes a Dios. Cuando en las redes sociales ahora lo mejor es ni siquiera reconocer a un Dios vivo. Cuando ahora ser cristiano es ser un perseguidor, es ser un anticuado. Cuando ahora ser cristiano es no pensar como piensan la gente que progresa, como piensa la gente que sí tiene inteligencia, sabiduría. ¿Qué quiero decirte con esto? Que en el día de hoy en que vivimos, seremos muy probados en cuáles son realmente nuestras prioridades y hasta qué punto estamos dispuestos a sacrificar lo que amamos. Amamos en muchas ocasiones la comodidad. No quiero sacrificarme, despertarme temprano para tener un tiempo con Dios en la madrugada. No quiero sacrificarme en hacer más por el Señor. Y no solamente estoy hablando de lo económico, porque como les digo, a Abraham quizás no le hubiera dolido. No le hubiera dolido la parte económica, sino lo que le dolió es lo que estaba en su corazón. ¿Qué hay de prioridad en tu corazón? ¿Qué hay de prioridad en tu corazón? ¿Qué es lo que realmente te mueve? Si es el Señor, Él será tu número uno y tú tendrás confianza en Él, así como lo tuvo Abraham, que dijo: Dios proveerá un cordero, Dios lo proveerá. Y no me refiero no solamente en lo económico, me refiero en todo. Me refiero en que Dios será tu prioridad para tu salud. Tú cuidarás tu salud. Dios será tu prioridad también para tus emociones. No te guiarás por lo emocional, te guiarás por la palabra de Dios. Dios será tu prioridad también en tu familia. ¿Cuánto tiempo realmente perdemos con nuestros hijos, con nuestro esposo, con nuestro entorno familiar y no tener las prioridades correctas como las debemos tener? Y en este tiempo de festival donde realmente queremos exhortarte a que te unas con nosotros y a nuestro equipo a llevar esta palabra, a llevar fe, a llevar esto que es prioridad, porque estamos en los últimos tiempos y el evangelio tiene que ser predicado.
y nosotros queremos que te unas a nosotros, también queremos que ejercites tu fe y que veas qué es lo primordial para ti, cuáles son tus prioridades reales. En la vida de Abraham, él amaba a ese hijo, lo amaba, no tengo duda, lo amaba, dice la Biblia que lo amaba, pero aún encima de esa prioridad, que no era algo malo, porque no quiero que me entienda mal, muchas veces nosotros pensamos que el pecado que quita la prioridad de Dios es algo malo. No necesariamente, muchas veces tenemos ídolos en nuestro corazón que ocupan el lugar de Dios o están por encima de Dios, y no debe ser así, sino que tenemos que comprender y tener la bendición de poder ser tan obedientes como lo fue Abraham. Quiero invitarte a que en este tiempo te puedas unir con nosotros a obedecer a Dios, a obedecer a Dios en la prioridad de tu economía, dando un minuto. Hemos colocado a cada minuto un valor simbólico de 20 balboas. Es un valor simbólico porque tiempo en radio y televisión cuesta muchísimo más, muchísimo más. 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Yo creo firmemente en que así como Dios le dijo a Abraham que no tenía duda de que él le temía y de que Dios era su prioridad y por eso le recompensó, Dios también te va a recompensar. 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Y definitivamente vemos que Abraham, su obediencia, aun cuando el mandato no tenía sentido, aun cuando lo que Dios le decía no tenía sentido, tuvo gran recompensa. Y la historia de Abraham es muy parecida, y por supuesto el Antiguo Testamento revela a nuestro Salvador en que Jesús definitivamente no dejó su casa para irse a Moriah como lo hizo Abraham e Isaac. Jesús dejó el cielo con los ángeles, con la eternidad, con Dios, lo dejó todo por ti y por mí. Lo dejó todo haciéndose hombre para padecer y para vivir lo que nosotros vivimos, para luego hacer el gran sacrificio, el gran holocausto que nadie más pudo hacer. Y ese sacrificio es para darte vida eterna. Y la vida eterna, por supuesto, es en los cielos, pero también para darte una vida en abundancia aquí. Por eso este festival se llama Festival de la Abundancia. Y quizás te confundes con pensar abundancia de autos, abundancia de casas, pero es una vida en abundancia de que soy plenamente feliz porque estoy confiando en mi Dios que provee, en mi Dios que nunca me ha abandonado. La razón por la que Abraham pudo llevar a su hijo al monte Moriah, tranquilo hijo, vamos, es porque ya había pasado muchos procesos con Dios, es porque ya había pasado muchas escaleras con Dios. Ya él sabía que Dios le iba a proveer cordero. Ya él tenía la seguridad, incluso que si tenía que resucitar a Isaac de los muertos, lo iba a hacer, porque ya él había pasado muchos procesos con Dios. La única manera de pasar esos procesos es pasándolos. ¿Qué te quiero decir con esto? Que puede que Dios hoy te esté pidiendo un Isaac, puede que hoy te esté pasando por una, a que pases a una tierra que no conoces, puede que te esté pasando por un proceso, por un valle, por un
por algo te está pasando Dios, es para enseñarte, es para moldear tu corazón, es para que aprendas a confiar en Él, es para que puedas decir, sea lo que sea, Dios proveerá. Sea lo que sea, Dios proveerá. Es para que tu confianza no esté en tu jefe, para que tu confianza no esté en tu profesor, por poner un ejemplo, para que tu confianza no esté en el gobierno, no esté en nadie más que en Él. Y esa es la prueba de las pruebas. Miren, uno puede pasar por distintas circunstancias, pero si uno está confiado en Dios, nada te mueve tu fe. Y por eso Él, una vez pasado esta tremenda prueba con Isaac, es llamado el padre de la fe y luego amigo de Dios. ¿Cuántos queremos ser amigos de Dios? ¿Cuántos queremos ser amigos de Dios? Entonces tenemos que pasar por circunstancias. Tenemos que pasar por pruebas de nuestra fe. Que Dios no tenga duda de mí, de que a mí nada me va a apartar, no solo de su amor, sino de su obediencia. No me va a pasar de ese toma tu cruz y sígueme, de que cueste lo que cueste, te voy a seguir, Señor. Y quiero que te unas a este grupo de hombres y mujeres como yo, profesionales que hemos decidido servir a Dios, que hemos dejado todo por servir a Dios. Aquí ustedes me ven a mí, pero hay licenciados, hay ingenieros, hay en contabilidad, hermanas CPA preparadas, que han dicho, sí, Señor, yo te quiero servir. Quiero llevar esta palabra hasta lo último de la tierra, cueste lo que cueste. Ellos han dejado su Isaac también, al igual que yo. Hemos dejado nuestro Isaac porque creemos en que Dios proveerá un cordero. Y tú hoy puedes unirte a este equipo de hombres y mujeres. Probablemente nunca tomes un micrófono, probablemente nunca estés en un altar tan precioso como este, pero con ese minuto que Dios pone en tu corazón en este momento a dar, y si puedes dar una hora mejor, si puedes dar media hora mejor, un minuto simboliza 20 balboas, es solamente un valor simbólico. 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Queremos escucharte, queremos que te unas a nosotros. Por último, quiero decirte algo en la vida de Abraham que toca mi corazón. Por supuesto, es un hombre obediente, es un hombre que entendió, si Dios lo dijo, Él lo va a hacer y Él proveerá de donde sea. Pero también vemos el carácter de Dios. Dios, como le digo, la gente pensará, uy, pero Dios es muy malo, Dios es malo, ¿cómo le va a pedir el hijo? Yo creo sinceramente, esto no es teología, pero lo creo yo, que Dios no iba a matar a Isaac, Dios no lo iba a matar. Pero aquí queremos ver el carácter de Dios, que es que Él no llega tarde, Él llega justo a tiempo. Dice la Biblia que el ángel de Jehová le dijo a Abraham, alto, un momento, no lo sacrifiques. Ya Abraham estaba con el cuchillo para hacerlo, pero él dijo, alto, un momento. El carácter de Dios es que Él nunca llega tarde. ¿Qué quiero decirte con esto? Que puede que tú en la etapa en que estás como cristiano es subiendo el Moriá, con mil preguntas. Señor, no entiendo, tú me llamaste, tú me diste esto, tú me lo diste, Isaac no salió de mi invención, salió de un milagro. Puedes estar en un negocio pensando, Señor, tú me diste este negocio, no me lo dio el hombre, esta idea me la diste tú, tú me diste todo, me proviste, me abriste puertas. ¿Por qué estoy pasando por esto? Quiero decirte que Dios nunca llega tarde. Aun y cuando estés subiendo ese monte y estés ahí con Isaac, que no tienes las respuestas para lo que está pasando. Yo me imagino que en el camino Isaac le decía, bueno, papá, y ya vamos llegando, esto, lo otro. Y quizás no tengas las respuestas, pero si Dios te lo prometió, si Dios te lo dio, vas a llegar y cuando menos te lo espera, Dios te va a contestar. Y Dios está ahí porque Él nunca llega tarde. Nunca llega tarde. Hay una expresión que por supuesto no es bíblica,
que es que Dios aprieta, pero no ahorca. Y me da risa porque la gente piensa que esto, eso es hasta un versículo, pero la

realidad es que Dios nunca llega tarde. Por eso Él se llama Jehová Jiré, porque Él ve tu necesidad y se anticipa la provisión. Ya terminando, quiero decirte que Dios

es que Él de antemano ya ve tu necesidad. Él de antemano ya la conoce. Dice la Biblia que antes de que claráramos, ya lo sabe. Entonces aprendamos a confiar en un Padre que es proveedor, que se adelanta, que tiene visión de lo que vamos a necesitar. Saben que yo, por ejemplo, bueno, tengo niños pequeños, entonces cuando vamos a algún parque o algo y vamos por largas horas, tengo que preparar una mochila, ¿verdad? Y en esa mochila, miren, ahí van manzanas, bananos, agua, las pelotas, esto, lo otro, porque yo me estoy estoy adelantándome a lo que ellos van a necesitar. Y un día ocurrió un accidente con otro niño, se cayó, bueno, ustedes saben, cosas de niños que ocurren. Nunca olvidaré que mi hijo dijo, mi mamá en esa mochila tiene de todo, porque mi mamá me provee, porque mi mamá se adelanta. Mi mamá tiene en esa mochila de todo. Y en efecto, saqué una curita, esto, lo otro, agua oxigenada y probé. Y el Señor en ese momento me dijo, así mismo soy yo. Yo soy tu padre. Y yo tengo en mi mochila todo lo que necesitas, pero en el momento en que lo necesitas. Y yo sé cuándo es el momento en que lo necesitas. Me encantó poder sentir ese refugio en mi Padre. ¿Por qué? Porque en los afanes de la vida nos preocupamos, es normal, es natural. No estoy hablando solamente de la provisión material, estoy hablando todo tipo de provisión. Nosotras como madres nos preocupamos por el futuro de nuestros hijos, cuando entran al colegio, esto, lo otro, nos preocupamos por tantas cosas. Las madres, los padres también, tantas situaciones. Pero confía en que tienes un Dios proveedor, que Él de antemano, con su visión, está viendo lo que tú necesitas. Y no va a llegar tarde. Nunca ha llegado tarde. Nunca he visto un justo desamparado ni su descendencia que mendigue pan. Así que en este tiempo, yo te quiero invitar a que tú puedas unirte con nosotros y junto con ese Dios proveedor, pensar, Señor, me quiero adelantar a lo que ya tú me prometiste. 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Estamos en los últimos tiempos. Yo creo que en estos tiempos que estamos viviendo, terremotos, guerras, rumores, cada vez tenemos la venida del Señor más cerca. Yo lo creo así, que el Señor está a la puerta, y es nuestra misión y nuestro deseo que podamos compartir este evangelio hasta lo último de la tierra, que a través de estos medios, no solamente de la televisión, de la radio, sino todo el trabajo que hacemos también con redes sociales, con los podcasts, con todo lo que hacemos, podamos hacer nuestro trabajo. Y que al final, cuando ya nos aproximemos a la eternidad, Dios te pueda decir también, buen siervo y fiel, sobre poco has sido fiel, sobre mucho te pondré. Ese minuto llegó para salvar la vida de ella, para salvar la vida de él, para que él escuchara la palabra de Dios, para que el otro fuera sostenido aún en la prisión, para que la otra pueda ser sostenida aún en una cama de hospital, pasando una prueba tan difícil. Dios en este tiempo ha levantado Osana Visión y el sistema radial Osana con ese propósito: edificar al que ya lo conoce, pero también alcanzar al que no. Sé parte de este ejército, sé parte de este equipo que llevamos esta palabra hasta lo último de la tierra. Te bendigo. Quiero que donde estés hagamos una breve oración, creyendo que así como Dios se le reveló a Abraham hace muchos años, es el mismo Dios que está no solamente en este lugar, sino que está donde tú estás. Si puedes cerrar los ojos, magnífico.

magnífico. No sé si estás en tu auto, sino, Señor, te doy gracias. Te doy gracias porque tu palabra es real, porque lo que dice tu palabra es vida, porque lo que dice tu palabra, Señor, es la verdad. Te pido que en este tiempo, Señor, puedas revelarte como un Dios proveedor para cada persona que me escucha. Que cada persona que me escucha, Señor, tenga la confianza de que si tú le has dado una promesa, como le diste a Abraham con Isaac, puedan tener la bendición de esperar hasta que se cumpla, Señor. De esperar y decir, Señor, espero en ti. Señor, espero en ti porque sé y confío que esa promesa se va a cumplir. No estamos hablando con un presidente, con un hombre, estamos hablando con el Rey de Reyes y el Señor de Señores. Y yo sé, Señor, de que si aún mis hermanos están subiendo el Moriah, están pasando momentos de incertidumbre, tú sigues siendo fiel. Tú no eres un Dios de incertidumbre, tú eres un Dios de paz. Y eres un Dios que puedes infundir aliento en medio de un monte Moriah de incertidumbre. Tú puedes infundir aliento, Señor, y esperanza en medio de las circunstancias que vivimos. Pero también tú eres un Dios proveedor, que puedes proveer para nuestras necesidades. Te pido, Señor, por cada persona que tocas y que adopta minutos para esta misión tan especial como lo es Osana Visión y el sistema radial Osana y todos los medios, Señor. Bendícelos, prospérales, contesta su oración, contesta, Padre, lo que está en su corazón. Yo creo, Señor, que nadie da ni siquiera un vaso de agua a un profeta sin que tenga recompensa, y tengo la seguridad de que ellos serán recompensados, Padre. Pon en su corazón la cifra que deben, el Isaac que deben poner en el altar en este tiempo, Señor, y que puedan ser partícipes de este movimiento, este llamado, que ese minuto, que esa hora, que esos 30 minutos, que el minuto que Dios tú pongas en su corazón, ellos puedan ver, Señor, el fruto. Los bendigo. Mi nombre es Loida, siempre estoy a sus órdenes, siempre estamos orando también por ustedes. Y creemos en que lo mejor está por venir. Bendiciones.

0: Seguimos con más amigos televidentes celebrando el Festival de la Abundancia. Estoy en esta ocasión con Kevin Morales, un siervo de Dios que también ha visto cómo la gracia de Dios se ha manifestado a lo largo de este 2026. Muchos dirán que el panorama es desalentador, muchos dirán que la situación económica es complicada, pero si nos ponemos a ver las circunstancias terrenales, no miramos al Eterno, al Supremo, nuestro Padre Celestial que está en los cielos y que quiere lo mejor, dice la palabra de Dios, que Dios quiere darte buenas dádivas para que sean multiplicadas en tu vida. Cuéntale, Kevin, a los amigos televidentes.
1: Bueno, aquí saludándolos a todos desde la comunidad apostólica Osana. Yo sí les puedo decir que este año ha sido un año donde Dios ha podido trabajar personalmente en mi vida, en lo cual fue un año que empezó difícil, pero fue un año que también he podido ver la mano de Dios sobre mi vida, sobre mi familia, sobre los míos. Y una palabra que atesoro bastante en mi vida es el Salmo 23:1, porque con ese Salmo Dios me confrontó a mi vida. Y cuando el Señor me dio a entender de que Él es mi pastor y que nada me faltará, y que yo tenía que entender que eso abarcaba todos los conceptos de mi vida, no solamente lo monetario, sino en la salud, en lo que vivimos al día a día. Entonces, cuando la Biblia dice Jehová es mi pastor y nada me faltará, nosotros como creyentes tenemos que creer que es nada. Sí. Y que Dios se encargará de todas las cosas siempre y cuando nosotros nos encarguemos también de las cosas de Él.
0: Sí, hay una explicación también de este año. Mucha gente dice que pues este año ha sido el año más duro. En Panamá tenemos una conceptualización de que no ha llegado el chenchen por una promesa de campaña política. Pero si uno fija la mirada en el hombre, dice la palabra de Dios que maldito el hombre que confía en el hombre. Nuestra esperanza, nuestra confianza y nuestra provisión no debe venir del hombre, debe venir de nuestro Padre Celestial.
1: La palabra también dice, puesto los ojos en Cristo, el autor y consumador de la fe. Y cuando yo creo y confío en aquel Dios que fue el que se entregó, murió, resucitó y que Él me ha dicho a mí que estará conmigo todos los días del mundo y que su misión de Él de morir en la cruz para que yo tuviera una salvación y a su vez que el deseo de Dios es que nos vaya bien todos los días y que nuestra vida sea prosperada. Entonces muchas personas dicen no, pero es que en la iglesia las ofrendas, los diezmos, a veces la gente no sabe lo que se puede crear con lo que usted aporta en la iglesia del Señor. Sí. Porque no se queda aquí. Hay muchas cosas que salen hacia afuera para ayudar a otras personas, comunidades, a países que necesitan una mano amiga, una mano que los bendiga.
0: Así es, por eso estamos celebrando el Festival de la Abundancia. Es un tiempo de bendición y un tiempo también de gratificación a Dios, de esa gracia inmerecida, de retribuirle a Dios, porque sin duda alguna no podemos reconocer que nuestras habilidades, nuestro conocimiento han sido lo que únicamente nos ha sostenido. Es la gracia de Dios. Su gracia te la ha puesto para que seas un hombre, una mujer de fe, un hombre, una mujer de excelencia, con capacidades, con intelecto, con habilidades. Y esa gracia también debe ser retribuida. Si Dios te da todo, ¿por qué no darle también a Dios? Esto es el momento para darle, sembrando, adoptando un minuto. Un mensaje para esos hermanos que nos ven. Dice, oye, ¿sabes qué? Yo he tenido un momento más duro que el tuyo, ¿sabes? Y la situación también no se compara con la tuya. Ahora tú estás en otra posición y creerás que todo está funcionando bien, pero en mi caso no. ¿Qué le dirías?
1: Yo sí les puedo decir a cada uno que sembrar en Dios es sembrar en una tierra fértil, una tierra que te dará abundancia. Que tú en tu casa adoptes minutos, da tu ofrenda, tu semilla, ese diezmo, esa ofrenda que llega aquí a la iglesia, a la casa del Señor, que va a ser de bendición para tu vida. Porque una cosa importante, Dios no se queda con nada. Y Dios es un Dios que es experto en bendecir a las personas que son fieles con Él. Así que a la distancia, donde quiera que estés, puedes contactarte a cualquiera de las cuentas, los números de la comunidad apostólica Osana, para que ustedes puedan adoptar esos minutos, esas ofrendas, para seguir expandiendo el reino de los cielos.
0: 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Gracias por participar del Festival de la Abundancia. Te bendigo.

el corazón listo para agradarte, papito Dios. Qué bonito. Y ahí en casa, ¿qué te parece si nos acompañan con las palmas ahí? Y a disfrutar eso. Para ti, papá Dios. Y a las personas que nos acompañan aquí, arriba, arriba, arriba, arriba. ¡Que viva Cristo! ¡Eso! Hoy se conecta una hermosa fiesta aquí en la tierra con el cielo.

mano arriba, gritando, saltando, al Rey de Reyes glorificando, dando un brinquito, gozando, y con la mano arriba celebrando. Y esta es una fiesta, vamos todos a disfrutarla. Y esta es una fiesta,

0: Juan. ¡Qué bonito! ¿Por qué no le damos ese fortísimo aplauso al Dios que cambió nuestra tristeza en gran alegría? Dios es bueno. Y hoy en el Festival de la Abundancia, Dios quiere decirte cosas muy importantes a tu vida. Así que no te despegues, que hoy viene ese gran día de bendición. Nosotros somos el Combo del Rey. ¡Woo! Gracias, amén. Gloria a Dios.
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En el año Dios de Gracia, quiero dar las gracias a Dios por el privilegio de, desde muy temprano en el año, conocer personas, volver a conectarnos con ellas, no tan solo mi persona, sino nuestro camarógrafo, personas de redes, porque tenemos ese privilegio y esa oportunidad tan maravillosa que con humildad se las comparto. Quiero en esta ocasión, pues, compartir con ustedes un tiempo tan lindo que desde estar sentada al lado de él ya lo siento y le doy gracias a Dios porque siempre me permite hablar con él por teléfono, solicitarle que esté en los festivales de la abundancia, aunque sea en la distancia y también en la siembra anticipada. Siendo un pastor de muchas ocupaciones, Dios nos maravilla.

0: su gracia de tenerlo en muchas ocasiones, valga la redundancia, en cada uno de estos eventos. Y en Eclesia estuvo con nosotros y seguirá estando, y es en mi oración. Estoy a mi derecha e izquierda de su pantalla con el pastor, apóstol y gran amigo, humilde hombre, el pastor Eduardo Cañas. Pastor, qué gusto.
1: Nubia.
0: Un gran amigo.
1: Para mí es una bendición estar aquí contigo, conocerte y saber que amas al Señor. Y no solamente amas al Señor, también amas a los que le servimos al Señor. Así Amén. Que muchas gracias por eso.
0: Amén, pastor, gracias. Contenta de volvernos a encontrar en Eclesia con su esposa. Durante estos meses hemos conversado y siempre usted saca un espacio para en la pantalla poder proyectar las virtudes, porque siento que Dios lo usa mucho en lo que es la ofrenda, independientemente a muchas otras facetas de las Sagradas Escrituras, pero la ofrenda mueve montañas, y hay veces que el no entrar a la bendición de lo que es ella, podemos venir a la iglesia si no fuese todos los días, tres veces a la semana o dos, estar arrodillados, quebrantarnos, pero es importante ser quebrados y tener ese conocimiento profundo de darle a Dios. Quisiera que conversáramos de esto.
1: Mira que cuando yo entendí, ¿no?, que Dios es la fuente, que Dios es la fuente de mi economía, entendí también que yo soy el mayordomo de las cosas que Él me da. Y yo como mayordomo me corresponde agradar al dueño, porque Dios es la fuente, significa Dios es el dueño. Y eso me llevó a crecer y a confiar en Él, a esperar en Él, a vivir para Él. Y mira que es bien interesante cuando Israel salió de Egipto.
0: Sí.
1: Tú sabes que Dios mandó 10 juicios sobre Egipto, ¿no? Y cada juicio apuntaba a un dios egipcio.
0: Así
1: bueno,
0: es.
1: Egipto tenía miles de dioses, pero tenía 10 que eran los principales dioses. Así que cada plaga apuntaba a
0: un dios.
1: A un dios, a demostrar que Dios es superior
0: Amén.
1: A ese Dios. Cada plaga, 10 plagas, pero la última fue la muerte de los primogénitos. Y esa muerte de los primogénitos, Dios pidió un cordero. Habla de una ofrenda. Y Dios dijo, van a tomar un cordero, lo van a sacrificar. O sea, denme un cordero, me lo van a dar, lo van a sacrificar. Hasta ahí me lo están dando. Pero ahora se van a comer la carne. Ahora ustedes van a disfrutar de lo mismo que me dan. Y luego le dice, pero van a tomar la sangre y la van a colocar en las puertas para ser protegidos, porque la muerte pasará y todos los primogénitos humanos, el hijo del faraón, el primogénito, sí, y los animales primero, todos morirán. Pero donde esté la sangre, no habrá muerte. Entonces, esa ofrenda, yo la veo que tiene 3 victorias.
0: Okay.
1: 3 victorias. 3 logros. 3 impactos en la vida de Israel. El primer impacto es que fueron, o 4 impactos. El primer impacto es que fueron guardados de la muerte.
0: Okay.
1: Entonces,
0: número 1.
1: Sí, número 1. La ofrenda te guarda de la muerte.
0: Amén.
1: De la muerte física. De la muerte espiritual. Fueron guardados de la muerte. Número 1. Número 2. Salieron todos por familias. La ofrenda bendice la familia. No solamente al que da, sino a los que hacen parte del que da. Salieron todos, no se quedó ninguno. Antes se agregaron otros que no eran judíos. Se metieron allí y se fueron también. beban dos. Número 3 dice, lo sacó con plata y oro. Entonces la ofrenda trasciende a tu economía. Algo hace Dios en tu economía. Y número 4 dice, y no hubo en sus tribus enfermos. Entonces la ofrenda trasciende a tu salud. Mira eso, 4 cosas hay en ese suceso. Una protección, una bendición de familia, uh-huh, una bendición económica y una bendición de sanidad. La ofrenda, imagínate. La ofrenda es tranquila, la ofrenda es pasiva porque ella no habla. Ella no habla, el dinero no habla, el billete no te habla, ella es pasiva, pero tiene una trascendencia impresionante.
0: Un poder.
1: Tiene un poder impresionante por cuando tú tienes el concepto que Dios es la fuente y lo que tú le estás dando es lo mismo que ya Él te dio, pero tú lo haces porque lo amas. Y llega un momento, Nubia, y usted también que está allí conectado y que me está viendo, llega un momento en que tú no buscas la bendición. Llega un momento en que la bendición te busca a ti. Eso es el Salmo 23. Cuando está terminando, habla de eso. Cuando dice...
0: El bien y la misericordia.
1: Me seguirán, o sea, me buscarán todos los días de mi vida. Ellas me van a buscar. Las bendiciones me van a buscar.
0: O sea, que ya llega el momento, pastor, perdone que lo interrumpa, que es un deleite dar, que ya no ando pidiendo qué es lo que quiero. Sí y no, o sea, que no tengo ese interés.
1: Lo puedo hacer, ajá, pero no es el motivo
0: primordial
1: de mi ofrenda. Uh-huh. No es el motivo de mi ofrenda.
0: Es ahí donde la bendición nos persigue.
1: Es allí, sí.
0: Tremendo.
1: Es allí donde porque la ofrenda tiene, diríamos, el concepto, sencillamente que doy, pero tiene el otro concepto donde disfruto. Y tiene el otro concepto donde Él es mi fuente. Le doy porque es mi papá, le doy porque es el creador, le doy porque me da la vida.
0: Que saberlo.
1: Sí, le doy porque me permitió tener recursos, porque tengo un vestido, porque tengo un carro, porque tengo un trabajo. Entonces le doy por eso. Si Él me vuelve a dar, no. Pero es que ya me dio. Entonces ese nivel alto es cuando las bendiciones te buscan a ti. Te buscan. Te buscan. Las personas te buscan para bendecirte. A veces personas que tú no conoces, personas con quienes no tienes una cercanía, te buscan y te bendicen no solamente con dinero, no, te bendicen con conducta, te bendicen con actitudes,
0: contratos,
1: uh-huh, te bendicen con respeto, te bendicen con honra. Yo una vez yo venía de Estados Unidos, de Miami, yo volaba a Bogotá, yo venía en el avión. Cuando estoy ahí sentado, se me acerca la directora, la jefe de la tripulación. Y me dice, ay, yo a usted lo sigo y yo hice esta oración, yo soy cristiana, me dijo. Dijo, ay, ojalá un día el pastor se suba en uno de mis aviones porque lo quiero atender con mucho amor.
0: Gloria a Dios.
1: Y ese día, sin yo estar buscando, aparece ella, me da, yo vengo en corriente.
0: Económico.
1: Ajá. Y ella me da tratamiento de
0: primera clase.
1: De primera clase, sí. Y la gente miraba y decía, wow, pero ese señor aquí, ¿quién es? Y me miraron así como delgado y toda la cosa. El señor, ¿quién es? Pero mira que la señora viene. Y ella tenía un poco de aquí de honores en su vestido.
0: Era de un rango alto.
1: Sí, un rango alto. Y eso me atendió.
0: Gloria
1: Entonces,
0: a Dios.
1: No solamente es dinero.
0: Sí,
1: es amabilidad, es respeto, es admiración, es honra, es cuidado, es protección. Es como que Dios dice, Él lleva la sangre.
0: Amén.
1: De aquí, allá era la sangre de un animal.
0: Así es.
1: Pero ahora es la sangre de Jesús.
0: Así es, aleluya.
1: Que es más que el animal.
0: Que habla. Amén. Ahora, pastor, hemos hablado del área más hermosa, profunda, y que nos debe motivar a ofrendar y hasta sonreírnos de lo que estamos escuchando. Ahora, me gustaría dirigirme, hay muchos por qué, pero en este momento, ¿usted qué, tienes espíritu de discernimiento, que en muchas ocasiones cuando lo veo en las redes y está orando, se siente que la oración es tan definida, no tiene que ser solamente en Bogotá, sino que trasciende fronteras, porque hay veces que las personas tienen problemas para dar.
1: Porque tenemos una cultura que nos impide dar. Tenemos una cultura que Dios no necesita dinero. Mm-hmm. Tenemos un desvío de que los pastores toman el dinero, los pastores lo toman, se hacen ricos, y el pueblo es explotado, uh-huh. y el pueblo está peor, y el pueblo está pobre. Esa es una cultura de las tinieblas. Es una cultura en la mente de la gente, incluyendo los que conocen a Dios. Es una cultura que impide, porque tú consideras que la fuente de tu economía es tu trabajo. Tienes un paradigma, es mi trabajo. La fuente de mi economía es mi trabajo, dice la gente, es mi trabajo. Yo no tengo, yo trabajo 8 horas diarias, 10 horas diarias, y mire cómo vivo yo. El pastor no trabaja, y mire cómo vive él. Entonces, ¿por qué tengo yo que dar? Entonces, cuando hay ese concepto, cierto, hay esa desviación mental, cultural, entonces hay una renuencia y hay una apatía y hay una crítica destructiva que te impide avanzar en una relación de un Dios Padre.
0: Amén.
1: Un Dios que da, un Dios que te sorprende, un Dios que lo que quiere es demostrarte que te ama. A mí me pasó algo, me pasaron 3 cosas a mí. La primera me pasó cuando yo tenía 7 años de edad, 5 años por ahí me tenía yo. Yo era un niño, salí, había muchas mariposas, yo vivía en el campo, y yo salí con un palito. En mi inocencia quería coger una mariposa que se subiera en el palito, ir donde mi mamá y decirle que le llevaba una mariposa. Y yo salí sin el permiso de ella y sin el permiso de mi papá. Y me fui. Y me perdí en el monte. Escuché como que había un juego, como que sonaba algo, un juguete que sonaba así, como que tenía cascabel.
0: Sí.
1: Y entonces yo me fui a buscar eso. Y cuando yo me voy así, siento a mi papá por detrás, que me mete las manos en las axilas acá y me levanta. Y cuando me levanta, él tiene en la otra mano un palo grande y mató una culebra, cascabel. La culebra estaba lista para matarme a mí. Mi papá no me regañó, solamente me dijo, hijo, no lo vuelvas a hacer, no te vayas así, no. Y me cogió y me llevó donde mi mamá. Me enjugó las lágrimas, me abrazó y ya. Pasó el tiempo, ahora estoy de unos 12 años. Estoy jugando con mi hermana. Nos vamos al río, no sabemos nadar y comenzamos a ahogarnos.
0: ¡Oh, Dios!
1: Y de pronto siento un palo sólido. Y yo, que me estoy ahogando, lo agarro. Y mi hermana se agarró de mí. Cuando siento, era mi papá. Y me sacó. Y me dijo, ¿por qué ustedes se metieron al agua?
0: Sí, no, sin saber nadar.
1: No saben nadar y sin mi permiso. Debía de castigarlos, pero no lo voy a hacer. No lo vuelvan a hacer porque la próxima sí los castigo. Y fue la segunda vez. La tercera vez ya estoy casado. Ah. Mi papá tiene una vaca y la vaca tiene una cría, pero la cría no aparece. Lleva 8 días, mi papá me cuenta y yo me voy a buscarla y la encontré. Y dije, no le voy a decir nada a mi papá, voy a traer la vaca con la cría, el ternerito de 8 días de nacido, y le voy a decir que la encontré. oh sorpresa, efectivamente la encontré por allá en el monte. Uh-huh. Pero cuando yo la voy a traer, la vaca se pone enojada y me persigue.
0: Lo quiere investigar.

0: ¿Investir?
1: No, me invistió.
0: ¡Oh, Dios!
1: Me dio como 40... ¿cómo se dice?
0: ¿Cornazos?
1: ¿Cornazos? Me dio como...
0: Le pegó con los cuernos.
1: Sí, okay. Me dio por la espalda, me sacó sangre, penetró las piernas, la cabeza, todo, todo. Yo me estaba muriendo, sentí que me iba. Y en un grito de agonía, mi papá escuchó. Mi papá estaba, no, mi papá no tenía por qué escuchar, porque mi papá estaba lejos, como a un kilómetro.
0: Okay.
1: Y mi voz no llegaba allá. Y mi papá llegó con otro palo y le habló a la vaca, le pegó, me soltó la vaca. Entonces, mira, los tres momentos duros, la clave fue un padre. Un padre. Un padre que tiene amor. Un padre que tiene autoridad, porque el animal le obedeció.
0: Así es.
1: Y un padre que no solamente tiene amor, tiene autoridad, sino un padre que cuida a sus hijos.
0: Amén.
1: Y Dios me dijo, yo soy ese padre para ti.
0: Ay, gloria a
1: Entonces,
0: Dios.
1: Entonces, cuando yo traslado eso a dar para Dios, lo veo como un papá. Que el papá lo que quiere es lo mejor para sus hijos y Dios quiere lo mejor para ti. Es lo que yo te digo a ti. Cambia ese concepto que tienes, cámbialo. Deja que se impregne tu mente de la palabra de Dios. Que captes. Y mira, Dios es Padre.
0: Aleluya.
1: Mira, en el Nuevo Testamento son más las veces que Jesús se revela como Padre. Cuando Él dijo que oráramos, dijo, vosotros pues oraréis así, Padre, Padre, Papá. Luego, cuando Él se va de la tierra y ora en Juan 17, dice, he acabado la obra que me diste. Ahora pues, Padre, glorifícame tú con aquella gloria que tuve contigo antes que el mundo fuese, Padre.
0: Amén.
1: También, en Juan 5, 19 dice, les digo la verdad, el Hijo no puede hacer nada por su propia cuenta, solo hace lo que ve hacer al Padre. La relación de Jesús con Dios era de un hijo a un padre. Entonces, esa es la relación que tú debes tener con Dios. Él es tu papá y tú eres su hijo. Y Él dijo, si me amad, guardad mis mandamientos.
0: Amén.
1: Y guardar los mandamientos, dentro de ese concepto, está que Dios es el dueño. Salmo 24, 1, de Jehová es la tierra y su plenitud, el mundo y los que en él habitan.
0: Amén.
1: Ageo 1, 9 y 10, mía es la plata y mío es el oro, dice Jehová de los ejércitos. Y mira, Salmo 37, 25, no he visto justo, joven fui, y he envejecido.
0: Y no he visto.
1: Mira, une los dos extremos de la vida, joven y ancianidad.
0: Amén, así es.
1: Joven fui y he envejecido, y no he visto justo desamparado, ni su descendencia que mendigue pan. La vida tiene cuatro estaciones. La juventud se le llama primavera. Después, la vida adulta se le llama verano. Después, la vida adulta, un poco más adulta, se le llama otoño. Y una vida ya anciana se le llama invierno. Y David dijo, joven fui y he envejecido. O sea, he recorrido los cuatro etapas de la vida y no he visto justo desamparado. Justo es el que agrada a Dios. Justo es el que camina con Dios. Justo es el que tiene a Dios como padre, padre. Y no he visto justo desamparado ni su descendencia que mendigue pan. Y ahí mismo en el Salmo 37, versículo 4, dice, deleítate a sí mismo en Jehová y Él te concederá las peticiones de tu corazón. Así que saca eso de tu mente, disfruta tu dinero, pero entiende que Él es la fuente, que Él es el dueño, que tú lo disfrutas y que tú eres el mayordomo.
0: Maravilloso. Hemos en un inicio escuchado lo maravilloso.

0: maravilloso de ofrendar, que es lo que quiere el Padre, y también unas palabras muy profundas para aquellos que no quieren ofrendar. Quiero que finalicemos, Pastor, y también orando, aquella persona que da, que ofrenda, que diezma, pero en este caso estamos hablando de ofrendar. Pero de manera muy respetuosa le dice a Dios, Dios, no veo nada todavía, pero voy a seguir, voy a seguir. ¿Qué palabra le da ya para finalizar a esa persona que no teme dar, pero no está viendo nada, pero sigue ofrendando, no se deja? Recibió la primera palabra que dio. La segunda dice, claro, animemos a los que no dan. Yo doy, Pastor. ¿Qué me dice para seguir esperando? Porque mi tiempo es crono, el de Dios es Kairos.
1: Sí, así es. Bueno, primero felicitarte porque dice la Biblia, bienaventurados los que no vieron y creyeron. Bienaventurado, le dijo Dios a Tomás. Bienaventurados los que no vieron, pero creyeron. Así que tú eres un bienaventurado porque no ves, pero sigues creyendo. Y ahí viene el concepto. Yo no le doy porque quiero que me dé. Yo le doy porque lo amo. Yo le doy porque creo en Él. Yo le doy porque Él tiene todo bajo control. Yo le doy porque Él es el que direcciona mi vida. Va a llegar el tiempo, y será muy pronto, cuando verás un de repente de Dios. Un de repente de Dios. Un de repente, te lo digo en el nombre de Jesús. Cuando Pablo iba persiguiendo a los cristianos, dice, y de repente una luz lo envolvió, de repente. También el día de Pentecostés, de repente cayó una gloria donde estaban ellos orando. También cuando Pedro estaba en la cárcel, dice, de repente apareció una luz y las cadenas se le cayeron. Habrá un de repente financiero en tu vida. Padre, gracias, lo creo.
0: Gracias, Señor, lo creemos.
1: Gracias por ese hombre fiel, por esa mujer fiel que te ama, que vive para ti. Habrá un de repente, habrá una noche, habrá un día, habrá una tarde, habrá una mañana. Habrá algo que sucederá en el tiempo Kairos.
0: Amén.
1: Habrá algo que tú harás. Un de repente llegó sobre María, un día cualquiera, y el ángel le dijo, y ahora concebirás en tu vientre y darás a luz un hijo y llamarás su nombre Jesús. Este será grande.
0: Amén.
1: Y será llamado Hijo del Altísimo, y el Señor Dios de Jacob le dará el trono de David su padre, y reinará
0: Gracias, Señor.
1: Casa de Jacob para siempre. Vino un de repente sobre María, Señor, vino un de repente. Padre, gracias por tu
0: Hijo,
1: Señor. Él es fiel, sorpréndelo.
0: Amén.
1: En el nombre de Cristo Jesús, amén y amén.
0: Qué maravilloso, Pastor. Gracias por darnos esos tesoros, cada una de esas joyas de lo que es sembrar. Número dos, animar a aquellos que se abstienen de hacerlo. Y número tres, pues animarte a ti, que lo has estado haciendo, eres justo y que ha de venir un de repente. Pastor, muchas gracias.
1: A ti, Nubia.
0: Qué bueno haberle
1: gracias
0: tenido aquí.
1: Gracias por tu cariño y por tu amor.
0: Ya no es Zoom, ya no hay distancia. Estuvimos cerca. Amén. Gracias, Pastor. Amén. Lo amo mucho.
1: Gracias.
0: Y a ustedes también, recuerden, y en este momento recuerdo que te conviertas en un sembrador de esperanza. Puede ser que en un festival, ¿verdad? Ahora mismo puedes ofrendar. Puede ser que en la siembra anticipada en diciembre. Pero conviértete en un sembrador de esperanza durante los 12 meses del año. Y mientras tanto, los 365 días, dale a Dios de manera desprendida. Que Dios les bendiga. Gracia y paz.
1: Siembra. Amén. Chao.

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Podemos orar confiadamente, acercarnos ante el trono de la gracia para hallar misericordia. En este tiempo queremos saludar a los que se conectan a través de la radio, de la televisión, de los que están allí en el sistema radial Osana, a través del Instagram, para que usted sea partícipe de este tiempo, porque es un tiempo de celebración, es un tiempo de gracia, es un tiempo de alegría, donde estamos en el Festival de la Abundancia. Hoy se da inicio a este tiempo de bendición, porque sabemos que la palabra de Dios nos enseña que Dios ama al dador alegre, que más bienaventurado es dar que recibir. Y estamos en un tiempo donde sabemos de que cuando

nosotros le damos a Dios de manera de corazón sincero, más allá de nuestras capacidades, Dios se place en medio de esa ofrenda que nosotros entregamos, sabiendo de que estos espacios son un espacio de bendición, donde sabemos que esa señal que llega allí a esos lugares necesitados, sabemos que confiamos de que la palabra de Dios corre a través del mundo. Y por eso que en este momento te animo para que tú también seas partícipe de este evento de Festival de la Abundancia, donde nosotros podemos adoptar minutos, donde podemos colocar nuestro granito de arena para la obra del Señor. Y tenemos las cuentas que aparecerán, donde usted puede, a través de Yapi, si de repente no está en Panamá, quizás está en Estados Unidos, en otro lugar, también hay cuentas donde usted puede ser partícipe, pero que usted no pierda esta oportunidad, porque la palabra de Dios dice que ninguno que le dé, aunque sea un vaso de agua, quedará sin recompensa. Y no lo hacemos por la recompensa que Dios nos pueda dar, porque sabemos que Dios no es deudor. Lo hacemos porque entendemos el compromiso, entendemos de lo que Dios ha puesto en nuestras manos y como mayordomos lo hacemos con gratitud. Así que aproveche este tiempo, aproveche este espacio para que usted también sea partícipe de esta bendición del Festival de la Abundancia. En este tiempo de la Red Global de Oración, también queremos sacar el espacio para orar por cada una de las necesidades, por cada una de las peticiones del pueblo de Dios. Pero antes de eso, quiero compartir la palabra en la lección pastoral que hemos recibido en esta semana, que tiene por título El Testimonio de la Palabra de Gracia. Y leemos Hechos 14:3. Dice: Por tanto, se detuvieron allí mucho tiempo, hablando con denuedo, confiados en el Señor, el cual daba testimonio a la palabra de su gracia, concediendo que se hiciesen por las manos de ellos señales y prodigios. En esta ocasión vemos que el apóstol Pablo recibe una palabra del Señor, el cual debe de hacer a través de las naciones, a través de los distintos lugares a donde se iba a dirigir. Y vemos que ahí en ese versículo habla del testimonio de la gracia, de la palabra de gracia. Y ellos, a través de estos viajes misioneros que realizaban, vemos de que el Señor respaldó su palabra. El apóstol Pablo tuvo diversas pruebas, tuvo luchas, dificultades, pero en medio de toda esa situación, el Señor respaldó al apóstol Pablo. Y me gusta lo que dice la palabra en este versículo, que dice: confiados en el Señor. Quizás las pruebas, las situaciones, las necesidades, las luchas nos llevan a veces a tambalear nuestra fe. Pero vemos de que Pablo se aferró a esa palabra de gracia, que se aferró y confió. No solamente se aferró, confió en lo que el Señor le había dicho. Porque muchas veces pensamos de que recibir la palabra, pero cuando vienen las situaciones, ¿verdaderamente estamos confiados? Cuando vienen las circunstancias de la vida, ¿verdaderamente estamos seguros a lo que dice la palabra de Dios? Pero este acontecimiento también lo podemos ver más adelante, en otro viaje, en el versículo 27, cuando Pablo es llevado injustamente en un barco hacia otra ciudad. Y acontecen hechos que verdaderamente hasta peligros de muerte, naufragio. Y leemos en el capítulo 27, versículo 22. Dice: pero ahora, esa era la confianza que tenía el apóstol Pablo, pero ahora os exhorto a tener buen ánimo, pues no habrá ninguna pérdida de vida entre vosotros, sino solamente la de la nave. Porque anoche ha estado conmigo el ángel de Dios, de quien soy y a quien sirvo, diciendo: Pablo, no temas, es necesario que comparezcas ante el César, y he aquí, Dios te ha concedido a todos los que navegan contigo. Por tanto, oh varones, tened buen ánimo, porque yo, esa es la palabra que debemos recibir, yo confío en Dios que será así como se me ha dicho. Un ejemplo más del testimonio de la palabra de gracia. El evangelio, es verdad, se predica, se habla, pero viene acompañado de la exousia de Dios.

0: del poder, de la grandeza, porque el Evangelio es poder de Dios. Y esa es la confianza que te animo, así como Pablo animó a los que estaban en la nave en un momento de dificultad. Quizás en este momento puedas estar atravesando quizás prueba, lucha económica, quizás en tu salud, quizás un problema en el matrimonio, o quizás el banco quiere quitarte la casa, o hay un problema mayor. Pues en esta hora, así como Pablo le dijo a esos hermanos en la nave, también lo digo desde este lugar: tened buen ánimo, confiad en Dios, porque el ángel de Dios se te aparecerá. Y así que en este tiempo sabemos de que Pablo colocó la petición, colocó la necesidad, se aferró a la palabra y tuvo esa certeza de que Dios no lo abandonaría, cualquiera que fuera la situación. En otro versículo dice: peligro de muerte, peligro, naufragio. Y aún llegando a esa isla, una serpiente lo muerde. Pero la palabra de Dios nuevamente: hollarán serpientes y escorpiones. Y esa es la palabra que hemos recibido en esta hora. Así que nosotros queremos en este tiempo animarle de que usted también sea partícipe en esta red global de oración. Que tenga por un momento la oportunidad de creerle a Dios, de dejarle su carga. Como dice la palabra: venid a mí todos los que estéis trabajados y cargados, que yo os haré descansar. Que la promesa de Dios, como lo dice, mi palabra no volverá a mí vacía, sino que cumplirá el propósito por la cual la he enviado. Y ese era el testimonio de la gracia, el de llevar la palabra a las naciones. Pero Dios no los desamparó, y tampoco lo hará contigo, amado hermano, tampoco lo hará conmigo, porque Dios es fiel a su palabra y fiel a sus promesas. Dicho esto, queremos abrir las líneas telefónicas para que usted también coloque esa petición que quizás lleva tiempo sin ver respuesta, o quizás esperando un milagro divino, un milagro del cielo, un de repente. Pero sabemos que Dios respalda su palabra. Las líneas telefónicas en este momento: 200-7112, 200-7113. Queremos anotar cada una de las peticiones, porque el Señor se glorificará por medio de la oración. Tenemos la primera llamada, Red Global de Oración. Bendiciones, le escuchamos.
1: Bendiciones, hermano.
0: Amén.
1: Estoy llamando para pedir oración. Mi nombre es Rosalía, para un caso que yo tengo en la Fiscalía de Familia. La situación realmente está muy difícil, está se alargando demasiado tiempo. La inseguridad es muy grande que tengo y afecta demasiado mi salud. Y yo pido que el Señor se glorifique, saque la luz que está en la oscuridad. Muchas gracias, hermano.
0: Amén, amén. Estaremos orando para que Dios se glorifique en medio de ese caso de fiscalía. Tenemos otra llamada, Red Global. Bendiciones. Adelante, le escuchamos. Sí, le escuchamos. Adelante. Bendiciones.
2: Hola, bendiciones. Pido oración por el señor Robin Aranguren, por sanidad. Por la señora Lidia Abraham, por sanidad.
0: Amén. Estaremos orando.
2: Sí,
0: tenemos otra llamada. Bendiciones, Red Global, adelante.
3: Sí, oración por Daisy Rodríguez, por sanidad de la coronilla a los pies.
0: Ok, estaremos orando para que Dios meta su mano por la hermana Daisy. Tenemos otra llamada, Red Global, bendiciones.
4: ¿Aló?
0: Sí, le escuchamos, adelante.
4: Hermano, Dios le bendiga. Yo necesito oración por Araceli Montenegro, que sea Dios que le dé la salida de la cárcel, que solamente está esperando que le aprueben la salida.
0: Amén, amén. Estaremos orando para que Dios meta su mano, recordándole que estamos en el Festival de la Abundancia. Aproveche su tiempo. Bendiciones, le escuchamos.
5: Sí, bendiciones, hermano. Bendiciones, bueno.
0: ¿Cuál es su nombre y su petición?
5: Bueno, mi petición es por fortaleza espiritual. Mi nombre es Orlando Quintanar, por fortaleza espiritual, por sabiduría de lo alto y también por la salud completa de toda la familia Quintanar Mosquera y conversión también.
0: Amén, amén. Estaremos hablando, hermano. Tenemos otra llamada, Red Global, adelante, le escuchamos.

0: Bendición, hermano.
1: Amén.
0: Quería dar testimonio y agradecer.
1: Amén.
0: Que fue llamando por mi hijo para que su hemoglobina subiera, que había sido transfundido y su hemoglobina ha subido y
1: gloria
0: he hecho
1: Dios.
0: Los exámenes y todo está bien, gracias a Dios.
1: Gloria a Dios. Ese es el testimonio de la palabra. ¿Su nombre cuál es?

0: Estaremos orando para que Dios abra las puertas.
1: Pues bendiciones, hermano.
0: Bendiciones.
1: Pido salud por insomnio y salud para Bielka Urrutia.
0: ¿Por la hermana Bielka?
1: Sí, Bielka Urrutia.
0: Ok, estaremos Gracias. Orando. Tenemos otra llamada, Red Global. Adelante, le escuchamos.
2: Dios le bendiga.
0: Amén, bendiciones. Quisiera
2: una oración por Diomedes Vergara, liberación de droga, y por el pastor Luis Ortiz, que va para una operación pronto.
0: Ok, estaremos orando.
2: Dios le bendiga.
0: Amén, bendiciones. Tenemos otra llamada, Red Global. Adelante, le escuchamos.
3: Bendición, hermano, para Mauricio y Lady, para romper esto, atadura de maldición, de brujería, en el nombre de Jesús, Señor.
0: Amén, amén.
3: Amén. Una... Gracias, hermano.
0: Tenemos otra llamada, adelante, Red Global.
4: Bendiciones, Aaron.
0: Amén.
4: Para la señora Luzmila Torres, por su pronta recuperación.
0: Luzmila Torres.
4: Correcto, y para el señor Rodolfo Campo, por salud y liberación.
0: Ok, estaremos orando para que Dios meta su mano. Tenemos otra llamada. Adelante, Red Global, le escuchamos. Bendiciones.
5: Hermano, el nombre es Isaí Martínez, que se cortó la llamada.
0: Isaí Martínez, la del testimonio, ¿cierto?
5: Sí, exacto.
0: Ok. Amén, amén. Estaremos orando. Tenemos otra llamada. Red Global, bendiciones, le escuchamos.
6: Buenas tardes, hermano, bendiciones.
0: Amén, bendiciones. Pido
6: oración por Sujei Ríos, por fortaleza y finanzas, por favor.
0: Sujei Ríos.
6: Gracias.
0: Amén. Tenemos otra llamada, Rey Global, adelante.
7: Sí, bendición, varón, bendición, saludo. Oiga, por restauración del matrimonio Rodríguez Berrocal, de la de Consiervo. Julio Rodríguez le llama.
0: Julio Rodríguez. Amén, amén, estaremos orando. Tenemos otra llamada.
8: Dios bendiga, hermano.
0: Amén, bendiciones.
8: Habla la hermana Analveo. Mire, estoy pidiendo oración por mí para que Dios me dé salud completa y quite toda preocupación que tengo.
0: Ok.
8: Y por toda la 9 de enero y por mis nietos.
0: Ok, estaremos orando, hermana Ana.
8: Por mis hijos, hermano, yo.
0: En el nombre de Jesús.
8: Amén.
0: Tenemos otra llamada, Red Global, bendiciones. Adelante. Bendiciones. Tenemos los números telefónicos, las líneas telefónicas 200-7112, 200-7113, para que usted marque allí, aproveche este tiempo de la Red Global de Oración para orar e interceder por cada una de las peticiones. Y recordándole que estamos en el Festival de la Abundancia, un tiempo de bendición donde podemos ser partícipe de esa gracia que el Señor nos da. Como dice la palabra, por gracia recibimos, por gracia damos. Recordamos 200-7112, 200-7113, para que usted coloque su petición. Queremos orar por usted. Tenemos una llamada, adelante, le escuchamos, Red Global.
9: Buenas, bendiciones. Mire, yo quisiera que oraran por mi hija Maritza Cardoce, porque se abra puerta para un empleo.
0: Por un empleo.
9: Ajá, y por mi nieto que se llama Isaac, que quiere coger el mal camino, que está en rebeldía, para que me oren por él, por favor.
0: Amén.
9: Isaac Salamandra.
0: Estaremos orando para que Dios amolde ese carácter. Tenemos otra llamada, Red Global, adelante.
10: Buenas tardes.
0: Amén.
10: Hermano, mire, yo soy una de las pioneras de Osana desde Caledonia. Casi nunca llamo. Estoy llamando, por favor, pidiendo oración por el hijo Edwin Armando Lazo.
0: Edwin.
10: Que está detenido en la Mega. Supuestamente 6 meses por investigación, hermano, y ya va por 10 meses mismo. Estoy pidiéndole a Dios que haga un milagro en él, porque a veces sí cometen falta, pero la falta no es una falta tan que no creo que Dios no lo pueda perdonar y le pueda ayudar.
0: Amén. Bueno.
10: A ver, pues, si es su voluntad que él saque, la abogada dice que va a salir con una medida. Que se han demorado, que sea su voluntad, pero si me cuida a mí, bueno, si es su voluntad que él salga, que me lo ayude.
0: Amén. Estaremos orando para que Dios meta su mano. Tenemos otra llamada, Red Global, bendiciones, adelante, le escuchamos. Le recordamos la línea telefónica 200-7112, 200-7113. Aproveche este tiempo porque sabemos de que Dios

0: contesta la oración. Que Dios acompañe y respalda su palabra. Y este tiempo que nosotros podemos aprovechar para orar, interceder. Tenemos una llamada, adelante, le escuchamos.
1: Oración por Leopoldo de Gracia, por unos exámenes que está pendiente, y por la señora Magdalena de Gracia, también por unos exámenes que están pendientes para que Dios se glorifique. Bendiciones.
0: Amén, en nombre de Jesús. Rey Global, bendiciones, adelante.
2: Bendiciones, hermano, para Susana, salud. En el nombre de Jesús.
0: Amén, amén, estaremos orando. Tenemos otra llamada. Rey Global, bendiciones, le escuchamos.
3: Sí, buenos días, bendiciones, hermano. Quería oración para Gabriel Ortiz, que está buscando empleo. Y para Doris Cueva, que salud para sus ojos. Gracias.
0: Amén. Tenemos otra llamada. Rey Global, bendiciones. Adelante. Bendiciones, le escuchamos.
4: Sí, buenas tardes, Dios bendiga.
0: Amén.
4: Para una oración.
0: ¿Cuál es su petición, su nombre y petición?
4: Por mi hija Geraldine Zamudio, para que el Señor toque su alma, ¿verdad? Y ella vuelva a los pies de Cristo. Y también para que Dios le conceda un empleo.
0: Amén, amén. Estaremos
4: con su perfil, en el nombre de Jesús.
0: En el nombre de Jesús. Así será. 200-7112, 200-7113, las líneas telefónicas para... Que usted llame, sea partícipe de este tiempo. Red Global de Oración, bendiciones. Bendiciones, le escuchamos.
4: Aló.
0: Sí.
4: Aló, buenos días, bendiciones.
0: Bendiciones.
4: Por una petición de oración para trabajo para Zulma Domínguez.
0: Zulma Domínguez.
4: Ay, pero bienestar de la casa, para que haya salud, para que haya prosperidad, abunde la gracia y el amor de Dios.
0: Amén, amén. Estaremos orando en el nombre de Jesús.
4: Gracias.
0: Amén. La palabra de Dios nos enseña que por nada estéis afanosos, sino que sean conocidas vuestras peticiones delante de Dios. Pero la palabra de Dios también nos dice que nosotros vayamos. Venid a mí todos los que estéis trabajados y cargados. Tenemos otra llamada, Rey Global, bendiciones.
5: Ah, pido bendición, pido oración por la familia de Guido Martínez, por rotura de cadena y por finanzas.
0: ¿Familia?
5: Guido Martínez.
0: Martínez. Estaremos orando por la familia Martínez. Tenemos otra llamada, Red Global 200-7112, 200-7113, las líneas telefónicas para que usted coloque su petición. La palabra nos enseña de que por nada esté afanoso, sino que sean conocidas vuestras peticiones. El colocar la petición amerita confianza. El acercarse necesita confianza. Y Dios quiere que nosotros nos acerquemos confiadamente ante el trono de la gracia. Sabemos que Dios es un Dios bueno, es un Dios que a pesar de las pruebas, de las dificultades, se compadece de sus hijos. Tenemos otra llamada, Rey Global, bendiciones, ¿la escuchamos? Rey Global, adelante.
6: Dios me lo bendiga, hermano.
0: Amén. ¿Cuál es su petición?
6: Hermano, me llamo Soraya. Estamos por una petición de oración por sanidad. De la cabeza a la planta de mis pies. Estoy mala. Tengo las piernas que no puedo caminar. Las piernas se me ponen pesadas. Y a veces no aguanto a caminar. Pero siempre le pido a Dios. Y Dios es bueno.
0: Amén.
6: Dios hace milagros.
0: Amén.
6: Yo converso con Dios y le pido que me ayude para que yo me pueda bañar por mí misma. Para bañarme. Para hacerme mis cosas.
0: Amén, mi hermana. Estaremos orando para que Dios le dé fortaleza allí en su cuerpo. Tenemos esta última llamada para entrar lo que es el periodo de oración. Bendiciones.
7: Sí, buenos días, pastor. Bendiciones.
0: Amén. Le escuchamos.
7: Yo quiero una petición.
0: Amén. ¿Cuál es su petición?
7: Sí, primero por mi nieto Osman, por salud. Salud, porque siempre tiene problemas con el estómago.
0: ¿Cómo se llama su nieto?
7: Osman Gunen.
0: Osman.
7: Osman Gunen.
0: Ok.
7: Y Edith Herrera.
0: Ok.
7: Por salud. Y tengo un problema que me deben un dinero, pastor, como 6 años y todavía nada.
0: Estaremos orando para que Dios meta su mano, traiga respuesta, traiga contestación a las peticiones. Red Global, bendiciones, ¿le escuchamos?
3: Sí, buenos días, bendiciones. Amén. Para la casa de Priscila García, que hay que reine la paz y la tranquilidad. Amén.
0: Amén. Estaremos orando. Estaremos orando por cada una de las peticiones. El apóstol Pablo decía, porque anoche ha estado conmigo el ángel de Dios, a quien soy, de quien soy y a quien sirvo. Diciendo, Pablo, no temas, es necesario que comparezca ante César y aquí Dios te ha concedido a todos los que navegan contigo. Dios, por medio de tu oración, también protegerá tu entorno a los que están contigo. Amén. Así que vamos a orar, vamos a interceder. Si va manejando, si quizás está en este tiempo, sepárelo un momento, creámosle a Dios. Tengamos la plena seguridad de que Dios traerá testimonio de la palabra de su gracia. Amado Dios, Padre Celestial, te damos gracias, Padre, porque tú eres bueno para siempre, son tus misericordias. Gracias, Señor, porque tú eres un Dios que tiene compasión de su pueblo, que siempre estás allí, Señor, al cuidado de cada uno de nosotros. Padre, te damos gracias porque nos has regalado un día más de vida, has prolongado tu misericordia, nos has traído, Señor, con bien a este lugar, nos has guardado, Padre, pero también hay necesidad en medio de tu pueblo. Tu palabra nos enseña, Señor, que nos acerquemos a ti, y eso es lo que hacemos cuando oramos, cuando creemos de que más allá de la respuesta que podamos conseguir quizás en otros lugares, esperamos que sea la respuesta divina del cielo. Por eso queremos orar por Rosalía, Señor, que está allí en ese caso de fiscalía, de familia. Señor, que tú guardes sus pensamientos, se guarde su corazón. Quizás ella pueda estar atravesando un momento de ansiedad, de incertidumbre, pero que en este momento tú le fortalezcas, que tú puedas obrar, porque tu palabra nos enseña que todas las cosas nos ayudan a bien. Oramos por Robin, Señor, sanidad. Sanidad completa para Lilian, Abraham. Que tú puedas tocar su cuerpo, que puedas restaurar la salud, que puedas traer una respuesta divina a las inquietudes que puedan estar atravesando, Señor, a través de su cuerpo. Oramos por Daisy Rodríguez. Padre, glorifícate sobre su vida. Glorifícate sobre Aracelis Montenegro. Aquellos que están pidiendo sanidad, Padre, toca los cuerpos, porque tu palabra dice, Señor, que tú fuiste molido por nuestras rebeliones. Señor, que tú nos diste promesa en la cruz del Calvario, la sanidad de lo alto, Padre, en esta hora. Señor, oramos por Orlando, que está pidiendo fortaleza espiritual. Que el toque del Espíritu Santo en esta hora, Señor, toque el corazón, que se encienda ese fuego, las llamas, que arda, Señor, que tú puedas tener un tiempo de intimidad con Él. Oramos, Señor, por nuestra hermana Isaí Martínez. Señor, la palabra dice, exhorto ante todo que se hagan rogativas, oraciones, peticiones, pero también acciones de gracia. Ella ha visto tu mano poderosa glorificarse en medio de ese familiar, donde en un momento se colocó la petición para que la hemoglobina subiera. Y hoy en día da testimonio, porque tú respaldas, Señor, tú respaldas la palabra, tú respaldas tu palabra, oh Dios. Señor, oramos también por Jacqueline López, por Roberto, Padre, que tú te glorifiques allí en esa vida. Oramos por Bielka Urrutia, Señor, que ha tenido un tiempo de insomnio, que tú puedas restaurar, Padre Celestial, el sueño, que tú puedas quitar toda preocupación, que tú guardes su mente en el nombre de Jesús. Oramos por Diomedes, liberación de drogas, Padre, que tú puedas romper las cadenas de atadura, de las mentiras del enemigo, que Diomedes pueda venir al conocimiento de la verdad. Porque si el Espíritu Santo, Señor, está allí, hay libertad. Oramos por Luis Ortiz, por Mauricio, por Lady, rompimiento de brujería. Señor, mayor es el que está en nosotros que el que está en el mundo. Que tú puedas, Señor, cualquier altar que se haya levantado en contra de tus hijos, que todo aquello que se levante, aunque se levante el enemigo, tú aderezas mesas en presencia de nuestros angustiadores. Que tú puedas dar la tranquilidad en el hogar, en esta hora, que se caigan los altares en el nombre poderoso de Jesús. Oramos por Luzmila Torre, por el hermano Rodolfo Campos, por sanidad divina de lo alto, Padre Celestial. Oramos por su Jey Río, fortalezas y finanzas. Padre, que tú abras la puerta, que tú eres Jehová Jiré, nuestro proveedor. Que traigas la provisión divina del que está esperando una puerta abierta para un empleo. Que crees las condiciones necesarias, oh Dios. Oramos por nuestro hermano Rodríguez, por restauración. Señor, oramos por Ana, salud, que quites toda la preocupación, que nos podamos, Señor, sentir seguro, que al dejar la carga allí, tú nos hagas descansar, que podamos tener la seguridad y la confianza que tú tomas nuestras necesidades. Oramos, Señor, por Marixa, por empleo, Isaac, que está en rebeldía. Dale la tranquilidad a su madre, a su padre, Señor. Que tú amoldes ese carácter, que verdaderamente quites lo que no te agrade. Que permites, Señor, que los hijos se puedan volver a los padres. Que quites todo carácter, Señor, de rebeldía. Y que traigas la provisión para que nuestra hermana Marixa pueda conseguir un empleo. Y que también podamos escuchar el testimonio por Edwin, Señor Armando, que está detenido. Que el abogado de Jesucristo esté allí, Señor. Quizás se ha cometido alguna falta, oh Señor, que tú puedas meter su mano, de que tú le puedas ayudar. Oramos por Leopoldo de Gracia, por esos exámenes, Señor, el cual está atravesando. Que tú también glorifiques tu nombre en aquellos hermanos que están esperando la respuesta de una biopsia, de los que están allí esperando un examen médico. Tú sabes los momentos de incertidumbre, Señor, del futuro, de lo que se atraviesa en el cuerpo, Padre Celestial. Pero que en medio de esa incertidumbre tú también te glorifiques. Oramos por Susana, por la salud. Oramos por Gabriel Ortiz, empleo. Por Doris Cueva. Oramos, oh Padre Celestial, por Geraldine, conversión y empleo. Señor, que toques el corazón de Geraldine, sensibilízala, Padre. Que ella pueda tener un encuentro contigo, que verdaderamente pueda venir a tus pies, reconocer que eres tú, Señor, que estás obrando en ella. Oramos, Señor, por la hermana Domínguez, que también está esperando un empleo. Oramos por la familia Martínez, oh Padre Celestial, tú eres el Dios de la familia. Guarda el hogar, da la tranquilidad, que los hogares verdaderamente puedan ser el reflejo de tu gracia, donde permee el amor, la paciencia, que podemos, Señor, verdaderamente hogares que te glorifiquen por medio de nuestros testimonios. Oramos por nuestra hermana Soraya, sanidad en esta hora. Señor, que desde este lugar enviemos la palabra por esa autoridad que, Señor, tú has puesto. Envía la palabra y mi criado sanará. Enviamos la palabra desde este lugar. Oramos por Osman, por salud, por Edith Herrera, salud y liberación. Padre, toca a estos jóvenes, Señor. Toca su cuerpo, Señor. Que la salud divina de lo alto penetre en esta hora, Señor, en sus cuerpos, vivifícalos. En el nombre poderoso de Jesús, oramos por Priscila de Gracia, por paz. Mi paz os dejo, mi paz os doy, no la doy como el mundo lo da. No se turbe vuestros corazones. Que en los momentos de angustia, de pruebas, de tribulaciones y necesidad, podamos estar confiados, Señor, a la palabra de la gracia. Que tu palabra no volverá a ti vacía. Quizás, Señor, si hemos descuidado alguna área o si hemos fallado, Señor, Que tú en esta hora te glorifiques, glorifícate a los que esperan empleo, que las necesidades sean cubiertas. Tú sabes lo duro que es no tener para

a llevar para el hogar o para cubrir las necesidades, Señor. Porque tú padeciste todo, porque no tenemos a un sumo sacerdote del cual no se pueda compadecer de nuestras necesidades, el cual fue tentado en todo y aún sin pecado. Oh Cristo Jesús, toma las necesidades de tu pueblo, toma la carga de aquellos que están atravesando las luchas, a los que no han visto la luz al final del túnel. Que sea este tiempo un tiempo donde venga respuesta de lo alto, el de repente de Dios. Oh Señor, que tu palabra en esta hora, las promesas divinas que tú mismo estableciste allí, que tú no pudiendo jurar por uno mayor, juraste por ti mismo, porque fiel es el que prometió, el cual también lo hará. Y tenemos la plena confianza y la seguridad que esta breve tribulación, Señor, será para que tú traigas un peso mayor de gloria. Porque entendemos que los que aman a Dios, todas las cosas nos ayudan a bien. Oramos también, Señor, por este país, por este país llamado Panamá. Sabemos los tiempos que estamos viviendo en las naciones, donde se levantan terremotos, tempestades. Pero Padre Celestial, oramos por este país llamado Panamá, que por tu gracia no hemos sido consumidos, que no somos mejores que otros. Pero aún en los tiempos, Señor, donde acontecen hechos sobrenaturales, que tú también nos guardes de todo terremoto. Que nos guardes, Señor, de todo alerta de tsunami. Protege a Panamá y a sus habitantes. Que tú des sabiduría a los gobernantes de este tiempo. Que tú, Señor, te glorifiques en cada ministerio, donde los recursos puedan llegar a los habitantes. Oramos por cada ministerio, el ministerio de salud. Que te glorifiques allí en ese lugar donde están los hermanos esperando la respuesta para una operación en la caja del seguro social, en el hospital infantil. Oh Dios, que el de repente del cielo penetre allí en ese lugar. Oh Padre Celestial, oramos por habitantes sabios, que nosotros podamos dirigirnos de la manera correcta, que podamos ser ejemplo, que tú te glorifiques allí en el barrio, allí en el lugar, en San Miguelito, en los lugares de alta peligrosidad, que te glorifiques en Colón. Guarda la ciudad, trae, Señor, un avivamiento para este país. Oh Señor, lo creemos, porque tú eres bueno y para siempre son tus misericordias. Y para ti, Señor, no hay nada imposible, porque tú todo lo puedes hacer posible. Oh Padre Celestial, glorifícate en las familias, oh Dios, en los hogares que están atravesando quizás un momento de dificultad. Glorifícate, Señor, allí, en medio de estas ondas que llegan en ese hogar, oh Padre Celestial. Pero también queremos orar, oh Dios, por este tiempo que estamos presentes en el Festival de la Abundancia. Señor, reconocemos que estos medios son medios de bendición, que pueden llegar a los lugares quizás donde no hay acceso o vías. Que sabemos, Señor, que esta señal puede llegar hasta lo último de la tierra, donde hay un alma necesitada, donde hay un alma creyendo, Señor, de que hay una palabra oportuna para este tiempo. Señor, que tú puedas proveer los recursos necesarios. Solamente tú sabes, Señor, lo que cuesta para mantener la transmisión, para llevar adelante toda la logística, todo el inmueble, oh Padre Celestial. Y que tú puedas, Señor, traer los recursos, que así como te manifestaste allí a Abraham, en ese monte, en ese lugar donde se esperaba, Señor, y entregaba lo último que tenía, y te manifestaste como Jehová Jiré, que tú también puedas traer los recursos necesarios, Señor, que tú puedas añadir a tu pueblo las riquezas, que le puedas dar de manera mucho más abundantemente de lo que pedimos o entendemos. Porque reconocemos, Señor,
que también

0: podamos tener un corazón dadivoso, un corazón que no solamente piense en lo que pueda entregar, sino ver más allá del beneficio de que tu nombre sea glorificado, de que recibimos de ti todo, oh Padre Celestial, y que quizás nos despojamos para agradarte, para darte a ti, creyendo, Señor, de que tú multiplicas al 100 por 1, de que tú cubres las necesidades de tu pueblo, de que tú, Señor, no dejarás sin recompensa aquel, Señor, que entregue para tu obra, oh Padre Celestial. Gracias te damos, Señor, porque es bueno, es agradable, es perfecta tu voluntad. Así que, Señor, en este tiempo también queremos darte gracias por cada uno de los que están aquí, de los que trabajan, de los que hacen tu obra para llevar adelante tu nombre. Así que, amados hermanos, pedirme sin antes recordarle que estamos en el Festival de la Abundancia. El día de hoy hemos comenzado, así que usted puede aprovechar este tiempo para adoptar minutos. Queremos también hacerle un anuncio de que el día de mañana estaremos de vigilia, la vigilia del Distrito 4. También queremos aprovechar este tiempo para felicitar a nuestra pastora Ida, que está de cumpleaños. Feliz cumpleaños, pastora, que la gracia de Dios le siga acompañando, le fortalezca y que le siga dando gracia en este tiempo. Amados hermanos, es una bendición poder estar como cada día en la red global de oración, porque sabemos de que Dios es Dios es bueno y que usted aproveche este tiempo para que también sea partícipe de este festival de la abundancia. Es un tiempo de celebración, es un tiempo de regocijo, es un tiempo de alegría donde nosotros también podemos ser partícipes, que usted pueda también contribuir a la obra del Señor. Sin más, queremos darle gracias por su fiel sintonía y que la gracia del cielo, la bendición del Padre, penetre allí en el corazón, en el hogar, y que el Señor se glorifique en su vida y podamos escuchar nuevos testimonios en el poderoso nombre de Jesús. Amén y amén. Que tenga feliz tardes y bendiciones.
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4: 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Juan 12:24.
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Amén. Dios me lo bendice, amados hermanos. Desde acá, Fairbanks, Alaska, nosotros le damos la honra y la gloria al Señor por permitirnos estar en el Festival de la Abundancia con ustedes. Dios tiene cosas grandes preparado para cada uno de nosotros. Y le doy gracias al Señor, ¿verdad?, por este programa donde Él da la oportunidad para que en su gracia todos nosotros podamos gozar de su plenitud. Si hay un título, ¿verdad?, que yo le pondría a esta palabra y asimismo el festival lo respalda, es donde su gracia te alcanza, todo cambia. Cuando la gracia de Dios entra en nosotros, aleluya, todo va a obrar y cambiar a nuestro favor. Y es verdad, es una palabra poderosa, es una promesa de parte de Dios para nuestras vidas. Y dice la palabra del Señor en 2 de Corintios 9, 8, y poderoso es Dios. Wow, mira cómo empieza esta palabra en 2 de Corintios 9, 8. Y poderoso es Dios para hacer que abunde en nosotros toda gracia. Aleluya, hacer que abunde en nosotros toda gracia, a fin de que teniendo siempre en todas las cosas todo lo suficiente, gloria a Dios, en Dios no hay escasez, aleluya, abundéis para toda buena obra. Wow, tremendo. Yo aquí hablando con el Señor me decía, ¿qué te parece la gracia que me alcanza y el Dios que puede hacer mucho más? Aleluya, porque esa gracia nos alcanza, esa gracia nos arropa, esa gracia nos abre puerta, gloria a Dios, delante de los superiores. Esa gracia se mueve poderosamente a favor de nosotros, donde aquellas cosas que parecían imposibles empiezan a volverse posible. Y en este festival de la abundancia, la gracia de Dios está con nosotros, el poder de Dios está con nosotros. Él se va a manifestar de una manera sobrenatural en cualquier situación que tú estés enfrentando en la vida, en cualquiera cosa que Él ha permitido que tú cruces en la vida, Él se va a glorificar a través de su gracia y te va a entregar la victoria. En este versículo nos enseña que Dios alcanza, gloria a Dios, aleluya, y que Dios es capaz de suplirnos cualquiera sea nuestra necesidad. Abundantemente, no con escasez, sino que abundantemente, porque nosotros le servimos a un Dios que es grande, a un Dios que es poderoso. Su gracia no solamente nos alcanza para nuestras necesidades, no de ninguna manera, sino que nos capacita para tener suficiente y también para ser de bendición para otras personas. Gloria a Dios. Dice la palabra que de tal manera amó Dios al mundo, ¿verdad? Que Él se dio. Algo ocurre cuando tú das, algo ocurre cuando tú dices, yo me voy a unir a este festival de la abundancia, yo voy a ser parte de lo que Dios está haciendo. Quizás yo no puedo llegar donde muchas personas pueden llegar, pero yo sí puedo contribuir para que esto llegue, gloria a Dios, a donde esto tenga que llegar y marque un cambio en la vida de cada uno de nosotros. Y es muy importante, alabado sea el nombre del Señor, de que nosotros, gloria a Dios, aleluya, corramos y seamos parte de esta ventana que Dios abre, aleluya, para poder bendecir a otras personas, para poder dar una palabra de esperanza a otras personas, para poder decirle al pueblo, no, no se ha acabado todo hasta que Dios no diga que se acabó todo, porque Él es un Dios abundante, Él es un Dios que nos agarra, Él es un Dios que tiene cuidado de nosotros, Él es un Dios que nos cuida, Él es un Dios que está allí, gloria a Dios, aleluya, para suplir cualquiera sea la necesidad. Quizás tú estás cruzando un momento donde tú dices, pastora, yo no sé qué voy a hacer, pastora, la situación se me ha puesto oscura, pero Dios dice, yo, aleluya, soy poderoso para hacer que abunde cualquiera sea tu necesidad. Yo soy poderoso para cambiar cualquiera dolencia, para cambiar cualquiera preocupación. Gloria a Dios. Yo soy poderoso, aleluya, para darte la victoria en esa situación que estás enfrentando. Este versículo también nos está enseñando que Dios es capaz de suplir y de entrar en esa necesidad que tú tienes y transformarla a tu favor. Su gracia no solamente nos alcanza en nuestras necesidades, gloria al nombre poderoso de Jesús, sino que nos capacita para ellas. Yo le voy a contar un testimonio aquí en Alaska. Nosotros tenemos un ministerio, ¿verdad?, que el Señor nos dio y se abrió la ventana y la oportunidad de que
yo fuera a la reunión para coger 3 edificios para darle caja de comida a los ancianos. Nosotros con el Ministerio Sana tenemos una clase los sábados donde nos enseñan acerca del servir, gloria a Dios, y el liderazgo y lo que Dios quiere hacer a través de nuestras manos. Y yo llegué a la reunión y cuando llegué a la reunión yo no sabía nada. Digo, bueno, voy a llegar porque tenemos la pasión, tenemos la palabra y estamos dispuestos a ser de bendición en la ciudad. Y cuando yo llego a la reunión empiezan a hablarme de estos 3 edificios, de las cosas que las cajas que hay que llevar, se necesitaban en materiales, se necesitaban carretillas, se necesitaban camiones, se necesitaban gente. Y yo decía, bueno, padre, yo voy en fe. Yo llegué ahí, la señora me preguntó, ¿y qué tienen ustedes como ministerio para esta obra? Y le digo, bueno, nosotros tenemos la palabra de Dios y tenemos el amor por la gente. Ok, se me quedaron mirando como quien diga, bueno, yo no sé qué la pastora está pensando, pero aquí se necesita más que eso. No, se necesita solamente fe. Yo salí de esa reunión, se estaba acercando el día donde ya me iban a entregar la mercancía para los 3 edificios, y yo salí y dije, Señor, si tú nos llamaste, si esta palabra tú no la diste, y poderoso es Dios para hacer que abunde en nosotros. Yo dije, Padre, yo voy a caminar en fe. Salí de esa reunión, entré a otra reunión. Cuando entré a otra reunión en el Hotel Westmar, estaba mucha gente importante, pero la gracia de Dios me cubrió. La gracia de Dios vino, aleluya, y se manifestó. Y en una de esas hicieron una pausa en la reunión y preguntaron si alguien tenía algún tipo de anuncio. Y bajo, cuando yo vi esa oportunidad, yo dije, Señor, eso es para mí. Me levanté así muy, muy segura de mi Dios, muy segura de su gracia, muy segura que abundante es Él para darme lo que necesitábamos para hacer lo que Él había puesto en nuestro corazón para Fairbanks, Alaska. Y le dije, sí, mire, te acabo de salir de una reunión y le expliqué. Y necesito carretillas, necesito en cuestiones para poder llevar la mercancía de un lugar al otro. De repente, yo no sé qué Dios puso en mí, pero yo vi que la gente empezaron a alzar la mano. Yo voy a poner tanto, yo voy a dar esta carretilla, yo voy a dar esto. Mire, hermano, para no alargarle el testimonio, todo lo que nosotros necesitábamos, el Señor nos los entregó. La gente empezaron a llamar, fueron a comprar, llevaban a la iglesia lo que se necesitaba, porque Dios siempre va a respaldar su palabra. Dios siempre se va a unir a la fe del pueblo. Dios siempre, aleluya, es experto en donde no hay nada, hacerlo todo. Yo empecé a testificarle al hermano Adalberto y su familia, y yo le empecé a contar cómo la gente levantaba la mano, cómo la gente decía, yo quiero ser parte. Así mismo tiene que ser el sentir en el corazón, aleluya, de donde llegue este mensaje. Yo quiero ser parte de lo que Dios está haciendo. Yo quiero moverme a favor, gloria a Dios, de lo que Dios está haciendo en este lugar, en esta ciudad. Aleluya. Tenemos que empezar a conectarnos, aleluya, con lo que Dios quiere hacer a favor de nosotros, a favor de nuestra casa, a favor de nuestros hijos, a favor, gloria a Dios, de nuestra salud. Queremos decir, Padre, yo quizá no puedo llegar allá, pero yo me voy a unir, gloria a Dios, al Festival de la Abundancia, y yo voy a poner mi siembra, porque cuando yo pongo mi siembra, mi fe se activa. Y poderoso es el Dios, gloria a Dios, aleluya, que me llamó para hacer cosas mucho más abundantes. Bueno, nosotros empezamos el ministerio con todo lo que nosotros necesitábamos, gloria a Dios, para poder, gloria a Dios, realizar esa obra en esos 3 edificios. Entonces nosotros tenemos que saber que su gracia no solamente nos alcanza para la necesidad que nosotros tengamos, no. La gracia de Dios no alcanza para ayudar a otro. El favor de Dios está allí para que nosotros nos conectemos, gloria a Dios, aleluya, con este festival, para que nosotros nos conectemos, gloria a Dios, con las personas y nosotros podamos sembrar. Ahí está en la pantalla los números, aleluya, donde nosotros podemos llegar y nosotros podemos decir, yo quiero ser parte de lo que Dios está haciendo en este festival, aleluya, porque la dice que donde su gracia te alcanza,
todo va a cambiar. Mira, esa crisis que nosotros teníamos cambió, gloria a Dios, para bendición no solamente de nosotros, sino de la ciudad, porque nosotros fuimos bendecidos, gloria a Dios, aleluya, al nosotros ayudar a otro. El Señor empezó a darnos unidad, el Señor empezó a proveer, gloria a Dios, aleluya, a cada familia. Fuimos creciendo en el amor, fuimos creciendo en la fe, fuimos viendo cómo Dios se mueve, aleluya, y cómo Dios envía los recursos. Hay momentos donde hay cuatro pallets, hay cuatro bultos donde nosotros tenemos que llevar a los edificios, y la gente viene de Anchorage, de 6 horas de camino, para ser parte de lo que el Señor, gloria a Dios, aleluya, ha dicho que Él quiere hacer en ese lugar. Gloria al nombre poderoso de Jesús, porque donde su gracia te alcanza, aleluya, todo empieza a fluir a tu favor. Nosotros tenemos que saber, gloria a Dios, que Dios nos está capacitando, gloria a Dios, a través de esta pantalla que se abre, a través de este festival de la abundancia, para que todos puedan llegar y todos puedan gozar y ser parte de lo que Dios está haciendo alrededor de nosotros. No solamente, como lo dije anteriormente, para ti, sino que nos capacita para tener suficiente, gloria a Dios, aleluya, y también ser de bendición para otro. Qué cosa más linda, qué cosa más tremenda poder bendecir a otra persona. Qué cosa más bella poder ver la sonrisa de esos ancianos, poder ver la mano de Dios moviéndose en sus vidas, orar por esa caja de comida y ver que ellos vienen llegando no solamente por su caja, sino también la oportunidad que Dios nos dio para traer un estudio bíblico los jueves y

verlos a ellos llegar con una sonrisa, con comezón, aleluya, porque nosotros oramos por la provisión, nosotros oramos por esa caja y nosotros enviamos la palabra a sus apartamentos para que ellos puedan salir de la tristeza, para que ellos tengan esperanza de que a través de Dios todo es posible, para que ellos puedan ver la mano de Dios moviéndose a su favor y aún estando en la vejez, ellos puedan ser fructíferos, ellos puedan levantarse, ellos puedan mirar al cielo, ellos puedan decir, fuiste tú, Señor, aleluya, que lo hiciste abundantemente. Quizás ellos no tienen sus hijos allí, pero ellos tienen un ministerio ahí, ellos tienen hermanos, ellos tienen pastora, ellos tienen el pueblo que se une con nosotros y empieza a venir a los estudios y hacemos una gran familia en Cristo. Él tiene todo para que abunde, gloria a Dios, en tu vida, en mi vida, en el ministerio. Alabado sea el nombre del Señor. Nosotros no podemos depender solamente de nuestra fuerza, no, para nada. Nosotros tenemos que tener nuestra confianza en Dios. Nosotros tenemos que confiar y depender y entregárselo todo a Él, porque Él es el que pone el querer como el poder en nosotros para que nosotros tengamos y hagamos todo lo que Él nos envía a hacer. Aleluya, nuestra confianza no puede estar, gloria a Dios, en nosotros, en lo que tengamos nosotros. No, nuestra confianza tiene que estar en Dios. Nuestra confianza tiene que estar en el Dios que nos llamó. Tiene que estar en el Dios que es suficiente, gloria a Dios, para hacer todas las cosas mucho más grandes. Nuestra confianza tiene que estar anclada, aleluya, en esa roca inconmovible que es Cristo Jesús, porque donde nosotros pongamos nuestra confianza, vamos a ver grandes bendiciones en nuestra vida, vamos a ver grandes mover de Dios alrededor de nosotros, grandes cosas, gloria a Dios, que parecían cerradas, imposible, abrirse a nuestro favor. Dios nos llama a confiar que Él tiene todo lo que nosotros necesitamos. En esta hora yo te digo, ahí en la radio donde tú estás, ahí en el hospital, en la casa, gloria a Dios, Dios solamente, Dios no te pide mucho, Dios te pide un poco en fe y Él agarra y Él transforma lo que tú des y Él trae multitud. Yo solamente tenía, gloria a Dios, el amor por las almas. Yo solamente tenía la voluntad, gloria a Dios, la palabra de Él anclada en mi corazón. Yo solamente tenía, gloria a Dios, una palabra, gloria a Dios, que me decías, eso se va a lograr. Yo solamente tenía, gloria a Dios, aleluya, esa esperanza, esa convicción de que esos ancianos iban a tener su comida que ellos necesitaban. Y Dios empezó a arreglar todo a nuestro favor. Llegó el día y nosotros teníamos más que suficiente carretilla. Nosotros teníamos camiones, gloria a Dios. Nosotros nada más teníamos que llegar a hacer una llamada. Y ya el equipo del Yuja tenía preparado, gloria a Dios, el camión. Nos decían, el camión que ustedes vean ahí, que ustedes necesiten, tómelo. Eso lo hace el Dios abundante, el Dios poderoso, el Dios que quiere que todos, aleluya, se derrame. Alabado sea el nombre del Señor a favor de nosotros. Nosotros tenemos que saber, nosotros tenemos que confiar, nosotros tenemos que presentarle a Dios las cosas en fe, sabiendo, aleluya, que nosotros podemos sembrar, que nosotros podemos ser parte de la bendición de otro, así como nosotros pudimos ser parte de la bendición para esos ancianos. Tú puedes ser parte, aleluya, para que esta palabra llegue a donde hay tanta necesidad, donde hay tanta angustia, donde hay tantas cosas que pensamos, no, de esto no voy a poder salir. Yo quiero que tú te agarres en fe y yo quiero que tú le digas al Señor, yo voy a creerle al Dios que es mucho más poderoso, aleluya, para hacer cosas grandes. Dice la palabra del Señor en el libro de Filipenses 4:19, aquí leyendo en la palabra, aleluya, que Dios puede suplir todo lo que os falte conforme a sus riquezas en gloria en Cristo Jesús. Y luego el Salmos 23:1 dice, Jehová es mi pastor y nada me faltará. Jehová es mi pastor y Él está ahí en esa necesidad, Él está ahí en ese cuarto, Él está ahí en
esa aplicación, gloria a Dios, de esa hoja de vida para ese trabajo. Él está ahí, aleluya, contigo. Él no te ha soltado de la mano. Él no te va a dejar, Él no te va a desamparar. Aleluya, Él está diciendo, así como yo estuve con Abraham, con Isaac, con Jacob, yo estoy con ustedes. Solamente le pido que se esfuerce y sean valientes. Solamente que recuerden, aleluya, mi palabra. Recuerden mi promesa. Recuerden lo que yo soy capaz de hacer. Recuerden lo que ya yo he hecho por ustedes. Aleluya. Así mismo yo quiero que ustedes siembren, que ustedes se levanten en fe, que ustedes se vuelvan, aleluya, una columna, gloria a Dios, una fortaleza para entrar y arrebatar y ayudar a otras personas que están cruzando necesidad, que están cruzando momentos difíciles, que dicen y piensan, ya yo no puedo más, ya yo no sé qué hacer. Alguien, aleluya, dice, yo le creo a Dios que a través, gloria a Dios, de mi siembra, a través de mi fe, algo puede cambiar en ese hogar. Cuando yo abrí mi boca y yo solamente en fe me paré así bien confiada en el Dios de mi salvación, y yo dije, sí, yo tengo una necesidad, yo necesito carretilla, yo necesito transportación. La gente respondieron, la gente levantaron su mano y la gente dieron, yo voy a sembrar, yo quiero sembrar. Y ahora, ¿cuántas personas, más de 65 en el edificio, son bendecidas, gloria al nombre poderoso de Jesús, porque alguien le creyó a Dios? Alguien dijo, yo lo voy a hacer por ellos. No lo conocían, pero sí conocían al Dios de la provisión, sí conocían al Dios de su liberación, sí conocían el poder de la siembra. Gloria a Dios. Y en esta oportunidad de este festival, sé parte de lo que Dios está haciendo. Di, Padre de la gloria, yo no tengo mucho, pero lo que tengo lo voy a poner a tu disposición. Lo que tengo lo voy a poner en tus manos. Lo que tengo voy a confiar, me voy a parar y te voy a creer, Señor, porque tú tienes que tener seguro que si algo Dios sabe es dar buenas recompensas. Dice la palabra del Señor, gloria a Dios, aleluya. Aquí en su palabra, en el libro de Lucas 6:38, cuando yo lo leo, gloria a Dios, mi fe, aleluya, se aumenta, mi fe crece. Y dice en Lucas 6:38, dad y se os dará, porque con la misma medida con la que medís, os volverá a medir. Gloria a Dios, aleluya. Lo que tú pongas a disposición de Dios, Dios va a agarrar y lo va a medir al doble, lo va a medir al 100 por 1, porque Él está viendo la intención de tu corazón. Él está viendo, gloria a Dios, aleluya, que tú te estás parando y que tú le estás creyendo a Dios en fe. Quizás no lo entiendes, pero sí le crees a Dios, y Él va a ir añadiendo. El domingo yo tuve la oportunidad, gloria a Dios, aleluya, de estar en un mover de Dios muy lindo, y había una unción, gloria a Dios, de finanza, y el pastor se le podía sentir en el espíritu que llegó la hora de abrir camino, gloria a Dios, para una nueva etapa financiera. Y yo me paré y yo sembré, y yo le digo a mi hija, no ha parado el teléfono de sonar, y la recompensa llegando para atrás, porque ese es el Dios a la cual nosotros le servimos. Ese es el Dios donde su gracia, gloria a Dios, aleluya, te alcanza. Todo tiene que obrar a tu favor. No temas, no temas. Párate en fe y dile, Señor, de lo que tú me has entregado, yo lo voy a poner, Padre de la gloria, delante de ti. Lo que tú me has confiado, Señor, yo lo voy a sembrar para otra persona. Lo que tú, Señor, aleluya, me has dado en mis manos, yo le voy a creer al Dios de mi salvación. Yo le voy a creer y voy a poner mi confianza. Cuando yo abro la palabra en el libro de Efesios 3:20 y yo veo que Dios es poderoso, Dios es poderoso, dice su palabra, para hacer todas las cosas, no algunas cosas. Dios es poderoso para hacer todas las cosas mucho más abundante. Él es el Dios de la abundancia, Él no es el Dios de la escasez. Él no necesita lo que yo tengo.
Gloria al nombre poderoso de Jesús. Pero lo que yo le doy con corazón agradecido, lo que yo le doy en fe, Él tiene el poder de multiplicarlo a mi favor. Él tiene el poder de traer abundancia, gloria a Dios. Él tiene el poder de sorprenderme, alabado sea el nombre del Señor. Ese es el Dios que nosotros le servimos. Ese es el Dios, aleluya, que dice, cree, confía, entrega y verás lo que yo puedo hacer a tu favor. Ese es el Dios que dice, no temas, yo estoy contigo como poderoso gigante. Ahí está el Yapi, gloria a Dios, aleluya. Ahí está, entra, gloria a Dios, y comparte, aleluya. Dile, Señor, yo quiero ser parte de esta bendición. Yo quiero ser parte de lo que tú estás haciendo, aleluya, en el Festival de la Abundancia. Yo quiero, gloria a Dios, que tu gracia transforme todo a mi favor. Yo quiero que tu gracia entre, aleluya, y transforme mi vida y me la ponga de un antes a un después. Yo quiero ver tu gloria, aleluya. Yo quiero ver la verdad de esta palabra en Efesios 20, obrando a favor de mi vida. Poderoso es Dios para hacer todas las cosas mucho más abundante de lo que podemos entender o imaginar. Pero en esa palabra, tú tienes que entender que para que eso pase, tú tienes que probarte a ti mismo, porque no tienes que probar a Dios. Tú tienes que probarte a ti mismo y darte de cuenta que sí funciona. Yo tomé las clases, gloria a Dios, del Ministerio de Osana con la familia de Adalberto. Yo cogí la palabra y yo no fui solamente oidora, sino que yo lo puse por obra. Y yo empecé a ver la mano de Dios moverse abundantemente. Yo empecé a ver la mano de Dios trayendo lo que necesitaba para que ese ministerio llegara a ser una realidad. Pero yo tuve que hacer un acto de fe. Tenemos que hacer un acto de fe. Ahí donde tú estás, tú tienes que hacer un acto de fe. Tú que estás en la radio, tú que estás escuchando, gloria a Dios, aleluya. 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Yo quiero experimentar y ver a Dios dándome la abundancia, dándome lo que yo no esperaba. Porque yo no esperaba tanta ayuda, yo no esperaba que ahora en la iglesia iba a haber prácticamente un cuarto de supply, un cuarto de reserva de instrumento y cosas que necesitamos. Pero yo le creí a Dios y yo caminé la palabra que se me fue enseñada. Yo caminé, gloria a Dios, aleluya, esta palabra, gloria a Dios, aleluya, que el Señor puso en segunda Corintios. Yo lo quería experimentar. Sí me dio miedo, sí me puse a meditar, Señor, ¿cómo va a ser esto? ¿Cómo lo vas a hacer? Pero Dios lo hizo. So, conéctate al 04-89-99-317737-8 y vas a experimentar la alegría. Vas a experimentar lo que experimenté yo en la abundancia de Dios y te vas a sentir bien porque Él es capaz y poderoso para hacer todas las cosas mucho más abundante de lo que pedimos o podemos entender. So, no lo hagas para probar a Dios, no, Dios no necesita que tú lo pruebes. Dios es Dios. Conmigo o sin ti, Dios se dio y su palabra no trae variación. Pero hazlo por ti. Hazlo y di, yo quiero experimentar esa sensación. Yo quiero experimentar esa palabra viva. Gloria a Dios, manifestarse, que yo lo pueda ver. Yo quiero experimentar la sonrisa de otro que llama a la emisora y diga, yo escuché esta palabra en el Festival de la Abundancia y la gracia de Dios me alcanzó y cambió todo a mi alrededor. Alguien que puede decir, alguien sembró por mí, alguien le creyó a Dios por mí, ahora esta palabra llegó, aleluya, y estás haciendo cosas grandes en mi vida. ¿Quién quiere oír testimonios poderosos?
como eso que experimenté yo, como Dios quiere que tú también experimentes. Pero tú tienes que conectarte, tú tienes que sembrar en el 04-89-993177-8 y decir: yo voy a entrar a esa cuenta de ahorro y yo voy a sembrar, gloria a Dios, para el reino de Dios. Porque el libro de Deuteronomio también confirma, en Deuteronomio 28:12, Dios promete bendecir la obra de nuestras manos. Todo lo que nosotros hacemos con nuestras manos, trabajando, sembrando, aleluya, ayudando al prójimo, uniéndonos al ministerio, Dios promete, aleluya, bendecir la obra de tus manos. Dios es un Dios fiel, Dios es un Dios que está allí para cada uno de nosotros. Si Él lo hizo en casa de alabanza, si Él lo hizo en el ministerio aquí en Fairbanks, Alaska, en la 2316 Barnett, si Él proveyó.

sea de bendición a tu favor. Pero pastora, que tú no me entiendes. Sí, yo tampoco entendía. Yo también lo veía imposible. Yo decía, esto no puede pasar. Señor, ¿cómo no vas a poner con 3 edificios inmensos, grandes? Uno de los edificios, porque en Alaska todos los edificios son bajos, pero son edificios de 6, 4 pisos. ¿Cómo nos vas a poner allí a que nosotros seamos la provisión para ellos, para que nosotros le llevemos palabra espiritual y también comida? Sí, esto se necesita grandes recursos. Y el Señor dijo, no, tú no necesitas grandes recursos. Tú necesitas creer, tú necesitas pararte en fe. Tú necesitas saber que no importa si el problema es en tu hogar, con tu esposo, no importa si el problema es con tus hijos, no importa si el problema es de finanza, no importa si el problema es de salud, no hay nada grande para nuestro Dios. Y yo quiero orar por ti. Yo quiero presentarte delante de Dios. Yo quiero conectar mi fe con tu fe. Y yo quiero que nosotros nos entremos en el poder del acuerdo. Y nosotros le digamos al Señor, Padre, no tengo mucho como la pastora Sara, pero lo que tengo lo voy a entregar. Aleluya. Voy a venir y voy a sembrar en esta situación, Señor. Porque yo sé que muchos necesitan esta palabra que ella está trayendo ahora. Muchos necesitan saber, oh Dios, que a través de ti, Señor, tú eres poderoso para hacer cosas mucho más grandes, mucho más abundantes. No te preocupes de esos contratos, no te preocupes, gloria a Dios, de ese gigante, no te preocupes, aleluya, de esa firma, no te preocupes, aleluya, de que tú estás esperando de parte de Dios, porque espiritualmente ya hecho está. Ya Él te lo entregó. Él solamente quiere que tú camines en fe y tú digas, Señor, yo te voy a creer a ti. Señor, yo no voy a creer a lo que está enfrente de mí, porque enfrente de mí no había nada. Enfrente de mí había una reunión con gentes, gloria a Dios, que me miraban como que yo estaba loca. Necesitaban de mí, pero me miraban como que yo estaba loca. Me miraban como que yo no cualificaba para lo que ellos estaban esperando. Pero en Dios todo cualificamos. En Dios, gloria a Dios, aleluya. Todos nosotros somos, aleluya, necesario para lo que Él quiere hacer. ¿Y qué Él quiere hacer, pastora? Mostrar su gloria a través de ti y a través de mi vida. Vamos a unirnos en oración por ese hijo. Vamos a unirnos en oración, gloria a Dios, aleluya, por ese trabajo. Vamos a unirnos en oración por esa necesidad que estás teniendo. Vamos a creerle a Dios por esta emisora, por el ministerio de Osana, que va a llegar a un nivel de gloria más alto. Vamos a empezar a posicionarnos en Dios, a pararnos con valentía, creyéndole a Dios, aleluya, que Él es suficiente, que Él hará las cosas mucho más abundantes. Tiene esa persona en la droga, en la prostitución, en la calle, perdido, no has escuchado de tu hijo. Vamos a pararnos en fe y vamos a creerle a Dios que ellos volverán a casa. Vamos a creerle a Dios que Él te dará favor en la institución y tu hijo va a ser restaurado. Aleluya, que el ángel de Jehová irá delante de él y te va a dar gracia. Y vas a ver a tu familia nuevamente, aleluya, restaurada, transformada. Ese reporte médico dice el Señor, no te preocupes. Si para mí, gloria a Dios, no hay nada imposible. Si tú me lo pides en fe y tú me recibes, eso hecho está. Ahora nosotros te creemos, Espíritu Santo. Venimos delante de ti en esta hora. Tú has hablado, Señor. Tú has confirmado tu palabra. Tu gracia nos alcanza. Cuando tu gracia nos alcanza, Señor, todo cambia a nuestro favor. Cuando tu gracia nos alcanza, Espíritu Santo, nos revestimos de esa promesa que son sí, amén, para aquel que cree. Cuando tu gracia nos alcanza, Señor, no hay nada que tú no puedas arreglar. No hay nada que tú no puedas hacer. No hay nada que tú no puedas transformar. Tú tienes el poder para transformar ese hogar. Tú tienes el poder para traer ese hijo a los pies de Cristo. Tú tienes el poder para decirle, aleluya, al interior del corazón de ese esposo, que es tiempo de darle la vida a Cristo, que es tiempo de volver al Señor. Si tú no lo conoces en esta hora, yo quiero hacer ese plan, gloria, de esa oración de fe contigo. Yo quiero unirme, yo quiero que tú abras tus labios como yo abrí mis labios en momento de necesidad, y tú le digas al Señor,

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Señor, te quiero servir, quiero caminar, Señor, contigo, quiero entregarte mis cargas, aquellas cosas que se veían difíciles, aquellas cosas que pensé que nunca iba a poder alcanzar. Señor, tu palabra declara, Señor, que tú estás, Señor, sosteniendo la mano de los pequeños. Ahora yo bendigo ese hogar, esa madre desesperada, porque su hijo no aparece, Señor. Yo empiezo a declarar palabras, oh Dios, de protección, de cobertura. Líbranos del mal, Padre, para que el mal no nos destruya. Yo empiezo a hablar bendición sobre Colombia, Venezuela. Señor, yo empiezo a hablar bendición sobre Japón, sobre todos estos lugares que han sido afectados por este sismo, Señor. Oh, pon tu mano, Señor, de consuelo, Señor, en aquellos que no encuentran sus familiares, aquellos, Señor, que están angustiados. Ahora, Espíritu Santo, tú eres poderoso para hacerlo, Señor, a favor, Señor, de la nación, a favor de tu pueblo, Padre. Oramos, Señor, en esta hora, que sea tu mano también sobre aquellos, Señor, que te han soltado, Padre, aquellos que han querido hacerlo con su fuerza y se han olvidado en el Dios de su salvación. Hoy vuelven a poner su confianza en ti, aquellos, Señor, que renunciaron, Señor, a la cruz y caminaron, Señor, en su propia fuerza. Hoy se reconcilian contigo, hoy dicen: Señor, ese soy yo, esa soy yo, vengo delante de ti, Padre, pidiéndote, Padre, que me perdone, pidiéndote, oh Dios, que me vuelvas a agarrar, oh Dios, que me vuelvas a abrazar. Aquí estoy, vuelvo a casa, Espíritu Santo. Yo te doy gracias, Padre, por esta ventana que se abre para poder orar por esa madre, Señor, que se siente sola, que a veces, Señor, se siente confundida, que se siente abatida. Oh, Señor, volverá a reverdecer aquella compañía, Padre, que está en escasez. Tú solo sabes, oh Dios, una necesidad. Oh, Padre, vienen firma, vienen gente, Señor, tocando, vienen, Señor, Padre, empleado, vienen negocio, vienen, Señor, nuevo comienzo en el nombre poderoso de Jesús. Vamos a sembrar, vamos a unirnos, Padre, como hermano, como cuerpo, y vamos a entrar en esa cuenta de ahorro 0489-993177-37-8, y vamos a ver tu gloria, Señor, manifestarse, Padre de la gloria, porque la gracia no va a alcanzar para cambiarlo todo. Gracias, Espíritu Santo de Dios, porque tú eres grande y porque tú eres bueno. Bendigo tu vida, pueblo de Dios, y donde sea que esta palabra llegue, traerá transformación positiva a tu entorno, en el nombre poderoso de Jesús. Amén y amén. Aleluya. Gloria a Dios. Gracias, Espíritu Santo.

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0: Felicidades a todos los que llegan a un nuevo año de vida. Que la paz de Dios que sobrepasa.
1: Y sabes que lo bueno que el cielo está sobre ti, pero no el cielo atmosférico, el cielo de Dios. Eso es lo maravilloso. 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Mire todas las oportunidades que usted tiene para participar de este tiempo especial de parte de Dios en este gran festival de la abundancia, donde la gracia de Dios se ensancha sobre tu vida, y al alcanzarte esa gracia todo cambia. Ojalá declares eso a la hora que ofrendas. Por favor, no lo hagas en silencio, no lo hagas solo porque estás usando alguna de las plataformas electrónicas que hemos mencionado, sino que pon ahí tu comentario y di: la gracia de Dios me alcanza y todo cambia. Porque la Biblia nos enseña que nosotros vivimos en base a la fe y no por vista, y la fe nos hace declarar lo que ha de venir. Esta declaración de que la gracia de Dios nos alcanza y todo cambia no es un eslogan cualquiera, es realmente inspirado por Dios, porque por gracia somos salvos. Pero lo cierto es que nuestras acciones decididas, esforzadas, enfocadas, demuestran cuánto valoramos esa gracia que Dios nos da. Así que, mi querido amigo, usted, en este tiempo en que podemos participar de este Festival de la Abundancia y presentar nuestras ofrendas, le estamos diciendo a Dios: mira, Señor, yo aprecio y valoro tu gracia, y por eso me movilizo a participar de este Festival de la Abundancia. Y mire que esto no es cualquier cosa. Mire lo que dice la Escritura, por ejemplo, en Hechos capítulo 15. Voy a leerle algunos versículos. En Hechos capítulo 15, el Evangelio ha comenzado a llegar y la obra del Espíritu Santo ha comenzado a llegar sobre los gentiles, o sea, los que no eran judíos están recibiendo el Espíritu Santo, Dios se está manifestando, y como que ha surgido cierta discusión sobre cómo debían vivir los gentiles ahora esta gracia, etcétera. Y de repente dice la Escritura en el versículo 14 de Hechos 15:14 que Simón había contado cómo Dios visitó por primera vez a los gentiles para tomar de entre ellos pueblo para su nombre. Pero mire lo que dice el versículo 15: y con esto concuerdan las palabras de los profetas como está escrito. Y ojalá tú puedas subrayar esto que dice el versículo 16. ¿Qué era lo que los profetas habían escrito y que estaba sucediendo en la iglesia ahora? Estaba sucediendo lo que dice el versículo 16: y después de esto volveré, dice el Señor, y reedificaré el tabernáculo de David que está caído, y repararé sus ruinas y lo volveré a levantar, para que el resto de los hombres busque al Señor y todos los gentiles sobre los cuales es invocado mi nombre, dice el Señor, que hace conocer todo esto desde tiempos antiguos. Mire esto, esto es tremendo, porque había comenzado a manifestarse Dios sobre los gentiles y eso generó un poco de discusión, pero bajo la sabiduría de Dios, Santiago, el hermano de Jesús, Jacobo, se levanta y dice: miren, ustedes saben cómo ya Simón, o sea, Pedro, ya ha dado testimonio de cómo Dios comenzó a visitar a los gentiles. Y lo que está sucediendo en la iglesia, dice, no es más que el cumplimiento de las profecías que, donde Dios anunciaba que Dios iba a levantar el tabernáculo caído de la casa de David, y Dios iba a traer su bendición ahora sobre los que no estaban inicialmente contemplados o considerados en esa bendición. Ahora, esto nos obliga, por supuesto, a irnos entonces al libro del profeta Amós. Libro del profeta Amós, capítulo 9, donde uno puede observar muy claramente esta declaración de hechos. Y ahí quisiera que leyeran conmigo, me acompañaran esta lectura de Amós capítulo 9, versículo 11 en adelante. Mire lo que Dios inspiró a Amós, porque toda la Escritura es inspirada por Dios. Dice de la siguiente manera: y en aquel día, ¿qué día? Día de la iglesia, diga, tiempo de la iglesia, dígalo allá donde nos está escuchando. Dice: y en aquel día yo levantaré el tabernáculo caído de David y cerraré sus portillos y levantaré sus ruinas y lo edificaré como en el tiempo pasado, para que aquellos sobre los cuales es invocado mi nombre posean el resto de don y todas las naciones, dice Jehová, que hace esto. Hasta aquí Dios ya estaba diciendo: yo voy a levantar, a restaurar el tabernáculo caído, y ahora el evangelio, mi nombre, podrá ser invocado por todo el mundo, y donde haya mi nombre o donde mi nombre sea invocado, habrá esa salvación, esa manifestación que había en el tabernáculo de David. Y esto es tremendo, porque Hechos capítulo 15, que acabamos de leer, pone o habla del inicio de la bendición a través de Jesucristo. Porque ¿quién era ese tabernáculo de la casa de David que Dios iba a levantar? Él estaba hablando de la venida de nuestro Señor Jesucristo. Esa venida de Cristo que vino a ofrecer su vida en rescate por muchos, para que ahora todo aquel que cree en Él tenga vida eterna. Todo aquel que cree en Jesucristo y lo reciba en su corazón tenga vida eterna. Así que en Hechos 15, en el tiempo de la iglesia, ahí en Hechos 15, se comienza a declarar la primera y más importante de todas las bendiciones para el ser humano, que es la bendición de la salvación. Pero quiero que regresemos a Amós capítulo 9 para que terminemos de leer esto del versículo 13 en adelante. Mire lo que dice Amós 9:13, porque esto era parte de lo que iba a suceder cuando Dios enviara a Jesucristo como ese tabernáculo de la casa de David. Mire lo que dice el versículo 13: he aquí, vienen días, dice Jehová, en que el que ara, o sea, el que está preparando la tierra para sembrar, alcanzará al segador, o sea, el que está cosechando, y el que pisa las uvas, al que lleva la simiente, y los montes destilarán mosto, y todos los collados se derretirán. Y traeré del cautiverio a mi pueblo, en este caso decía Israel, pero realmente, gracias a Jesús, todo el mundo puede venir del cautiverio hacia la bondad de Dios. Y dice: traeré del cautiverio mi pueblo Israel, y edificarán ellos las ciudades asoladas, y las habitarán, plantarán viñas y beberán el vino de ellas, y harán huertos, dice, y comerán el fruto de ellos. Pues, y esto me interesa que lo anotes bien o lo subrayes, pues los plantaré sobre su tierra y nunca más serán arrancados de su tierra que yo les di, ha dicho Jehová Dios tuyo. Esto es tremendo, mi querido amigo. ¿Y sabe por qué? Porque, como leímos, ya en los días de la iglesia primitiva se estaba comenzando a manifestar las primeras de las bendiciones del hecho de que Dios levantó a Jesucristo como el tabernáculo de la casa de David. ¿Y cuál era la primera gran bendición? La salvación. Pero con ese hecho que también anunció el profeta y que lo ratifican en Hechos 15, diciendo lo que está pasando aquí es lo que

se anunció por los profetas, con Jesucristo vendría una restauración de bendiciones para el ser humano. La primera y más importante es que ahora podemos tener comunión, comunión libre y confiada ante Dios. ¿Por qué? Porque el tabernáculo de David, que era una tienda donde David había puesto el arca, donde a diferencia del tabernáculo que había hecho Moisés, no habían velos, no había nada que impidiera que la gente se acercara con mucha más confianza ante Dios. Así que cuando Hechos 15 está diciendo lo que Dios ha hecho a través de Jesucristo es restaurar o levantar el tabernáculo caído, y está comenzando a suceder en la gente lo que Dios espera que suceda con aquellos que valoran la vida y la obra de Jesucristo. Lo primero es que ahora podemos acercarnos a tener comunión con Él. Mi querido amigo, este Festival de la Abundancia te recuerda a través de esta señal que tú y yo podemos cada día tener confianza de acercarnos a Dios para tener comunión con Él. Este tiempo de festival es una voz de Dios que te dice a través de esta señal de medios de comunicación que Jesucristo está con los brazos abiertos para tener comunión plena con Él y de esa manera acercarnos confiadamente al trono de la gracia de Dios. Por eso este tiempo ha sido declarado la gracia de Dios que me alcanza y también todo lo cambia. La gracia de Dios, este festival de la abundancia nos recuerda que la gracia de Dios me alcanza y porque esa gracia me alcanza, todo cambia. Pero cuando la gente reconoce que la gracia de Dios le ha alcanzado, como en el tabernáculo de David, que la gente podía acercarse, mire cómo respondía la gente. Primero la gente respondió con una comunión cercana a Dios. No permita que nada le aleje ni le separe de Cristo. Esa es la más importante bendición que tú y yo podemos tener. Pero además de eso, la gente respondió con alabanza. Cuando uno lee los libros de crónicas, uno ve que en ese tabernáculo de David, David estableció un mover de alabanza continuo. Y por eso hace un momento teníamos aquí al grupo, el combo del rey en alabanza. Y por eso a través de esta señal también tú escuchas alabanza y te puedes unir a la alabanza. ¿Por qué? Porque esta señal de este medio de comunicación lo que hace es recordarnos que gracias a Jesucristo nosotros podemos tener plena comunión con Él, pero si valoramos esa gracia que Cristo nos da, seremos siempre un pueblo de alabanza continua. Ya Dios no te quiere ver en lamento, en tristeza. Por eso tú debes tomar el teléfono y llamar al 200-7137 y decir: hermano, yo quiero unirme a este tiempo del Festival de la Abundancia porque creo que la gracia de Dios me alcanza y todo cambia. La gente veía el tabernáculo de David y decía: aquí me puedo acercar a Dios y me voy a acercar en alabanza porque sé que todo va a cambiar. Y este Festival de la Abundancia es esa señal de Dios que te recuerda: hijo mío, si valoras la gracia de Dios, ponte en contacto y participa de alabanza a Dios. Y no hay mejor expresión de alabanza y confianza a Dios que, ¿sabe cuál? Cuando presentamos nuestras ofrendas. En ese tabernáculo de David, tú lo puedes leer en la Biblia porque todo está en la Biblia, dice: también se estableció un tiempo continuo de ofrendas de mañana y tarde. O sea, el pueblo que de verdad valora la gracia de Dios, que ahora está en nuestro Señor Jesucristo, es un pueblo que ofrenda continuamente. Eso hacía el pueblo continuamente en los días del tabernáculo de David, y el Señor estaba ahora en Hechos 15 diciendo: lo que pasa, lo que está sucediendo ahora con esta gracia es que Dios está llevando a cumplimiento la palabra profética que había dado desde hace mucho tiempo, que Él iba a restaurar el tabernáculo caído de David, y ahora todos podemos acercarnos confiadamente al trono de la gracia de Dios y todos podemos hacerlo en alabanza continua, pero también todos debemos hacerlo trayendo ofrendas delante de Dios. ¿Por qué? Porque de ese tabernáculo restaurado de David, o sea, que está en la persona de Jesucristo, vendrá un gran cúmulo de bendiciones para tu vida. Y si tú lo crees, espero que estés diciendo amén allá en tu casa, y tomes el teléfono también y marques el 200-7137 y compartas con la persona que te contesta tu sentir de presentar ofrendas a Dios y adoptar minutos, porque sabes que Dios no es un Dios de solo esta ventana del Festival de la Abundancia, sino que este Festival de la Abundancia
es una ventana para comenzar una nueva etapa de bendición de parte de Dios, de multiplicación y de provisión de parte de Dios. Así que llama al 200-7137. Comparte también tu petición de oración, porque estamos orando. ¿Por qué? Porque sabemos que gracias a Jesucristo la gracia de Dios nos alcanza y todo va a cambiar. 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Para los que nos siguen también, puede llamar al 200-7137 si necesitas aún un poquito más de claridad de cómo hacer llegar tu ofrenda y cómo adoptar minutos. Porque adoptamos minutos porque estamos agradecidos con ese tabernáculo restaurado de David, que es nuestro Señor Jesucristo. ¿Y por qué leíamos Hechos 15 y Amos 9? Porque en Hechos 15 se declara: ahora que está la iglesia, ha comenzado ese mover de la promesa de que Dios iba a través de Jesucristo a restaurar esa figura del tabernáculo de la casa de David. Y como bien vimos, la primera gran bendición que tenemos es que podemos tener una relación continua, directa y libre y confiada con Dios. Pero, mi querido amigo, Amós capítulo 9 también declara algunas de esas bendiciones cuando nosotros apreciamos y reconocemos a Jesucristo como el Señor y el Salvador de nuestra vida y reconocemos la gracia que Él nos ofrece. Mire lo que Amós decía. Lo primero que Amós decía es que gracias a esta restauración y gracias a la venida de Cristo y gracias a que nos acercamos confiadamente a Él y lo reconocemos, dice sencillamente: Dios va a comenzar a traer celeridad de abundancia y provisión. ¿Por qué? Porque Dios decía: cuando Cristo venga, también yo voy a levantar ruinas. Y si el enemigo ha traído algún tipo de ruina sobre tu casa, tu hogar, tu familia, tu finanza, tú debes creer que este tiempo especial que Dios nos está dando para este festival de la abundancia es Dios diciéndote: hijo mío, mi gracia no está lejos, mi gracia está aquí para alcanzarte. Deja que mi gracia te alcance, porque todo va a cambiar. Y el pueblo que sabe que la gracia de Dios lo alcanza y que de verdad
Dios va a hacer que todo cambie. Es un pueblo que ofrenda, es un pueblo que da. Mire que Dios dice que la gente en el tabernáculo de David, dice, traían ofrenda continuamente, mañana y tarde. ¿Por qué? Porque sabían que

reconocer con sus ofrendas la figura de Jesucristo era también ponerse a la puerta de que Dios iba a acelerar la abundancia y la provisión. Mire que Amós, de una manera muy poética, lo declara diciendo: el que siembra va a alcanzar al que cosecha, o el que cosecha también va a alcanzar al que está sembrando. Yo quiero decirte, y espero que recibas esta palabra de parte de Dios, porque es lo que la Biblia me dice, que cuando apreciamos la gracia que Dios nos da y permitimos que esa gracia nos alcance, Dios acelera las situaciones a favor de nuestra vida de manera tal que estará sembrando, pero la cosecha ya te estará alcanzando. Cree que cada vez que estás adoptando minutos, cada vez que estás llamando al 200-7137, cada vez que estás entrando a Yapi para adoptar minutos, mientras estás sembrando, también Dios está acelerando tu cosecha. Dios estaba diciendo a través de Amós, cuando venga Cristo como ese tabernáculo restaurado de David, yo voy a hacer que el que siembra se choque con el que está cosechando. ¿Y por qué? Porque la misma tierra, oiga lo que le voy a decir, porque la misma tierra iba a reconocer la alegría y la fe y la confianza y la actitud del sembrador. Así que la tierra como que está ansiosa para entregar resultados y frutos. Oye lo que te digo, esta palabra de Amós 9, donde me dice que a ese tabernáculo de la casa de David que iba a ser restaurado era la persona de Jesucristo, era sencillamente Dios diciendo: ahora se va a abrir la puerta a una comunión plena, pero prepárate porque la tierra está vigilante para ver quién siembra con gozo, con alegría y con confianza, porque la tierra está ansiosa de entregar fruto en favor de los que reconocen que la gracia de Dios les está alcanzando, y porque esa gracia les alcanza, todo va a cambiar. Yo sé que en los últimos meses la gente siente que la tierra está ansiosa porque está gimiendo y clamando por la redención. Ha habido sismo, terremoto hace unos días aquí en Panamá. Todo se sacudía también. Pues yo estaba en el sexto piso de un edificio y todo se sacudía ahí. Pero quiero decirte algo: por un lado la tierra está ansiosa, esperando la manifestación de los hijos de Dios, clamando por su redención. Pero también esta palabra me dice a mí que la tierra también está ansiosa para aún entregar fruto para los dadores alegres, para los que dicen: voy a sembrar. Y la tierra dice: ahí estoy viendo a alguien que va a sembrar, que le está creyendo a Dios con su ofrenda. Pues la tierra está lista y tiene orden de parte de Dios para entregar fruto tan rápido que dice: se van a chocar el que siembra con el que cosecha. Si tú lo crees, yo espero que tú estés llamando al 200-7137 y le digas a la persona que contesta ahí, dile: mira, quiero que ores por esto, esta es mi petición, porque creo que al adoptar minutos la bendición de Dios va a chocar, me va a encontrar para ver la mano buena de Dios, la gracia de Dios, y haciendo que todo cambie sobre esta petición de oración. Pero Dios dijo más. Dios dijo: voy a acelerar la abundancia y la provisión de tal manera que el que siembra, la cosecha prácticamente le está chocando. Pero dice también: habrá fruto en lugares inesperados, porque usa la figura de que las vides se iban a multiplicar desde los collados, desde los montes. Yo le digo algo: ese no es el mejor ambiente. Oye lo que te digo, los montes, los collados no son el mejor ambiente para sembrar vides, para cosechar vides. Pero Dios dice: no te preocupes, yo me voy a encargar con los que reconocen la gracia de Jesucristo, con los que reconocen que la gracia de Dios les alcanza y todo cambia, y que lo manifiestan también ofrendando, como hacía la gente ante el tabernáculo de David, que traían ofrenda mañana y tarde, o sea todo el día. Dios dice: no te preocupes, que yo me voy a encargar de darte fruto, aunque las condiciones parezcan inesperadas, menos probables, las que menos estás imaginando. Yo quiero decirte, mi querido amigo, Amós capítulo 9, que comienza a declararse en Hechos 15, me dice que el dador alegre siempre podrá encontrar fruto de parte de Dios, aún en las condiciones más inesperadas. 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
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Eso es lo que Dios tiene, y por eso es que ahora entendemos cuando Pablo decía cosas como: Dios ama al dador alegre. ¿Por qué? Porque la gente, cuando iba al tabernáculo de la casa de David, que ahora está en la persona de Jesucristo, la gente ofrendaba con alegría. Y Dios dice: bueno, los que reconozcan esto, sencillamente yo voy a acelerar entre su siembra y su cosecha, pero también voy a acomodar circunstancias para que vean fruto en los lugares más inesperados. Pero también dice: habrá fruto de calidad. Prepárate, porque el tiempo que viene para tu vida va a ser un tiempo de mayor y mejor calidad. Ojalá digas amén, y al decir amén tomes el teléfono y marques el 200-7137, o entres por ahí a la plataforma de Yapi, busque Visión Río Pisón y adoptes tus minutos. ¿Sabes por qué? Porque Dios dice: aún de los montes se van a derramar el mosto, o sea, lo primero, lo de mejor calidad. Pero te dije hace un momento, el lugar de los montes no es el lugar más ideal para sembrar viñas. Pero Dios dice: aún de la circunstancia más improbable, voy a hacer que tenga fruto, y fruto de calidad. Cree que en el nombre de Jesús tus hijos van a terminar este año en la escuela, en la universidad, con gran calidad. Cree que tú vas a ser un trabajador con gran calidad, que Dios va a elevar la calidad de tu empresa, y que va a elevar la calidad también del ministerio al que Dios te ha llamado. Así que yo te invito, mi amigo, que en este festival de abundancia, que es esta ventana de en el que Dios nos recuerda que aquí está Jesucristo, y que a través de esta señal, es una señal que proclama esa gracia de Dios, tú permitas que la gracia de Dios te alcance y transforme y cambie todo. Y la manera de expresarlo es como hizo la gente en los días del tabernáculo de la casa de David. O sea, la gente alababa a Dios, pero también traía ofrendas continuamente. ¿Por qué? Porque sabían que en Dios sus ofrendas eran una declaración de que me levanto de la ruina, eran una declaración de fe de que estoy listo para que mientras siembro también la cosecha me vaya alcanzando, que no le tengo temor a ningún escenario complicado, porque tengo un Dios que me dará fruto aún en medio de los escenarios más inesperados, que parecen los más complicados. Pero también, mi querido amigo, y te dejo con esto en el corazón, Amós, cuando habló y vio lo que hoy nosotros podemos disfrutar, que es Jesucristo, como ese tabernáculo de la casa de David restaurado, Amós vio que siempre íbamos a tener trabajo. Perdona que no te diga que la cosa es sentarse, acostarse en una hamaca, o como dicen por ahí, soplar y hacer botella. Pero el trabajo es una bendición. Y Amós vio esto, dice: el que ara también alcanzará, dice, será alcanzado por el segador. Dice: el que pisa las uvas también va a llevar la simiente. O sea que Dios estaba diciendo que gracias a la venida de Jesucristo, y que podemos tener plena comunión con Él, aún habrá trabajo, pero no cualquier trabajo, sino un trabajo que va a contar con la bendición de Dios. Quizás tú digas: me falta mucho para pagar algunas cuentas que tengo, pero yo te digo algo: anímate a confiar en Dios, toma esa ofrenda y adopta esos minutos de parte de Dios, entrando a la plataforma de Yapi y buscando en el directorio Visión Río Pisón, o marcando el 200-7137, y cuando lo haces, confía que aún va a haber trabajo, y el trabajo va a ser productivo. Dios estaba diciendo a través de esto que vas a tener energía y fuerza. Las ofrendas que en este tiempo presentamos delante de Dios son nuestra declaración de que nos vamos a seguir levantando como un pueblo con fuerza, con energía, con entusiasmo. Quizás el enemigo te está diciendo: no, no ofrendes, no adoptes minutos, la cosa está dura, mira que estás como muy endeble. Pues Dios dice: no, hijo mío, hija mía, prepárate, porque tu ofrenda me va a decir, o sea, le va a decir a Dios: yo estoy listo para recibir fuerza nueva, energía nueva. 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

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Termino con esto, mi querido amigo. El Señor dijo, gracias a que Jesucristo vino y vino como ese tabernáculo de la casa de David restaurado, sencillamente Dios traería firmeza y estabilidad. ¿Por qué? Porque Dios dijo, mi pueblo se va a establecer en la tierra que yo les he dado y de ahí nunca más serán arrancados. ¿Qué me dice eso a mí? ¿Qué te dice hoy a ti? Que Dios no se ha olvidado de la promesa que ha hecho sobre tu vida, sobre tu casa, sobre tu familia. Y Dios te va a dar estabilidad para que disfrutes esa promesa y veas el cumplimiento de Dios. ¿Qué hace el pueblo que de verdad valora la gracia que nos alcanza y que todo cambia? Mantiene su comunión con Dios, alaba continuamente a Dios, pero no deja de ofrendar a Dios. Y en este tiempo puedes adoptar minutos como esa ofrenda de parte de Dios. Y ese tabernáculo de la casa de David, que es la persona de Jesucristo, te bendecirá con plena comunión, pero también acelerando la bendición para tu vida mientras siembra. Prepárate listo para cosechar, pero también para que en medio de todo lo que el enemigo haya querido hacer, tú te levantes de cualquier adversidad y te mantengas firme, viendo que Dios te hace una persona renovada, con energía para seguir adelante y cosechar aún en los lugares más inesperados la bendición de Dios. Seguimos aquí en el Festival de la Abundancia, donde la gracia de Dios nos alcanza y todo cambia.

0: No nos cansemos de hacer el bien, porque a su tiempo segaremos, si no desmayamos. Gálatas 6:9.
1: 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Tu tiempo de cosecha llegará.
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0: Y así en el Festival de la Abundancia. No te olvides de adoptar minutos, no te olvides de ser parte de esa gran bendición, de seguir llevando ese hermoso evangelio a través de estos medios. Y sabemos que Dios al que siembra le dará una gran cosecha. Que Dios les bendiga. Somos el Combo del Rey.
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0: Mi Dios, pues, suplirá todo lo que os falta conforme a sus riquezas en gloria en Cristo Jesús. Filipenses 4:19.
4: Nuestra confianza no está en los recursos, sino en el Dios de los recursos. Él siempre tiene provisión para sus hijos.
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0: Dios ama al dador alegre. Segunda los Corintios 9:7.
1: Cuando damos con gozo, reflejamos el corazón de nuestro Padre. La verdadera abundancia también se vive con alegría.
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felicidades a todos los que llegan a un nuevo año de vida. Que la paz de Dios, que sobrepasa todo entendimiento, guarde sus corazones y sus pensamientos en Cristo Jesús. Que sean días gloriosos los que vivan llenos de fe y salud, sabiendo que Dios es su amparo y fortaleza y su pronto auxilio en toda prueba. Que en su comunión diaria con el Altísimo, siempre pidan con fe, no dudando nada, porque con fe agradan a Dios. Que siempre estén gozosos, orando.

orando sin cesar, dando gracias en todo, porque ustedes saben que esa es la voluntad de Dios para con ustedes en Cristo Jesús. Dios les bendiga.

Gracia y estamos entrando en una serie de enseñanzas que Dios me diese para usted. Así que usted puede comunicarse con nosotros a todos los lugares donde ya lo usted sabe, 271-37, ahí en el call center. Pero también usted puede hacer, deja aclimatarme aquí en Dallas, ¿no? Lo que tiene que ver, call center 271-37, deseamos orar por ti. Pero también usted puede comunicarse con nosotros a través de toda la gente de Estados Unidos. Yo quiero que toda la gente de allá de los Estados, de United States of America, vamos, todos vamos a declarar cielos abiertos sobre estos días de gloria, estos días donde Dios va a hacer cosas grandes. 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Cada minuto representativo de $20 usted lo puede hacer. Así que estoy invitando para que todas las personas que puedan estar con nosotros puedan ser parte de este gran esfuerzo que queremos nosotros en el nombre del Señor. Que por lo menos antes de terminar la próxima semana podamos tener unas 1,000 personas más adoptando minutos. Yo estoy declarando cielos abiertos, más de 1,000 personas nuevas, aparte de las miles y miles que ya cada 4 meses, cada mes adoptan 1 minuto, 2 minutos, 3 minutos, 4 minutos. Pero también usted puede llamar ahí al call center. Hay personas que están orando por usted. 271-37. Y bueno, yo hoy traigo un tema muy importante, pero yo quiero dejar ahí el call center 271-37 para que usted pueda ser parte de esto. Ahí hable con las jóvenes, los muchachos y muchachas que están ahí, para que puedan ayudarle a agarrar toda la información y que usted pueda adoptar minutos. Hay una palabra de Dios que he estado preparando. ¿Sabe que yo comienzo a prepararme? Me hicieron una entrevista hace unos días atrás y me dijeron, ¿cómo se prepara para Panamá? Le dije, bueno, un día después de que yo llego a Dallas, Texas, tengo 4 meses. Y me comienzo a preparar, pedirle al Señor qué es lo que quieres. Y estamos en el año de la gracia. La gracia te alcanza y todo cambia. Yo quiero hablar que la gracia te alcanza y todo cambia sobre algo que yo me gustó mucho. La gracia es poder, no es un permiso. La gracia es poder, no es un permiso. Y usted, mientras yo voy desarrollando la enseñanza, yo sé que usted va a recibir, ¿ok? Dice la Biblia, 2 Corintios 9:8, y poderoso. Bueno, me gusta cuando comienza la palabra del Señor de esa manera. Y poderoso es Dios para hacer que abunde en vosotros toda gracia, a fin de que, teniendo siempre todas las cosas, todo lo suficiente, podráis abundar para toda buena obra. Vuelvo a repetirlo, y poderoso es Dios para hacer que abunde en vosotros toda gracia, a fin de que, teniendo siempre todas las cosas, lo suficiente, podráis abundar para toda buena obra. Ahora, yo quiero hacerle una pregunta a miles y miles de personas que nos están viendo a través de la televisión abierta, a través de la televisión en cable, a través de las estaciones de radio desde la frontera con el Darién, con la frontera con Changuinola allá en Costa Rica. Todas las personas que en el mundo entero nos ven a través de las redes sociales. Yo quiero que ahí donde usted está, ¿cuántas veces usted le ha dicho al Señor,
ya no aguanto

Tomás, ya no puedo más con este pecado. Ya no puedo más con este hijo. Ya no soporto más esta enfermedad. Ya no aguanto más a mi mujer, a mi esposo, a mis hijos. Ya no aguanto más. Hoy le traigo buenas noticias para usted. Le traigo excelentes noticias. Un mensaje de fe, de esperanza y de amor. Un mensaje directo a usted. ¿Por qué? Porque no se trata de que usted ya no pueda más con el pecado, que usted ya no pueda más con ese hijo, esposo, esposa, con esa relación tóxica. No se trata de que usted ya no pueda con la duda. Es que tengo mucha duda. Mucha gente cree que la gracia es igual. Dios me perdona, así que puedo seguir igual. Eso es permisivo o permiso. Pablo dice: poderoso. Ahora, yo vengo a darte algo, hermano, poderoso. Sí, porque muchas veces hay personas que dicen: bueno, todo es por gracia, gracia ya. No, espérate. La gracia no es un permiso, la gracia es poder. Yo no te vengo a decir que la gracia es un permiso para hacer lo que tú quieras. No, la gracia es poder. Y aquí es donde yo quise traer esta palabra, porque la gracia no es una tarjeta de crédito. Sal de la cárcel gratis. La gracia es dinamita que rompe la cárcel. La gracia es tan poderosa que cuando la gracia te alcanza, todo cambia. Entonces, hay tres cosas que yo quiero compartir con usted. La primera, la gracia te alcanza donde estás, no te deja ahí tirado. Vuelvo a repetirlo, la gracia te alcanza donde tú estás, no te pasa. ¿Se acuerda cuando pasó el sacerdote, el levita, el buen samaritano pasó y recogió a aquel hombre? La gracia te alcanza donde estás, pero no te deja tirado, no te deja ahí. Números 14:24. Mire lo que dice la Biblia, Números 14:24. Pero a mi siervo Caleb, por cuanto hubo en él otro espíritu y decidió ir en pos de mí. Cuando yo le estoy hablando que la iglesia, la gracia no es permisiva, la gracia es poder. Y cuando usted y yo entendemos esto, vamos a entender que el Dios de gracia, lo que dijo el versículo cuando estamos leyendo 2 Corintios 9:8, y poderoso. Mira, aquí comienza con algo positivo, y poderoso es Dios para hacer que abunde en vosotros. Hacer que abunde en vosotros toda gracia, a fin de que teniendo siempre, no de vez en cuando, teniendo siempre todas las cosas lo suficiente, podáis abundar. Tú no puedes dar si tú no has recibido nada. Escúcheme, usted no puede dar si usted no ha recibido nada. Número uno, tenemos que ver que Caleb no era perfecto. Era de la tribu de Judá, gente guerrera, gente impulsiva, pero la gracia alcanzó su vida y puso en él otro espíritu. Es poder de Dios. El evangelio es poder de Dios para salvación. Dios no te dice: límpiate y luego vienes conmigo. Él te dice: ven, yo te limpio. La mujer adúltera primero le dijo: ¿dónde estás los que te condenaban? Ni yo te condeno. Gracia, la gracia le dijo a la mujer: vete y no peques más. ¿Sabe por qué? Porque tenemos que entender dónde es donde te comenzó la gracia a alcanzarte. ¿Dónde era tu situación? ¿Dónde estabas? ¿En pornografía?
eras iracundo o tenías mucha ira, tenías deudas, estabas para divorciarte. La gracia no te dice límpiate y ven, ese se llama religión. La gracia te dice yo tengo el poder para cambiarte, yo tengo el poder para que tú tengas otro espíritu. La gracia, ahí empieza el cambio. No tienes que llegar, escúchame. Hay personas que dicen hemos cambiado el evangelismo, te invito a la iglesia para, en lugar de decirle ahí mismo a la gente Dios tiene un cambio, un propósito, vamos a orar ahora mismo. Porque para nosotros los cristianos es más fácil decirle a la gente mira el viernes tenemos servicio, llégate ahí. No, la gracia te dice ora por él, ahí haz la oración para que acepte a Cristo Jesús como su salvador personal. Ahí en ese momento, en la calle, en el centro comercial, en un taxi, en un Uber, donde estés, Dios puede hacer las cosas grandes. La gracia no divide, la gracia pega. La gracia te recibe como un perro callejero, pero te convierte en un perro de guerra. Caleb. Por eso hoy día usted tiene que entrar al plan y al propósito de Dios. Yo creo que muchas personas que nos están escuchando ahora mismo pueden llamar 27137. 27137, deseamos orar por ti. Cuando la gracia te alcanza, todo cambia. Y estoy hablándote de que la gracia no es permisiva, es poder de Dios para salvación. La gracia te quiere hacer, como dice su palabra, te quiere hacer con un espíritu diferente, te quiere hacer algo poderoso, quiere hacer de ti algo glorioso. La gracia. Por eso hoy, en el año de la gracia, yo quiero que puedas llamar al call center 27137. 27137. Deseamos orar por usted. Ahora, no solamente la gracia te alcanza donde estás, pero te alcanza. La gracia te alcanza donde estás, pero no te deja, te hace en tu vida cambios. Hace unas horas estamos haciendo un podcast, una entrevista que me estaban haciendo por los 40 años de ministerio que vamos a cumplir en noviembre. Y estamos hablando sobre eso un poquito. ¿Cómo es posible que una persona que era un drogadicto, un alcohólico, una persona que de la calle, un piedrero, pueda llegar a estar en el púlpito predicando la palabra del Señor? Porque la gracia te alcanza donde estás, pero no te deja ahí, te hace avanzar. Dos, la gracia te da todo lo suficiente para el día de hoy. ¿Por qué? Porque es lo que dice la palabra del Señor en 2 Corintios 9, teniendo siempre en todas las cosas todo lo suficiente. Y una de las cosas que tenemos que entender es que hay veces que no reflejamos lo que somos, porque decimos no tengo, no puedo, ahora no. Porque hay veces que estamos pasando por situaciones tan diversas. Dios no se fija en la condición, se fija en su gracia que aventó para usted. Teniendo siempre en todas las cosas todo lo suficiente. Ahora, la palabra suficiente, autarcare, es igual contentamiento, poder interno. No es conformismo, es tengo a Cristo, lo tengo todo. Si te tengo a ti, lo tengo todo, mi amado. Mejor que canten los muchachos, ¿verdad? Pero quiero decirle que Dios tiene planes para usted. Vamos a llamar al 200. Yo no sé en cuál es la situación, dónde la gracia lo ha alcanzado o lo está alcanzando en este momento. Estás pasando un divorcio, una separación, estás pasando una enfermedad tú solo. Deja que la gracia te acompañe, deja que la gracia esté contigo, deja que la gracia abra la puerta por ti, deja que la gracia haga cosas grandes y maravillosas en medio de ti. Por eso estamos hablando del año de la gracia.
Por eso cuando hablamos nosotros que la gracia te alcanza y todo cambia. ¿Puede ser así, Pastor Marco Rico? Sí, yo vine desde Dallas, Texas a decirle que sí puede ser así. ¿Usted se acuerda? Hay dos, vamos a estar hablando estos días de dos personas, la primera Issacar y la segunda Caleb. ¿Okay? ¿Por qué? Porque Génesis 49:15 nos dice que vio Issacar que el descanso era bueno. Yo he predicado mucho sobre eso aquí. Vio Issacar que el descanso era bueno, y bajó sus hombros. Quiero decir que se hizo esclavo por comodidad. ¿Usted ha conocido gente que dice, es que ya me tocó vivir esta vida? Es que ya no puedo hacer nada. Ya me tocó sufrir. O sea, entramos en un espíritu melancólico, ¿verdad? Y decimos, oh, a mí nadie me quiere, a mí nadie me ayuda. Si tuviera un hijo rico, yo vengo a decirle que la gracia del Señor que te alcanzó nunca te va a dejar en la condición en la que te encontró. Te va a llevar de gloria en gloria y de poder en poder. Dios en nosotros, ¿qué más quieres? Vamos a llamar 271-37, 271-37 al call center. Vamos a llamar. Decíamos orar por ti. Ahí 271-37. ¿Sabe por qué? Porque queremos orar por usted. Ahora, cuando hablamos de, te estaba hablando de Issacar y de Caleb, hay un ejemplo muy dividido. Ahora, yo le llamo Issacar 2.0. ¿Por qué? Porque comenzó siendo un burro y terminó creando hijos sabios. 200 sabios de los hijos de Issacar, 200 sabios que sabían los tiempos, que sabían lo que Israel tenía que hacer y cuya palabra todos lo seguían. Bueno, vamos a hablar al principio, cuando la Biblia dice en Génesis 49:15, y vio Issacar que el descanso era bueno y bajó sus hombros para llevar tributo, para servir, para estar pagando. Se hizo esclavo por comodidad. Vio que el descanso era bueno, la tierra era buena. El descanso era fabuloso. Bueno, yo aquí me quedo. Mi papá me decía, ¿de qué te quejas? Mientras haya techo y comida. Bueno, había techo, comida muy poca, pero yo quiero decirle que decía, mira, aquí en esta casa no hay hambre, hay pura necesidad, sí, necesidad de comida. Ahora, ¿qué quiero decir? Hoy usted y yo tenemos que salir de esa comodidad de esclavos. Por eso Caleb, a sus 85 años, él dijo, dame ese monte. ¿Cuál es la diferencia? Porque Caleb operaba en la gracia y Issacar en su complacencia, en su carne. Cuando usted comience a entender que Caleb operaba en gracia y Issacar en la carne, cuando él decía, el descanso y vio Issacar, imagínese que el descanso era bueno, que la tierra, bueno, aquí dice que se ponía debajo de las piedras grandes para que la sombra lo cobijara. Aquí hay comida, no tengo que estar saliendo para ninguna parte. ¿Sabe que yo visito todas las prisiones, visito prisiones federales en Dallas? Y hay gente, carne de presidio, que le llaman carne de presidio. Tal vez usted no está escuchando. Ellos salen de la prisión y cometen otro crimen para que los vuelvan a agarrar. Porque ellos tienen más fama dentro que fuera. Ellos son más importantes dentro de la cárcel que fuera de la cárcel. ¡Qué vida! Y vio que el descanso era bueno, que la tierra era deleitoso, y bajó sus hombros para llevar carga. Usted no, escúchame, usted no tiene por qué llevar esa carga. Cristo ya la llevó por usted. Cristo en usted es la esperanza de gloria. Así que le invito a llamar 271-37. Usted llámele, dígale a las personas que están ahí en el call center, yo quiero que usted me haga una oración.
Yo estoy metido en pornografía, estoy metido en,

0: en vicios, en droga, en alcohol, en una vida ilegal totalmente. Yo quiero que usted ore por mí. Las muchachas y los jóvenes que están ahí te van a ayudar. Así que a llamar 271-37. Vamos, y mientras oran por usted, adopta minutos en el nombre del Señor. Dios no te da gracia para mañana, porque mañana no ha llegado. Te da gracia para el hoy. Hoy tienes que la gracia suficiente para perdonar. Hoy tienes la gracia suficiente para decirle a tu hijo: perdóname. Hoy tienes la gracia suficiente para no meterte en esas páginas que te están haciendo tanto daño y destruyendo tu familia. Hoy tienes el tiempo y la gracia suficiente para no gastar en lo que no debes gastar. Porque la Biblia dice que son nuevas. Lamentaciones 3:23, nuevas son cada mañana tus misericordias. La gracia de ayer no te sirve para la tentación de hoy, pero hoy hay gracia. Así que yo quiero invitarle a todas las personas que nunca han aceptado a Cristo Jesús como el Salvador de su vida, que pueda decir, como que usted pueda recibir esta palabra: bástate mi gracia para que mi amor se perfeccione en tu debilidad. Porque la gracia te hace que tú abundes para otro. Eso es, por eso la gracia te alcanza donde estás, pero no te deja donde estás. ¿Cuál es el propósito? Para que a través de la gracia te vuelve abundante para otras personas. Podrás abundar para toda buena obra. Pastor Marco, pero yo antes era, sí, pero ¿estás abundando para toda buena obra? ¿Estás ayudando a tu familia? ¿Estás ayudando al pobre, al necesitado? ¿Estás sembrando, adoptando minutos? ¿Estás dando para los centros de rehabilitación? ¿Estás ayudando a alguien? ¿Te estás involucrando? Más bien, la meta de la gracia no eres tú. Es que tú sobreabundes y bendigas. Vuelvo a repetirlo, la gracia no es personal, es para que sobresalgas. Si usted tiene, usted va a poder bendecir. Si usted sabe, usted va a poder enseñar. Si usted en cualquier área donde tú estás, que el Señor te vaya llevando de gloria en gloria y de poder en poder, vas a poder ayudar, vas a poder reflejar el rostro de Jesús hacia la demás persona. Vas a poder ser, como yo digo siempre, I am a blessing. Yo soy una bendición. Yo sé que yo soy una bendición. Mire, a la gente le gusta juntarse conmigo. No es la primera vez. Yo entro a un restaurante que está vacío y lo he visto una y otra y otra y otra vez. Yo entro a un restaurante y al ratito se llena porque yo soy una bendición. Yo no me creo una bendición, soy una bendición. Es que la Biblia dice que nosotros somos real sacerdocio, nación santa, pueblo adquirida por Dios para anunciar virtudes del que nos llamó de las tinieblas a su luz admirable. Los que antes no éramos pueblo, pero ahora somos pueblo. Usted tiene que tener identidad. No tal cosa que, no, pues yo soy un gusanito que vive en la serranía. No, que yo soy muy pobre. Que, no. La gracia te alcanza donde estás, pero no te deja ahí. La gracia te da todo lo suficiente para el hoy. Pero en tercer lugar y último, la gracia te vuelve abundante para otros. Le dice a Isaacar 2:1 ahora: Isaacar, chuparás de la riqueza de los mares, de los tesoros escondidos de la arena. Ahora lo vemos a Isaacar no como un burro que le gusta descansar. Ahora lo vemos como un empresario. Por eso más adelante nos habla que de los hijos de Isaacar 200 entendidos en los tiempos. Primera de Crónicas 12:32. ¿Para qué? Que sabéis lo que Israel necesita hacer. Por eso estamos aquí. La gracia te da discernimiento para que puedas ayudar a tu familia, para que puedas ayudar a tu ciudadanía, para que puedas ayudar a tu iglesia. Y hoy, en el próximo minuto, yo quiero orar por personas que nunca han conocido a Jesús como su Salvador personal. Llama al 27137. Vamos a llamar 27137, 27137, y queremos orar. Pero mientras oran por usted, habrá docenas de cientos de personas que van a adoptar minutos ahora mismo. 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Yo creo en el nombre del Señor que todos los de Estados Unidos podemos dar 5 minutos. Son $100, $20 el minuto. Es representativo, así que yo le invito para que usted pueda ser parte de este propósito de Dios. Vamos a llamar, 27137, 27137, la línea a llamar. Pero personas que están viéndonos a través de las redes sociales, allá en Estados Unidos, en Texas, en Dallas, Texas, San Antonio, Austin, Houston, Laredo, El Paso, Lubbock, Texas, allá en Midland, Odessa, todas esas partes, vamos a convertirnos en sembradores de esperanza en el nombre de nuestro Señor Jesucristo. Pero yo quiero que muchas personas puedan llamar. Si usted aceptó a Cristo Jesús como su Salvador personal y ha llamado en el call center, mira, están orando por usted y yo voy a seguir orando por usted. Adoptar minutos. Hoy es el día de adoptar minutos. Sean todos benditos en su entrar y en su salir, en el nombre de nuestro Señor Jesucristo. Bendecidos.
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4: Amén, amén. Gracias a Dios por este momento de bendición, el Festival de la Abundancia, donde todos nos unimos. Recuerden el lema: donde su gracia te alcanza, todo cambia. Amén. Así es. El call center 271-37. Deseamos orar por ti. 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

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Damos gracias al Señor por este tiempo maravilloso donde nos unimos en fe para adoptar minutos, para sembrar en este reino maravilloso del reino de los cielos. Que Dios les bendiga. Soy el pastor Alfonso Pulioquinga y para mí es un gusto, un privilegio poder compartir en esta tarde maravillosa de un tema muy especial titulado Una cena en honor de Jesús. Dice la Biblia en Juan capítulo 12 versículos del 1 en adelante. 6 días antes que comenzara la celebración de la Pascua, Jesús llegó a Betania, a la casa de Lázaro, el hombre a quien él había resucitado. Prepararon una cena en honor de Jesús. Marta servía y Lázaro estaba con los que comían con él. Entonces María tomó un frasco de casi medio litro de un costoso perfume preparado con esencia de nardo, le ungió los pies a Jesús y lo secó con sus propios cabellos. La casa se llenó de la fragancia del perfume. Sin embargo, Judas Iscariote, el discípulo que pronto lo traicionaría, dijo: ese perfume valía el salario de un año. Hubiera sido mejor venderlo para dar el dinero a los pobres. No es que Judas le importaba a los pobres, en verdad era un ladrón, y como estaba a cargo del dinero de los discípulos, a menudo robaba una parte de él. Jesús respondió: déjala en paz, esto lo hizo en preparación para mi entierro. Siempre habrán pobres entre ustedes, pero a mí no siempre me tendrán. Qué hermosa esta palabra que hemos leído y qué maravilloso este tiempo donde podemos sembrar. Y quiero traer un mensaje que Dios ha topado mi corazón, ha traído y lo he puesto como tema: una cena en honor del Señor. Yo recuerdo hace años con nuestro querido salmista panameño, vivía en Miami, hoy está en la presencia de Dios, Jaime Murrell. Recuerdo que en ese tiempo nosotros tuvimos el privilegio de llevarlo a Ecuador a unas presentaciones, a unos conciertos, y había el día libre. Entonces había la oportunidad de llevarle al siervo pues allá en Quito, Ecuador. Recuerdo que mi sobrino dijo: tío, este es el momento de ganarnos la bendición, invitémosle a comer. Así que le invitamos a un centro comercial llamado El Condado de Quito, Ecuador, a este salmista panameño, amigo nuestro del Combo del Rey, grabó con el Combo del Rey. Recuerdo que lo invitamos a una cena y le preguntamos qué le gustaba a él. Y él decía que las carnes, así que fuimos a una cena deliciosa. Y bueno, amante del café. Así que luego de la cena él se tomó su café, su tinto, y tuvimos una comunión con él maravillosa. Fuimos amigos, luego de eso él nos invitó aquí, nos recomendó aquí a Panamá y pudimos nosotros llegar a esta tierra maravillosa. Pero te cuento de esa cena que tuvimos con Jaime Murrell, porque yo me imagino a Lázaro con sus hermanas Marta y María diciendo entre ellas: vamos a hacer una cena en honor de Jesús, del Maestro, porque ya él había recibido un milagro maravilloso. Estaba muerto Lázaro y vino Jesús y lo levantó, lo resucitó después de 4 días de muerto. Entonces ellos planifican, y dice la Biblia que llegó ese día esperado donde habían organizado una cena en honor del Jesús. Dice la Biblia y empieza de la siguiente manera. Dice: Marta servía. Y número uno, aquí te quiero traer una enseñanza, pero antes de eso recordarte el tema de este Festival de la Abundancia: donde su gracia te alcanza, todo cambia. Todo cambia, y aquí es donde la gracia del Señor empieza a ponerse en práctica. Dice la Biblia que Marta servía, y te he traído como primera enseñanza el ministerio del servicio.
Wow, que Dios bendiga a esas mujeres, a esos hombres.

virtuosos que trabajan, que arreglan, que acomodan una silla, que limpian una tarima, que llevan un ramo de flores para la iglesia, que quieren arreglar, que quieren acomodar el altar en su casa. Son personas que todo lo tienen arreglado, mujeres virtuosas que su casa es tan hermosa, y así también quieren tener el templo. Pues Marta era esa mujer virtuosa que se afanaba, que trabajaba y organizó una gran cena. Yo me imagino, seguramente fue un guacho de mariscos, ¿no es cierto? Fue un sancocho, fue un seco de pollo, de gallina campesina, como le decimos aquí. Y llegó el momento donde Jesucristo entró. Marta servía. Pero más adelante viene algo más importante. Dice la Biblia que Lázaro era el de los que se sentaba en la mesa. Yo le he llamado el ministerio de comunión, porque Lázaro no se puso el delantal para servir, para arreglar. Él se puso, yo me imagino que se puso el mejor traje, y el momento más importante de Lázaro era sentarse con su amigo, sentarse con su maestro. Y ahí, en esa mesa maravillosa y en esa comida maravillosa, en esa cena maravillosa, yo me imagino cómo disfrutaban de esa comida, una comida deliciosa, ¿verdad? Como la comida panameña, como la comida ecuatoriana, como la comida de tu país, donde tú nos estás escuchando, donde tú nos estás mirando. Yo me imagino a Lázaro teniendo comunión con el maestro, diciendo: maestro, qué experiencia más increíble, más grande, maravillosa, que yo había perdido esperanza de la vida y pensé que ya jamás volvería a estar vivo, a ver a mi familia. Sin embargo, escuché tu voz que dijiste: Lázaro, sal fuera. Y esa palabra conmovió mi vida, conmovió mi cuerpo, y mi cuerpo me levantaba y el Espíritu Santo me animaba a salir, y salí vendado. Qué experiencia más increíble. Yo me imagino que en medio de esa cena Lázaro compartía esa experiencia con Jesús y decía: maestro maravilloso, gracias por haberme dado nuevamente la oportunidad de vida. Gracias, maestro, por poder ver nuevamente a mi familia, a mis hermanas, a Marta, a Lázaro, a mis amigos. Señor, tengo nuevamente una oportunidad de vida. Yo me imagino cómo era ese tiempo de comunión con el maestro. Pues mi amigo, mi hermano, te quiero traer este mensaje, porque este ministerio de comunión es mejor que el ministerio de servicio. Este ministerio de comunión te invita a sentarte a la mesa del reino. Y cuando tú te sientas a la mesa del reino, entonces empiezas a participar de esas bendiciones gloriosas que el Señor imparte en su mesa, de esos platos deliciosos, de esos manjares exquisitos que vienen de parte de Dios, donde viene la palabra del maestro, donde vienen mensajes a tu vida, donde Dios te hace promesas, donde Dios te da palabras que van a cambiar tu vida, que van a traer bendiciones para tu vida, para tu casa, para tu familia. El ministerio de comunión. Pero viene otro ministerio, no tan bueno, pero lo vamos a mencionar. Cuando Judas, dice la Biblia, que empezó a hacer una crítica, porque una mujer llamada María se había puesto a los pies de Jesús con un perfume de nardo puro, costoso, dice la Biblia, y Judas menciona ahí entonces el precio de este perfume. Dice la Biblia que Judas dijo: qué desperdicio, hubiese sido mejor vender ese frasco de nardo puro, escucha lo que dijo Judas, equivalente al sueldo de un año de trabajo. Aproximadamente cada día de trabajo, por decirlo así, eran unos 20 o 30 dólares. Y él multiplicó y dijo: por un año de trabajo, que alrededor, haciendo cuentas, Judas, porque era el tesorero del grupo, salió como 4,800 dólares. Entonces Judas, en otras palabras, dijo: esos 4,800 dólares que valía ese perfume se podía haber dado a los pobres. Y a mí me interesa y me llama la atención, porque habló de números. Judas era el tesorero, Judas era el que estaba encargado de las ofrendas, de los diezmos. Lógicamente, dice la Biblia, que él a veces metía su mano y se cogía para él.

Entonces viene ese ministerio de crítica, que a veces la gente empieza a ver lo negativo de la persona, lo negativo de la iglesia, lo negativo del pastor, lo negativo de los hermanos. Claro, siempre habrán cosas negativas, pero en este momento yo quiero traerte este eslogan: las cosas positivas de parte de Dios, porque de donde su gracia te alcanza, todo cambia. Ahí viene la bendición del Señor, ahí viene la victoria de Dios, porque es esa bendición, es esa gracia que trae la palabra por medio de Jesús para traerte bendición y victoria. Mira lo que menciona Jesús. Jesús le dijo: déjala, porque esta mujer ha hecho dos cosas importantes. Y en este punto quiero traerte esta enseñanza importante. Dos cosas importantes. Número uno, María, al derramar un perfume, hizo una inversión en el reino de los cielos. Mucha gente no conoce lo que es una inversión en el reino de los cielos. Nosotros como grupo, soy representante de la Orquesta Cristiana El Combo del Rey, habíamos tenido una promesa que íbamos a salir a países. Yo estaba esperando que alguien nos invite, pero un pastor movido por el Espíritu Santo me dijo: ¿por qué no inviertes en el reino? Y yo no sabía qué era invertir en el reino. Entonces él me dijo: mira, compra tu pasaje, viaja ya, siembra, conquista, da de tu parte. Bueno, esa lección yo no lo había aprendido, pero dije: el Señor me está moviendo a sembrar en el reino. ¿Qué es sembrar en el reino? Cuando tú das para la obra de Dios, cuando tú siembras. Y aquí quiero concentrarme en este mensaje maravilloso, porque María hizo una siembra increíble, especial, que está escrito en la palabra de Dios y que nos trae dos enseñanzas. Así que donde su gracia te alcanza, todo cambia. 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Adopta minutos. Ese es el momento de sembrar ahí donde tú estás. Si el Señor está hablando a tu corazón, pues ese es el propósito de esta enseñanza maravillosa que el Señor ha transmitido a mi vida y que yo he aprendido. Mira lo que dice la palabra: que esta mujer llamada María tomó un perfume costoso, un perfume caro. Normalmente la iglesia, normalmente nosotros enseñamos a ofrendar a la gente, enseñamos a diezmar, y en nuestra casa nosotros enseñamos a nuestros niños y les decimos, o a nuestros hijos o a nuestros amigos, les decimos: mira, tú tienes que dar una ofrenda, o una limosna lo llaman por ahí. Entonces le decimos: mira, pon un dolarito, pon dos dolaritos o unos cinco dolaritos. Pues quiero contarte un testimonio interesante. Tuvimos la oportunidad de grabar una producción con orquesta allá en Quito, Ecuador, y era la tercera producción, La Barca, una de las mejores producciones, y se venía el lanzamiento. Pero para este lanzamiento necesitábamos invertir $2,000. Así que yo tenía en mi cuenta del banco $2,000. Y se venía el lanzamiento. Yo sentí una inquietud de hacer este concierto, pero sentí en mi corazón que había que sembrar esos $2,000. Pero nuestra mentalidad era diferente, porque todos sabíamos que hay que dar una ofrendita de $5, tú das una ofrendita de $10, pero $2,000. ¡Wow! Nuestra mentalidad era que $2,000 era para un terreno,

$2,000 era para una casa, decimos para algo importante, pero no habíamos sido entrenados para decir $2,000 puedes invertir en el reino. Eso no nos habían enseñado. Bueno, esa lección el Señor me empezó a enseñar a mí, porque Dios quería y tenía planes con esta orquesta. Entonces necesitaba que yo aprenda a sembrar en el reino, a invertir en el reino. Recuerdo que esa producción yo decía, necesitamos $2,000. Y buscaba ahí a los amigos, a los hermanos, necesitamos $2,000. Bueno, y no hubo nadie que pusiera esos $2,000. Porque yo había dicho, no, ese dinero yo no topo. Eso es para mí, mi terreno, mi casa. Y te cuento que pasó la oportunidad de hacer ese lanzamiento. Luego de eso yo sentí en mi corazón que ese tiempo ya se fue, se perdió. Y todo ese año ya no pudimos hacer ese lanzamiento. Cuando yo me di cuenta de lo que el Señor quería en mi vida, ya había pasado el tiempo. Yo pedí perdón al Señor, dije, Señor, perdóname, porque ahí tenía que haber sembrado esos $2,000 en el reino. No lo sabía, tuve que aprender esa lección. Nos tocó esperar un año. Nos tocó vender una herencia, recuerdo, invertir y trabajar en una nueva producción. Pero lo que te quiero contar es que ahí fue donde Dios me dio esta enseñanza de invertir en el reino. Y antes de seguir con la inversión que hizo esta mujer maravillosa llamada María, quiero desafiarte a que adoptes minutos, a que siembres en el reino. Dios le dio a esta mujer llamada María la oportunidad de estar en el plan de Dios, porque Jesús dijo, no la critiques, dijo a Judas, porque esta mujer ha ungido mi cuerpo para la sepultura. Es decir, dentro de los planes maravillosos de Dios de rescatar al mundo, Jesús tenía que ir a una cruz, pero antes él tenía que ser ungido. Y una mujer llamada María se ganó esa bendición de poder ungir el cuerpo de Jesucristo, el cuerpo del Salvador. El cuerpo de Jesucristo no se lo podía ungir con una ofrenda de $10, porque era el cuerpo del Salvador, era el cuerpo del Maestro. Entonces ahí se necesitaba de una mujer que había aprendido el secreto de lo que es invertir en el reino. Dice la Biblia que ella había llevado una ofrenda especial, una ofrenda que estaba en un frasco de perfume, dice la Biblia, de nardo puro. Judas lo dio el precio, dijo $4,800 vale ese precio. Y María se había propuesto en su corazón invertir en el reino de los cielos, derramándolo a los pies de Jesús. Ella no sabía que estaba preparando el cuerpo de Jesucristo para ir a la cruz y traer salvación eterna a toda la humanidad. Donde su gracia te alcanza, todo cambia. Ese es el eslogan del Festival de la Abundancia. Gracias a Dios por este tiempo. Antes de centrarnos más en esta enseñanza, que lo vamos a hacer, quiero hacerte un breve comentario para que tú inviertas en el reino, siembres en el reino, pero no como una exigencia, no como un mensaje que yo te traigo y he preparado este mensaje para decirte que adoptes minutos, que siembres, que hagas tu inversión. No. Yo quiero que el Espíritu Santo trate con esta enseñanza a tu vida como lo hizo en mí, para que empieces a tener bendiciones, como decimos nosotros, de las ligas mayores. Entres a las ligas mayores de la bendición, de esa unción, porque Dios quiere bendecirte de una manera especial y sobrenatural. Ese es otro tipo de bendición. Es otro tipo de gracia, porque ahí te alcanza y Dios lo cambia todo. Adopta minutos, siembra en el reino. Se viene el festival, estamos en el Festival de la Abundancia y hoy es el tiempo, es la oportunidad para hacer nuestra siembra, para hacer nuestro trabajo, nuestra inversión en el reino de los cielos.
Dice la Biblia que esta mujer era una mujer que aprendió esta lección, este secreto de invertir en el reino. Y ella entendió que no tenía que ser una inversión sencilla, una inversión que no costaba mucho. Esta mujer entendió ese secreto maravilloso. Yo me imagino que ella tenía en su cuenta corriente esos $4,800 y dijo: es el ahorro de mi vida, pero yo quiero aprovechar la bendición y ganarme la bendición del Señor. Yo me imagino que ella fue al banco, sacó este dinero, $4,800, y fue y compró este perfume maravilloso de nardo puro que venía concentrado en una botella. Yo me imagino que esta mujer ese día se vistió con un traje especial. No solamente traía un perfume, ella quería derramar su vida, su alma a los pies del Señor. Y en esa noche, donde estaba una cena especial, dice la Biblia que esta mujer se arrodilló, se postró a los pies del Maestro, y con ese perfume maravilloso, dice la Biblia que abrió y empezó a ungir, a ponerlo a los pies de Jesús. Es decir, esa fue la ofrenda más maravillosa que está escrita en la Biblia. Dice que derramó el perfume en los pies del Señor. Este acto de fe de esta mujer lógicamente causó la admiración de todos y de Judas, que criticaba y decía: ¡qué desperdicio! Claro, la gente que no conoce los secretos de Dios, las cosas espirituales, van a criticar, el mundo critica. Y dice: ¡qué desperdicio! La gente solamente llama a que den, a que aporten. Pero escucha, el mundo que no conoce a Dios no entiende los propósitos de Dios, porque Judas, dice la Biblia, que él era criticaba, pero que era un ladrón y se robaba. Pero Jesús dice: cállate, déjala, porque esta mujer ha hecho algo especial. Hizo una inversión costosa, hizo una inversión maravillosa. Cuando hace años el Señor puso en mi corazón y aprendí el secreto de la inversión, entonces ya no tuve dolor en sacar esos 2,000 que tenía en mi cuenta. No tuve dolor de, luego el Señor puso a hacer una gira con el salmista Jaime Murrell, también invertí en el reino. Luego de eso hicimos otra vez 10 conciertos con el salmista Jaime Murrell, volví a invertir porque ya había aprendido el secreto de lo que es invertir en el reino. Si hoy estamos aquí en este festival de la abundancia, invitados como Orquesta Cristiana El Combo del Rey, es porque aprendimos a invertir en el reino, y hoy nos hemos ganado la bendición. Estamos en las ligas mayores disfrutando de esa mesa del reino, comiendo de ese manjar delicioso que lo da el Padre. Pero esta bendición, estos secretos espirituales, yo quiero compartirte a ti, porque en este tiempo es el momento que tú también te ganes la bendición de Dios, que tú también siembres, que tú también aportes y que tú inviertas en este reino maravilloso de los cielos y empieces a entrar a esas ligas de bendición, porque el Señor va a empezar a bendecirte de una manera especial, de una manera sobrenatural. Y para seguirte dando la segunda enseñanza, quiero hacerte un paréntesis para recordarte el eslogan de este festival de la abundancia: en donde su gracia te alcanza, todo cambia. Bendito el Señor. 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
Qué maravilloso. Gracias por esta oportunidad maravillosa de poder compartirte. Y aquí quiero darte la siguiente enseñanza. Dice la Biblia que esta mujer llamada María, postrada a los pies de Jesús, derramó su frasco de nardo puro y ungió los pies de Jesús. Ungió los pies de Jesús. Yo me imagino la mirada asombrada de toda la gente que estaba ahí, de los discípulos, de la gente que había llegado mirando este espectáculo glorioso. Dice la Biblia que se esparció un perfume, un aroma que llenó toda la casa. Era un ambiente que empezó a esparcirse. Era una unción especial que llegó a esparcirse. Era una bendición, era un perfume tan maravilloso que yo me imagino que todos se sintieron inmersos en un aroma delicioso de nardo puro. Se sintieron inmersos en una fragancia, no solamente de perfume, sino una fragancia espiritual de una enseñanza que el Señor quería traer por medio de esta mujer a todas las personas. Pues en este momento quiero decirte algo. Así como las enfermedades se contagian, así como la gripe se contagia, así también se contagian las bendiciones de Dios. Y más tiene poder las bendiciones del Señor que se contagian. Una palabra que llega a tu vida puede contagiarte y traerte bendición y victoria. Por eso es este tiempo donde tú tienes que ganarte la bendición y sembrar, aportar en el reino de los cielos. ¿Por qué? Porque este aroma de esta palabra traspasa fronteras, llega a corazones, traspasa barreras y esta fragancia se contagia, trae bendición, se contagia para bendición. Yo recuerdo, estuve hace un mes en California. Y en la casa del pastor donde amablemente me hospedó, yo recuerdo un día que estábamos, la esposa de este pastor me dijo: pastor, ¿será que usted me ayuda en el patio a arreglar, a lavar unas cosas? Le dije: claro, yo estoy ahí. Estuvimos con la pastora. Mientras ella me comentaba sus testimonios y me daba enseñanzas, yo estuve con mi oído espiritual atento. Y recuerdo que ella me dijo: pastor, había una necesidad en la iglesia y yo di diezmos adelantados, dijo ella. Así que puse una cantidad de $600 adelantados y lo hice así porque sentí en mi corazón y porque la iglesia necesitaba. Me dice: pastor, pasó un tiempo, nosotros recibimos ayuda por los hijos americanos y pasó unos meses y me vino un cheque de $6,000. ¡Wow! ¡Qué testimonio increíble! Ahora, ella no me dijo a mí: quiero que usted aprenda. Simplemente contó su historia, su testimonio. Pero el Espíritu Santo empezó a contagiarme de esa bendición, de ese testimonio tremendo que ella había hecho. El Espíritu Santo en ese momento ya sembró en mi corazón una nueva enseñanza. Es decir, se esparció esa enseñanza del Espíritu Santo como un perfume que ya en ese momento le dije: pastora, quiero que ore por mí. Porque ya sentí que el Señor me habló. El Señor me estaba desafiando a ir a una esfera de bendición, a una esfera de inversión en el reino. Entonces yo dije: Señor, gracias. Dije: ore por mí, pastora. Siento que el Señor me ha hablado en este momento. Y ella me dijo: la bendición económica viene cuando usted siembra en el reino, ofrenda, diezma. Ahí se abren las bendiciones de Dios para su vida, esté en California, en Panamá, en Ecuador, en cualquier país del mundo. Pero cuando usted no da, entonces se cierra la bendición de Dios. ¡Wow! Salí con una enseñanza, con un aroma maravilloso, como el perfume de esta mujer llamada María. Dice la Biblia que ese perfume se esparció, se llenó. Yo me imagino que ese perfume salió por las ventanas, por las puertas y empezó a contagiar a los demás vecinos, a las demás casas. Así como en esta tarde quiero que se contagie este espíritu que tuvo María de la siembra en el reino, que esta palabra pueda

llegar a tu vida, que esta palabra pueda llegar a tu corazón para que tú te ganes la bendición, así como María se ganó la bendición. Jesús dijo, donde quiera que se predique este evangelio, también se predicará lo que esta mujer ha hecho.

una ofrenda que tú te la ganas, que tú la recibes y que tú empiezas entonces a vivir en ese nuevo mundo, en esa esfera diferente de la bendición, de la victoria de Dios, no solamente en el campo económico, en el campo espiritual. Ahí donde no te alcanzan las bendiciones, como dice el eslogan, su gracia te alcanza y todo cambia. Dice la Biblia que el perfume empezó a esparcirse. El aroma del perfume empezó a contagiarse. Ya estaban en una esfera espiritual, en un mover del Espíritu Santo espiritual. Oh, glorioso Señor, qué maravilla. Esperamos que esta palabra no solamente llegue a tu mente, llegue a tu corazón, transforme tu manera de pensar, tu manera de actuar. Que yo lo tuve que aprender cuando yo tenía un capital en el banco. Decía, no, el dinero para invertir en una construcción, en un terreno, en un carro, y bueno, y no está mal. Pero el secreto de las bendiciones grandes, a veces tú dices, Señor, yo quiero cosas grandes. Sí las hay, pero hay otro precio, hay otra esfera que hay que aprender. Y esta es la esfera del sembrar, de invertir en ese reino glorioso donde su gracia te alcanza y todo cambia. Porque una vez que María descubrió este secreto maravilloso del dar, fue ahí donde ella empezó a ganarse la bendición. Jesús dijo, no lo critiques a esta mujer, porque lo que ella ha hecho es una obra maravillosa, es una labor maravillosa. Ha preparado mi cuerpo para la sepultura. Es decir, Dios usó la fe de esta mujer, la inversión de esta mujer, para poder llevar a Jesucristo a la cruz y para traer salvación eterna a toda la humanidad, de la cual yo soy parte, tú eres parte, todos somos parte y podemos disfrutar de este reino glorioso. Pero ese perfume no se quedó hace 2000 años en la casa de Lázaro, donde estaban en esa cena maravillosa. Ese perfume en este tiempo del Festival de la Abundancia, en el nombre de Jesús, también queremos compartirlo contigo. Que este perfume de la bendición, de la prosperidad, llegue también a tu vida, a tu corazón. Inviertas en el reino y siembres en este festival, porque todo lo que tú haces, el Señor va a bendecirlo, va a multiplicarlo. Multiplicarlo, porque Dios no es deudor de nadie, dice la palabra. Dios ama al dador alegre. Y termina esta enseñanza de la palabra de Dios, de Jesús, felicitando a esta mujer llamada María. Es decir, de estos cuatro personajes que te estoy hablando, de Judas Iscariote, de Marta, la mujer que servía, de Lázaro, del que se sentaba a la mesa de Jesús, María, dice la Biblia, que tuvo la mejor parte. ¿Y cuál es esa mejor parte? La ofrenda que hizo ella, un ministerio de adoración, un ministerio de inversión en el reino. Y entonces ella pasó a un nuevo nivel de bendición, que es el que Dios quiere, que tú entres a ese nuevo nivel de bendición, porque Dios quiere bendecirte, Dios quiere usarte en otro nivel espiritual. Pero es otro el precio, es otra la inversión que tú tienes que hacer. Pero aquí ya vemos hombres y mujeres dispuestos a sembrar en ese reino glorioso del Señor. Gracias a Dios, porque Dios nos da la oportunidad de participar de este festival de la abundancia, donde Dios está invitando a todos los corazones a sembrar, a todas las personas a invertir en este reino. Y a mí me gusta el eslogan de este festival de la abundancia en este año 2026, donde su gracia te alcanza, todo cambia. Y ese es el eslogan maravilloso, porque Dios quiere cambiar nuestra vida, Dios quiere cambiar nuestra tristeza en baile, dice la palabra, dice la Biblia. Diga el pobre, rico soy; diga el fuerte, diga el débil, fuerte soy. Pablo dijo, estoy acostumbrado a vivir en lo poco, pero también en la abundancia. Filipenses 4:13 dice, todo lo puedo en Cristo que me fortalece. Mi Dios pues suplirá todo lo que os falte conforme a sus riquezas en gloria en Cristo Jesús. Abraham dijo, Dios proveerá, hijo mío, e iban juntos con su hijo.

0: Dios proveerá, Jehová Jiré, Él proveerá, Él es nuestro proveedor. La Biblia dice: mío es el oro, mía es la plata, ha dicho Jehová de los ejércitos. En donde su gracia te alcanza, todo cambia. 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Que Dios te bendiga. Muchísimas gracias. Soy el pastor Alfonso Pulioquinga, fundador de la Orquesta Cristiana, el Combo del Rey. Y vamos a seguirnos gozando en esta tarde. Que Dios te bendiga.
1: Claro que sí, mi querido Alfoncito. Qué bendición tener esa palabra de parte de, desde Ecuador, de parte de Dios. Y ahora se va ya listo porque aquí está la orquesta completa con el Combo del Rey. Queremos decirte algo muy especial. Y es que estamos en el Festival de la Abundancia. Y sabes que cuando tú siembras vas a cosechar grandes bendiciones en tu vida. Hoy queremos invitarte a que puedas hacer tu siembra en Visión Río Pisón. No te olvides, a través de Yapi en Visión Río Pisón. Estamos aquí con el Combo del Rey desde Ecuador y queremos seguir disfrutando, celebrando junto a ustedes acá en Panamá, que nos han tratado tan bonito. Ya estamos ya acoplados a este calorcito, pero qué mejor siempre acoplados a alabarle a Papá Dios, a ese Dios que construye sueños, ese Dios que levanta vidas, un Dios que te dice que confíes en Él y en sus promesas, porque Él se levanta por los hijos que lo creen. Pero una cosa importante es poder ser agradecidos, quejarnos menos y agradecer más. Hoy queremos invitarte a que puedas dar gracias con esta hermosa canción al ritmo del Combo del Rey, mientras no te olvides de seguir sembrando, de seguir teniendo esos minutos especiales para que el mensaje del reino siga proclamándose en todas las naciones. Con el Combo del Rey, hoy damos gracias. Besos.

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Qué bueno estar con ustedes. Soy su amigo el doctor Marco Rico, desde Dallas, Texas, con amor. Y qué bueno estar con ustedes, ¿ok? Con la nariz media constipada, pero aquí estamos contentos y agradecidos con el Señor. Así que 271-37, la línea a llamar, 271-37. Bueno, estamos hablando sobre la gracia, te alcanza y todo cambia. Usted puede seguir llamando al call center 271-37, 271-37. ¿Sabe que tenemos muchos años ya aquí en Hosanna Visión hasta lo último de la tierra? Y para mí es un privilegio, cada oportunidad que Dios me permite de poder estar con ustedes es un privilegio. Así que un saludo a Sarita, a mis hijos, mis nietos. Voy a tener una nieta más, van a ser cuatro. Dentro de un mes y medio nace Valentina allá en Dallas, Texas. Así que damos gracias a Dios. Y hoy tengo un tema, un mensaje, una serie que he estado hablando. Te hablé en la sesión pasada sobre que la gracia te alcanza y todo cambia. Pero también te hablé que la gracia te alcanza donde usted está, ¿ok? Pero hoy vengo a hablarte sobre la gracia te alcanza en tu peor día. Porque hay veces, déjame decirle, yo no era cristiano toda mi vida. Yo acepté a Cristo Jesús como a la edad de 19, 20 años en Dallas, Texas. Y tuve una vida oscura, una vida sin propósito, una vida en drogas, en alcohol, en la calle. Pero cuando entendí que la gracia te alcanza y todo lo cambia, aprendí que la gracia te alcanza en tu peor día. Muchas personas dicen, es que no es mi día, ese es el día del Señor. Tal vez no será tu día, pero es el día del Señor. Segunda de Corintios, el tema que estoy o basado en Segunda de Corintios 9:8. Y poderoso, qué palabra. Y poderoso es Dios para hacer que abunde en vosotras toda gracia. Toda gracia. ¿Para qué? Para todo, para que abundéis en todo. Romanos 5:20 dice: más cuando el pecado abundó, sobreabundó la gracia. Romanos 5:20, más cuando el pecado abundó, sobreabundó la gracia. Por eso hoy día quiero hablarte sobre que la gracia te alcance en tu peor día. Y aquí vamos a matar algunas vacas sagradas, porque muchas personas te miran y dicen: no, tú no sirves, tú no vales, tú no puedes. Hay personas que sin conocerte te califican, hacen una determinación de tu vida, ya sea para mal o para nada o para bien. Pero hoy vamos a ver lo que la palabra del Señor nos dice. Y mientras la palabra del Señor sigue hablando, yo quiero decirle a la gente en Estados Unidos, ¿ok? En los Estados Unidos, allá en Texas, allá en California, en Las Vegas, allá en todo lo que tiene que ver con New York, New Jersey, allá para Florida, Atlanta, Georgia. 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

Bueno, cuando te hablo que Romanos 5:20, más cuando el pecado abundó, sobreabundó la gracia. Usted no me va a dejar mentir, pero ¿cuántas personas no decimos en ocasiones: oh, Pastor Marco Rico, a mí me ha ido mal, he estado mal? Y hasta lo pone énfasis: mal, mal, mal, mal, me ha ido mal. Dios, yo creo que no me quiere ni ver. Dios se tapa la cara y dice: yo creo que Dios no me ni me voltea a ver. Algo tremendo, porque se han acostumbrado a oír y a ver lo que la gente dice de usted. Pero yo vengo a decir lo que la Biblia habla de usted. La religión te dice: límpiate primero, luego vienes a Dios. La gracia de Dios te dice: ven sucio, que yo te limpio. ¿Ve la diferencia? Por eso cuando la Biblia dice: para que abundáis en toda gracia. Toda gracia no dice gracia para tus días buenos. No, te dice para en el tiempo que fallaste, para en el tiempo que te avergonzaste, para en el tiempo que pecaste. Por cuanto abundó el pecado, sobreabundó la gracia. Hoy tu peor día es el mejor día de la gracia. Lo vuelvo a repetir: cuando el pecado abundó, la gracia sobreabundó. Abundó. Hoy puede ser tu peor día, pero es el mejor día para la gracia de Dios. Yo sé que suena muy fantástico, como muy impactante, muy poderoso. Lo es poderoso, es impactante. La gracia, escúcheme, amados hermanos, la gracia no te espera a que seas bueno. Llega cuando tú eres vil. ¿Se acuerda cuando David experimentó eso? Y de ahí la canción que cantamos en todas las iglesias, remolineando: a causa de tu gracia me haré yo más vil. Entonces, cuando el pecado abundó, la gracia sobreabundó. Y vamos a ver por lo menos tres ejemplos de la vida, en primer lugar, de David. David había matado a un soldado, se había acostado con Betsabé. Era el peor día de su vida. Era el peor día. Yo entiendo. Por eso, cuando la gracia te alcanza, todo cambia. Cuando el poder de Dios llega, transforma. Podemos decir, es que yo les dije a un grupo de hace muchos años, hice un censo con 100 esposas de pastores. Le pregunté: ¿usted qué piensa de David? El 80% me dijeron, estoy hablando de esposas de pastores, ¿okay? No, me dijeron: un adúltero. La segunda pregunta era: ¿qué piensa de Salomón? Y me dijeron que su corazón fue movido por tantas mujeres que tuvo. Le dije: entonces no lea ni los Salmos ni lea los Proverbios, porque fueron escritos por las personas que usted acaba de describir. Porque cuando la gracia te alcanza en tu peor día, en tu peor crisis, en tu peor día, David. ¿Y qué hizo Dios? Mandó un profeta a Natán, no con una piedra, no con un machete, no con una espada, sino con la gracia. Y le dice, cuando reconoció David su pecado: Jehová, dijo el profeta, te ha redimido de tu pecado. La gracia te alcanza en el lodo. Escúchame, vuelvo a decírtelo.
La gracia lo alcanzó en el lodo, en su momento de sufrimiento, en su momento de tanta crisis que ha causado. Hoy, este día, Dios te quiere alcanzar en tu dolor, te quiere alcanzar en tu duda, te quiere alcanzar en tu necesidad. Cuando tú dices ya no puedo, cuando no tengo, no sé, no puedo, no tengo, no sé, no puedo, no tengo. Cuando tú dices que ya todas las puertas se cerraron, la gracia está comenzando a abrir la puerta que deberías de estar llegando tú. Jehová, le dijo el profeta, te ha redimido de tu pecado. Dos, vemos el ejemplo de David. La gracia no espera tu día bueno, llega cuando estás en el día más vil de tu vida. El segundo ejemplo es Pedro. Pedro había negado 3 veces al maestro, pero cuando Jesús resucita, le habla a las mujeres y les dice: díganle a mis discípulos y a Pedro. Eso lo encuentras en Marcos 16:7. La gracia lo nombra aparte para que sepas que él sigue estando dentro del círculo de Dios. Esto fuese para que fuere descalificado. Esto fuese para que los discípulos no le hablaran, lo expulsaran. ¿A cuánta gente no hemos expulsado de la iglesia por nuestra religiosidad? ¿A cuánta gente no hemos asesinado espiritualmente por nuestra religiosidad? Porque cuando la gracia te alcanza, todo cambia. Pedro es mencionado aparte, pero tú, vimos primero a un David, vimos en segundo lugar a un Pedro, pero ¿qué de ti? Que le gritaste a tu hijo hoy, que le faltaste el respeto a tu esposa, a tu esposo, a tu madre. Cállate, ya no me estés molestando más. Y te sientes mal. Tal vez entraste en páginas que no deberías haber entrado. Tal vez mentiste en un negocio. Tal vez volviste a la botella, a la droga, al alcohol. Tal vez te sientes decepcionado. Ahí en ese lugar donde usted se encuentra, la gracia quiere llegar. No 3 días, no, ahora. Hoy

a la droga, al alcohol. Tal vez te sientes decepcionado. Ahí en ese lugar donde usted se encuentra, la gracia quiere llegar. No tres días, no, ahora. Hoy, este día es el día de salvación. Hoy lo utilizo para recordarme cuando la gracia del Señor llegó. Hoy día llega la gracia a tu vida. Dios no tiene asco de tu lodo. Tiene gracia para tu lodo. Vuelvo a repetirlo. Dios no tiene asco de tu lodo. Tiene gracia para tu lodo. Por eso, venid a mí los que estén cargados y cansados, que yo os haré descansar. Llevad mi yugo sobre vosotros, ligera es mi carga. Él hizo, consumado es, quiere decir, todo está pago. No, pero usted tiene que, sí, escúcheme, todos son beneficios los demás. Yo no oro porque Dios me dijo que tenía que orar, oro porque es una bendición orar. Es que la Biblia lo dice, y orar sin cesar. Yo ayuno no porque me exigieron en la iglesia el ayuno, yo ayuno porque es un beneficio. Dios no tiene asco de tu lodo, tiene gracia para tu lodo. Número dos, en primer lugar te he hablado que la gracia no espera que seas bueno, llega en tu momento de vileza. Número dos, la gracia cancela la condenación, no la consecuencia. Y ahí quiero explicarte bien. La gracia cancela la condenación, pero no la consecuencia. Romanos 8:1. Ahora pues ninguna condenación hay para los que están en Cristo Jesús. Vamos a ver entonces condenación versus consecuencia. La gracia te quita el infierno de encima. No siempre te quita la cruda o el hangover, cuando amaneces de goma. No, Él te quita el infierno. David fue perdonado, pero el bebé murió. La gracia te salva, pero a veces toca reparar ventanas. Pastor, vino una persona conmigo, me dijo, es que cuando yo era niño, joven, sin experiencia, sin nada, yo tuve una niña con esta muchacha. Ahora la niña tiene 10 años y quiere que le pague child support. Le dije, le debes 10 años. La gracia cancela la condenación, no la consecuencia. Tú tienes que pagar. Tienes que pagar. Vemos dos personajes que te mencioné hace rato, Isaacar y Caleb. Isaacar vio que el descanso era bueno y sirvió de tributo. Isaacar, en esta parte de la vida, eligió comodidad, esclavitud, igual consecuencia. Siempre va a haber consecuencia. Una vez estaba una mujer tomando una soda de cola grandísima de un litro. Y le dije, hermana, no tome ese refresco. Usted es diabética. No le hace bien. Y me dijo, pastor, de algo se tiene que morir uno. Y se murió. Pero su esposo y sus hijos se fueron de la iglesia porque se amargaron. ¿Por qué Dios tuvo que llevarse a mi mamá? No, les dije. Dios no quería llevarse a tu mamá. Tu mamá se adelantó. Las consecuencias. Caleb, al contrario de Isaacar, él dijo, dame ese monte. Él eligió guerra, pero agarró herencia. Y por supuesto, la herencia es para él su consecuencia. La gracia te perdona, pero tú eliges la consecuencia. Si hoy caíste, la gracia te dice, no hay condenación para los que están en Cristo.
El Espíritu Santo te dice: ahora levántate y comienza a reparar. Yo les decía que fue en abril que vine, de ejemplos bíblicos que alguien tuvo que reparar. Por ejemplo, cuando Jesús sana a aquel hombre que era paralítico, llevado por cuatro en una cama, abrieron el techo. Bueno, ¿quién reparó el techo? Cuando el endemoniado gadareno fue libre, pidieron permiso para entrar a los cerdos, y dice que los dueños que apacentaban los cerdos se fueron a hablarle a las autoridades, al pueblo, y cuando regresaron encontraron al endemoniado sentado oyendo a Jesús y vestido. Alguien tuvo que darle su túnica. Por eso hoy día la gracia te perdona, pero tú eliges la consecuencia. Si caíste hoy, no hay condenación, pero el Espíritu Santo te dice: levántate, vete, repara, confiesa, pide perdón, restituye. La gracia no es excusa, es fuerza, es poder para cambiar. La gracia te libra del juez, no del espejo. Mírate, arrepiéntete, cambia. 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Por eso mucha gente no entiende. Bueno, ¿cómo es así el evangelio? Que este muchacho era un perdido, tuvo hijos y ahora anda de guapetón, no hace nada en iglesia, él quiere andar. No, él tiene que levantarse en el nombre del Señor, porque hablaba que la gracia no es un permiso, es un poder. La gracia es poder de Dios para comenzar a reparar. En primer lugar, para que nosotros nos encuentra, la gracia no espera que sea el día más bueno de tu vida. Cuando las veces que Dios ha usado mi vida de una manera tan especial, ha sido el día cuando he estado en el peor tiempo de mi vida. Los mensajes más inspiradores que Dios me ha dado han sido cuando he pasado por un tiempo difícil. Las mejores canciones no nacen de un amor, nacen de un desamor. Los poemas más inspirados no nacen de alguien que la está pasando en las vacaciones, nace de alguien que se amargó, pero que ahora decide escribir. Tu historia todavía no ha sido escrita. Vas a ponerla con tinta y con pluma, y vas a escribir para tus siguientes generaciones, porque el Dios de toda gracia, el Dios de todo poder, el Dios te va a comenzar a hacer cosas grandes y maravillosas en tu vida. 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Vamos, yo quiero que le digas a las personas que nos están ahí, están en el call center, personas que han orado, han sido instruidas, han sido capacitadas, tienen toda la disposición, han orado, han ayunado, están preparadas, han alabado al Señor y están listas para recibir su llamada. 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Estoy escuchando al doctor Marco Rico hablando que la gracia te alcanza en tu peor día. Y yo pensaba que no, pues es que no puedo ir a la iglesia todavía. Yo necesito que el Señor haga algo en mi vida. Yo necesito que el Señor primero haga algo en mi vida. No, deja. Ven. Había una canción muy antigua, un himno. Mejor dicho, ven a Él, que te espera tu buen Salvador. 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Ahora, en tercer lugar, en primer lugar, te hablé de que la gracia no espera a que seas bueno. La gracia llega cuando eres vil. Número dos, te hablé que la gracia cancela la condenación, no la consecuencia.
3, la gracia sobreabunda.

onda donde tu pecado abundó. Hay personas que creen que no, es que lo que yo hice, lo que la gracia es más grande, más poderosa que tu pecado. Por eso Romanos 5:20, cuando el pecado abundó, sobreabundó la gracia. Por eso el evangelio cambia, el evangelio transforma, el evangelio regenera, convierte a personas que no tenían oficio ni beneficio en alguien glorioso para el Señor. Te da por lo menos tres cosas: la primera, sobreabundancia; la segunda, te habla de Rahab; la tercera, cuando tú abundas. La primera, viene un tsunami de gracia sobre un charco de pecado. Vuelvo a repetirlo porque yo sé que se quedó. ¿Cómo así? Como dicen los colombianos, ¿cómo así, papi? ¿Ah? La gracia es un tsunami que viene sobre un charco. Hoy me estaban cortando el pelo y limpiando un poquito la barba. Mando un saludo a la peluquería Shalom, aquí cerquita. Tengo muchos años yendo con mis hermanos. Y mientras me estaban cortando el pelo, estaban hablando una persona, ¿verdad? Cuando usted se ha cortado el pelo y lo han rasurado, lo inclinan, lo acuestan, ¿no?, en la silla, le ponen una toalla en los ojos. Usted está concentrado. Y yo nomás escuchaba, el oído está presto. Y escuchaba que estaba un colombiano y un panameño hablando. No, que en Colombia el terremoto y que esto y que el otro. Y le dijo: mire, aquí en Panamá nada de eso nos pasa a nosotros. Hace muchos años, dice, yo recordé que se anunció a Panamá viene un tsunami. Y todos los panameños agarraron su cooler y se fueron a la playa para ver el tsunami. Porque para ellos, ¿okay? Sobreabundancia. La gracia es un charco sobre. O sea, la gracia es tsunami comparado a tu charco, que es tu pecado. Tu pecado es como un vaso. La gracia es como un mar. Por eso cuando en Jericó la ramera, ¿cómo salvó? Porque la Biblia dice: lo vil y lo menospreciado alcanzó Dios. Mateo 1:5, en la genealogía de Jesús, de prostituta a bisabuela del Mesías, esto se hace con gracia. ¿Cuál es tu abundó? Si abundó tu pecado, ¿qué es tu abundó para ti? En dos minutos quiero explicártelo. ¿Qué es tu abundó? La mentira, la ira, la pornografía. Nombra tu charco. Hoy la gracia cae como un tsunami sobre ti. No hay nivel 10 de pecado que derrote el 1000 de gracia. No me digas qué tan grande es tu pecado. Dime qué tan grande es tu Dios. 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Yo quiero darle mi corazón. Yo quiero que el Señor haga resplandecer mi rostro, su rostro sobre mí. Yo creo que el Señor, donde abundó el pecado, sobreabunde la gracia. 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Yo le invito para que usted pueda hacer. Yo quiero hacer una oración por usted. Deseamos orar por ti. En los próximos minuto y medio, Padre, yo levanto mis manos y yo declaro cielos abiertos. Hablo que la gracia del Señor, que viene como un tsunami para ese charquito de pecado que hay, perdona, restaura y permite que la gente pueda reparar totalmente todas las áreas de su vida. Desde este día en adelante, yo quiero convertirme en un sembrador de esperanza. Quiero ser un participante.

antes de adoptar minutos. Vamos, en el nombre del Señor. Un minuto. Dios tiene plan y propósito para su vida. 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Vamos, en el nombre del Señor, vamos a declarar cielos abiertos. Vamos a declarar que los cielos se van a abrir a tu favor, que la gracia del Señor se va a derramar de sobremanera, que sobreabundará en el nombre del Señor. Sean todos benditos, sean todos bendecidos en el nombre de Jesús.

0: Hoy seguimos disfrutando de este tiempo y hoy queremos invitarte a que puedas sembrar en el reino, una siembra que viene de parte de tu corazón, que tendrá una gran cosecha. Festival de la Abundancia es aquí para seguir levantando ese canal, ese medio donde llegará a más personas ese gran evangelio y seguirán vidas conectándose con el Señor. Si tal vez no puedes estar dentro por el momento de una banda, de una orquesta, de un medio de comunicación, tu granito de arena será tan importante para que continúe el reino de los cielos. Y créeme que Dios ve todo lo que hacemos. Hoy queremos invitarte a disfrutar de esta gran canción, conociendo ese gran tras cámaras de nuestra vida.
1: Recuerdo que cuando estaba componiendo esta canción, llegó un momento en el que yo me di cuenta que su gracia, su amor y su misericordia me acompañaba donde yo iba. Como decía David, a donde yo iba,

habla desde tras cámaras, que yo sé que tú has vivido, en el cual ángeles te han acompañado, te han sustentado, y por su gracia y su amor estamos aquí. Y esto dice más o menos así.

0: Te bendecimos donde quiera que estás y declaramos que la presencia de Dios te acompaña donde quiera que vayas. Y en el nombre de Cristo Jesús, tus generaciones son benditas, porque donde tú vayas llevas la presencia de Dios. Te bendecimos de parte del combo del Rey en el nombre de Cristo Jesús. Amén.
1: Amén.
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Cuando la gracia del Señor nos alcanza, todo cambia. Bienvenidos, seguimos con este Festival de la Abundancia, un tiempo hermoso donde podemos compartir precisamente la gracia de Dios que se ha derramado sobre cada uno de nosotros. A veces no somos conscientes de todo lo bueno, todo lo maravilloso que Dios está haciendo en nuestras vidas. Quiero antes de iniciar recordarte el objetivo de este tiempo de Festival de la Abundancia. Tenemos nosotros como hijos de Dios la responsabilidad de sostener nuestros ministerios cristianos. Y esta señal de radio y televisión que viene desde el cielo y llega hasta lo último de la tierra, pues ha bendecido a mucha gente, nos ha bendecido a nosotros y también queremos seguir siendo instrumento de bendición para todos aquellos que sintonizan Osana Visión, Osana Capital. 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Queremos orar por ti, queremos saber desde dónde nos ves. Estamos desesperados por decirte una palabra de ánimo que te levante. 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Queremos que tú seas partícipe de esto. Queremos que tú puedas disfrutar de la gracia de Dios que nos ha envuelto a todos nosotros y que podamos reconocer que sin esa gracia

gracia, nosotros no podríamos estar aquí. Y de hecho, han pasado tantas cosas recientemente que nos hace pensar sobre cuando la tierra tiembla. ¿Dónde está Dios? ¿Sí? Estamos pasando por un momento difícil. Quiero enviar desde ya mi abrazo fraternal a todos nuestros hermanos en Colombia, al igual que nuestros hermanos en la hermana República de Venezuela, que han pasado por una situación tan terrible que nos hace reflexionar a nosotros sobre eso. Por eso yo quiero hablarte cuando la tierra tiembla. Y para eso vamos a ir al Salmo 46 para darle fundamento bíblico a lo que vamos a hablar. Dice el Salmo 46 en sus primeros tres versos: Dios es nuestro amparo y fortaleza, nuestro pronto auxilio en las tribulaciones. Por tanto, no temeré, aunque la tierra sea removida y se traspasen los montes al corazón del mar, aunque bramen y se turben sus aguas y tiemblen los montes a causa de su braveza. Queremos orar al Señor. Señor, ayúdanos a entender, o por lo menos ayúdanos, Señor, a ver tu mano en medio de esta situación para poder ser canal de bendición, canal de gracia para los que están pasando por situaciones sumamente difíciles. Te lo pido, Señor, te pido que me ayudes a traer este mensaje, Señor, con la claridad que tú me lo diste a mí. Te necesito, Espíritu Santo, en el nombre de Jesús. Amén. Les decía a mis hermanos que hay acontecimientos que interrumpen nuestra rutina y nos obligan a pensar en aquello que normalmente preferimos no hacer. Usted está pasando un día normal cuando de repente un terremoto cambia su vida por completo. Cambia lo que tú conocías, cuando el piso que te sostiene comienza a moverse, cuando todo lo que tú has creído, que tú has construido, comienza a tambalear. Tú comienzas también a tambalear en tu fe. Cuando tú ves gente sentada en una acera mirando el edificio donde vivían, que se ha derrumbado, y está pensando, ¿estarán allí mis familiares? Allí se tambalean tus certezas. Y definitivamente que ante una situación como esa surgen preguntas que nos hacen reflexionar sobre ¿y dónde estaba Dios? Y comenzamos a preguntar, por no decir que a demandar, ¿por qué Dios permitió esto? ¿Dónde estaba Dios? ¿Por qué no murieron personas que lo merecieran y estos inocentes por qué tuvieron que sufrir? Y sí, suena como hasta un poco falta de fe, pero yo les aseguro que aún grandes hombres de fe hicieron preguntas cuando pasaron por sufrimiento en la Biblia. Tenemos a un Job que planteó serias interrogantes a nuestro Señor. Tenemos a un Jeremías que incluso lloró. En fin, hay tantas personas que demandaron respuestas cuando estaban sufriendo. Cuando veían que su alrededor se estremecía, ellos decían: Señor, ¿por qué? ¿Dónde tú estás? Y el Señor sencillamente quiere que tú entiendas y que yo entienda en esta hora que Él sigue sentado en su trono, que Él sigue siendo Dios soberano, pero que aunque Él esté en su trono, su omnipresencia también lo hace estar cercano a nosotros, lo hace estar apercibido del dolor que cada uno de nosotros puede estar sufriendo, porque Él no es ajeno a lo que nos está pasando. Por eso yo quiero que reforcemos nuestra fe, que podamos nosotros a través de las páginas de la Biblia y lo que hemos visto, que aunque no comprendamos todo lo que ocurre, podemos conocer que Dios permanece soberano en medio de todo lo que está ocurriendo. Y esa es la realidad. ¿Sí? A lo mejor estás esperando, estás diciéndole: Señor, dame una respuesta. Explícame por qué estas cosas ocurrieron. ¿Por qué vino un terremoto y ha sacudido varias ciudades y hay edificios destruidos y gente padeciendo? ¿Por qué? Pero la verdad, más que mirar a otro, más que mirar el dolor ajeno, tenemos que aprender de estas situaciones para hacer una visión retrospectiva que nos haga a nosotros pensar: ¿y dónde estamos nosotros? Y quiero decirte algunos principios en esta tarde, recordándote que estamos en este Festival de la Abundancia, donde cada uno de nosotros tiene la oportunidad de ser objeto y sujeto de gracia para otro. Podemos dar de gracia lo que de gracia hemos recibido. Así que recuerda, estarán apareciendo en pantalla los números de cuenta de los bancos donde tú puedes hacer tu donativo, donde tú puedes decir: yo quiero ser un sembrador de esperanza, yo quiero hacerme presente como objeto, como alguien que trae
de parte de Dios

la gracia a su pueblo. Y les decía que hay algunos principios que nosotros tenemos que observar como hijos de Dios cuando estamos al frente de situaciones que no comprendemos, pero que definitivamente nos afectan. Y lo primero es que el sufrimiento no siempre es consecuencia del pecado personal. De hecho, en el Evangelio de Lucas, capítulo 13, miren lo que dice del 1 al 5. En este mismo tiempo, y estoy hablando de Jesús, estaban allí algunos que le contaban acerca de los galileos cuya sangre Pilato había mezclado con los sacrificios de ellos. Respondiendo Jesús les dijo: ¿pensáis que estos galileos, porque padecieron tales cosas, eran más pecadores que todos los galileos? Os digo, no. Antes, si no os arrepentís, todos pereceréis igualmente. O aquellos 18 sobre los cuales cayó la torre de Siloé y los mató, ¿pensáis que eran más culpables que todos los hombres que habitan en Jerusalén? Os digo, no. Antes, si no os arrepentís, todos pereceréis igualmente. Miren qué interesante. Es el propio Jesús diciéndole: ustedes no son jueces. Jesús está enfrentando aquí una interpretación religiosa que se había arraigado en la mente de las personas. Una interpretación que entendía que cuando estás pasando por una calamidad extraordinaria es porque tú estás en medio de un pecado extraordinario. Eso es lo que pensaban. Y eso era con lo que Dios, a través de Jesús, quería romper. Porque

Hijo de Dios no es ir con el dedo acusador, sino con la gracia y la misericordia de Dios a ayudar a los que están pasando por problemas. Pero es fácil decir, eso le pasó a esa gente de esa ciudad porque ellos están en idolatría y tal por cual. Y yo no estoy negando, ni Jesús está negando su repudio al pecado y la idolatría. Lo que estoy diciendo es que a nosotros no nos corresponde constituirnos en jueces de nadie. No somos jueces de nadie. Más bien, lo que Dios dice, yo te puedo usar y te quiero usar como instrumento de mi gracia. Ni los galileos asesinados en el texto que estaba leyendo de Lucas por Pilato, ni esas 18 víctimas del derrumbe de la torre de Siloé eran moralmente peores de los que la gente que le sobrevivió. Así que tú no te tienes que parar en esa arrogancia del sobreviviente, sino ser consecuente, sino ser compasivo con tu hermano, con el prójimo que está sufriendo. Hoy día nuestros hermanos en Colombia, nuestros hermanos en Venezuela, están pasando por una seria crisis que los ha hecho hasta pensar y dudar, por qué no decirlo, de su fe. Están diciendo, Señor, ¿por qué? ¿Dónde estás tú? Y nosotros sabemos que Jesús no niega la realidad del pecado, pero tampoco niega que Él tenga consecuencias. Sabemos que nosotros respondemos, tenemos la gracia de Dios que por su sangre nos hace justos delante de Dios, por la sangre de Cristo. Eso no significa que no haya consecuencias que nosotros tengamos que afrontar, producto precisamente de nuestro pecado. Pero no es trabajo de la iglesia, no es trabajo ni tuyo, ni tuyo, ni tuyo, ni el que me ve por televisión, juzgar a nuestros hermanos por decirle eso les pasó por tal o cual cosa. Esa no es la razón por la cual Dios nos tiene para ser sal y luz, para ser instrumento de misericordia. Y ahí es donde nosotros entendemos que ¿qué hicieron ellos para que esto ocurriera? Algunos se preguntarán. Debemos preguntarnos, más bien es, ¿estoy yo preparado para comparecer delante de Dios? En vez de posar tus ojos buscando una explicación en la conducta de tu hermano, ¿sabrá Dios qué habrá hecho? Pregúntate, ¿y si me tocara a mí comparecer delante de Dios hoy, estoy listo? Si hoy fueras tú el que se te cae el techo encima, si hoy fuera tu casa la que se destruye, tu edificio el que se derrumba, ¿estás tú listo para ver al Creador cara a cara? ¿Estás tú listo para darle el rostro a aquellos que están sufriendo como tú no te imaginas? Nosotros vemos los despachos noticiosos, vemos esos videos y la verdad nos estremecen hasta nos fibra más profunda. Y aún así no comprendemos el dolor que están pasando estas personas. Solamente el que se pone el zapato sabe cuándo aprieta, dice un dicho popular. Y es que esto es así porque el mundo en que vivimos ya no refleja plenamente la armonía original que veíamos en los primeros dos capítulos de Génesis. Esta creación gime, esta creación clama porque ha sido maldita por el pecado. Y así a veces me preguntan, pastor, ¿pero por qué ocurre esto? ¿Por qué los terremotos? ¿Por qué los tsunamis? Porque la tierra está clamando. La tierra clama por la presencia de su Creador. Y sabemos que estamos viviendo tiempos postreros. Y también entendemos, porque lo dice la Biblia, que esto apenas son principios de dolores. Y que así como pudo temblar en un lugar y luego en otro, nadie está exento de que esto pueda ocurrir en su casa. Por eso es que nosotros, como dice un dicho popular, cuando veas la barda del vecino arder, pon la tuya en remojo. Porque nosotros, no, a veces uno dice, es que Dios es panameño, decía uno por ahí, no, es que aquí no pasa nada. Ten cuidado con eso. Ten cuidado. Y por supuesto, yo no estoy diciendo que a nuestra tierra ni deseo que pase nada. Pero nosotros también debemos saber que si a nosotros no nos ha ocurrido nada de eso, es porque la misericordia y la gracia de Dios nos ha protegido. Porque Dios guarda a los suyos, porque Dios tiene amor por nosotros, como lo tiene por ellos. Y no entendemos, y esta es la parte, no entendemos. Mira, a veces nosotros estamos buscando respuestas y explicaciones a situaciones. Job padeció como nadie. La Biblia nos muestra los padecimientos de Job. Y él tuvo amigos, amigos que se presentaron y estuvieron con él. Dice la palabra que durante 7 días y 7 noches estuvieron con él, compartiendo ahí, callados, mostrándole su apoyo, mostrándole la gracia y la misericordia de Dios. Pero después de este tiempo, abrieron la boquita y comenzaron a decir lo que ellos habían fabricado en su mente, esa teología.

Biblia que dice, si te está pasando eso es porque tú estás en pecado. No entienden que puede ser parte de los procesos de Dios en tu vida. No entienden que los pensamientos de Dios son superiores a nuestros pensamientos. Lo único que ellos están entendiendo es juzgar. Y comenzaron a juzgar a Job, y Job le decía con toda honestidad, yo no estoy en nada. Que juzgue Dios sobre mi vida. Yo sigo siendo un hombre correcto, una persona correcta. Inclusive yo hago ofrendas por mis hijos, por si acaso ellos pecasen. Pero ellos necesitaban comer, necesitaban escuchar algo que calmara su morbo. Decir, dime, él no es tan puro como parece. Él no es tan santo como se pinta. Y muchas veces la gente está esperando verte en desgracia para decir, te lo dije, él no era como tú pensabas. Pero lo que no podemos negar es que Dios está tratando con nosotros. Dios está tratando con personas y está tratando con países, con naciones. Y te aseguro que Dios está tratando también con todos nosotros, con todos los habitantes de la tierra. Y que nadie puede pensar que está exento de que ocurra algo. Por eso yo quiero prepararnos de corazón, porque cuando estas cosas ocurren, no solamente nos afectan físicamente, nos afectan espiritualmente. La iglesia no está llamada a convertirse en juez de los que sufren, sino en un instrumento del Dios que consuela. Y cuando nosotros vemos imágenes, como les dije, de familias llorando, que están buscando una explicación frente a esos edificios destruidos, nuestra primera reacción cristiana no debe ser especular. Debe ser ayudar, debe ser orar, debe ser brindar una mano que sea el abrazo de Dios en ese momento. Y eso nos lleva a otro principio que quiero compartir contigo, recordándote que estamos en el Festival de la Abundancia y que tú puedes, a través de las cuentas de banco que aparecen aquí en pantalla, puedes hacerte presente con gracia, porque de gracia recibiste y de gracia puedes dar. Ahí están las cuentas, yo espero que tú decidas, no por emoción, sino por convicción, entendiendo que Dios te ha bendecido, te ha llamado a esta hora con la responsabilidad de producir que esta palabra que desde aquí sale llegue hasta lo último de la tierra. Y es a través de los sembradores de esperanza que podemos mantener esta señal al aire. Es a través de esta señal de radio y televisión que nosotros podemos seguir hablando como mensajeros de parte de Dios para que mucha gente reciba de su gracia, reciba de su misericordia. Y como te decía, hay sufrimiento. Y cuando hay sufrimiento, tenemos que pensar en principios que nos enseña la propia Biblia. Este Salmo 46 que hemos leído y que sustenta lo que estamos hablando, nos dice que Dios no siempre evita el dolor, pero nunca abandona a sus hijos. De eso tú puedes estar seguro, que Dios no te ha abandonado. Por eso que el mismo texto, lo voy a leer nuevamente en los primeros tres versículos, dice en Isaías 40, en Salmo 46, 1 y 3, del 1 al 3. Dios es nuestro amparo y fortaleza, nuestro pronto auxilio en las tribulaciones. Esto es importante. El Salmo 46 constituye deliberadamente. Yo quiero que usted lo lea ahí y lo mastique, porque aquí vemos una imagen de desintegración cósmica, si se quiere llamar así. Porque la tierra cambia, los montes que son símbolo de estabilidad se desploman en el mar y las aguas rugen violentamente. Y lo dice ahí, por tanto no temeremos aunque la tierra sea removida y se traspasen los montes al corazón del mar, aunque bramen y se turben sus aguas y tiemblen los montes a causa de su braveza. ¡Wow! Miren la frase importante aquí, Dios es nuestro amparo y fortaleza. Y la palabra decisiva no es aunque, sino Dios, porque la confianza bíblica no depende de que la circunstancia permanezca estable, sino del carácter inmutable de aquel que nos sostiene. Es precisamente en este texto vemos que Él no promete que la tierra nunca será removida, pero sí promete que cuando aquello que consideramos inmovible se mueva, entonces sabemos que hay un refugio. Cuando tu piso se mueva, sabes a dónde asistir. Y miren lo que quiero decirle. Para mis hermanos de Colombia, para mis hermanos de Venezuela, de Perú, de otros lugares que han pasado por esta tragedia, su temblor, su terremoto es literal. Es literal. Y les cambió la vida en un abrir y cerrar de ojos. Pero también hay terremotos que muchos que me escuchan, posiblemente tú me estás escuchando y es para ti esta palabra. Tu terremoto comenzó cuando te llamaron del hospital
y te dieron ese dictamen que dice,

cáncer. Posiblemente tu terremoto comenzó cuando tu jefe te llamó a la oficina y te dijo, trabajas hasta el 30. Posiblemente tu terremoto comenzó cuando tu esposa te dijo, hasta aquí llegó. Cada uno está pasando sus propios terremotos. Cada uno está pasando sus propias dolencias. Y es en este momento donde la gracia de Dios quiere abrazarte y quiere hacerte reflexionar sobre no el por qué ocurren las cosas. La Biblia no está obligada a darme una explicación. Dios no está obligado a darme una explicación de por qué hace lo que hace. Él es Dios, Él es el Creador. ¿O acaso dejó de ser Él el Creador y nosotros las criaturas? ¿Somos nosotros los que vamos a decirle a Dios lo que debe o no debe hacer? No, Él sigue siendo Dios. Él sigue estando en su trono, rodeado de gloria. Él decide, Él sabe. Y nosotros solamente debemos aprender a aceptar los designios de Él. Debemos aprender de que nosotros, si estamos pasando por una tribulación, por algún temblor, no debemos perder de saber que Dios es nuestro amparo y fortaleza. Entonces no se trata de que si pasamos, porque ahí nos dice, el texto nos habla de que si llegaras a pasar, dice directamente, y permíteme leerte también Isaías 43:2, porque la Biblia es preciosa, la Biblia se sustenta ella misma. Mira lo que dice Isaías 43:2. Cuando pases por las aguas, yo estaré contigo. Y si por los ríos, no te anegarán. Cuando pases por el fuego, no te quemarás, ni la llama arderá en ti. Mira, mira lo que dice ahí, la primera palabra que dice ahí, la primera frase. Cuando pases, no dice si pasas, sino que te está asegurando que en algún momento, y tú discúlpame si esto no es lo que tú querías escuchar, pero esta es la verdad que emana de la palabra de Dios. Dice que cuando pases por las aguas, pero aquí viene la buena noticia, yo estaré contigo. Así que no hay nada de qué temer si tu fe está puesta en Dios. Aunque la tierra debajo de ti se mueva, la roca inconmovible donde tú has puesto tu fe, esa no se mueve. Esa permanece firme. Esa es la que te da garantía de que Dios está contigo. Los que habitamos bajo la sombra del Omnipotente, allí es donde encontramos refugio, donde encontramos liberación, donde podemos decirle, Señor, yo no entiendo lo que está pasando, pero yo entiendo que tú has prometido guardarme. Yo entiendo que yo estoy en tus preciosas manos. Y eso son promesas, promesas a tus hijos. Y tú no eres hombre que miente, ni hijo de hombre que se arrepiente. Dirá Dios y no se hará. Por supuesto que no. Todo lo que el Señor manda, eso se hace. Y esa es la convicción que nosotros tenemos. De que aunque no entendamos por qué pasó esto, aunque no entendamos ese dictamen que te acaban de dar, aunque no entendamos por qué estás pasando por esa situación, solamente confía, porque Dios, Él observa cuidadosamente lo que tú estás pasando. Él no está desconectado de ti. Él es un Dios presente en nuestras vidas, porque la presencia de Dios no siempre impide que entremos al valle de la tribulación. Lo que sí te puedo garantizar es que nunca tendremos que atravesar ese valle solos. Mira cómo te lo digo. Dios, posiblemente como pasó con los amigos de Daniel, con Sadrach, Mesach y Abednego, puede ser que Él no evite el horno de fuego en tu vida. Pero sí te aseguro algo, si tienes que pasar el horno de fuego, Él va a entrar contigo. De eso es que te estoy hablando. Es saber en quién tú has puesto tu confianza. Saber que cuando pases por el valle de la tribulación, Dios está contigo. Él lo prometió. Mira, y está contigo. Cuando murió Lázaro, Jesús se presentó, estuvo con sus amigos, vio a Marta, a María, y dice Juan 11:35, el versículo más corto de la Biblia, Jesús lloró. Pero tú dirás, oye, si Jesús sabía lo que venía a hacer, si Jesús sabía que iba a resucitar a Lázaro, si Jesús sabía todo lo que iba a acontecer, ¿por qué lloró? Pero ¿sabes por qué lloró? No por esa situación, lloró porque él sentía, él era compasivo, él se hacía al corazón de sus amigos que estaban sufriendo. Y lo mismo ocurre hoy, ¿eh? No creas que Dios, ¿dónde está Dios? ¿Dónde está Dios en este momento cuando familias sufren? ¿Sabes dónde está Dios? Dios está abrazando a los sobrevivientes. Dios está sosteniendo las vigas para que algunos todavía en ese espacio sobrevivan algunos días. Y que Dios le pueda demostrar que está con ellos.

Así que tu trabajo no es ni juzgar a las personas que están pasando por tribulación, ni querer pretender que Dios es el que te está haciendo esto, que tenemos un Dios como si fuera un malvado moviendo fichas y gozándose del problema de la gente. No, Él está contigo. Y a todos nuestros hermanos que nos ven, que están pasando por esta situación, Dios está contigo. Y lo que Él quiere es que tú tengas un abrazo de parte de Él, que sepas que Él está contigo, que aunque tú no entiendas, recuerda lo que te dije, a veces hay gente que está demandando saber cosas. No es tanto lo que tú le preguntes a Dios, abrázalo. Y ese abrazo de Dios te va a traer la paz que tú no entiendes, pero que tú necesitas. Y no es una paz como la que da el mundo. Es una paz que supera todo entendimiento, porque es el propio Dios acercándote a ti y mostrándote que Él no es indiferente a tu dolor. Él lloró con Marta y María. Sabía lo que iba a hacer y aún así lloró, porque sintió lo que sintieron. Y Él está allí sintiendo lo que sienten estas personas. Él no está indiferente. Y es lo que quiero que tú sepas. Dios está abrazando a sus hijos. Dios está sosteniendo. Dios está ayudando. Esto significa que Dios está dispuesto. Y no debemos preguntarnos, ¿dónde está Dios cuando sufrimos? Porque cuando tú quieres decir, tú quieres hablar de sufrimiento, y tú quieres pensar que Dios fue injusto, porque Dios permitió ese terremoto, porque Dios permitió esa enfermedad en tu vida, porque Dios permitió esa bancarrota en tu negocio, ¿tú crees que eso es injusticia? Yo te voy a decir lo que es injusticia. Injusticia es que un hombre santo y puro pagó por los pecados tuyos y por los pecados míos. Si vamos a hablar de eso, eso es injusticia. Y yo no estaría parado aquí por méritos propios. Yo estoy, y tú me estás viendo, por la gracia de Dios. La gracia de Dios es la que nos sostiene. La gracia de Dios es la que nos tiene en este lugar. Y la que podemos decir, Señor, por tu gracia yo he sido salvo. Por tu gracia yo puedo ahora ser no solamente salvo, porque cualquier circunstancia que podamos vivir en este momento es temporal, pero la gracia de Dios nos lleva a una redención eterna. ¿Y qué es esta breve tribulación en comparación con la gracia eterna que todos vamos a, todos los que creemos y hemos depositado nuestra fe en Dios, de seguro vamos a tener? Tendremos eternidad, donde ya estas cosas pasarán. Donde habrá un cielo nuevo y una tierra nueva, y ya no habrán dolores, ya no habrán padecimientos. Pero aún en medio, mientras estemos aquí esperando ese glorioso momento, sabemos que Dios está con nosotros. Él está mucho más cerca del sufrimiento humano de lo que imaginamos. Él fue a la cruz por ti. Él fue a la cruz por mí. ¿Sabe Dios de sufrimiento? Claro que sabe de sufrimiento. Así como tú dices, pero ¿por qué tuvieron que morir gente inocente? Bueno, yo te pregunto, ¿y por qué tuvo que morir Jesús? ¿Ves? No somos quien para demandar ese tipo de preguntas. Lo que tenemos es que entender que como embajadores del reino de Dios, tenemos la obligación de ser las manos de Él, que ofrezcan gracia, que ofrezcan respiro y liberación a todas las personas que están padeciendo, porque están esperando el abrazo de Dios, y el abrazo de Dios, tú eres el portador. Esta palabra de esperanza les puede llegar si nosotros entendemos nuestra misión. La misión sigue siendo la misma, no ha cambiado. Lo que hemos cambiado somos nosotros, que hemos cambiado a Cristo del centro, hemos quitado la cruz del centro de nuestra vida para ponernos nosotros mismos, para poner el placer humano, la felicidad malentendida. Porque hablamos de felicidad cuando satisfacemos los deseos de nuestra carne y no cuando hacemos las cosas que Dios nos ha mandado hacer. Así que nosotros comenzamos a pensar que el dolor nos hace reflexionar qué tan cerca estamos de Dios. Y yo te puedo asegurar algo. Te aseguro que tú has tenido mejores experiencias con Dios en los momentos de tribulación que en los momentos de bonanza. Porque lamentablemente en los momentos de bonanza nos olvidamos de Dios. Señor, primero tú estabas pasando problemas. Señor, no tengo dónde vivir, no tengo carro para moverme. Y Dios te hace el milagro y te da el carro. Ahora tú dices que no puedes asistir a la iglesia porque tienes que lavar el carro. Que no puedes venir porque el trabajo o la universidad te lo impide. Señor, por favor, yo quiero a alguien a quien amar, dame una pareja.
y Dios te la concede. ¿Y ahora por qué no vienes a la iglesia? Ah, porque es que estoy ocupado atendiendo a mi novia, a mi novio, y estamos saliendo. ¿De qué se trata esto? ¿De qué se trata esto? Qué fácil es acusar a Dios. Qué fácil es imputar la culpa de los pecados de la tierra a Dios cuando somos nosotros, cuando es la propia tierra que fue maldita por el pecado de Adán. Y la tierra sigue gimiendo, mi hermano. Juan 16:33 dice: estas cosas os he hablado para que en mí tengáis paz. En el mundo tendréis aflicciones, pero confiad, porque yo he vencido al mundo. Y esta es la garantía que tenemos, mis hermanos, que Jesús nunca prometió a sus discípulos una existencia libre de aflicción, pero hizo exactamente lo contrario. Él lo que hizo, en vez de prometerle, como alguna gente dice, ven a los caminos y no sufrirás, Él no te dijo que vas a parar de sufrir. Eso de pare de sufrir no es de la Biblia. Eso es Satanás que te quiere engañar para que vengas a doctrinas de engaño. Dios te dice, cuando sufras, yo estaré contigo. Y en medio del sufrimiento tendré la capacidad de eso malo, de eso negativo, de transformarlo en algo de bendición para tu vida. Y eso es una de las cualidades de nuestro Dios, porque Dios puede redimir lo que el mal ha destruido. Romanos 8:28, muy conocido, y afirma lo que yo acabo de decir. Y sabemos que a los que aman a Dios, todas las cosas, ¿cuántas cosas? Todas, no alguna, dice que todas las cosas le ayudan a bien. Y esto es a los que conforme a sus propósitos son llamados. Tenemos que entender que es el propósito de Dios. Tenemos que entender que hay que aceptar los designios de Dios de la manera que vienen. Y que si somos hijos de Él, debemos aprender a descansar en Él. Por eso la palabra en Génesis 50:20 decía, vosotros pensasteis mal contra mí. Este es José. Después que fue vendido por sus hermanos, pasó por muchas cosas, esclavitud, cárcel, pero al final Dios lo puso donde tenía que estar. Lo malo, lo que le ocurrió, se transformó en bendición al final. Y él pudo decir, vosotros pensasteis mal contra mí, mas Dios no, Dios lo encaminó a bien para hacer lo que vemos hoy, para mantener en vida a mucho pueblo. Hoy somos conscientes, mis hermanos, de que este mundo caído necesita cada día más de Dios, de que este mundo está perdido en el pecado y que la propia tierra gime por el pecado de la humanidad, que va a seguir pasando cosas. Discúlpame, dice la Biblia que acabo de leer que esto apenas son principios de dolores, pero lo que también dice la Biblia es que Él es nuestro refugio en medio de la tribulación. ¿Dónde te estás refugiando? Dime dónde tú has puesto tu mirada. Dime en qué situaciones tú dices, yo me voy a salvar. ¿Qué es lo que a ti te da certeza de estabilidad? No hay nada ni nadie fuera de Jesús que nos pueda dar la firmeza, porque Él es la roca inconmovible. Él no es esta tierra que tiembla. Él no es un edificio que se cae. Él es la roca inconmovible. Y dice su palabra, hay valles que jamás escogeríamos atravesar. Yo sé que hay cosas que nosotros hemos pasado y que no quisiéramos pasarla. Hay pérdidas que jamás llamaríamos bendición. Hay experiencias que si pudiéramos borraríamos de nuestra historia. Pero muchos creyentes pueden mirar hacia atrás y reconocer, allí, en medio de esa situación, yo conocí a Dios porque Él estaba conmigo. Yo quiero, antes que este tiempo se me agote, poder orar por usted que está pasando por el valle de la tribulación, por todos nuestros hermanos en Colombia, nuestros hermanos en Venezuela, que están buscando el abrazo de Dios. Y quiero recordarte que tú eres portador de esa gracia, portador de ese abrazo. Oremos juntos. Amado Dios, Padre, aquí estamos, Señor, aprovechando esta hermosa oportunidad que tú nos das a través del Festival de la Abundancia para enviar un mensaje que le diga al mundo dónde estás tú en medio de la tribulación. Hay algunos que piensan que tú los has abandonado, Señor, pero eso lo dicen porque no te conocen. Tú estás en medio de tu pueblo. Tú atraviesas el desierto con nosotros. Atraviesas el mar, si es necesario, con nosotros. Y lo abres para que pasemos en seco. Hoy te pido, Señor, por todo el pueblo de Colombia, por todo el pueblo de Venezuela, que está pasando por duras situaciones, y te pido que nos sigas mirando a nosotros con ojos de misericordia y nos guardes, Padre.
Y si

llegáramos a pasar por una situación difícil, sepamos todos en dónde encontraremos refugio a través de la tormenta. Gracias, mi Señor. Gracias porque podemos ser sembradores de esperanza, podemos participar con lo que tú nos diste para bendecir a otros. Y te agradecemos todo lo que estás haciendo en esta obra, Señor. En el nombre de Jesús. Amén y amén.

0: Jesús dijo que si tú dijeras que esa montaña se vaya al mar,
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Dios bendiga a toda la gente que se conecta con nosotros. Les saludamos desde acá, desde Puerto Rico. Les saluda el evangelista Kimi Rashki. Es un gran placer y una gran bendición poder conectarnos con todos ustedes a través de Osana Visión. Qué gozo poder estar al aire. Siempre nos ven los miércoles en horas de la noche y después retransmitido en ese espacio de Tu Mejor Tiempo Es Ahora. Pero hoy estamos en vivo con cada uno de ustedes compartiendo este espacio que yo sé que va a ser de bendición, porque estamos en el Festival de la Abundancia. Acá desde Puerto Rico, un fuerte abrazo a toda esa gente hermosa de Panamá que siempre nos abraza, que están ahí conectados, que están orando. Saludamos al apóstol Edwin Álvarez, a su esposa, la pastora Dalia, toda la gran familia de Osana Visión, que siempre estamos conectados y les apreciamos y les amamos en gran manera. Y damos gracias al Señor porque tenemos la oportunidad de compartir con ustedes ahí en horas de la tarde, conectarnos desde acá, desde Puerto Rico, en este Festival de la Abundancia. Así que ánimo, quiero invitarte a que te mantengas conectado conmigo. En los próximos minutos quiero poder orar y compartir una palabra. Sé que va a ser un tiempo hermoso y desde acá, desde la Isla del Encanto, estamos contentos con mucho trabajo en la obra del Señor. Vamos rumbo al gran día de clamor el lunes 7 de septiembre aquí en Puerto Rico, y ustedes allá también se conectan a través de las redes y a través de las diversas transmisiones que desde el Capitolio por 53 años hemos celebrado el gran día de clamor. Y qué bueno que podemos ver el cumplimiento de una palabra que el Señor nos dio allí en Panamá hace 2 años atrás, y hoy abrazamos esa visión y caminamos sobre esa palabra que el Señor nos habló a través del apóstol Edwin Álvarez. Así que hoy estamos contentos, yo no sé usted esta hora de la tarde, pero contentos y agradecidos por la gracia y la misericordia de Dios. Su gracia y su misericordia nos sostienen y nos ayudan a poder continuar adelante en un mundo, ¿verdad?, donde hay tantas luchas y tantas batallas. Pero habrá alguien ahí conectado conmigo que pueda declarar que tu Dios y mi Dios es más grande y es más fuerte. Y en estos minutos que tenemos la oportunidad de estar al aire y conectados con ustedes, quiero agradecerle a todo el equipo de trabajo que nos ha ayudado con estas facilidades y en lograr la transmisión. Estamos viendo la mano de Dios de una manera muy linda y no queremos quedarnos fuera de esa bendición. El Festival de la Abundancia es un tiempo donde nos unimos para poder apoyar y bendecir este ministerio que bendice a su vez a tanta gente y que llega a lo largo y lo ancho de Panamá y más allá a través de las redes sociales, y nosotros nos sentimos honrados de poder ser parte de la programación de Osana Visión. Pero el Festival de la Abundancia, ustedes saben que nos unimos todos para levantar y para sembrar esa semilla en favor de que la obra de Dios en un tiempo como este pueda continuar adelante y nada ni nadie detenga lo que el Señor quiera hacer. Sabemos que nuestro Dios es dueño del oro y de la plata, Él es dueño de todas las cosas y Él nunca ha dejado ni dejará a sus hijos en vergüenza. El plan de Dios es que nosotros podamos seguir expandiendo su reino y que podamos seguir evangelizando, alcanzando a otros, pero para eso necesitamos los fondos y la toda esa asignación económica para nosotros, como todo.

ministerio continuar adelante en el llamado que Dios ha puesto en las manos de Hosanna Visión y de tantos ministerios como lo es el Ministerio de Clamor y este ministerio. El Festival de la Abundancia, hoy lo iniciamos, termina el 18, pero qué bueno que puedo estar en el inicio de este festival. En pantalla están los números donde usted puede comunicarse, las formas que usted puede adoptar minutos para ayudar a Hosanna Visión y pueda ser parte de lo que Dios está haciendo en todas esta poderosa estructura que tanto está bendiciendo, no solo a Panamá, sino más allá. En pantalla están los números también del Banco General, donde usted puede ir y sembrar esa semilla, y yo sé que los minutos usted los puede adoptar. Es un tiempo de gracia, es un tiempo de bendición, y queremos que seas parte del mismo. Así que acá desde Puerto Rico, ustedes que siempre se conectan con nuestro programa, yo sé que no me van a dejar sola en estos próximos minutos, sino que van a llamar esos números y que van a ser parte de este tiempo, y la aportación cual sea, no importa el tamaño de la misma, siempre es de bendición para que podamos continuar, como he dicho, adelante con todos estos proyectos. Así que estamos en vivo desde Puerto Rico en el Festival de la Abundancia, los números están en pantalla, ahí usted puede sembrar y puede ir y aportar para que podamos continuar adelante cada uno de los programadores que estamos allí, cada una de las personas que formamos parte de Hosanna Visión, y eso es importante que usted pueda conectarse en esta hora. Yo no sé si habrá alguien listo para recibir una palabra mientras usted llama esos números de teléfono, mientras usted va allá, pide, adopta minutos y nos ayuda en los próximos minutos. Vamos a ir orando por esas peticiones y vamos a ir invitándole a que usted sea parte de este tiempo, pero a su vez pueda recibir una poderosa palabra. ¿Habrá alguien allá conectado en Panamá y en otros lugares que diga, yo quiero recibir su gracia, yo quiero recibir esa bondad del Señor en este Festival de la Abundancia? Es un privilegio poder entrar a través de esta tecnología y estar al aire a través de Hosanna Visión. Pero si nosotros no nos movemos, ¿quién lo hará? Y yo quiero que me prestes los próximos minutos porque hay una palabra que me ha perseguido durante toda esta semana, y es que a veces la limitación espiritual solamente nos hace ver lo que no podemos hacer, lo que no tenemos. Usted ha escuchado gente que lo primero que le sale de la voz que es un no, no se puede, no se va a poder hacer, esto no se va a lograr. Y yo quiero en esta hermosa tarde que tengo este privilegio plantar esta bandera, esta palabra y esta bandera en el mundo espiritual, porque derribamos todo argumento contrario que trata de oponerse al avance de los hijos de Dios. Todo eso que viene espiritual para colocar en ti el no puedo, no voy a poder pelear esta batalla, no voy a poder salir adelante, no voy a poder ver lo que el Señor me ha prometido. Y yo quiero decirte que Satanás es padre de toda mentira, pero Cristo vino a traer libertad, y donde está el Espíritu de Dios hay libertad. Y donde a veces usted ve esa gente que tiene no se puede, no se va a lograr, usted no siente que como que hay un tapón, decimos acá en Puerto Rico, es algo que obstruye, que no deja fluir, porque hay gente que abrazan solamente desde su perspectiva natural lo que no puede ser. Pero yo estoy hablando con gente ahí que está conectada conmigo en este Festival de la Abundancia, que pueden ver a Dios aún en el peor de los escenarios, que pueden entender que aunque lo natural diga que no se puede, el Dios de la gracia y del favor dice, yo soy el Dios que lo puedo hacer. Así que en lo natural, todo lo que está allá afuera está rugiendo contra nuestra fe y está retándonos cada día diciendo, no vas a poder, tú no vas a poder levantarte hoy, tus hijos no le van a servir al Señor, la iglesia no va a tener con qué pagar, Hosanna Visión no tiene cómo seguir estos proyectos. No, no, el no es para el infierno, porque el sí es para las promesas de Dios, porque todo lo que el Señor ha dicho es sí y amén. Él no es hijo de hombre para que mienta, ni hijo de hombre para que se arrepiente. Y yo le invito que mientras estamos compartiendo con ustedes de acá, desde Puerto Rico, esta palabra, usted vaya a esos números que están en pantalla y sea parte de este tiempo colaborando en el banco, cada una de las facilidades que están ahí apareciendo en pantalla, usted las está viendo ahora mismo, y usted se conecta a ese número y adopta minutos y nos ayuda a Hosanna Visión a permanecer de pie, porque como yo siempre les digo en estos espacios que tenemos, los ministerios, ningún ministerio se mueve con aire, todos necesitamos, ¿verdad?, esas herramientas que se mueven en lo natural y trascendemos, ¿verdad?, a lo sobrenatural. Se necesita alguien que cambie su mentalidad y que cambie su

lenguaje y que pueda ver al Dios de la gracia y al Dios del favor, ese Dios que nos sostiene aun cuando todo lo que está de frente nos dice lo contrario. Y hay una historia poderosa y allá me van dejando saber cuántos minutos tenemos para estar al aire, y yo sé que cuando ya estemos cerca nos dirán nos vamos, pero yo quiero que ahí mientras tú estés conectado con nosotros, hay una palabra poderosa que está en Segunda de Reyes capítulo 7 y versículo 9, y yo quisiera tomar ese versículo solamente en los próximos minutos mientras estás ahí conectado con nosotros. Dice, luego se dijeron el uno al otro, no estamos haciendo bien, hoy es día de buena nueva y nosotros callamos, y si esperamos hasta el amanecer, nos alcanzará nuestra maldad. Y dijo, vamos pues ahora y entremos y demos la nueva en casa del rey. Porque es necesario que nos levantemos con una voz diferente. ¿Qué es Hosanna Visión en este momento? Es una voz diferente. La palabra que sale por aquí alimenta tu espíritu, te llena, activa tu fe, te mueve. La palabra dice que la fe viene por el oír y el oír la palabra de Dios. Entonces, yo quiero que mientras estás ahí conectado con nosotros, no dejes de llamar, no me dejes sola desde acá, desde Puerto Rico, que allá me digan los hermanos que comenzamos ya este festival de la abundancia con una visión poderosa y con un entendimiento claro de que su gracia nos ayudará a caminar donde no hay nada y conectará a otros en esta poderosa visión. En Segunda de Reyes capítulo 7 habla de cuatro leprosos y me encanta esa palabra porque dice que porque el que está leproso ya no tiene nada que perder y no los dejaban entrar ni a un lado ni a otro. Pero hay algo particular y es que esta gente que tiene un cambio de mentalidad y que sus procesos y que las circunstancias adversas le han enseñado a ver la vida desde otra manera. Usted no ha cogido, decimos en Puerto Rico acá, tanto cantazo que llega un momento que usted sabe que si da para un lado y para otro, todavía estás vivo, pues no hay nada que perder y usted lo intenta. Y esa es la gente que Dios busca en el reino, que conocen la gracia, que conocen el favor de Dios y accionan sobre eso, que no miran su limitación ni la etiqueta que le han puesto a alguno, sino que pueden trascender. ¿Y qué hicieron? Quiero ir rápido sobre esta palabra. ¿Qué hicieron esos cuatro leprosos? Llegaron al campamento, caminaron y mientras caminaban iban viendo toda la destrucción aparentemente que había, pero en el camino encontraron botín, encontraron riquezas y comenzaron a llevárselas con ellos, y en la medida que se las iban llevando y ellos iban mirando todo el botín que tenían siendo leprosos, hay una provisión sustentadora para ellos y ellos intentan quedarse con esa provisión, y en ese momento donde ellos dicen, nosotros no estamos haciendo bien. Es en ese momento donde dicen, esto que está ocurriendo es algo bueno. Y si nosotros nos quedamos solamente con esa provisión para nosotros, entonces no estamos siendo portadores de buenas nuevas. Y yo no sé si alguien puede entenderme mientras estás ahí conectado con nosotros a través de Hosanna Visión. Es que la provisión de Dios se manifiesta no para que solamente tú seas cubierto en tus necesidades, sino para que tú puedas bendecir a otro. Y eso ocurre cuando hay un cambio de mentalidad y la gracia de Dios se te manifiesta y tú puedes ver a Dios en todos los escenarios, aun cuando tú sientas, yo no tengo nada, tengo crisis económica, tengo crisis en el matrimonio, pero Él está diciendo, yo soy capaz de manifestarme y de enseñarte cuál es mi provisión y cuál es mi cuidado. Y ese libro habla claramente de cuatro leprosos que no tenían ningún tipo de posibilidad y a esos individuos se les coloca o encuentran un botín de riquezas en sus manos y qué mentalidad tan hermosa. Y yo no sé si alguien lo puede recibir mientras está conectado ahí conmigo a través de Hosanna Visión y recibe esta palabra. Es que la mentalidad de esta gente cambió de tal forma que ellos no estaban mirando ni tan siquiera su lepra. Ellos estaban siendo conectados a lo próximo que Dios quería hacer en ellos. Y cuando ven el botín, ellos no se aferran al botín. Inmediatamente cuando reaccionan, dicen, nosotros tenemos que ir a la casa del rey y contarle que ha habido una provisión sustentadora de una manera sin igual. Y en ese momento es el momento donde ellos dicen, tenemos que ir a la casa del rey. Y quiero detenerme ahí en los próximos minutos, porque la provisión que Dios nos da no es solamente como algunos piensan para sus cosas, para sus asuntos y sus lujos. Dios está haciendo provisión sustentadora para sus hijos en medio de la crisis. Todo el mundo hoy
a lo largo y lo ancho del planeta.

está siendo estremecido por los cambios económicos, por los cambios que están ocurriendo a nivel de todas las esferas, y lo vemos día a día. Pero en ese reto, en ese día a día, Dios ha prometido que Él cubrirá tus necesidades y mis necesidades. Y cuando hablamos de esa provisión, yo no quiero que solamente lo veas en la provisión económica, porque sí, Dios ha prometido suplir lo que le hace falta a Osana Visión, lo que te hace falta a ti, lo que le hace falta a Clamor, lo que le hace falta a este ministerio. Él no ha dejado de desconectado, Él no está desconectado de cuáles son tus necesidades, y Él suplirá todo lo que te haga falta conforme a sus riquezas en glorias. Tiene que haber un cambio de mentalidad donde tú no estés solamente conectado a lo negativo. Por eso esta imagen de estos leprosos es poderosa, porque esa gente pudo haber dicho: yo tengo lepra, ¿para qué me sirve este botín? Usted no ha encontrado gente que de momento le dicen: si yo estoy fastidiado, los demás se fastidian conmigo. Y si me va mal a mí, pues que le vaya mal a todos los demás. Y la mentalidad en Cristo es transicionada, porque no importa las heridas o lo que tú hayas atravesado en el camino, la gracia de Dios te enseña que no solamente eres bendecido para tú ser bendecido, sino que lo que Él te da es para bendecir a otros en todos los aspectos y en todas las áreas. Y esa mentalidad solamente se llega bajo esa convicción del Espíritu Santo, que cambia nuestro pensar y nos hace entender que lo que recibimos, tú te lo puedes quedar con Él. Por eso el ministerio evangelístico es tan importante. Hay hijos que están conectados conmigo a través de Osana Visión, porque es bien fácil quedarnos con una palabra y abrazarla, pero cuando salimos y somos portadores de buenas nuevas a otros, esa mentalidad cambia totalmente y podemos trascender a lo que Dios quiere hacer. ¿Qué quiere hacer Dios? Él quiere bendecir, Él quiere tocar, Él quiere hacerlo todo nuevo en esta hora. Y yo te invito a que seas parte de este tiempo y que trasciendas y que puedas caminar en la mentalidad de lo que Dios puede hacer. Para Él no hay nada imposible. Él está buscando gente que se atreva. Número uno, que se atrevan. Gente que pueda trascender toda barrera emocional y puedan caminar en lo sobrenatural. Gente que no se queden aferradas solamente a los dolores de la vida, sino que puedan ver a Dios manifestándose en cada uno de esos momentos. Tú decides cómo tú quieres caminar, si bajo la gracia y el favor de Dios o bajo sobre los conceptos naturales que hoy, si miramos allá afuera, nos dice no hay posibilidades de que ocurra un milagro, no hay posibilidades de que haya provisión. Pero cuando tú caminas en otra mentalidad, tú puedes conectarte al principio del Padre que establece promesas de Dios para sus hijos. Y en esa palabra yo quiero que tú la puedas abrazar en los próximos minutos. Y yo sé que hay gente hermosa que está conectada con nosotros, y vamos a orar antes de terminar este tiempo desde acá, desde Puerto Rico, porque sabemos que hay alguien que tiene que caminar en lo que Dios puede hacer. No solamente en tu limitación, no solamente en lo que tú ves de momento, sino en lo que el Padre puede hacer, que es mayor y es sobrenatural. En la pantalla están los números de este festival de la abundancia a través de Osana Visión, y yo te invito a que te conectes, yo te invito a que seas parte de este tiempo y que puedas pararte en el poderoso nombre de Jesús y puedas avanzar a lo próximo y puedas sembrar en terreno fértil, y que cuando tengas una buena nueva, que es resultado de su gracia y de su favor, no te quedes apretando solamente la buena nueva para ti, sino que despiertes y puedas entender que hay otros que necesitan que también nosotros podamos sembrar. Ese botín no era solamente para los leprosos. El botín era para los que estaban al otro lado, que creían que solamente la muerte y la destrucción los arroparía, pero que alguien caminó sobre una palabra y entendió que aquello era una buena nueva que cambiaría el escenario completo de los que estaban al otro lado. Yo te invito a que en este tiempo puedas ser puente de bendición para otros. Yo te invito a que, al igual que esos leprosos, trasciendas y te muevas, acciones, y puedas ver más allá de lo que tenemos de frente, de esas circunstancias que nos agobian, de esos momentos que vienen a decir: estás leproso, ya no hay oportunidades, nada va a ocurrir. Yo te invito a que tu mente sea conectada a la promesa de Dios, que sigue siendo sí y amén, porque cuando Él ha dicho que te va a bendecir,
Él te va a bendecir. Y yo declaro esta palabra, siempre la hago mía: las riquezas de los impíos pasarán a manos de los justos. Mire que no hay cosa más terrible que le moleste al infierno, es que cuando hablamos de provisión, cuando hablamos del cuidado de Dios, yo no estoy hablando de esa prostitución del evangelio que muchos han querido tener, de que solamente se habla de dinero, dinero. No, yo estoy hablando de la provisión, del cuidado de Dios, de esa semilla que es importante de accionar y sembrar, porque cada vez que nosotros nos movemos en lo sobrenatural, Dios no nos desamparará. Se mueve esas promesas en favor de tu casa y de mi casa, porque Él ha dicho que Él suplirá todo lo que nos haga falta conforme a sus riquezas en gloria. ¿Y qué hace eso? Eso reta tu fe, porque cuando allá afuera todo se esté por terminar, el Padre te está diciendo: yo soy el Dios que cuida de ti y de los tuyos. Y por eso el Salmo 23 dice: Jehová es mi pastor y nada me faltará. Su gracia te cubre en esta hora. Yo quiero que ahí, no sé cuántos minutos ya nos faltan, pero yo quisiera que puedas ser parte de este tiempo. Vayas a Yapi, adoptes minutos, seas parte de este tiempo que apenas está comenzando, el Festival de la Abundancia. Su gracia, y con su gracia y su favor, y todo cambia. Se hace un panorama diferente para sus hijos, y yo creo en la gracia, en el favor de Dios que te alcanza en esta hora final, porque el Señor está a las puertas, y mientras el día dure nos toca trabajar y nos toca accionar. Pero mientras tanto, yo sé que ese favor y esa gracia están ahí para ti y para mí. Y quiero que seas parte del Festival de la Abundancia. Osana Visión nos abraza, nos da la oportunidad de ir al aire y que ustedes puedan ver nuestro programa allá en Panamá y más allá. En tu mejor tiempo es ahora. ¿Cuántos testimonios nos escriben a través de las líneas del ministerio? Y siempre contestamos y nos dejan saber cuán bonito, ¿verdad?, es ese tiempo, y de cuánta bendición es para la gente que siempre se conecta. Eso no pudiera ser si Osana Visión no estuviera al aire. Y yo me siento honrada, agradecida de ser parte de esta programación y de ser parte de este tiempo que hoy comienza en este festival, donde te estamos invitando a que seas parte de aquellos que sostienen la obra del Señor, de aquellos que siembran en terreno fértil, y de aquellos que, al igual que son leprosos en Segunda de Reyes, son portadores de buenas nuevas. Los que somos portadores de buenas nuevas, accionamos, nos movemos en fe y sabemos que lo que recibimos no es solamente para nosotros quedarnos con esa buena nueva, es para movernos a través de su gracia y bendecir a aquellos que todavía no han conocido el poder de un Dios que restaura, de un Dios que liberta y de un Dios que lo hace todo, absolutamente todo nuevo. Y yo no quisiera que en este tiempo me dejara sola. Yo quiero que los hermanos allá en Panamá me digan: bueno, ahí está la gente llamando, ahí está la gente conectándose con esos métodos de aportación y están ayudándonos para sostener esta poderosa emisora, tanto televisiva como radial, que bendice a todo Panamá. Y si usted es de los que se conecta y se disfruta los programas, pues ayúdenos a nosotros poder continuar adelante con toda esta obra, cada servicio que sale al aire, todo el personal técnico que está ahí. Siempre lo destaco cuando tengo la oportunidad de salir al aire. Mi hermano, la gente piensa que todo esto es de gratis, pero no. Hay un personal técnico, hay todo, ¿verdad? Equipos que hay que invertir, hay señales que hay que mejorar. Y me consta cuando voy a Panamá y veo esos estudios hermosos y vemos las facilidades, el personal que trabaja con excelencia, los que corren todos esos servicios allá en la comunidad apostólica Osana, que hacen una labor extraordinaria, pero todo eso cuesta. ¿Y sabe lo que el enemigo quisiera? Que la gente se quedara de brazos cruzados y cerrar todas estas andamiajes que son tan importantes en esta hora final, porque Cristo viene y nosotros vamos a proclamar hasta que la trompeta suene que Él salva, que Él sana y que Él viene otra vez. Y todos estos instrumentos que hoy el Señor permite que estén a disposición de su pueblo, nos toca a nosotros bendecir y sembrar esa semilla para que puedan sostenerse y mantenerse al aire. Yo sé que este es el tema que a mucha gente no le gusta, porque a la gente le gusta la bendición, pero no quieren que se hable sobre estos temas. Pero es necesario. Hay una bendición cuando podemos apoyar y cuando podemos ser portadores de buenas nuevas. El botín no es solamente para ti. Los leprosos lo entendieron, lo que ellos vieron, lo que tenían con ellos. Primero se metieron en un cuartito y dijeron: wow, qué muchas cosas hemos encontrado.
pero de momento fueron reaccionando y entendieron que lo que habían recibido era para compartirlo y que al otro lado había más gente que necesitaba entender que esa provisión no solamente era para que, fíjate que quién se la dio, eso lo podemos hablar otro día, a lo mejor es tu mejor tiempo ahora, se la dio a los leprosos, a los que la gente no le ve muchas posibilidades, porque así es, Dios busca gente que su gracia los sostenga, gente que hayan aprendido que lo que tienen solo le pertenece al Señor. Y como los leprosos no los recibían en ningún lado y mucha gente no los veía con buenos ojos porque esa era la ley, pues ellos no tenían nada que perder. Pero mire qué corazón y qué mente tan bonita que cuando reaccionan dice, hoy es día de buenas nuevas. Nosotros no podemos quedarnos con este botín mientras hay gente allá que necesita saber que Dios lo hizo otra vez. Y habrá alguien conmigo que pueda declarar, Dios lo hace otra vez. Dios es capaz de sanar. Dios es capaz de restaurar ese matrimonio. Dios es capaz de libertar a ese que ahora mismo está cautivo y oprimido. Pero tiene que haber alguien que se mueva y accione bajo la gracia y el favor de Dios, que no tengas una mentalidad tan egoísta que te impida bendecir a otros, porque mi Dios no vino a destruir, mi Dios no vino a quitar, mi Dios vino a dar vida y vida en abundancia, y vino a bendecir a sus hijos. Por eso tengo problemas cuando hay gente por ahí que presenta a un Dios que todo es un ogro y no hace nada bueno. No, mi Dios vino a bendecir. Él vino a dar vida, Él vino a dar paz, Él vino a restaurar, y el único que vino a hurtar, matar y destruir es Satanás, pero Él vino a dar vida y vida en abundancia. Y cuando tú conoces eso, ¿cómo podremos quedarnos callados? Eso es lo que quisiera el infierno, que nos calláramos, que nos apaguen las cámaras, que se caigan las cadenas televisivas, que nuestras iglesias cierren, pero no, y mil veces no, porque hoy es día de buenas nuevas, y las buenas nuevas tú no te quedas atrincherados con ella. Tú te mueves para que otros sepan que Dios está en el campamento. Aquí hay mucha palabra, yo no tengo mucho tiempo hoy, pero quiero que seas parte de este tiempo. Y yo sé que hay alguien ahí bendecido que pueda abrazar esta palabra. Las buenas nuevas no son solamente para celebrar un ratito. Las buenas nuevas son una palabra que cambia la mentalidad, que te lleva a accionar sobre esa gracia de Dios y que te hace entender que Él se mueve en el campamento, aún en el campamento de los enemigos, y que Dios es capaz de colocar el botín de los perversos en tus manos, no para que tú te quedes con él, no para que tú te llenes de lujo solamente lo tuyo, sino para que tú puedas bendecir a los que están en tu entorno. Hay gente que le dice, Señor, bendíceme, y después que Dios los bendice, no hay forma de que bendigan a otros. No, si el plan de Dios es ese, eso es una cadena de bendición. Él te bendice para que a su vez tú puedas bendecir. No estoy solamente hablando en lo económico, estoy hablando en lo espiritual. Dios nos llena de tantas cosas y nosotros tenemos que aprender a no quedarnos solamente pensando, ay, qué bonito, es mío. No, es para bendecir a otros. Y cuando el Señor te da, y te dan abundancia, como es el título de este festival, es para bendecir a todo el que está en tu entorno. Y cuando tú eres portador de buenas nuevas, ya la gente se le olvidan las etiquetas y los nombres que puedan darte, porque saben que lo que tú cargas es más grande y es más fuerte. Yo alabo a Dios por tu vida, alabo a Dios por Osana Visión, por este tiempo en que podemos conectarnos y podemos compartir como lo hacemos en nuestro programa, pero en esta ocasión siendo parte de este Festival de la Abundancia. Y yo sé que me estás acompañando en este tiempo, sea donde me estés escuchando, viendo a través de las redes sociales, desde acá, desde Puerto Rico, te invito a que ahí esos números que están en pantalla, toda esa facilidad de adoptar minutos, de ir a Yapi, de ir a todos esos mecanismos digitales que hay ahora, para que desde tu comodidad puedas ser parte de esta gran bendición de poder seguir adelante con todo lo que el Señor ha puesto en las manos de Osana Visión y de la comunidad apostólica Osana. Yo no sé tú si puedes adorar al Señor. Yo quisiera que mientras estás ahí conectado recibas la gracia, el favor de Dios, y que si has estado lleno de esa palabra que te dice no lo vas a poder hacer, no vas a poder alcanzarlo, tiene que haber alguien que abrace la promesa de Dios y tiene que haber alguien que entienda que la bendición del Señor no es la que añade tristeza,
La bendición del Señor es la que imparte gozo, es la que alcanza a otros, es la que se mueve para accionar y para bendecir, no solamente tu casa, no solamente tu entorno, sino más allá. Y esa es la visión que te da el Señor y el Dios que te llena de esa gracia para entender que Él trasciende el entorno, Él trasciende lo imposible y Él hace lo imposible posible. Y en tiempos difíciles siento al Señor y quiero ir preparándome para orar mientras usted sigue conectado con nosotros. En tiempos difíciles Él manifiesta su poder. En Segunda de Reyes 7 eran tiempos difíciles, eran tiempos donde había amenazas, eran tiempos donde había oposición. Pero en tiempos difíciles es donde Dios manifiesta su gracia, su cuidado y su favor. Y yo alabo a Dios porque hoy decía

que aún lo que le pertenece a los que son malos, Él lo coloca en tus manos para que tú puedas accionar y bendecir a otros. Así que en esta hora, donde quiera que te encuentres, que me estés viendo a través de las redes, a través de Osana Visión, quiero que seas parte de recibir esta palabra. No importa el escenario que puedas estar, no importa las etiquetas que te haya colocado la gente, Dios sigue siendo el Dios de la gracia, y esa gracia te alcanza, y esa gracia abre puertas, y esa gracia te posiciona donde otros pensaron que nunca podías entrar. Aleluya, porque mira que los leprosos, y me voy con esto, no sé si ya estamos en tiempo, mira que los leprosos no los dejaban entrar donde estaba la casa del rey, pero cuando tú tienes una mentalidad de gracia, de haber sido lavado, perdonado con la sangre de Cristo, cuando tú has conocido el cuidado de Dios, a ti se te olvidan las etiquetas humanas y lo natural, y vas caminando hacia la casa del rey. En lo natural ellos no podían entrar ahí, en lo natural ellos no tenían forma porque eran leprosos, pero el que carga buenas nuevas y el que tiene bendición para bendecir a otro, Dios le hace camino y Él te abre las puertas que el hombre no puede abrir, y Él se manifiesta en esos momentos donde Él dice: yo soy el Dios todopoderoso y soberano. Yo quisiera que en esta hora puedas prepararte para orar conmigo en los próximos minutos. Toda esa gente que está ahí conectada, creemos para un tiempo de bendición. Creemos que en este espacio el Espíritu de Dios está ahí tocando. Es un tiempo final, es un tiempo profético, es un tiempo donde no podemos quedarnos de brazos cruzados, porque es día de buenas nuevas. Aunque todo lo que esté allá afuera esté diciendo lo contrario, yo no sé si habrá alguien conmigo que pueda declarar: hoy es día de bendición, hoy es día de victoria, hoy su favor y su gracia me acompañan. A esta hora de la tarde, allá en Panamá, a las 5:17 exacto de la tarde, su gracia y su favor te están acompañando. Y mientras estás ahí conectado, yo creo que el Espíritu de Dios está ahí moviéndose, y Él puede sanar, Él puede libertar, Él puede salvar, y Él puede mover a quien tenga que mover para que su obra continúe adelante. No te quedes fuera de este tiempo, sé parte de esta bendición del Festival de la Abundancia. Y como te he dicho, ahí en pantalla están los números: Visión, Río Pinzón. Puedes comunicarte, puedes usar todas esas plataformas digitales que ahora son maravillosas y que desde tu zona de comodidad te permite poder bendecir estos ministerios. Y yo le pido a ustedes que también oren por nosotros acá en Puerto Rico. Como les dije al principio de este espacio, vamos rumbo al gran día de clamor el lunes 7 de septiembre en las escalinatas norte del Capitolio. Y yo sé que allá en Panamá ustedes nos aman, nos abrazan, nos bendicen. Y sé que también van a estar orando por nosotros ya en esta recta final, que yo creo que nos faltan como 2 o 3 semanitas. Así que nos preparamos para orar en este tiempo. Y quiero que ahí donde estés recibas esa palabra, la abraces, porque su gracia te alcanza. Padre, en el poderoso nombre de Cristo Jesús, yo te doy gracias por este tiempo, te doy gracias por la oportunidad de estar al aire a través de Osana Visión. Gracias, Señor, porque en esta hora hemos declarado esa palabra que nos impulsa, que nos permite trascender de lo natural a lo sobrenatural, que nos permite entender que lo que tú colocas en nuestras manos es una provisión sustentadora, no solamente para que nos llenemos nosotros, sino para que podamos accionar y bendecir a otros. Que demos por gracia lo que por gracia hemos recibido en todas las áreas de nuestra vida. Padre, en esta hora trae sanidad, trae liberación, toca al que está cansado, al que está afligido, al que piensa que no hay esperanza o no ve posibilidades. Y en el nombre poderoso de Jesús declaramos que toda fortaleza, toda muralla espiritual, todo lo que trata de detener el avance en esta hora se mueve en el poderoso nombre de Jesús. Todo lo que no proviene de Dios retrocede. Aleluya. Y en esta hora alguien, Señor, recibe el toque tuyo, nueva fuerza. Padre celestial, la paz tuya que sobrepasa todo entendimiento, y a ti damos gloria y honra por lo que has hecho y por lo que vas a hacer, porque tuyo es el poder y tuyo es el reino, Señor, y a ti adoramos tu nombre. Gracias, Señor. Gracias, Padre. Gloria a Dios por este tiempo. Les abrazo. Gracias a toda la gente hermosa que labora en Osana Visión. Espero que podamos vernos pronto, pero mientras, desde acá, desde Puerto Rico, celebramos con ustedes este tiempo del Festival de la Abundancia.

0: sabiendo que su gracia y su favor siguen abriendo puertas en esta hora final, en lo que suena la trompeta, para que podamos seguir proclamando el nombre que es sobre todo nombre, Jesucristo. Bendiciones para todos. Nos conectamos en la próxima y ustedes nos ven a través de Tu Mejor Tiempo esa hora. Dios les bendiga.
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0: Mi Dios, pues, suplirá todo lo que os falta conforme a sus riquezas en gloria en Cristo Jesús. Filipenses 4:19.
1: Nuestra confianza no está en los recursos, sino en el Dios de los recursos. Él siempre tiene provisión para sus hijos.
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1: Daddy se os dará porque con la misma medida con que medís, os volverán a medir. Lucas 6:38.
2: Lo que ponemos en las manos de Dios nunca permanece igual. Él tiene el poder de multiplicar lo que sembramos con amor y fe.
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1: El que siembra escasamente, también segará escasamente. Y el que siembra generosamente, también segará. Segunda a los Corintios 9:6.
4: Toda semilla lleva una promesa. Dios honra un corazón generoso y nunca deja sin respuesta una siembra hecha con fe.
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Aleluya, estamos de fiesta en esta tarde. Estamos alegres de estar en la casa del Señor celebrando esta siembra anticipada. Venimos desde Penonomé, somos el Ministerio Vino Nuevo Internacional y en esta tarde vamos a alabar con toda nuestra alma y con todas nuestras fuerzas al Rey de Reyes y Señor de Señores. Aleluya.

0: Aleluya, aleluya.
1: Gloria a Dios.
0: Al Señor.
1: Lucha. Santo.
0: Álvaro, Álvaro, por
1: hay
0: acá.
1: Hay poder.
0: Hay poder, hay poder, hay poder.
1: Gloria al Señor, María.
0: Estamos aquí en el Festival de la Abundancia.
1: Bueno, le damos bienvenido.
0: La fiesta de el pueblo de Dios. Bienvenidos a todos nuestros hermanos que nos sintonizan a través de la triple osanavision.com. A todos nuestros hermanos que están conectados en las redes sociales, Facebook, Instagram, y también a nuestros hermanos, pues, que nos escuchan a través del sistema radial Osana.
1: Claro,
0: 94.9. Claro. Aquí está una barra. Bulla, bulla, bulla, bulla.
1: Está el distrito 1, ahí está la gente
0: distrito
1: del 1.
0: Distrito 1 en pleno aquí. Glorificando el nombre de nuestro Señor Jesucristo. Muy bien. Y Álvaro, nosotros pues estamos aquí porque este es el Festival de la Abundancia. Una vez más lo reiteramos. Y usted sabe cuál es la dinámica, ¿verdad, Álvaro?
1: Bueno, queremos darle la bienvenida a todos los televidentes, usted que nos ve a través de todas las redes sociales y donde esté, no importa, en cualquier lado del mundo, usted también puede pues participar de este tiempo maravilloso, donde hay, hermana María, en tiempos tan difíciles que estamos viviendo, todavía hay tiempo para sembrar para Dios, María.
0: Claro que sí. Bueno, mis amados hermanos, usted sabe que hay una línea telefónica donde usted puede hacer su llamada y adoptar su minuto. Así que vamos allí iniciando de una vez. 200-7137 es el call center. Ahí tenemos pues a unos hermanos haciendo esa obra maravillosa de recibir su adopción de minutos, pero también usted puede dar su nombre y la petición de oración, porque al final de este periodo nosotros vamos a estar orando por sus peticiones. Pero seguidamente también tenemos algunas cuentas bancarias y estamos pues entrando en la dinámica enseguida porque el tiempo avanza y nosotros queremos que usted, pues, usted sabe que la adopción de minutos simbólicamente, Álvaro, tiene un costo, pues, por así decirlo, de $20, ¿no? Pero realmente un minuto en televisión es costosísimo. Pero usted puede adoptar su minuto, $20, y puede ir a esa aplicación de Yapi del Banco General y donde está el directorio dice Visión Río Pisón y usted hace efectivo la adopción de sus minutos. Puede ser 1, 2, 3, 4, 5, lo que usted desee dar, lo que Dios ponga en su corazón. Dice la palabra del Señor que no demos con tristeza ni por necesidad, porque Dios ama al dado alegre. 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Ahora bien, usted no detenga su mano. Lo que Dios ponga en su corazón y lo que usted tenga allí, usted también puede enviarlo a través de esa aplicación maravillosa que es la el Yapi del Banco General. Usted puede hacer efectivo $5, 10, 15 y hasta llegar a los 20. Y si usted no puede, usted puede también unirse allí en la familia, 2, 3 miembros que puedan completar el minuto, ¿verdad? Pero también o un compañero de trabajo o un amigo suyo. La dinámica es que usted pueda lograr adoptar un minuto. Y si no, gloria al Señor. De igual manera, es muy apreciado que usted pueda dar desde $1.50 hasta $20 o mucho más, 1,050. Bueno, pueden ser 1,000 minutos, 50 minutos, 25 minutos. Ah, ¿verdad, gente? ¿Verdad? ¡Aleluya!
1: Lo que Dios ponga en tu corazón.
0: Claro.
1: Mis hermanos, en este tiempo tan difícil donde estamos viviendo a nivel mundial, pues tantas cosas catastróficas. Yo creo que también, yo creo que hay un tiempo para que Dios está buscando a una iglesia entendida en tiempos malos.
0: Sí.
1: Y pues nosotros hemos sincronizado antes con la palabra.
0: Claro.
1: Que más adelante vamos a estar dando.
0: Claro que sí.
1: Queremos decirle.
0: Las vamos a compartir aquí, ¿no?
1: Que no hay límite. Dios está buscando a una iglesia entendida en este tiempo difícil. Y en primer libro de Samuel, capítulo 25, hermana María.
0: Entramos en materia.
1: Hay una historia poderosa, sí.
0: Aleluya.
1: Había un tiempo difícil donde había un hombre malo. Mire, estamos en tiempos difíciles donde hay gente
0: un
1: mala.
0: Hombre ávaro.
1: Sí, sí.
0: Naval. Ay, Dios mío.
1: Pero, ¿qué pasó? En ese tiempo, aquel hombre, pues, un momento dado, David lo ayudó. lo ayudó.
0: Así mismo es.
1: Porque hay gente que a veces Dios ayuda cuando no tienen nada, pero cuando tenemos nos olvidamos de Dios. Pero esta tarde quiero decirte que hubo una mujer entendida.
0: Una iglesia entendida.
1: Una iglesia entendida. Dice Abigail, era una mujer de aspecto hermosa.
0: Hermosísima, oh, sí.
1: Era una mujer inteligente, dice la Biblia. Pero al final le llegó alguien diciendo, hay una mala noticia. Hemos escuchado en todos los noticieros lo que ha pasado a nuestros hermanos de Venezuela, de Colombia. Son malas noticias, pero en medio de las malas noticias siempre va a aparecer una iglesia entendida.
0: Así es, así
1: es. Yo creo que
0: así
1: nosotros en este tiempo, Sana Visión, pues tener un canal, tener una radio que al final de la historia usted, no hay cosas buenas que se puedan ver en otros canales, María. Cuando usted enciende la televisión y ve la radio, escucha una palabra que le va a cambiar su vida, le va a cambiar el entorno y al final va a ser de bendición para todos. Y esta mujer lo que hizo fue que había una mala noticia, María, pero ella cogió por un camino diferente. Y es el camino que hoy tomamos todas las redes de crecimiento de acá del Distrito 1.
0: Así mismo es.
1: Tomamos el camino diferente. Mientras, mire, la gente compró aquí en Panamá, cobraron ya el décimo y la gente corrió para el mall.
0: Así, a estárselo
1: nosotros
0: todo.
1: Hemos corrido para la casa de Dios.
0: Claro que sí. Mire, no hay mejor inversión que un hombre, una mujer pueden hacer que el reino de los cielos. ¿Sabe por qué? Porque la palabra del Señor dice que más vale un alma
1: que el mundo,
0: que
1: entero.
0: El mundo entero. Y yo le voy a decir, mire, usted adopta un minuto y quizás uno diga, bueno, el minuto no cuesta $20. Pero lo que sí es cierto es que esta señal llega hasta lo último de la tierra. Y usted no tiene ni la menor idea cuántas personas a través de los medios de comunicación, sea Red Global de Oración, la Red Global de Oración de las 5 de la mañana, del mediodía, en las noches, la gente llama porque necesita oración y están atravesando graves problemas, tanto económicos, de salud y una serie de circunstancias, insomnio. Y esta señal llega a donde usted menos piensa, a las montañas, a la campiña interiorana, fuera de los límites de Panamá, a muchos lugares del mundo llega esta señal y hay personas que inclusive a través de esta señal se alimentan espiritualmente desde muchas partes del
1: Así
0: mundo.
1: Es.
0: O sea, la palabra que se predica aquí, que es cristocéntrica, que es pertinente, que es bíblica, las personas la reciben con un amor y sienten y lamentan a la misma vez que quisieran estar en este lugar, pero no pueden.
1: Así es.
0: Sin embargo, le voy a decir algo, ya que hablas de la mujer que es un ejemplo de la iglesia, es un símbolo de la iglesia. Creo que el pueblo de Dios es el más llamado y cuando leo la palabra de Dios es así.
1: Así es.
0: El pueblo de Dios es el más llamado a adoptar minutos. ¿Me explico? Mire, ese minuto que usted adopta, usted no puede venir y pararse en un púlpito quizás. Usted no puede ir a las misiones. Usted quizás no puede hacer muchas cosas como otros sí lo pueden hacer. O viajar a diferentes partes del mundo. Pero una cosa sí usted puede hacer. Adoptando un minuto, usted hace la diferencia. Porque en segundos o minutos, una persona puede decidir cambiar su vida y decir, me la voy a quitar porque ya no le hallo sentido a la vida. Sin embargo, una palabra, ¿verdad?, que sale de este púlpito cada vez que se predica, hace la diferencia entre la vida y la muerte. Y no tenemos ni la menor idea que esa adopción de minutos hace que otras personas vivan, hace que otras personas sean restauradas, hace que otras personas quieran cambiar su estilo de vida. Entonces, sí vale la pena adoptar minutos, porque definitivamente, mis amados hermanos, que la televisión es carésica. Nada más la señal satelital.
1: Wow.
0: Es un mundo, ¿no?, de dinero, porque esta señal llega hasta lo último de la tierra.
1: No,
0: llega a Europa, a Asia, llega al Oriente, llega a muchas partes del mundo. Y gloria al Señor porque estamos cumpliendo con la gran comisión.
1: Definitivamente.
0: Sí, y eso es lo importante y ese es el motivo real por la cual este festival se celebra. Porque al final, el más importante en este festival es usted, mi amado amigo, que nos sintonizó y que dice, por casualidad sintonicé este canal. Bueno, ha llegado al canal correcto, ¿verdad?
1: No, y definitivamente usted lo ve con gozo y con alegría, ¿sabe por qué? Porque Dios bendice al dador alegre.
0: ¡Claro que sí! Dios bendice al dador alegre. ¿Sabe? Pablo dijo eso. Dios bendice al dador alegre. Dice que no demos ni con tristeza, ni por necesidad, sino que disponga su corazón a dar lo que usted pueda dar. No necesariamente tienen que ser los $20, vuelvo a repetir, para que usted también tenga la oportunidad de ser bendecido, porque al final dice, dado se os dará, medida
1: buena.
0: Abundante, apretada y rebosando, dice, dará Dios en su regazo. De gracia hemos recibido y de gracia también hemos de dar. Porque una vez alguien también, no quizás adoptó un minuto, pero sí sembró por nosotros. Muy bien, aquí esto, dentro de un ratito vamos a tener unas llamadas, porque hay gente deseosa de dar testimonio de lo que Dios ha hecho, de la grandeza que ha hecho a través de cada uno de estos festivales donde ellos han sembrado para el reino de los cielos. Muy bien, Álvaro, ¿qué más tenemos? Tenemos ahí las cuentas bancarias, repitámoslas.
1: Ahí la van a poner en...
0: Sí, el call center 2007137. Así es.
1: Están Banco General, Banismo, en los diferentes bancos y pues nos ayuda.
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0: Su adopción, su adopción de minutos. Recuerde que usted puede adoptar lo que usted disponga en su corazón, ¿sí? No se sienta obligado, no se sienta como... No, esa no es la idea. La idea es que usted lo dé con ese amor que nos caracteriza a nosotros los que somos discípulos de Cristo. Muy bien, ahí tenemos también el Bank of America, ¿sí?
1: Yes.
0: Ajá. 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
1: 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Bueno, estamos de fiesta, estamos alegres,
0: es.
1: María.
0: Claro que sí, estamos contentos. Bien, ya dimos entonces las cuentas. En unos minutos, pues también estaremos nuevamente alabando el dulce nombre de nuestro Señor, porque de eso se trata, alabar al Señor también y glorificar a Dios. Pero también se trata de que usted se active. Bueno, yo quiero hablarle a todos esos ministerios, porque también esos ministerios de alabanza, ¿ah? Ministerio carcelario, ministerios... De
1: todo aquel
0: ministerio, a nivel médicos, internacional y sí, también nacional,
1: claro que
0: ¿verdad?
1: Sí.
0: Dice que las iglesias, me gusta cuando Pablo dice cómo habla de las iglesias de Macedonia, sí, y de Acaya, y cómo se pusieron de acuerdo para dar una más allá de sus fuerzas. Y eran pobres, pero dice que tenían una actitud de generosidad. Y para dar hay que ser generoso. No importa si se tiene o no se tiene.
1: Así es.
0: Pero de lo que se tiene o lo poco que se tiene, extender la mano es un don inefable, dice Pablo.
1: Bueno, hermana María, este bloque terminamos próximamente.
0: Sí.
1: El próximo bloque venimos con los minutos del Distrito 1.
0: Venimos
1: con el chen chen para Dios.
0: Así que Dios les bendiga. Regresamos en unos minutos.

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0: Durante la inauguración en Panamá del Foro de la Coalición de las Américas contra los Carteles, conocida como el Escudo de las Américas, el presidente de la República, José Raúl Mulino, advirtió que el narcotráfico y el narcoterrorismo representan una de las principales amenazas para la seguridad de la región. El mandatario sostuvo que la lucha debe involucrar a los países productores de tránsito y consumidores de drogas y destacó la participación de 20 naciones en esta iniciativa.
1: No habrá paz y seguridad sostenible si este enemigo avanza y sigue siendo el elemento fundamental de la desintegración social. Es con esa certeza que en marzo de este año nos sumamos junto a naciones libres y democráticas de la región al denominado Escudo de las Américas, para dar respuestas concretas al avance de estructuras criminales que amenazan las bases institucionales de nuestros países. En esa ocasión, reunidos con el secretario de Guerra, Hegseth, se dejó claro que la búsqueda de la paz se lograría unificando fuerzas en el continente, algo ampliamente compartido que no se había llevado a la práctica. Con los años, hemos aprendido lecciones muy valiosas. Con el narcotráfico no se negocia y no se pacta. Tienen infiltrados en los gobiernos, en la justicia, en los organismos internacionales. Cuentan con financiamiento, y grande, para sostener bufetes de abogados, comunicadores sociales y organizaciones que en apariencia son defensoras de causas sociales, pero cuya finalidad es servirle a los carteles. Las estructuras narcocriminales que pretenden ser supranacionales no pueden ser combatidas sin una coalición de los países donde se produce, se distribuyen y se consumen las drogas. Una estrategia parcial solo llevará a un nuevo fracaso en la misión de combatir el tráfico de drogas, generando una problemática cada vez mayor en los países que cometan ese error. Hay que prevenir el engaño de mensajes funcionales a los carteles disfrazados de patriotismo. En realidad, un falso patriotismo dispuesto a entregar una nación a un puñado de narcotraficantes a cambio de dinero sucio. Quiero ser claro. Esta coalición no representa ninguna amenaza a la soberanía nacional de ninguno de nuestros países, así como tampoco el trabajo conjunto con el ejército colombiano, el salvadoreño, el norteamericano o el dominicano, por citar algunos ejemplos. Lo que representa una clara amenaza a la soberanía nacional es el narcotráfico. Es ese cáncer que se ramifica por toda la sociedad, llevando drogas a las escuelas, y mientras se llenan los bolsillos, los traficantes le dañan la vida a los hijos y nietos de nuestras patrias. Amenaza a la soberanía son las pandillas que penetran en barrios y sectores de las ciudades, disputando no solo territorio, sino el monopolio de la fuerza que le pertenece por definición a los estados. Es en definitiva una amenaza a la soberanía nacional el flujo de dinero ilícito usado para la trata de personas, para la minería.

0: minería ilegal y para organizaciones que blanquean capitales, transformando esa ilegalidad en negocios formales. Lo dicho anteriormente nos lleva a tener una posición contundente. Ser parte de un equipo integrado por 20 países para sumar fuerzas en el combate al narcotráfico. Y se los afirmo con la convicción de saber que 7 de cada 10 panameños está de acuerdo con esta estrategia. Cada una de las naciones aquí presentes tienen sus particularidades. En el caso de Panamá, tenemos la mayor proporción de costas en relación al territorio nacional de todo el continente. Solo como un ejemplo, si sumamos las costas del Atlántico y del Pacífico en una línea recta, es el tamaño de la costa este de los Estados Unidos. Con eso les defino bastante. A esto se le suma que tenemos uno de los 2 canales interoceánicos del mundo, operando aquí uno, nuestro canal de Panamá, permitiendo el libre tránsito en tiempos de paz como de guerra a todas las naves del mundo. Y que obviamente el enemigo del canal es el narcotráfico, no más nadie. Esta posición, que es estratégica para el comercio mundial, también lo es para las organizaciones delictivas internacionales. Somos un punto neurálgico para que la producción pueda llegar a los grandes mercados de consumo. Eso que a priori parece un elemento secundario de la cadena delictiva, representa un gran problema para nuestro país. Pues aquí queda parte de esa droga, que es utilizada para pagar los servicios ilegales a las pandillas por su cooperación. Y esa droga va a las calles, es vendida, recoge dinero en efectivo para sostener las pandillas y la vida.
1: Además, el presidente Mulino también destacó que en los últimos 18 meses, Panamá ha invertido alrededor de 174 millones de dólares mediante un acuerdo con el gobierno de los Estados Unidos para fortalecer la capacidad tecnológica y logística y de sus estamentos de seguridad. El presidente reiteró que la cooperación internacional es clave para enfrentar una amenaza que dijo afecta a toda la región. Para el microinformativo reportó Ezequiel Emilio Alfonso.

0: fanfaria.
1: Santo, el distrito 1, fuerte el aplauso.
2: ¡Yeah! ¡Gloria a Dios! ¡Aleluya!
1: ¡Bendito sea el nombre del Señor!
2: ¡Aleluya!
1: ¡Aleluya!
2: ¡De uno, de uno! ¡Ahí está el uno! ¡Ahí está el uno!
1: ¡El distrito uno presente!
0: ¡Número one!
1: ¿Vive o no vive?
2: ¡Vive!
1: ¿Vive o no vive?
2: ¡Vive!
1: Dios le bendiga, Dios le guarde a todos nuestros hermanos. Desde el Zigzaola hasta Puerto Valdía, desde el Pacífico al Atlántico.
0: Póngale.
1: Su pastor y amigo Aurelio Ortiz. Desde el Pacífico al Atlántico, aquí estamos para bendecir a todo un país y llegar hasta lo último de la tierra. Nosotros hemos llegado con nuestros compromisos de los minutos para adorar, glorificar al Señor y llevar este ministerio hasta lo último de la tierra. Hoy queremos compartir una vez más con cada uno de ustedes la gran bendición, el año del Dios de gracia, lo que Dios ha constituido y hecho en nuestros hogares, en nuestra familia, en los ministerios, en la vida de cada uno personal, en sus negocios, en sus empresas.

0: fuerza, estamos aquí porque Dios es un Dios de gracia y Dios es un Dios que ha de bendecir su pueblo, porque Dios bendice al dador.
1: ¡Ale!
0: Al dador. ¡Ale! Santo, dime,
1: esto se formó, pastor.
0: Conozcan la voz de mucha gente que, ¿y quién es el hermano que habla allá en Osana? Álvaro Robles, dígame.
1: Bueno, aquí estamos gozoso, alegre. Gozoso, pastor, y lo que no traemos es cuento, sino lo que traemos es minuto.
0: Minuto. Aquí en Alta Arte Subí me dieron, aquí hay un minuto, aquí hay un chenchen, porque aquí lo que viene es chenchen de aquí en adelante.
2: Ah, claro que sí.
0: Si ya. Escúcheme, si el chenchen no viene por un lado,
1: viene por el otro.
0: Viene por el otro. Dice que del norte, del sur, del este y del oeste, de cualquier punto cardenal aparecerá el chenchen.
2: Así es. Bueno, festival de la abundancia en donde su gracia te alcanza y todo cambia.
0: ¡Santo!
2: Así
0: Santo.
2: Que ahora mismo todo va a cambiar. Ahora vamos a entrar en modo chenchen.
0: Eso es.
1: Materia.
2: Modo dinero.
0: Santo. Eso es. ¿Dónde me ponga de piriflauta? Dije,
2: aleluya.
0: La plata, que la, mire, usted sabe que en esto yo estaba en un ministerio. Me invitó, ¿no? Ellos tenían un aniversario. Y yo vi una gente, el pastor estaba pidiendo una ofrenda, ¿no? Y vi a alguien así. Lo sacó, lo volvió, lo
1: enrolló. El enrolle.
0: Oye, yo decía entre mí, suave, suave, no lo maltrate. Yo decía entre mí, extiéndelo.
2: Claro.
0: Por lo grande, que se vea.
2: Claro
0: pero
2: que
0: yo
2: sí.
0: Vi que lo dobló y lo dobló. Yo mismo decía, ay, ay, y ay. No, agarre el dinero. La Biblia dice que el dinero sirve para todo. Eclesiastés lo habla y lo revela. Y hoy necesitamos chenchen bastante para extender, número uno, el reino de los cielos hasta lo último de la tierra. Y número dos, para llevar este evangelio, mire, no para el cielo, a los cuatro confines de la tierra. Mary.
1: Santo.
2: 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Muy bien, adelante.
1: Bueno, arrancamos. Nosotros pues cubrimos el área del Distrito 1, Distrito 8-9, un distrito difícil, pero ahí estamos, Chorrillo, Santana, Curundú. Y esa gente dice, bueno, nosotros creemos que la señal al aire le ha servido. Así que arrancamos por acá con nuestra gente de allá de Curundú. Ellos adoptaron un minuto.
0: Sí.
1: Tenemos también por allá la gente de allá, el pastor Lewis también, un minuto.
2: Lewis, también, Lewis, ¿dónde estás, Lewis?
1: Ajá. De las redes de nuestra hermana Josefina.
2: Aquí está.
1: Dos minutos.
2: Aleluya.
1: También tenemos un minuto de la gente de Cabo Verde que me llamaron en antes, pues. Y mientras estemos por aquí se van a seguir manifestando. Así que usted no pierda el dial, haga su.

0: llamada y siembre sus minutos.
1: Mary.
2: Muy bien, aquí tenemos a nuestro amado hermano.
1: La artillería.
2: Ay, ay, ay, Analio, ven
1: la
2: acá.
1: Artillería de...
2: Ven acá. Aquí él viene del corregimiento del Chorrillo.
1: Él es el.

0: de parte de nuestra diaconisa Alma Acuña, que está indispuesta. Saludos allá a Chorrillo, a toda esa gente.
1: ¡Santo!
0: Por ahora estamos empezando, estamos recibiendo los yapis, pastor. Tenemos hermano, 47 minutos por ahora. Minutos.
1: Yo quiero decirle algo a los hermanos. Él es el diputado de Chorrillo.
2: Ay, ay.
1: No.
0: Lo recibo.
1: No. Lo que pasa es que él trabaja con el diputado del Chorrillo en asamblea, pero el diputado del Distrito 1 es él. Y
0: eso.
1: Es el que... ¡Ay,
0: eso! Pastor. Así que esperamos más minutos. Estamos aquí.
1: ¡Santo!
0: Lo que puedan aportar. Así que... tenemos de gran bendición, ¿verdad? El canal de televisión y la radio Osana Capital, ¿verdad? Que esa palabra llega a lo último de la tierra.
1: Analio,
0: así que es muy importante
1: eso. Yo quiero
0: eso.
1: Que tú le converses algo a los hermanos.
0: Ok.
1: Usted maneja un grupo de redes, pero usted maneja un grupo de niños.
0: De niños. No, 90 niños.
1: ¿Cuánto?
0: 90 en riesgo social.
1: En riesgo social.
0: Sí.
1: Y quiero decirle, hermano,
0: y que se lleva la palabra a esos niños.
1: Y quiero decirle que el hermano, de su pecunio, de su ganancia, de su trabajo, él es el que sustenta a estos 90 niños.
0: Wow. Así es.
1: Así que oramos para que el Señor le diga dando más fuerza, más vigor, más gracia.
0: Amén.
1: Y que el ministerio pueda seguir adelante.
0: El Chorrillo es un barrio bastante
1: difícil,
0: de riesgo social, ¿verdad? Y hay familias de ver niños que están 10, 11 de la noche, no tienen papá o están presos. Y de verdad que es un trabajo muy duro que estamos haciendo allí, pero Dios está viendo nuestro corazón,
1: ¡santo!,
0: y nuestro esfuerzo. ¡Santo! Para salir adelante esa niñez.
1: Amén.
0: Es muy importante.
1: Amén.
0: Amén.
1: Gracias. Viene la
3: bueno, gloria al Señor, también
1: Tirel.
3: Tenemos
1: por...
3: Tirel, ¿estás lista?
2: Anda,
1: santo.
2: Madre,
1: santo. Amar, pura artillería.
3: Pero mira, ajá. Gloria al Señor por este festival de la abundancia.
1: Tú sabes que en este día yo estaba y que, oye, Aurelio, y esa hermana, una morena así que se arregla bien y
2: oye,
1: todo, que
2: Abigail.
1: ¿Qué hora los miércoles cuando a veces usted no puede, pastor? Ella se pone a veces el vestido de Celia Cruz.
2: Opa.
1: El peinado de... Entonces, yo le dije, no sé, aquí la tienen. Cualquier cosa, pregúntenle a ella.
3: ¡Aleluya!
1: ¡Damari Tirrell!
3: Hay una palabra de Dios en 2 Corintios 9:10. Dice su palabra, pues es Dios quien provee la semilla. Al
1: ¿tanto?
3: Que siembra. Y luego el pan para comer. De la misma manera, Él proveerá y aumentará los recursos de ustedes. Y luego producirá una gran cosecha de generosidad en ustedes.
1: ¡Santo!
3: Yo creo que la gracia va a traer una gran cosecha de generosidad en el pueblo del Distrito 1. En cada una de las redes de discipulado. Porque la gracia provee.
1: Amén.
3: Amén. Y hoy queremos darle gracias a Dios por ese equipo de trabajo. Estamos en el área de Santana haciendo un trabajo y necesitamos ver la mano poderosa de Dios proveyendo, aumentando, supliendo las necesidades de ese pueblo. Y hoy todo el equipo se ha reunido, hemos traído 20 minutos. Apenas empieza los minutos
1: esto
3: a fluir.
1: Oh, eso es.
3: La red de Dubis Palencia adoptó un minuto. La red de Xiomara Río adoptó 2 minutos y aún su mamá también adoptó 1 minuto más. La red de Mariela Gómez, 1 minuto. La familia Aguilera, 3 minutos. La familia Obando, 1 minuto. Allá en Nueva York, nuestra hermana Norelyn Jackson, 2 minutos. Fue parte de nuestra red y hoy está allá en otro país. La hermana Dora Torrero, 2 minutos. La hermana Nixa Rodríguez, 5 minutos. Ella adopta 1 minuto porque Dios la ha colocado como supervisora. Y está haciendo un excelente trabajo y ha pactado 1 minuto por esa labor que está haciendo en el reino de los cielos. Y creemos que vienen más minutos en medio del tiempo que estamos aquí.
1: Oye, yo quiero exaltar, Damari es una de nuestras diaconisas, pero es una mujer muy capaz. Y Damari, el Señor le ha dado muchas cosas, pero hay un talento que ella ha estado desarrollando. Me gusta porque ella busca su forma y su manera de evangelizar. Y ella tiene una metodología que cuando tú la ves, santo, es una cosa impresionante. Háblenos un poquitito, 1 minuto de ¿cómo es? Cuando usted pone todas esas

0: mesa, ¿cómo le llama usted eso?
1: Ok, hacemos un evento
0: público, gratis,
1: cuatrimestre, totalmente gratis, donde todos los coordinadores nos unimos y hacemos una fuerza para sacar 12 o 24 canastas de comida. Y al igual manera vamos a un multifamiliar y hacemos la cena del cordero. Y ahí llevamos la palabra del Señor. Y cada persona de ese edificio recibe simbólicamente un platón o una canasta de comida. Y le anunciamos de que Cristo viene.
0: Santo.
1: Cristo quiere salvarle.
2: ¡Aleluya!
1: Y es el mecanismo que hemos usado en las redes de discipulado.
0: Amén.
1: Para clamar por las almas de Santana y en diferentes puntos.
0: Y las personas que van, ellos ni se imaginan.
1: Ellos ni se imaginan el banquete. Incluso tenemos una de nuestras líderes hoy,
0: sí,
1: que ella bajó y vio la mesa y dijo: pero esto, ¿qué es lo que están haciendo aquí? Esta mesa está a otro nivel.
0: Está apostólica.
1: Y ella dijo: yo voy a llevarle un poquito de comida a una amiga que hoy está en necesidad. Sí. Yo puedo sentarme a esa mesa. Y hoy se bautizó.
2: Alabado,
1: hoy la tenemos con nosotros. Bautizada. Bajó y vio el mover de la mesa. Y ella dice: ¿qué está pasando aquí? Esto que es una cena. Si es un banquete que le tenemos preparado para ustedes.
2: Estrategia.
1: Y hoy la tenemos con nosotros, su coordinadora Xiomara. Está bautizada.
0: Santo.
1: Y la hermana está con nosotros.
0: Aplauso para
1: y eso
0: el
1: fue
0: Señor.
1: A causa de una
0: cena del cordero.
1: Ya está bautizada, está preparándose para ser
0: líder.
1: Una líder.
0: Santo. Gracias. Hermano,
3: ahora,
0: esto es mucho más.
3: Déjeme decirle.
0: Suelta.
3: Déjeme decirle.
0: Suelta.
3: Que esa cena del cordero no es cualquier cena.
2: Oye, eso.
0: Eso, espérate. Eso no, tú me
3: es con decir, cubiertos.
0: Espérate.
2: Güey.
3: ¿Tú me del reino
0: decir,
3: de Dios.
0: ¿Tú me quieres decir que ahí no hay ni tuli?
3: No.
0: No.
3: Ahí hay comida.
2: Oh.
3: Hay un plato exquisito, gourmet.
0: Gourmet.
3: La mesa puesta con todos los cubiertos dignos, así como no se sabe si es allá en el cielo así, pero por lo menos se intenta poner una mesa del cordero.
2: Oh. Oh.
3: Yeah. Lucha.
2: Santo.
0: Lucha.
3: Y se predica el evangelio allí mismo.
0: ¿Tú has estado ahí?
3: A la gente. Yo he estado ahí porque yo he predicado ahí. Y allí se le da no solamente la canasta,
0: sí,
3: se le da la cena.
0: O sea, ellos comen.
3: Ellos comen a la mesa.
0: Santo.
3: Preparada por el Padre. A través de las manos santas de nuestros líderes, de nuestros discípulos, de nuestra diaconisa, que es una excelente organizadora de eventos, porque de hecho también le cocina acá al pastor, a nosotros, y toda cosa.
0: Ah.
3: ¡Oh, poder!
0: No la suelte tanto, Mary, porque
3: claro,
0: después.
3: Claro.
0: ¡Seguimos!
3: Muy bien. Bueno, aquí está nuestra diaconisa, Annabel.
0: A ti hay que darte el micrófono. Coge. Te voy a dar el mío personal.
4: Gracias, pastor. Bueno, Dios me los bendiga a todos. Vengo con mi maraca.
2: Juega.
4: Permítame.
2: Suena la maraca.
3: Suena.
4: Hay maracas.
2: Y hay maracas.
4: Esta maraca es verde, que representa primeramente mi distrito, ¿no? Verde Esperanza. Y verde billete.
2: Juega.
4: Aparte es Panamá, abundancia de peces. Aquí es abundancia.
2: Oh,
4: este festival es pura abundancia, pura revelación.
2: La maraca profética.
4: Nos sentimos contentos.
0: Una maraca profética.
4: Exacto, una maraca profética. Dice la palabra del Señor que el que siembra para agradar su carne, de esa misma carne cosechará destrucción. El que siembra para agradar el Espíritu, del Espíritu cosechará vida eterna. ¿Por qué tomé este versículo, hermanos, amigos que nos escuchan esta noche? Porque cuando nosotros sembramos, vamos a agradar a Dios. Somos instrumento para que el Evangelio corra hasta lo último de la tierra. Probablemente usted no es misionero, usted no está en otro país, pero con el hecho de dar a la obra, dar en estos festivales, usted se está convirtiendo en una persona que contribuye a esa misión, a ganar las almas a través del aporte en este Festival de la Abundancia. Y Dios, recuerden, no es deudor de nadie. Porque el que siembra, como bien lo dijo acá el amado, abundantemente, el que siembra abundantemente va a cosechar abundantemente. Y el que siembra escasamente, así mismo va a cosechar. Dice, cada uno dé como propuso en su corazón, no con tristeza ni por necesidad, porque Dios ama al dador alegre. Aquí tenemos de parte de algunos de mis Ayúdeme con la maraca, por favor. Gracias. No es cualquiera, no es cualquiera. Tenemos acá la coordinación de mi distinguida hermana Francisca, 3 minutos, $60. Aripina Robinson, 6 minutos. Isabel con su discípulo Ángel Jiménez, 5 minutos. Nuevamente la hermana Isabel, 1 minuto. La hermana Francisca nuevamente mandaron su mensaje, 1 minuto. La hermana Jacinta Erazo, 12 minutos. Es decir que hasta ahorita llevamos $560. Es el comienzo, es el inicio. Va a fluir, hermanos. Así es que aporte, porque Dios bendice al dador alegre. Y el que siembra, eso es algo espiritual. No te vas a quedar sin recibir tus bendiciones.
3: Sí, bueno.
0: Mary.
3: Bueno, aquí también tenemos a la hermana Salomé Valdés.
0: Salomé.
3: De La Oye, Chorrera. Salomé. Provincia de La Chorrera.
5: Gloria a Dios.
2: Es del West.
5: Acá Panamá Oeste. No se queda atrás. Gloria a Dios. Me encanta este texto que les quiero compartir. Está en Segunda de Reyes 4, 42 y 44. Vino entonces un hombre de Baal Salisa, el cual trajo al varón de Dios panes de primicia, 20 panes de cebada y trigo nuevo en su espiga. Y él dijo: da a la gente para que coma. Y respondió su sirviente: ¿cómo pondré esto delante de 100 hombres? Pero él volvió a decir: da a la gente para que coma, porque así ha dicho Jehová: comerán y sobrará. Entonces lo puso delante de ellos y comieron y les sobró conforme a la palabra de Jehová. Los $20 que usted ponga, el minuto que usted ponga, se va a multiplicar. Algo que, ese es un texto que me fascina, porque lo aplico, le digo: Señor, esos 20 sobrará, o sea, tendremos para pagar. Usted va a sembrar ese minuto y usted va a tener para pagar su luz y le va a sobrar, para pagar el agua y le va a sobrar, para todo y le va a sobrar.
0: Bueno, yo creo, porque aquí un hermano, la mujer lo mandó a pagar la luz. Oiga esto, y le llegó a la mujer con un carro 0 kilómetros. Compré un carro con $25, de veras.
3: Sí, señor, es verdad.
0: No lo veo por aquí.
3: Joel Tapia.
0: Joel Tapia. La mujer lo mandó a pagar la luz con $25. Y cuando regresó a la casa, llegó con un carro 0 kilómetros. Y la mujer le dijo: pagaste la luz. Él dijo: no, ni me pregunte, pero tengo algo aquí.
3: Hay una llamadita.
0: ¿Tiene una llamada? ¿De dónde?
3: La familia Ortega.
5: Ortega, a ver. Minutos, adopción.
2: En el aire.
5: Dios bendiga. En el aire.
6: Amén. Dios me la bendiga, anciana.
5: Amén.
6: Dios me la bendiga.
5: Amén.
6: Bendiciones. ¿Cuántos? Llamaba para la familia Ortega adoptar el minuto.
5: ¿Cuántos?
6: Hello. Dos minutos.
2: ¿Cuándo? Dos minutos para la familia Ortega.
3: Fuerte, señor. Familia fuerte, Ortega, 2 minutos.
5: Bien, tenemos aquí la familia Araúz, 4 minutos.
2: Fuerte, fuerte.
5: El hermano Iván Saldaña, 1 minuto. Eustacio Pérez, 1 minuto. Familia Pérez Valdés, 3 minutos. Iliana Barrios, 1 minuto. Red de Monteoscuro, 1 minuto y medio. Familia Vázquez Moreno, $35. Sería 1 minuto y medio más. Eric Villarreal, 1 minuto. Sandra y Wilson, 2 minutos. Josué Castañeda, 1 minuto. Yaribel Navarro, 1 minuto. Otra hermana que se acaba de reportar, 1 minuto más, la hermana Marlenis. La hermana Garibet de Cedeño, 1/2 minuto. Así queda un total de 19.5 minutos hasta el momento.
2: Fuerte,
5: gloria,
2: fuerte.
0: Amén, gloria a Dios.
5: Tenemos otra adopción,
0: okay.
5: Aquí, la
0: sí,
5: última.
0: Ahora, vamos entonces, a un breve cambio. Cuando regreso, escúcheme, no sea parte de la pantalla, porque tengo un poderoso testimonio de lo que Dios ha hecho cuando tú le das primeramente al Rey de Reyes y le das con gozo y alegría, y luego tú verás lo grande y lo sublime que es el Señor. santo y poderoso. Así que voy a un breve cambio cuando regrese.

0: regreso viene la alabanza, pero mantente, porque el Señor bendice al dador.
1: ¡Ale, ale,
0: al dador!
1: ¡Ale, ale,
0: adelante, nuestro director.
1: Fuerte, fuerte, fuerte.

0: Gloria a Dios.
1: Estamos de vuelta.
0: Estamos de vuelta, véngase para acá. Vamos a ver si me trae producción. Me trae de vuelta aquí. Denle un aplauso verde. Un aplauso al Distrito 1. Bien. Júntense, péguense que tienen ropa. Ya no existen los diablos. Feo digo los diablos. Bien. Yo tengo un testimonio aquí. Quiero que producción, tengo un videito corto, producción, si me suelta el video, porque quiero compartir algo con cada uno de ustedes para que vea la gracia y lo que Dios tiene el poder de hacer. Adelante, nuestro director. Volumen, volumen. ¿No se oye? Ay, bendito.
1: Fue el audio.
0: Ah, pero si aquí me sale con audio. ¿Cómo que no? Yo tengo audio aquí. El video tiene audio.

0: vea y tenga fe de lo grande y poderoso que ha hecho el Señor. Gracias. ¿Qué hace usted? Dígame. Porque aquí tenemos que ser un poquito corto, minucioso y todo. ¿Qué hacía usted? Dígame.
1: Yo tenía una carretilla de hot dog.
0: Varón, pero te dije que me dejara el video. Eso, hable, hermana.
1: Yo vendía hot dog en la calle.
0: Sí. Yo no sé si ustedes se dieron cuenta, porque esto salió por todas las redes sociales de Panamá y por todo el mundo. Usted vendía
1: hot dog en la calle.
0: En la calle. ¿Y qué sucedió?
1: Era el día a día.
0: Varón, listo. ¿Qué más?
1: Yo vendía hot dog en la calle.
0: Hot dog en la calle, escuche.
1: Yo era del día a día. Todo empieza
2: con el pastor Aurelio. Uno está atrás haciendo barra y eso. Bueno, ahí yo le dije, Señor, súpleme un trabajo. Que si tú me suples un trabajo, Señor, me quiero dar 5 minutos, porque yo siempre daba un minuto, que saben que yo soy del día a día, pero yo daba mi minuto. Entonces, porque tengo una red de niños también, quiero que sepan, y de la red de niños yo siempre sacaba un minuto para el Señor. Y entonces, hablé eso con papá, le dije, Dios mío, Padre, súplenme un empleo, que yo quiero dar 5 minutos, porque tú sabes que uno en la emoción, uno se siente como que un minuto no es nada para Dios. Y bueno, entonces agarré y hablé con Dios. Como Dios es perfecto y Él todo lo da perfecto, Él no me dio un empleo. Él me dio un negocio para que yo fuera mi propia dueña. Aquí yo estoy en el mercado San Felipe Neri, vendo hot dog, hamburguesa, vendo salchipapa, y como lo prometí de deuda, voy a dar mis 5 minutos.
1: Ya brinca, salta y yo vine.
0: Y aportó.
1: Aporté un minuto y vine, pero siempre en el Festival de Abundancia yo aporto un minuto.
0: Sí.
1: Siempre, porque yo también tengo una red de niños.
0: Sí.
1: Y por la red de niños yo aporto un minuto. Ese día yo vi que varios hermanos estaban dando el testimonio de que Dios le había dado un empleo y así, como de verdad yo estaba de que no veía una, yo le dije al Señor, Señor,
0: sácame esta.
1: Dame un empleo.
0: Digno.
1: Y yo te prometo que te voy a dar 5 minutos.
0: ¡Oh! De 1 a 5.
1: De 1 a 5.
0: Un aplauso, hermano.
3: Gloria a Dios.
0: Aleluya. Vamos a reducir un poquito. Vamos a adelantarnos. ¿Qué pasó? ¿Qué sucedió? Cuando usted le promete al Señor esos 5 minutos.
1: Del MED, sí, yo lo tengo.
0: Ella lo tiene aquí, ella lo tiene aquí.
3: Aquí están los 5 minutos.
0: ¡Hay poder!
1: Aquí están mis 5 minutos.
0: Hermana, póngale otro 5 minutos, otro minuto ahí.
3: Otro minuto.
0: ¿Qué sucedió?
1: Eso fue en abril. De ahí para allá, bueno, yo vine en una hora, a un culto de oración un miércoles. Y de verdad que me estaba yendo mal, yo me postré ahí, yo dije, Señor, ayúdame, ya yo siento que no aguanto más. De ese día para acá, Dios se ha glorificado, Dios no me dio un empleo, Dios me dio un negocio.
0: Dios le dio un negocio.
1: ¡Aleluya! Yo soy dueña de mi propio
0: negocio. Dueña de su propio negocio. Santo. Explíquenos.
1: Aparte también tengo otro carrito de dos nuevecitos de paquete.
0: Santo. Wow.
1: Y todavía siento, bueno, empecé también a diezmar.
0: Oh, esto es lo más interesante de todo. Ahora sí.
1: Como vi que le estaban dando en las redes, estaban dando duro a los diezmos, Satanás, para que la gente no diezmara, yo hice un video. Y yo di mi testimonio en el video. Y créanlo, que desde que yo empecé a diezmar, yo le he pagado a los deudores.
0: ¡Woo!
1: En mi cartera siempre tengo plata.
0: Ya no estaba pelada.
1: Ya no. Mi mercancía se vende.
0: No le queda nada.
1: No me queda
0: nada. Antes de tiempo se le vende.
1: Se me vende. De verdad, una bendición muy grande.
0: Santo.
1: El Dios bendice de verdad al dador alegre.
0: Amén. Hermana Esther.
4: Amén.
0: Mary ahí.
5: Aquí.
0: Ahí.
5: Gloria a Dios. Dios es bueno. Amén.
0: No, ahora.
5: Cuando la gracia del Señor nos alcanza, las cosas cambian. Y todos los que tienen la gracia del Señor, todos aquellos que me escuchan o que me ven en esta tarde, en esta noche, la gracia de Dios te alcanza. Ahí donde tú estés, en el hospital, o en la cárcel, en la casa, o en el interior, en el campo, ahí está la gracia de Dios.
3: Claro que sí.
5: Y donde está la gracia, hay cambio. Así que habrá cambio. Ten fe. Cree, confía. Y yo soy una de las personas que yo tengo mucha convicción en lo que es dar y diezmar.
3: Así es.
5: Le doy la gloria a Dios. Gloria. Por eso.
0: ¿Cuántos minutos?
5: Santo hermano. Ok, santo.
0: Ya me están dando una señal.
5: Nosotros tenemos nuestro diaconado. Estamos pactando 49 minutos.
0: Santo.
3: Gloria a Dios.
5: El Centro de Vida de Nazareno está pactando 5 minutos. Total 51 minutos.
0: ¡Santo!
3: Gloria al Señor. Y viene más, viene más.
0: Espérate, Mary, que yo necesito que la gente vea y escuche esto. Yo no sé si por ahí producción tendrá, porque lo que pasa es que la esencia del testimonio, y yo creo que la hermana se lo diga. O sea, la hermana tenía su carretilla de hot dog y todo lo demás. Pero ¿sabe cuál es el asunto? Que Dios utilizó al alcalde Mayer.
4: Te quito la
0: vida. Y fue donde estaba ella y la agarró y le dijo, yo quiero ayudarte, quiero bendecirte. ¿Cómo salió eso? Hermano, la Biblia dice en Filipenses que Dios pone el querer como el hacer en su santa voluntad. Pregúntele si ella conocía al alcalde, si conocía a Mayer, si alguna vez le había estrechado la mano. ¿O qué? Nada de eso.
1: Ni siquiera lo busqué.
4: Él me buscó.
0: No, sí. La bendición, porque el asunto es cuando tú ofrendas, cuando tú diezmas con gozo, con alegría. Y esta es una prueba más para la gente que le echa plomo al diezmo y que habla que el diezmo es del Antiguo Testamento.
5: Sí,
0: hermano,
5: señor.
0: El diezmo, tú traes tu diezmo y tus ofrendas al Señor. Y rompe todo espíritu de miseria.
5: Amén,
0: de
5: gloria a Dios.
3: Pastor,
5: sí, Señor.
3: Pero aquí hay algo, aquí hay un elemento.
5: Aleluya.
3: Mire,
0: perdón, Mary,
3: aquí hay un elemento que se
0: perdón,
3: suma.
0: Mary, le voy a dar un tiempo al productor allá.
3: Sí, mientras que
0: sí,
3: lo pone.
0: Sí, me puede buscar eso, por favor.
3: Sí, búsquelo. Mire, yo le voy a decir algo, ¿no? Ella hizo algo que por lo general la gente no hace. Ella dice, yo voy a cerrar mi negocio y yo voy para el renuevo. Yo voy en obediencia.
5: Quincena.
3: Y ella fue y cerró su negocio teniendo todo ese tipo de problemas, pero ella fue obediente al llamado. Muy bien,
0: y
3: ahí está el video.
0: Ahí está el video.
5: Y era quincena.
0: Sí.
3: Exactamente.
0: Quiero que vea algo. Ahí está. Mire, ahí está el alcalde. Ni ella conocía al alcalde, ni ella sabía para dónde iba, ni sabía qué era lo que estaba pasando. Pero allá llegó el alcalde. Y, hermano, esto es un testimonio. Mire, este es el negocio de la hermana ahora. Mire. Oye, pero dime algo.
3: Dios es real, hermano. Dios es real.
5: Le puso.
0: Eso no es cuento. Eso está en las redes sociales.
5: Todo equipo, todo nuevo.
1: Quiero agregar algo. Yo vine a un culto de oración un miércoles. El apóstol predicó.
6: Buenas, buenas, buenas. Señora Rosina.
1: Mañana van a hacer compras.
6: Un placer conocerla. Tienes un vocabulario hermoso, tu manera de hablar. Tu
5: padre, aleluya.
6: ¿Cómo te llamas, papi?
5: Gloria a Dios.
6: Adiel.
5: Todo.
6: El More.
5: Todo.
6: Yo te tengo una.
5: Todo. Yo soy testigo. Yo estuve ahí.
6: Ustedes que responden.
5: Todo mismo.
6: No estoy. Yo personalmente.
3: Gloria al Señor.
0: Bueno, usted, antes de acostarse, usted tiene que ver este video. Aquí está el hermano, esto no es cuento. Y peñísquese. Y vuelva a la realidad. Y piense que el Señor es un Dios de gracia. Que el Señor bendice, levanta, prospera. De un momento. Ahora, me gusta algo. Ella no cerró su primer negocio. Ahora tiene. Ahora ella es dueña, ahora ella es gerente, porque ahora es dueña del que tiene en el lugar allá, eso es en el mercado Neri, ¿no?
4: Lo invito.
0: Sí, yo siempre voy ahí porque ahí hacen buena comida. Ahora voy para el
5: y bueno para, hot dog.
0: Sí. Yo, mire, los que vinieron, le voy a ser bien sincero. Yo siempre me doy mi vuelta en el mercado, hermano. Hacen unas comidas. Saraí en estos días me dije, papi, llévame allá porque me quiero comer un arroz con pollo allá. Entonces, hermano, ¿cuánto creen que Dios es bueno? ¿Cuánto creen que el diezmar, ofrendar? Así y me es. Gustó algo, me gustó algo que ella hizo. Señor, antes de tener los $100, propuso en su corazón como Daniel. Antes de tenerlo, no te voy a dar ahora en esta vuelta un minuto, te voy a dar 5 minutos.
5: Y aquí está. Gloria a Dios.
0: Y Dios es bueno. ¿Cuánto le damos un aplauso al Señor?
3: Aleluya. Dice la palabra del
5: Señor. Gloria a Dios.
0: Mary.
5: Amén.
3: Segundo de Crónicas 20:20 dice: creed en Jehová vuestro Dios y estaréis seguros. Creed a sus profetas y seréis prosperados.
5: Amén.
3: Gloria al Señor. Ella creyó en la palabra que salió de este altar. Por eso le decimos a usted, mi amado hermano, donde quiera que usted esté, sea el ministerio que sea, créale a Dios. Adopción de minutos es una bendición porque el Señor no se queda con nada. Él anhela bendecir a su pueblo.
5: Aleluya.
3: Y aquí tenemos un testimonio vivo. Ahí está mi hermana. Aleluya.
0: Hermana,
3: gozosa.
0: ¿Cómo se sintió usted experimentando esta cosa?
7: Algo inexplicable. Yo cuando llegué a mi casa, yo lloré porque decía, Dios mío, de verdad que tú eres real.
5: Lo veo y no lo creo.
7: De verdad que Dios, es, porque Dios solo sabe los páramos que yo pasaba, de verdad que sí. Yo, por
5: gloria
7: eso,
5: a Dios.
7: Yo no podía pasar desapercibido este día.
0: Santo, gloria.
7: Tenía que traer eso, no podía esperar y que no, yo hoy es

0: Ya le cuento al Señor.
1: No, es en automático.
0: ¿Cuánto glorifica, Señor?
2: Gloria a Dios.
0: ¿Cuánto le da un aplauso al Señor? Mira la hermana.
2: Aleluya.
3: Ahí está danzando. Gloria a Dios.
0: Espera tu milagro. Este es el año, Señor, del Dios de gracia.
3: Después de ella, sigue usted.
0: Sigue usted.
2: Amén.
0: Después de ella, sigue usted.
3: Así es, nos gozamos con ese gran testimonio. Aleluya. De nuestra amada hermana.
0: Gracias a nuestro Gloria amado a director. De veras que muchas gracias. Y por acá le voy a dejar a mi queridísimo hermano pastor segundo, que él viene con una poderosa palabra, y nos juntamos todo el distrito entonces para hacer una oración. Hay que orar por el anciano Salomón, está un poquito quebrantado de salud, pero yo fui a visitarlo en esto la semana pasada a casa, él vino hoy por acá ayer, pero todo está bien en el nombre del Señor. Así que mi pastor, venga por acá. Usted necesita el púlpito. Pase, Álvaro, consíganlo por acá.
3: ¿Cómo no?
0: Vamos a dejar a nuestro queridísimo el pastor segundo también, que chuleta. Gracias, gracias a Dios que lo tenemos aquí.
4: Gracias, pastor Aurelio. Vamos a darle un fuerte aplauso al Señor. Gloria a Jesús. Gracias por esta bella oportunidad, pastor Aurelio, a nuestro apóstol Álvarez. Oportunidad. Gloria a Dios con nuestra hermana que nos ha antecedido. A ella le alcanzó la gracia de Dios y un cambio poderoso en su vida. El tema a tratar en esta tarde es: cuando la gracia te alcanza, todo cambia. Y pensando en este tema, meditaba en Saulo de Tarso, hombre perseguidor de los creyentes. La gracia lo alcanza, se convierte en un excelente predicador y a la postre en un gran apóstol del Señor. También meditaba en el hijo pródigo. El hijo pródigo vive perdidamente, todo lo malgastó. Y llegó un momento que el hijo pródigo quedó sin nada, pero vuelve en sí y reconoce a que ha pecado contra el cielo, contra la tierra, contra Dios, contra su padre, sus familiares, y decide retornar a la casa de su padre. Y Dios, en su infinita misericordia, le restituye todo lo que había sido de él. Porque cuando la gracia te alcanza, todo cambia. ¿Cuánto dan gloria a Dios a eso? Yo quiero leerle brevemente en Lucas 19. Usted que me ve en casa por Osana Visión, los que nos escuchan por Osana Estéreo, Lucas 19, versículo 1, reza la palabra en el nombre del Padre, del Hijo y del Espíritu Santo. Habiendo entrado Jesús en Jericó, iba pasando por la ciudad, y sucedió que un varón llamado Zaqueo, que era jefe de los publicanos y rico, procuraba ver quién era Jesús, pero no podía a causa de la multitud, pues era pequeño de estatura. Y corriendo delante, subió a un árbol sicómoro para verle, porque había de pasar por allí. Cuando Jesús llegó a aquel lugar, mirando hacia arriba, le vio, le dijo: Zaqueo, date prisa, desciende, porque hoy es necesario que pose yo en tu casa. Cuando investigo lo que significa el nombre Zaqueo, encuentro que Zaqueo significa puro, limpio, inocente, justo o que es puro. Y cuando veo esta definición, la verdad que analizando la vida de Zaqueo, el significado de su nombre era todo lo contrario a su acción. Porque Zaqueo era conocido como un hombre pecador, como un hombre que extorsionaba al pueblo, abusaba. Zaqueo en el cobrar los impuestos. O sea que Zaqueo cobraba más de lo debido. El hombre era un hombre despreciable. Sin embargo, mire lo que significa su nombre: puro, limpio, inocente. Pero el hombre era detestable. Un día, Zaqueo escucha que Jesús está en su entorno. Y ese día Zaqueo decide subirse a un árbol sicómoro. Número uno, por la multitud que rodeaba a Jesús. Y en segundo lugar, por la estatura de Zaqueo. Zaqueo se sube al árbol. Y cuando Jesús va pasando por allí, Jesús mira hacia arriba y le dice: Zaqueo, desciende, date prisa, porque hoy es necesario que yo pose en tu casa. El hombre era rico. Y hoy podemos decir que el dinero, la riqueza, es lo mejor que le puede pasar a una persona. Era rico, pero era perverso. El corazón de Zaqueo le iba a impedir en gran manera entrar al reino de Dios. Y Zaqueo tenía nombre de puro, de limpio, de inocente, pero Zaqueo tenía que vivir una metamorfosis. Zaqueo tenía que ser transformado. Zaqueo tenía que ser cambiado. Y me gusta porque nuestro Señor Jesús fue muy criticado porque comía con publicanos y bebedores de vino. Y por esa razón Jesús es criticado. Zaqueo en la comunidad tenía una mala fama. Pero nuestro Cristo es experto en cambiar la mala fama. Alguien alaba la gloria del Señor. En una buena fama, en un buen testimonio. Y Jesús decide ese día entrar a la casa de Zaqueo. Me imagino los comentarios. Si supiera Jesús, ¿a dónde va a entrar? Y algo que me llama la atención, que cuando Zaqueo está en el árbol sicómoro, el Señor le dice: Zaqueo, desciende, date prisa. Ya Jesús de antemano conocía a Zaqueo. Como te conoce a ti, como te conoce a ti, usted que está en la sala, usted que está en la recámara, el Señor te conoce a ti. Conoce tu levantar y tu acostar. Y la Biblia dice que Zaqueo desciende y va a su casa deprisa para hablar con Jesús. Quiero mostrarte cuatro cosas que sucedieron con Zaqueo. El versículo 4 dice: y corriendo delante, subió a un árbol sicómoro para verle, porque había de pasar por allí. Y el 6, entonces él descendió a prisa y le recibió gozoso. Lo primero, Zaqueo decide buscar a Jesús. Cuando la gracia te alcanza, te cambia. Solo sin mediar palabras con Zaqueo, Jesús, sin mediar palabras, ya la gracia empieza a transformar la mente y el corazón de Zaqueo. Que Zaqueo, aleluya, de manera voluntaria decide buscar a Jesús. Oh, eso me llena de gozo. Alguien puede decir gloria a Dios. Zaqueo decide buscar a Jesús. Pero en segundo lugar, el versículo 5 me deja ver otra cosa más. Cuando Jesús llegó a aquel lugar, mirando hacia arriba, le vio y le dijo: Zaqueo, date prisa, desciende, porque hoy es necesario que pose yo en tu casa. Lo segundo, Jesús lo llamó por su nombre. Usted que me ve, Jesús sabe que te llamas Petra, que te llamas Juana, que te llamas Marco, que te llamas Julio, No hay lugar de la tierra.